Allí, en el Conservatorio de Ginebra, permaneció durante 5 años como profesor. Pero decide dedicarse al mundo del concierto como pianista solista. Las salas de concierto de Europa llegan a conocerlo y a reconocerle, lo que le permite acceder en 1929, con 34 años de edad, a Estados Unidos. Aquí se gana el reconocimiento como pianista y como director de orquesta. De hecho, llega a dirigir en algunas, incluso ostentando puestos de responsabilidad, orquestas como la Filarmónica de Nueva York, la Orquesta Sinfónica de Chicago, la Orquesta Filarmónica de Rochester, la de Filadelfia. Incluso, fruto de su mente despierta, siempre en alerta, creó su propia orquesta que denominó Orquesta José Iturbe.

conocimiento de sus hazañas llegan al mismo corazón de Hollywood. Por ello, la productora, la Metro-Goldwyn-Mayer, le ofrece la oportunidad de dar el salto al séptimo arte, el salto al cine. Participaría en comedias musicales como pianista. De solo como pianista pasó a tener diálogos en las películas. Participó en títulos como Levando Anclas, Vacaciones en México, Tres hijas atrevidas. En esta participó como protagonista e interpretando con su hermana Amparo Iturbi la danza ritual del fuego de Manuel de Falla. La escuchamos.

en la película que interpretó con Mario Lanza en 1949, titulada Ese beso de medianoche, interpretó al piano la fantasía impromptu de Chopin.

y en la película Music for Millions, José Iturbi interpretó parte del concierto para piano y orquesta de Edvard Grieg.

Pero no se puede hablar de José Iturbi sin referirse a su tierra, a Valencia. Dirigió a la Orquesta Municipal de Valencia como su director titular de 1956 a 1958. La llevó de gira. La introdujo en Madrid en 1949 ofreciendo diferentes conciertos de gran éxito. De Madrid a otras localidades españolas. De España a otros lugares del extranjero, siendo, atención, la primera orquesta española que realizó gira de conciertos fuera de nuestras fronteras. Iturbi, siempre aportando, siempre encabezando causas, propulsando ideas, cosas, personas, y en el caso de la Orquesta de Valencia, como símbolo del amor que siempre mostró por Valencia, su pueblo, su región, su barro y sus gentes.

y es que José Iturbi triunfó en los Estados Unidos al mismo tiempo que Vladimir Horowitz, Paderewski, Sergei Rachmaninoff. José Iturbi tuvo una intensa presencia en la sociedad a través de grabaciones. De hecho, llegó a vender 1 millón de copias por la grabación de la polonesa en la bemol mayor, opus 53 de Chopin, y por el claro de luna, tercer número de la suite Bergamasque de Claude Debussy. Y claro, con esas cifras, 1 millón de copias vendidas, obtuvo un disco de oro, superando en copias a las vendidas por el anuncio televisivo Rum and Coca-Cola de las hermanas Andrews.

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0: Emblemático jugador y capitán del Valencia. Fernando, Joan Gaspar, Yule, seleccionador, presidente Calderón, don Ramón. 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

Iturbi desarrolló una técnica pianística controlada, con un ideal sonoro transparente, con un sentido del ritmo muy flexible, sin tiranteces, tenía una claridad técnica como pocos. Y fueron pocos los estudiantes que recibieron sus enseñanzas directamente de él. Iturbi fue una persona alejada del concepto estandarizado que del músico clásico se tenía entonces, y quizá ahora también. Iturbi representa el coraje, representa el valor, la curiosidad por la vida, representa el talento, la intuición, la formación y destreza. Iturbi alcanzó un verdadero reconocimiento internacional. Fue un pianista de primer nivel. Cabe pensar que únicamente por apartarse

del estereotipo de pianista clásico, por su manera poliédrica de vivir la profesión, pianista, compositor, director de orquesta, artista de Hollywood, artista de enorme popularidad, el verdadero alcance de su altura pianística no fue reconocido como debiera. Incluso el pianismo de Iturbi fue comparado en vida con el de su coetáneo Arthur Rubinstein. Eso sí, a favor de Iturbi.

Queridos, Marta Stahl, soprano lírico ligera, y Daniel Ariño, pianista. Ha sido un verdadero placer disfrutar de este viaje de tan buen gusto, impresionista.

0: por aguas del Mediterráneo. No me extraña que os haya inspirado tanto la música de Manuel Palau.
1: Yo conocí a Manuel Palau al principio de empezar los estudios superiores. Mi profesora me lo presentó. Me presentó, de hecho, Sonetí, una de las

0: sacar todo esto que yo había sentido y toda esta atmósfera de Palau tan, tan bonita, tan impresionista y a la vez levantina, tan fresca. Yo realmente es una música que creo que merece ser escuchada y que te transporta directamente al Mediterráneo. Tengo esta sensación cuando lo canto.
1: Marta, tú ganaste el premio Intercentros Melómano. ¿Qué supuso para ti?
0: Pues, bueno, me cambió la vida realmente, porque de repente pasé a tener un montón de conciertos, a enfrentarme a una vida profesional, a muchos programas, muchos lugares. Realmente una gira muy importante, diferentes escenarios. También me sirvió mucho para medirme, aprendí muchísimo de mí sobre el escenario, de cómo quería transmitir, de qué quería transmitir. Aprendí de mi voz, de cómo programar, de qué era lo que me apetecía programar y enseñar al público. Y de alguna manera fue eso, fue como un salto hacia la carrera profesional de repente y una experiencia completamente enriquecedora para mi vida como artista, desde luego, y sobre todo que me ayudó a saber lo que quería hacer y lo que quería ser artísticamente.

0: Daniel, he visto tu currículum, me ha interesado muchísimo. Ese perfil global que presentas de tu carrera, pianista solista, pianista acompañante, también te ha interesado y te interesa el mundo del jazz, el mundo de la improvisación y también compositor. Muy interesante, es un ejemplo. ¿Cómo pretendes enfocar tu carrera en el futuro?
1: Me costaría sacrificar alguna de las facetas, es decir, creo que todas se enriquecen mutuamente y todo lo que aprendes y todo lo que interaccionas con otros músicos y otros artistas es todo eso que te llevas. El repertorio de Lied me parece maravilloso porque es un repertorio en el que se funde la literatura y la música, que son dos de mis pasiones. El jazz creo que es obligatorio al menos tener ciertas nociones sobre él hoy día, porque para mí es una continuación al final de toda la herencia de la música clásica y del pianismo que se fue a Estados Unidos, y la creatividad siguió yendo por esos derroteros también. Y la improvisación me ayuda mucho a conectar con la respiración, con lo que yo siento, con lo que quiero expresar. Y luego en la composición, pues el hecho de escribirlo me ayuda a concretarlo, a darle una estructura, una forma, a pulirlo, a fijarme en los detalles, y todo eso se alimenta. Y me siento muy feliz pudiendo tener proyectos en paralelo en los que trabajo diferentes ámbitos.

0: Marta, tú tienes bastantes géneros, la ópera, la zarzuela, el lied. Tú también, ¿cómo piensas enfocar tu carrera?
1: A mí la ópera me apasiona precisamente por lo multidisciplinar del género, por lo escénico, por lo literario, por lo musical, evidentemente, y es un género que siempre he sentido que aunaba todo lo que realmente me atraía del arte, que hay un componente escénico que me atrae muchísimo. El teatro, me he formado mucho en teatro también y en literatura, y precisamente la ópera tenía todo eso, y de una forma muy orgánica, muy natural, con esas grandes orquestas, siempre me ha fascinado. Y la zarzuela lo mismo, realmente es muy hermosa, y también tiene este componente del texto hablado que da esta frescura y esta naturalidad que realmente es una maravilla, es vida la zarzuela. Y el lied, pues yo estoy completamente enamorada del lied, de hecho, del lied y sobre todo de la canción española que estamos ahí intentando Dani y yo, y desde hace tiempo, de la canción española del siglo XX, que es nuestro lied particular y que me parece maravillosa, una combinación de las herencias del lied alemán, de la chanson, incluso de estos toques más nacionalistas españoles. Y realmente es la forma de aunar ese componente literario tan orgánico, tan natural, tan poético con la música. Para mí es un arte tan exquisito, tan delicado, que es una maravilla cantarlo, desde luego.

0: vamos al grano. ¿Cómo os veis dentro de 25 años, Daniel?
1: Esta pregunta es muy difícil. A mí me gusta vivir en el presente y ir planteando objetivos a corto o medio plazo, pero 25 años es tan lejos que cualquier predicción que pueda hacer, seguro que la realidad la va a superar y me va a sorprender de una manera o de otra.
0: Espera un momento, Daniel. ¿Pero en la música?
1: Sí, claro, claro. Eso para mí ya es un... Eso es una evidencia. La música es el camino.
0: Querida Marta, te toca a ti. 25 años, suma. ¿Cómo te ves?
2: Realmente no me imagino mi vida sin estar en el mundo artístico. Entonces, dentro de 25 años, ¿cómo me veo? Me veo de alguna forma sintiéndome realizada en los diferentes medios de expresión artística, mediante el canto lírico, mediante otros tipos incluso de expresión, pero por supuestísimo con la música y con el arte, porque soy incapaz de vivir sin ello, y es lo que da sentido a lo que creo y a lo que hago.
0: Marta Stahl, Daniel Ariño. Marta y Daniel, ya sois partituros, casi. Es un honor haberos tenido aquí y os deseo lo mejor, de verdad. Contad con nuestro programa y todo lo que podamos hacer. Muchas gracias.
2: Muchísimas gracias también por la invitación. Ha sido un verdadero placer estar aquí y compartir nuestra música con vosotros. Muchísimas gracias, de verdad.
1: Muchísimas gracias.
0: Fue el productor húngaro Joe Pasternak, exiliado en los Estados Unidos después de huir de Europa del nazismo, quien propuso a Iturbi participar con él en películas musicales para la Metro-Goldwyn-Mayer. Este, Iturbi, rechazó inicialmente el proyecto. Ante el argumento de que serviría para levantar la moral de los soldados que se encontraban en guerra, Iturbi finalmente aceptó. Con este fin, la Metro-Goldwyn-Mayer reclamó su presencia para participar en el musical El desfile de las estrellas. Su hermana, Amparo Iturbi, huyendo de la Guerra Civil Española, se instaló con él en Beverly Hills, llegando a participar en alguna de las películas junto a su hermano José. Iturbi se convirtió en una especie de pianista esencial de Hollywood. El resultado, entre otros musicales, pues Al compás del corazón, Levando anclas, no sé, Enamorados, Beso de medianoche, Tres chicas atrevidas, en la que además en esta era el galán. También Vacaciones en México, esta en 1948.
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0: Israel.
1: En esta escena habrán podido ver a dos niñas. Son sus nietas, hijas de su hija María. Vivían en Estados Unidos también. María, su hija, la madre de esas dos niñas, se suicidó. La pérdida de la custodia de estas dos hijas la llevaron a un estado mental crítico que le condujo al suicidio. José Iturbi quedó destrozado. El padre de las niñas era el violinista Stefan Hiro. José Iturbi, años más tarde, alcanzó un acuerdo con él. No obstante, las niñas permanecieron con él. La música no es mi carrera, sino mi vida. Solía decir José Iturbi. Una carrera colmada de éxitos, de reconocimientos, premios en España, en Estados Unidos. Con 7 años ya ganaba más que su padre. Lo hacía tocando para películas mudas en el Cinema Turia de su tierra. Cinema Turia. En sus 70 años fundó su propia compañía discográfica en los Estados Unidos. ¿Saben cómo la denominó?

Turia Records. De Turia a Turia, una vida de presencia y recuerdo valencianos recorriendo el mundo. Y de ahí a la creación de fundaciones estimulando el talento, concursos de piano, José Iturbi, instituciones con su nombre, calles. José, su hija María y su hermana Amparo descansan en un cementerio de Los Ángeles. El mundo occidental lo reconoció. La Gran Cruz de Alfonso X el Sabio, la Gran Cruz de la Orden de Isabel la Católica, estas en España. El Premio San Jorge en Grecia, en Francia el Comendador de la Legión de Honor. En Estados Unidos, aparte de distinciones específicas, le otorgaron placas de honor de las ciudades de Nueva York y Los Ángeles. Una vida entregada plenamente a la música, porque, como dijo el propio José Iturbi, la música es un puente por el que todos podemos caminar. Muchas gracias.

Hola, ¿qué tal? Si hay una imagen que en los años 60 dio la vuelta al mundo y conmocionó a la opinión pública internacional, esa fue la del asesinato de John Fitzgerald Kennedy. El 22 de noviembre de 1963, la ciudad tejana de Dallas se convirtió en el centro del mundo. El presidente de Estados Unidos había muerto víctima de un atentado. Además, el asesinato de Kennedy ponía sobre la mesa uno de los mayores interrogantes de la historia. ¿Realmente quién lo mató? Casi medio siglo después, es una pregunta que sigue sin respuesta. Les recordamos la vida y muerte de uno de los personajes más importantes del siglo XX. Viernes, 12:30 de la mañana, 22 de noviembre de 1963, Dallas, Texas. El 35º presidente de Estados Unidos circula acompañado por su esposa Jacqueline en el coche presidencial por la Plaza Dealey. En la esquina de la calle Houston con Elm, un giro obliga a la limusina a reducir la velocidad. La comitiva queda frente al edificio del Almacén de Libros Escolares de Texas. La multitud aclama al presidente cuando se escucha un primer disparo de los tres que supuestamente haría Lee Harvey Oswald. Se calcula que en ese momento el coche iba a una velocidad

0: velocidad de 15 kilómetros por hora.
1: Casi todos están de acuerdo que Kennedy recibió dos disparos y que el tercero, que le impactó en la cabeza, fue el mortal. El primero es desviado por un árbol, rebota en el cemento y llega a un testigo. El segundo disparo llega a Kennedy por detrás y sale por su garganta, hiriendo también al gobernador de Texas. El presidente deja de saludar al público y su esposa tira de él para recostarlo sobre el asiento. Cuando el tercer disparo impacta en la cabeza de Kennedy, Jackie reacciona saltando hacia la parte trasera del coche. Un ciudadano que filmaba la comitiva presidencial logró captar el momento del atentado que acababa con la vida de Kennedy.
0: El presidente ingresó cadáver en el hospital Parkland Memorial de Dallas pocos minutos después de los disparos. Dos investigaciones oficiales concluyeron que Lee Harvey Oswald, un empleado del almacén de libros escolares de Texas, de la Plaza Dilley, fue el asesino. Según una de ellas, Oswald actuó solo, mientras que la otra sugirió que en el atentado participó al menos otra persona. Lo cierto es que el asesinato todavía está sujeto a especulaciones y es foco de un gran número de teorías sobre conspiración.
1: Después de la autopsia en el Hospital Naval de Bethesda, el cuerpo de Kennedy fue preparado para el entierro y trasladado a la Casa Blanca. Allí fue expuesto en la sala este durante 24 horas. El domingo siguiente al asesinato, cubierto con la bandera de Estados Unidos, fue trasladado al Capitolio para una vista pública. Durante todo el día y la noche, cientos de miles de personas visitaron el féretro. Representantes de 90 países, incluyendo la Unión Soviética, asistieron al funeral en la Catedral de San Matthew el 25 de noviembre. Después de ser trasladado al cementerio de Arlington, fue enterrado.
0: Kennedy fue elegido presidente en 1960. Se convirtió en el segundo mandatario más joven de Estados Unidos después de Theodore Roosevelt. Dirigió los designios del país más poderoso del mundo hasta su asesinato en 1963. Durante su gobierno sucedieron acontecimientos como la invasión de Bahía de Cochinos, la crisis de los misiles de Cuba, la construcción del Muro de Berlín, el inicio de la carrera espacial, la consolidación del movimiento por los derechos civiles en Estados Unidos o el comienzo de la Guerra de Vietnam. Vamos a recordarlos. El martes 8 de noviembre, Kennedy venció a Nixon en una de las elecciones presidenciales más reñidas del siglo XX. En su discurso inaugural, habló de la necesidad de que los ciudadanos estadounidenses fueran más activos, pronunciando una de sus frases más famosas: «No preguntes lo que tu país puede hacer por ti, pregunta lo que tú puedes hacer por tu país». También solicitó a las demás naciones del mundo que lucharan en conjunto contra lo que él llamó el enemigo común del hombre: la tiranía, la pobreza, las enfermedades y la guerra.
1: Antes de que Kennedy fuera elegido presidente, la administración de Eisenhower creó un plan para derrocar al régimen de Fidel Castro en Cuba. Incluía armar una insurrección compuesta por cubanos anticastristas entrenados por Estados Unidos. Tenían que invadir la isla e instar a una sublevación del pueblo para lograr derrocar a Castro del poder. El 17 de abril de 1961, Kennedy ordenó que el plan se ejecutara. Entonces se produjo la invasión de la Bahía de Cochinos, pero no contó con el apoyo aéreo de Estados Unidos. El 19 de abril, el gobierno cubano había capturado o ejecutado a los invasores exiliados. Kennedy se vio obligado a negociar la salida de los supervivientes.
0: La crisis de los misiles de Cuba comenzó el 14 de octubre de 1962, cuando aviones espías fotografiaron en la isla la construcción de silos para misiles soviéticos de largo alcance. Estados Unidos se encontró ante una inminente amenaza nuclear. Kennedy se enfrentó a un dilema: si atacaban los asentamientos, podrían ocasionar una guerra nuclear con la URSS, pero si no se pronunciaban, tendrían armas nucleares a pocos kilómetros de distancia. El presidente ordenó una cuarentena naval en la que la Armada estadounidense inspeccionaría a todos los barcos que llegaran a Cuba. Una semana después, alcanzó un acuerdo con el primer ministro soviético Nikita Khrushchev. La URSS eliminaría los misiles sujetos a inspecciones de la ONU si Estados Unidos emitía una declaración pública diciendo que nunca invadiría Cuba.
1: En el sureste de Asia, Kennedy continuó lo que Eisenhower había comenzado: combatir las fuerzas comunistas comandadas principalmente por Ho Chi Minh. Estados Unidos se fue involucrando cada vez más hasta que las fuerzas armadas fueron enviadas directamente para combatir en la guerra de Vietnam durante la siguiente administración, la de Johnson. Kennedy se enfrentó a la crisis de Vietnam en julio de 1963. El plan del presidente era apoyar a los generales que querían dar un golpe de estado contra el presidente de Vietnam del Sur. El 2 de noviembre, el presidente Diem fue arrestado y ejecutado. Kennedy se mostró desilusionado. Él no había aprobado el asesinato. Entre los historiadores se mantiene el interrogante respecto a si, en el caso de que Kennedy hubiera terminado su periodo presidencial

0: y hubiera sido reelegido, la guerra de Vietnam hubiera crecido en la forma que lo hizo.
1: Al término de la Segunda Guerra Mundial, Alemania fue dividida bajo las presiones simultáneas de los aliados y los soviéticos. Con la construcción del Muro de Berlín, el 13 de agosto de 1961, los comunistas separaron Berlín en dos partes. Una, bajo el control de los aliados, se llamaría Berlín Occidental, y otra, bajo el control de los soviéticos, se llamaría Berlín Oriental. Kennedy visitó Berlín Occidental y el 26 de junio de 1963 pronunció un discurso público criticando el comunismo con motivo del 15º aniversario del bloqueo de Berlín impuesto por la URSS. En el discurso señaló la construcción del muro como un ejemplo del fracaso comunista.
0: Uno de los asuntos nacionales más agobiantes de la era Kennedy fue el turbulento final de las prácticas de discriminación racial toleradas por las autoridades estatales. La Corte Suprema de los Estados Unidos había fallado en 1954 que la segregación racial en los colegios públicos era inconstitucional. Pero la realidad era que continuaba no solo en colegios, también en restaurantes, teatros y cines. Al inicio de su presidencia consideró que la mayoría de blancos sureños en el Congreso haría difícil la aprobación de leyes, pero poco a poco Kennedy se implicó en esta lucha. Tras varios incidentes sonados, pidió a los congresistas que legislaran seriamente sobre el tema para alcanzar las metas propuestas por Lincoln hacía más de 100 años. En 1964, la propuesta se convertiría en la Ley de Derechos Civiles.
1: Kennedy deseaba con ansiedad que Estados Unidos liderara la carrera espacial. El presidente se aproximó dos veces a Nikita Khrushchev para que en conjunto exploraran el espacio, dado que la URSS estaba mucho más adelantada en términos de tecnología espacial que Estados Unidos. En varias ocasiones, Kennedy declaró su objetivo de llevar un hombre a la Luna. Khrushchev aceptó trabajar en conjunto en el otoño de 1963, pero Kennedy fue asesinado antes de que tal acuerdo pudiese ser formalizado. El 20 de julio de 1969, casi 6 años después de la muerte de Kennedy, el objetivo del programa Apolo fue alcanzado y un hombre aterrizó en la Luna. Además de por su corta pero intensa vida política, los medios de comunicación de la época llenaron titulares con la vida personal de Kennedy. Su matrimonio con Jacqueline o sus supuestas aventuras extramatrimoniales, como la que se dice vivió con la actriz Marilyn Monroe, convirtieron a Kennedy en foco de la prensa rosa de la época. Pero lo cierto es que los estadounidenses consideran a JFK, como se le conoce popularmente, uno de los mejores presidentes de la historia de Estados Unidos. Les esperamos en una nueva edición de ¿Qué fue del siglo XX? No nos falten.

0: Muy buenas noches, señoras, caballeros, bienvenidos al Gato al Agua. Sabe usted que la actualidad española está llena de noticias, generalmente luctuosas todas, por cierto, entre Ceuta y el paripé de la vivienda. Y en el mogollón aparecen noticias que pueden parecer secundarias respecto al hilo central de la actualidad, pero que son extremadamente relevantes, no tanto por el texto como por eso que se llama el subtexto. Por ejemplo, primera, esta. ¿Quién ha ido a negociar la salvación de los decretos de Sánchez sobre la vivienda? Otegi, que se ha marchado a ver a Puigdemont para que Junts le vote. Y esto me parece extremadamente relevante porque por encima de todo el follón de la actualidad no hay que recordar, perdón, no hay que olvidar nunca una cosa elemental. En España desde hace años nos gobiernan los enemigos declarados de España, gente que nunca ha ocultado que su propósito es que España deje de existir. Y es esta gente, de entorno terrorista uno, de entorno golpista el otro, los que van a decidir al final lo que el gobierno de España haga con todos nosotros. Segunda noticia que me parece particularmente relevante, porque exagera todavía más el ya conocido carácter traidor de Sánchez. Esta otra, Sánchez cuela en pleno caso Mari Carmen una reforma de decreto para multiplicar los campamentos de invasores en Ceuta. Y además subraya que de las ayudas prometidas, económicas quiero decir, prometidas para Ceuta, etcétera, a donde se van a enfocar fundamentalmente es a ampliar campamentos para que vengan más, para que los que están se queden y para que vengan más. Es decir, Sánchez entrega Ceuta a los invasores marroquíes. Así que si tenemos por una parte a un señor de entorno terrorista, por otra a un señor de entorno golpista, ahora tenemos además a don Julián Redivivo en la figura de un presidente del gobierno que entrega un pedazo de territorio nacional a los hijos de una potencia extranjera. Y hay que verlo como es. El drama no es solo que nos gobiernen nuestros enemigos. El drama es que no hay en el Estado, al parecer, ninguna fuerza capaz de impedir que esto pase. Y me parece que esto merece una reflexión. Algún día a lo mejor deja de gobernar Sánchez. A lo mejor. Y entonces quien llegue tendrá que entender que no le va a bastar con cambiar a 4 ministros y 5 directores generales. España necesita una rectificación a fondo, porque hemos llegado a una situación en la que la democracia no existe, gobierna un partido que perdió las elecciones y gobierna gracias a los enemigos de la nación hasta convertirse él mismo, el presidente del gobierno, en enemigo de la nación. Y esto no puede ser. Si nos queda un mañana como democracia en España, ese mañana tendrá que ser necesariamente el de una enorme, gigantesca, radical rectificación de un Estado que, como dijo el tantas veces citado Ortega, a eso del año 31, ha dejado de existir y hay que reconstruirlo, pero ya, y desde luego estos no lo van a hacer. Edición de jueves del Gato al Agua, ya le digo, con muchísima actualidad y además con un programa movidísimo. De entrada, unos cuantos titulares para ir abriendo el apetito. Estos. Ya tenemos fecha para la visita del rey a Ceuta. Me perdonará usted que diga el rey y no los reyes, porque lo que vaya a hacer allí Leticia, sinceramente, es superfluo. Lo importante es que vaya el rey. Y lo importante es que no le va a acompañar el presidente del gobierno. Va a ir con acompañado de Ángel Víctor Torres, como ministro de Día y, por otra parte, como mando único de Ceuta. Lo interesante es la rapidez con la que ha salido el ministro Planas, que es la cabeza visible, bueno, una de las más visibles cabezas del lobby marroquí en España, a pedir perdón inmediato. Nadie piense que esto va a molestar a Marruecos. Hombre, es justo lo que nos interesaba a todos, saber si Marruecos iba a molestar o no. Es muy llamativo que la primera reacción del gobierno haya sido para dejar claro que esto no va a molestar a sus amos. Hablaremos naturalmente de los decretos cacao, de la vivienda, del gobierno, pero por encima del politiqueo y del cambalache, ahora Coalición Canaria, no sé lo que le habrán regalado, pero dice que lo va a apoyar, en fin, por encima de todo esto, aquí lo que nos interesa subrayar es lo siguiente. Desde el punto de vista de los derechos ciudadanos, en cualquier sistema de libertades, lo que estos decretos suponen es un asalto al derecho a la propiedad, un asalto a mano armada. Va a poner el mercado de la vivienda en tal situación que nadie va a querer alquilar y, por tanto, va a ser cada vez más difícil acceder a un alquiler. Como de la compra ya ni hablamos, ¿esto exactamente a quién beneficia? Pues me parece que es una pregunta que vale la pena hacerse y que vamos a contestar. Unas cosas se explican las otras y hoy hemos conocido un informe de la OCDE según el cual España es el país de ese ámbito con mayor número de ninis, es decir, sujetos que ni estudian ni trabajan, lo cual explica la afluencia a la Puerta del Sol, por otra parte, es evidente, claro. Salía ayer una señora anunciando, ¡viva la clase trabajadora!, pero han pegado un palo al agua en su vida. Pero esto es muy interesante, lo del mayor número de ninis, porque hubo un día, usted es muy joven y no lo recuerda, en que España era la séptima, la octava, la novena potencia industrial del mundo. Y ahora somos un país con el mayor número de jóvenes que ni estudian ni trabajan. ¿Y esto cómo se ha hecho? Bueno, pues vamos a verlo. Y seguiremos hablando naturalmente de la ley de nietos porque van saliendo permanentemente todo género de trampas para el pucherazo electoral. Desde el otro día vimos como en un decreto de educación se me camuflaba un asunto para las nacionalizaciones. Están empezando a cantar ya, y ya era hora y poco son, los cónsules contando lo que han estado haciendo porque se lo mandaba el gobierno. Nacionalizaciones abiertamente fraudulentas, masivas. Que la Junta Electoral Central no se haya plantado para suspender todo esto es inaudito, absolutamente inaudito, pero por eso justamente hay que seguir denunciándolo. Si tienen miedo a Sánchez, que nos tengan más miedo a los ciudadanos. Y además de todo eso, vamos a seguir haciéndonos una pregunta que aquí formulamos desde el primer día y que, según han ido pasando las semanas, y ya llevamos dos meses, respecto a la cuestión de Ceuta, no ha parado de golpearnos la cabeza a todos. ¿Por qué Europa no hace nada? ¿Por qué Bruselas no hace nada? ¿Por qué la OTAN no hace nada? ¿Cómo es posible que una horda de 100.000 señores de otro país invada territorio de la Unión Europea, territorio de la OTAN también, y aquí no haya quien mueva una ceja? Y mire usted por dónde hemos cogido a Lazo, a un eurodiputado que pasaba por aquí. Lo hemos sentado en la silla de las torturas y vamos a empezar a preguntarle. Don Juan Carlos Girauta, muy buenas noches, ¿cómo estás?
1: Muy buenas noches, es un placer estar con vosotros.
0: Vamos a empezar por la pregunta que todo el mundo se hace, es decir, vimos que había, bueno, sí, un cierto paripé de qué molestos estamos con Marruecos. Nadie ha tomado ni una sola decisión que realmente pueda mover a Marruecos a dejar de hacer lo que ha hecho. ¿Por qué? ¿Qué está pasando?
1: Bueno, yo te diría, una primera respuesta es que se espera que quien tome las primeras iniciativas, quien sea más proactivo, sea aquel país que está concernido por el problema, el país que sufre una invasión en este momento es España, pero te debo decir que algunos de los que estamos en Bruselas y en Estrasburgo sí nos hemos movido afortunadamente. Mira, a este respecto, ¿es mejor el cuadro europeo en este sentido ahora mismo? Insisto, gracias a Patriotas y gracias al trabajo de Vox, bajo el mando del capitán Jorge Bouchardet, que como sabes es un jurista extraordinario, hay, a pesar de eso, digamos, o gracias a eso, en Europa se toman medidas que son más esperanzadoras que lo que vemos en el gobierno español. Y te pongo varios ejemplos. En primer lugar, en junio se aprobó el reglamento de retorno. El reglamento de retorno facilita mucho las cosas porque te dice, por ejemplo, te permite, por ejemplo, te insta a contratar con un tercer país el envío de todos estos inmigrantes irregulares para que el proceso burocrático que se tiene que llevar a cabo se lleve a cabo estando ellos fuera del territorio al que han ido. Y por supuesto, tienen que ser países donde se garantice el respeto a los derechos humanos. Hay unos cuantos países candidatos ya para esto. Ahora bien, fíjate, el caso español. Entran 100.000 tíos, se marchan 70 o 80.000. Hay entre 15, 20, 25.000 que se han quedado, que era de lo que se trataba. Una cantidad suficiente para que una ciudad española no viva en paz, no viva de acuerdo con el Estado de Derecho, no se cumplan las leyes, no exista seguridad, no se pueda ir al colegio tranquilo, no puedan circular las mujeres tranquilamente por la calle, para que se hayan montado una sociedad paralela con sus tiendas, su jerarquía, para que tengan metidos a militares y a gendarmes disfrazados de pobres menores explotados. Pero sucede una cosa. Entre estos que entraron, hay en torno a un 20% que son subsaharianos. Estos, aplicando el reglamento de retorno, se pueden ir, por ejemplo, se habla de Uganda o Ruanda, por ejemplo, o Egipto, se pueden ir a nuestros países que están dispuestos a eso, a acogerlos. Pero el 80% son marroquíes. Por lo tanto, lo lógico es que ni tercer país ni nada. Han entrado de Marruecos y Marruecos es un país que tiene un acuerdo de asociación con la Unión Europea. Es un país que recibe financiación de la Unión Europea. Tienen que volver ahí. Marruecos se ha permitido escribir un par de cartas públicas en las cuales piden que se les devuelva a sus nacionales. Es decir, tú fíjate hasta qué punto tiene que estar el gobierno de España pillado por las partes blandas como para que te invadan, públicamente digan que se los devuelvas, pero dentro estén infiltrados por los cuerpos de seguridad. Y tú además tienes que decir que está cooperando mucho más.

0: Marruecos que su diplomacia es muy inteligente y que muchas gracias. Claro, esto es algo para lo que los europeos tampoco están preparados.
1: Bueno, pero Ursula von der Leyen es lo primero que dijo, quiero recordar. Cuando se produjo la invasión, hubo 22 países de 27 que pusieron bien pared, por utilizar una fórmula que te resultara grata, ¿verdad? Y acto seguido salió de inmediato Ursula von der Leyen a dar las gracias a España y a Marruecos. Y los ánimos se aplacaron.
0: Porque, claro, es que esta es la parte. A ver, yo de Ursula von der Leyen tengo una opinión mejorable, bastante mejorable. Pero también debo decir que si el país que ha sido invadido está dando las gracias al país invasor, está diciendo que no es ninguna invasión, está diciendo que coopera mucho, es complicado que la presidenta de la Comisión adopte públicamente unas declaraciones una postura distinta. Pero lo que importa es lo que ya es ley. En cuanto se publique en el diario oficial el reglamento de retorno, eso es ley, eso es vinculante desde ese momento.
1: Pero eso es lo que España
0: para toda la Unión Europea, también para España, que es el único partido, perdón, el único país, el único Estado miembro que ha votado en contra en el Consejo de Ministros de Interior y Justicia en Europa. Ese Consejo Europeo de Ministros de Interior y Justicia, fíjate, 25 votos a favor de un reglamento que ya aprobamos con una gran mayoría en el Parlamento. ¿Vale? 25 en el Consejo a favor. Uno se abstiene, que es Bélgica, y uno en contra, que es España, que es quien tiene el problema, quien se supone que tiene más necesidad de aplicar aquellas medidas que facilitan el retorno de los que han entrado. Entonces, cuando tú tienes un gobierno traidor, que está, por alguna razón, apoyando la invasión y por alguna razón encima eso le sirve para crear una cortina de humo en torno a la putrefacción, pues ya no es corrupción, es putrefacción de un partido en el gobierno que utiliza a narcotraficantes para amenazar de muerte a la juez que entiende del caso del secretario general. Oye, claro, es espantoso, pero es espantoso sobre todo por lo que tenemos en España. Vale. En Europa estamos poniendo las vías para que esto se solucione.
1: ¿Por qué? Igual yo lo entendí mal, ¿eh? Es posible porque uno no es muy, muy ágil en los procedimientos europeos. Pero si yo no recuerdo mal, la iniciativa inicial de Patriots, Vox y tal, era proponer la recusación de los acuerdos muy ventajosos, por cierto, que la Unión Europea tiene suscritos con Marruecos.
0: Seguimos proponiendo.
1: Sí, perdona. Cuando eso se trasladó luego a las diferentes iniciativas que hemos visto, ya con el Partido Popular coadyuvante, por así decir, eso se bajó y desapareció para siempre.
0: No va a desaparecer. Te cuento, mira, hubo una resolución. Una cosa es el reglamento del que hemos hablado, a pesar de la palabra, digamos, que a los juristas que conocen solo la legislación española, el reglamento les suena a una norma de la administración pública. Sí, sí. En el lenguaje europeo, reglamento es la norma más vinculante que existe y que más ata, y que se aplica directamente en toda la Unión. Bien, hay una cosa que es una resolución que se aprobó. Las resoluciones, se dice, bueno, las resoluciones, ¿cómo vinculan? Al final son como consejos y tal. Bueno, las resoluciones, para que veas que sí pueden tener su fuerza, es que cuando en una resolución se aprobó la condena de Marruecos en el Pleno del Parlamento Europeo, hemos aprobado la condena de Marruecos y hemos pedido que se pongan soluciones al problema de Ceuta. Gracias a esta resolución, Vox ha conseguido más de las firmas necesarias, que son una cuarta parte, más de las firmas necesarias, quinta parte, para crear una comisión especial. Es decir, nosotros hemos pedido que se cree una comisión especial que investigue las causas de la invasión de Marruecos, que investigue lo que está sucediendo y las consecuencias. Una comisión que dure 12 meses. Y eso, que es iniciativa de Vox, ha recibido el apoyo de todo el grupo Patriotas, de parte del grupo ECR, de los soberanistas alemanes, AFD, de diputados no inscritos y de una parte del Partido Popular, entre la que están todo el PP español. Cosa que es de celebrar. Por lo tanto, vamos a ver, ahora se va a la conferencia de presidentes y se le propone, es decir, vamos a ver si se aprueba, que es muy posible, porque si nadie nos traiciona por el camino,

0: ¿no? Vamos a tener una comisión investigando. Dos, hay otra comisión que va a estar investigando lo de Ceuta, que es la de la comisión a la que yo pertenezco, una de las que yo pertenezco, que es la comisión de peticiones,
1: Que es la de febrero.
0: sí, que aprueba una comisión de investigación del asunto de Ceuta. Por lo tanto, nosotros lo que hacemos es tirar, es decir, nosotros actuamos con la proactividad y la iniciativa que el gobierno de España no tiene.
1: Sí, pero comprenderás que no sepa a poco en general aquí, ¿no? Porque, hombre, hemos visto a la Comisión actuar de una forma extremadamente vehemente contra Hungría, contra Polonia, etcétera. Y aquí, bueno, una declaración de condena está bien, pero si no se traduce
0: No, no son declaraciones de condena. Eso es lo que era. Ahora nosotros lo convertimos en, lo queremos convertir y tenemos de momento la mayoría para convertirlo en una comisión especial que durante un año esté investigando ahí con plenos poderes para investigar, porque Europa financia desaladoras en Marruecos, en
1: Trenes.
0: ocasiones pasando por encima de las
1: Sí.
0: necesidades de Canarias. Europa financia infraestructuras, financia. Bueno, yo el otro día hice una lista, hice un vídeo con toda una lista de las cosas que Europa le
1: Lo vi, lo
0: paga a
1: vi.
0: Marruecos. Y entonces, ¿por qué? Entre otras cosas, ¿por qué Europa le paga a Marruecos todo eso, que es muy discutible? Bueno, entre otras cosas, ¿por qué tiene un acuerdo de asociación? ¿Por qué le financia tanto? Entre otras razones, porque es un vecino que, según la Unión Europea, es fiable. No representa una amenaza para nadie y, por tanto, nadie puede pedir asilo porque se va, porque en Marruecos peligra. ¿Vale? ¿Y qué es lo que tenemos en Ceuta? Miles de personas diciendo
1: Sí, pero
0: que piden asilo porque en Marruecos tendrían. Bueno, es que la Unión Europea no puede dar por bueno eso. Es decir, es seguro que se negará. Es seguro que se negará. Pero, insisto, ¿cuál es el gran escollo que tiene aquí Europa, España antes? Pero es una frontera española europea. El gran escollo es un gobierno traidor en España.
1: vale.
0: Entonces, claro, cuando tú dices Europa, ¿qué debería hacer? No, en Europa se hace lo que podemos hacer.
1: Pero
0: Los socialistas no, los
1: no, no.
0: socialistas votan en
1: Los
0: contra de
1: socialistas ya
0: todo
1: hemos
0: eso,
1: visto.
0: sí.
1: No podemos ver un doble lenguaje. Quiero decir, en realidad lo que acaba de hacer Sánchez aquí es lo que han hecho Francia o Alemania desde la crisis siria, solo que aquí lo hemos hecho de golpe a lo bestia y con el desgarramantas este, y allí lo han hecho Merkel
0: ¿Hay
1: y
0: alguna
1: tal,
0: diferencia?
1: y la
0: Porque
1: MEDEF,
0: sí,
1: etcétera.
0: porque Merkel se acogía. Lo de Merkel fue un disparate.
1: Bueno, como convirtió
0: Un
1: el derecho de
0: disparate
1: asilo en nada, felizmente aquello se
0: que
1: rectificó.
0: rompió el
1: No,
0: país. Pero podía decir bien el de Siria, que donde hay una guerra y son
1: Sí, y
0: refugiados.
1: les veías una
0: Pero
1: cara de
0: estos no son
1: sirios a todos que.
0: refugiados.
1: Es ya.
0: Estos no son refugiados.
1: Lo que me llama la atención es esa doble política, por así decir, de la Unión Europea, que en la práctica ha fomentado una serie de cosas absolutamente trágicas y al mismo tiempo, desde el punto de vista institucional, adopta, no diré que aparentemente, porque son cosas reales, pero bueno, adopta medidas cuya efectividad es, en fin.
0: Claro, pero esto, mira, pero ¿sabes por qué sucede eso? Porque nosotros lo que ve, o sea, lo que ve la gente es la resultante de las decisiones. Dentro de estas decisiones se cocinan en unas instituciones que es donde hay representaciones diferentes. El problema con la comisión es que la comisión actual responde a una lógica de alianzas que está desapareciendo, que es la gran alianza entre los populares europeos, los socialistas europeos, los verdes europeos y los llamados liberales europeos, que de liberales no tienen nada. Y de vez en cuando dándole cancha a The Left, que es el grupo donde está el de Bildu, donde está Podemos y donde está Sumar. Bueno, allí se cocina a base de negociaciones, de mayorías. Y yo debo decir que las cosas que hemos logrado en términos de aprobación de normas que vinculan de forma inmediata, de resoluciones que permiten la constitución de comisiones de investigación después, comisiones especiales, de mecanismos como los que te estoy explicando, facilitar, esto está en el reglamento, facilitar las cosas, primero colocándolos fuera, segundo, puedes tenerlos ahí hasta 24 meses,
1: Eso quiere decir que un gobierno
0: renovables,
1: podría sacarlos si quisiera perfectamente de Ceuta.
0: en cuanto quisiera.
1: Eso es maravilloso, por si acaso se
0: Una vez
1: planteara
0: publicado
1: la situación.
0: el reglamento, que es
1: Pero
0: cuestión de
1: escucha una
0: días,
1: cosa.
0: sí.
1: Has descrito muy bien el juego de poder que hay dentro de la Comisión, que a la mayor parte de los mortales se nos escapa, pero lo que no se nos escapa, y de hecho nos hace cada vez más mortales, y a plazo más breve, es que en la práctica,

0: políticas que ha adoptado esa comisión son políticas que han ido estrictamente en contra del interés del ciudadano europeo. De
1: absolutamente.
0: Ya sea la política de inmigración, ya sea la política energética, la agraria...
1: Libertad de expresión,
0: con lo cual,
1: libertad de prensa...
0: Es decir, da la impresión de que no se trata solo de un juego de partidos políticos, sino que hay evidentemente hay lobbies que funcionan y que
1: forman parte de ese entramado. Pero es que en esa comisión, ¿quién hay? En esa comisión está lo que llamaban la mayoría europeísta, y ahí le han llamado mayoría europeísta a una tendencia woke de los últimos años a la que se sumaron los populares, que han asimilado, han interiorizado el lenguaje y las ideas woke absolutamente, catastrofismo climático, ideología de género, todo lo que quieras. Pero eso ahora se tambalea. Seguirá existiendo porque la comisión no se renueva hasta dentro de 3 años, cuando se renueva el Parlamento. Pero empezamos a detectar cosas muy positivas, como que el Partido Popular Español
0: se sume. Girando.
1: Oye, tú sabes...
0: Eso es importante porque el partido ha sido de los más, ¿cómo decir?, entusiastas de la pomada.
1: ¿Tú sabes cómo quedamos? Vamos a ver, para demostrarte lo que te quiero decir. ¿Cómo queda el resultado cuando se vota esto en el Parlamento Europeo? Te hablo del reglamento, que es importantísimo. 418 a favor, 218 en contra. En contra, los socialistas, los comunistas, los verdes y la mitad de los llamados liberales.
0: Eso es interesante, sí.
1: Y eso quiere decir que en cuanto los populares, por lo menos una parte de ellos grande, se suman a Patriots, a los soberanistas
0: y a reformistas
1: y a ECR, te lo digo en el orden correcto, que es el número de diputados, sí, a Patriots, a ECR y a ESN, en cuanto una parte del PP se suma, ganamos.
0: Ya que citas el tema, como es algo que hay mucha gente que comenta, ¿cómo son las relaciones entre Patriots y los reformistas? Quiero decir, entre el mundo Abascal, entendámonos, y el mundo Meloni, porque al final, recordemos que antes eran el mismo mundo y ahora son mundos distintos.
1: Mira, las relaciones son excelentes. Hablamos un lenguaje similar, que es un lenguaje que ahora, gracias a Dios, se va normalizando, pero que cuando empezó hace un par de años, la legislatura, parecía que eso era pecado. ¿Cómo llaman así a las cosas? No, nosotros lo que... Romper el lenguaje del pensamiento único es importante, y así empezamos. Uh-huh. Entonces, hay un entendimiento muy claro. Hombre, Meloni es la primera que establece esta forma de gestionar el asunto, que ahora se expande a toda la Unión Europea, que es la de un tercer país, al que pagas para que te tenga ahí a esta gente, siempre que respete los derechos humanos. Por lo tanto, aparte de la amistad personal que hay entre Santiago Abascal y Meloni, que es sabido, hay una sintonía muy grande. Ahora, también es verdad que Meloni es primera ministra de una nación, y eso a veces le hace tomar decisiones que tienen que ver con amenazas de la comisión, que cuidado porque si no estos fondos no van a llegar, y a veces se ha tenido que sumar a la famosa coalición, que no sé por qué llamamos europeísta, porque no hay
0: porque
1: nada más
0: ellos,
1: anti-europeo que el pensamiento antidemocrático.
0: Porque ellos decidieron aniquilar Europa, el nombre de Europa, que ahí es donde estamos. Una última cuestión, porque esta no quiero que os, ¿en qué quedó la cuestión del Qataragate, que después fue Morocco-gate, donde estaba aquella señora tan vistosa implicada?
1: Oh, muy vistosa. Sí.
0: Vistosísima. Sí. ¿Pero en qué acabó el asunto?
1: Bueno, lo de Qataragate acabó con gente en la cárcel, incluida esta señora.
0: La vistosa.
1: Pero vistosa, que parece ser que luego ha quedado en nada, o sea, que pasó por allí.
0: Lo último que yo supe es que la policía belga decidió que esto lo tenía que investigar la policía marroquí,
1: sí,
0: y nunca más se supo.
1: No, bueno, yo te hablo de lo de Qatar. El asunto de Qatar pasó, fueron detenidos y perdió su escaño y tal, pero parece que ha quedado en nada, a pesar de que iban con bolsas de basura, sí, llenas de fajos de
0: euros. Una cosa como, Pujoliana.
1: Una cosa Pujoliana. Sí, sí. Bueno, entonces, el asunto Morocco-gate. Es evidente que hay gente que ha cobrado de Marruecos, es evidente que hay gente que sirve tantos a la diplomacia marroquí por vías non santas, y los nombres que han aparecido, por cierto, creo que igual que en el caso del Qatargate, son nombres de socialistas.
0: Sí, mayormente.
1: Y hasta ahí sabemos.
0: Vale. ¿Tiene futuro no digo la agricultura, sino el agricultor europeo, mientras tengamos un acuerdo preferencial con Marruecos, un Mercosur, etcétera, o nos han condenado deliberadamente a muerte?
1: Si no lo cambiamos, el sector agrícola en España está condenado a muerte.

0: y el ganadero, sector primario.
1: En España y en Francia y en Holanda y en Italia,
0: sí,
1: y en Alemania.
0: O sea, es como si hubiera, y yo soy poco de conspiraciones, ¿eh? Pero es como si hubiera un plan para que Europa no tenga sector primario, que se dedique a servicios sobre todo, porque la industria también la está perdiendo. Entonces esto da un poco de miedo. Ahora, da un poco de miedo si piensas que van a seguir ahí, pero todo indica que en Europa hay una reacción contra esta ingeniería social despiadada y que hay cosas que todo el mundo tiene que entender, no son ideológicas. Si tú estableces unos estándares para la agricultura que encarecen, lógicamente, la agricultura, la encarece al productor y la encarece al consumidor. Lo que no puedes hacer es permitir la entrada de productos agrícolas que no cumplen los estándares. Es que eso me parece que es lógico. O sea, hasta ahora se había visto formas de competencia desleal que consistían en que tú te ahorrabas cosas que exigías al de fuera. Esto es al revés.
1: Es al revés, efectivamente.
0: Es demencial, pero es.
1: También Julio César decía eso de yo soy poco de conspiraciones y mira cómo acabó. Juan Carlos Girauta, gracias mil.
0: Un placer.
1: Por estar esta noche con nosotros. Juan Carlos Girauta, eurodiputado de Patriots. Y bueno, oiga, mire, si al final parece que allí las cosas se mueven, quién sabe, quizá tengamos todos solución. Nos vamos a la policía. A la vuelta entran Marcos de Quinto, Alejo Vidal Cuadras, Carlos Flores, José Ramón Ferrandis, Pedro Luis Pedrosa, que va a estar con nosotros un buen rato hablando de Venezuela, del CIL, las joyas y todas esas cosas, aquí en El Rapalagua.
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0: 22-19, 21-19 en Canarias. Se marcha Juan Carlos Girauta. No se marcha, en realidad está aquí escondido ahí detrás, pero bueno, aquí está. Y nosotros vamos ya a entrar en materia con nuestros contertulios. Antes, dos avisos parroquiales importantes. Les recuerdo que mañana viernes en Trujillo, convocados por DENAES en el Hotel Izán, que está en la Plaza del Campillo, va a haber un conspicuo grupo de conspiradores españoles. Ignacio de Hoces, Fernando Paz, Iván Vélez, un servidor, para hablar de Extremadura, en el campus de NAES de Extremadura. Vamos a ver, fruto de la política de desarrollo económico desde finales del 19, que esto lo inventó Franco, es de verdad que Extremadura quedó como una cosa marginal, pero en la historia de España es básica absolutamente. Así que vamos a recordar todo eso y, en fin, volverán otros tiempos. Esto va a ser, ya digo, el viernes en Trujillo. Y el sábado en Albacete, a las 12 del mediodía, en el Casino Primitivo, que tiene un nombre precioso, vamos a estar, pues, Coca, Macarrón y servidor presentando Reiniciar España y, de paso, hablando, pues, de lo que hay que reiniciar, que no es poca cosa. Esto va a ser el sábado en Albacete a las 12 del mediodía. Dicho lo cual, para que usted tenga la agenda del fin de semana completa, este fin de semana no hay marcha por la dignidad, pero la puede hacer usted solo, que Marcos de Quinto va a estar de acuerdo con usted. Marcos, muy buenas noches.
1: Muy buenas noches. Nada, nada, habría que hacerla todos los días, la marcha por la dignidad.
0: ¿Y cómo conseguisteis que teniendo una afluencia tan enorme como la que tuvisteis, el eco mediático de la marcha fuera sensiblemente inferior a de los desgarramantas de sol?
1: Sí, yo creo que, bueno, pues está aquí Alejo, que organizador también de la marcha por la dignidad, pero bueno, nos hicieron una contraprogramación, con esta, que fue una mini marcha comparado con la nuestra, pero que tuvieron esa idea creativa de posteriormente acampar en sol, y yo creo que ahí los medios, no solamente los medios de izquierda, sino muchos de los medios que supuestamente tal, hicieron también un eco a ello, y por lo cual al día siguiente, al haber coincidido en el mismo día, pues resulta que encontraron más curioso una gente que protestaba por una señora que, según parece, no estaba tan necesitada, y sin embargo gente que por la mañana, mucha más gente que por la mañana protestaba por cosas como puede ser la invasión de Ceuta, como podía ser pedir unas elecciones limpias con un censo.

justo y también criticando a un partido que había estado utilizando narcotraficantes para amedrentar a los jueces, pues parece ser que esos motivos eran mucho menores que el

0: Con nosotros en la mesa también hay don José Ramón Ferrandis, ¿cómo estás?
1: Pues encantado, como siempre, ya estoy repitiendo siempre mi entradilla, de tal manera que cualquier día puedes repetir el día que esté afónico, vengo y tú dices, encantado de estar con todos ustedes y con vosotros.
0: José Ramón, bienvenido. Don Carlos Flores, ¿qué tal?
2: ¿Qué tal? Pues estupendamente.
0: Recién llegado a la carrera de San Jerónimo después de un duro enfrentamiento con el ministro Cuerpo, o sea, cuerpo a cuerpo.
2: y de un más duro todavía slalom en el que no he esquivado obstáculos en una pista de hielo, pero he esquivado tiendas de campaña en la Puerta del Sol. Yo soy de los que utiliza el metro.
0: Ah, claro.
2: Y me he encontrado con que para subir y bajar de la estación de metro más, supongo que es la más concurrida, la de mayor tráfico, la central, donde se cruzan los caminos que cantaba Sabina, pues hay que saltar encima de 7 tiendas de campaña, 2 perroflautas y un grupo de gente haciendo batucadas.
0: ¿Por qué?
2: Y la policía, por supuesto, respetando la policía, el derecho de manifestación de unos y no el derecho de transporte de los otros.
0: Sí. Carlos, bienvenido, buenas noches. Don Alejo Vidal Cuadras, ¿qué tal?
3: Muy bien, buenas noches. Yo también estoy encantado de estar aquí.
0: Y además...
3: A ver, hay una cosa que quisiera destacar, porque está relacionada directamente con el problema de Ceuta, y es este anuncio de que los reyes van a visitar Ceuta y también Melilla el 13 y el 14 de octubre. Uh-huh. Claramente, la corona... ha cumplido con su deber, pese a los obstáculos que le ponía el gobierno. Y creo que es muy buena noticia, porque esta presencia de los reyes en Ceuta y Melilla tiene primero el efecto de transmitir al conjunto de los españoles y más allá de España esta, digamos, reafirmación de la españolidad de nuestros territorios en el norte de África y también para los ceutíes, sobre todo los ceutíes, va a ser una inyección de moral, va a ser una inyección de moral. ¿Por qué? Y otro detalle significativo es que un viaje de este tipo, si sucediera en otro país, de forma obligada, automática y casi diré que imprescindible, el primer ministro, jefe de gobierno, hubiera acompañado al rey. Seguro.
0: Aquí no, efectivamente.
3: Aquí no.
0: Afortunadamente.
3: Aquí Sánchez
2: doble mejor.
3: Deja al rey solo, como ha hecho en otras ocasiones. Y el rey, pese a todo, va allí. Entonces, quería resaltarlo porque me parece una buena noticia.
4: Y lo muy simbólico bien de la fecha elegida, que es justamente después del 12 de octubre.
0: Vamos a verlo, ese es un tema que está en el sumario después, es decir, que pues si os parece podemos mantener el orden y empezar por el tema del decretazo de la vivienda y tal, para o ir directamente a Ceuta, como queráis. A mí me
3: no sé,
0: es
3: pero
0: indiferente,
3: que
0: usted así inverosímil, que decía el...
3: ¿Quiere usted que votemos?
0: ¿O? No, porque no, bueno, aquí, no, porque, o sea, democracia en las justas.
3: O sea, aquí es lo, como el Vaticano, como el Vaticano.
0: Aquí estamos como el Vaticano, efectivamente. No, lo vamos a ver. Aquí... habrá visto usted estos días que estamos enfocando todo el asunto este del decreto cacao y todo eso desde el punto de vista de lo que para nosotros es lo fundamental. Es decir, esto se está utilizando la reclamación de una exigua minoría de gente a la que nadie ha elegido, lo está utilizando el gobierno como un instrumento político para guarnecerse y en la práctica, como resultado práctico, pegándole el mayor bofetón que se le ha pegado al derecho a la propiedad en España desde los tiempos, desde el 36. Es alucinante. Y me parece que vale la pena incidir sobre esto, porque aquí no estamos hablando del derecho del acaparador de viviendas a la vivienda, porque son una minoría ínfima. La inmensa mayoría de los inmuebles en España son de pequeños propietarios, de gente que tiene uno como mucho dos. Y, por cierto, mayoritariamente votantes del PP y del PSOE. Claro, porque es la clase media española. Entonces, todo esto es un poco de locura. Y me parece que vale la pena ver, y de paso que nos cuente Carlos Flores, cómo está a esta hora el asunto famoso de las votaciones, donde parece que Coalición Canaria, algo habrá cobrado, va a votar que sí, pero esto, insisto, casi es lo de menos. Bueno, vamos a ver la información del día. Nos cuenta Yolanda Rodríguez cómo está la cosa y ahora lo comentamos.

0: Conocemos que el gobierno ha aprobado dos decretos de vivienda y el contenido de los mismos, pero la gran pregunta es ¿cuáles son sus consecuencias? Pues prácticamente todas las consecuencias son negativas y no solo para los propietarios. Desde la publicación del primer decreto en el BOE han desaparecido más de 2.000 pisos de alquiler en los portales inmobiliarios y esto solo en Madrid. Antes del decreto en Idealista aparecían 11.815 anuncios y ahora mismo los anuncios publicados rozan los 9.000. Esto supone una caída del 20,46%. Efectos muy negativos para el mercado que pretendían salvar desde el gobierno. Aunque ojo, porque se aproximan peores consecuencias. Los límites a la actualización de rentas y las nuevas obligaciones para los caseros hacen que alrededor de 900.000 pequeños propietarios quieran retirar sus pisos del mercado. La escasez de alquileres podría empeorar si los pequeños propietarios, que son la mayoría en el mercado, deciden retirar sus viviendas. El gobierno pretende proteger al inquilino, pero el resultado puede ser justo lo contrario. Porque, ¿qué pasa con los propietarios? Según una encuesta de Onda Cero, el 89% de los votantes cree que los decretos de vivienda desprotegen al pequeño propietario. Y por si fuera poco, la inseguridad jurídica también ha puesto en riesgo el futuro de 1.000 viviendas asequibles. A pesar de tener los proyectos prácticamente cerrados, los fondos han optado por paralizarlos a raíz de los decretos. En definitiva, unos decretos que pretendían salvar el mercado de la vivienda, pero que sin duda están empeorándolo.
1: Bueno, en fin. ¿Actualidad parlamentaria?
2: Bueno, déjame que diga dos cosas.
1: ¿Al final
2: cosas.
1: Llegó el decreto? ¿Al final hubo decreto o no? Porque no estaba escrito ayer.
2: Déjame que diga tres cosas. La primera es que el Parlamento con la connivencia del Gobierno, han vulnerado esta semana todas las reglas de procedimiento imaginables. Primero nos encontramos con un Consejo de Ministros que había aprobado unos reales decretos ley que después no estaban redactados y que estaban siendo redactados al mismo tiempo que la ministra del ramo daba cuenta de su aprobación.
1: De ahí que tuviera el cacao que decía de tener.
2: No tengo idea de ningún precedente en el que haya pasado esto. Es decir, el Consejo de Ministros no aprueba principios, no aprueba directrices para la elaboración posterior de decretos leyes. Aprueba decretos leyes, punto y final. No contentos con eso, la convocatoria del pleno de mañana a las 11 se ha cursado hoy a las 9:30 de la mañana, es decir, con 25 horas y 30 minutos de antelación, cuando el reglamento del Congreso dice que el plazo mínimo, el que los diputados deben de tener a su disposición la documentación necesaria, es de 48 horas. No por nada, sino porque leerse unos decretos toma un poco de tiempo y pensar lo que significan, lo que implican, cuál es la postura que tienes que adoptar, qué consecuencias tendrá para el mercado, eventualmente consultar con las partes interesadas, con los inquilinos, con los empresarios, con los constructores, con el gremio de albañiles, lleva un tiempo. Aquí se piensa alguien que puedes lanzar una cosa sobre la mesa y uno forma su opinión al segundo siguiente. Luego se quejan de que los diputados votan cosas que no leen. Coño, claro, votan cosas que no pueden leer, que no les dejan leer, o por lo menos que no les dejan meditar al respecto. Dicho esto,
1: pensad y fed. Junts anuncia que va a votar que no a los dos.
2: Ala, pues. Pues apaga y vámonos, a goles con Parrado, porque estamos perdiendo aquí el tiempo.
3: Siguiente tema, por favor.
2: Siguiente tema.
1: Junts se acuerda tumbar los dos decretos de vivienda y evidentemente, pues el.
2: Yo voy a decir dos cosas. La primera, que cualquiera que piense que esto va a solucionar algo, que medite y recapacite sobre el hecho de que estos decretos están redactados por las mismas personas que nos han llevado aquí.
1: Sí,
2: por las mismas personas que nos han llevado aquí. Es decir,
1: claro,
2: tú llevas tu coche a un mecánico y al sacarlo del mecánico se te avería, ¿qué haces? ¿Lo llevas al mismo mecánico otra vez? Yo diría que no.
1: Sí, y segundo, porque es socialista, Rafa.
2: Y segundo, que estos decretos no van a construir una sola casa. Perdón, y no van a limitar la demanda tampoco. No van a incrementar la oferta y no van a limitar la demanda.
1: Van a
2: condicionar el juego de oferta y demanda entre los actuales ofertantes y los actuales demandantes. Pero el problema es que los ofertantes son pocos y los demandantes son muchos. Pero esto no lo aborda el decreto.
4: Este disparate de estos dos decretos, que son, digamos, implantar un sistema soviético en una democracia de la Unión Europea, ¿no? Vamos a ver.

0: Estos dos decretos no podían salir adelante, no podían. ¿Por qué? Porque dependen exclusivamente del voto de Junts. Una vez PNV y Coalición Canaria han presentado la factura y han cobrado, pues ya, pero Junts tiene un problema, que tiene un doble problema, que era, a mi juicio, insuperable. Y lo estábamos comentando cuando, durante la entrevista a Juan Carlos Girauta.
1: Que veo que habéis seguido con pasión entonces.
0: Bueno, bebíamos.
2: Hacer dos cosas a la vez, perdón.
0: Bebíamos sus palabras, las bebíamos. Bueno, vamos a ver. Junts tiene un electorado.
1: Claro.
0: Tiene un electorado. Claro. O sea, entonces, el electorado de Junts, que Juan Carlos, que catalán como yo, lo sabe perfectamente, es un electorado que básicamente son pequeño comercio, pequeña empresa, profesional liberal, pero no profesional liberal de tronío, sino profesional liberal.
3: Los de Uría Menéndez, esos van con no, Podemos. Los,
0: es decir, sí, al papel que tiene una gestoría, ¿sabes lo que te digo? No, al papel que tiene una gestoría, o sea, tal. Sí, este tipo de gente.
1: Que sí, que y, es el gestor de barrio. ¿Qué es eso?
0: Claro, o sea, claro, clase media, la clase media catalana de toda la vida, ¿no? Y también algún, digamos, agricultores, digamos, del interior de Cataluña, que tienen su explotación y tal. O sea, este es el electorado de Junts. Para toda esta gente, estos decretos eran una puñalada en la barriga. Porque todos tienen esto. Es que, para estalviar, compraremos un piset. ¿Sabes lo que te digo? Y entonces tienen el piset y esto es que les hace polvo. Entonces, esto era una cosa. Y después hay otra.
1: Sí, que había quien recogiera el error.
0: Hay otra, que se llama Silvia Orriols.
1: Exactamente.
0: Silvia Orriols tiene un programa económico.
1: Liberal.
0: Un programa económico, ¿eh?
1: Sí, sí.
0: Económico. Que Marcos de Quinto y yo podemos firmar tranquilamente. Incluso Daniel Lacalle lo puede firmar. Porque es reducción del gasto público, menos burocracia, bajada de impuestos, apoyo a los autónomos, bajada de cotizaciones y, sobre todo, apoyo a la libre empresa. O sea, cualquiera de nosotros diríamos, oye, pues muy bien. ¿Qué pasa? Que si Junts vota algo que a sus votantes les hace polvo, allí está la señora Orriols.
1: Pero para recoger la sangría.
0: Para recoger,
1: claro.
0: Para recoger el agua derramada.
1: No, entonces, ¿qué pasa? Y puede haber una
0: que
1: razón
0: no podían adicional. Votarlo. Y yo, hace días, ya había gente que me decía, no, ta. He dicho, Junts no lo va a votar.
4: Y puede haber una razón adicional. Como antes comentabas, Javier, el 84% de las viviendas en alquiler están en manos de privados. De eso, la mitad prácticamente son particulares con una vivienda y la otra mitad pues pueden tener entre dos y cuatro viviendas. Luego es el 84%. Hay un 10% que es del sector público y los grandes tenedores suponen el 6% de las viviendas en alquiler. Son exactamente 737 empresas que acumulan 178.000 viviendas. Pero el mayor gran tenedor de estos es CaixaBank, que tiene 25.000 viviendas. Yeah. Siguiente es Blackstone, que aparentemente tiene alrededor de 20.000. Luego, yo creo que CaixaBank, teniendo 25.000 viviendas, es uno de los mayores afectados, que también podría ser alguna otra razón por la cual, sumada
1: una llamada de teléfono oportuna para decir Don Alejo, ¿dónde vais?
0: No, no, es que era imposible. O sea, a ver, si Junts vota esto, se pega un tiro no
4: totalmente,
0: en el pie, no en la cabeza. Sí.
4: Además, o sea, ya no le dan créditos imposible. En CaixaBank.
0: Era imposible. Es que este
5: Junts lleva mucho tiempo siendo muy crítica y muy dura con la política económica del gobierno. Evidentemente, todo el resto del ideario de Junts me parece abominable, pero en esto aciertan muchísimo. Es decir, cuando critican el exceso de presión impositiva, el descuido de la clase media, etcétera, etcétera.
1: Don José Ramón.

0: A ver, el gobierno de España está siguiendo desde hace algún tiempo la política de cuanto peor, mejor. No ya porque tenga unos socios que hayan utilizado ese mismo mecanismo en el País Vasco durante muchos años, con las consecuencias que todos conocemos, sino porque el cuarto elemento fundamental del comportamiento del Partido Socialista es destruir. Lo he dicho muchas veces, mentir, engañar, robar, destruir y escapar. Están ahora en el cuarto, están destruyendo porque han robado ya bastante, aunque nunca es suficiente. He dicho bastante en el sentido de mucho, pero les queda todavía por hacer. Y ahora están destruyendo porque es evidente que no van a obtener votos de nadie como consecuencia de las políticas que arbitran y, sobre todo, se van a cargar la economía todavía más de lo que están haciendo. Esa que va como un cohete. Pues esa. ¿Por qué? Pues porque evidentemente reducen artificialmente la oferta como consecuencia de medidas administrativas, aunque van a crear muchos puestos de trabajo para gestionar todos los elementos administrativos que están dentro del decreto, es decir, otra vez van a incrementar los puestos públicos en el camino hacia la Unión Soviética, como has mencionado anteriormente. Pero lo que va a ocurrir es que la gente va a tener que ir a las comunalcas, ya que hablamos de la Unión Soviética, que es la distribución forzosa que hicieron los comunistas a las familias, que lo habían perdido todo, de aquellas viviendas grandes con las que se habían quedado ellos, para que hubiera cuatro familias por piso.
1: Pero es que estamos
0: es el
1: ahí,
0: ideal.
2: La familia por habitación.
1: Es que estamos, es que estamos ahí, ahí en la estamos práctica. Ahí, hemos pasado bueno, del tipo que alquila una vivienda al tipo que alquila una habitación, a la familia que vive en una habitación. Ya estamos ahí. Ya estamos y esta ahí, es la política que nos ha...
0: Perdón, pues esta es la Unión Soviética.
2: Le recuerdo la noticia. La noticia es que Junts anuncia, a pesar de la embajada de Otegi a ver a Puigdemont, esto también es un elemento que habría que meter dentro del paquete, ¿verdad? A pesar de eso, Junts anuncia que va a votar que no a los dos decretos del gobierno, lo cual significa ya, de hecho, que, en fin, salvo que pase algo de aquí a mañana, cualquiera sabe.
1: ¿Perdón? Podría pasar algo de aquí a mañana. Podría pasar algo de que mañana haya anunciadas concentraciones y el Congreso de los Diputados ha avisado a los parlamentarios de que mejor si llegan temprano y si llegan en coche.
0: Y por la puerta de atrás.
3: Sin coches.
1: Joder. En coche. Ay, y coche. Por la puerta de atrás.
2: No, bueno, es el ambientillo, ¿eh? Es
1: lo,
2: una
1: lo,
2: cosa...
1: lo digo porque tu audiencia es gente de fiar, pero...
2: Sí, bueno, y
1: una bueno, cosa pues, no tiene ninguna gracia.
2: Un saludo muy cordial al Talibán Martín, al delegado del gobierno en Madrigrado, y nos veremos en la barricada, macho. En fin. A propósito de Madrigrado, ha empezado el curso de Fernando Paso sobre el comunismo hoy aquí en el Club de Amigos. 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Hoy ha sido la primera, nos quedan 7 sesiones más, comunismo con Fernando Paz. Nos vamos a la publicidad y a la vuelta llega Pedrosa. Ya está largo tiempo, porque se marchó, se cambió de sitio de donde vivía. Y viene hoy con nosotros, aprovechando que está en Madrid, viene al gato y vamos a preguntarle un montón de cosas que teníamos acumuladas de Delphi, las joyas, los joyones, tocan los joyones a Zapatero, Venezuela, lo que pasa allí, todas estas cosas, ¿no? Claro, habrá que preguntarle. Uli, lo vemos luego.
4: Siete de la mañana, 6 de la mañana en Canarias. 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

22:44, 21:44 en Canarias. A propósito de que vienen marinos a la mesa, Lepanto, que tenemos camiseta de Insurrex, le vamos a regalar una a Pedro Luis Pedrosa. Insurrex.com, que sabe usted que sacó, empezó a sacar camisetas cuando la visita del Papa, con muy buen gusto, por cierto, muy atrevidas. Luego sacó la de Ceuta y ahora saca una por la más alta ocasión.

0: que vieron los siglos, que es la batalla de Lepanto, efectivamente, 1571, donde Cervantes quedó inútil de un brazo y el pirata Luchalí salió corriendo por patas. Al final se salvó. Bueno, y Don Juan de Austria. Y ese poema de Chesterton tan bonito sobre Lepanto. Bueno, hay que te comprarse la camiseta. Joder, si es que, oiga, somos Lepanto, claro. Y además en Barcelona, si no me equivoco, es donde está el Cristo, ¿no? El Cristo de Lepanto, aquel que según la tradición, para esquivar una bala otomana, se arqueó y desde entonces arqueado.
1: El de Barcelona.
0: Arqueado sí. Está. La historia de España, sí, la maravilla, San Álvaro de Bazán, Juan de Austria, todos esos requesens, en fin.
2: Cuando éramos algo, ¿verdad?
0: Cuando éramos algo, efectivamente.
2: Bueno, pronto volveremos a serlo.
0: Volveremos. Creo que sí, Pedro Luis Pedrosa, ¿cómo estás, querido? Feliz, feliz. Oye, bienvenido, después de tanto tiempo.
3: Casa llena, gracias.
0: Siempre
3: contento de estar por acá.
0: Había mucho conspiranoico, decía, ¿por qué han echado a Pedrosa?
3: Se ha ido. No, ya no estoy viviendo en Madrid, para quienes... Me pueden seguir en mi canal de YouTube, soy Pedro Pedrosa, y ahí también, o sea, hablo de Venezuela, de España, de qué es ser conservador, de ese tipo de cosas.
0: Nos hemos acordado mucho de ti todos durante estos meses, particularmente cuando había algún nudo de corbata extravagante, pero sobre todo...
3: un nudo extraño.
0: un nudo extraño. Pero sobre todo cuando vimos estas imágenes el otro día en las Naciones Unidas. Estas.
4: Excellencies, ladies and gentlemen, we have an opportunity in this session to show that we have learned from our works, that we are prepared to confront what does not, and that we can build the imagination capable not simply of surviving change, but of changing change. To seize that opportunity,
3: el que lleva Delcy ahí
0: todo género de interpretaciones.
3: Es el que lleva Delcy ahí es Oliver Blanco, que es un mocoso irredento, un payaso arrogante, y es ahora
0: veo que te queda bien.
3: Sí, no, y lo conozco en persona.
2: sigue la descripción.
0: Nos ha gustado.
3: Y que bueno, es ahora el embajador ante para el hemisferio norte y tal. ¿Qué interpreto yo? Que eso no es casualidad. Esas cosas no son casualidad. Recordemos que Delcy ahora es el perrito que salta. ¿Cuántos metros quiere que salte, señor Trump? ¿Señor Trump o señor Rubio o Scott Bessen o el que le diga salte? Uh-huh. Y probablemente eso haya sido una maniobra para, aprovechándose de la reputación de Delcy, embarrar también a Sánchez. Entonces, claro, o sea, mira, tú vas a ir y le vas a dar un besito. Ya está.
0: No,
3: que eso no, que entonces, claro, la gente mete las cosas en compartimientos y entonces piensa que esto, que eso no quiere decir que no haya una buena relación o que haya una relación de necesidad producto de muchísimos eventos.
0: Es lo que yo te iba a decir, claro.
5: Sé lo que hiciste el verano anterior.
3: Claro, sé lo que hiciste el verano pasado.
5: Y ahora reporto a Trump y claro. No a Maduro. Y sé lo que hiciste el verano pasado.
0: Yo lo que quería interpretar era eso, es decir, trataba de meter posibles diálogos dentro de la escena y el que más me cuadraba era ese, que te recuerdo bien.
3: Anda para allá y embárrame a este tío también, porque... Porque de paso, o sea, hoy, la situación de España es muy preocupante y nosotros tenemos a Chávez sin chándal y sin boina. Uh-huh. O sea, este es hoy el adalid del antiimperialismo.
0: El de España, quieres decir, ¿no?
3: El de España, claro que sí.
0: Bueno, el chándal
3: de vez en cuando. Y como dicen acá, y se la suda. O sea, ustedes vieron hoy al tío este metiéndose un pedazo de pulpo en la boca y la gente gritando y el hombre con una expresión de felicidad. Yo, coño, qué bueno está el pulpo. Es que no le interesa absolutamente
0: nada. Yo de eso del pulpo no me he enterado.
6: Pero, ha ido a Galicia.
5: Ha ido a Galicia.
7: No, sí, una feria de marisco.
0: Bueno, en fin.
2: Bueno, pero estos son su ribete psicopático, que es que se aísla de la realidad, ¿no? O sea, le están llamando sinvergüenza y él con el pulpito.
3: Sí, sí, véanlo, pero es que no es que se aísla de la realidad. Es que él dirá, pobres infelices, si supieran... que no me interesa absolutamente nada.
0: Yeah.
3: Y por cierto, antes de que se me olvide, ¿no? Porque yo aún venía cuando ocurrió lo del 3 de enero y de algunos eventos, pero a estas alturas estoy absolutamente...

0: Absolutamente seguro de que eso que decíamos que no, que él sí es la mejor agente de la CIA que entregó a Maduro. No. Quien entregó a Maduro fue Diosdado Cabello. Porque ahí está. Y cuidado hasta cobró los 50. Cuidado hasta cobró los 50 millones.
1: Eso es una cosa que tú te malicias.
0: Entonces, el que habrá dicho, bueno, yo me deshago de este, le tiro el marrón a esta otra. ¿Y a qué está jugando ahorita el régimen venezolano? A que termine la administración Trump. Porque podrán seguir maniobrando con una administración demócrata.
1: De lo que te llega a ti, de retorno de una, en fin, un orden político mínimamente libre en Venezuela, creo que nos podemos olvidar todos durante unos cuantos años.
0: Es que yo me he vuelto un poco antipático, bueno, siempre he sido antipático, pero me he vuelto un poco más antipático.
1: Incluso.
0: Es que, mire, yo estuve en una entrevista con un famoso periodista peruano que se llama Jaime Bailey, y yo le insistía en la diferencia entre una dictadura y una tiranía. Y entonces, no, Pedrito, que tú me estás con retórica. No, no es retórica. Es fundamental diferenciar esas cosas. Porque la transición de una tiranía a una democracia no existe eso que dice María Corina, una transición democrática, eso no existe. La transición es una dictadura. Llámele eufemísticamente transición predemocrática.
1: No, pero está bien, hay una estructura de Estado formal que es que puede transformarse. Una tiranía no tiene una estructura de Estado
0: formal. Tú no puedes convocar
1: formal.
0: Unas elecciones ahora en Venezuela porque va a ganar o el que más dinero ponga en propaganda o el que reparta más sopa en la calle o el que siga movilizando los estómagos de la gente, porque es un país donde no existe un orden, pero en absolutamente nada. Tú no puedes agarrar y decir, no, es que llego yo y ahora los funcionarios me obedecen. No, porque esos funcionarios, lo que existía, ya no existe, porque el chavismo tiene 27 años. Y los que están, por decir, el Consejo Nacional Electoral, desde el que pone la caja, la máquina en la caja, hasta el que cuenta el papel, todos llevan 27 años haciendo exactamente lo mismo en la misma dirección. Entonces no es una cosa de que no, cambio el Consejo Nacional Electoral. No, cambio esto. Sí, tienes que empezar a cambiar muchas cosas, pero tienes también que dejar que pase el tiempo y que se vaya extinguiendo gente. ¿Y cuánto va a durar eso? Pues no sé.
2: ¿Tú no crees que esto cambiará antes de que Trump renuncie, perdón, antes de que termine el mandato de Trump?
0: Yo creo que el mandato de Trump está muy comprometido. Yo creo que él se metió en una guerra que, mire, yo siempre la finalidad de la guerra es no es causar baja, es doblegar la voluntad del adversario. Y si algo ha demostrado Irán, no solo ahora, sino cuando la guerra entre Irak e Irán, que pensaban que Irak iba a arrasar y estuvieron 8 años.
3: Entonces, un millón de muertos.
0: Entonces, Trump ha entrado en una guerra de la cual no sabe cómo salir. Tienen un problema de deuda que no quiere decir que así lo diga Jean-Baptiste Durocher y Ray Dalio, que el declive de los imperios, no quiere decir que el imperio americano esté ya por caer, pero sí ya tiene un competidor muy duro. Y a él, a partir de noviembre, se le van a complicar mucho las cosas. Eso va, a mí lo que me preocupa es que eso va a incidir directamente en el desarrollo de los eventos en Venezuela. Porque la capacidad de maniobra de los Estados Unidos para atender eso en particular y garantizarse, que eso le va a quedar garantizado siempre, porque los demócratas son demócratas, pero me refiero a los demócratas, al Partido Demócrata de los Estados Unidos. Pero ellos se van a quedar con ese negocio. Pero su capacidad para acelerar los cambios necesarios en Venezuela va a ser, o sea, van a prestarle muchísima menos atención a eso, porque están mucho más comprometidos en el tema de Irak, de Irán.
1: Yo quería preguntarte por Zapatero, porque es lo que todo el mundo se pregunta. Después de que llegaron los joyones, mucha gente está convencida de que es pago de cosas que ha hecho en Venezuela.
0: Que pudiese ser patrimonio de algún... ¿Sabes que Zapatero es el libertador de los presos políticos venezolanos, ¿no? El que media y tal? Bueno, pudiese ser un pago de eso. Él dice que se lo dio el rey de Arabia Saudita. El tema es que no se termina de... A mí en particular, que yo no sé absolutamente nada de joyería, pero si yo veo las fotos de las joyas que... oye, no tiene aspecto árabe eso, tiene más bien aspecto de hispánico, época colonial, bueno, época de los territorios de ultramar, que es como se debe decir, y yo no sé nada de eso, es simplemente una cosa de aspecto. Y en la clase política venezolana hay gente de eso que llamaríamos de racio abolengo, ¿no? Que tiene herencia de muchos años desde esas épocas. Entonces, es una especulación.
3: De todas formas...
0: Como dicen, pero no tengo pruebas, pero tampoco tengo dudas.
3: De todas formas, la primera tasación que se hizo fue incompleta. Sí. Porque se tasó el valor de cada una de las piedras, de las gemas, ¿no? Esta esmeralda vale tanto, esta turquesa vale tanto. Pero una joya, a ver, no solo es la piedra central, es la montura, es si hay brillantitos o no los hay.
0: La antigüedad.
3: Y después, los expertos, te pueden decir incluso qué joyero lo hizo y en qué época. ¿Qué es lo que habrá pedido el juez?
0: Exactamente.
3: Y se lo ha pedido porque el Instituto de Gemología, te valora la piedra, pero no sabes si es del siglo XIX. ¿Entiendes? Esto lo tiene que hacer un experto. Y por eso se lo ha encargado a la joyería esta. Estos sí son finos y te pueden decir, este tipo de joya es de principios del siglo XIX y propia de la zona de Perú.
0: De Colombia. Doña María Teresa del Toro, que fue el peor evento que ha pasado en España. ¿Sabes?
3: Por esto el juez ha pedido esta. Y además verás como cuando salga la tasación de esta joyería, la tasará, todo esto lo tasará por un valor superior a 1,3.
0: Sí, yo digo que era la esposa de Bolívar, lo peor que le ha pasado a España es un mosquito, porque esa señora murió de paludismo, picada por un mosquito. Si no hubiese sucedido eso, Bolívar hubiese sido el españolazo, más españolazo, y jamás y nunca se le hubiese ocurrido hacer lo que hizo después de que quedó viudo.
1: Y el mosquito sería inglés.
0: Probablemente. Pero mira, sobre el tema de Zapatero, aquí, más allá de las joyas, aquí lo importante es ver que después de la reunión de 2004 que se ven en la cumbre entre la Unión Europea y Latinoamérica, que conoce a Chávez, y luego en 2005 con la firma del contrato de la construcción de barco. O sea, tú sabes que los delincuentes se huelen.
1: Sí.
0: Entonces, ahí salió algo que lo que sabemos hoy por las piezas, por las instrucciones de los jueces, por los informes de la UCO, es todavía, no es la punta, es el copo de nieve que está en la parte superior del iceberg. O sea, aquí está metido Cuba, está metido México, está metido Bolivia, está metido República Dominicana, y no sabemos cuántas otras, así como sale WTF y sale el otro, el Martínez Martínez, y no sabemos qué tan grande es el entramado de cosas que bueno, ojalá que a pesar de sus atribulaciones, un puñado de jueces logren sacar a la luz lo que está pasando con este señor, y sería una oportunidad maravillosa, no para salir de Pedro Sánchez, no únicamente para eso, sino para sepultar, para aniquilar políticamente esa máquina degenerada llamada PSOE. O sea, para que desaparezca. Delendam PSOE est. O sea,
1: ¿Te quedas con nosotros un rato y nos vamos a Ceuta?
0: Perfecto.
1: Porque hay noticia importante, lo comentaba Alejo Vidal Cuadras al principio del programa, que es el anuncio de la visita del rey a Ceuta y Melilla los días 13 y 14, es decir, después de los actos de la fiesta nacional del Día de la, de la Hispanidad. En un momento en el que todas las informaciones que hay respecto a Ceuta son... Vamos a ver, como esto yo lo puedo decir porque no soy más que un pobre diablo, son para sublevarse. O sea, la última modificación que ha metido, como siempre, por la espalda del gobierno, lo hemos visto al principio,

0: Del programa, si podemos repetir la noticia de ese decreto, que en la práctica lo que hace es consolidar Ceuta para siempre como un lugar que va a ser invadido. ¿Puedo utilizar la palabra jurídicamente correcta? Es acojonante. O sea, de verdad. Y además dice exactamente el decreto que el dinero que iba a ir para ayudar a Ceuta va a ir para esto, para multiplicar los campamentos de invasores. Es impresionante. Todo eso al mismo tiempo que en vía judicial lo que se sustancia es la evidencia de que esto ha pasado porque el gobierno quería que pasara. Porque si no, no se explica. Hoy servíamos esta información en la redacción abierta de la tarde. Si le parece, vamos a verla y luego comentamos. Vamos a ello.
1: Una nueva declaración que confirma que el gobierno conocía las alertas del CNI sobre la invasión de Ceuta. Gonzalo Sanz es jefe de gabinete del exdelegado del gobierno en Ceuta, ha declarado en la Audiencia Nacional. Recordemos que Sanz dimitió el pasado 11 de septiembre. Según explica, lo hizo en el momento en el que Miguel Ángel Pérez Triano, exdelegado del gobierno en Ceuta, le desmintió en público. Durante su comparecencia, Sanz ha insistido en que trasladó a Pérez Triano los avisos del CNI. Sanz fue quien intercambió varios mensajes con un miembro del CNI. Estuvieron en contacto hasta un día antes de la invasión. El oficial advertía al exjefe de gabinete de la existencia de grupos con hasta 180.000 invasores que planeaban la entrada masiva. Sanz ha entregado a la juez Tardón su teléfono móvil para la extracción de los mensajes relacionados con el caso. Esas pruebas desmontarían por completo la versión de Marlaska. Según el protocolo del CNI, un mensaje es suficiente para alertar de lo que está ocurriendo. El presidente del gobierno, Pedro Sánchez, y el ministro del Interior, Fernando Grande Marlaska, tenían conocimiento de este protocolo en el momento del aviso. Y por tanto saben que un mensaje alertando de una invasión tiene la misma consideración que una nota informativa. Según The Objective, un analista de los servicios secretos ha desvelado que el ministro del Interior lo sabía porque así ha ocurrido en otras ocasiones, pero mintió, lo mismo que el presidente. Nuevas mentiras más de tres meses después de la invasión que explican qué ocurrió realmente con los avisos.
2: Marcos, yo sinceramente creo que sería un detalle que fuera uniformado de capitán general de los ejércitos. Creo que es muy importante que él se reúna con los militares y con las fuerzas y cuerpos de seguridad del Estado, tanto en Ceuta como en Melilla, también con los sanitarios, por supuesto, y que al final del viaje que hiciera una declaración. Creo que él no está para visitar de turismo los campamentos y tal, sino para estar con la gente que además supuestamente le reporta, para darles ese apoyo, y no es tanto estar con vivas como estar con el ejército y con las fuerzas y cuerpos de seguridad y con los sanitarios también. Por supuesto, escuchándoles, dándoles ánimos y que haya. Y bueno, yo supongo que va a ser complicado esto, pero lo digo como un deseo. El ir vestido de capitán general del ejército sería un mensaje tremendo, porque una vez aprobado por quien haya sido en Moncloa este viaje, seguro que nadie le ha dicho cómo tiene que ir vestido, ya solo faltaría eso.
0: No sé yo.
2: Bueno. Espero que no.
0: ¿Cómo lo veis? Alejo ya ha dejado clara su idea inicialmente de que le parecía una... Bueno, en fin, bien. Al final... A ver, entenderás que muchos no sepa a poco todo lo que ha pasado, pero encima si va a ir, pues tampoco vamos a decir ahora... Ya no vale la pena que vaya. No, claro que vale la pena que vaya.
3: No, sí. Pero, es decir, hay muchos comentarios en las redes del tipo ya era hora, sí. Más vale tarde que nunca, pero... Digamos, son aprobatorios, ¿no? Lo que pasa es que se tenía que haber producido antes, probablemente. Pero si no se ha producido antes, es porque el gobierno no le ha dejado ir. No le ha dejado ir. Y esto nos lleva, una vez más, a la cuestión recurrente de cómo hay que interpretar el famoso artículo de arbitra y modera el funcionamiento regular de las instituciones. Porque, claro, es que el papel de un monarca parlamentario en una democracia, Suecia, Noruega, Luxemburgo, Holanda, Dinamarca, Reino Unido, España, es un papel que puede ser simplemente decorativo folclórico, tipo monarquías
0: sueca, Suecia, por ejemplo.
3: Escandinavas,
0: sí, claro.
3: que se ponen el traje regional y tal, y la gente va con la banderita. Pero ahí queda la cosa, ¿no? Puede ser, como el caso de la monarquía británica, que el monarca tenga cierto margen de maniobra para influir sobre el gobierno, que lo tiene, no definido en ninguna ley, pero...
0: Es que esa es la cuestión.
3: Ahí está, ¿no? Ahí está.
0: Ese artículo de la Constitución, Alejo, está pensado para Juan Carlos y por él.
3: Sí, claro.
0: Que es el típico personaje que, sin que nadie lo vea, llama a Suárez y le hace comparecer con cuatro capitanes generales, por ejemplo, antes del 23F, y ese tipo de cosas. Es decir, está pensado para un Borbón que borbonea, claro. Sí. Pero evidentemente su hijo no es un Borbón que borbonee.
3: No, pero te digo que...
0: Llamar a Pedro y decirle, recuerda, Pedro, que el CSID es mío.
3: A ver,
0: el CNI,
3: es
0: en este caso.
3: En países, como esos países nórdicos, ¿no? En países donde hay un sentimiento general en la población de que la monarquía es algo que forma parte de la personalidad del país y que, por tanto, no está puesta en cuestión, salvo por pequeños grupos republicanos que son simplemente anecdóticos. Pero, en cambio, hay países donde la monarquía... no está tan firmemente asentada de manera automática, ¿no? Entonces, España es un caso, ¿no? Entonces, en España...
0: Pues no lo sé, Alejo. No lo sé, sinceramente.
3: Que te digo que en España hay una corriente republicana fuerte. Sí.
0: Yo creo que hay una corriente antimonárquica.
3: La izquierda de repente, ¿no?, te sale a la calle...
4: Sí, pero es que siendo antimonárquica, la república es el pretexto. Yo soy anti esto y para salir de esto me meto acá.
0: Yo sinceramente pienso que en España monárquicos de verdad hay pocos, pero que el mejor aval que tiene la monarquía en España es la República.
5: La historia de España.
0: Tal catástrofe.
3: Bueno, pero es que vamos a ver, hemos tenido dos repúblicas que han sido una catástrofe monumental. Ahora bien. Fíjate que la izquierda, en cuanto te descuidas, te sale con las banderas tricolores, ¿eh?
0: Ya, sí.
3: O sea, por tanto, este gobierno es hostil a la corona, claramente. El gobierno es hostil a la corona.
0: Sí,
3: y le ha hecho muchos desplantes. Es decir, que digamos que la monarquía española, el titular de la corona, tiene que manejar su papel, su función, su influencia, su autoritas, porque potestas no tiene, con mucha habilidad. Y tiene que estar muy bien asesorado.
0: Claro.
3: Porque siempre se mueve sobre un terreno un poco resbaladizo, ¿no?
0: Es lo que pasa por abrillantar tanto el suelo de palacio. Sospecho yo.
5: Sí, bueno, yo quería abundar un poco en lo que decía Alejo al principio. Es decir, bueno, nunca es tarde si la dicha llega. Es decir, es una dicha relativa, pero es una dicha, con lo cual aquí está. Claro, hay otro elemento. Cualquier otro presidente del gobierno o del Consejo de Ministros de otro país europeo hubiera aprovechado para acompañar a su majestad a Ceuta. Bueno, el galgo de Paiporta hará lo que sea con tal de no aparecer por un lugar en el que, coma o no pulpo, le van a caer la del pulpo. Entonces, y además es una situación incomodísima. Por lo tanto, ha traído a colación lo del ministro de Jornada, que es correcto. Le toca a un ministro acompañar a su majestad. Esto ocurre con harta frecuencia.
0: Sí,
5: así es que se acepta, se acepta.
3: Se acepta, pero las circunstancias especiales...
5: Desde luego. Pero hace dos meses largos. Las circunstancias especiales son del 30 de julio y estamos a 2 de octubre. Entonces, esto, la dicha estará llegando, pero es tarde. Sobre todo, es tarde. Y luego hay algo que no puedo tocar ahora porque estamos hablando de Ceuta, pero no puedo discrepar más de lo que se ha dicho aquí en relación con la transición de una tiranía a una democracia y todavía más del futuro que espera los Estados Unidos. Como no viene a cuento, me limitaré a decir que la Unión Soviética, eso sí era una tiranía de 70 años, más profunda, más sangrienta y más extensa que Venezuela, salió con una pasmosa facilidad hacia una cuasi democracia, que tampoco era peor que la nuestra, ¿eh? O sea, que no nos pongamos así.
0: No, pero,
4: tendremos y lo debatiremos.
0: Es interesante porque yo entiendo lo que quieres decir. Lo que pasa es que me parece que en los términos en los que lo dice Pedro es correcto, porque él no entiende una tiranía como un régimen particularmente despótico, sino una tiranía como un régimen político que carece de estructura de Estado. Y que es una mafia la que ocupa la estructura del Estado, que es lo que ocurre, por ejemplo, en Venezuela, y es el camino que llevamos nosotros. La dictadura de Franco era un Estado perfectamente organizado, es decir, no era una tiranía. De hecho, era un Estado de derecho. Claro, entonces eso lo puedes transformar con facilidad en una democracia que funcione, ¿no?
6: Sí, Javier.
0: El Chile de Pinochet, claro.
6: Una cosa respecto al rey, dado que el rey no puede hablar, manifestarse o coger una posición, el rey habla a través de gestos. Por lo cual, la agenda de la visita, cómo se organice la visita, va a decir mucho, aunque él no abra la boca. Es decir, si es una visita parecida a un desastre natural, donde va de paisano, saluda a la gente y la gente le saluda y da la mano a una gente que está detrás de una valla, es una cosa. Pero si va, insisto, vestido de capitán general de los ejércitos y tiene una agenda para hablar con las tropas y con tal, pues aunque él no diga nada, la gente lo lee de una manera distinta.
0: Bueno, entonces, ¿dónde fue Juan Carlos cuando fue al ayuno?
6: Entonces esto...
0: Fue la legión a la que estaba traicionando en un instante.
6: Sí, pero quería decir una cosa que me han comentado y que puede ser interesante, porque hay quien dice que hay fuertes rumores de que Sánchez disolverá las Cortes para convocar el 6 de diciembre, lo que pillaría la disolución con el rey en Ceuta, en caso de que, por supuesto, los decretos no sean convalidados, existe esa posibilidad. No lo sé, pero simplemente quería dejarlo claro.
3: Hombre, una cosa que no hemos analizado cuando hemos hablado del tema de los decretos, hemos analizado varios aspectos sin duda relevantes, pero hay uno que no hemos tocado, que es esa derrota parlamentaria flagrante, que además pondrá en estado de extraordinaria dificultad a su socio, a Sumar. ¿Qué consecuencias puede tener el calendario electoral ahí?
4: A ver, Alejo está preocupado por el día después del no a los decretos, es decir, por pasado mañana.
3: Más que preocupado,
4: y yo estaba dándole vueltas al día después del 13 de octubre. Por responder a tu pregunta, ¿qué es lo que pasará? Pues puede pasar cualquier cosa, incluida la disolución parlamentaria, porque a Sánchez ya no le quedan muchos más tiros en el revólver. Pero yo creo que es mucho más interesante, o bastante interesante también, lo que puede pasar después de la visita del rey. Porque llevamos 50 años escuchando que una cosa que sería absolutamente normal, como que el jefe del Estado visite uno de los territorios, una de las provincias, una de las ciudades que componen España, resultaba extraordinariamente delicado. ¿Por qué? Porque eso iba a molestar a Marruecos. Vale, ¿qué es lo que va a pasar después del 13, cuando el rey vaya a Ceuta y vaya a Melilla? Se encuentra con los militares, porque es imposible no encontrarte con los militares en Ceuta y en Melilla, ni adrede puedes hacerlo, ¿no? Se encuentre con los melillenses, reafirme la españolidad de Ceuta y de Melilla, porque no puedes dar un discurso y no decir eso, evidentemente. Este sentido, ¿qué es lo que va a pasar al día siguiente y cómo va a reaccionar nuestro gobierno el día previo al día siguiente?
0: En este sentido quiero subrayar lo que ha dicho Planas, que ha sido Planas, que es el lobby marroquí con patas, vamos, que el ministro de Agricultura o de lo que sea, que ha salido rápidamente a decir que no, que esto es la normalidad, que Marruecos no se va a enfadar.
4: Vale.
0: La primera reacción no ha sido decir está bien porque nuestro pueblo en Ceuta lo agradecerá. No, a Planas le preocupa lo que vayan a pensar los marroquíes. En fin.
4: Yo no quiero dejar pasar. Primero lo que dice Marcos, ¿no? De que este señor disuelva las Cortes y convoque a elecciones. Ojalá, pero aún así con el ojalá, tengan cuidado.
6: Por supuesto.
4: Hemos estado muy, muy atentos al tema de la ley de nietos y cuidado, la trampa viene por otro lado. ¿Okay?
6: El voto eso por correo, Indra, un montón de razones.
4: Todo eso, exactamente. Eso no hay que descuidarlo. Porque
0: comunicación, todo.
4: Aquí lo más peligroso es que Yo veo un patrón que ya conozco y que lo describe un señor que se llama Nassim Nicholas Taleb en un libro que se llama Antifrágil.
0: Sí.
4: Entonces, lo robusto, cuando lo golpeas, resiste. Lo frágil, cuando lo golpeas,

0: se rompe. Pero lo antifrágil, cuando lo golpeas, se mejora. Y eso fue lo que hizo el chavismo. O sea, el chavismo llegó a un momento que protesta por esto, deja que pase. Protesta por esto, reprime. Tal situación, mira para otro lado. Eso no es. Entonces, cada situación que se le iba presentando, ellos iban aprendiendo cómo iban a reaccionar. Y así son ya casi 30 años de chavismo. Entonces, yo veo ese patrón en que aquí, desde que yo estoy, que hoy estoy cumpliendo 6 años y 13 días en España. Ha pasado lo de la Dana, ha pasado lo del volcán de La Palma, ha pasado lo
1: la
0: de
1: pandemia,
0: ha pasado la pandemia. Invaden el país, porque no tiene otro nombre, invaden el país y, ojo, y no hablemos de los casos de corrupción, que sí, por fin, felicito a doña Cayetana, que por fin dijo, se resume en una frase, ponerle un piso a una puta en la Plaza de España. Sí, hay que ser más agresivo con esta gente. Hay que asediarlos, porque si no, se volverán antifrágiles. Vale. Y en ese momento no habrá a ver cómo sacarlo. ¿Cierto?
1: De la ley de nietos nos vamos a ocupar dentro de un instante. Y esto que ha suscitado Ferrandis, es que estoy dándole vueltas, ¿eh? Es muy interesante. La cuestión del... Esto es una fricada de ciencias políticas, ya lo sé, pero a efectos de política práctica, la diferencia entre una tiranía y una dictadura en términos de solidez de Estado institucional es un asunto francamente interesante sobre el que debatir.
0: Yo me mantengo...
1: La próxima vez que vengas por Madrid hacemos aquí
0: un debate. En los húsares.
1: Le recuerdo la última hora del día, que es que Juntos por el Mal ha decidido que... no va a votar los dos decretos del gobierno, lo cual significa que salvo que de repente al PP le dé algo y lo vote que sí, que cualquier cosa puede pasar, en principio no salen. Y se le pincha el muñeco hinchable a Pedro Sánchez y ya veremos lo que puede pasar. Ahora mismo es perfectamente verosímil, y esto no es una broma, que el Talibán Martín, el delegado del gobierno de Madrid, deje hacer a las... gordas que están acampadas en Sol, cualquier salvajada, claro. Para crear más tensión, para multiplicarla. Y en ese sentido tiene interés, por cierto, la nota que me decía Carlos, que han pasado los diputados de Niña Isabel, ten cuidado.
2: De todas maneras, también tiene interés lo que acabas de decir. Yo creo que aquí, como en tantas otras ocasiones, solo el Partido Popular puede salvar al PSOE.
1: Efectivamente. Pedro Luis, que ha sido un placer tenerte aquí de nuevo. Y hasta que puedas volver.
0: Siempre
1: para acá.
0: Tus órdenes, José Javier, encantadísimo.
1: Muchísimas gracias.
0: Buenas noches para toda la audiencia.
1: Por haber venido. Vámonos a la publicidad y a la vuelta. Precisamente la cuestión de la ley de nietos. Es muy importante subrayar lo siguiente. Al margen ya de la cuestión de la aplicación fraudulenta de la instrucción de Sofía Puente, la hermana del Póngido, sobre el tema, o sea, es que ha habido un proceso de hecho de fraude masivo amparado por los consulados. Nos contaba Ignacio Doces el otro día que algunos están empezando a contarlo ahora, seguramente porque la vergüenza por primera vez ha sido mayor que el miedo a Álvarez. Esta es la otra también, ¿eh? Los órganos del Estado, manda narices. Bueno, vamos a verlo de inmediato. La última trampa fue la de meter dentro de un decreto de educación el asunto de las nacionalizaciones. ¿Esto qué quiere decir? Que están desesperados. ¿Eso es bueno? Sí, y es malo también, claro, porque te puedes esperar cualquier cosa. ¿Qué cosas? Ah, eso es lo que le vamos a contar después de la publicidad.

0: 21, 21, 22, 21. No sabe usted lo que era este plató esta noche. Entre Girauta, Pedrosa y los aquí presentes. En fin, pero muy bien, oiga. Hasta solo nos falta algo para consumir sin alcohol durante la... Lo de la ley de nietos, no podemos dejar de insistir en esto porque estamos en una época realmente fascinante, porque nunca se ha visto nada igual en todos los órdenes. O sea, un partido del gobierno que trata de corromper a unos narcos para que acosen a una juez. O sea, lo contrario se lo habíamos visto, pero esto realmente no. Un gobierno que trata de nacionalizar a todo lo que encuentre por ahí para alterar el censo y ganar unas elecciones, son cosas insólitas. Y un Estado que en todos los casos está demostrando que no es capaz de reaccionar. Y esto es muy importante subrayarlo. Hay guardias civiles, lo hemos visto, tiene un trabajo fantástico, jueces, por supuesto, pero es una evidencia que en la cúpula, como en el pescado, ha empezado a pudrirse por la cabeza. Bueno, y con la ley de nietos, ¿qué es lo penúltimo? Esto que nos cuenta María Vallejo.
1: El Gobierno vuelve a hacer trampas con la ley de nietos y es que ahora la quiere colar en una norma de educación con el claro objetivo de seguir queriendo alterar el censo electoral. Todo empezó con Sumar, cuando tras el varapalo del Tribunal Supremo anunció que iban a introducir una enmienda a la Ley Orgánica de Educación del año 2006 y en la ley de 2019, que es la conocida como Ley de Ratios. Quieren establecer literalmente que se presumirá la condición de exiliado a quienes salieron de España. Esto se puso en entredicho, ya que, como decimos, se presentó sobre una norma educativa que nada tiene que ver con el contenido de la enmienda. Vox, de hecho, presentó un escrito reclamando precisamente esto. Un escrito que ya fue respaldado por los servicios jurídicos del propio Congreso. Pero el Partido Socialista y Sumar suman mayoría a la mesa de la Comisión de Educación de la Cámara Baja, por lo que ayer admitieron su tramitación. El Partido Popular, por su parte, ya ha anunciado que va a recurrir esta enmienda ante la mesa del Congreso y ya la califica de chapuza legislativa.
0: Bueno, claro, chapuza legislativa habría sido si hubiera sido sin querer. No,
2: pero, claro. El término técnico es enmienda intrusa, que ya. Es cuando tú introduces en un texto legislativo una enmienda que no tiene nada que ver con ese texto legislativo. ¿Por qué tendrías que hacerlo? Pues porque hay veces que lo haces bien intencionadamente, porque quieres retocar otra ley, pero no vas a iniciar todo el procedimiento para retocar esa ley, y a veces lo haces mal intencionadamente, como en esta ocasión. Sumar dijo, no ya que iba a introducir una enmienda en esta ley, dijo que iba a introducir esa enmienda en cualquier proyecto de ley que se tramitase en el Congreso hasta que fuese aprobado. Los letrados del Congreso y el Tribunal Constitucional también tienen una doctrina muy asentada a este respecto y que viene a decir, en pocas palabras, que las leyes tienen que ser congruentes. Si tú tienes una ley educativa, tienes que hablar de educación. No puedes hablar de educación y de régimen electoral. Y, de hecho, los letrados han rechazado esa enmienda. Han negado que esa enmienda pudiese ser tramitada. La mesa se ha pasado por el forro lo que han dicho los letrados y la van a tramitar. Siguiente paso, pues efectivamente que la mesa grande, que la mesa del Congreso haga lo que hace habitualmente, y es que purgue los textos legislativos de las enmiendas intrusas. Lo hará, debería de hacerlo, porque esa es la postura que ha adoptado habitualmente, eso es lo que le exigen los letrados, lo que le recomiendan los letrados que haga, y eso es lo que el sentido común dictaría, pero la composición política de la mesa del Congreso es la misma que la de la mesa de la Comisión, o al revés, la mesa de la Comisión tiene la misma composición que la mesa del Congreso, por tanto, echa la cacicada en un sitio, no es descartable que se haga la cacicada en otro sitio. Siguiente paso, pues que los diputados voten y decidan si quieren tragar con eso. Siguiente paso, pues que nos vayamos al Tribunal Constitucional y dentro de 3, 4 o 5 años nos diga pues lo que el pumpido de turno quiera decirnos. Mi previsión es que la mesa se baje los pantalones y los diputados digan hasta aquí hemos llegado, que haya un poquito de sentido común entre alguna gente. Preferiría no equivocarme.
0: ¿Te refieres a Junts y al PNV o qué?
2: Bueno, a ver, hay gente que desde las discrepancias políticas grandísimas que tenemos, pues no les gustan las chapuzas. Perdón, Junts lo acaba de decir ahora mismo respecto ya de estos decretos. Hay gente que tendrá las ideas que tenga, pero que les gusta hacer las cosas bien hechas y a su tiempo, y confío que haya un número suficiente de esas personas como para evitar este tipo de chapuzas. Y si no, pues nos veremos en los tribunales. ¿En cuáles? En todos. En todos los que pillemos, en los de primera, segunda, sí, tercera, claro, o quinta instancia.
0: Pues sí, Marcos Alejo,
3: sí, José Ramón. A mí lo que realmente me preocupa es que en el Congreso, en el Poder Legislativo, los que hacen las leyes se pasen las leyes por el arco de triunfo.
2: ¿Todo el rato?
3: Es decir, es como una democracia fallida. Todo eso de la ley de nietos es un tema curiosísimo, porque desde el 36 al 55 aparentemente emigraron 350.000 exiliados, algunos de ellos retornaron posteriormente a España, y han tenido descendientes a 2,4 millones. Entonces,

0: Es si los
1: como
0: que
1: conejos,
0: se,
1: vamos,
0: por eso si los que nos que, si los que se quedaron en España se hubieran reproducido a la misma tasa, se calcula que ahora seríamos 178 millones de españoles.
1: Ya, pero es que con Franco no se podía.
0: Claro, entonces a lo mejor ya, es que Franco impedía.

0: Así negocio, es. Tienes una zapatería, tienes un bar, un pequeño restaurante, pagas tus impuestos, pagas tu IBI, tienes ahí tu casita, pagas tus impuestos y puedes votar en municipales, sin necesidad de ser español. Si se utiliza a la inversa esa misma lógica, alguien que siendo español nunca ha venido aquí ni contribuye tal, no debería de votar. Y sobre todo debería haber un estudio de impacto, porque mucha de esta gente, que ahora tendrán 30 años o 40 años, posiblemente no vengan a España, pero cuando a lo mejor ya tengan 70 y tantos, dicen, oye, me voy a retirar en España porque tengo una pensión no contributiva, a la cual yo no he ayudado con mis impuestos, y una sanidad gratuita. Entonces, todo este tipo de cosas, que siempre para cualquier medida de esta importancia, tú tienes que hacer algún estudio de impacto. Pero bueno, aquí nada, aquí la hermana de Óscar Puente dice, pues
1: la
0: tal.
1: La memoria económica, no es que se llama, nada, eso es un clásico.
2: No, esto pasa constantemente. Como son proposiciones de ley que elevan los grupos parlamentarios, no es necesario que pase por ninguno de los filtros por los que pasan los proyectos de ley que elabora el Gobierno. ¿Qué es lo que sucede? Pues que se hacen cosas como esta. Es decir, vamos a dar 1 millón de nacionalidades. Bueno, ¿y eso qué impacto va a tener sobre nuestros presupuestos, sobre nuestra sanidad, sobre nuestra educación, sobre la libre circulación? Ni idea. Ni siquiera de cuántas nacionalidades vamos a dar. Es decir, nosotros abrimos una espita y no sabemos lo que va a pasar por esa espita y cuál va a ser la consecuencia. Pero eso pasa constantemente. Los decretos de mañana no tienen ninguna memoria económica. Nadie se ha parado a decir, mire, y esto va a tener este efecto. Sí. Y esto, el Gobierno va a ayudar a comprar casas. ¿Qué nos va a costar? ¿Cuánto dinero vamos a poner en esto? ¿El Gobierno va a indemnizar? ¿Cuánto nos va a costar esa indemnización? ¿El Gobierno va a promover? ¿Qué presupuesto tenemos para eso? No hay ninguna memoria económica. Es decir, legislamos sin tener ni la más mínima idea de cuál es la consecuencia de la legislación que aprobamos. Y si pasan las cosas que pasan.
1: Yo tengo que contarle, porque esto es importante saberlo, que esto es insólito, y también con el PSOE antes, ¿eh? O sea, normalmente cuando uno hace una cosa de estas, te lo exige la subsecretaría, además, y no se enfadan muchísimo. La subsecretaría del ministerio correspondiente, la de la memoria económica, aunque sea aproximada. Esto que está pasando ahora tampoco había pasado nunca. O sea, con el PSOE de antes tampoco pasaba. Por eso tiene más rasgos de tiranía que otra cosa, ¿no?
3: Claro, y yendo a lo que estás diciendo, las democracias en el fondo son las maneras de, ¿cómo decir?, poner el bozal a la fiera que significa la lucha de poder que en realidad subyace a todos estos temas. Es decir, esto es una sociedad, los intereses cruzados. Llega un momento en que el enfrentamiento es descarnado, pero cuando hay una democracia formal, asentada y con respeto, pues entonces no aparecen estos fenómenos tan chuscos de intentar colar, porque esto no es un decreto ómnibus o ni una ley ómnibus como tal, no es el caso. Entonces, ¿qué es lo que está ocurriendo? Pues está ocurriendo que el nivel de desesperación de la caterva dominante en el gobierno de España ha alcanzado límites que están llegando a situaciones nunca vistas. ¿Por qué? Porque lo van a perder todo a corto plazo y van a tener que hacer frente a sus responsabilidades judiciales. Y entonces dicen, yo de aquí no me bajo. Yo de aquí no me bajo, por una parte, es el control de las irresponsabilidades a las que no hacen frente. Es decir, ahora me salto a la mesa a pesar de que los juristas de la Cámara me estén diciendo, mire, yo le recomiendo a usted que haga esto. No, hacen lo contrario porque van a lo suyo. Es decir, a llevar al límite una situación y a ver si consiguen que les vote gente en cantidades industriales, porque los de aquí les conocemos, pero los de fuera no. Y entonces, con un poquito de suerte y utilizando los mecanismos del voto por correo, que está clarísimo dónde está el verdadero agujero negro, más estos individuos que los que salieron de España debieron salir con muchas ganas. Pero de todas maneras, recordemos que Teodoro Obiang-Nguema tiene 74 hijos reconocidos. Y que en la época de Franco, yo tengo compañeros de clase en la Facultad de Ciencias Políticas que eran 18 en casa. Es decir, no quiero que se utilice estos mecanismos porque en el fondo siempre hay contraejemplos. A lo que voy es, harán lo que sea para continuar en el poder, porque abandonarlo supone para muchos de ellos el final de la libertad. Claro, pueden salir corriendo a un país donde no haya tratado de extradición, algunos lo harán, pero hombre, ¿qué mejor que una buena muerte política para justificar una mala vida?
2: No digas lo del final de la libertad. Di el final de 90.000 euros al año y la vuelta a la caja del supermercado.
3: Ya, pero alguno de ellos, del tipo Zapatero, que por

0: Cierto, leyendo los labios de Delcy en Nueva York, creo que decía primero Zapatero y después Bono. ¿No decía eso?
1: Alejo.
2: A ver, a mí lo que me, la reflexión que yo hago respecto a la ley de nietos, lo habéis dicho aquí muy bien, es una barbaridad, ¿no? Es decir, que centenares de miles de personas que nunca han pisado España ni nunca han contribuido un euro a pagar impuestos en España, que puedan votar, es que es una cosa delirante. Entonces, el Tribunal Supremo lo ha frenado, naturalmente, ¿no? Entonces, ¿a dónde me lleva? Es decir, si son capaces, mejor dicho, si han sido capaces de poner en marcha este disparate,
0: que no
2: pueden
0: harán.
2: Hacer cualquier cosa.
0: Que no
2: Entonces, mientras estamos combatiendo el dragón de la ley de nietos, nos pueden colar la serpiente por otro lado. Entonces, yo creo, estoy convencido, que Pedro Sánchez está pensando o tiene ya pensado cómo trucar las elecciones generales. No tengo duda.
3: Déjame que añada una cosa.
2: No tengo duda. Y recomiendo a la Junta Electoral, a la justicia y a los partidos de oposición y a la sociedad civil que estemos todos muy vigilantes y tomemos todas las medidas posibles porque Pedro Sánchez, si puede, nos hará el pucherazo. O sea, no tengo ninguna
0: Estamos
2: duda.
0: Seguros de ello, sí.
3: Quiero decir que hay una paradoja, yo diría que muy divertida, pero la verdad es que es muy triste, ¿no? La ley de nietos, como todos sabemos, tenía como motivación originaria reconocer el derecho a voto de los descendientes de los exiliados. Vale. El hecho de que la directriz de Sofía Puente ampliase esa posibilidad a cualquiera que hubiese marchado de España y no requiriese, por lo tanto, demostrar la condición de descendiente de un exiliado, se va a traducir en qué? Pues que en que incluso los descendientes de los exiliados habrán optado a la nacionalidad por la vía sencilla de decir, mire, yo, los papeles de mi abuelo estarán en algún sitio, pero no los voy a buscar. Yo soy descendiente de inmigrante. Ya está. Entonces, ahora, cuando el Tribunal Supremo dice, hay que comprobar si el nacional era descendiente de exiliado o descendiente de emigrado, pues nos vamos a encontrar con que muchos no aportaron los papeles que podían demostrar su condición de descendiente de exiliado porque nadie se los pidió, porque nadie les dijo, es necesario que traigas el carné de la CNT de tu bisabuelo o es necesario que traigas el escrito del juzgado procesándolo por traición o por lo que sea, no es necesario, basta con que vengas tú con tu DNI acreditando que eres nieto descendiente de un emigrado para que te demos. Y la conclusión o la consecuencia, repito, no sé si divertida o triste, va a ser que los auténticos descendientes de los exiliados no van a recibir el derecho al voto porque no se habrán tomado la molestia en su momento de demostrar.
4: Pero define exiliado, es decir, tú puedes decir un exiliado es
3: como
4: alguien
3: contrapuesto a emigrado.
4: No, pero
3: exiliado por motivos
4: políticos. Pero incluso dentro de exiliado tú puedes decir alguien que esté incluso en la causa general, que está dado como copartícipe de determinados asesinatos o cosas que sucedieron y que no ha sido localizado porque se ha escapado y se ha ido a Hispanoamérica. Y hay otra gente que no está buscada por delitos en la guerra civil y que a lo mejor decidió marcharse porque no le gustan
3: las flores. Hay una cosa mucho mejor, es que la ley pretende restaurar los derechos de aquellos que fueron privados de su nacionalidad por... ¿A nadie se le quitó la nacionalidad?
4: A nadie se le quitó la nacionalidad
3: por marcharse porque se sentía incómodo en el régimen franquista o incluso porque presentía que iba a ser reprimido. Es decir, perdón, el régimen de Franco era un régimen autoritario, pero organizado, en donde si te procesaban, te procesaban. Allá estaban los papeles y si te condenaban, pues te podían condenar a la pérdida de nacionalidad o a lo que fuese. Pero una persona que se sintiese en fin, incómoda, en riesgo y tal, y que decidiese poner tierra de por medio, no perdía, no perdía su nacionalidad.
4: De momento, pero ya te digo que también es un tema muy subjetivo, es decir, bueno, ves la escopeta nacional y hasta el marqués este decía que se había exiliado en Soria. O sea, es decir, que hay gente que efectivamente podría estar en busca y captura por determinadas cosas, y hay gente que voluntariamente decidió irse y luego volvió.
5: Les cuento, cuando son las 23:37, el no de Junts ha sido recibido en la Puerta del Sol con notable malestar. Entonces han encrespado a las multitudes gritando huelga general ya.
2: Sí, eso es lo que nos faltaba ya, sí.
5: Sí, pero el asunto es que la huelga la van a hacer los que están allí, que tampoco hacen otra cosa.
3: Con ¿Los nacionalistas ya no son buenos, entonces?
5: Ya, estamos.
2: De todas maneras, la contribución a la productividad de los que están en Sol
5: es muy discutible. Ojo a lo que está pasando en Francia. La extrema izquierda ha movido una revuelta estudiantil pidiendo más profesores y más centros. De momento, en lo que se ha traducido es que los estudiantes manejados por la extrema izquierda de Mélenchon está persiguiendo y apaleando profesores y quemando institutos. Y ahora policías y bomberos también. La que se está liando es descomunal. Llegan imágenes de Nantes, de Marsella, de todas partes. Ojo al asunto.
2: Un nuevo mayo 68, ¿no?
5: Sí, lo que pasa es que esta vez no sé yo muy bien lo que va a pasar. Perdón por la autocita, pero hace un par de semanas escribía yo en Gaceta sobre las tres Europas que están viviendo juntas.
0: Sí, señor.
5: Uh-huh. Y una de ellas es justamente esta nueva Europa de gente que no era de aquí, que está movida por la extrema izquierda para convertir esto en un auténtico polvorín. Y le recuerdo aquello de David Betts, de la guerra civil en Europa, va a ser esta, no va a ser ideológica, va a ser esta, es étnica. Lo que está pasando en Francia en estas últimas horas, de verdad, es para no creérselo. Señores, vamos a la publicidad, porque aprovechando que estáis vosotros aquí, os voy a meter un embolado singular. ¿Por qué? Pues porque sois personas de criterio, y quería hablar de Gibraltar con vosotros. Porque si nos faltaba algo era que Gibraltar nos invadiera, y nos está invadiendo. Es que lo del aeropuerto es increíble. O sea, están ganando territorio a expensas de territorio español y ojo al agujero que pueden hacer. Si el aeropuerto de Gibraltar se convierte en lo que ellos quieren y nuestro gobierno felón les deja, que se olviden Málaga y Cádiz, aeropuertos de buena parte del tráfico que reciben. Eso de momento. Bueno, Puli, lo vemos.

0: 23-42 en Canarias, y yo no querría dejar de hablar del tema de Gibraltar, porque es verdad que entre todos, incluidos los medios acogidos al poderoso lobby llanito o inglés en España, cosa que hay que subrayar también, porque es un tema que siempre queda así como, bueno, está allí, hemos entregado Gibraltar. O sea, lo que ha hecho el gobierno ha sido básicamente eso. Y esta gente va a crecer. Va a crecer en unas condiciones objetivamente de competencia desleal respecto a su entorno andaluz. O sea, que se vayan olvidando en la línea, en Cádiz, en Málaga, etcétera, porque les van a hacer un daño feroz. Y no paran. Y esto hay que saberlo. Es muy importante conocerlo. Vamos a contar un último ramillete de noticias que nos compone Iago Soler.
1: Seguro que muchos de ustedes echaron algo en falta en el último discurso de Pedro Sánchez en las Naciones Unidas. Y sí, efectivamente, por primera vez desde el año 2018, el presidente del gobierno no reivindicó la soberanía española sobre el Peñón ni sobre los espacios ocupados ilegalmente. Y es que Gibraltar no para de extenderse. Recordemos que el actual aeropuerto civil y militar se encuentra en un territorio ocupado ilegalmente. Es esta zona de aquí, todo el territorio neutral que no fue cedido a Reino Unido. Y hay más. Por ejemplo, esta zona de aquí es la expansión desde hace un par de años, la zona del East Side, donde el gobierno gibraltareño pretende construir miles de viviendas de manera unilateral sobre aguas cuya soberanía reclama España. Eso sí, con un impacto medioambiental bestial, como denuncian organizaciones como Verdemar Ecologistas en Acción. En 2012, España prohibió las obras de relleno en esta zona al declarar el Estrecho Oriental zona de especial conservación dentro de la red Natura 2000 de la Unión Europea. Gibraltar, obviamente, ha hecho oídos sordos y, mientras tanto, ni el Gobierno ni la Junta de Andalucía han conseguido paralizar la descarga de piedras que, atención, proceden encima de una cantera malagueña.

0: y hay más ampliaciones. Ahora Gibraltar necesita 9.000 plazas de aparcamiento para su aeropuerto y pretende, atención, conseguirlas en suelo español. Aquí existe un problema añadido. La línea de la Concepción es la única ciudad de la comarca con zona azul. ¿El motivo? Bueno, pues evitar el colapso de sus calles por los miles de vehículos que acuden diariamente a trabajar en la última colonia de Europa. Hay varios aparcamientos cerca del Peñón que cuentan con plazas disponibles, pero si estas nuevas instalaciones se sitúan en el centro de la línea, pues puede colapsar toda la ciudad. Todo esto llega, atención, en un momento donde el aeropuerto de Gibraltar, utilizado también como base de la RAF, como decía anteriormente, pues podría recibir próximamente vuelos internacionales de diferentes puntos del viejo continente. Una circunstancia que puede alterar el equilibrio aeroportuario en perjuicio de las instalaciones españolas. Por ejemplo, el aeropuerto de Jerez apenas tiene 12 operaciones diarias. El de Málaga, 512, es decir, está al alza. Bueno, pues meter aquí el aeropuerto de Gibraltar puede descolocar absolutamente toda la balanza. Además, estas iniciativas pueden agravar los problemas de una comarca que ya sufre enormes dificultades, por ejemplo, de movilidad, falta de recursos, no hay una red de ferrocarril decente y una presión turística en diferentes puntos que está tensionando muchas zonas de Cádiz y Málaga. Y hay más. En los últimos días, varios ciudadanos gibraltareños han sido acusados de introducir a ciudadanos marroquíes a través del aeropuerto en España. Eso sí, ya han sido puestos en libertad. Según la investigación, cobraban hasta 500 euros por facilitar la entrada de estas personas a suelo español.
1: Pues nada, pues ya está, ¿no? Ya tenemos ahí otro agujero. Ya, en fin.
2: Pero esto es un poco terrible, es decir, tenemos un gobierno, y anteriores también, que no respetan ni su función, ni su representación, ni su obligación, que es defender los intereses de España y de los españoles. Y ahí va incluido los límites territoriales de Ceuta, ya hemos estado hablando, y ahora estamos hablando de Gibraltar. ¿Por qué ningún gobierno de los últimos años, desde luego desde 1977 en adelante, no para los pies al Reino Unido de la Gran Bretaña en su colonia gibraltareña cuando hace el primer movimiento, cuando da el primer paso? Aquel viejo refrán que les conté una vez, donde se cae la burra, se le dan los palos. Porque si dejas que dé un paso y no reaccionas, dará otro, y luego caminará y se meterá en tu casa y se llevará los muebles, que es más o menos lo que están haciendo los británicos en Gibraltar y con España. Que entonces la pregunta es, bueno, ¿y usted qué haría? Pues es evidente, ponernos en pie de guerra. Ya está.
3: Esto es una razón más para la aplicación del 102. Es decir, nosotros con el Brexit se nos abrió una ventana de oportunidad porque se nos dio la sartén por el mango. Y en vez de utilizar la sartén por el mango en un tema bilateral entre España y Reino Unido, pues resulta que este gobierno, con qué móvil, coge y renuncia a hacer esa gestión y se la deja a Europa para que el favor Reino Unido se lo deba a Europa y no a nosotros. O sea, yo esa imbecilidad solo puedo pensar que ha habido dinero por medio para alguien en concreto, porque si no es una traición a España, pero de una dimensión increíble. Increíble. Se decía que en Cuba, en el 98, bueno, que Estados Unidos trató de comprar Cuba, pero como Mateo Sagasta, básicamente, dice, bueno, es un escándalo, me linchan, pues oye, al final se montó lo del Maine y una medio guerra de 3 meses que no duró apenas nada y que básicamente se le regaló Cuba a los americanos de una manera, pienso que indecente. Y por, no sé si habría dinero también por medio del dinero con el cual se quería comprar, pues oye, pues te lo doy por otra manera y tú tal. Entonces, España es un país maravilloso que si ha caído desde el 98 es por culpa de gobernantes traidores. Y ahora tenemos un gobierno traidor y hay más que justificaciones para la aplicación del 102.
4: El argumento que manejó el gobierno durante las negociaciones del tratado entre la Unión Europea y el Reino Unido sobre Gibraltar se resumía en la frase grandilocuente del desarrollo conjunto, ¿no? El campo de Gibraltar es una zona muy deprimida económicamente, Gibraltar es un emporio económico y lo que hay que hacer es acabar con la verja física y con la verja psicológica.

0: o jurídica entre los dos territorios para que ambos dos progresen y crezcan conjunta y armoniosamente. Pero seguimos sin ver ese desarrollo conjunto. Lo que vemos es que Gibraltar tiene oportunidades que hasta ahora no tenía para desarrollarse él mismo. La posibilidad de que su aeropuerto, que hasta este momento era simplemente un aeródromo para que aterrizasen las aeronaves, primero las militares y luego pues las que traían a británicos del Reino Unido a Gibraltar y se los volvían a llevar, porque era la única línea aérea que tenía. Gibraltar no tenía conexiones aéreas con ningún lugar de España y con ningún lugar de Marruecos. Desde Gibraltar se podía volar al Reino Unido y viceversa, pero nada más, se convierta en un aeropuerto internacional con todo lo que eso supone para los gibraltareños y con todo lo que eso supone de pérdida para los españoles, para los aeropuertos de la zona. Por no mencionar que todo esto facilita que los gibraltareños tengan el aire, el espacio que necesitan. Yo he estado en Gibraltar y es un poquito claustrofóbico, era un poquito claustrofóbico, ahora es mucho más grande, instalándose en Soto Grande o donde les dé la gana, donde les apetezca en la contornada. Es decir, que ese desarrollo armónico y parejo entre las dos partes de la verja encaminado a la convergencia económica entre uno y otro, no se ve. Se ve, por el contrario, un desarrollo cada vez más disparejo en el que unos se enriquecen y los otros no sacan absolutamente nada. Y por cierto, y ya como última cuestión, lo más sangrante de todo esto es que esa expansión territorial de Gibraltar a costa de nuestras aguas, construyendo un aeropuerto, alargando ese aeropuerto, ampliando el puerto, construyendo edificios en la zona este, que es donde el peñón cae prácticamente a pico al agua y se tiene que ampliar la tierra para poder construir, se está haciendo con tierra española. Sí, pero, con tierra española. Los áridos, las piedras, son de España.
1: Pero un escándalo es que gente que supuestamente dice que vive en Gibraltar, no vive en Gibraltar, vive en Soto Grande.
2: Exactamente,
1: y vive
2: tal. Así es.
1: Esa gente, porque de acuerdo con esto, Hacienda, cuando tú estás en un país y vas a otro, me estás viajando, yo cuando he ido de España a Estados Unidos, esos días contaban como un día en Estados Unidos, pero como un día en España también, aunque esté haciendo commuting. Entonces, esta gente que vive y pernocta en tal, seguro que están más de 185 días en territorio español, computan. Y yo me pregunto si Hacienda los está teniendo como residentes fiscales en España, con toda su riqueza, con todo, yo qué sé, pues lo tenía que pagar hasta el impuesto de patrimonio, seguramente si tienen empresas en Gibraltar y tal, porque tendrían que declararlo por ello. Y eso es lo que ya para mí ya me parece escandaloso.
0: Ahora con el libre tráfico, ¿quién te va a controlar?
2: Lo alejo.
1: Bueno, pues es muy fácil, con los móviles, es decir, la señal del móvil de esta gente que está por la noche llamando pues, desde su chalet en Soto Grande, pues imagínate.
0: Privacidad.
1: Sí, privacidad, pero no lo hicieron con Shakira, fíjate qué privacidad tuvieron con Shakira.
3: El caso de Gibraltar y el entreguismo de los sucesivos gobiernos, ¿no? Y en el caso de Sánchez, pues de una forma notoria, ¿no? Forma parte de un cuadro general. Fijaos que es un gobierno que, o bien obteniendo beneficio económico directo para sus bolsillos, o bien obteniendo el beneficio de mantenerse en el poder, pacta y cede ante todos nuestros enemigos. Los enemigos internos, separatistas, ¿no? O sea, entrega la nación a aquellos que quieren destruirla para seguir a la Moncloa. Entrega España a Marruecos para, bueno, digamos, supuestamente evitar que Marruecos utilice determinada información que acabaría con el gobierno, y entrega a Gibraltar al Reino Unido. Entonces, esto, si lo juntamos con otras cosas, como por ejemplo el desmantelamiento de la unidad de la Guardia Civil para que los narcotraficantes puedan trabajar a gusto, dibuja un cuadro general de un gobierno que trabaja contra la nación que gobierna para obtener beneficio.
1: Personal.
3: Y si ponemos todo esto en un cuadro general, yo coincido con Marcos. Hay que activar el artículo 102.

0: se consiga o no se consiga el voto.
1: Pero hay que intentarlo todo.
0: Pero hay que activarlo, porque esto envía una señal al pueblo español y más allá de España, diciendo, estamos gobernados por un traidor, por un felón. Entonces, es sorprendente que haya parte de la oposición que no lo entienda.
2: Es que esto, pues, no va de política.
1: Esto no va de política, esto va de que el Estado ha caído en manos de una banda de criminales. Entonces, esto yo creo que ya ni va de política, no es ni derecha ni izquierda.
3: Pues el PP sigue pensando que todavía no nos han invadido lo suficiente.
4: Que hace falta un poquito más, ¿verdad?
3: Estamos afectados. Si entran 80.000 más en Melilla, estaremos enfadados. Y si entran 160.000, entonces ya nos indignaremos y tomaremos medidas contundentes.
0: Cuando las hordas lleguen a la Puerta del Sol, entonces...
3: Las hordas
4: de la Puerta del Sol están allí puestas, pero bueno, no deja de ser una pequeña asamblea de orcos, ¿eh? O sea, que tampoco... están muy soliviantados, han anunciado...
0: ¿Qué hay allí? ¿Tres o cuatro rodear mil personas,
1: el...
0: ¿no?
1: Pero una cosa, no, si van a rodear el Congreso y se mueven de la Puerta del Sol, es probable que otra gente ocupe la Puerta del Sol. Y bueno, quien se fue a rodear el Consejo y dejó sus tiendas de campaña, pues seguramente hay muchos voluntarios para ser ocupas de esas tiendas de campaña.
3: Cuéntanos lo que sepas.
1: Bueno, hay una señora de, creo, 58 años, me lo estaba comentando mi hermana, que es amiga de un compañero suyo de la Real Academia, que parece ser entró en una tienda de campaña con 58 años, y entonces que la ocupó, y cuando fueron ahí a tratar de sacarla, dijo, no, yo he ocupado esta tienda, y hubo un pequeño forcejeo, y dice, no, no me seáis machistas y tal. Posteriormente lo dejó, pero ha sido un hecho bastante notorio. Esta señora no quiere que se sepa su nombre, pero bueno, tengo ahí su teléfono, y es curioso.
0: Pues sí, pero está dando pie... una operación de ocupación.
1: Sí, sí, no, pero además es que cuando la trataban de sacar, dijo la señora concretamente, llamad a Dani Desocupa que yo no me voy. O sea, concretamente digo.
5: Oye, estoy echando de menos mucho a Luis García Berlanga.
4: ¿Verdad? Sí, sí, totalmente. En fin,
5: la materia,
4: le cuento lo que decía el Sol. De momento estamos en esas, es decir, que anuncia el huelga general y rodeará el Congreso, pero ya veremos, porque estas próximas horas seguramente serán importantes. Ahora bien, no se puede dejar de lado lo de Francia como efecto imitación. Ahora mismo, en Nantes, Marsella, Lyon, Grenoble, Besançon, Nîmes, Estrasburgo, se contabilizan más de 100 policías heridos y más de 50 profesores heridos por las algaradas supuestamente estudiantiles. Cuando se quitan la máscara, ves que en realidad quizás sean estudiantes, pero de escuelas de adultos, algunos de ellos. Y
1: repetidores.
4: Muy mayoritariamente de origen extranjero, personas marronas, que diría Irene Montero. Y lo que es peor, diputados de la Francia insumisa, es decir, de la extrema izquierda, yendo a esos centros animando a la gente que está quemando los colegios. Quemándolos. Quemando señoras. Ha habido uno que le ha tirado un spray convertido en lanzallamas a una señora. Las imágenes son terroríficas. Atacando a los bomberos. Claro, los bomberos se defienden. Los policías que están sin armas, no. La situación es absolutamente descabellada. Y está la extrema izquierda atizando a la... a la canalla, para montar lo que ya es una pre-revolución.
3: ¿La izquierda llamando a la violencia?
0: Bueno, no, no, vamos, está claro que la izquierda, cuando ve que va a perder las elecciones y las presidenciales francesas
3: son el año que
0: pintan
3: viene
0: para la izquierda fatal, ¿no? Bueno, una segunda vuelta Melenchon-Le Pen, no tengo duda de quién ganaría, ¿eh?
4: Que me quedan 40 segundos de programa,
0: entonces,
4: nada más.
0: Entonces,
4: ¿de verdad,
0: la izquierda,
4: ¿no puede ser?
0: Cuando ve que va a perder el poder, o pucherazo o violencia.
4: Que nos echan ya. Esta Elena, vamos, qué intolerancia. Nada, pues nada, nos vamos. Se quedan con Parrado, juez. Marcos de Quinto, José Ramón Fernández, José de Alcodras, Carlos Flores. Que nada, y ustedes que descansen. Les recuerdo la noticia de la noche, que es que Junts va a votar que no a los decretos del gobierno. Y el gobierno ya dice que le da igual, que él lo presenta para retratar a Junts. Bueno, ya esto, que se retraten ellos como quieran.
0: La primera vez en mi vida que estoy de acuerdo con
4: Junts. Señores, goles con Parrado. Gracias, hasta mañana.

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Este gobierno se ha convertido definitivamente en la versión más chapucera de Manolo y Benito aplicada a la política de vivienda. Mucha parafernalia, cero rigor y un estropicio garantizado tras cada intervención. La mejor prueba de esta improvisación la ofreció la propia titular de la cartera, Isabel Rodríguez, en una comparecencia desde luego para el recuerdo. La ministra admitió abiertamente tener un buen cacao sobre la mesa, siendo incapaz de detallar el contenido de dos reales decretos recién aprobados en el Consejo de Ministros. Entre disculpas a los periodistas y búsquedas apresuradas de papeles que no aparecían, reconoció no tener la versión definitiva porque se había estado trabajando hasta las últimas horas. Prometió que la prensa tendría el texto en cuanto existiera y remitió al Congreso para conocer el borrador final, confirmando lo inédito. Salió a dar explicaciones sobre unas normas que sencillamente no estaban ni escritas. El sainete retrotrae de inmediato a los famosos informes verbales de Zapatero. En fin, que un gobierno apruebe decretos fantasma que no existen en el papel, en el momento de su presentación pública, demuestra el nivel de aceleración mediática y propaganda con el que se opera. La estrategia tras este movimiento relámpago ha consistido en dividir el paquete legislativo en dos textos fantasma bien diferenciados. El primero, el de mínimos, que busca el aval de los nacionalistas vascos y de Junts y que incluye la prórroga de la protección frente a desahucios hasta 2030, el veto a la compra de pisos por los llamados fondos buitre hasta 2028, ayudas a la compra, incentivos fiscales y la regulación del alquiler de temporada. El segundo decreto, forzado por la presión de Sumar, introduce la renovación automática de los contratos y la obligación de indemnizar al arrendatario con 12 mensualidades si el propietario se niega a renovar. La maniobra táctica con los tiempos de publicación delata la verdadera viabilidad de este paquete legislativo, porque mientras el primer decreto se ha publicado esta misma mañana en el BOE, el Gobierno retrasa deliberadamente la publicación del segundo para evitar que entre en vigor antes de su votación de convalidación en el Congreso este viernes, donde se prevé su rechazo inmediato por parte de la mayoría parlamentaria. De haberse publicado antes, su inevitable caída en la Cámara Baja habría provocado un caos y un choque de seguridad jurídica de primer orden. Esta parálisis no hace más que verter gasolina sobre el incendio del mercado inmobiliario. Si al pequeño propietario se le congela la renta de manera indefinida o se le impide recuperar su patrimonio, la consecuencia directa es la huida de la oferta. Los pisos salen del mercado tradicional para venderse o bien se derivan al alquiler turístico. Con una demanda creciente por el aumento de la población extranjera, la oferta de alquiler ya se ha contraído en más de 300.000 viviendas. En apenas 24 horas, el Ejecutivo pretende simular que resuelve un problema estructural que no ha atajado en 8 años de mandato, pero el objetivo real, no se equivoquen, no se dejen engañar, no es el de solucionar el drama del acceso al hogar, sino salvar los muebles de forma mediática y bajar las persianas. Necesitan mover el foco informativo, desplazar la atención de crisis institucionales como la de Ceuta y maquillar el evidente deterioro de las estructuras del Estado. La política de vivienda se ha reducido a una simple labor de brocha gorda. Están ocupados en decorar una fachada vistosa para disimular que la estructura del edificio está completamente destrozada por dentro.

0: días, es miércoles 30 de septiembre, último día del noveno mes del año con la vivienda encima de la mesa, aunque no solo tendremos que hablar del ladrillo a lo largo del programa de hoy, sino también de la situación económica de las familias. Iremos a las causas directas, trataremos por supuesto la cuestión de Ceuta y muchas otras cuestiones, así que quédense con nosotros en esta mañana en la que nos acompaña don Julio Ariza. Muy buenos días. Julio, ¿no has dormido bien?
1: El silencio es elocuente. He dormido fenomenal.
0: ¿Qué quieres decirme con ese silencio?
1: Pues quiero que resalte el silencio sobre tanto ruido. Estaba leyendo el boletín oficial del Estado.

0: Uy.
1: 30 de septiembre 2026, número 241, página 127819. Y dice así el texto, entre otras cosas. Para ser catalogada como una emergencia habitacional, dice, esta situación implica una clara demanda social a favor de la regulación para garantizar el derecho y que tiene como elemento de inflexión el triste y dramático desahucio de Mari Carmen Abascal. No tiene nada que ver con Santiago, ¿no? Abascal, digo.
2: Entiendo no, que no. No. Entiendo
1: Mari
2: que
1: Carmen
2: no.
1: Abascal. Dice así el decreto del gobierno. Mari Carmen Abascal no es solo un número. Es una mujer vulnerable de 87 años, víctima de una legislación machista y retrógrada, procedente de una dictadura y de la especulación más voraz, que le han impedido seguir viviendo en la misma casa donde residió sus últimos 70 años, a pesar de no tener una alternativa habitacional digna.
0: Ahí lo están viendo nuestros espectadores en sus pantallas.
1: Escuchad, es que es muy difícil asomarse a este texto sin indignarse, que te suba la tensión a 17-14. Es decir, todo lo que dice ahí es mentira. Es mentira. Unos señores que llevan 8 años en el poder no han hecho ni una vivienda. No han modificado una sola ley. Tienen operaciones urbanísticas paralizadas. Con la escasez de vivienda han conseguido el incremento del precio de la vivienda, porque la escasez es un elemento, el elemento básico para que, si no crece la oferta y crece la demanda, los precios suban impepinablemente. Y ellos son los responsables de que los precios han subido, sin contar, y no hablemos ya de la inflación, que ya va a complicar extraordinariamente más las cosas a aquellas personas que más lo necesitan, ¿no? Pero ¿de qué legislación estamos hablando? ¿De la que les ha permitido a tantos españoles en tiempo de Franco y después de Franco, hasta el decreto Boyer del 85, la que les permitió vivir muy dignamente en viviendas de protección oficial? Esas casi 5 millones de viviendas que construyó el régimen de Franco entre el 65 y el 76, entre el 60 y el 76, 5 millones de viviendas. Y estos señores hablan de una legislación machista y retrógrada, la misma que les otorgaba concesiones de estancos a las personas que quedaban viudas. Esa misma legislación es machista. Y las loterías es machista y retrógrada. ¿Pero de qué están hablando si todo lo que ellos hacen es machista y retrógrado? Es machista permitir que entren en Ceuta 80.000 varones o 75.000 que se pasean por las calles sin respetar los derechos mínimos de las mujeres que son residentes o que viven en Ceuta. Eso no es machista, eso no es retrógrado. Volver a la Sharia, volver a una legislación como la que tienen estos señores y por la que aspiran a una especie de teocracia para que la gente no tenga derechos individuales. ¿Pero qué es machista y qué es retrógrado? En el tema de la vivienda no pueden abrir la boca. Han bloqueado todas las posibilidades de generar de verdad vivienda de protección oficial, vivienda digna para la gente. Es tremendo lo que han hecho. Y lo peor de todo es que hay una serie de sopla no sé qué que se van a la Puerta del Sol a manifestarse. ¿Contra quién? ¿Contra ellos mismos? Si son ellos los que gobiernan. No, no lo entienden. Que son ellos, los de Podemos, los de Sumar, los del PSOE, son los que han conseguido que el tema de la vivienda esté como está. Es una cosa que a mí de verdad no me cabe en la cabeza, pero es que no me cabe en la cabeza que haya gente a la que le quepa en la cabeza. O sea, ¿qué tienen dentro de odio, de envidia? Claro, desde Caín existen los caínes. Y los caínes son gente que por naturaleza envidian y odian al hermano y al prójimo. Los caínes están en la Biblia, es decir, son parte de nuestra sociedad, pero es que cada vez hay más caínes.
0: En fin, aparte de que ese boletín oficial del Estado también recoge, entre otras muchas mentiras, como que, por ejemplo, que a Mari Carmen no se le ofreció ninguna alternativa habitacional cuando hubo varios ofrecimientos, incluso por parte del Ayuntamiento de Madrid, que finalmente ha firmado...
1: No me hables del Ayuntamiento de Madrid, ¿eh? O sea, tengamos la fiesta en paz.
0: A mí ya se me ha pasado el cabreo de ayer.
1: No, pues a mí no.
0: José María Francas, muy buenos días, ¿qué tal?
3: Muy buenos días, pues vivo y muy impresionado.

0: Impresionado por todo eso, porque
1: ¿Sigues cabreado tú también?
0: no, no, cabreado no, simplemente asombrado por el cacao que tiene la ministra.
1: ¿Tú no tienes cacao?
0: Menos que la ministra, supongo. Igual
1: ¿Tienes
0: porque,
1: cacao con el cacao que tiene?
0: Claro, igual porque no me meto en aquello que no sé, es decir, no me han hecho ministro de una cosa que no tengo ni puñetera idea, pero en fin, sí, sí, es evidente que tienen un cacao generoso todos, ¿no? Porque pues, solo hace falta ver los decretos para verlo. A ver, simplificando mucho, se ha dicho 3.000 veces, pero se puede volver a insistir, la única manera de bajar el precio de las viviendas y que haya viviendas para comprar y alquilar es o que haya más oferta o que haya menos demanda. Podemos matar gente, o sea, la gente de 60 años la matamos toda y entonces hemos bajado la demanda. Pero hay otra opción para bajar la demanda, que es al menos que no suba. Si hay control de fronteras, subirá menos. Pero con todo eso sigue habiendo la demanda que hay y la eutanasia tan rápida no va. La otra solución es más vivienda, poner más vivienda en el mercado. Y hay dos posibles maneras, creo que todo el mundo sabe. O bien construir vivienda, o bien hacer que la que está construida se ponga en funcionamiento, en alquiler o en venta. En España es curioso porque, yo no lo sabía, pero hay 3.084.000 viviendas vacías. Repito, el año 21, que es la última estadística que he conseguido. 3.800.000 viviendas vacías. Eso es una burrada, ¿eh? O sea, eso soluciona el problema. Ahora, también es verdad que esas viviendas están donde están. O sea, diríamos, en zonas de alto interés de alquiler o de compra, hay 400.000 aproximadamente. O había en el 21 400.000. Bueno, pues se puede empezar por eso, pero preguntando a esos 400.000, nos bata a todos, ¿eh? Con hacer una encuesta de esto de Tezanos a propietarios de estos, de por qué no alquilan, igual encuentran la solución. Y puede ser que digan algo así como inseguridad jurídica, como que el tema de la ocupación no les da ninguna gracia, etcétera, etcétera, etcétera. Pues es tan fácil como esto, aumentar la oferta y a menos no aumentar la demanda.
1: Eduardo Zaplana, muy buenos días, ¿qué tal?
2: Muy buenos días.
1: También nos acompaña en esta mesa Ana Cuartero, ¿qué tal?
3: Pues muy buenos días, no sé si entrar ya en el tema de la vivienda o
1: pues adelante
3: un poco, pero...
2: Ándele.
3: Además de todo lo que habéis dicho, que no puedo estar más de acuerdo, yo quería volver a alertar de un problema, ¿no? La maniobra de la izquierda supone siempre generar el conflicto entre dos categorías. Si no es el obrero contra el patrón, es el hombre contra la mujer, es el heterosexual contra el homosexual. Y ahora han inventado una nueva modalidad, que es el inquilino frente al casero. Y es que yo me manifiesto radicalmente en contra de esa relación que ellos quieren que sea una relación, digamos, guerrera, conflictiva, porque no es la realidad de la mayoría de los hogares de España que viven de alquiler. Entonces, no podemos caer en el marco mental de la izquierda de convertir al inquilino en un jeta, en una persona que su objetivo es vivir del cuento, no pagar su alquiler, aprovecharse de vivir en el centro de Madrid, en el Retiro, en una casa por la que no está dispuesto a pagar y va a buscar triquiñuelas, porque esa no es la realidad del inquilino español. Esa no es la realidad de la familia que con 3 o 4 hijos, o con 2 o con 1, encuentra que lo único que puede hacer es vivir de alquiler. Como tampoco es la realidad del propietario en España el fondo buitre, porque realmente hay un 4% de viviendas en manos de fondos buitres. La realidad del propietario de vivienda que la pone en alquiler es una persona que ha ahorrado, es una persona que ha invertido sus ahorros en otra vivienda para completar su pensión cuando llega al final de su vida profesional, o incluso que tiene el objetivo de dejársela en herencia a sus hijos. Hay muchos padres ilusionados con adquirir, ¿no?, al final de su vida profesional, cuando los hijos ya se han ido de casa, un pequeño patrimonio inmobiliario que al final pues poder ceder a sus hijos el día de mañana y que eso les permita llevar una vida acomodada. Por tanto, caer en las trampas de la izquierda de intentar generar un conflicto social que desde mi punto de vista no existe, cuando lo que realmente sí existe es que ellos han, por un lado, favorecido a esa pequeña minoría que efectivamente entra dando una patada en la puerta, que en muchos casos además está vinculada a otros delitos, aunque solo sea que no es poco, el delito de la inmigración ilegal, pues es un error. Y, por otro lado, convertir a los propietarios en personas desalmadas creo que tampoco les hace ningún favor. ¿Y eso a qué nos lleva? Pues a olvidar un análisis tan sencillo como el que ha hecho Francas de cuál es el motivo real y buscar las verdaderas soluciones. Es que yo me acuerdo mucho del tema de la violencia de género, ¿no?, en la que insistimos tanto en que lo importante es conocer la realidad de qué hay detrás de todos esos casos de violencia de género y no quedarse en un marco que al final nos impide buscar soluciones. Creo que hay que ver que las familias españolas están sufriendo una inflación, están sufriendo un encarecimiento de los precios, una falta de vivienda que ya se ha hecho crónica. Y aquí voy a terminar con una opinión, por no alargarme excesivamente, que seguro que vamos a hablar más, y es que nos decía Ayuso en uno de los plenos, ¿quién va a venir a construir nuestras viviendas? ¿Quién va a cuidar a nuestros padres? Bueno, pues si hay alguien que esté convencido de que esa es la realidad, yo no lo estoy, de que necesitamos personal, pues vamos a hacer algo como Meloni. Vamos a empezar a ofrecer contratos en el sector de la construcción y el que no quiera trabajar, de vuelta a su casa, ¿no? Porque acordaros, como decía con tanta gracia, ¿no? Es que me dicen que los estoy arrojando a la delincuencia. No, perdona. Entre ponerse a trabajar y delinquir, o sea, hay un abanico muy amplio y si no, pues te vuelves a tu casa, ¿no? Y yo soy partidaria de eso. Pero claro, para que podamos poner a 700.000 personas a trabajar en construcción de viviendas de alquiler, la administración tiene que hacer lo que le toca, y es agilizar todos esos trámites para que todo ese suelo que ya es urbanizable y que está en poder, vamos, cuyo tramitación, digamos, es la administración la que tiene que dar un paso adelante, se ponga en el mercado mañana. Tenemos 3 millones de parados, ¿no? Incluso con las cuentas de Yolanda Díaz.
0: Cuatro
3: millones de parados, con las cuentas de Yolanda Díaz, sin contar los fijos discontinuos también del sector de la construcción. Tenemos suelo suficiente para las 400.000 viviendas. Si hay alguien en este país que todavía tiene voluntad política de solucionar el problema real de las familias, hágase. Porque de lo contrario, ninguno, ni de los que están en el gobierno, ni de los que queremos entrar, nos estamos centrando en el problema real de los españoles.
4: Bueno, esta mañana es miércoles, se tocaba sesión de control al Gobierno en el Congreso de los Diputados, un pleno que ha contado, bueno, que no ha contado con la presencia del presidente del Gobierno, de Pedro Sánchez, ni tampoco del líder de la oposición, de Alberto Núñez Feijóo, a pesar de que la vivienda y Ceuta han sido los dos grandes ejes de todas las intervenciones de esta misma mañana. La mirada estaba puesta durante todos estos días en qué harían los diputados de los nacionalistas vascos, del PNV, de Junts y también de Podemos. Todos ellos han recibido ya la letra de uno de esos decretos, porque el otro no saldrá publicado hasta mañana mismo en el Boletín Oficial del Estado, y precisamente esto ha cabreado, al menos de forma pública, a los de Sumar, antes de entrar a esta sesión de control.
5: No nos valdría que saliera el primer decreto adelante y no saliera el segundo.
6: Bueno, hay que trabajarlo, pero yo confío en todos los grupos y en la mayoría de esta Cámara.
7: ¿Y el de Podemos? Abstención.
6: También pido los votos para los decretos.
4: Interesante también qué van a hacer los de la formación morada de Podemos, precisamente por las disputas internas y con esa clara mirada electoral. Este ha sido el cara a cara entre Ione Belarra y Carlos Cuerpo.
8: Lo único que están intentando hacer es trampa, troceando el decreto Mari Carmen que el sindicato de inquilinas les ha pedido que traigan completo, para intentar frenar la movilización social y para intentar lavarse la cara.
9: Empecemos por el viernes. Seamos responsables con nuestro voto el viernes. Si no se aprueban las medidas, no hay escudo hasta 2030, no existen límites a la compra especulativa, no hay control al alquiler de temporada de habitaciones y no hay ahorro para 1,6 millones de inquilinos.
4: Bueno, esto se produce después de que ayer, en la rueda de prensa posterior a la reunión del Consejo de Ministros, que ya había comenzado con un cierto retraso, Isabel Rodríguez no supiese ni explicar siquiera qué es lo que se había aprobado precisamente en esa reunión. Incluso llegó a reconocer que tenía un buen cacao.
10: La congelación, tengo que recurrir al texto porque ahora ya tengo un cacao. Tengo que revisar la última versión, que no la tengo aquí. Discúlpenme. Vale, empiezo por lo segundo, ¿vale? Les hago el mismo ruego que al comienzo. Van a tener los textos, van a poder analizarlos, vamos a poder compartir con ustedes, vamos a resolverles todas las dudas que tengan. Este texto justo no me lo he, no está aquí, ni la última versión del otro, porque se han estado trabajando hasta las últimas horas.
4: Bueno, esa secuencia duraba un total de 2 minutos, pero el texto es que no lo tenía porque ni siquiera estaba escrito. Es decir, en ese Consejo de Ministros no se sabía ni siquiera lo que se había aprobado. En fin.
7: No, pero clarifica mucho el saber que va a empezar por lo segundo.
4: Quiero saber qué opina Eduardo.
7: Y luego va a ampliar todas las dudas. Si tiene usted alguna duda, consúlteme que se la ampliaré con muchísimo gusto.
4: Eduardo.
11: Bueno, yo he oído cosas muy sensatas, como siempre, en esta mesa. Pero yo no me introduciría en el sainete, ¿no? Uh-huh. O sea, porque al final es liarnos. El hecho de que ayer se aprueben 2 decretos ley, que uno no esté todavía redactado, que la propia portavoz no pueda dar explicaciones porque no conoce el contenido, que sean como decretos a la carta, o sea, vamos al Congreso de los Diputados y no han llevado 3 pues porque no se les ha ocurrido, ¿no? A ver, mire, aquí tengo yo el muestrario, a ver cuál le viene mejor. Eso es algo peor todavía que la ausencia de proyecto, que la ausencia de ideas, de la posición de un gobierno. Eso es la conclusión clara de que esta legislatura, que ya empezó mal, está acabada, está concluida. Esto se ha acabado. Entonces hay que ponerle fin y es verdad que quedarán algunos meses difíciles y complicados de este debate. Pero esa es la conclusión más evidente, ¿no? No hay que... Esto se ha acabado. ¿Y por qué están ahora enredados con los decretos para intentar coser esa mayoría que cosieron al principio por una coyuntura muy especial, pero que nunca tenía sentido que hubiera nacido, ¿no? Y con la que han convivido y vivido durante los últimos casi 4 años. Bueno, porque no han hecho absolutamente nada. Les ha impedido hacer nada. Si hubieran hecho algo en materia de política de vivienda, pues ahora no tendrían estos apretones de última hora, que han sido 4 años absolutamente perdidos, porque la conformación de la mayoría parlamentaria era tan desigual, tan heterogénea, que no permite a un gobierno gobernar. Y entonces, pues ahora lo único que tenemos que intentar es... pues que pilares básicos, como es la propiedad privada, pues no salga a debate, pilar básico en el sistema de libertades de cualquier país occidental, ¿no? Pues que se preserve y de esto pues ya se ocupará el gobierno que tenga que sustituir al actual, porque da igual lo que hagan, un decreto, 2 decretos, 17 decretos, para los 4 meses que le quedan, no van a ser capaces de tomar ninguna decisión razonable ni en materia de vivienda ni en cualquier cuestión que se pueda plantear. Y entonces, pues lo que nos toca en estos momentos es gestionar los últimos meses y a la hoy oposición y previsiblemente futuro gobierno, no sé cuándo, pero no muy lejos, pues empezar a hacer propuestas, a pensar qué hay que hacer y a resolver la parálisis y los problemas que se han generado en estos últimos años.
4: Francas.
0: A ver, sí, voy a tirar de ironía, aviso, sobre todo para Ana, porque te metes con la pobre de Isabel Díaz Ayuso, de que quiere buscar gente para construir viviendas, y la pobre habrá visto las playas de Ceuta y habrá visto que esos señores son capaces de construir chozas.
3: Rascacielos.
0: Con lo cual, como construyen chozas, se les da un poco de cursillo,
3: claro,
0: vienen aquí y con 4 juncos claro, nos llenan, bueno, millones y millones pueden caber. Evidentemente era ironía porque de estos pocos van a construir nada. Es decir, la única manera de que venga gente para construir, porque sí que es verdad que los promotores se encuentran que no tienen gente para construir, es que venga gente que sepa construir. Y eso se hace con la llamada emigración legal con trabajo, que es lo que se ha hecho toda la vida, excepto cuando ha mandado cierta izquierda. Después, otra cosa que me es muy interesante. A algunos os entristece que no hayan hecho nada. A mí me alegra que no hayan hecho nada, porque con lo poco que han hecho lo han destrozado. Imagínate que hacen más. Es decir, hay cabezas que cuanto mejor es que no hagan nada, nada de nada. Porque cuando hacen, destrozan. Imaginaos que esos tíos llegan a promulgar, por ejemplo, lo de...

0: lo de que sea, que no tenga límite temporal un contrato, pues no alquila ni su padre ya. O sea, los pobres que se lanzan a alquilar, no alquilan. O, por ejemplo, una cosa que sí parece que puede probarse. Esta mañana un experto decía, y yo no había caído, el tema de la nuda propiedad. Es decir, hay mucha gente mayor que lo que hace para poder completar su pensión es vender su piso a un coste más bajo del de mercado, porque con eso le dan poder vivir en el piso y unas perricas o unos
1: Pero eso se ha
0: duritos,
1: perdido en
0: tal.
1: la ley de
0: Pues eso se
1: arrendamiento.
0: va a freír
1: Claro.
0: espárragos también. O sea, que la gente mayor, las maricármenes, que no tienen, con perdón, un semitonto de dueño que es capaz de bajarse los pantalones haciendo un efecto llamada brutal, horroroso, y que va por todas las televisiones, la gente admirándole, yo creo que es un desastre lo que ha hecho. Vamos cornudo y apaleado, y creo que cornudo después otra vez.
1: Y ojo lo que pueda pasar también esta semana. De hecho, aquí en esta casa tenemos a un compañero, a un trabajador que su contrato vencía a fecha de hoy. Mañana iban a firmar un nuevo contrato con unas nuevas condiciones. Y precisamente la propietaria lo que le ha trasladado esta misma mañana es que no piensan pasar por el aro de las nuevas condiciones que están exigiendo desde el gobierno y que lo que prefieren es que, como ya es un inquilino que le conocen, que les da una cierta tranquilidad, que le prorrogan el contrato con las condiciones que ya tenían. Pero claro, habrá muchos propietarios que durante esta semana digan, oiga, es que a mí no me merece la pena meterme ahora en el lío de ver cuáles son las condiciones, cuáles son, no, cuáles no, cuáles pueden decaer en los próximos días, pues esta persona pues que
0: Pero
1: se
0: eso
1: queda
0: yo
1: en la
0: creo que
1: calle.
0: salió ya el otro día.
1: Me
0: Es decir,
1: encanta.
0: todo lo que sea facilitar al señor que es inquilino ahora, destroza al que no es inquilino y quiere serlo mañana. Es decir,
1: Claro.
0: yo firmo donde sea que el contrato mío, que son 7 años y que vence el año 30, se prolongue hasta que yo me muera, pero firmo mañana corriendo, porque las condiciones que no son baratas, de donde estoy, no son baratas para mí, de donde estoy, pues puedo mantenerlas más o menos. Si me pegan un salto de un 20, un 30, un 40%, tengo claro que yo voy a acabar en una roulotte delante de casa, ¿eh? Que es muy baratita y para un tío solo funciona de pegada. Pero es evidente que si hacen eso, nadie va a coger a nadie más, a no ser multiplicando por 5. Claro, si un piso que vale 2.000 lo consigues colocar a 10.000, dices, tengo 15 años vista. Pero si no, no. O sea, en fin, cualquier ser normal entiende que se está haciendo mal y lo que hay que hacer bien. Otra cosa es que cueste hacerlo. Esos señores no son normales. O son defectuosos, o están como cabras, o son
1: Tiene un
0: mala gente.
1: cacao. Pues me
0: O tienen un
1: encanta,
0: cacao.
1: Ala, me encanta. Yo también he tirado mucho de ironía, Francas, cuando he dicho que los pongan todos los 4 millones
0: No, ya me
1: a
0: imagino.
1: construir, porque ya sabemos todos lo que hay. Pero me gusta mucho, Alba, que hayas puesto encima de la mesa este caso, porque yo, efectivamente, lo que he querido decir es que esta es la realidad de la relación entre el inquilino y el casero. Cuando se intenta, digamos, extender una regulación que debería de ser para proteger a los caseros de los ocupas, que hay que hacerlo, que no la tenemos, porque en este país no hay quien eche de verdad a un ocupa o al que le llaman inquiocupa, es decir, al que entra alquilado con la voluntad de no volver a pagar nunca más. Y entonces, cuando llevamos a la regulación de cualquier inquilino normal, que como vuestro compañero tiene una relación sana, adecuada y de mutuo beneficio con su casero, pues claro, las cosas empiezan a saltar por los aires. Es que esta es la realidad que estamos viviendo ahora. Es tu compañero y es cualquier familia normal que está viviendo de alquiler, que se enfrenta, como tú muy bien dices, a que de repente con la nueva ley dice, no, pues ahora, oye, contrato nuevo, aquí cerramos y la próxima vez el doble en las tablas. O sea, en las tablas los precios están absolutamente disparados. ¿Y qué vamos a hacer? ¿Ahora echar a 800 familias de alquiler para meter a otras 800? Pues señores, nos van a seguir faltando 800 viviendas de alquiler. Y lo que único que vamos a hacer es cambiar a unos inquilinos por otros inquilinos que tienen más dinero y que están o que tienen la posibilidad de pagarlo. Pero no se dan cuenta que aquí no así no solucionamos ningún problema. Y todo lo contrario, lo que se está generando es un conflicto que no existía y una amenaza que al final quieren que justifique efectivamente el ir contra la propiedad privada y
2: Pero
1: poner
2: vamos a
1: encima
2: ver,
1: de la mesa esa supuesta.
2: perdonadme un segundo. Yo lo que.
1: Vamos a seguir hablando de ello, le daré la palabra a Eduardo Zaplana, pero tendrá que ser, señores, después de la primera pausa de publicidad a la que nos vamos inmediatamente.

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0: Son 2 minutos de las 12:30 del mediodía. Enseguida volvemos con el tema de la vivienda aquí en la mesa, pero nos vamos hasta Ceuta. Tenemos conexión en directo con Juan Sergio Redondo, presidente y portavoz de Vox en la ciudad autónoma. Muy buenas tardes.
1: Hola, buenas tardes.
0: Bueno, han llevado al pleno de la Asamblea de Ceuta diferentes medidas, como más agentes para reforzar la seguridad, pero sin embargo no han salido adelante. ¿Por qué?
1: Pues la verdad es que somos los primeros sorprendidos, porque además es una demanda ciudadana, estamos en una situación excepcional y bueno, pues entendemos que es necesario ese refuerzo y por eso lo llevábamos a esta última sesión plenaria como una propuesta urgente. Vemos que por parte del gobierno de la ciudad pues no tienen interés en hacer ese refuerzo, no ven la situación de inseguridad que viven los ceutíes y pues han decidido votar en contra. Como digo, los principales sorprendidos hemos sido nosotros desde el grupo Vox, porque es algo que además veníamos ya demandando desde el principio de la invasión, incluso desde los inicios del curso escolar. Era necesario que se ampliara ese refuerzo por parte de servicios de seguridad privada, incluso por auxiliares de servicio asociados a estas empresas de seguridad, que además ya en el año 2021, durante la invasión de mayo del 21, ya se había contratado ese servicio y dieron muy buen resultado porque dieron una sensación de seguridad bastante importante en las barriadas, en las calles, en las plazas, en los parques. Y bueno, pues los ceutíes no entendían cómo a la fecha no se había hecho esa contratación y se había reforzado esa seguridad, sobre todo teniendo en cuenta que los servicios, en este caso, de policía local y de Policía Nacional y Guardia Civil, ahora mismo están saturados, están desbordados por la situación de emergencia absoluta que tenemos debido a la presencia de más de 20.000 invasores en la ciudad de Ceuta.
0: ¿En qué consistía esa propuesta? Es decir, ¿dónde se tenía pensado reforzar esa protección? Y además, a través de qué contratación, vigilantes, guardas rurales, cuéntenos.
1: Sí, claro, nosotros lo que proponíamos era que se hiciera un dispositivo en tres sectores, el de los vigilantes de seguridad para dar refuerzo a instalaciones municipales, incluso a zonas vinculadas con los centros escolares, en la que bueno, pues estos vigilantes dieran esa protección y seguridad a los recintos donde están acudiendo los ceutíes pues, para desarrollar sus actividades deportivas, sus actividades escolares, actividades extraescolares y servicios municipales que dieran, como digo, ese servicio a los ciudadanos. También hablábamos de la presencia de auxiliares de servicio de seguridad, porque esto ya se había hecho en 2021, como me he referido hace un rato, en las barriadas, ¿no? O sea, estos auxiliares de servicio pues andaban por las diferentes zonas de la ciudad pues con un equipo de radio, en el sentido de para poder estar conectado pues con la fuerza y cuerpo de seguridad del Estado, en el caso de que observaran algún tipo de contingencia que afectara a la seguridad de los ceutíes, bueno, pues conectaban directamente con la Fuerza y Cuerpo de Seguridad del Estado y hacían presencia inmediata y se podía resolver un problema que de no estar en ese momento pues hubiera podido complicar y hubiera podido poner en riesgo la seguridad de los ceutíes. No han querido hacer esa contratación y también hablábamos de guardas rurales. Una de las competencias de la ciudad autónoma es la gestión, el control y el cuidado de las zonas forestales de la ciudad que ahora mismo se encuentran pues en riesgo porque hay muchos asentamientos de estos invasores en multitud de sitios que pueden ser y que son considerados zonas forestales, ¿no? de la ciudad. Pues entendíamos que hacía falta un refuerzo por parte

0: parte de la ciudad y que estos guardas rurales, que forman parte también de contrataciones privadas, empresas privadas, podían dar apoyo y cobertura a la labor que hace tanto policía local como Guardia Civil, Seprona, etcétera. Y pues lo veíamos como una posibilidad bastante necesaria de cara a garantizar pues la protección de estos espacios naturales que están siendo totalmente maltratados durante toda esta invasión, sobre todo porque ahí se acumulan muchos asentamientos incontrolados de estos inmigrantes, de estos invasores, que, como digo, generan suciedad, insalubridad, incendios, etcétera. Bueno, pues entendíamos que era necesario esta cobertura tanto en estos centros donde acuden los ceutíes, en las calles, en las plazas y en los parques, muchísimas barriadas, y también en las zonas forestales. Por eso no entendemos cómo, ante la emergencia absoluta que vive la ciudad, pues ha desechado y el Partido Popular ha votado en contra de todos y cada uno de los puntos que planteábamos para que esa situación de seguridad que compete y que corresponde al gobierno de la ciudad autónoma se llevase a cabo y, sobre todo, también apoyase la inmensa labor que está haciendo la policía local de Ceuta, pues con los recursos que tiene, que también se están viendo desbordados ante la situación extrema que vivimos en la ciudad.
1: También a ese pleno, en esa asamblea, han solicitado que se defienda la soberanía de Ceuta y Melilla y cortarle el grifo a las diferentes ONGs. ¿Qué ha dicho el PP sobre esto?
0: Pues el Partido Popular ha dicho que no apoya ni que se le corte el grifo a estas ONGs que están suministrando a los invasores, que sostienen parte de esta invasión. Y bueno, que entendíamos que uno de los elementos fundamentales para acabar de alguna forma y obligar a que estos invasores se fueran de la ciudad era pues cortándole el suministro y la asistencia que le dan entidades como Cruz Roja, como Luna Blanca y como incluso ACNUR, que es una entidad que viene a explicarles, a orientarles cómo pueden sacar provecho de su invasión y quedarse en el territorio que han invadido. Hay que decir que en la ciudad autónoma financia con más de 700.000 euros a Cruz Roja, con más de 700.000 euros a Luna Blanca y que ha destinado recientemente una partida de 30.000 euros para ACNUR y para que dé asistencia a, como digo, a orientar a estos invasores cómo poder quedarse en la ciudad de Ceuta. Nosotros planteábamos que había que eliminar esos recursos que da la ciudad autónoma con carácter inmediato y que no se utilice el dinero del contribuyente en absoluto para poder financiar a los invasores y a que permanezcan en la ciudad. La respuesta del gobierno de la ciudad autónoma a través de su portavoz en el pleno, en este caso la señora consejera Kisi Shandiramane, fue palmaria. Dijo que no lo apoyaban y que por lo tanto seguirían destinando los recursos y el dinero del contribuyente a estas ONGs que dan soporte al invasor. Y bueno, y ya el colmo fue cuando también votaron en contra de una propuesta general que creo que compartimos todos los ceutíes en defensa de la soberanía de España y en defensa de nuestras fronteras y pues en la que incluso solicitábamos al gobierno de la nación la expulsión inmediata del invasor de nuestra ciudad y también la condena, por supuesto, al gobierno de Pedro Sánchez, para el cual incluso planteábamos y solicitábamos que fuera juzgado y que fuera llevado ante los tribunales para depurar la responsabilidad del gobierno de Pedro Sánchez en todo en toda esta invasión. Bueno, pues también votaron en contra, o sea, el Partido Popular aquí está totalmente alineado con a efectos prácticos y ejecutivos con el gobierno de Pedro Sánchez, sigue sostenido por sus socios socialistas e islamoizquierdistas y pues va a seguir en esa línea. Por un lado hace eso que perjudica abiertamente a los ceutíes y por otro hace el postureo mediático utilizando a Juan Vivas pues para dar la sensación de que se oponen abiertamente al gobierno de Pedro Sánchez y que están haciendo mucho cuando realmente no están haciendo absolutamente nada de lo que le compete como gobierno de la ciudad autónoma y hacen exactamente a nivel político lo contrario a lo que ahora van predicando en todos los medios en los que le dan cobertura. A nosotros desde luego, a Vox

0: sorprende absolutamente nada, porque hasta hace cuestión de unos meses Vivas hablaba de lealtad institucional con el gobierno de Pedro Sánchez y le compraba todo el producto que ha llevado a esta invasión. Y hace cuestión de muy poco tiempo, durante la primera invasión, se dedicaba a llamar querido presidente a Pedro Sánchez y a comprarle todo el producto suicida que nos ha llevado a esta situación tan dramática que vive la ciudad de Ceuta.
1: Juan Sergio le pregunta, Julio Ariza.
2: Hola, buenas tardes. Lamento mucho cómo están ustedes allí. Da mucha tristeza ver que están ustedes en manos no de Marruecos, en manos de un gobierno que es cómplice de Marruecos. Y por tanto, la posibilidad que tienen ustedes de exigir que se cumplan las leyes está maniatada por el propio presidente de la ciudad. Es decir, yo he explicado esta mañana en el programa de Luis del Pino que creo que el principal enemigo de Ceuta en este momento es Vivas, ni siquiera Marruecos ni Sánchez, porque gracias a Vivas se está desactivando la posible reacción social que podría forzar una solución al problema. Y creo que no, si la sociedad ceutí no se toma en serio defenderse a sí misma, ya han podido comprobar que otros no lo van a hacer. Y por eso creo que es el momento de dar un paso y exigirle a Vivas que no haga declaraciones, que venga aquí, se encadene en la Moncloa, comience una huelga de hambre, haga algo que realmente pueda tener efectos para conseguir que queden liberados los ceutíes que en este momento están atrapados, están invadidos, están a merced de una serie de delincuentes y de algunos militares, como se ha demostrado ya, del país vecino de Marruecos.
0: Sí, efectivamente. O sea, Vivas está siendo en esta situación el mejor socio de Pedro Sánchez. Es que su actitud lo único que hace es desactivar el ímpetu del ciudadano para exigir al gobierno que cumpla, que haga cumplir la ley y que expulse al invasor. A Vivas le interesa una reacción controlada, domesticada y, bueno, y servil a los intereses de Pedro Sánchez y de la política que quiere implementar el gobierno de Pedro Sánchez en todo este proceso, que quiere convertir Ceuta en un macro city, y bueno, pues a este paso y con esta reacción lo está consiguiendo. Nosotros desde Vox le hemos tendido la mano a Juan Vivas para formar un gobierno con mayoría absoluta. Los 9 diputados del Partido Popular y los 4 diputados en la Asamblea que tiene Vox suman 13, es la mayoría absoluta para aplicar políticas contundentes para poder enfrentarse al gobierno de Pedro Sánchez con solvencia, para exigir de manera directa, pero además sincera, que se lleven a cabo las acciones necesarias para acabar con este problema. Y el Partido Popular lo único que hace es dar la callada por respuesta, por un lado aparecer en ese show mediático en el que anda metido el presidente de la ciudad, dando cierta pena y bueno, y incluso hablando de sus propios males y tal, para seguir en esa línea de victimizarse. Y bueno, pues al final vemos que no hace nada de lo que le corresponde y está abonado a eso sin querer realmente poder llevar a cabo las actuaciones que requieren los ceutíes, que están viendo cómo esta situación se ha enquistado, cómo nos estamos convirtiendo en un macro ceti y cómo realmente la situación se va degradando progresivamente ante la inacción del gobierno de Pedro Sánchez y la dejación absoluta de funciones y su apuesta por el espectáculo que lleva a cabo Juan Vivas. Nosotros seguimos con la mano tendida desde Vox. Queremos solucionar esto, queremos aplicar las medidas que entendemos son necesarias. De hecho, llevamos propuestas a pleno que son de lo más sensato y vemos cómo las rechazan. Nosotros vamos a seguir en esa línea porque lo que nos interesa es acabar con esta situación, expulsar al invasor y que Ceuta vuelva a la normalidad. Pero claro, si te enfrentas al gobierno de la nación, de Pedro Sánchez, y te enfrentas a quien te quiere neutralizar, silenciar y callar, que es el gobierno de Vivas, pues difícilmente lo podemos hacer con un grupo político en Ceuta, que somos pequeños, somos 4 diputados, y que, bueno, pues tenemos las limitaciones que tenemos.
2: Solo les queda la sociedad civil, les queda la gente que es la que está pasándolo mal, porque Vivas no lo está pasando mal, lo está pasando mal la sociedad civil de Ceuta. A ustedes, esos son sus naturales socios en este asunto. Es decir, no tienen más. solo van a poder apoyarse en ellos. Ellos deben percibir que pueden apoyarse en Vox y en ustedes para presentar una batalla en serio a lo que está ocurriendo. Y tienen que saber que ustedes están ahí y que van a estar hasta el final. Es la única manera.
0: Sí, sí. Nosotros es cierto que notamos, tenemos un apoyo importante de la sociedad civil, de los ceutíes, que están viendo estupefactos lo que está haciendo Vivas y lo que está pasando, bueno, lo que esperamos que pase, ¿no? Claro, en manos de un psicópata como Pedro Sánchez. Pero también hay una parte de los ceutíes que está súper cómodo y súper contento y jaleando a Juan Vivas, que es cierto que eso nos ha dejado totalmente perplejo, porque por un lado están sufriendo las consecuencias de la invasión pues con todo el rigor del mundo, y por otro lado pues se le tocan las palmas y jalean a un Vivas que es evidente que no está haciendo ni siquiera lo que le compete a nivel autonómico para poder paliar los efectos de esta invasión. Es una tarea desde luego muy complicada, muy difícil. Aún así es cierto que desde Vox también percibimos un apoyo importante de la población, que no se deja embaucar por esos cantos de sirenas de Juan Vivas, que sabe perfectamente lo que está haciendo porque lo conocemos, porque se le conoce, son 25 años al frente de la ciudad, pues con más sombras que luces. Y a los hechos me remito, después de 25 años tenemos la ciudad como la tenemos y estamos en el punto en el que estamos. Eso es lo que, en cierto modo, nos da aliento y nos motiva a saber que hay una parte importante de los ceutíes que sí quieren cambiar, que sí quieren soluciones, que sí quieren actuar con contundencia, y es el apoyo que recibimos. Pero insisto, no es fácil cuando tienes todo un imperio político, mediático e institucional que tiene como objetivo.
2: Le entiendo perfectísimamente. Es decir, efectivamente ustedes es que son una voz que clama en el desierto. Pero ustedes tendrán que hacer algo diferente también, tendrán que tomar medidas, porque si la sociedad civil, aparentemente, como usted dice, en una parte muy importante, acepta la situación y aplaude a Vivas, pues algo habrá que hacer. ¿O van a esperar simplemente que les demuelan la ciudad, la convivencia en la ciudad, que les degraden la convivencia en los barrios, la posibilidad de que los hijos pasen y estén en libertad en esa ciudad? ¿Van ustedes a consentir eso? ¿Dónde está el límite de eso? ¿Y hasta dónde cree usted que la ciudadanía ceutí, vinculada a Vivas y que aplaude a Vivas, va a seguir aplaudiéndole? ¿Qué más tiene que pasar para que se den cuenta que Vivas en este momento ya se ha convertido en el obstáculo para la solución? Es decir, estamos hablando de una invasión, estamos hablando de que hay un ejército en España y unas fuerzas armadas, estamos hablando de que hay un capitán general de esas fuerzas armadas, estamos hablando de que esas fuerzas armadas tienen como obligación constitucional defender la integridad territorial, y obviamente este es un caso de libro, de manual, en el que hay que defender la integridad territorial de España. Y no están actuando, no están actuando.
0: Bueno. Nosotros es cierto que tenemos un gran apoyo, eso es fundamental para nosotros, de Vox a nivel nacional, que está haciendo una labor magnífica a nivel de Congreso, en el ámbito autonómico donde tenemos representación, por visibilizar lo que está pasando aquí, por darnos cobertura mediática, porque se conozca realmente cuáles son las circunstancias y que también se señale y se sepa quién es Vivas y lo que está haciendo Vivas. Nosotros aquí, precisamente con todas estas propuestas que estamos llevando, también intentamos que los ceutíes, que hoy por hoy están siendo engañados en esa política de la confusión que está llevando a cabo Vivas, pues también reaccionen, abran los ojos y vean que Vivas no es la solución, que es simplemente un paño caliente que incluso está sirviendo a los intereses que busca Pedro Sánchez. Nosotros seguimos en nuestra labor. Insisto, ayer lo hicimos en el Pleno, lo hacemos en nuestras ruedas de prensa, lo hacemos acudiendo a manifestaciones, a esas manifestaciones que no están organizadas desde la Federación de Vecinos, que sirve a los intereses de Juan Vivas, e intentamos por todos los medios llegar al mayor número de ceutíes para indicarles que hay una alternativa, que esa alternativa tiene que ser la de no secundar a Vivas y secundar aquellas posiciones que nos devuelvan la normalidad que todos anhelamos. Nosotros estamos en esa línea, pero claro, los otros también juegan su partido, no solo Juan Vivas, sino también la institución estatal, que tiene mucho peso en la ciudad, con sus socios socialistas, con sus socios islamistas y con todos aquellos que quieren silenciar a Vox al precio y con los medios que sea. Aún así, nosotros no doblamos las rodillas, no desistimos en nuestro empeño y vamos a seguir llevando propuestas a la Asamblea, vamos a seguir dando nuestras ruedas de prensa, vamos a seguir clamando, aunque lo tengamos que hacer en el desierto. Eso lo tenemos muy claro y siempre claro, por supuesto, con el apoyo que nos brindan medios como el vuestro y que también nos brinda, por supuesto, Vox a nivel nacional, que bueno, pues hace también muchísimo porque se tenga en cuenta lo que está pasando, se visibilice y además lleven propuestas a nivel nacional que repercutan de una forma o de otra en Ceuta y nos ayude a sortear de alguna forma y a paliar las graves consecuencias de esta invasión que hemos sufrido.
1: Juan Sergio Redondo, muchísimas gracias por atendernos en esta mañana. Un abrazo.
0: Muchas gracias.
2: Ánimo, ánimo y suerte.
1: Vamos a tratar la cuestión de Ceuta también en la mesa, pero después de la siguiente pausa. No se marchen.

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1: Seguimos en Dando Caña, nos vamos acercando a la una en punto de la tarde. Vamos a seguir hablando de la cuestión de la vivienda, porque, bueno, lo comentábamos al principio de este programa, que ese decreto no iba a solucionar el problema que hay en nuestro país, y de hecho diversas fuentes de Moncloa también lo están confirmando a diversos medios, como recoge hoy, por cierto, El Mundo. Dicen que es imposible solucionarlo a corto e incluso a medio plazo. En fin, Eduardo.
2: Bueno, pero no es que sea imposible, que ya lo hemos dicho antes. Que yo tengo dudas razonables de que seguro que un decreto naufraga.
1: Sí.
2: Es todo.
3: ¿Estás hablando por hecho?
2: Es todo ficción. Por es hecho. Probable que naufraguen los dos.
4: Sí, sí, uno también.
3: Sí.
2: Y que estemos aquí en un debate absolutamente estéril de la nada.
5: Como depende siempre. Del PP, entre otras cosas.
4: No,
5: ¿eh?
4: PP no.
5: Depende
4: no.
5: del PP.
4: Vamos el PP vamos. Votará que no. Supongo, vamos.
5: Bueno, vamos a ver.
2: En cualquier caso.
5: Vamos a ver.
2: Si se aprueba,
5: a ver si el PP vota de verdad
2: bueno.
5: que no al decreto que apoya Junts.
2: Pero
5: vamos
2: eso,
5: a ver.
2: Pero
5: vamos
2: eso
5: a
2: no
5: ver.
2: Cambia
5: Yo lo quiero ver
2: mi
5: en el
2: posición.
5: Congreso.
2: De aprobarse, estamos de acuerdo que en ningún caso pueden ser los dos, que en todo caso sería un decreto. Y un decreto con una vida. De muy pocos meses.
3: Sí, efectivamente.
2: De muy pocos meses. Entonces, ¿qué creo yo que hay que hacer en estos momentos? Digo, va a haber un gobierno, no voy a discutir aquí porcentajes, pero parece ser, hay que respetar al ciudadano hasta el último momento, pero cuál sea su decisión, pero parece ser que va a haber un gobierno que conformarán o que apoyarán dos formaciones políticas, PP y Vox. Bueno, pues eso es lo que hay que hacer en estos momentos, darle una solución a los españoles diciendo, mire usted, en el caso de que se apruebe un decreto no vale para nada. Porque lo primero que va a hacer el nuevo gobierno es restablecer la garantía absoluta de la propiedad privada, del sistema de libertades, del libre mercado, de la economía de mercado, etcétera, etcétera. O sea, eso, una tranquilidad absoluta. Y si puede ser, adelantar también alguna propuesta.

0: propuesta para la construcción de viviendas. Porque ya sabemos que todo esto es estéril. O sea, estamos aquí enredándonos en y nos vamos a enredar en más cosas. Hoy es la vivienda, mañana será otra cuestión. Esto está acabado y finiquitado.
1: Y mal acabado.
0: Y entonces lo que hay que hacer es las dos formaciones políticas que en principio, y con todos los respetos, están llamados en la forma que sea a sostener la gobernabilidad del país en los próximos años, pues tendrán que hablar y poner soluciones encima de la mesa.
2: Pues sí, pero vuelvo a insistir, porque a mí la historia, la poca historia o mucha parlamentaria que llevo, me lleva a no confiar en que, por ejemplo, creo que sería muy adecuado para todos los españoles que la postura de Vox y la postura del Partido Popular ante este decreto fuera la misma. Porque es que nos hemos visto muchas veces solos haciendo frente a leyes, a decretos que nunca se deberían haber aprobado. Y que el Partido Popular aprueba por esa supuesta presión social en el que parece que enfrentarse al gobierno, no, es que en el fondo es malo para los españoles. No, es que los españoles tienen que ver qué hacemos frente a este gobierno y que no nos enseñan una cerecita y vamos corriendo, como está haciendo Juan Vivas, y vamos corriendo a solucionarle la papeleta. Entonces, yo creo que sí, la legislatura está terminada, pero quizá aquí lo que tenemos que ver es que efectivamente el Partido Popular esté dispuesto a presentarse como un bloque unido junto con Vox y hacer un discurso común y una postura común en todas estas iniciativas, porque da igual que sean de vivienda, da igual que sea Ceuta, da igual que sea la ley de nietos. ¿A qué se ha dedicado el Partido Popular? Pues a decir que no va a secundar las iniciativas de Vox, que no va a llevar a Sánchez a ser juzgado por traición, que no va a desplegar las Fuerzas Armadas, que hace recientemente que no iba a ampliar el muelle del trampolín, ahora que no va a poner esos contratos de emergencia que el Partido Popular en tantas veces ha utilizado también para contratar seguridad privada para los centros de menas y, sin embargo, ahora para proteger a los niños en los colegios, a los niños españoles, no le parece adecuado contratar seguridad privada. ¿Cuál es la postura del Partido Popular?
0: Yo entiendo, no me voy a meter en lo que no conozco, ¿no? Todas estas cosas, y las respeto y me imagino que tendrán alguna motivación por uno y otro lado, sin duda. Lo que yo digo, yo he gobernado en una comunidad autónoma en coalición y sé lo que es eso. Y entonces, todo lo que haya pasado, pues ha pasado. Ahora tenemos una realidad a la vuelta de la esquina y esa realidad la tenéis que afrontar todos.
2: Sí, sí, todos.
0: La tiene que afrontar todo el mundo y hay que dar respuesta a la sociedad española. Y hay que restablecer una normalidad parlamentaria, que no ha existido en estos últimos años, y ahí tenéis la obligación de dialogar, de hablar, de conformar una mayoría en los términos que sea. Uh-huh. Pero es que estáis llamados a eso.
2: Sí, y sí, entonces, sí, yo creo que por parte de Vox.
0: Y entonces, menos enredarnos en decretos que no van a prosperar, que lo comprendo, que mañana hay un debate y que tenéis que afrontarlo y que la estrategia de cada uno será muy respetable. Pero hay que hablar, por ejemplo, de Ceuta, ¿qué se va a hacer?
2: Exacto.
0: Porque esa sí que es una responsabilidad que no podéis eludir.
3: Vamos a hablar enseguida de Ceuta, pero por terminar con esta cuestión de la vivienda y antes de darle la palabra a Fran Cas, también tratar de explicar qué es lo que está recogido, aunque sean intenciones, en estos dos decretos cacao del Gobierno. Lara Guerra.
4: Buenas tardes, Alba. Los dos decretos ley de vivienda aprobados este martes en el Consejo de Ministros incluyen diversas medidas que giran en torno a los desahucios, la estabilización de contratos de alquiler, la prohibición de la compra especulativa a los fondos y también cambios fiscales. Vamos a dar los puntos más importantes. El Gobierno ha aprobado recuperar la protección frente a los desahucios que decayó a comienzos de este año para prorrogarla hasta 2030. Con esta medida se impedirá lanzamientos de personas vulnerables que no pueden afrontar los pagos del alquiler y que no dispongan de alternativas. Vamos con los fondos buitre. Con estos decretos, el Gobierno impide hasta 2028 que los fondos buitre consigan nuevas adquisiciones. Una restricción que no afecta a los propietarios particulares, sino a las empresas que concentran un alto volumen de inmuebles. Además, se incorporan un impuesto de hasta el 25% para los beneficios no distribuidos de la sociedad anónima cotizada de inversión en el mercado inmobiliario. Los puntos que más dudas han generado son los que giran en torno a los propietarios y a los inquilinos. Para los primeros se establece una medida que es defendida por Junts y rechazada por Podemos y Sumar. Se establecen distintas bonificaciones en el IRPF para las rentas obtenidas por el alquiler que dependen de las características de la vivienda, de la ubicación y del comportamiento del arrendador. Para los inquilinos, quienes tengan un contrato de alquiler que expire antes del 31 de diciembre de 2028 podrán acogerse a una prórroga automática de hasta 2 años. Además, se congela la actualización anual de la renta de los contratos que se sitúen por encima del máximo fijado por índice de referencia. Pero para el resto, el incremento queda limitado en el 2% hasta el 31 de diciembre de 2027. También contará con nuevas ayudas para hogares con ingresos de hasta 30.000 euros anuales. ¿Y qué pasa con los pisos turísticos? Ahora será obligatorio justificar y acreditar el carácter temporal del alquiler, cuya duración ordinaria no podrá superar los 12 meses. Además, la norma refuerza el control sobre los encadenamientos de contratos. Por último, el Gobierno contempla castigos para las viviendas vacías, donde se habilita a los ayuntamientos a aplicar mayores recargos en el IBI e incrementa la tributación de inmuebles vacíos en el IRPF, perdón, Alba.
3: Gracias, Lara. Francas, última intervención para
1: hablar. Sí, muy bien, entonces rápido. A ver, ahora mismo nadie duda que el PP no va a apoyar eso, pero puede sorprendernos, ¿eh? Yo no diré que no. Lo que hay más dudas es si lo va a aprobar Junts. Y a mí me resulta difícil...
3: Y ojo Podemos, que luego con estas cositas siempre enseña la patita.
1: Por eso, a mí me resulta difícil que lo apruebe Junts y en simultáneo lo apruebe Podemos. Si lo aprueba Junts y Podemos es que los dos han tragado directamente, han comprado vaselina y no sigo para no explicar una escena.
5: Ceuta, que estamos discutiendo dos decretos que probablemente no van a salir adelante, y como muy bien dice Eduardo Zaplana, si salen adelante van a durar menos que un azucarillo en la puerta de un colegio.
1: Y van a acabar de estropear el mercado de alquiler y vivienda. Sí.
2: Tampoco iba a durar la memoria democrática y ni la memoria histórica.
3: Ceuta no y la ley pesimista. De nietos, que me ha puesto Ana Cuartero la alfombra Ceuta rojo. Tenemos conexión, discúlpame, Julio, es que lleva unos minutitos ya esperándonos. La alcaldesa de Collado Villalba, Mariola Vargas. Mariola, muy buenas tardes.
6: Buenas tardes.
3: Bueno, primero fue Tres Cantos, luego Madarcos. Hablamos también con sus alcaldes y ahora les ha tocado a ustedes. ¿Qué han detectado en el censo?
6: Pues un aumento del 20% en el censo de extranjeros residentes ausentes, que no nos explicamos de dónde ha salido. En concreto, en números absolutos, 277 nietos de alguien, no sabemos quién, que no sabemos qué vínculo aduce tener con nuestro municipio y que nos encantaría saber por qué están censados y por qué tienen derecho a votar sobre el futuro de nuestro país.
3: ¿Han exigido a los organismos estatales competentes clarificar los protocolos de comprobación, no?
6: Por supuesto, a la Junta Electoral Central y al Instituto Nacional de Estadística, porque lo curioso es que estos señores no vienen como el resto de los mortales aquí a empadronarse, que les piden poco menos que el color de ropa interior que llevan. Recibos de la luz, escrituras de alquiler o de no sé qué. No, no, directamente aparecen inscritos en nuestro municipio y bueno, pues nos los hemos encontrado sin saber de dónde han salido ni dónde dicen que residen, porque no tienen ni que dar un domicilio concreto dentro de Collado Villalba. Simplemente, según la propia ley, puedes leer en su texto, con decir que algún antecesor suyo tuvo relación con el municipio. Nosotros no somos como Tres Cantos, que llevamos muchísimos años como Collado Villalba, pero no sé, no parece nada serio, ¿no? Esto parece falso, Rick.
3: No, y desde luego, sí, Julio.
5: ¿Qué suponen, alcaldesa, esas personas, esos 277 ciudadanos sobre el censo total de Collado Villalba?
6: El total de censo de censo de extranjeros residentes ausentes es un 3% del censo total de electores. A poquitos, o sea, me imagino que esto habrán hecho un reparto por todos los municipios, ¿no? O sea, no seremos los únicos, porque según dicen esto, vamos saliendo más. Pues en el fondo, como se ponga usted a sumar solamente en Comunidad de Madrid, nos podemos llevar un susto gordo, porque un 3% del censo electoral en un municipio de 72.000 habitantes es mucha gente, pero
3: claro. Bueno, fíjense, si desde el año 2022 ha aumentado un 19%. Le pregunta, habla José María Francas.
1: No, y solamente creo que de los 1.000.000 y pico, solo se han aclarado los papeles de 600. Falta un minutito, ¿eh?
6: O sea, no, entiendo que no tiene que ver con la regularización masiva de inmigrantes.
1: No,
6: ¿eh?
1: No, no, no, con los...
6: Está más a más, claro.
1: pero es que parece que lo han pedido 1.600.000, de los cuales, no sé si 1.600.000, 1.500.000 o por ahí, pero de los cuales solo 600 han cumplimentado los papeles, porque por muchos funcionarios que manden, con lo cual aún puede quedar 1.000.000 de gente, o sea, el 3% pásalo a un 6 o un 7, digo yo, claro, a no ser que les dé rabia Collado Villalba.
6: Coincide que en Collado Villalba han pedido, se ha establecido la regularización masiva esta vez hasta el 30 de junio de 650 personas. Curiosa la cifra también, que nos ha colapsado los servicios sociales municipales, por cierto, porque había que darles prioridad sobre abuelitas que pedían dependencia, que luego nos da mucha pena Mari Carmen y su desahucio, pero aquí hay señoras que han pedido ayuda para atención a domicilio y su ley de dependencia se ha visto paralizada porque había que atender hasta el 30 de junio. A todas estas personas, que yo no digo que tengan derecho o no, pero por favor, articulen ustedes un sistema que no nos boicotee a los ancianos dependientes, a las personas con discapacidad que llevan esperando mucho tiempo. O sea, el que esté antes tiene que pasar antes y hay necesidades que valoran las profesionales de los servicios sociales que van antes que una regularización masiva que nos hemos sacado así de la manga. Esto además es otra historia de gente que ni conocemos, que ni ha pisado nunca jamás el municipio ni la comunidad autónoma, entiendo, y que aduce que tiene algún tipo de relación, no sé cuál, porque no sabemos quiénes son, y queremos explicaciones.
5: Pero, alcaldesa, perdóname, yo soy un ignorante absoluto en estos temas. Para poder votar en un municipio, debes formar parte de del censo electoral, y el censo electoral se elabora a partir del padrón municipal. Si no estás empadronado en un municipio, no puedes formar parte del censo electoral, ¿o sí?
6: Salvo si eres extranjero residente ausente. Hay un
5: es decir, que si no estás, empadronado en un municipio, puedes votar en él.
6: Exactamente, en virtud de esta ley de mitos dicen que tú dices que tu bisabuelo, tatarabuelo o lo que sea pasó por aquí o tuvo relación y se lo creen.
5: Pero tendrás que empadronarte o no. ¿Tienes que empadronarte o no?
6: No es necesario.
5: Claro, es que ese es el problema.
6: Votan por correos desde donde vivan.
1: Que aquí falla algo. Los extranjeros no pueden votar en las elecciones municipales si no viven en el municipio. O sea, lo que se ha dicho es que todos...
6: No pueden votar estos, no. Estas pueden votar en las autonómicas y en las generales.
1: Por eso, que no...
5: Hay voto municipal.
6: Hablaba de municipales, ¿no?
5: Vale, es decir, que ellos pueden votar en Collado Villalba, en autonómicas y municipales.
6: Claro. Y su voto llegará por correo, claro, como el de todos los extranjeros residentes ausentes.
1: Pero nunca en las locales.
5: Entonces, ahí estamos hablando, proyectando esos datos que dice la alcaldesa, de que puedes modificar en un 3% el resultado electoral.
1: Claro. Sí, pero ¿para la Comunidad de Madrid o para el Gobierno?
6: Claro.
7: Efectivamente, Mariola, buenos días. Ana Cuartero, encantada de saludarte a través de la pantalla. ¿Qué datos tenéis de ese censo? ¿Tenéis nacionalidades de origen? ¿Tenéis fecha de inscripción en el censo? ¿Qué datos se os dan? ¿No? Voy un poco por el tema de la transparencia, ¿no? Que si desde algún punto queremos empezar a recabar los datos, pues hay datos que son muy importantes. Uno es esa fecha de inscripción en el censo electoral y otro es la nacionalidad de origen, ¿no? Eso ya nos puede dar muchas pistas, ¿no? Yo creo que todos hemos oído, ¿no?, que Buenos Aires puede llegar a convertirse en la tercera ciudad en la que más votantes haya, ¿no? ¿Tenéis algún dato, de alguna manera se os ha facilitado por parte de la Junta Electoral Central ese tipo de datos?
6: Estamos esperando la respuesta, como todo lo que se pide este gobierno, pues Madrid no es una prioridad para ello. Pero es una de las preguntas interesantes, o sea, ¿quiénes son? ¿De dónde vienen? ¿Quiénes eran sus antepasados? Nosotros nos enteramos de este aumento de estos 227 personas por un artículo que publica un medio de comunicación en el que te ponen una lupita, tú te metes en tu municipio y te dicen, ¿tiene usted empadronados desde la ley de nietos? Tantos. Y en total en el censo de extranjeros residentes ausentes, tanto. Y es cuando descubrimos estos datos que les estoy contando. A partir de ahí escribimos tanto a la Junta Electoral Central como al Instituto Nacional de Estadística, que es donde entendemos que tienen que tener todos los datos de estas personas, para que nos aclaren quiénes eran los antecesores que dicen que tienen relación con Villalba, de qué nacionalidad son estos nietos, porque suponemos que los bisabuelos o tatarabuelos eran villalbinos. Pero estos que piden ahora tener un vínculo con nuestro municipio, ¿de dónde son? ¿De Argentina, de Venezuela, de Panamá, de Estados Unidos? ¿De dónde? Extranjeros residentes ausentes pueden ser de cualquier parte del mundo. Entonces, sí, nos tememos que la sorpresa va a ir por donde estás diciendo, Ana.
7: Mariola, además de lo que nos estás contando, Se desprende que en el procedimiento, ¿no?, de inscripción en el registro, en ningún caso se ha hecho una contradictoria con el municipio. Es decir, a vosotros nunca se os ha solicitado de forma previa que, por ejemplo,

0: si alguien bueno, pues muestra una inscripción en el registro civil. Hablabas efectivamente del caso de Tres Cantos. Bueno, pues en lo que es el municipio de Tres Cantos, efectivamente no hay ningún bisabuelo que pueda estar porque tiene tres días, como si dijéramos el municipio de Tres Cantos.
1: Ahí los tienes en el CERA de Tres Cantos.
0: Claro, pero a vosotros no ha habido ningún tipo de procedimiento contradictorio, podríamos decir, que dice, oye, esta persona dice que su tatarabuelo fue propietario de una casa en Collado Villalba. Vosotros no habéis recibido...
1: Tal número tal, ¿no?
0: Claro. Sí, sí, sí, sí.
1: Eso es lo que estamos pidiendo tanto a la Junta Electoral Central como al Instituto.
0: Pero vamos, que la inscripción se ha hecho sin consultaros.
1: Sin consultar, ¿no? Nosotros lo hemos descubierto, como te digo, por un articulito en el que viene esta lupa en la que tú te enteras de que tienes 227 señores más inscritos en el CERA desde 1900. Y claro, queremos saber de dónde han salido.
2: Claro, Ana, hay que elaborar cuanto antes, municipio a municipio. Sí. ¿Cuál es la situación en este momento y cuál es la evolución de esa situación?
0: Fíjate a dónde voy yo, que de lo que nos cuenta Mariola, ¿no?, de la experiencia, lo primero es que se enteran por una noticia de prensa. Es decir, ¿cómo puede ser que el censo de residentes ausentes no sea algo que se comunique con una determinada periodicidad a aquel que, digamos, tiene que promover,
2: claro,
0: tiene que gestionar, aunque solo sea para saber qué número de mesas electorales tienes que poner? Es decir, 200, pues a lo mejor a Mariola, eso, que cuando la Junta Electoral Central le pida las ubicaciones de los sitios, pues se le pueden haber quedado los colegios electorales pequeños. O sea, esto es algo, porque desde mi punto de vista, en el sistema en el que estamos, tenemos que estar preparados siempre para que mañana haya una convocatoria de elecciones. Porque
1: Ana,
0: eso es...
1: Que interrumpa, pero nosotros tenemos un número de población tan cercano que a lo mejor con estos nietos podríamos pasar a ser gran ciudad.
0: Por ejemplo, esa es otra implicación. O sea, yo digo, lo importante que es que todos esos datos que un alcalde debe de tener una visibilidad constante precisamente para poder gestionar en su municipio, no se ponen a su disposición. O sea, es que no cabe en la cabeza, no cabe en ninguna cabeza que el ayuntamiento no tenga un proceso contradictorio de decir, oye, efectivamente, estas personas que se vienen a inscribir pueden ser inscritas en el registro. Es que cualquier... Si yo mañana, como decía, si yo mañana me voy y me intento empadronar en Collado Villalba, no voy a poder. Es que no voy a poder. Va a ser imposible.
1: Escritura de compraventa, escritura de alquiler.
0: Claro.
1: Si hay algún mayor de edad que quiera estar con mi madre, es que mire usted, mi madre vive conmigo, autorización de su madre por la Ley de Protección de Datos. Y resulta que 227 seres humanos aducen tener algún tipo de vínculo porque su bisabuelo, tatarabuelo, quien sea...
0: Sí, pero pasa por un funcionario de tu ayuntamiento, Mariola, que recoge mis papeles y...
1: No.
0: Bueno, digo el padrón.
1: Ah, sí. El padrón normal, sí.
0: Pero el CERA no. Es decir, no hay un funcionario del Ayuntamiento de Collado Villalba que vaya comprobando, pero es que esto es que parece evidente, ¿no?, que debería de haberlo, y eso os permitiría a vosotros hacer un seguimiento de cómo están siendo las cosas, sea en el proceso de regularización, sea en el proceso normal de inscripción de personas en el centro, sea de nietos. Es decir, yo creo que hay que poner mucho el foco en todas estas cosas. Tenemos una, parece ser que va a salir en la comisión en la Asamblea de Madrid, una comisión de investigación, porque además todos estos datos que nos dices es que hay que tratarlos en el nivel micro y hay que tratarlos en el nivel macro, ¿no? Y a ver si ponemos la inteligencia artificial también al servicio de los españoles para contarles la realidad de cómo un estadista con cuatro herramientitas es capaz de manipular unas elecciones generales a través de decidir exactamente en dónde empadronamos a la uno, generales, autonómicas, municipales. Es decir, yo creo que hay que empezar a hablar de esto a los españoles, porque si todo el mundo salía a la calle, ¿os acordáis?, por el algoritmo de Globo, ¿no?, que había que publicarlo, que no sé qué, que no podía ser, oye, pues a ver el algoritmo del CERA, porque en eso nos jugamos bastante más, ¿eh?, que nos jugamos la calidad de las siguientes elecciones, ¿verdad?
1: Más, Ana, yo creo que también un poco que nos tomen por tontos. O sea, van a estar ni se entera, total, 227 más entre 72.000. O sea, ni se va a dar ni cuenta. Se dará cuenta la de Madarcos, que de repente tiene más electores en el CERA que pensados el presidente Salí. Pero sí, claro que nos damos cuenta. Me gusta que esto es muy serio, ¿eh? Es que estamos muy pendientes de nuestros municipios. Y que esto, yo en cualquier caso me comprometo a que en cuanto me aclaren algo tanto de la Junta Electoral como del Instituto Nacional de Estadística, os lo comunico, porque me parece un problema muy grave en el que, por
3: Lo
1: supuesto,
3: es.
1: tenemos que tener todas las explicaciones del mundo.
3: Pues, señora Vargas, alcaldesa, muchísimas gracias por estar con nosotros en directo. Vamos a seguir en contacto para ver qué respuesta le dan en estos próximos días. Un fuerte abrazo.
1: Gracias a vosotros. Gracias.
3: En fin, vamos a seguir
2: Gracias.
3: muy pendiente de este asunto, ¿eh? Porque lo de la ley de nietos ha pasado a un segundo plano, al igual que lo que hablábamos antes de Ceuta. Hoy, por cierto, se cumplen 2 meses de la invasión.
4: Se cumplen 2 meses de la invasión a Ceuta y el caos sigue reinando en la ciudad. De las 80.000 personas que entraron de forma ilegal el pasado 30 de julio, todavía quedan miles que no quieren volver. ¿Cuántos? Las cifras no están claras porque, como lleva pasando desde el primer día de la invasión, los datos oficiales no coinciden con los números que aportan las fuerzas y cuerpos de seguridad del Estado desplegados allí. Según la Policía Nacional, aún quedan más de 14.000 invasores en Ceuta. Una afirmación que ponía en duda la del Ministerio del Interior, que señalaba hace unos días que más de 7.000 ya habían regresado a Marruecos de forma voluntaria. Ahora la prioridad es sacar de las calles a todos los que todavía siguen ahí, aunque no es tarea fácil, ya que además de los asentamientos en las playas, cientos de invasores se esconden en trasteros, azoteas, túneles secretos, que ya están siendo investigados por los bomberos, e incluso en un conducto que conecta un pantano con el mar. La asfixiante cantidad de inmigrantes en Ceuta no solo no deja volver a la normalidad a los ceutíes, sino que hace las calles peligrosas. Los últimos datos oficiales a 25 de septiembre cifraban en 39 las víctimas por agresiones sexuales desde el 30 de julio, 14 de ellas menores de edad. A ello se suma la cantidad de enfermedades contagiosas que han tomado el hospital de Ceuta. Los médicos aseguran que la mayoría de los inmigrantes que llegan lo hacen con enfermedades infecciosas o heridas por peleas. Además, hace apenas unos días se confirmaba un caso de sarna en un niño ceutí de 6 años que se suma ya a los brotes detectados entre los policías y militares que trabajan día a día con los invasores y que también han contraído otro tipo de enfermedades. A todo ello se suman las pérdidas económicas y es que el puerto de Ceuta, uno de sus pulmones financieros, ha perdido 57.000 pasajeros en agosto y cae a cifras de 2012. Lo que supone un desplome de casi el 21%. Mientras tanto, en la Audiencia Nacional ya se está investigando el ataque contra la integridad territorial de España, que se adentra en una nueva fase con la declaración del presidente de la ciudad autónoma, Juan Jesús Vivas. Y aunque todavía no ha llegado a los juzgados, la inteligencia del ejército español también está investigando la presencia de 72 militares marroquíes en Ceuta, que estarían coordinando a todos los invasores allí. 2 meses después, los ceutíes siguen sin respuestas ni soluciones y se sienten silenciados por el gobierno. Los niños no juegan en los parques, las mujeres no se atreven a salir solas por las calles y el conjunto de la ciudadanía ansía una normalidad que todavía está lejos de llegar.
3: En fin, no podemos dejar de lado esta cuestión porque, como lo decíamos al principio y lo señalaba Eduardo, está muy bien el tema de la vivienda, hay que debatir sobre ello, pero al final no podemos dejar abandonados a nuestros vecinos.
5: No, no, para nada. Yo creo que en vez de decretos que no pueden prosperar, un decreto de devolución inmediata sí que sería respaldado amplísimamente en la Cámara, ¿no?
0: Sí, efectivamente. ¿Eh? Bueno, sí, bueno, está por ver, porque es que nosotros no dejamos de proponer esas cosas, insisto, es que hemos propuesto juzgar a Sánchez por traición, hemos propuesto infinitas veces hasta la saciedad la deportación inmediata, y esto la verdad es que lo explica muy bien Buxadé. Dice, oye, que esto es ponerse a instruir expedientes. Entonces, oye, pues mira, si han cabido 80.000 ceutíes, ¿no nos caben 5 o 6.000 funcionarios que podamos desplazar para instruir los expedientes rápidamente?
6: Si hay voluntad política, sí.
0: Si hay voluntad
6: no,
0: política,
6: claro,
0: sí. O sea,
5: pero además, ante hechos extraordinarios,
0: Eduardo,
5: hay medidas extraordinarias que puede respaldar el Parlamento.
0: Claro. Traxa y Traxatec constantemente están poniendo en todas las administraciones y todos los medios propios administrativos para el plan Vive, el plan Move, el Moeves, el no sé qué, el no sé cuánto, el Jessica de la Luz, el no sé qué. Es decir, gente acostumbrada a tramitar administrativamente expedientes de la administración, de tiene los papeles, le faltan, no sé qué, no sé qué, no sé cuánto, tiene Traxa para aburrir, para aburrir. Y siempre estamos con que si hay competencias, si no hay competencias, si le está quitando el mercado a las consultas. Hombre, pues por una vez,
5: pero Ana, sí,
0: que está claro el servicio a España, sí, coja Traxa a un montón de personas acostumbradas al trámite administrativo y llévense. Porque si hay voluntad política, de verdad, 20.000 expedientes se instruyen rápido, pero hay que querer. Y una vez que esos 20.000 expedientes están instruidos, hay que hacer lo que dice Buxadé, vuélvanse a su casa y si quieren presenten un recurso. Ya está.
5: Pero sí, yo creo que cuando
0: está.
5: El otro día, creo
0: que
5: fue el ministro marroquí de Exteriores, o no me acuerdo el rango exteriores. Que tenía el señor, dijo, estamos deseosos de recoger a las

0: personas que acudieron a Ceuta hace 2 meses, hoy se cumple la fecha. Bien, pues no tenga usted problemas, que los deseos son cumplidos mañana.
1: Lo dijo la ONU, pero si hay una cosa más curiosa.
0: Que los deseos se han cumplido de mutuo acuerdo con el gobierno marroquí, y ahí lo tiene usted.
1: O sea, no hay que ser muy espabilado.
0: Estoy seguro que no va a haber en una decisión de ese tipo problemas ni con la Unión Europea, que se ha manifestado además
1: favor.
0: En ese sentido, a favor.
2: ¿Y por entonces pero, dónde está el problema?
0: Ni con el Parlamento, pues, pero porque no querrán hacerlo, evidentemente.
2: ¿Quién no quiere hacerlo?
1: Pero de Mari Carmen al decreto, ¿cuántos días han pasado? De Mari Carmen, o sea, de que la echan a tener un decreto...
3: Una semana.
1: No ha llegado una semana.
2: Necesitamos
1: y del decreto a la aprobación, perdón, al paso por el Parlamento, que podía ser un mes, ¿cuánto va a pasar? 2-3 días, ¿no? Ceuta, llevamos 2 meses, no hay ni decreto, ni intención de decreto, ni nada. No hace falta explicar más.
2: Pero porque no hay intención
1: de
2: tampoco actor de cambiar
1: con
2: las
1: el culo
2: cosas.
1: Al aire en el escenario. Pues, ¿para qué quieres ver más?
2: Exactamente, así es.
1: Está arreglado.
2: Esto es un tema de voluntad política.
1: Nos importa
2: un
1: pimiento
2: hacerlo.
1: El ceutí y la ceutí y el ceuté. Les da igual.
2: Claro, pero es que esos son los que lo tienen peor.
1: Pues que se acuerden
2: que
1: final... del 2 de mayo, que es la fiesta de Madrid.
2: Y lo que están consiguiendo es la expulsión o que todos los españoles pues abandonen las ciudades autónomas. De hecho, nos consta, estamos investigando sobre ello, que hay diversos bancos que están cerrando diferentes sucursales, que solo van a mantener una y que van a desplazar a todos sus trabajadores a la península, no solo en Ceuta, ojo, también en Melilla.
4: Bueno. Y en Canarias y en Murcia, pero quizás que lo que nos falta es gente acampando en sol. ¿No? Quizás gente, que el secreto de todo esto es que nos falta, claro, 2.000 ceutis
1: bueno,
4: acampando
1: en
4: sol
1: y en más sitios. En Moncloa sería mejor.
4: Pero si lo que necesitamos es 2.000 personas invadiendo la vía pública y con el consentimiento del delegado del gobierno, oye, pues quizás es el momento de empezar a plantearse.
0: Pues claro, yo lo que no tiene solución, no tiene solución, porque la mayoría es la mayoría en estos momentos y el gobierno es el que es. Pero ya sé que soy pesado y reiterativo. Pero yo vuelvo a lo mismo, lo que hay que trasladarle a los ceutís y al resto de España es un mensaje de optimismo y de ilusión ante la coyuntura que tenemos en estos momentos. Mire usted, dentro de unos meses se va a fortalecer de forma rotunda la frontera y además se va a invertir por parte del gobierno español en determinados sectores, en Ceuta y en Melilla, pues para que la vida sea lógicamente más...
1: Propuestas en positivo.
0: Claro, más cómoda, más agradable y tenga usted la seguridad de que eso va a ocurrir. No le puedo decir si en junio, julio o septiembre, pero ¿qué va a pasar? Yo creo que eso hay que hacerlo.
4: Sí, sí, bueno, yo creo que...
0: Hay que hacerlo,
4: desde luego...
0: al margen de la coyuntura que también hay que lidiarla, ¿no? No niego nada de los esfuerzos que se están haciendo en estos momentos, ni de la controversia, ni nada de eso. Pero sobre todo, es que si esto fuera al principio de la legislatura, pues yo entiendo que los planteamientos fueran otros. Pero estamos al final.
4: Bueno, salvo que haya un interés marcado en que el conflicto se genere en un momento determinado en el que el gobierno pues pueda volver con herramientas que ya utilizó cuando el COVID.
0: Eso es imposible.
4: Bueno, yo creo que hemos visto muchas cosas
0: imposibles
4: en el gobierno
0: lógicamente,
4: de Pedro Sánchez. ¿Eh?
0: Yo respeto todas las posiciones, pero yo apuesto porque hay cosas que son imposibles en la coyuntura de nuestro país, en el continente en el que estamos, con...
3: Pues en el continente en el que estamos y con las coyunturas que hemos visto,
0: se pueden plantear
3: países europeos que están empeñados en una confrontación directa con Rusia. Directa. Y están enviando todos los días mensajes militaristas y de movilización de la población en Francia, en Alemania, en Gran Bretaña. ¿Por
1: Gran
3: qué?
1: Bretaña
3: no
1: sobre
3: lo sabemos.
1: Todo. Gran Bretaña sobre
0: no
1: todo.
0: Aún así.
3: No sabemos por qué. O sea, ¿por qué hay gentes que gobiernan en Europa que están interesadas en ir a un choque directo con Rusia? ¿Por qué?
0: No alarmemos a la gente y démosle tranquilidad y seguridad de que esto va a cambiar y va a cambiar
3: pues
0: para
3: nada,
0: mí.
3: Yo tranquilos, discrepo, queridos ciudadanos, que pues no va a pasar nada.
0: Yo creo que bastante...
4: Discrepo, Eduardo, lo siento, pero discrepo. Ese ha sido el mensaje del Partido Popular durante los últimos 40 años. Hemos sacado a los españoles del País Vasco, al ejército. Se arreglará.
0: Ana, estamos discutiendo otra cosa.
4: No.
0: ¿Tú crees
4: hemos sacado
0: que no
4: a los
0: se van
4: españoles
0: a celebrar
4: de Cataluña?
0: Elecciones.
4: Se arreglará. Estamos sacando... asustando a los españoles de Ceuta.
3: Nadie cree que no se vayan a celebrar elecciones.
0: Esa es la cuestión.

0: es que es posible que busquen alguna circunstancia que haga posible retrasar las elecciones.
1: Es posible, claro. Solo es posible.
2: Pues yo es probable.
0: Este señor cree que es probable.
3: Es probable.
0: Ella cree que es probable y yo creo que es posible.
4: Como mínimo ya
0: y tú crees que es imposible.
2: Yo creo que es imposible hoy, a fecha 30 de septiembre, yo creo que es imposible.
0: A fecha 30 de septiembre, a ti te dicen, en marzo va a haber una epidemia en la que se van a cerrar todos los países y va a haber tal, y tú dirías, es imposible. Fue posible.
3: Bueno, y va a haber un decreto anticonstitucional que nos encierre a todos los españoles en casa durante no sé cuántos meses con un estado de alarma totalmente inconstitucional y ese mismo presidente de gobierno no ha pagado ningún tipo de consecuencia, sí, ni política, ni sí, jurídica, ni nada. Es imposible.
1: Dos decretos.
3: Es imposible. Si es que lo tremendo... es que...
0: Era imposible la amnistía.
3: Era imposible la
0: amnistía. Era imposible, no entraba, o sea, era imposible. Pero es que lo habían dicho ellos. Es imposible la amnistía. No cabe en el macro cuadro legislativo español, constitucional. No es posible la amnistía. Vuelve Puigdemont la semana que viene.
3: O sea, así es que ¿por qué? Porque
0: todo es posible aquí.
3: Llevamos eso, 40 años eso, gobernando con España, se acostumbrará.
2: Pero eso es, lógicamente, algo que desde el ámbito político tiene un responsable, que es Pedro Sánchez, y un gobierno, que es el gobierno de coalición, que nos gobierna en estos últimos 4 años, y eso era posible, evidentemente, que se hiciera. Lo que pasa es que se ha hecho con un compromiso anterior de decir que no sería posible. Pero se enmarca en el ámbito de político. Y en el ámbito político se pueden hacer infinidad de tropelías, y hacéis muy bien en denunciarlas, y en jugar el papel que cada uno le toca jugar. Y en eso podemos estar muy de acuerdo. Ahora, esto ya no es un paso de debate político, de si se hace una cosa mal, o si se incumple la palabra, o si se atropellan un derecho. No, la convocatoria de elecciones cuando toca, de elecciones generales. Y eso yo creo que es imposible que no se cumpla.
3: Ojalá, en fin, ojalá tenga razón.
5: Bueno, nos acaba de llegar una información de última hora porque viernes la cita con la cuestión de la vivienda es en el Congreso de los Diputados y están saliendo a la luz que hay diversos informes policiales que están preparando un dispositivo de seguridad porque los que están acampando en estos momentos en Sol estarían preparando o estarían intentando llevar a cabo un plan que fuese como aquel rodear el Congreso.
0: Es el momento de que los de Ceuta tomen sol.
3: Sí.
0: Y se la vacía, cuando se vayan de allí
5: nos vamos
0: y se van al Congreso, 2.000 tíos de Ceuta toman sol. O de Ceuta.
5: O por Ceuta.
0: O de donde sea.
5: Por Ceuta. Por
0: sí,
5: Ceuta.
0: Mira. De donde sea.
1: Por Ceuta.
0: 2.000 tíos acampan en sol tranquilamente, con toda paz. Y pidiendo además que se cumpla la ley.
3: Con calles.
0: Sí.
3: Con calles y batucada y todo, señora, esto. Con toda la parafernalia.
0: Y se hace un pequeño
3: batuca,
0: mercadillo.
3: Las calles,
0: con
3: el mercadillo.
0: Con mieles de la
3: asamblea.
0: De la Sierra de Madrid. Y mucho cerdo.
4: Con cosas regionales.
0: Mucho cerdo, me refiero a chorizos, a chichón.
3: Hombre, había que pedir algún patrocinador que les mandara fiambre. Bien de fiambre.
0: No hay problema. Así se consigue, seguro. 2.000 tíos a la Puerta del Sol. En el momento en que se vayan al Congreso, a la Puerta del Sol.
3: ¿Sí?
0: Vamos a divertirnos todos. Y es que aquí solo se divierten unos.
1: De todos modos,
0: que están financiados. Julio,
5: fíjate que en Sol hay en una de las tiendas de campaña hay un cartel que decía ayuda a los invasores, bueno, a los inmigrantes, ponía a los inmigrantes de Ceuta. Y había un bizum y ese número de teléfono se ha descubierto que era de una prostituta. En fin, señores, lo tenemos que dejar aquí y además don Eduardo Zaplana nos tiene que abandonar también. Un placer.
2: Muchísimas gracias.
0: Es un placer. Quedamos, ¿no?
5: No, pues que nos tenemos que ir a publicidad.
0: Bueno,
5: y adiós, seguimos, señores. Pero antes, el 7 de octubre se celebra el aniversario de la batalla de Lepanto, aquella victoria que frenó la expansión turca por el Mediterráneo y que Cervantes definió como la más alta ocasión que vieron los siglos. Para celebrarlo, Insurrex ha lanzado un nuevo modelo de camiseta. Esta camiseta que les presentamos es el pequeño homenaje de Insurrex a quienes lo arriesgaron todo aquel día. Una camiseta para llevar con orgullo.

núcleo duro dogmático, algo que es, se convierta en completamente incuestionable y que sea asumido como esa nueva religión que nos, en fin, que nos exija

0: Ya estamos de vuelta en Dando Caña, pasan 7 minutos de la 1:30 de la tarde, las 12 del mediodía en Canarias. Enseguida continuamos hablando de los diferentes asuntos de actualidad, de Ceuta, de la vivienda, pero ojo también de los presupuestos generales del Estado, porque hoy es el último día de septiembre. Antes, saludamos en nuestra mesa a Luis Miguel Manzano, él es el director comercial de Ágora. Muy buenas tardes, don Luis.
1: Muy buenas tardes.
0: Bueno, Ágora lleva casi 2 décadas siendo todo un referente en la gestión hotelera, trabajando directamente con los negocios, también con diferentes grupos de hostelería. ¿Cómo ha cambiado lo que solicita un cliente cuando está buscando tecnología para su restaurante?
1: Bien, 2 décadas es mucho en tecnología y en aquellos entonces el establecimiento pues, quería facturar y cobrar y ya está. Y además la tendencia de pago era diferente, hablábamos de efectivo, ahora ya efectivo y la mayor parte de del porcentaje de transacciones son tarjeta. Con lo cual los hábitos de consumo de todos los consumidores y la tecnología como ha avanzado pues obliga a un establecimiento a tener mayor gestión y mayor cobro. Herramientas que le proporcionen digamos ese punto de control y esa rapidez a la hora de resolver la necesidad que tiene un cliente y un negocio.
0: Bueno, esa evolución, como dice, ha cambiado toda esa forma de gestionar los restaurantes. ¿En qué aspectos considera que la tecnología ha supuesto un mayor avance para los hosteleros en estos últimos años?
1: Bueno, pues con herramientas como Ágora, lo que le va a permitir o lo que le permite principalmente no es solamente a cobrar, le permite pues controlar el stock, controlar esos costes, el almacén, las mermas, controlar, dar mayor velocidad en la gestión operativa y la comunicación entre sala y cocina, tener reservas automáticas, no tener personal dependiente. Digamos de ciertas operaciones y automatizar mucho su gestión analítica, la analítica de datos que es importantísima, sobre todo en momentos como el que vivimos, que los márgenes han bajado considerablemente debido al alza de la materia prima.
0: En Ágora Payments ya tienen clientes que han integrado esa gestión y el pago en una misma solución. No sé si nos puede contar precisamente algún caso concreto y qué es lo que ha cambiado en su operativa.
1: Sí, bueno, Ágora Payments es una solución de pagos integrados de tarjeta dentro del software de gestión de punto de venta Ágora. Y en este caso lo que le permite al establecimiento es evitar puntos de errores que se cometen cuando hay dos soluciones por separado, lo que es el cobro de datáfono tradicional y lo que es la gestión de venta. Tanto ahí reduces tiempo, reduces errores, pérdida desconocida, tienes mayor velocidad y mejoras los tiempos de respuesta en ese punto crítico de cobro y al final del día no hay que cuadrar nada porque está todo cuadrado. Nosotros ahora actualmente tenemos miles de negocios ya con el pago integrado de tarjeta funcionando, en este caso con Ágora Payments.
0: Bueno, cuando hablamos precisamente de pagos muchas veces pensamos que es únicamente cobrar más rápido. Sin embargo, desde su experiencia con los clientes, ¿qué es lo que cambia realmente cuando el pago está precisamente integrado con la gestión del restaurante?
1: Bueno, pues ya no es solamente la velocidad del cobro, ¿vale? Que mejoran, digamos, la rotación de las mesas, que son más ágiles, es la experiencia del cliente, que no tiene que estar esperando, como nos pasa a muchos, que tienes que estar esperando a que te traigan para cobrar y a veces te aburres y te dan ganas de irte, ¿no? Ya no solamente eso, sino la parte de conciliación, que la parte en los departamentos de administración, finanzas, pues lo agradecen mucho que está casado lo que es la transacción bancaria con la factura. Eso sería alguna de las ventajas, entre otras.
0: Bueno, con todos estos avances sobre la mesa, cambiar una herramienta tan integrada en el día a día también puede suponer reticencias en un primer momento. Cuando se habla con los hosteleros, ¿cuáles son las principales barreras que se encuentran a la hora de dar el paso hacia ese nuevo sistema?
1: Bueno, no los hosteleros, sino todas las personas en general tenemos cierta resistencia al cambio, sí, ¿no? Cuando estamos trabajando con una herramienta y te ponen otra, pues ya dices, yo estoy acostumbrado a trabajar de una forma y no quiero que me cambies.

0: Convencer es difícil, sobre todo también la vinculación con la banca, pero muchas veces una vez que prueban y ven todas las ventajas, al final continúan y avanzan con la solución y lo ven agradecido. Además es muy rápido, muy sencillo, no tiene, digamos, bueno, la curva de aprendizaje es realmente rápida porque es súper sencillo, el empleado, en este caso en la restauración, que hay mucha rotación porque hay falta de personal cualificado y demás, pues es para el empleado que coge una herramienta de este tipo, le resulta realmente fácil empezar. Tanto las barreras existen como todo, pero la resistencia al cambio es lo que más se nota.
1: Luis Miguel Manzano, ha sido un placer tener esta charla.
0: Muchas gracias, a vosotros.
2: De ser maduro e ir pasando a viejo, ¿supone una resistencia al cambio o no? Porque yo me noto que me cuesta mucho.
1: Te cuesta, ¿no?
2: Sí.
3: Pues ya sabes, software nuevo.
2: Resistencia al cambio, de la madurez a la vejez.
3: Sí, pues software nuevo.
2: Yo me estoy resistiendo, pero
3: vete agora y arreglado.
2: No sé si lo voy a conseguir.
3: En vez de agora, tienes agora viejos.
0: Totalmente conseguido. O sea, ya pasar del teléfono de toda la vida a un smartphone, pues ya directamente ya estás...
2: Pues sí, tiene.
0: Han pasado la prueba.
2: Sí, pues la prueba es superada.
1: Quien ofrece resistencia también es este gobierno, el gobierno de Pedro Sánchez, que presenta el proyecto de presupuestos. Ya saben que el 30 de septiembre, el último día del noveno mes del año, el Ejecutivo tiene la obligación de registrar este proyecto de las cuentas públicas en la Cámara Baja, pero otro año más, esto no ha sido así.
4: Pedro Sánchez incumple por cuarto año consecutivo el artículo 134.3 de la Constitución al no presentar los presupuestos generales del Estado antes del mes de octubre, pese a las promesas de aprobar los presupuestos antes de final de año, y asegurando además que si no era así convocaría elecciones generales. Actualmente siguen en vigor los presupuestos aprobados en 2023, los cuales se hicieron con mayoría parlamentaria de la anterior legislatura. Se trata del cuarto año consecutivo donde el presidente se salta el precepto, ya que desde el 4 de octubre de 2022 no se aprueba en el Consejo de Ministros el proyecto de cuentas para remitir después a las Cortes. Esto supone que desde entonces no solo no se ha aprobado el proyecto de presupuesto alguno, sino que ni siquiera se ha cumplido con los trámites que exige la Constitución. La expectativa de aprobación sigue siendo muy baja, de hecho ya fue rechazado el techo de gasto en la Cámara y hay posiciones contrapuestas. Y pese a que el ministro de Hacienda, Arcadi España, ya había aludido el pasado julio que octubre sería un escenario razonable para presentarlos, ahora la Moncloa justifica este retraso con el pretexto de dar prioridad al Real Decreto de Vivienda.
1: Último día de septiembre, mañana primer día de octubre y arranca octubre con un nuevo ciclo del Club de Amigos. Comunismo, utopía y terror de Fernando Paz. Fernando, muy buenas tardes. ¿Qué tal?
5: Muy buenas tardes. ¿Cómo estamos?
1: ¿Existe hoy el comunismo?
5: Existir existe. Como las meigas y todas estas cosas, pero de forma mucho más dañina. Sí. Existir existe. Quizás se emplea el término de una manera inflacionada, porque no es quizá comunismo todo lo que parece, pero todavía quedan algunos residuos de regímenes comunistas en el mundo y, sobre todo, más que encarne en un país o en otro, sobre todo lo que ha hecho ha sido un poco extenderse por una gran parte del mundo y, fundamentalmente, por Occidente.
1: ¿Cuál es la presencia en nuestra sociedad?
5: Yo creo que ha dejado una herencia de totalitarismo en el conjunto de la sociedad, porque al final, si hacemos una disección del comunismo en lo que es, en última instancia, es una versión materialista del mundo y del hombre. Y eso ha terminado permeando en las sociedades occidentales, sin ninguna duda, y ha contagiado también al resto de fuerzas políticas e ideológicas y las ha hecho un poco como él, en algunos casos mucho como él, ¿no? Y se extiende hasta el día de hoy porque el globalismo, que es una... En fin, es una versión posmoderna de las ideologías de la etapa de la modernidad. Tiene una parte, no todo, ni mucho menos, pero tiene una parte también de comunismo, sobre todo en cuanto a que es una versión también descarnadamente materialista del hombre y de la historia.
2: ¿Cuál es? Yo tenía un tío que cumplía 70 y pico años y que era un hombre profundamente apasionado. Y cuando veo a Fernando y le escucho, recuerdo siempre que él me decía, mira, quiero que me pongan en mi epitafio, murió vivo. Y le digo, ¿cómo que murió vivo? Y me dice, sí, es que hay cantidad de gente a mi alrededor, incluso más jóvenes que yo, que se han muerto hace mucho tiempo, pero siguen aquí. Digo, bueno, pues Fernando es lo contrario. O sea, si quieren, pensaron ustedes que octubre podía ser un mes tranquilo y relajado y tal.

0: Pues prepárense, porque con este señor eso es imposible. Tiene tal fuerza, tal conocimiento, tal pasión, tal erudición, que te lo puedes pasar pipa, o sea, te lo pasas como un niño en el curso.
1: Bueno, muchas gracias, menos mal, porque creía que ibas a decir, es al revés, o sea, vivió muerto.
0: No. Qué va. Bueno. Es que los cursos de Fernando, de verdad, que si ustedes no se han apuntado todavía y no le han visto en directo, es una experiencia, ¿eh? Es de esos profesores que cuando recuerdas en la vida dices, a ver, ¿qué profesor recuerdo?
2: Se decía lo viven.
0: Siempre te viene uno, ¿no? Uno o dos, tal. Y dices, aquel... entraba, yo recuerdo un profesor de filosofía que tenía, que debía tener muy mayor, unos 50 años, y yo debía tener 14 o 15, y a veces que entraba con un bigote enorme, y yo es que lo recuerdo toda mi vida. Entraba en la clase, entonces se relamía el bigote, y decía, joder, esta vida es una mierda y qué rica nos sabe. Pero aquel hombre me hizo amar la filosofía.
3: Claro.
0: Pues Fernando te hace amar la historia y el pensamiento. Y es de una lucidez, de una pasión fantástica.
1: Tengo que venir más a Aldo Caña.
0: Yo creo que también, sin duda. No entiendo por qué no lo haces, la verdad.
3: Porque no vienes tú todos los días. No, claro. Seguramente.
0: Sí, hombre, seguro. Pero bueno, vale la pena que se vayan apuntando. Tienen que llamar al 916-216-2464, ¿no?
3: Ah, pensaba que no te lo sabías. Y digo, ¿cómo puede ser? 916-216-2464, escribiendo un correo electrónico a clubdeamigos@clubdeamigos.org. Lo hemos estado diciendo todos estos días, pero por si hay algún despistado o algún espectador que no nos haya escuchado, este ciclo comienza el día 1, es decir, mañana, hasta el día 26 de octubre. Se celebra todos, precisamente esos días, a las 7 de la tarde, todos los jueves, y puede ser tanto presencial como de forma telemática, que si tienen la oportunidad, pues presencial siempre es mucho mejor. Luego también supongo que tendréis alguna charla un poco más distendida, con dudas o como diferentes puntos de vista, ¿no?, que puedan surgir en esos ciclos.
1: Exacto, y es muy importante que la gente sepa también que lo puede ver desde su casa, como acabas de apuntar, porque mucha gente cree que se tiene que desplazar. Exacto. Necesariamente. No, no es imprescindible. Hombre, se agradece, y yo creo que ellos también lo van a agradecer, pero en todo caso,
0: que
1: lo
0: pueden ver desde su casa. Gente que no está en Madrid.
1: Por
0: eso, están en Barcelona y les
4: agradece. Los diputados que vamos a estar en el pleno este mañana hasta las 10 de la noche, y que es verdad que te pones unos auriculares o luego lo buscas y lo escuchas, y la verdad es que yo creo que es muy importante eso, que sepamos el enlace, que sepamos dónde podemos recuperarlo después, porque bueno, la verdad que ahora que vamos todos con el podcast y vamos todos con el tener un contenido interesante, yo creo que es muy de agradecer.
0: Es que además ese contenido te va a ayudar, o ayuda mucho a entender la realidad de hoy. Es que el comunismo y lo que significa no ha desaparecido. Gramsci no ha desaparecido, y no han desaparecido
2: las ideas.
0: El padre
2: de la criatura.
0: Claro, pero no ha desaparecido Hegel, ni Marx, ni Engels, ni... Gramsci, Marcuse, ¿no?
1: Y Gramsci hay que entenderlo fundamentalmente para comprender qué es lo que está pasando. Ahora, para comprender lo que está pasando en la Puerta del Sol, por ejemplo, sin ir más lejos. Que parezca que no tiene nada que ver, tiene todo que ver.
4: Sí, así es. Sí, y muchas veces nos faltan esas pistas, ¿no? Porque la filosofía que se estudia en el cole a veces se queda muy pequeña en cuanto a la interpretación de la realidad actual, ¿no? Yo creo que eso es algo que todos debemos de reflexionar constantemente. Porque efectivamente, como tú dices, hay cosas que no se pueden entender si no entiendes un poco esos principios filosóficos que siguen en vigor, y que además si lees a gente de la izquierda, el Errejón, Rita Maestre, toda esta gente, siguen colgados de Gramsci.
1: Sí.
4: Ahí siguen, hombre, claro. En la propaganda, sí. Siguen en esa movilización social. Entonces hay que conocerlo, hay que saber de dónde viene para saber cuáles son las palancas que utilizan y que no te engañen, ¿no? Como decíamos antes, esa generación del conflicto ahora de la vivienda entre propietarios e inquilinos es el conflicto típico que generan los comunistas y los socialistas para crear una, digamos, una tensión social.
1: Mira, o sea, ellos han entendido muy bien que la lucha, y esto me vais a permitir aquí que meta una morcilla, es la hora también de las morcillas.
0: Pues sí, si es de arroz, mejor.
1: El de arroz.
3: De Burgos, no nos quedan 10 minutos para irnos a comer, señores.
1: Pues ellos han entendido perfectamente que la lucha es cultural. Que la lucha es cultural. Y que es una lucha por generar un marco explicativo de todo lo que pasa, y le otorgan a los conceptos y a las palabras diferentes significados, que lógicamente lo hacen pro domo sua, como es natural. Mucha gente me pregunta, de verdad, no es un recurso retórico ni, ni, ni, public-

0: Porque sí, mucha gente me pregunta en distintos actos, ayer mismo, por ejemplo, en el centro asturiano, donde estuve, al que quiero agradecerle su extraordinaria hospitalidad, ¿qué podemos hacer? España está muy mal, te dice todo el mundo, bueno, esto está muy mal, esto es horrible, esto tal, no sé qué, digo, efectivamente, esto está muy mal. Y lo que podéis hacer o lo que pueden hacer es no solamente limitarse a votar, que también, pero eso tiene su momento, con cierta periodicidad, la que le da la gana, por cierto, a Pedro Sánchez. Sino que tenemos que hacer comunidad. Y esto es muy importante, tenemos que hacer comunidad, tenemos que estar en los actos que se hagan, de todo tipo, en los actos culturales, tenemos que apuntarnos a cursos, y no lo digo solo por este caso, tenemos que apoyar a los medios de comunicación que están dando la batalla, y lo digo naturalmente desde esta casa, tenemos que estar apoyando con nuestra presencia y tenemos que estar apoyando en la medida de nuestras posibilidades y capacidades. Si podemos aportar, si podemos venir, si podemos estar, si podemos apuntarnos, es fundamental. No es solo quejarse. Tenemos que articular una respuesta de verdad, una respuesta de esperanza y optimista, que pasa por conocer y por participar. Así que yo animo a todo el mundo de verdad que participe en todo esto que se les ofrece y que exige, bueno, tampoco un gran esfuerzo económico, aunque soy perfectamente consciente de la situación en ese terreno.
1: Pues 916162464, no quiero que se me enfade José Javier Esparza, pero Fernando, a ver también cuando te vemos aquí en la mesa de Dando Caña.
0: Pues sí,
2: no te atreves.
0: Atreverme, bueno, me lo pensaré.
1: Bueno, mientras tanto, todos ustedes lo que tienen que hacer es apuntarse a este ciclo Comunismo, Utopía y Terror, todos los jueves desde el día 1 hasta el día 26 de octubre a las 7 en punto de la tarde, como decíamos antes, de forma presencial u online, si lo prefieren o si no pueden acudir.
3: Sí, el placer, de ponerse a pensar, joder, es una maravilla estar empeñados en aislarnos con esto y que seamos las víctimas de la soledad. Esto es el padre de la soledad, es el móvil, y hemos dejado de relacionarnos con los otros. Sí. Fui en un avión el domingo por la mañana y es que no me vio nadie, todo el mundo estaba con el móvil.
4: En el metro pasa eso.
3: Todo el mundo estaba con el móvil.
4: No hay que ir en avión. No, ¿eh?
3: Para los demás.
4: No hay que ir en avión.
3: Yo iba con el metro. Y podía mirar tranquilamente a ver cómo tenía el moño, yo qué sé quién, y un señor que iba con un chándal de no sé qué y tal. Nadie me vio.
5: Pues yo, Julio, si me permites, voy a coger el guante que nos ha soltado Fernando y voy a animar a todos nuestros espectadores a acudir mañana al acto que vamos a tener. No quiero contraprogramarte, pero es a las 7:30 en Móstoles. Sigan uno de los dos por redes, pero bueno, para todos aquellos que lo quieran saber. No va a poder estar Carlos Quero por este famoso debate del decreto. Queríamos tenerle y habíamos tenido confirmada su presencia, efectivamente, en Móstoles para hablar de algo tan importante como el problema real de la vivienda. Y, lógicamente, tiene que atender sus compromisos como diputados, pero vamos a tener, acompañando a Isabel, a dos grandes también. Va a estar Samuel Vázquez, que yo creo que es una persona que, si hay alguien que haya sabido canalizar, ¿no?, el descontento de todos los españoles con los problemas de seguridad, es él, y va a estar también con nosotros Cristian Toro, portavoz de Deportes. Así que, bueno, pues para todos aquellos que quieran acompañarnos y que no estén ya comprometidos con el curso de Fernando Paz,
3: no queda mañana, gente, prácticamente, están
5: no queda
3: todos
5: gente.
3: Con Fernando.
5: No, pues mañana estaremos.
3: Pero otro día que vaya quiero.
5: Eso, que no contraprograme a Fernando, por favor. Iremos al Centro Sociocultural Norte Universidad en Móstoles a las 7:30 de la tarde.
1: Pues nos despedimos de Fernando Paz. Gracias por haber estado este ratito. Últimos, nada, 5 minutos de programa.
3: Igual antes de irse quería hablar bien del gobierno o algo.
1: ¿Bien del gobierno?
3: No sé.
0: ¿Del de España? No.
1: Últimos minutos. Mónica García Goa, cuenta de lo de sanidad. Esta sí que no escucha. No escuchó a los profesionales sanitarios y sigue sin escuchar en estos momentos porque, atención, lo que quiere hacer la titular de esta cartera con las listas de espera.
6: El Ministerio de Sanidad aplaza hasta el próximo 9 de octubre la reunión extraordinaria del Consejo Interterritorial del Sistema Nacional de Salud, la cual estaba convocada en sus inicios para el viernes 2 de octubre. Una decisión que se produce después de que la Junta de Portavoces del Congreso tenga el objetivo de celebrar ese día un pleno extraordinario para debatir y votar la convalidación de los decretos en materia de vivienda. En el proyecto de Real Decreto, Mónica García quiere cambiar la manera en la que las comunidades autónomas miden cuántos enfermos esperan una cita o internación. intervención. En concreto, el texto establece en el artículo 6 que el Ministerio de Sanidad cruzará los datos que le

0: y en las comunidades autónomas sobre las listas de espera con la información de la base de datos de la población que tiene acceso al sistema público, con el objetivo de garantizar la unicidad de los registros y posibilitar la desagregación de los indicadores por determinantes sociales de la salud. Un texto que se hará con las variables necesarias para la desagregación de los indicadores por nivel de renta o privación socioeconómica, país de nacimiento y ámbito residencial y urbano.
1: En fin, tiene narices, sin duda, que desde el Ministerio de Sanidad, que Mónica García quiera conocer el nivel de renta de esas listas de espera, porque estaría enviando un mensaje muy claro a todos los españoles. Pero, en fin, lo debatiremos mañana en detalle, porque no tenemos mucho más tiempo y estos últimos minutos, este último minuto y poco que nos queda, lo vamos a dedicar a hacer un repaso por los titulares del Telegram IDX de Julio Ariza.
2: Ay, pues sí. Hombre, con X es...
1: Una relación curiosa.
2: Me estoy divirtiendo. Probablemente soy
1: Eso
2: el tío
1: más,
2: más heterodoxo en la utilización de X porque no tengo ni idea de cómo se usa. Y yo voy haciendo lo que puedo, ¿no? Ayer felicité a Marcos de Quinto por esa intervención magistral en la 4, porque yo creo que a esta gente sí que hay que pararles un poquito los pies. Oye, a ver, fascista le llamas a tu madre.
3: Eso es lo que dijo.
2: A mí no me insultes,
1: 30 segundos,
2: machote.
1: Julio.
3: Eso es lo que dijo.
2: Bueno, pues nada. ¿Qué voy a decirte? Que he puesto un corte en Telegram que creo que vale la pena y que está bien.
1: ¿De qué?
2: Y bueno, ya lo veréis, que lo vea el que quiera. El Telegram está produciendo un descenso sistemático de todas las cuentas que tienen más de 30, 40 mil seguidores. No sé por qué razón. Si podéis darle al esto para incrementar el seguimiento de Telegram, estaría muy bien. Pero es sistemático, he analizado un poco, ya os contaré por qué.
1: Sigan a Julio Ariza en su canal de Telegram y no se olviden de seguirnos también en todas nuestras redes sociales. Que pasen un feliz miércoles y hasta mañana. Adiós.

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1: Siete de la mañana, seis de la mañana en Canarias, en este viernes 2 de octubre de 2026. ¿Qué tal están? ¿Se han levantado ya? Bueno, pues vamos a comentar la actualidad que viene cargadita. Bienvenidos a Mañanas en Libertad.
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A partir de las 8:30 tendremos nuestra tertulia de lujo, donde vamos a tener mucha tela que cortar, como verán ustedes en el informativo. Hoy contaremos con don Mario Noya y don Julián Victoria. Ya saben que nos pueden seguir en directo pues por FM normal y corriente, por la app de Radio Libertad, que funciona estupendamente, por el Toro TV, que también tiene su app, que funciona estupendamente y se puede ver en muchos sitios de España. También nos pueden seguir en directo en YouTube y también en X. Recuerden también que si se pierden algún momento del programa, o lo quieren escuchar en diferido, o lo quieren volver a escuchar, pues pueden suscribirse, ¿no?

0: nuestro podcast en iVoox de Mañanas en Libertad. Como también pueden suscribirse a los canales de Telegram y WhatsApp de Don Julio Ariza para recibir información, tanto nacional como internacional, que normalmente a través de otras vías no se suele dar a conocer. ¿Cómo suscribirse a los canales de Don Julio? Pues muy fácil, con los códigos QR que verán ustedes en pantalla. Doña Carmen Carbonell, ¿qué tal está usted?
1: ¿Qué tal, don Luis? Muy buenos días a todos.
0: Pues, hoy viene usted muy deportiva.
1: Hoy vengo muy deportiva, sí. Solo me falta ir al gimnasio. El espíritu lo tengo. Me falta. Bueno. Estoy en potencia. Me falta el acto.
0: Entonces, como yo también todos los días pienso en hacer deporte.
1: Sí, pues yo lo pienso mucho, pero no lo hago.
0: ¿Quién? ¿Qué preguntamos hoy a nuestra audiencia?
1: ¿Puede decir quién es la persona que va a salir a la pizarra para este examen que estamos haciendo de un tiempo a esta parte respecto al tema de Ceuta? Ya lo saben ustedes, el pasado miércoles preguntábamos por su majestad el rey cuál había sido su actuación, cómo lo calificarían ustedes. Ayer le tocaba el turno al Partido Popular y con este examen que estamos haciendo respecto a todas las instituciones, partidos políticos, personas implicadas, gobernantes, respecto a la invasión de Ceuta, hoy el que sale a hacer el examen es nada más y nada menos que el gobierno. ¿Cómo calificaría usted la actuación del gobierno en el tema de Ceuta hasta el momento? Cuatro opciones: muy positiva, positiva, negativa o muy negativa. Ya les digo, ¿aprueban ustedes al gobierno? ¿Lo suspenden? ¿Muy deficiente, quizás? Ahí lo dejo, don Luis.
0: Muchas gracias, doña Carmen Carbonell. Ya saben que pueden participar a través de YouTube y de Twitter. Y antes de meternos en las noticias de las 7, una noticia de última hora que llega desde Cataluña: dos agentes de la Guardia Civil heridos en un tiroteo tras una persecución a un grupo de ladrones especializados en los típicos atracos en autopista. Al parecer, uno de los agentes de la Guardia Civil habría recibido cuatro impactos de bala. Parece que no se teme por su vida, pero los detalles son enormemente confusos. Están en estos momentos los mozos de escuadra peinando la zona donde se cree que se han refugiado los ladrones responsables del tiroteo a los agentes de la Guardia Civil. Si tenemos más información durante el programa, porque esta la noticia es de momento, los detalles son bastante confusos, pues se la daremos a conocer. En cualquier caso, pues un abrazo muy fuerte a los guardias civiles heridos y a sus familias y compañeros de cuerpo, y esperemos que no haya que lamentar ninguna desgracia personal. Bueno, son las 7 y 5 de la mañana, 6 y 5 en las Islas Canarias. Don Guillermo Díaz, ¿qué tal está usted?
2: Don Luis del Pino, muy bien, muy buenos días.
0: ¿Cree usted que Cristiano Ronaldo volverá a la selección portuguesa?
2: Yo creo que sí.
0: ¿Que sí?
2: Yo creo que sí. Yo creo que sí, porque Portugal no tiene más delanteros y Cristiano, pues, es un ser competitivo que seguramente querrá mantenerse en la élite del fútbol mundial.
0: ¿Se tragará su orgullo y volverá?
2: Puede que sí.
0: ¿O le pedirán disculpas humildemente?
2: Depende de muchos factores. Puede que, bueno, si esos factores confluyen, es posible que pueda volver a la selección.
0: Es un optimista, don Guillermo Díaz. Bueno, a partir de las 10 y 10 en Deportes en Libertad. Ahora vamos con las noticias de las 7.
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2: Hola, muy buenos días y cordial saludo para todos. Comenzamos con la información de este viernes 2 de octubre, contándoles que los reyes Felipe VI y Leticia visitarán Ceuta y Melilla los días 13 y 14 de octubre, dos meses y medio después de la avalancha del 30 de julio. Será la primera visita real a ambas ciudades autónomas desde la que realizaron Juan Carlos I y Sofía en el año 2007 y la primera de Felipe VI desde que llegó al trono en el año 2014. Pedro Sánchez no acompañará a los reyes. La agenda concreta se dará a conocer en los próximos días. El presidente Vivas destacó que el rey le llamó personalmente para anunciar de la visita y aseguró que es la quinta vez que le llama en todo este proceso, calificándole como la autoridad del Estado más implicada con Ceuta.
4: Bueno, yo creo que esta visita es una visita muy importante para Ceuta, muy importante para España, y ahí se va a poner de manifiesto, sin ninguna duda, el apoyo de la Jefatura del Estado, el apoyo de nuestro rey a la causa de Ceuta, que es la causa de España. El rey está teniendo con Ceuta un trato muy considerado, muy implicado. El rey esta mañana me llamaba para anunciarme la visita a la que usted se refiere y creo recordar que es la quinta vez que me llama en todo este proceso. Y le puedo asegurar que no creo que exista ninguna autoridad del Estado más implicada con Ceuta que Su Majestad el Rey.
2: La visita llega después de semanas de especulación y tras el largo debate sobre si el gobierno ponía trabas al desplazamiento del monarca.
0: Pues al final se ha concretado la visita del rey no solo a Ceuta, sino a Ceuta y a Melilla los días 13 y 14 de octubre. No sabemos de momento la agenda de la visita, vamos a ver cómo se desarrolla. Yo espero que no haya ningún consejero del rey que le sugiera hacer cualquier gesto que no tenga que ver con lo que es la reivindicación de la españolidad de Ceuta y Melilla. Vamos, espero que no le hayan marcado desde el gobierno o desde el personal de la Casa Real, que no le hayan marcado ninguna estupidez del estilo de visitamos Ceuta, confortamos a los ceutíes y de paso visitamos uno de los asentamientos de inmigrantes para decir cualquier cosa sobre lo importante que es la atención humanitaria. Espero que no haya ninguna salida de tono de ese estilo. Los ceutíes esperan que alguien les llegue a respaldar. Yo confío en que la visita de los reyes se circunscriba a ese respaldo y que el gobierno de Sánchez no enmierde con otras cosas que podrían deslucir esa visita o aguar el mensaje que los ceutíes necesitan desesperadamente. Vamos a esperar a ver la agenda de la visita. Imagino que si Sánchez no va, pues es porque es consciente de que su presencia no sería precisamente muy bien acogida en Ceuta y desluciría esa visita de los reyes, porque someterían a los ceutíes a una situación muy incómoda, la de tener que dar al mismo tiempo vivas al rey y abuchear a Sánchez. Ese tipo de situaciones que ya vivimos anualmente en el desfile de las Fuerzas Armadas y que en este caso, pues en fin, no deberíamos vivir cuando los reyes visiten Ceuta y Melilla. Afortunadamente, Sánchez ha considerado que no va a ir. Esperemos que no se arrepienta y se adobe a los reyes a última hora. Imagino también que la visita estará rodeada de fortísimas medidas de seguridad. Estamos hablando de una ciudad donde no se sabe todavía, el gobierno no ha considerado oportuno resolver el misterio, no sabemos cuántos invasores quedan. No sabemos cuántos de esos invasores son, por ejemplo, trabajadores del ejército o los servicios de información marroquíes. No sabemos cuántos de esos invasores son delincuentes altamente peligrosos, recién sacados de la cárcel por Marruecos y que nos enviaron el día 30 y 31 de julio. Por tanto, no sabemos cuál es exactamente la situación de seguridad en la ciudad, teniendo en cuenta que se ha detectado a yihadistas entre el contingente que nos mandó Marruecos, pues quiero creer que de aquí al día 13 se hará un esfuerzo especial por tratar de disipar cualquier riesgo existente. Tengo curiosidad por ver cuál va a ser el dispositivo de seguridad y qué medidas se van a tomar de aquí al día 13. Habría que haber expulsado a los invasores hace muchísimo tiempo. A

0: mejor la visita del rey sirve para que se expulse más rápidamente algunos, no lo sé. Y una última cosa. La vez anterior que un rey de España visitó Ceuta, que fue en 2007, Marruecos montó un pollo diplomático de tres pares de narices. Esta mañana he mirado pues alguno de los digitales más próximos a la Casa Real marroquí y no he visto ninguna salida de pata de banco. No he visto ninguna mamarrachada. De momento. No sé si es que se la estarán pensando. Yo intuyo que no está el horno para bollos y que por tanto Marruecos no está en una posición, después de habernos invadido con 100.000 tíos, no está en una posición como para montar ningún pollo, que sería enormemente contraproducente de cara al trato de Marruecos con la Unión Europea y de cara a la normalización de las relaciones. Quiero creer que esta visita se ha hablado, aunque sea oficiosamente, con Marruecos, que en realidad no habría por qué, pero quiero creer que se ha hablado, aunque sea oficiosamente, con Marruecos, y que Marruecos sabe que no debe volver a meter la pata. Vamos, que no debe añadir ningún tipo de insulto a la agresión que supuso el episodio de guerra híbrida del 30 y 31 de julio. Pero bueno, vamos a ver cómo se desarrollan las cosas. Imagino que sabremos la agenda de los reyes de aquí a no mucho tardar. Mientras tanto, ayer les informábamos, cuando vimos la noticia en mitad de la tertulia, de que la Asociación de Tropa y Marinería Españolas, es decir, la Asociación de Militares, cuyo portavoz estuvo el otro día aquí, don Marco Antonio Gómez, había mandado una carta al rey de España pidiendo una reunión para hacerle llegar la situación de los militares en Ceuta. Los militares en Ceuta, como ustedes saben, están siendo objeto de agresiones, pues, de manera prácticamente cotidiana. En algunos casos agresiones físicas incluso graves, hay dos militares hospitalizados. En algunos otros casos, pues la agresión cotidiana del insulto, el escupitajo, las amenazas gestuales o de palabra. Ya saben ustedes que a los militares les someten a la humillación de hacerles ir de patrulla de 4 en 4 con un solo fusil para los cuatro. No sea que es que a alguno se le ocurra, imagino, utilizarlo. Ya saben ustedes que los militares les tienen prácticamente maniatados. Tenemos una situación de crisis en Ceuta todavía no resuelta y los militares pues siguen sin ser asignados al control de una frontera que parece un queso de gruyere. ¿Cuánta gente está entrando diariamente en Ceuta? ¿Bien a nado? ¿Bien a través de túneles? Pues ni se sabe. Bueno, pues encima de tener que soportar insultos, agresiones, encima de tenerles maniatados, encima de las órdenes humillantes que reciben, que básicamente consisten en dejaros pegar, tíos. Pues encima de todo eso tenemos que soportar que partidos de izquierda españoles, como Podemos, que organizaciones infectas como Amnistía Internacional o que algún cretino de la ONU digan que es que hay que investigar las torturas de los militares a los invasores. Es decir, encima de apaleados, ofendidos. Bueno, pues no es de extrañar que estén un poco hasta las narices y que hayan enviado esta carta solicitando al rey una audiencia para hacerles llegar la situación. Vamos con esa campaña contra los militares españoles.
1: Crece la campaña en contra de la actuación de los militares españoles en Ceuta. El relator especial de la ONU sobre la tortura reclamó una investigación pronta, efectiva e independiente sobre las denuncias de malos tratos de militares

0: a inmigrantes en Ceuta, avalando el informe de Amnistía Internacional y recordando a España su obligación de actuar de oficio conforme a la Convención contra la Tortura. Por su parte, militares desplegados en Ceuta pidieron audiencia al rey como jefe supremo de las Fuerzas Armadas para transmitirle de primera mano su situación. La Asociación de Tropa y Marinería ADME denuncia que sus miembros sufren emboscadas, apedreamientos, intentos de apuñalamiento y ataques con cócteles Molotov, con efectivos ya con fracturas y dislocaciones, mientras el gobierno les niega el arma reglamentaria y solo les dota de porras, obligándoles en ocasiones a llamar al 112 pidiendo auxilio para no ser linchados.
1: O sea, fíjense ustedes el grado de humillación. Militares teniendo que llamar al 112 para que les proteja de los invasores. En esa situación estamos. Con lo cual, vuelvo a la noticia anterior, la relativa al viaje del 13 y el 14 de octubre a Ceuta. ¿Cómo se va a garantizar la seguridad del monarca si resulta que las instrucciones que tienen los militares son no hagan nada y si te agreden llama al 112? Si se produce algún intento de agresión contra la comitiva real, ¿llamamos al 112 también o cómo va el asunto? Es que tiene su miga la cosa. ¿Exactamente qué van a hacer para garantizar la seguridad durante la visita del rey a Ceuta? Porque claro, la pregunta siguiente es si se van a tomar medidas extraordinarias, si se van a cambiar las órdenes para que ese día sí que la seguridad esté garantizada y no haya ninguna posibilidad de agresión contra la comitiva real, etcétera, etcétera, etcétera. Pues entonces, ¿por qué esas mismas órdenes que se vayan a dar para ese día no se están dando ya? ¿No merecen los ceutíes de a pie que se les proteja igualmente? ¿No merecen los militares españoles estar protegidos sin llamar al 112? Bueno, esperemos acontecimientos, a ver cómo se planifica la visita del rey, qué pasa de aquí a entonces, si se expulsa algún invasor, si van a entrar otros 3.000. Esperar y ver, ¿no? Las cosas no se están haciendo precisamente bien. Y claro, con una visita real en ciernes, pues se ven los costurones del traje. ¿Cómo es un día en Ceuta, a fecha de hoy, 2 meses después de la invasión? Escuchen.
0: Un día más en Ceuta, se acumulan varios incidentes graves en pocas horas. A las 4:30 de la tarde, una reyerta entre menores inmigrantes en el paseo de la Marina dejó 2 heridos con cortes en los tobillos con la intención de seccionar los tendones. Solo uno fue trasladado al hospital y dado de alta posteriormente. No hubo detenciones inmediatas. Horas después, un coche ardió en la explanada frente al colegio Reina Sofía en la barriada del Príncipe, justo después de la visita de la ministra Cira Rego a la zona, el mismo enclave donde se han producido varias quemas de vehículos en semanas recientes. De madrugada, a las 2:30 de la mañana, 2 menores huyeron de la policía a bordo de un Mercedes con matrícula italiana, protagonizando una persecución por varias zonas de la ciudad hasta chocar contra el muro del acuartelamiento de caballería. Los 2 menores fueron detenidos. La policía investiga si el vehículo había sido robado, lo que explicaría la huida al ver a los agentes. Todo esto mientras cientos de menores salen de sus escondites tras el rumor de que serán filiados por la visita de la ministra Cira Rego y mientras asentamientos como el del Guano crecen más con el paso de las horas.
1: Ya saben ustedes que allí el gobierno ha habilitado distintos enclaves para que los invasores estén allí alojados mientras, pues no sé, en teoría mientras se tramitan sus expulsiones. Pero vamos, eso puede ser de aquí a 2075. En teoría para eso, pero no sé, puestos a pensar mal, pues a lo mejor los invasores los están concentrando en ciertos sitios para luego tener ahí las brigadas que puedan activarse en caso de otra invasión próxima. El caso es que se quitó invasores de la playa del Tarajal y se los llevó al puerto. Automáticamente la playa del Tarajal fue ocupada por más invasores. Se quitó a los invasores de la playa de Benítez y se los llevó a un sitio llamado El Guano. La playa de Benítez, que es la que está al lado de la desaladora y que por tanto representa un riesgo grave de seguridad y de salud pública, parece que ha quedado vacía. Pero en el asentamiento del Guano, además de los de Benítez, han empezado a añadirse más chabolas. Cada día aparecen nuevos habitantes para los asentamientos, con lo cual, pues habrá que deducir que es que siguen entrando en Ceuta. Ya saben ustedes que en el último informe, el que va de 1 a 15 de septiembre, el gobierno había eliminado directamente el dato de cuántos más habían entrado en esos 15 días. Vamos a ver cuando se haga el público el informe de 15 a 30 de septiembre si el gobierno nos da datos de cuántos han entrado. Por otro lado, el gobierno está llevando marroquíes desde la península a Ceuta para devolverlos a Marruecos a través de la frontera de Ceuta, con lo cual pues tampoco sabemos si en las cifras que nos dan de gente que se va a Marruecos están hablando de los invasores o están hablando de otros que han traído desde la península. Vamos a ver, pero el día a día en Ceuta es los ceutíes se manifiestan y mientras tanto los invasores quemando coches, quemando contenedores, protagonizando peleas a cuchillo que se saldan con intentos de cortarse mutuamente los tendones de los pies, menores que conducen un Mercedes y lo terminan estrellando contra un acuartelamiento al ser perseguidos por la policía. Eso es el día a día en Ceuta. Y mientras tanto, ninguna solución. Mientras tanto, hoy asistiremos en el Congreso a la mamarrachada de los alquileres, que es simplemente la cortina de humo, el teatrillo con el que el gobierno, con la inestimable ayuda de los medios progres a izquierda y a derecha, ha intentado redirigir la atención desde Ceuta hacia la Puerta del Sol. Bueno, ya saben ustedes que la juez del caso del hermanísimo se ha personado en la causa de las cloacas del Partido Socialista, porque es que uno de los enviados de esas cloacas pues había vertido múltiples amenazas a la juez Viedma y las propias cloacas pues habían contactado con un clan gitano de narcos en Extremadura para que le dieran un susto a la juez Viedma, así que ha solicitado personarse y el juez Pedraz pues ha admitido la personación y la juez Viedma declarará como testigo o perjudicada, no sé, la figura jurídica, ante el juez en fechas próximas. Bueno, pues Leire Díez, su representación procesal, ha recurrido la personación de la juez. Escuchen.
0: Leire Díez recurrió ante el juez Pedraz la personación de la juez Beatriz Viedma como perjudicada en la causa de las cloacas del Partido Socialista. Su defensa argumenta que el delito de calumnias por el que Viedma fue admitida como acusación particular no está acreditado, ya que el simple archivo de las denuncias presentadas contra la magistrada no implica que los hechos que se le atribuían fueran falsos. Además, sostiene que no está probado que Leire Díez promoviera esas denuncias, sino solo que recibió los escritos y mantuvo conversaciones con el ex juez expulsado Sáenz de Tejada, lo cual no encajaría en el tipo penal de calumnias. El recurso llega cuando Pedraz ya ha citado a la juez Viedma a declarar el próximo 8 de octubre. En la causa consta una anotación en la agenda de Leire Díez que decía juez de Badajoz, la Celsa, heroína o gitano, relacionada con presuntos contactos con un clan de Badajoz para actuar contra la magistrada, aunque Pedraz descartó descartó investigar ese extremo al admitir la personación por calumnias.

0: Pedraz ha descartado, de momento, investigar las amenazas. Sí ha decidido investigar las calumnias, pero la juez Viedma ha entregado documentación demoledora que además encaja con anotaciones de la propia Leire Díez en su diario delincuencial. Y además parece que hay audios donde se muestran las conversaciones entre este hombre de Extremadura que trabajaba con Leire Díez y el clan de narcos. Imagino que lo de Pedraz diciendo que no va a investigar de la parte de las amenazas, etcétera, etcétera, pues será algo temporal a la espera de tomar declaración a otros personajes y a la espera de valorar las pruebas presentadas por la juez Viedma. Pero vamos, con lo que hay encima de la mesa, creo que tenemos material para acusaciones penales enormemente serias. En fin, vamos con la noticia de interés general del Banco de Santander con doña Carmen Carbonell. Pero antes, una última noticia muy breve. ¿Recuerdan ese episodio hace unos días de 5 sujetos detenidos cerca de una base aérea en Inglaterra, que posteriormente fueron puestos en libertad mientras se aclaraba el asunto? Bueno, pues la policía inglesa ya ha detenido a uno de los 5, que resulta ser un ciudadano británico con doble nacionalidad, británico-iraní, y se le ha detenido por cargos de terrorismo. Con lo cual estaríamos ante una operación de Irán, o al menos de un iraní, contra una base aérea del Reino Unido usada por Estados Unidos. Escuchen.
1: La policía antiterrorista británica detuvo este jueves en Westminster a un hombre de 27 años con doble nacionalidad británica e iraní en relación con el intento de atentado contra la base aérea de RAF Fairford. Un segundo detenido de 26 años de nacionalidad británica fue interrogado bajo advertencia de cargos y se realizaron registros de 2 propiedades de la zona. Los 5 hombres arrestados el domingo 27 de septiembre siguen en libertad bajo fianza policial mientras continúa la investigación. La coordinadora antiterrorista Vicky Evans confirmó que se están examinando todos los ángulos posibles, incluido un posible involucramiento de un estado extranjero en referencia velada a Irán.
0: Bueno, pues veremos cómo evoluciona el caso. Vamos ahora con la noticia de interés general del Banco de Santander con doña Carmen Carbonell.
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3: La misión europea a Marte, llamada ExoMars, y que está impulsada por la Agencia Espacial Europea, la ESA, ha convertido el desierto de Tabernas, en Almería, en un laboratorio natural para ensayar las operaciones que se van a llevar a cabo en Marte. A través del rover experimental Charlie, los investigadores han recreado condiciones similares a las que encontrará el vehículo robótico Rosalind Franklin, cuya misión será explorar el subsuelo del planeta rojo en busca de indicios de vida pasada. Las pruebas realizadas en este entorno almeriense han permitido validar tecnologías, procedimientos y capacidades de navegación en un terreno con características geológicas comparables a las de Marte.
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0: 7:32 minutos, 6:32 en las Islas Canarias. Buenos días, don Eric Gutiérrez.
1: Muy buenos días, don Luis.
0: ¿De qué nos van a hablar usted y don Guillermo Díaz a las 10:10 en Deportes en Libertad?
1: Pues hay muchas cosas que comentar, don Luis. La jornada del día de ayer de la Nations League, evidentemente ese partido de España, que centraremos el discurso en él, del sábado, de España contra la República Checa, para buscar esos 9 de 9. Ya llevamos 6 de 6, son 4 partidos, sería un 12 de 12 si llegaran todos, pero por ahora ese 9 de 9 en el partido contra lo que se llama ahora Chequia, en Oviedo, que se va a jugar la selección española. También una lesión nueva en la selección, que no va a estar, bueno, se va de la convocatoria Nico Williams, creo que ya es el cuarto jugador que se ha ido de la convocatoria. Bueno, muchas cosas, don Luis.
0: Bueno, pues a partir de las 10:10, Deportes en Libertad. Vamos ahora a las noticias de las 7:30.
1: Moncloa publica el registro de llamadas con Vivas para desmentir sus supuestas acusaciones infundadas, después de que el presidente de Ceuta, Juan Jesús Vivas, asegurara que realizó decenas de llamadas a la Moncloa sin obtener respuesta antes de lo que califica como invasión. El gobierno ha hecho público el registro de comunicaciones entre ambos gabinetes para sostener que sí fueron atendidas. El Ejecutivo asegura que no tiene constancia de otras llamadas perdidas de las que habla Vivas y apunta a posibles fallos de comunicación. Además, sostiene que el presidente ceutí y su equipo podrían haber utilizado otras vías de contacto como mensajes. Moncloa también ofrece su versión sobre el contenido de las 9 comunicaciones que, según su registro, sí se produjeron, con el objetivo de rebatir la versión de Vivas de que Ceuta alertó de lo que estaba ocurriendo y el gobierno no atendió sus advertencias.
0: Bueno, me he molestado en coger la versión de Vivas, las llamadas que dice Vivas que realizó, etcétera, etcétera, y la versión de Moncloa, las llamadas que dice Moncloa que se realizaron. Y he hecho pues una cronología comparada, una cronología integrando las dos versiones. La tienen ustedes en como mensaje fijado en mi perfil de Twitter. Resulta que entre las dos versiones, pues en realidad no hay ninguna discrepancia. Vivas da una serie de datos, Moncloa da una serie de datos y los datos cuadran perfectamente. Lo que se produce en aquellos días, 27 y 28, pues son efectivamente una serie de llamadas de Ceuta, del jefe de gabinete de Vivas, a Moncloa, al jefe de gabinete de Sánchez. Y en concreto, pues se producen las llamadas siguientes. El día 27, es decir, estamos hablando 3 días antes de la invasión, se produce una llamada desde Ceuta a Moncloa a las 8:39, llamada que es atendida y que dura 6 minutos. A las 13:07 de ese mismo día, 27 de julio, se produce otra llamada de Ceuta a Moncloa, que es atendida y que dura 3 minutos. Después dice Vivas que hizo 7 llamadas y no le atendieron. En realidad es mentira, no es así. O mejor dicho, es una manera un tanto exagerada de presentar el asunto, porque efectivamente hay 7 llamadas perdidas de Ceuta a Moncloa, pero las 7 son la misma, porque hay 3 llamadas perdidas seguidas a las 20:58 del día 27 de julio, es decir, lo típico que llamas a alguien, te dice que está comunicando o que está pagado fuera de cobertura, vuelves a llamar inmediatamente, te dice lo mismo, vuelves a llamar inmediatamente, te dice lo mismo. Es decir, intenta Ceuta contactar con Moncloa a las 9 de la noche prácticamente del 27 de julio, 3 días antes de la invasión, y no logra contactar. Y entonces a la mañana siguiente hacen otras 4 llamadas entre las 8:12 y las 8:16. Sí, en total hay 7 llamadas perdidas, pero son lo mismo. Es decir, intentan comunicar a las 9 de la noche, no lo consiguen, y a las 8 de la mañana están volviendo a llamar e inicialmente tampoco lo consiguen. Pero Moncloa le responde a los 15 minutos y llama a Ceuta. Y en esa ocasión es Ceuta quien no coge el teléfono. Y entonces desde Moncloa se manda un mensaje que estamos trabajando en distintos frentes, necesitamos más tiempo, papá, y contestan desde Ceuta. Ok, entendido. ¿De qué hablaron en las 2 llamadas que sí que se produjeron el día 27? Vivas no alertó de ninguna invasión. Vivas lo que dijo es que estaban entrando muchos a nado, que habían entrado como 500 en los últimos días. y que se esperaban algunos cientos más para los días

0: Moncloa ni de Moncloa a Vivas. El día 29 no hay cruce de llamadas entre Ceuta y Moncloa. Tanto Vivas como Moncloa en sus cronologías ponen que ahí no hubo llamadas cruzadas, porque ya el día 29, con quien estaba hablando Vivas, era con el delegado del gobierno de Ceuta en vez de llamar directamente a Moncloa. Y si se van ustedes al vídeo de la comparecencia que hace Vivas el día 29, en esa comparecencia Vivas en ningún momento habla de ninguna invasión, es decir, no está alertando. De lo que está alertando es de en los últimos días han entrado más de lo normal, varios centenares. Pero no está alertando de ninguna invasión. Y lo que en esa comparecencia del día 29 hace Vivas es pedir más medios para atención humanitaria, pedir un mando único para atención humanitaria y pedir más cooperación con Marruecos. Eso, si tienen ustedes el vídeo en mi timeline de Twitter, eso es lo que pide Vivas el día anterior a la invasión. Por tanto, no es verdad que Vivas advirtiera a Moncloa de que iba a haber una invasión. Es mentira. Quien sí alertó de que iba a haber una invasión fue el jefe de gabinete del delegado del gobierno de Ceuta el día 29. Pero de eso hablaremos en el siguiente bloque informativo. Por tanto, no es verdad que Vivas alertara de ninguna invasión. Y segundo, no es verdad que Moncloa no le quisiera atender a Vivas. Las 7 llamadas perdidas que dice Vivas que tiene, en realidad es la misma llamada perdida. Lo que pasa es que insiste 7 veces y al final Moncloa le contesta 15 minutos después de la última perdida. Vivas se está intentando quitar un marrón de encima pasándoselo a Moncloa, cosa que a mí no me importa. O sea, cuanto más se atice a Pedro Sánchez, mejor, porque nunca se le atizará lo suficiente. Lo que pasa es que en esto Vivas está distrayendo la atención, porque lo importante no son las llamadas de Vivas a Moncloa, que no alertaban de ninguna invasión. Lo importante son los avisos que los servicios de información españoles le fueron haciendo llegar a Sánchez y que sí alertaban de invasión. Y sobre todo los avisos del día anterior a la invasión. Avisos del CNI, en vista de que por el cauce oficial no les hacían caso, el CNI lo que hace es protegerse y empezar a lanzar avisos a nivel más bajo. Uno de ellos al jefe de gabinete del delegado del gobierno de Ceuta, que ayer declaraba ante la juez, y luego veremos en el siguiente bloque informativo qué fue lo que dijo, que fue enormemente interesante. Y ¿quién más advirtió el CNI el día 29? Pues según el periódico ABC, que lo publicó en su día, también Vivas recibió una llamada del CNI el día 29. Me gustaría que alguno de los compañeros que va a los actos en los que participa Vivas se lo preguntara directamente. ¿Recibió usted una llamada el día 29 del CNI? ¿Sí o no? A lo mejor es que el periódico ABC se equivocó o sus fuentes se equivocaron. Pero me da la sensación, viendo cómo Vivas intenta desviar la atención hacia esas otras llamadas con Moncloa, que no van a ninguna parte, me da la sensación de que a lo mejor Vivas también recibió la llamada del CNI el día 29. Bueno, Sánchez. A Sánchez, y miren que me gusta esta frase que voy a decir ahora, ayer le cayó la del pulpo mientras comía pulpo. Es una cosa espectacular. Estuvo en Galicia en un acto, en un foro en La Toja, y aprovechó para visitar una feria gastronómica con el presidente gallego y tal. Y allí en la feria gastronómica le dijeron de todo menos bonito, mientras él ignoraba a la gente que le abucheaba. Y después, pues en el foro de La Toja, se mostró muy conmovido por los problemas que están experimentando en Ceuta los inmigrantes. Escuchen.
1: Pedro Sánchez abucheado mientras degustaba una tapa de pulpo en el Grove, Galicia. El presidente del gobierno ha acudido a la 63ª edición.

0: edición de la Fiesta del Marisco en el Grove, donde ha degustado una tapa de pulpo y otros productos locales en un ambiente marcado por los abucheos y cánticos de un grupo de asistentes. Durante la misma jornada, Sánchez ha pedido afrontar la inmigración irregular como un drama y se ha referido a la situación vivida este verano en Ceuta. El presidente ha situado estos episodios en un contexto marcado a su juicio por los conflictos y la huida de la miseria y ha alertado de la quiebra interesada del orden internacional y del sistema multilateral.
1: Sánchez ha pedido pensar en el drama de los inmigrantes. Resulta increíble, pero tenemos en la Moncloa a un presidente del gobierno de España a quien le preocupa cualquiera menos los españoles. Finge que le preocupa el drama, pero siempre de otros, no de los españoles. Bueno, miento, hay unos españoles cuyos problemas sí que Sánchez finge comprender. Y a cuyas reclamaciones atiende. ¿Qué españoles son esos a los que atiende? Pues todos aquellos que odian a España. Sánchez, pues, atiende, entiende, dice entender las reivindicaciones y problemas de los separatistas golpistas que odian a España, las reivindicaciones y problemas de los asesinos etarras que pegaban tiros en la nuca a españoles, las reivindicaciones y problemas de los invasores que nos han entrado. A Sánchez, todo aquel que odie, dañe, moleste o insulte a España, a todos esos Sánchez sí hace, o por lo menos lo finge, por entender sus reclamaciones y, si puede, ayudarles. Ayudarles en su intento de saquear a España, trocear a España, etcétera, etcétera. Pero a todos los demás, es decir, a los españoles que aman a España, a los españoles normales y corrientes que trabajan para que España salga adelante, con esos, por supuesto, no le importa en absoluto a Sánchez lo que les pase. Y ni siquiera se molesta en fingir que le importa. A Sánchez no le importa a nadie, salvo Sánchez. Pero con los que odian a España y con los que vienen de fuera, pues Sánchez al menos finge que le importan. Con los españoles, cero pelotero. Ni siquiera se molesta en fingir. Por tanto, que cuando veo que le reciben con abucheos, cuando veo que le cae la del pulpo mientras está tomando pulpo en una feria gastronómica en Galicia, igual que le cae la del pulpo, vaya a donde vaya, y ya tiene que salir casi con un batallón del ejército para acordonar 10 kilómetros cuadrados a su alrededor para que no se acerque nadie a llamarle de todo menos bonito. Cuando veo que le insultan, pues ¿qué quieren que les diga? Me parece que todo lo que le insulten será menos de lo que merece, porque es alguien cuyo ejercicio del poder es un perpetuo insulto a los españoles. Cuando pasa de los españoles, cuando además se regodea en demostrar que con los que odian a España o con los que llegan de fuera a parasitarnos, con esos sí que es comprensivo, es perfectamente consciente de que está insultando a aquellos a los que debe su sueldo. Y a pesar de todo, continúa. Cuando Sánchez, a pesar de todos los casos de corrupción, a pesar de tener una familia de ladrones, un partido de ladrones, cuando Sánchez continúa en el gobierno, a pesar de todo eso, nos está insultando a los españoles. Nos está considerando desechos a los que puede tratar a patadas y a los que no debe el mínimo respeto de dimitir en cuanto le pillan en la mínima. Por tanto, como todo el ejercicio del poder de Sánchez es un perpetuo insulto a los españoles, todo lo que los españoles le insultemos será poco. Yo no soy partidario, ni nunca lo seré, de las protestas violentas. Ahora, llamar sinvergüenza a un sinvergüenza, vamos,

0: ningún problema. Con un megáfono, si es preciso. Bueno, el sinvergüenza, tratando de alejar los focos de Ceuta y de los posibles homicidios por imprudencia ya en tantos casos que su gobierno ha protagonizado, y de la corrupción galopante que le rodea a él, a su partido, a su familia, a su gobierno. Y para alejar el foco también de los problemas de los españoles, cuya vida se ha visto gravemente alterada para mal con toda la invasión migratoria descontrolada, para alejar el foco de todo eso, Sánchez pues ha sacado el enésimo conejo de la chistera en forma de follón con los alquileres. Y entonces hoy van dos decretos al Parlamento que ya sabíamos, ya se lo dije a ustedes en estos micrófonos, que no se van a aprobar. De hecho, Junts ya ha dicho que iba a votar que no. Con lo cual Sánchez ayer amenazó con ir a elecciones si le tumbaban los decretos. Escuchen.
1: El PSOE amenaza con un adelanto electoral si sus socios tumban los decretos de vivienda. La posición de algunos de sus habituales socios parlamentarios mantiene en vilo al gobierno. Aunque Podemos ha confirmado su apoyo y el PNV respaldará uno de los dos decretos, la preocupación entre los socialistas sigue creciendo, especialmente tras el rechazo anunciado por Junts a ambas iniciativas. En el PSOE no ocultan su inquietud. Diputados socialistas consultados por The Objective presionan a sus socios para que apoyen los decretos y consideran que si finalmente lo rechazan, Pedro Sánchez debería convocar elecciones para dejarles en evidencia.
0: Ya saben ustedes que el que amenaza suplica, pero parece que las súplicas han caído en saco roto y le van a tumbar los dos decretos. Y entonces dice que va a convocar elecciones. Amenazaba ayer con hacerlos y le tumbaban los decretos. La verdad, pues es que resulta un poco absurda la amenaza, ¿no? Estamos pagando con dinero de todos una cosa que se llama Centro de Investigaciones Sociológicas, donde Sánchez ha puesto a otro sujeto al que no sé si puedo llamar, sin que me caiga en puro legal, sinvergüenza, que se dedica a sacar encuestas que sobreestiman sistemáticamente al Partido Socialista y que van a su bola, o sea, no se parecen a ninguna otra encuesta de las sacadas por el resto de las casas encuestadoras y nunca aciertan en las elecciones. Creo que solo ha habido una elección en toda la etapa de Tezanos donde más o menos acertó. Todas las restantes sistemáticamente es una perpetua campaña de propaganda del PSOE en forma de sobreestimación. Bueno, pero el caso es que esas falsas encuestas de Tezanos están ahí y dicen que Sánchez está potentísimo en las elecciones y que, vamos, sería el más votado. Bueno, pues si es así, oiga, convoque ya. Pero tío, si dice Tezanos que vas a ganar, como ayer decía un tuitero, me parece que era 3+100. Si Tezanos te dice que mayoría absoluta, hombre, ¿qué problema hay en que convoques? Pues obviamente que es mentira. Lo del CIS es una campaña de propaganda infecta. Por eso no me hago nunca eco de las encuestas del CIS, ni siquiera para denigrarlas, porque es entrar de nuevo en las cortinas de humo que pone Sánchez encima de la mesa. Las encuestas para Sánchez, pues son demoledoras. Sánchez está luchando por no bajar de los 100 diputados. Y eso después de haber absorbido a sus socios que se quedan en nada. O sea, Podemos al borde de la extraparlamentarización y los de Sumar por debajo de los 10 diputados. Con lo cual, pues las posibilidades de Sánchez de ganar unas elecciones son cero pelotero. Así que lo de ayer, la amenaza de pues convoco elecciones, pues es una idiotez. ¿Será que quieres eso como excusa para convocar las elecciones? Porque, en fin, casi prefieres convocarlas ahora antes que esperar unos meses y bajar otros 20 escaños. No sé, pero vamos, que no deberías usar a tus socios como excusa para hacer algo que ya tenías decidido.

0: si es que las convoca. Porque este amenaza y es de los de mucho y luego nada de nada. Ojalá convocar elecciones ya. Bueno, y mientras tanto el Partido Socialista continúa profundizando en su camino de vileza, en su camino de perdición, como aquella bonita película. Bueno, pero en aquella bonita película el protagonista era bueno y ya no lo es. Y ya reclama, lo hizo ayer en el Parlamento catalán, la vuelta inmediata de Puigdemont. Escuchen.
1: Salvador Illa reclama aplicar ya la amnistía a Puigdemont y cuestiona la imparcialidad de los jueces. Ayer, en una entrevista a La Hora de la ONU, el presidente de la Generalidad de Cataluña ha considerado difícil de explicar que todavía no se haya aplicado la amnistía a Carles Puigdemont y espera que el expresidente catalán vuelva cuanto antes a Cataluña.
2: Yo confío y pido que se aplique al señor Puigdemont, al señor Junqueras, al señor Jové, al señor Luis Puig, a todas las personas que tengan derecho a ser beneficiarias, la ley de amnistía con prontitud. Me gustaría que ya la tuvieran aplicada y me gustaría que el señor Puigdemont pudiera volver lo antes posible a Cataluña, si así lo desea.
1: Además, el presidente catalán no ha dudado en atacar a los jueces.
2: Me he manifestado reiteradamente con todo respeto hacia las autoridades judiciales, pero también pidiéndoles a las autoridades judiciales respeto para aquellas decisiones que toma el Poder Legislativo, en este caso la aprobación de la ley de amnistía, ¿no? Oigo mucho hablar de la necesaria independencia del Poder Judicial y es verdad que tiene que ser un poder independiente, pero tiene que ser independiente para ser imparcial. Y en estos momentos, en amplias capas de la población, al menos en Cataluña, hay sensación, percepción de una falta de imparcialidad por parte de algunas, en el caso de algunas decisiones que se toman, ¿no?
0: Lo he dicho muchas veces, lo llevo diciendo 15 años. El problema del separatismo no ha estado nunca en Barcelona, ni en Bilbao, ha estado siempre en Madrid. Y el problema del separatismo se llama PSOE. Es el PSOE quien ha actuado como cabeza del golpe de Estado permanente contra la unidad de la nación española. El PSOE con todos sus dirigentes, Zapatero y Sánchez, pero también Rubalcaba. Recordemos que es cuando Rubalcaba era secretario general del PSOE, cuando se hace la famosa declaración de Granada en el año 2016... 2016, sí, creo que no me equivoco, pidiendo el paso a un modelo confederal. Es el PSOE el que ha actuado siempre como motor de la centrifugación de España. Los pringaos del separatismo catalán, los pringaos y también los asesinos del gobierno vasco, eso eran simplemente las vanguardias que venían bien para tirar de la cuerda, para tensar la situación, pero quien ha estado dando siempre los pasitos hacia la centrifugación de España se llama PSOE. Quien inicia todo el problema del proceso se llama Pascual Maragall, se llamaba. Es Pascual Maragall el que mete el nuevo estatuto catalán que dinamitó el modelo autonómico heredado de la transición. Y es el PSOE con Illa quien está ahí viendo a ver cómo amnistían a Puigdemont, y que ya es el único que les queda por amnistiar, y viendo a ver cómo pueden resucitarle a Puigdemont. Pero ya los tiempos han cambiado, ya me temo muy mucho que las caretas han caído y que no está el horno para bollos ni chorradas. Donde los bollos y las chorradas están empezando a ponerse un poco negros es en Francia. Escuchen.
1: Las protestas estudiantiles iniciadas la semana pasada en la región de París y extendidas después por toda Francia dejan ya unos 2.000 detenidos y más de un centenar de heridos según los balances del Ministerio del Interior francés. El movimiento comenzó con bloqueos en algunos institutos para reclamar mejoras educativas, pero rápidamente derivó en disturbios y enfrentamientos con la policía en varias ciudades del país. El ministro del Interior cifró en 164 los detenidos del lunes, 440 el martes y 625 el miércoles. Los incidentes continuaron el jueves con bloqueos en 356 institutos y movilizaciones en universidades de ciudades como París, Lyon, Estrasburgo, Montpellier o Marsella.
0: 2.000 detenidos. Más de 300 policías

0: heridos. 65 profesores heridos. 170 alumnos heridos. Al menos 6 institutos pasto de las llamas. Cerca de 2.000 institutos bloqueados. Todo empezó hace unos 15 días en un liceo concreto de Francia, donde los alumnos pues organizaron una huelga para protestar por la falta de recursos educativos. Eso se fue extendiendo a otros institutos. Y hace pues una semana, esas manifestaciones, que estaban siendo relativamente concurridas, pero pacíficas, empezaron a derivar hacia lo violento, con quema de contenedores, quema de coches, quema de edificios, vandalización de comercios, y simultáneamente empiezan a aparecer pues banderas marroquíes, banderas argelinas, banderas palestinas, se queman banderas de Israel y aparecen diputados de la formación de extrema izquierda francesa, la Francia Insumisa, a jalear a los manifestantes y a participar en esas manifestaciones que ya habían adquirido un tinte violento. Y lo que empezó como una protesta estudiantil por relativamente localizada ha derivado en un movimiento alimentado por los podemitas franceses de una violencia inusitada y con un carácter de disturbio racial enormemente preocupante. Lo he dicho hace mucho tiempo, hay dos países en Europa que van a vivir una guerra civil de carácter racial. Uno es Francia, otro es el Reino Unido, salvo que reaccionen a tiempo. Ayer, Marine Le Pen, la líder de Reagrupación Nacional, pues salió a recordar algo importante, y es que los diputados del partido de extrema izquierda francés que están en el Parlamento francés lograron llegar al Parlamento francés gracias al apoyo del Partido Socialista y del partido, en teoría, centrista de Macron, que como tenían un cordón sanitario contra el partido de Le Pen, pues prefirieron apoyar en las segundas vueltas de muchos distritos electorales a los candidatos de extrema izquierda, esos que están quemando ahora institutos. Ayer, el gobierno, ese gobierno de esos centristas de Macron que le dieron diputados a la extrema izquierda, salía a denunciar lo que la extrema izquierda está haciendo. Pues tío, pero si son tus hijos, si los has llevado tú al Parlamento, sopringao, ¿ahora te quejas de lo que se veía venir? Bueno, vamos con don Francisco Carrera para que nos cuente qué trae hoy la Gaceta en portada. Buenos días, don Francisco.
1: ¿Qué tal? Saludos, muy buenos días a los oyentes de Mañanas en Libertad. Vamos a repasar, como hacemos cada día, algunas de las noticias que ya están publicadas en nuestro periódico en este 2 de octubre. Vamos a comenzar con una información de Rafael Nieto. Más de 4.200 viviendas han salido de la oferta del mercado en alquiler en solamente 3 días tras los decretos del gobierno. Por otra parte, les contamos también que Bruselas ha abierto un expediente al gobierno de Sánchez por no actualizar su plan de preparación ante apagones eléctricos y amenaza con sanciones. También es noticia la vandalización de un monumento conmemorativo a una víctima de ETA en las inmediaciones de la acampada de la Puerta del Sol. Y nuestro compañero Unai Cano nos cuenta que una abogada revela que las ONGs filtran los números de sus compañeros a los inmigrantes ilegales y escriben desde sus móviles para solicitar el asilo. Por último, les contamos que un juez autoriza a Donald Trump a deportar al presidente de la mayor mezquita de Wisconsin por motivos de seguridad nacional. Como cada día, les vamos a recomendar también nuestra sección de opinión y la viñeta de la Iberosfera de Santi Orue. El PP vota en contra de la propuesta de Vox para reforzar la vigilancia en los colegios de Ceuta. Si quieren saber cuál es su particular punto de vista sobre esta cuestión,

0: pues ya saben, gaceta.es y nuestras redes sociales. Es todo. Desde la redacción de La Gaceta les mandamos un cordial saludo. Que tengan un gran día.
1: Muchísimas gracias, don Francisco, y un abrazo a todos los compañeros de Gaceta. Vamos a una breve pausa publicitaria y a las noticias de las 8.

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1: Ocho y siete minutos, 7:07 en las Islas Canarias. Buenos días de nuevo, doña Carmen Carbonell.
2: ¿Qué tal, don Luis? Muy buenos días a todos.
1: Vamos con las noticias de las 8 y empezamos con la declaración que se produjo ayer ante la jueza Tardón, que tiene una enorme importancia. La declaración del ex jefe de gabinete, del ex delegado del gobierno en Ceuta. Escuchen.
2: Tal y como les estamos contando, la investigación de la Audiencia Nacional sobre la entrada masiva de inmigrantes en Ceuta continúa avanzando y ya han comenzado las primeras declaraciones de responsables políticos y de seguridad que estuvieron al frente de la gestión de la invasión. Uno de los testimonios más relevantes ha sido el del ex jefe de gabinete del delegado del gobierno en Ceuta, de Gonzalo Sanz, quien ha ratificado ante la magistrada que sí que trasladó al entonces delegado del gobierno, a Miguel Ángel Pérez Triano, las alertas recibidas del CNI sobre esa entrada masiva de inmigrantes. Gonzalo Sanz ha asegurado además que se pidió ayuda de forma reiterada a distintos ministerios y ha aportado documentación y mensajes que lo explican y que podrían incorporarse a la causa tras su eventual desclasificación. Tras las declaraciones del presidente de Ceuta, Juan Jesús Vivas, y de otros responsables, se espera que la Audiencia Nacional continúe llamando a nuevos testigos e incluso a investigados para esclarecer una de las mayores invasiones vividas en España.
1: Bueno, a diferencia de la declaración de Vivas antes de ayer, que no iba a ninguna parte porque no dio ningún dato que sea comprometido para Moncloa, la de ayer del jefe de gabinete dimitido, del delegado de gobierno dimitido de Ceuta, esa sí que tuvo chicha, porque el delegado del gobierno de Ceuta le entregó a la juez su teléfono en el que constan pues todas las comunicaciones mantenidas el día anterior a la invasión con una persona del CNI que estaba advirtiendo de que al día siguiente podían entrar hasta 180.000 tíos en Ceuta. El jefe de gabinete declaró ante la juez Tardón que por supuesto que informó al delegado del gobierno en Ceuta, Pérez Triano, y que se informó a distintos ministerios y que la Guardia Civil y la policía estaban al tanto, y que se informó a Marruecos, y que la respuesta que se recibió del jefe de policía ahí en la frontera de Marruecos fue: ¿y por qué voy a cerrar la frontera? Bueno, lo que ha hecho el jefe de gabinete, el dimitido jefe de gabinete del dimitido delegado del gobierno en Ceuta, ha sido básicamente corroborar ante la juez lo que ya había dicho en su carta de dimisión y entregar las pruebas correspondientes. En mi carta de dimisión decía que habían pasado una serie de cosas, por ejemplo, pues que el CNI había avisado el día anterior y que me estaba al tanto el delegado del gobierno en Ceuta, pero eso, una cosa es que yo lo diga y otra que lo demuestre. Bueno, pues aquí tiene usted la demostración. Mi teléfono, tome, ping. Con lo cual queda incorporado a la causa. ¿Y qué importancia tiene esto? Pues la importancia que tiene es, como dice hoy el diario El Independiente, ¿no, doña Carmen Carbonell?
2: Son diferentes diarios los que se hacen eco de esta información, también el diario.es hace alusión a ello.
1: Pues primera consecuencia de la declaración ayer del jefe de gabinete

0: del delegado del gobierno en Ceuta es que la juez Tardón va a citar al exdelegado del gobierno en Ceuta, pero como imputado. Escuchen.
1: La juez de la Audiencia Nacional, María Tardón, prevé citar como investigado al ya exdelegado del Gobierno en Ceuta, Miguel Ángel Pérez Triano, dentro de la causa que investiga la invasión. Está previsto que la juez llame a Miguel Ángel Pérez Triano a declarar una vez reciba las actuaciones del juzgado ceutí que comenzó a investigarle. La Fiscalía ya había pedido que se analizara si pudieron existir posibles omisiones deliberadas en la gestión de la invasión. La causa también está centrada en esas discrepancias que comentábamos entre la versión ofrecida por Pérez Triano y la de su entonces jefe de gabinete, Gonzalo Sanz, sobre las alertas recibidas del CNI antes de esa entrada masiva.
0: Bueno, pues supongo yo que el exdelegado del gobierno en Ceuta habrá buscado ya asesoramiento profesional, porque tampoco había que ser muy listo para imaginar que la juez Tardón le terminaría imputando. Básicamente, el problema del delegado del gobierno es el siguiente. En los días previos a la invasión, 27 y 28, es decir, lunes y martes de aquella semana, pues ni el delegado del gobierno en Ceuta ni el presidente Vivas tenían ninguna información de ninguna invasión. Lo que se estaba viendo sobre el terreno era que estaban creciendo más allá de lo normal, más allá de lo que sucedía otros años por esas fechas, estaba creciendo el número de cruces a nado de la frontera. Estaba creciendo el número de personas que entraban, llegando a entrar 200 en un solo día. Y bueno, pues hasta ese día 28... la actuación del delegado del gobierno no presenta ninguna mácula. El problema es el día 29. El día 29 es cuando el CNI, que venía avisando al gobierno de lo que estaba pasando y estaba viendo que el gobierno no le hacía caso, para asegurarse de que llegaran los avisos y para cubrirse las espaldas, le hace un aviso personalizado al delegado del gobierno en Ceuta. Y le dice, ojo, que podría haber mañana invasión multitudinaria, que el grupo que lo está montando en redes tiene más de 180.000 miembros. Después de eso, resulta que el delegado del gobierno pues desaparece durante 9 horas, no está localizable. Y luego ya llega la invasión. Problemas. El delegado del gobierno mintió. Dijo que él no había tenido ningún aviso de que hubiera haber una invasión, pues resulta que sí lo tuvo. El aviso del CNI el día 29. Primera metedura de pata del delegado del gobierno. Segunda metedura de pata del delegado del gobierno. Pues no haber adoptado ninguna medida. Si le llega el día 29 de julio información de que hay una invasión en marcha para el día siguiente de tamaño considerable, tenía inmediatamente que haber tomado las medidas, como delegado del gobierno que es, para blindar la frontera, o al menos para reforzarla. Tercer problema que tiene el delegado del gobierno, pues que cuando resulta que se presenta la invasión el día 30... las órdenes que reciben los guardias que están en la frontera, que son 6 tíos para hacer frente a 100.000 invasores, es dejarlos pasar. Obviamente, estamos aquí ante el típico mindundi, al que ponen en puestos decisorios, pero que, como es un mindundi, nunca va a tomar una decisión por su cuenta. Con lo cual, nos podemos imaginar perfectamente el percal. Día 29 recibe el aviso, porque su jefe de gabinete se lo da, de que va a haber una invasión multitudinaria al día siguiente. Y entonces pues le entra un apretón, llama rápidamente al Ministerio del Interior, del que depende, y entonces se le dice que no haga nada. Y se quita de en medio 9 horas. Y después dice a los guardias, dejadlos pasar. Bueno, pues la juez Tardón le va a citar como imputado y él tendrá que contar qué hizo con la información que le llegó por parte de su jefe de gabinete. Cuando su jefe de gabinete le informa, que me dice el CNI que viene una invasión mañana, ¿qué fue lo que hizo? ¿A quién llamó? Con un poco de suerte terminamos imputando a Marlaska, ¿no? Que supongo yo que sería el que recibiría la información del delegado del gobierno en Ceuta y le ordenó, supongo yo, que no hiciera nada, que dejara que la invasión se produjera. Bueno, obviamente estamos hablando de avisos secundarios. Lo decía yo en el hilo que puse el otro día en Twitter explicando qué es lo que ha pasado en Ceuta. El gobierno tenía mucha otra información que le llegaba de los servicios de información, del servicio de información de la Guardia Civil, del servicio de información de la policía, del servicio de información militar, del CNI. Por supuesto que el gobierno sabía que se estaba cociendo una gorda. Y en el CNI, como vieron que el gobierno, a pesar de los avisos, no hacía nada, entonces ya recurrieron a los avisos secundarios, como este del delegado del gobierno en Ceuta. Los funcionarios españoles, pues hombre, son perros viejos. Y si resulta que el canal oficial no funciona, pues lo intentan con el oficioso, aunque solo sea para poder luego decir, chavalote, yo te avisé y tú no hiciste caso. Bueno, tenemos en estos momentos una ciudad tomada, que yo no sé cómo se va a organizar para que dentro de 12 días pueda llegar allí el rey de España. Pues va a España, el gobierno español, y se queda solo en la Unión Europea votando en contra de la propuesta que se aprobó ayer de crear centros de inmigrantes en países terceros para así poder echar de territorio europeo a los que entren ilegalmente y recurran fraudulentamente a las peticiones de asilo, etcétera, etcétera. Todos los países, menos Bélgica, que se abstuvo, votaron a favor. Y va España, que es la que tiene una ciudad invadida, y vota en contra. Escuchen.
1: España ha sido el único país de la Unión Europea que ha votado en contra del nuevo reglamento de retornos aprobado por los ministros del Interior de la Unión Europea. La norma permitirá crear centros para inmigrantes en terceros países con el objetivo de agilizar las deportaciones de quienes no tengan derecho a permanecer en territorio comunitario. Curiosamente, el gobierno español justifica su rechazo porque dice que estos centros generan inseguridad jurídica y que no garantizan suficientemente la protección de los derechos de los inmigrantes. Pese al voto en contra de España, el reglamento ha salido adelante con el respaldo del resto de socios europeos y pasa a formar parte de la nueva política migratoria común de la Unión Europea.
0: En estos momentos tenemos una política migratoria europea ya en vigor que permite designar a terceros países como países seguros y por tanto rechazar cualquier solicitud de asilo de alguien que entre desde ese país. Si Marruecos es un país seguro, que así está designado por la Unión Europea, pues entonces cualquier tío de cualquier parte del mundo que entre a España a través de la frontera marroquí puede ser devuelto sin ningún problema, no tiene derecho a asilo. Porque viene de un país donde su vida no corre peligro y por tanto no puede entrar ilegalmente en Europa. Se le devuelve a ese sitio donde su vida no corre peligro. Las leyes migratorias europeas incorporan además desde ayer pues la posibilidad de hacer centros en terceros países. Aquella idea que propuso Meloni, que inicialmente se le echaron encima, bueno, pues al final lo va a hacer toda Europa. Por ejemplo, pues le pagas a, yo qué sé, Egipto o Mauritania o yo que sé, las Islas Seychelles, para que se encarguen de gestionar allí un centro al cual se lleva a aquellos que hayan entrado en Europa y estén, por ejemplo, pidiendo asilo mientras se tramita su solicitud y para evitar que los peticionarios fraudulentos de asilo pues consigan mediante fraude de ley quedarse en suelo europeo, se les manda a esos centros en países terceros, gestionados por países terceros y supervisados por la Unión Europea, para que esperen allí el resultado de sus trámites en vez de estar aquí, en Europa. Vamos, que tenemos una política migratoria bastante distinta de la que teníamos hace 5 años. Los burócratas de Bruselas le han visto las orejas al lobo con el ascenso de los partidos soberanistas y los partidos anti-inmigración en toda Europa y han tenido que rectificar a fondo. Bueno, pues el gobierno español continúa ahí con una máquina de escribir y un tío con un dedo así. Petición de expulsión. Y llevamos 2 meses y en Ceuta sigue habiendo, pues ni se sabe, 10.000, 13.000, 15.000 invasores. Y encima, España votando en contra de que se hagan esas cosas, que lo que hacen es atenuar el problema migratorio. ¿Por qué Sánchez tiene tanto interés en que el problema migratorio sea lo mayor posible? Bueno, ya saben ustedes que el PSOE y Sumar pues carecen de respeto por las leyes, por las normas, por las costumbres, pero hasta extremos insospechados. Ya saben ustedes que la ley de nietos fue sometida a un fraude por la hermana de Óscar Puente, que mediante una simple instrucción ministerial extendió los derechos de la ley de nietos pues prácticamente a medio planeta. El Tribunal Supremo, a petición de Vox, dijo que quedaba suspendida la inscripción en el censo de todos esos nacionalizados presuntamente fraudulentos al amparo de la ley de nietos. Y entonces el gobierno, a través de Sumar, dice que va a dotar de rango de ley a esa instrucción de la hermana de Puente para así salvar el escollo y que puedan votar todos esos. Y entonces cogen y presentan una enmienda para dotar de rango de ley a esa cacicada que hizo la hermana de Óscar Puente y lo meten como enmienda en una ley de tema educativo, lo cual es absolutamente inconstitucional. Lo meten como enmienda en la Comisión de Educación del Congreso y los letrados del Congreso dicen: no, esto es inconstitucional, es ilegal, no se puede hacer. Tú no puedes meter enmiendas intrusas en una ley. Si estás hablando de educación, no puedes meter ahí una enmienda relativa a la ley de nietos. Hay doctrina del Tribunal Constitucional desde hace 15 años que lo deja bien clarito. Eso es un fraude de ley y, por tanto, nulo. Bueno, pues a pesar de todo, va a la mesa de la Comisión de Educación del Congreso y admite a trámite esa enmienda absolutamente ilegal. Bueno, pues esa decisión de admitir a trámite una enmienda que se sabe que es ilegal porque así lo han dicho los letrados del Congreso, eso también es un delito. Tú no puedes tomar decisiones injustas, ilegales, a sabiendas. En el Código Penal se llama prevaricación. Y Vox pues ya está preparando la denuncia contra la admisión a trámite de esa enmienda ilegal en la ley de educación. Escuchen.
1: La polémica sobre la llamada ley de nietos continúa en el Congreso. PSOE y Sumar ya saben que han decidido seguir adelante con una enmienda para modificar aspectos de la ley de memoria democrática a través de una ley educativa, pese a las advertencias de los letrados de la Cámara que cuestionan la conexión entre ambas materias y alertan de posibles problemas de constitucionalidad. Pues bien, Vox ha solicitado formalmente a la Comisión de Educación las actas y la resolución que permitieron admitir a trámite la enmienda, ya que se trata de una modificación ajena al objeto de la ley educativa. Por eso Vox denuncia que esta tramitación es una maniobra irregular y exige los documentos oficiales para la fiscalización de esta decisión. La portavoz de Vox en el Congreso, Pepa Millán, explicaba de esta manera que Vox va a utilizar todos los medios a su alcance para perseguir los desmanes del gobierno.
2: Nada de lo que está pasando es normal. Pero los españoles pueden tener muy clara una cosa, que Vox va a utilizar todas las herramientas jurídicas e institucionales para traer la verdadera alternativa a España.

0: Y para desterrar a todos estos sinvergüenzas que se están aprovechando de los españoles de la vida política por muchos años. Por eso hay que hacer una oposición total y frontal, mayor que las amenazas, que dirige el presidente del Gobierno contra los jueces, contra ustedes también, contra los periodistas y contra todos los ciudadanos que disienten de la mafia.
1: Bueno, pues me parece estupendo. Ya considera este gobierno puede saltarse la ley como le dé la gana y cuando le dé la gana. Y consideran sus diputados en el Congreso que pueden saltarse la ley como les dé la gana y cuando les dé la gana. Y admitir a trámite una enmienda incluso a sabiendas de que es ilegal. Prevaricación de libro. Porque tienen el informe de los letrados del Congreso. Así que, bueno, pues espero que les caiga un puro. Debería caerles. Más que nada para que continúe el imperio de la ley en España. Y por tanto continúe la democracia. Bueno, vamos con don Williams Perdomo para que nos cuente qué trae hoy Voz Media en portada. Buenos días, don Williams.
2: Buenos días, amigos de Mañanas en Libertad. En Voz seguimos informando sobre las noticias más importantes de Estados Unidos y el mundo. En esta oportunidad encontrarán que las nuevas solicitudes de prestaciones por desempleo en el país disminuyeron en 1,000 durante la semana que terminó el 26 de septiembre hasta situarse en 197,000 según los datos publicados por el Departamento de Trabajo. La cifra, ajustada por factores estacionales, se ubicó por debajo de las 198,000 solicitudes registradas la semana anterior. Entre tanto, la intensificación de las operaciones contra la criminalidad en las fronteras con el objetivo de salvaguardar la seguridad nacional está dando sus frutos. A falta de conocer las métricas de septiembre, 2026 cerrará siendo el año fiscal en el que más volumen de drogas se incautó de los últimos 4 años, superando con creces los totales acumulados en los ejercicios de 2023, 2024 y 2025. Según los registros publicados por la Oficina de Aduanas y Protección Fronteriza, desde el 1 de octubre de 2025 hasta el 31 de agosto, la labor de las autoridades se tradujo en el decomiso de 866,846 libras de drogas, una cifra que simboliza el trabajo que se está haciendo para combatir el narcotráfico, uno de los mayores problemas a los que se enfrenta el país desde hace años. Estas y otras noticias las pueden ampliar en nuestra página web voz.us y nuestras redes sociales.
3: Muchas gracias, Williams. Ya lo saben, nosotros vamos ahora con la información meteorológica, después una pequeña pausa publicitaria y la tertulia, el debate, aquí en Mañanas en Libertad. Hoy nos acompañan en esta mesa de análisis Mario Noya y Julián Victoria. Pero antes, como siempre, el pronóstico meteorológico.
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3: Hoy presten atención en la Comunidad Valenciana y en Cataluña, donde continuarán las tormentas con acumulados muy elevados. Está activa la alerta roja por lluvias torrenciales en Castellón, en Valencia y en Tarragona. La EMET advierte de que este viernes podrían acumularse hasta 250 litros en 12 horas en las zonas más afectadas. Recuerden que el litoral valenciano permanece en aviso naranja. Protección Civil ha enviado ya alertas a la población y recomienda evitar desplazamientos y zonas inundables ante el riesgo de crecidas inesperadas. El temporal obligó ayer a Renfe a suspender los trenes Euromed e Intercity entre Cataluña y la Comunidad Valenciana y la circulación de cercanías en Valencia. También se han suspendido hoy clases y encuentros deportivos. Y aunque los avisos más graves van a decaer previsiblemente a mediodía, las lluvias y tormentas continuarán durante el viernes en buena parte del litoral mediterráneo. A lo largo de la tarde volverán a formarse tormentas fuertes en amplias zonas del interior, con posibilidad de granizo y chubascos muy intensos en el sureste y en Baleares. Por tanto, la jornada seguirá marcada por la inestabilidad, con nubes de evolución que van a ir creciendo en buena parte del interior. Los chubascos también afectarán a las dos mesetas, Aragón y el sistema ibérico. En el Cantábrico predominarán los cielos poco nubosos. En Canarias habrá nubes en las vertientes norte con lluvias persistentes en La Palma. Así que tengan en cuenta que aunque esos avisos más graves van a decaer a mediodía, esas lluvias y esas tormentas van a continuar durante todo este viernes en buena parte del Mediterráneo.

0: Mediterráneo y que la alerta se mantiene hasta mañana sábado.
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1: Hay ideas que han marcado la historia para siempre, algunas para bien y otras para mal. Hay otras que han dejado detrás millones de víctimas y sociedades enteras sometidas. El Club de Amigos comenzó ayer un ciclo de conferencias sobre el tema comunismo, utopía y terror, impartido por Fernando Paz. 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Pues muy fácil. Llame al 91-616-2464, 91-616-2464, o escriba un correo a la dirección clubdeamigos@clubdeamigos.org. Comenzamos nuestra tertulia del día cuando son las 8:36 de la mañana. Don Julián Victoria, ¿qué tal está usted?
2: Pues don Luis, hoy estoy más radical que ayer, pero menos que mañana. Claro, si 350.000 ucranianos no han violado a nadie en España en 4 años, pero sin embargo 10.000 moros han violado a ¿cuántas? 20, 30, 40, 60, 70, no sabemos, mujeres en 2 meses. Por supuesto, estamos importando gente que no solo no sabe comportarse, sino que su cultura no es compatible con la nuestra. Y hay que decirlo, don Luis, sin ningún tipo de temor. No son bienvenidos, no son aceptados su cultura en la nuestra, por ser incluso no solo violenta, sino que denigra a la mujer y además las pone en grave riesgo de seguridad. Y por tanto, no son bienvenidos, don Luis. Recordamos hace unas semanas que el Reino Unido publicaba una guía de 9 páginas de extensión lanzada a inmigrantes, a nuevos inmigrantes, para explicarles que en el Reino Unido violar a las mujeres está mal, entre otras guías que les daba, otras directrices, como por ejemplo que en el Reino Unido las mujeres sí tienen permitido ir al colegio. Esta es la gente que estamos importando en Europa, gente culturalmente inferior que no ha entendido los valores de libertad que rigen en Occidente.
1: Pues, ¿qué quiere que le diga? Dentro del Islam, pues por supuesto que hay mucha gente que no tiene problema en integrarse aquí. Por supuesto que hay interpretaciones del Islam que son compatibles con Occidente, pero por desgracia en el mundo islámico y en ciertos países, pues lo que pervive es una cultura que efectivamente, por la peculiar interpretación del Islam, pues hace que no sea compatible con determinados valores básicos que aquí sí tenemos. Y efectivamente, a mí encantadísimo de que venga todo el mundo que quiera incorporarse a ese proyecto llamado España, a colaborar, a trabajar, a sacar adelante el país e integrarse. Ahora, pues quien venga a dar por saco, pues lo siento mucho, pero a su país. Don Mario Noya, ¿qué tal está usted?
3: Muy bien, señor. Con el Islam hay una cuestión, don Luis. Eso que usted ha dicho es cierto hasta que el Islam decide que deja de ser cierto. Porque a diferencia del judaísmo y del cristianismo, el Islam no es solo una religión y no está solo ligado a la espiritualidad. Es más, probablemente ni siquiera sea primordialmente para muchos una religión o algo vinculado a la espiritualidad, porque su máximo dirigente fue gobernante también. Fue gobernante.

0: Alicante también. Y gobernó al islámico modo, gobernaba por mandatos de Alá. Todo lo que hacía estaba mandado por Alá. Él era un mandado.
1: Imagínese que aquí en Occidente hubiéramos tenido a papas que fueran reyes de un estado. Anda, pero si los hemos tenido.
0: No tiene nada que ver. Absolutamente nada que ver. Porque, de nuevo, no era el enviado de Dios haciendo exactamente lo que le decía a Dios. Y no era un. De nuevo, no era un gobernante como lo fue Mahoma, que fue, era el modelo y el referente de hombre y de gobernante. ¿De acuerdo? Entonces, como usted dice, puede decir, bueno, había gobernantes cristianos, los papas han gobernado, etcétera, muy bien. Occidente ha segregado unas sociedades muy relacionadas con, vamos, muy relacionadas, que han generado las democracias liberales. Las han generado, ¿de acuerdo? Siempre ha habido tensión, incluso en los momentos de poder absoluto de los monarcas, entre la iglesia y la espada. Siempre.
1: Bueno. ¿Me está usted pretendiendo convencer de que hay una diferencia fundamental entre el islam y el cristianismo? No me convenza, yo estoy de acuerdo.
0: No, porque digo,
1: pero no es la que usted dice. La diferencia fundamental entre cristianismo e islam está en otra cosa. No está en lo de la separación del poder político y el poder religioso, porque hemos tenido unos problemas en Occidente también bastante acusados. No, la separación fundamental es otra. La separación fundamental es que en el cristianismo es la única religión donde el hombre se define como hecho a imagen y semejanza de Dios. Y por tanto, como poseedor de una dignidad inherente que no depende ni del Papa, ni del Rey, ni de nadie. Depende solo de su naturaleza porque está hecho a imagen y semejanza de Dios. Lo cual quiere decir, como consecuencia, que el hombre tiene una serie de derechos innatos. Por eso el cristianismo termina desembocando pues en la escuela de Salamanca y termina desembocando en la Declaración de los Derechos del Hombre, etcétera, etcétera. Eso en el islam no existe, pero ni en el islam ni en ninguna otra religión. Esa es la grandeza del cristianismo.
2: Pero ahí hay un matiz, don Luis. Nosotros somos hechos a imagen y semejanza de Dios hasta que pecamos y nuestra naturaleza es caída. Por eso viene el bautismo y por eso viene la redención. Es ahí cuando adquirimos nuevamente nuestra dignidad y nuestros derechos. Pero, efectivamente, el islam individualmente considerado podría parecer inocuo o inofensivo, pero cuando son muchos y se organizan, efectivamente son totalitarios. El otro día salió la noticia que en Essex, Reino Unido, todos los supermercados ya están regentados por pakistaníes. Entonces han empezado a imponer sus costumbres y sus leyes. Y entonces en los supermercados en Essex ya han puesto colas de pago diferenciadas de hombres y de mujeres. Y todos los británicos, cuando llegan a comprar sus supermercados, porque no hay más supermercados que no estén regentados por pakistaníes, llega una familia y el marido se tiene que poner en la cola de los hombres y la mujer en la de mujeres. Es decir, han venido a imponernos su cultura, han venido a apartar a las mujeres al rincón.
0: Ojo,
2: porque ya se han organizado, don Luis. Y cuando los musulmanes superan el 35% de una población, se organizan, se votan entre ellos y nos someten.
1: Sí, sí, no me tiene usted que convencer del peligro, soy consciente. Pero no nos vayamos por las ramas. Vamos.
0: Sí, pero un momento. Sí. Es que es esencial. Porque, como os venía diciendo, evolutivamente el islam no ha segregado una democracia jamás. Es más, el problema que tiene al final es este. Y no es casual que apenas haya democracias en el mundo musulmán. De hecho, en las democracias en el mundo musulmán, el desafío es el islam. Y ha pasado con Erdogan, por ejemplo, sin ir más lejos. O sea, el desafío viene precisamente del islam. Y, de nuevo, de lo que te permite el islam poder hacer con los demás. Es decir, la asunción de que los demás tienen que ser ciudadanos de segunda. Es una asunción. Y, de nuevo, viene codificado y viene consignado así en sus escrituras. Y su referente tiene una... la gente dice, no. Cuando algo choca en Occidente, que dice, eso le sienta como un Cristo a dos pistolas. Bueno, es que a Mahoma la espada le sienta muy bien. Porque era un guerrero, ¿no? Así que... Bueno,
1: creo que al apóstol Santiago también le sienta muy bien en la batalla de Clavijo.
0: Claro, pero es que la gente resulta que no cree en el apóstol Santiago, cree en Jesucristo. Es que no es lo mismo. Y, de nuevo, y fíjate,

Santiago Matamoros es un referente de una reconquista de un territorio que está tomado. Lo otro fue totalmente distinto. Es más, hay una tesis interesante de Robert Spencer, que es un gran estudioso del Islam, que dice

0: Exacto, exacto. Entonces, ya digo, no solo sobre Mahoma, es alucinante, sobre los primeros califas. Está difícil documentar de dónde salieron y cómo eran. Además, Mahoma, de nuevo, es una expresión que puede referirse a más personas. No es un ahora es un nombre propio. En ese momento, Muhammad no era un nombre propio, ¿no? Así que, en fin, que tenemos un desafío.
1: Bueno, ya ven ustedes que aquí, pues, nada de irnos por las ramas. Nosotros nos vamos a la abstracción de los conceptos. Estamos a punto de empezar a hablar de la caverna de Platón, si se tercia.
0: Sí, señor.
1: Pero vamos con asuntos más mundanos. Hoy el señor al que ayer le cayó la del pulpo mientras comía pulpo, es decir, Pedro Sánchez, a quien ayer abuchearon los gallegos y le increparon mientras visitaba una feria gastronómica en Galicia, pues hoy se tiene que enfrentar en el Parlamento a la derrota anunciada de dos decretos que se ha sacado de la manga en 3 minutos para intentar alejar el foco de Ceuta y ponerlo en la Puerta del Sol con el tema de los desahucios, los alquileres, etcétera. Ya les dije que era simplemente una patochada o una cortina de humo y efectivamente pues hoy van a ser rechazados los dos decretos, dado que ayer Junts anunció su voto en contra. Así que no tiene el gobierno ninguna posibilidad de poder pergeñar una alternativa. Hombre, salvo que surja en el PP algún casero
2: que vote más, ¿no? Imagínense cómo estamos, don Luis, que estamos en manos de Junts. Es que no puede ser más dramática la situación de España.
1: Sí,
2: todos los que odian a España ahora, o sea, el mercado de la vivienda, el mercado del alquiler, de la venta, lo que es la vivienda, que es el bien más básico para un ser humano, para el proyecto de vida, ahora depende, está en manos de todos los que nos odian. Del PNV, de Junts, de todos los enemigos de España, ellos van a salvar el mercado. O sea, imagínese hasta dónde hemos llegado, Luis, que la gobernabilidad de España depende en aquellos que la quieren ingobernada.
1: Pero vamos a lo que decía ayer el ocupa de la Moncloa. Decía que, ojo, porque si le tiran abajo los decretos, podría convocar elecciones. ¿Vamos a tener elecciones?
2: Bueno, el 30 de septiembre era el último día para presentar presupuestos, constitucionalmente hablando. Ya sabemos que lleva 3 años sin hacerlo y no los presentó. A lo mejor Pedro Sánchez está pensando en un nos hundimos todos y entonces vais a tener que venir a salvarme con el miedo de la ultraderecha. O es otro farol típico suyo para causar miedo y sobrevivir un poco más. Es cierto que ha sido un interés dirigido a la Moncloa el apartar el foco de Ceuta y llevárselo a la vivienda. Y entonces, para no hablar de del desahucio de los ceutíes en Ceuta, habla de los desahucios en Madrid y la Puerta del Sol. Obviamente no podemos caer en la estrategia de apartar el foco de lo grave que está pasando, que es la invasión de nuestro territorio. En cuanto a los decretos, es posible que los tumben, pero de Junts no nos podemos fiar. No podemos subestimar la capacidad infinita del Partido Popular de fastidiarla en el último segundo. Y por tanto, pues puede haber elecciones, don Luis. Y si las hay, vamos a por él. De todos modos, aviso a navegantes, Sánchez no está muerto. Su maldad es tan infinita que todo puede pasar para que vuelva a ganar. Así que cuando sean las elecciones hay que estar totalmente concienciados y movilizados de que el pucharazo puede producirse, de que van a mover todos los resortes y la grasa y las cloacas del Estado para intentar robarse las elecciones y por tanto hay que salir a votar masivamente.
1: ¿Usted qué cree? ¿Hay elecciones o no? Señor, no
0: sé, yo con este tipo no sé nunca nada, pero nosotros hemos dicho muchísimas veces esto de que Pedro Sánchez nunca hay que darlo por muerto políticamente, por eso hay que rematarlo políticamente, ¿de acuerdo? Hay que decir políticamente todo el rato que esto te mete en el trullo a las primeras de cambio. Es un genio del mal.
1: Tampoco le sobrevaloremos.
0: Es un genio del mal. No. Solo se le ocurre a él.
1: Que es maligno, sí, que es un genio. Perdóneme, permítame.
0: Nadie, absolutamente nadie, absolutamente nadie, hace 10 años, iba a imaginarse siquiera que Pedro Sánchez iba a ser siquiera miembro del Parlamento. Es un genio del mal, pero un genio. Y las elecciones que ganó, las últimas, que ganó, aunque no tuvo más votos que el PP,

0: que está gobernando viene de ganarlas después de que su partido desapareciera del poder autonómico y municipal. Desapareciera. No que se llevara un costalazo. Desapareciera. Es un genio. En 2 meses hizo eso. En 2 meses. Y en verano. Y ahora ha puesto sobre el foco la vivienda, que es el maldito responsable de lo que pasa. Él es el responsable, es el culpable de lo que pasa. Y con el cuajo va y presenta ese tema como motivo de defensa. La izquierda basura le hace su referente, te ocupan la plaza fuerte de la oposición, ponen en el foco a la oposición del tema que ha ocupado él y convierte una heroína al antirreferente social por excelencia, que es Mari Carmen. Ese tío es un fenómeno y no hay que
1: perderle
0: la cara.
1: Perdone, aquí en este programa no hemos tratado el tema de Mari Carmen. Lo hemos tocado solo muy tangencialmente, precisamente porque vemos que Sánchez tiende un capote y no nos da la gana embestir.
0: Es que es real que es un drama y no es generacional. Es un drama el de la vivienda. Como hoy aprueben eso, ya no es un drama, es una tragedia. La tragedia, por otro lado, es que no paguen los que merecen, que son los que están en Sol y que son Ada Colau y compañía. Ada Colau el otro día salió llorando que no puede alquilar una casa. Menos mal, bendito sea Dios. Y ojalá jamás te dejen alquilar una casa, porque eres una maldita responsable de que Barcelona se haya convertido en un erial inmobiliario y no solo inmobiliario. Y luego hay partidos que por desgracia no pagan lo que deben. Bueno, el PSOE tendría que estar no en el basurero de la historia, es que tendría que haber... Estos que están todo el día queriendo ilegalizar partidos, un partido que ha provocado una guerra civil, que ha dado golpes de Estado, etcétera, debería callarse como mínimo en este tema, porque si no habría que empezar a darle con su misma madera censora, ¿no? O vedadora. Pero luego hay otros partidos, Coalición Canaria, etcétera. Coalición Canaria, que ha dicho apoyo uno y el otro no, etcétera. Merecéis, bueno, saben perfectamente lo que se merecen. Y ya hay electores a los que toca decirles, chicos, no sé, ya ¿qué más queréis?
2: Bueno,
0: ¿qué pasa?
2: Si les parece, resumiendo, Luis, contémosle a la audiencia por qué son tan perjudiciales los dos decretos que se llevan hoy a votación al Congreso, porque a lo mejor mucha gente no entiende cuál es el mal de fondo, su repticio.
1: Dos minutos, pero es que no merece la pena entrar en cortinas de humo, ¿no? Pero bueno, vale.
2: Se votan en el Congreso y puede haber elecciones y no salen. Muy sencillo, toda la responsabilidad se traslada al propietario en vez del Estado social que se presupone para la defensa de los vulnerables. Entonces dice, no se puede desahuciar a vulnerables. Muy, muy sencillo, los propietarios no van a volver a alquilar a nadie vulnerable. Vulnerable, por cierto, que nadie ha decidido o nadie ha definido qué es. Una familia numerosa o un joven de 25 años, nadie sabe y nadie expide esos certificados de vulnerabilidad, pero todo el mundo puede considerarse
1: las
2: vulnerable.
1: ONGs regalan certificados de vulnerabilidad
2: para poder
1: a
2: quedarse en España,
1: sí.
2: Claro. Segundo, no, vamos a proponer bonificaciones fiscales para los inquilinos. El propietario sabe que los inquilinos van a tener más dinero, sube el precio. No, vamos a dar 50.000 euros como entrada para los pisos. Los pisos van a subir en 50.000 euros. Están abordando un problema macro que es de oferta y demanda conjuntamente, porque no solo el tema de la oferta, el problema más grave que hay en España también es de demanda, y el gobierno de España lo que está haciendo es poner parches. Ah, que están desahuciando vulnerables, pues un decreto para que no se pueda desahuciar vulnerables. Ah, que están subiendo los precios, pues un decreto para topar los precios. Cuando todo ello es la consecuencia de lo que han hecho, que en 8 años han construido 800 viviendas, don Luis. 800 viviendas que nadie quiere porque están en las lejanías, donde no hay trabajo, donde no hay transporte público, donde nadie se quiere ir a vivir allí, y han construido 800 viviendas. Es decir, Decathlon ha hecho más casas en un día en la Puerta del Sol que Pedro Sánchez en 8 años.
1: Vamos a ver, el problema que hay no es de oferta. O sea, aquí la solución al problema de la vivienda no es la construcción de casas.
2: Aunque
1: está
2: también
1: bien construir casas y tal, pero el problema es otro, viene de demanda. Eso es. Si yo cojo e invito a 5 amigos míos y compro 6 filetes para que comamos los 6. Y entonces los 5 amigos míos vienen y de repente se presentan.

0: presentan 50 gorrones, pues entonces la solución para poder tener una comida decente es decirle a los gorrones: lo siento, tío, pero no entras en mi casa, porque solo tengo 6 filetes y somos 6.
1: Efectivamente.
0: Y no hay para ti. Esa es la solución. En el tema de la vivienda, lo mismo. Si entran 5 millones de personas en 5 años, pues no hay viviendas.
1: Don Luis, datos objetivos. En España entran 1.200.000 personas al año y se construyen 90.000 viviendas. Evidentemente hay un problema de demanda. Evidentemente no somos capaces de producir las viviendas que se requieren. Pero es que, aunque pudiéramos, el tejido empresarial de la construcción en España y la red eléctrica no soportan 1 millón de viviendas al año.
0: Sí, por ejemplo, en Madrid no se puede construir.
1: La primera política de vivienda es control de fronteras.
0: Lo que los decretos de hoy, pues son como si me llega uno y me dice: nada, el problema tuyo con los 6 filetes y los 50 gorrones que se han presentado
1: es que eres un racista.
0: Pues muy eres un racista, dice, además, pues vamos a hacer un decreto donde los 6 filetes se reparten entre los 50 gorrones más tus 5 amigos más tú mismo, pues 6 filetes entre los 56. Bueno, pues entonces se reparten, pongas el sistema que pongas, o a cada uno le toca un trozo minúsculo de filete, es decir, termina todo el mundo viviendo en habitaciones patera, o bien, pues resulta que hay que echar a sorteo cuál es 6 de los 56 se llevan un filete, lo cual quiere decir que a gente que estaba aquí y que no era gorrona le pueden dejar sin filete y llevarse un filete, un gorrón. Eso es.
2: De todas maneras, no, es de oferta también, de demanda. O sea, lo de España es tan criminal lo que han hecho. Entrevisté ayer a Diego Sánchez de la Cruz en Bipartidismo por un libro que se llama Un país sin casas. Nos quieren proletarios en vez de propietarios. El libro es, cada dato que lees, dices, no, que si como salga a la calle, acabo mal. Bien, porque es criminal lo que se ha hecho. Que es una política deliberada de miserabilización de la sociedad española y de acabar con las clases medias para hacernos todos dependientes del Estado. Por eso es tan importante los decretos, porque es el último atentado al derecho de propiedad y la gente aún no se entera de lo que el derecho de propiedad quiere decir. Aquí no pasa nadie, empezando por el Estado. Tú te proteges. Eso es lo que te hace no depender de los demás. Si el Estado te ataca a eso, estás muerto. Te lo juro. Por Venezuela. Es decir, hay muchos venezolanos aquí que dicen, no puede ser. No puede ser que me haya venido aquí para esto. Voy a daros un dato que no me canso de dar, porque es alucinante. En función de lo que estáis diciendo precisamente vosotros. Según Ipostat, en 2025 se terminaron en España 1,85 viviendas por cada 1.000 habitantes. Son menos de las que se construyen en el Reino Unido, 2,04, o Alemania, 2,47. No te quieren ni contar lo que se construye en Austria, 5,9, Dinamarca, 6,3, o Irlanda, 6,6. Estos países que son enanos, ¿vale? Nosotros somos el segundo país más grande de Europa. Bien, 1,85 por 1.000 habitantes. ¿Sabéis cuánta gente entró solo el año pasado en España? 460.000 personas. ¿Sabéis qué saldo tiene Alemania en el mismo año? Menos 110.000 personas. En Alemania están construyendo más y se está yendo gente, está perdiendo población. Nosotros estamos multiplicando la población y estamos construyendo más que nadie.
0: Deje que adivine. Alemania nos está mandando ilegales aquí a España, ¿verdad?
2: No puede ser cualquier cosa. No,
1: ingeniero, no creo.
0: Pausa publicitaria y nos vamos a hablar de Ceuta.

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0: 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Bueno, ayer hubo dos noticias sobre Ceuta importantes. Una de ellas, la visita de los reyes a Ceuta y Melilla el próximo 13 y 14. La otra, la declaración del ex jefe de gabinete del ex delegado del gobierno en Ceuta, que confirmó ante la juez Tardón que efectivamente hubo aviso del CNI el día anterior a la invasión. Y que, por supuesto, que el ya dimitido delegado del gobierno en Ceuta estaba al tanto y que lo sabía. Hoy, algunos medios traen la noticia de que la juez Tardón prepara ya la imputación del exdelegado del gobierno en Ceuta para que declare ante la jueza, pero asistido de abogado porque posiblemente le empapelen. Bueno, ¿cuál de las dos cosas, cuál de los dos aspectos prefieren ustedes abordar primero? ¿La visita de los reyes o la declaración del ex delegado, perdón, del ex jefe de gabinete del delegado del gobierno?
1: Yo creo que los 80.000 desahuciados de Ceuta merecen un que nos detengamos, ¿no? Estamos todos preocupados con el problema de la vivienda, que si Mari Carmen, pero ya se nos ha olvidado muy rápido que hay 80.000 personas en Ceuta que han perdido su ciudad, que los están desahuciando por la vía de los hechos, que les están diciendo, huid de aquí, que esto ya se lo hemos rendido a Marruecos. No sé, el presidente del gobierno se debe más al monarca sexto de Marruecos que al monarca sexto de España, ¿no? De hecho, incluso, se atreve a insultarlo. Que los reyes vayan o no, bueno, es debían ir, tienen que ir, deben ir a todas las ciudades de España como jefe del Estado y también, por cierto, como capitán general de las Fuerzas Armadas. Espero que sirva para animar a los ceutíes a retomar lo que es suyo, ¿no? Si el Estado los ha abandonado, creo que entonces ahora queda en manos del pueblo recuperar su tierra.
2: Ceuta y Melilla. Ojo, porque aquí el desafío es mucho más importante de lo que puede pensarse. Ceuta y Melilla están en una situación, como hemos comprobado este verano, muy, muy, muy, muy vulnerable. ¿Qué quiere esto decir? O te tomas en serio de verdad la defensa de Ceuta y Melilla, o vamos a tener problemas muy graves. Porque es un tema que para Marruecos es también crucial. Ellos dicen que son plazas marroquíes y que las van a luchar hasta obtenerlas. Y hemos comprobado que no se rigen por las mismas normas que nosotros. Y como mañana levanten las fronteras en los dos sitios, vamos a ver qué hacemos. Entonces, ahí como nación tenemos muy claro el escenario planteado. ¿Se está dispuesto a defender Ceuta y Melilla de verdad y arrostrando las consecuencias o no? Si no se está, vamos a tener un problema brutal. Y no se está preparando además a la ciudadanía para saber qué es esto. Todo el mundo, hechos, proclama siempre que hay que defender las cosas, hasta que toca defenderlas. Y es normal, si esto es humano.
0: Yo, ha pasado me permite, en
2: cualquier conflicto territorial, porque acaba habiendo sangre.
0: ¿Me permite que le vea el tiro? ¿Estamos dispuestos a defender Madrid de una invasión marroquí, ¿sí o no?
3: Exacto. No, pero voy, pero quiero decir...
0: Es que la pregunta es esa.
3: Pero no, pero no, la pregunta es si vas a defender Ceuta y Melilla, porque ahí sí que en 20, Madrid no se puede invadir por parte de Marruecos en 24 horas.
1: Asumiendo que no está invadida ya.
0: Ceuta existen y Melilla, los paracaidistas, claro, les recuerdo.
3: Ceuta y Melilla pueden ser anegadas por una marea humana en 24 horas. 24 horas.
0: Hombre, y el palacio de Mohamed VI reducido a escombros en 30 minutos.
3: Perfecto, muy bien. ¿Estás dispuesto? Por eso digo, hago ciertas preguntas. ¿Tú estás dispuesto a hacer eso o no? Si tú no... esto es como decían en el famoso vídeo de los 90 o de los callejeros viajeros y tal. ¿Para qué se sacan las pistolas? El que
1: las saca para no usarles de parque.
3: Eso es. Vamos a ver, cuando tú haces un desafío de esta entidad, es porque vas en serio, como se te ocurra farolear. Te quedas sin las ciudades, tu país se devasta y tienes todos los problemas del mundo aparejados.
0: Bueno, vamos a ver, no me he enterado, ¿les parece bien que vayan los reyes
3: muy
0: o no?
3: Muy bien, pero lo que te digo es que no pueden quedarse solo en gestos, porque si a ti te parece muy bien, Marruecos evidentemente lo va a tomar como una afrenta y va a reaccionar. ¿Tú vas a defenderte ante la reacción que haga Marruecos?
0: A lo mejor no reacciona, porque estoy leyendo ahora una noticia de última hora en The Objective que acabo de ver. Sánchez cancela la cumbre bilateral con Argelia prevista para finales de este mes.
1: O sea, se ha acojonado ya. Sí. O sea, lo han extorsionado otra vez.
3: Ojo, igual, también. Estos se piensan que los argelinos son cuatro muertos de hambre. Cuidado con jugar, hacerse listo con Marruecos, con Argelia, con el... Con Túnez, este tipo de países no están acostumbrados a que se rían de ellos. Y lo pagas muy caro cuando te ríes de ellos y encima luego no estás dispuesto a defenderte de. ¿Bien? En España, algún listo dijo, venga, pues le voy a vacilar a Marruecos, me metiendo aquí al líder del Polisario. Y Marruecos dijo, ¿qué me vas a vacilar? Vamos a ver quién vacila a quién. Aún no sabemos cuál es la causa fulminante de la invasión del 31 de julio, pero evidentemente es de nuevo algo que Marruecos consideró una afrenta. Repito, como vamos a hacer gestos de cara a la galería, luego los vas a defender o no los vas a defender. Va a ir el rey a sus, iba a decir posesiones, a sus ciudades para respaldar a sus compatriotas. Si mañana Marruecos eso lo considera un casus belli, ¿tú qué vas a hacer? ¿Vas a pedir perdón o vas a ir con todo? Si es pedir perdón, ojo, porque estás abriendo un boquete a la seguridad nacional tremendo. Que eso es lo que quiero decir en todo momento. O se toma en serio ya la defensa de la soberanía nacional, con todo lo que entraña, o nos van a dar
1: porque Marruecos ya nos ha cogido la temperatura. Marruecos nos metió a 80.000 invasores, España no solo no reaccionó, sino que cometió el segundo error, y es que salió públicamente a decir que el CNI eran unos inútiles. Salió el presidente del gobierno a denostar al CNI, a decirles que no habían hecho su trabajo. Si eso fuera verdad, que por supuesto no lo es, porque el CNI avisó al gobierno de España que se iba a producir la invasión, pero aún siendo verdad, tú como presidente del gobierno te callas y los exhortas en privado, pero no puedes salir públicamente e internacionalmente a decir que tu CNI, tus servicios de inteligencia, no cumplen su trabajo, que no te avisaron y que son unos ineptos. Esa es una de las mayores traiciones de Sánchez. Es poner a los pies de los caballos al Centro Nacional de Inteligencia, a decirle a todo el mundo, no tenemos ni idea cómo pasó esto, vengan por nosotros porque aquí nadie hace su trabajo. Pedro Sánchez,
0: claro, pero aparte es mentira, entre muchas cosas, es que el CNI,
1: claro,
0: sí avisó.
1: Por supuesto. Pero es que el hecho de decirlo ya es motivo suficiente para activar el artículo 102 de la Constitución y llevar a Pedro Sánchez ante el Tribunal Supremo por delitos contra la seguridad del Estado. Tú, como presidente del gobierno, no puedes salir a denostar al CNI públicamente y a decir que son unos ineptos.
3: Mirad, Marcos de Quinta me está escribiendo

0: y dice: oye, ayer en el gato dije que el rey debería ir y vestido, vamos, vestido, con uniforme militar, como jefe de los ejércitos. Y dice, porque Ceuta no es Paiporta, ¿vale? Es decir, en Paiporta hubo un desastre natural, es verdad, que provocado por políticas nada naturales y criminógenas y criminales, pero lo otro fue una invasión. Y además vimos a elementos uniformados del Reino de Marruecos acarreando invasores. Pues igual, te tienes que ir allí luciendo uniforme militar y si se enfada el comendador de los creyentes y dice, bueno, es que como aquí uniformes tenemos todos, pues vamos a ver cuál es el más bonito. Repito, tienes que trasladar firmeza, sobre todo a países del mundo árabe, que en el mundo árabe lo del respeto al caballo que piafa es absolutamente cierto.
1: Yo tengo una pregunta.
0: ¿Cómo va? Es porque si vas de caballo piafante y luego eres un chihuahua, te comen.
2: Efectivamente,
0: Te comen.
2: efectivamente, y
1: yo tengo una
2: totalmente de acuerdo
1: pregunta.
2: con Marcos de Quinto, que también me ha escrito porque es más amigo mío que tuyo. Me ha escrito primero. Es verdad, y tiene la razón, que el rey habla por gestos. Y no solo hay que ser rey, sino parecerlo. Y si tú apareces ahí con el uniforme de capitán general de los ejércitos, entonces mandas un mensaje. Pero si apareces ahí con Americana y con Leticia, con los bíceps, dices, no, pues es que no te van a tomar en serio.
3: Y yo he preguntado antes en el informativo quién va a hacer la agenda del rey. Espero que ni el mamarracho del gobierno ni ningún mamarracho en la Casa Real le metan al rey dentro de su agenda ninguna payasada humanitaria del estilo de visitar un asentamiento de ilegales, como muestra de. Vamos, porque como haga eso se ha
2: Como la que le
3: cargado la
2: liaron al Papa
3: visita.
2: en Canarias, ¿no?
3: Como la que le liaron al Papa en
0: Al
3: Canarias.
0: Papa no le
3: Entonces.
0: liaron ninguna.
2: En la cruz hecha con cayucos de inmigrantes,
0: Ya te digo yo que
2: se
0: no
2: la
0: le
2: liaron un
0: haces
2: poquito.
0: una cruz hecha con cayucos al Papa sin que
2: Ah, bueno, claro,
0: el
2: sin la
0: secretario del
2: connivencia del
0: Papa,
2: Papa.
0: el que le imprime los textos al Papa, sepa de qué cayuco ha salido esa madera.
3: Bueno, yo vamos a ver cómo le hacen la agenda al rey, pero espero efectivamente que vaya vestido de capitán general de los ejércitos y que la visita sea un mensaje a los ceutíes y a Marruecos, de que Ceuta y Melilla son españolas y que la visita del rey no distraiga ese mensaje con ninguna otra idiotez que le imponga el gobierno. Pero a mí hay un aspecto que me preocupa. ¿Cómo se va a garantizar la seguridad de esa visita en una ciudad donde hay no sabemos cuántos invasores, si 10.000, 13.000,
2: Y
3: 15.000?
2: donde el ejército llama al 112 cuando tiene problemas. Mira, no
3: Sí.
2: me jodas, que es que el ejército, cuatro militares van con un fusil por si acaso darles muchos a todos, entonces los ponen en un riesgo. Pero es que cuando los asaltan y los agreden, el ejército está llamando al 112.
3: ¿Tiene orden
2: ¿Y
3: de llamar
2: qué
3: al
2: va a hacer el
3: 112?
2: rey, don Luis, si le tiran piedra? ¿Llamar al 112 también?
3: Sí, si le tiran piedras los invasores.
2: Claro.
3: Pues esa es mi pregunta. O sea, ¿puede en estos momentos el gobierno garantizar que no hay ningún otro yihadista en Ceuta entre los no sabe cuántos invasores, miles de invasores hay? ¿Puede garantizar que no hay delincuentes peligrosos que Marruecos ha dejado ahí empotrados precisamente para activarlos en una cosa como esta? Puede, incluso aunque bajo manga hayan pactado con Marruecos, venga, vale, cancelo la cumbre con Argelia, pero no toques las narices de cara al viaje del rey. Incluso aunque hayan pactado eso, ¿puede el gobierno garantizar que entre los 10, 12, 15 mil invasores no hay 300 descontrolados? No sé, es que tengo curiosidad por ver cómo va a ser el dispositivo de seguridad, porque claro, si resulta que de aquí al día 13 se empiezan a mover cosas y entonces si se echa alguna gente y entonces el día 13 nos plantamos con allí 30 banderas de la Legión y 700 antidisturbios blindando la ciudad para la visita del rey, pues la pregunta al día siguiente sería, y para la visita del rey se puede blindar la ciudad, pero para que los ceutíes puedan andar por sus propias calles, ahí la ciudad no se blinda, pues el mensaje que eso dejaría sería demoledor. Es que estamos hablando de una situación, estoy leyendo ahora la información que trae el Faro de Ceuta, que se acaba.

0: acaban de realizar análisis y, para sorpresa de nadie, resulta que las aguas de las playas del trampolín pues tienen contaminación fecal. Hombre, claro, tienes a 10.000 invasores alimentados por Cruz Roja en la playa y cagando en la playa,
1: pues
0: parece normal, ¿no? Entonces, ¿qué vamos a hacer con los ceutíes? ¿Vamos a seguir obligándoles a vivir en una cárcel en su propio territorio o cómo?
1: Por eso digo que hay 80.000 ceutíes desahuciados ahora mismo en sus casas. Para más inri, don Luis, ayer se votó en la Unión Europea la reforma del reglamento para facilitar o agilizar las expulsiones de inmigrantes. ¿Saben cuál fue el único país que votó en contra? España. Es decir, 80.000 invasores entran ilegalmente en España y llevan 2 meses acampados en nuestro territorio. Se lleva una votación a la Unión Europea para acelerar las devoluciones y la expulsión de inmigrantes y España vota en contra.
2: Pedro Sánchez, ¿esto qué es? Es capaz de hacerte una regularización express de los de Ceuta.
1: Y meterlos en la provincia que le convenga.
2: Ahora, fijaos cómo este tema...
0: Dejarlos en Ceuta, para tomarla para ya tomarla. Y entregársela a Marruecos.
2: Ahora, el ejemplo que están dando los ceutíes es encomiable, es poco decir. No nos damos cuenta de la lección que están dando. O sea, es muy... Lo lógico hubiera sido que se hubieran rendido hace muchísimo tiempo. Rendido de dos maneras. Saliendo todos o diciendo que se lo lleven a la península. Que es lo que quiere, de hecho. Este despojo que tenemos de presidente. Ahora, fijaos lo importante que es el tema. Y la manera en que hay que abordarlo, que Rufián ha hablado de la seguridad de las fronteras y, o sea, Rufián no se ha puesto el chapiri de milagro, Rufián, porque la gente está viendo de qué va esto. Y en Cataluña, Alianza Catalana va a hacer tal boquete que no saben ya ni cómo cerrarlo. Como decías, querido contertulio, hay que echarle guindas al pavo para que en ciertas cosas el único apoyo que tenga la sociedad española sean los tipos más que odian radicalmente a opuestos a España. Que han dado un golpe de Estado hace 2 días. Un golpe de Estado gracilista, siempre lo diré. Eso no iba a ser una revolución de terciopelo. Nos estaba levantando un país entero contra un invasor y habían decidido hacerle fácil la retirada al invasor como en las revoluciones de terciopelo. No, esto, no, no. Eso iba a derivar en una guerra civil porque media Cataluña no quería dejar de ser española. Así de sencillo. Bueno, pues desde esos ámbitos se están diciendo cosas que no se dicen en ningún otro. Y lo mismo el PSOE se piensa que empezando a decirlo ahora se le pasarán. Lo van a arrasar igual. Lo van a arrasar. Estamos en un momento crítico con el peor gobierno del mundo y la peor izquierda del mundo. Una manga de resentidos, de gente cebada por el odio, de gente que... se considera que tiene derecho a todo. El modo este, Mari Carmen, de que pague otro, está instaladísimo en la sociedad. Instaladísimo. Y en el... A ver, yo no tengo coche. Ese tiene coche, que le cierren la ciudad. Pero ya, ¿y tú? No, a mí me da igual yo. Lo que quiero es que ese vaya para abajo. Pero tú no quieres tener un coche. No, ese fuera. Ese sentimiento de resentimiento que usa gentuza, como los que viven en los barrios y se van a casoplones en cuanto tienen 2 pelas, es absolutamente tóxico. Y es lo que ha llevado a la ruina a países como Venezuela, Argentina, sobre todo, etcétera, ¿no? El modo, este resentido, el modo peronista de vivir. Y peronista no por Juan Domingo, sino por la infecta Evita. Que es lo que está ahora poniendo sobre el tapete este sujeto indeseable que merece acabar donde todos sabemos que merece acabar. Puerta del Sol. Dos maricármenes de 20 años, ¿visteis el otro día? Quitando banderas de Ceuta, dos niñatas, diciendo no, y vamos a poner ahora una de migrantes y tal. Está todo unido, está todo cosido. Van en la misma dirección, todo. Incluso el reemplazo poblacional. Coño, los españoles son fachas. No hay manera. Estos tíos ya no hay manera de...
1: Hay que sacarlos
2: de aquí. Hay que sacarlos. ¿Cómo sacamos? Por inundación.
1: Sí.
2: ¿Por inundación? Están haciendo esto, está por todos los lados. Está buscado por todos los lados.
1: Hemos llegado...
2: Incluso la política de vivienda, la saturación famosa.
0: A ver. Están los acontecimientos yendo muy rápido. Y les voy a leer una noticia que creo que no sorprenderá a nadie. Ayer la noticia era Sánchez, vamos, ayer por la tarde, Sánchez amenaza con convocar elecciones si le tumban los decretos. Durante la noche, Junts dice, pues vamos a votar que no, o sea, que le tumban los decretos. Y ahora leo a Pablo Montesinos en artículo 14. El gobierno descarta un adelanto electoral tras el no de Junts a los decretos de vivienda.
1: Pero es que ni para eso tienen palabras. Don Luis, tenemos a una vicepresidente del gobierno, es decir, la número 2 del gobierno de España, que sale y dice, necesitamos... acciones en materia de vivienda, movilicémonos contra el gobierno de España. ¿En qué momento hemos llegado a ese punto? Yo creo que Yolanda Díaz se sacó el DNI a la segunda, fíjese. Yo creo que aprobó el teórico y suspendió el práctico. Es imposible ser tan inútil. O sea, ella es la responsable del gobierno y dice hay que movilizarse contra el gobierno de España. Y entonces te la cuelan y movilizan a la izquierda para convencernos de que hay que apoyar a la izquierda para sacar al gobierno de izquierda que lleva 8 años sin hacer vivienda.
2: Por cierto, algo que ha dicho Julián antes, que es, bueno, antes, al principio, sobre lo que habría que volver 28.000 veces. Hay que empezar a meter en vereda a los políticos. Se acabó. Es que no puede haber tanta discrecionalidad en el ejercicio del poder político. Debería ser causa automática de disolución de las Cortes la no aprobación de presupuestos. Así de sencillo. Me da igual cualquier cosa. No puedes gobernar sin presupuesto, se acabó, ya está, se acabó. Porque además, quiero decir que esos son señales que emites de que tú estás dispuesto a pasar por encima de la división de poderes y de los mecanismos que ordenan la vida en democracia. Ya está, se acabó. ¿Y cuántos años llevas? ¿3? ¿De 4? A por ti. No, no, es que no se puede, es que no puede ser discrecional. O sea, no podemos decir, este tío, en los libros de historia, no debería poder figurar esto de... Hubo un señor que gobernó en una democracia sin presupuestos generales del Estado. No puede suceder. Es que no puede ser discrecional eso. Tendría que ser objeto automático, digo, es que ni siquiera tendría que pasar por el Parlamento de disolución de las cámaras. Y así se acababan mafiosidades del tipo de las que estamos viendo. Que estemos rezando para que una manga de golpistas... voten hoy en contra de dos decretos que acaban por enterrar el Estado de Derecho en España, si salen adelante. Y tienes que estar, repito, rezando para que unos tipos que tienen la voluntad expresa de acabar con España nos hagan un favor y nos perdonen la vida. Como evidentemente no son almas caritativas, van a pedir un precio. Hagan lo que hagan, es que encima esta es otra. Voten mal o voten peor, va a haber que pagarles. No debería ser así. No te quiero ni contar lo que hay que hacer con la norma electoral y decir, ya, se acabó la broma esta. En España, que quiere ser tan europea en muchas cosas, vamos a europeizarnos también en esto. Se acabaron los partidos enemigos de la nación. No puedes, se acabó. No puedes estar en el Parlamento de la Nación. No puedes, ya está.
1: Exactamente. Yo creo incluso que debemos ser ambiciosos. Ojo, Sánchez no está muerto, hay que movilizarse porque todavía se lo pueden robar. Pero creo que tenemos que ser ambiciosos y esto ya no va de llegar a 176 escaños y sacar a Sánchez. Creo que esto va a llegar a 210 escaños y reformar la Constitución. Y que asegurarte que todas las tropelías que han cometido contra la nación no puedan repetirse. Porque muchos de esos males emanan de la propia Constitución. Y por tanto, lo primero que hay que reformar es la ley electoral y todos los artículos de la Constitución que han permitido el desgobierno en España. Por ejemplo, que la gobernabilidad de España descanse en los enemigos de España. Por cierto, irrisorios en fuerza nacional.
2: Eso es.
1: Que no olvidemos que si, por ejemplo, en la Comunidad de Madrid existe un límite del 5% para entrar en el Parlamento. Tú entras con 7 escaños o con ninguno. Claro. Si eso lo pones a nivel nacional, incluso bajándolo al 3%, ni yo...

0: Ni Esquerra, ni el PNV, ni el BNG, ni ninguno de esos entran al Parlamento. Y entonces 45 millones de españoles no descansan en 200.000 votos.
1: Hacemos una pequeña pausa publicitaria y continuamos.
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0: 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Bueno, nos habíamos dejado en el bloque anterior de la tertulia el segundo de los aspectos de lo de Ceuta, esa declaración de ayer del ex jefe de gabinete del ex delegado del gobierno en Ceuta, que le dijo a la juez que por supuesto que se ratificaba en lo que ya había comentado en su carta de dimisión, que es que efectivamente recibió un aviso del CNI el día anterior a la invasión, alertando de la magnitud de lo que se avecinaba y que por supuesto que de ese aviso estaba al tanto el delegado del gobierno en Ceuta. Y además no solo se ratificó en lo que ya había dicho, sino que, tome usted, señoría, aquí está mi teléfono, aquí tienen los mensajes, las horas de las llamadas, etcétera, etcétera. Dijo alguna otra cosa interesante el ex jefe de gabinete, como por ejemplo que a Marruecos se le dijo: oye, que tenemos esta información, que cerréis la frontera. Y que el otro contestó: ¿por qué voy a cerrar la frontera? El encargado de la seguridad fronteriza en Marruecos. Con lo cual, pues ya están diversos medios informando de que la imputación del ex delegado del gobierno, Pérez Triano, pues está al caer. Vamos, que será citado a declarar por la juez Tardón, pero como hay la posibilidad de que se le impute algún delito, pues tendrá que asistir acompañado de abogado. Por lo pronto ya sabemos que mintió Pérez Tardón, porque dijo que nadie, que no había habido ningún aviso. Pues vaya que lo había habido. Bueno, pues se puede poner esto enormemente interesante, porque cuando comparezca tendrá que decir a quién informó él, que obviamente todos sabemos la respuesta. Empieza por M y termina por A, Marlaska. Posiblemente es Marlaska quien le dijo: no hagas nada. ¿Qué fue lo que hizo Pérez Triano, el delegado del gobierno? No hacer absolutamente nada. Y al día siguiente se presentan 100.000 invasores y se encuentran en la frontera a solo 6 guardias fronterizos españoles. Y Pérez Triano dijo: abrid las puertas y que entren. Entraron todos. Bueno, pues ¿usted cree que cantará Pérez Triano o se comerá el marrón arriesgándose a cárcel?
1: Claro, esa es la madre del cordero, pero a mí lo que me sorprende, por otro lado, vamos, no me sorprende, pero en estas situaciones y viendo lo que ha pasado ya, todo lo que ha desfilado por prisión, es que es alucinante. Tenemos medio PSOE preso y es el segundo,
2: el
1: segundo partido de España.
2: El PSOE del Real, dice.
1: ¿Vale? Eso es, el PSOE del Real. ¿Cómo no se dan cuenta de que les va a pasar? Es decir, oye, tienes una...

0: Invasión migratoria, eres el delegado del gobierno y dices, menudo marrón que me voy a comer aquí. No, ya, oye, salta, salta, antes de, porque después de. O sea, esto no funciona como cruci o ya no. La justicia va a decir, muy bien, ¿usted ha dimitido? Me parece perfecto, vamos a empurarlo. Vamos a empurarlo. Ahórrate ese trámite, dimite antes. Dimite antes. Porque vamos a ver qué sucede. Efectivamente tiene... Le pinta mal. Le pinta mal porque además no somos conscientes de que esos dos enemigos de la nación han hecho una legislación que es una amenaza para la nación. Por ejemplo, la legislación migratoria. Al principio de la crisis hubo informaciones de funcionarios que se estaban negando a firmar las devoluciones porque por temor a que los condenaran por prevaricación, como sucedió en 2014. Y una de las funcionarias fue empurada por prevaricación. ¿De acuerdo? Bien, este tipo tenía que haberlo pensado antes, porque va a ir, lo tiene complicado. Por mucho que cante ahora, lo tiene complicado. No sé cómo se apañará, pero sí. ¿Qué arreglo puede tener?
1: No sé, yo que él pactaría con la fiscalía. Lo que pasa es que en este caso me parece difícil. Que no es la fiscalía anticorrupción la que interviene, sino la fiscalía dependiente de Sánchez.
0: Y aparte, que va a ser más difícil, porque aquí el rastreo va a ser más difícil. ¿Tiene alguna orden por escrito de déjalos pasar? Evidentemente no.
1: No, pero tendrá, si no lo ha borrado, tendrá en su teléfono las llamadas que tuviera con el ministro, tendrá WhatsApps, tendrá cosas, y por tanto él puede decir, mire, en esta llamada que aquí tiene usted tal, el ministro me dijo, de palabra, que los dejará pasar.
0: Y de palabra, de palabra no va a ningún lado. Y evidentemente WhatsApp no le va a decir deja pasar a la banda de Mohamed.
1: Perdón, pero de palabra las cosas sí van, ¿eh? O sea, la declaración de un testigo no es palabra de Dios en ningún tribunal, pero la declaración de testigo se compara con otros elementos probatorios y si hay coincidencia, por supuesto que tiene valor probatorio la palabra del testigo.
0: Es, tienen, pero tiene mucho menos. Lo tiene mucho más difícil él. Que este señor no es Aldama.
1: Pues depende, si tenía alguien al lado cuando el ministro le dice déjalo pasar y ese otro también lo oyó. O sea, no, la cosa no es tan simple, pero vamos, la otra alternativa es que se coma el marrón y que diga es que soy un inútil y me avisan de que van a entrar 100.000 tíos al día siguiente y entonces me fui 9 horas a dormir y luego dije, uff, ya no hay tiempo de hacer nada, déjalo pasar, ¿no?
0: Alucinante, que no sepamos aún tampoco eso, la cifra, 100.000, los que sean, lo que nos van a decir, es que, es más, ¿quién te dice que no siguen entrando? Si encima el suelo de Ceuta es un queso de Gruyère, que estamos viéndolo ahora. Y...
1: Pero se siguen entrando a nado.
0: Y no es solo, no, pero si lo preocupante es lo de abajo. Suelo, sí. Lo de abajo, o sea, todo túnel en un lugar crítico como una frontera... no reconocida encima por uno de los países fronterizos, no es para jugar al tren de la bruja. Eso por ahí va a ser siempre algo peligroso. Veremos a ver.
2: Me llama poderosamente la atención cómo los mismos que lincharon a Amazon por estar desaparecido 2 horas eximen a Sánchez de haberse ido de vacaciones al día siguiente un mes.
0: Genios del mal propagandístico.
2: O sea, los mismos, ¿eh? Oye, es que Mazón no aparecía, lo estaban llamando y estuvo 2 horas sin contestar. Y Marlaska contestó y Sánchez se fue de vacaciones y esa dejación de funciones no les parece muchísimo más grave. O sea, la hipocresía llega a ese... Bueno, claro, es que tenemos a la vicepresidenta llamando a la movilización contra el gobierno. Entonces ya nos podemos esperar cualquier cosa. Pero de todos modos creo que estamos abundando sobre lo obvio. Claro que avisaron. Claro que Marlaska los dejó pasar. No pasa nada. Y tampoco... No, es que entonces ahora el maligno delegado del gobierno nos salvará porque declarará contra Marlaska. Tampoco. Esto es como lo de depender de Rufián. ¿Qué más da lo que diga el delegado del gobierno? Sabemos que Marlaska es responsable, sabemos que Pedro Sánchez huyó y los dejó pasar porque había claudicado nuestras plazas africanas.
1: Bueno, pues vamos a esperar a ver qué decisiones toma la juez Tardón. Y mientras tanto, pues vamos con alguna otra cosa. Aprovechando que tengo aquí a don Mario Noya y que sé que le gusta el tema,

0: Pues me gustaría hablar de lo que ha pasado en ese vuelo lleno de israelíes que sufrió un intento de secuestro, al parecer con intención de estrellar el avión pues en un atentado suicida tipo el del 11S. Y afortunadamente, pues el secuestro fracasó, porque no se dejaron los pasajeros. Yo comentaba ayer en el programa, al comentar la noticia por la mañana, que es que no se le ocurre ni al que asó la manteca. O sea, si tú te pones a secuestrar un vuelo lleno de gente, pues tío, elige cualquier cosa menos israelíes. Pues si tú secuestras un vuelo donde hay ciento y pico pasajeros israelíes, de esos ciento y pico, puedes tener la seguridad de que un 70, un 80% han hecho el servicio militar. De ese 70, 80%, pues puedes tener la seguridad de que un porcentaje no despreciable ha hecho el servicio militar en algún servicio, en alguna unidad de élite, en unidades de combate. Por tanto, no se van a dejar matar, no se van a dejar secuestrar, van a hacer lo posible para seguir vivos porque saben de qué va la película. Entonces, hace falta ser tarao para secuestrar, intentar secuestrar un avión lleno de israelíes. ¿En serio? O sea, no, no les rige mucho el cerebro.
1: No sé si habéis visto, además, luego la recepción que hizo el héroe. Fue a ver a Bibi Netanyahu, al primer ministro israelí. Y le iba con la ropa aún ensangrentada. Y le dijo: perdone, me quería cambiar, pero no me han dejado y tal, ¿no? Y Netanyahu le pregunta: ¿pero la sangre es tuya o del otro? Del otro. Dice: le va a costar recuperarse o algo así, ¿no? Tenía toda la pinta, tengo que mirarlo, pero tiene toda la pinta de que además el que lo reduce es sefardí. Esa mitad de Israel que desconoce todo el mundo, empezando por la maldita España antisemita. Digo la maldita España antisemita, no España, sino la España que es antisemita, ¿no? Y efectivamente, lo que define a Israel es el coraje de su ciudadanía, el pueblo en armas es. Lo que me choca, que la izquierda odie tanto al país del pueblo en armas. Y que, por cierto, es algo que define lo de Israel, es el país que se defiende en el mundo globalitario, pues como que suscita rechazo. Lógico. Eso pasaba también con Estados Unidos. Estados Unidos se está echando mucho más a perder en este punto que Israel. Pero los israelíes son como muy decididos, además. Porque puedes posar de, o eres muy, mucha gente le dice: estos son muy pesados, están todo el día. No, es que de verdad defienden lo suyo. Y defienden con muchísima contundencia y decisión. Y tienen un sentido trascendente que les lleva a arriesgar la vida y mandar a sus hijos a arriesgar la vida, etcétera. Yo recuerdo que tenía un amigo israelí, funcionario, desplazado a España, y el típico judío que solo es judío para hacer daño a los judíos, se pegó un día un speech desde algún panfleto nauseabundo de izquierdas, haciendo valer su condición de judío y tal, ¿no? Y este otro amigo mío le llamó y dijo: mi hijo es el que está en Gaza. Mi hijo, no el tuyo. Cuidado con las bromas. Porque nosotros hablamos con los hechos. Nosotros sí que nos la jugamos. Nosotros sí que no, sí que predicamos, damos trigo, sí que ponemos la carne en el asador. Este tipo de cosas pasan allí. Lo ves también cuando hay ataques, la intifada de los cuchillos, etcétera, ¿no? Muchas veces es la gente la que reduce a los terroristas, porque no se lo piensan, ¿no?
0: No, pues no se lo piensan, y además, porque tienen
1: Tiene
0: entrenamiento. Allí
1: formación.
0: todo el mundo hace el servicio militar y todo el mundo hace un servicio militar en condiciones. Es decir, aprenden a foguearse muchas veces en situaciones de peligro real. Por tanto, claro, pasa cualquier cosa en la calle y cualquiera de estos que se ha pasado 2 años en el ejército y sabe perfectamente de qué va la película, tiene el adiestramiento necesario como para neutralizarte a un tío en la calle.
1: O sea, hay casos de

0: terrorismo del apuñalamiento, esto se ve mucho, ¿no? Cómo los apuñalados, su reacción ya instintiva, pero que es entrenada, es lanzarse a por el tipo que los está apuñalando. Y efectivamente son ejemplos muy admirables. Y mira, menos mal que estamos hablando en estos términos positivos. La que podía haber liado el maldito miserable este, ¿no? La catástrofe que podía haber generado. Y además de todo tipo, porque eso no se iba a quedar ahí en el incidente del avión, ¿no? ¿Y el indio?
1: El piloto, sí.
0: El piloto este que... Oye, sí. que
1: un héroe.
0: Que o sepas sea. Pilotar. Es que está...
1: Habiendo recibido...
0: Un avión
1: recibido
0: cayendo en picado con un ataque terrorista en curso y que ya espera que me pongo yo y lo bajo. Hay que tener también bastante cuajo. Y el reconocimiento es inmediato en estos casos también en Israel. Otra cosa que hace muy bien también. Los nombres, siempre citan los nombres y que se identifique tanto al que ha salvado como a los que caen. Israel está sembrado de memoriales para las víctimas del terrorismo y de las guerras, etcétera. Y los nombres, además, claro, por razones obvias, estos llevan mucho el tenemos un nombre, que nadie nos vuelva a convertir en un número. Que nadie se piense que podemos volver a desintegrarnos en la historia. Tenemos nombres y vais a saber nuestros nombres. Y si acabáis con nosotros, nos hemos quedado con vuestros nombres y vais a pagar todos y cada uno de vosotros por lo que habéis hecho.
1: De los 5.000 más o menos participantes en el pogromo, en la atrocidad del 7 de octubre, ya han sido eliminados o detenidos 3.100, más o menos. Quedan 1.900 que, por supuesto, tienen las horas de su vida contadas. Antes o después irán cayendo aquellos que no se entreguen, claro. Bueno, en Francia, lo que empezó como una protesta estudiantil en un instituto el día 18 de septiembre se ha extendido ya a más de 4.000 institutos por toda Francia. Además, se han transformado las protestas, han terminado derivando en protestas enormemente violentas, donde han empezado a aparecer ya hace algunos días banderas marroquíes, banderas argelinas, banderas palestinas, donde han empezado a aparecer diputados de la Francia Insumisa, ese partido de la extrema izquierda ahora proislamista francesa. Y bueno, van 2.000 detenidos, más de 300 policías heridos, 65 profesores heridos, 170 estudiantes heridos, 5 al menos liceos, colegios, quemados. Es decir, estamos hablando de unas protestas que han derivado, venían de ser una cosa educativa, han derivado en protestas raciales y ahora mismo con un grado de violencia absolutamente brutal.
2: Hemos convertido a Don Luis Europa en un estercolero multicultural, ¿no? El sueño húmedo de los globalistas, que era disolver la identidad de las naciones y a su gente, ya no es onírico, ya es fehaciente. Europa ya, incluso en Francia, ya no se está hablando de la nueva Francia, sino de la post-Francia. Es decir, Francia y el Reino Unido probablemente son países que... Francia quizás se pueda recuperar, Reino Unido es un estado fallido. Reino Unido es un estado fallido en el cual reconoce, paralelamente a su jurisdicción ordinaria y a su ordenamiento jurídico, reconoce los tribunales de la Sharia. Y ellos se pueden juzgar entre ellos y aplicar sus leyes entre ellos. Entonces, ¿cómo no va a haber protestas? Si la gran amenaza, el gran conflicto que se cierne sobre Europa es civil, es entre ellos o nosotros. Y ellos empiezan a ser muchos y empiezan a estar organizados. Alemania, el otro día leía que Alemania tiene un grave problema de seguridad ahora mismo porque, por los acuerdos que se han llegado con la OTAN de ampliar el esfuerzo en defensa, Alemania quiere ampliar los efectivos y movilizar más gente a las Fuerzas Armadas. ¿Qué pasa? Que eso significaría adiestrar militarmente y darle armas a musulmanes, porque son los que engrosarían las filas del ejército alemán. Europa tiene un problema de seguridad muy serio y la amenaza es real. No puede ser que los mercadillos de Navidad ahora estén vallados con bloques de hormigón y tanquetas para que la gente pueda ir a comprar magdalenas. Es decir, bueno, por no construir muros en las fronteras, hemos construido muros en nuestras casas.
1: Así es, sí señor. Bueno, habíamos empezado el programa hablando de esa noticia de última hora, de que esta noche ha habido dos agentes de la Guardia Civil habían sido tiroteados en Tarrasa cuando perseguían a una banda de

0: está grave, está fuera de peligro, afortunadamente. Su compañero fue herido menos grave, también está fuera de peligro. Tres de los cuatro ladrones han sido detenidos y los mozos de escuadra buscan al cuarto implicado, que hasta el momento no habría sido detenido. Bueno, pues un abrazo muy fuerte a todos los agentes heridos y a sus familias y compañeros, y esperemos que encuentren al cuarto canalla. Doña Carmen Carbonell, ¿qué dice nuestra audiencia?
1: Pues dice muchas cosas, pero primero, por alusiones, ha habido un debate en esta mesa de tertulia sobre quién es más amigo de Marcos de Quinto, si Mario Noya o
2: Julián. No ha habido ningún debate. Mario ha claudicado en mi afirmación.
1: No, es que yo he preguntado al propio Marcos de Quinto.
2: ¿Ah, sí?
1: Y
2: ay,
1: me ha dicho que decididamente yo.
2: Qué conciliadora, Carmen.
1: Hombre, he dicho, ¿pero qué es esto? ¿Pero qué es este debate aquí sin yo participar? Pues esa es la respuesta que ha dado Marcos de Quinto, así que a las fuentes me remito. Señores, hoy les preguntábamos en la encuesta cómo calificaría la actuación del gobierno en el tema de Ceuta hasta el momento. Ya saben ustedes que en los días anteriores hemos venido preguntando por el Partido Popular, por su majestad Felipe VI, cómo ha sido su actuación respecto a esa invasión de Ceuta. Nosotros dábamos cuatro opciones, al igual que en ocasiones anteriores: muy positiva, positiva, negativa o muy negativa. No sé si quieren apostar ustedes cuáles son los resultados, ¿no?, que ha dado nuestra audiencia. De hecho,
0: yo
1: me
0: creo
1: ha parecido
0: que mayoritariamente muy positiva.
1: Exacto, pues don Luis, ha acertado usted, conoce muy bien a su audiencia. El 98% de los encuestados dice que muy negativa.
0: ¿98%?
1: 98%. Hay un 1% que dice que ha sido negativa, ese 1% muy benévolo. Hay un 0% para positiva y hay un 1% de muy positiva. Que esto ya sabe usted que es el error muestral de José Félix Tezanos o el maquillaje estadístico.
2: Que o los cuatro rumanos que acuden a las votaciones del PSOE.
1: Bots, efectivamente.
0: No, yo creo que es Emiliano García Page, que me consta que nos escucha.
1: Bueno, y además su gemelo, que ya son dos, ellos dos, votando juntos y ya está. Voy con publicaciones de YouTube.
2: Un saludo para Emiliano García Paripé desde aquí los micrófonos de Radio Libertad.
1: Desde el cariño, el respeto y la admiración. Bueno, publicaciones de YouTube. JHS1511 dice que el gobierno es actor, ejecutor y sostenedor de la invasión a toda costa. Alguien que se hace llamar tipo de la ONU, querría conocer yo a este tipo de Naciones Unidas, dice que es muy buena, don Luis. Muy buena para Marruecos. Claro, es que también usted...
0: Claro, no he preguntado para quién era positiva o negativa, claro.
1: Claro. En Twitter, en la misma línea, alguien que se llama Deshaz Podemos dice: yo he votado muy negativa porque soy española, pero si fuera marroquí, habría votado muy positiva. Y añade que en este mundo traidor nada es verdad ni es mentira. Ya saben ustedes esta frase del filósofo Ramón de Campoamor que nos recuerda esta tuitera. En el chat de YouTube, Ucieda-UC1 dice que el hecho es que a España con este gobierno nadie la toma en serio, ni en Europa ni en el mundo, haciendo también alusión a esa normativa, a ese reglamento de la Unión Europea sobre el tema de la repatriación de esas personas, la remigración, ¿no?, el envío de esas personas a terceros países, a todas aquellas personas que no tienen derecho a estar en nuestras fronteras, y esa votación, ¿no?, tan reveladora de la Unión Europea. Jesús Pérez dice: los ilegales son una tragedia consentida por los enemigos de España, algo que solo los malvados quisieran. Esos seres invasores no tienen nada que perder, pero ¿y un padre de familia qué? ¿No? ¿Qué pasa con esas personas que también lo están pasando mal en Ceuta? Y termino con un comentario sobre un posible cambio de gobierno. Ya lo han dicho ustedes también aquí en esta mesa. Huele a cambio de signo político. Concluyo con lo que dice en el chat de YouTube Martillo al R78, que dice que echar a Sánchez está muy bien, pero siempre que sea para cambiar radicalmente las políticas de este gobierno y del PSOE. Si no, es un cambio de cromos, que es lo que teme mucha gente, ¿no? Que realmente cuando llegue un nuevo gobierno no tenga redaños para cambiar pues lo que hay que cambiar, y hay que hacer una reforma muy profunda en muchos aspectos, y quizás se tenga que pasar mal durante un tiempo, pero es que es necesario para que perviva España.
0: Pues doña Carmen Carbonell, muchísimas gracias por traernos la voz de los oyentes. Gracias a los oyentes que han enviado su opinión. Gracias a don Mario Noya y a don Julián Victoria por su participación. Y ponemos punto final a la tertulia con don Paco Linares, que hoy nos quiere hablar de dos Franciscos, Borja y Paco de Asís, y una misma fe. Buenos días, don Paco.
3: Gracias. Saludos. Mañana sábado es el...

la festividad de San Francisco de Borja. Francisco de Borja nació en Gandía, Valencia, hijo de nobles. A él mismo le otorgaron por herencia muchos títulos y honores. Pero entre esos reconocimientos que le dieron y los que ganó, uno tuvo especial importancia. La emperatriz Isabel de Portugal, una bellísima dama, según podemos comprobar en el retrato que le hizo a esta dama Tiziano, nombró a Francisco de Borja caballero. El aristócrata de nacimiento Francisco de Borja acumuló, por sus méritos y sabiduría, más títulos. Después de enviudar de doña Leonor de Castro y siendo ya caballero de Isabel de Portugal, tiempo después tuvo que ver los restos mortales de esa emperatriz que había muerto con tan solo 36 años. Quedó tan impresionado del estado de los restos mortales de esta bellísima mujer que Francisco de Borja decidió no servir ya a ningún mortal y se entregó totalmente al catolicismo. Abandonó todos los títulos y prebendas, se hizo sacerdote e ingresó en los jesuitas. San Francisco de Borja llegó a ser el tercer general de los jesuitas, orden fundada por San Ignacio de Loyola, y dedicó el resto de su vida a la reorganización interna de esa orden y a fomentar la dignidad de las personas a través de las misiones. Falleció con 62 años en 1572. Santa Teresa de Calcuta emitió un pensamiento que se comunica con el de San Francisco de Borja. Decía: quien no vive para servir, no sirve para vivir. Pensamientos que son un ejemplo de vida que podemos aplicarnos muchos y a muchos políticos ahora, en España, porque lo que no se da, se pierde. Y pasamos ahora al domingo, que celebramos a otro Francisco, San Francisco de Asís, a los que tienen su nombre por patrono, se les puede llamar Paco. Paco era la antefirma del de Asís, padre de la comunidad Pater Comunitatis, P-A.C-O. Felicidades a los Borjas, a los Franciscos de Asís, a los Pacos, a los Asís, que tengan todos ustedes un buen fin de semana. Y el lunes, más y mejor. Punto final.

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1: Bueno, tenemos con nosotros a la doctora Toya, de Mederi Nutrición. Buenos días.
2: Buenos días.
1: Bueno, sabemos que en el mercado existen muchos suplementos de magnesio. Por su nombre, Trimagnesio Mederi, entiendo que combina tres formas diferentes de magnesio y además incorpora vitamina B6, como dice el propio envase.
2: Sí.
1: ¿Podría explicarnos cuáles son esas tres formas de magnesio y qué aporta la combinación de las tres junto con la vitamina B6?
2: Pues estas tres sales de magnesio son el ATAMG, que es una patente de la que podemos hablar después. Tenemos el malato y tenemos el bisglicinato. Entonces son tres sales que hacen sinergia entre sí con una absorción más potente que otras sales, que además tienen una tolerancia digestiva muy buena y junto con la vitamina B6... hace que la penetración del magnesio dentro de la célula sea más potente, el efecto sea mayor, y también juntos son dos elementos, tanto el magnesio como la B6, que van a interferir en todas las reacciones que hay para los pasos de los neurotransmisores cerebrales, o sea, desde la tirosina a la dopamina, desde el triptófano a la serotonina, que tanto hablamos de ella para el estado de ánimo, la depresión, la ansiedad, el descanso, etcétera, van a ser limitantes en esos pasos, con lo cual es muy interesante la sinergia, sobre todo la sinergia que hacen al estar las tres sales con la vitamina B6.
1: Uno de los componentes que más destaca en la fórmula,

0: Por lo que nos ha comentado y por cómo aparece en la propia etiqueta, pues es la el ATA MG,
1: sí.
0: Esa tercera de las
1: sí.
0: sales de magnesio, que dice usted que es una patente.
1: Sí, y es un taurinato, y esto y lo que hace es que es muy lipofílica, y ¿qué pasa? Que las membranas de las células son grasa. El hecho de que esto sea lipofílico va a hacer que penetre mucho mejor en las células, especialmente a nivel cerebral, que es donde quizá vaya más dirigido, porque penetra mucho mejor que otras sales de magnesio. Ahí está el meollo.
0: Ya nos ha hablado usted en ocasiones de los efectos del magnesio a nivel cerebral y lo acaba de comentar, pero me gustaría preguntarle también por los posibles beneficios específicos en la salud de la mujer. ¿Podría utilizarse para ayudar a aliviar algunos síntomas del, por ejemplo, el síndrome premenstrual, como las migrañas?
1: Sí, hay algunos estudios que demuestran que el magnesio, especialmente ciertas sales, nos van a ayudar a disminuir la frecuencia de la, y la intensidad de las migrañas en algunos pacientes. Y luego también a nivel del síndrome premenstrual actuaría en dos caminos. Uno, la parte muscular, porque nos va a ayudar a relajar los músculos, que parte de las contracturas que tenemos o los dolores menstruales tienen que ver con la musculatura, y también con el estado anímico, como decía, pues esa ansiedad, esa, ese ánimo más decaído, es súper interesante a ese nivel.
0: Bueno, pues Trimagnesio Mederi. Muchísimas gracias, doctora Toya.
1: Un placer, don Luis.
0: Hacemos una breve pausa publicitaria y nos vamos a encarar el final del programa.
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1: 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Gracias, don Adolfo.
0: Gracias, don Luis.
1: Bueno, pues hasta aquí hemos llegado, queridos oyentes. Les dejo ahora pues en manos de Deportes en Libertad con don Eric Gutiérrez y don Guillermo Díaz. Esperamos que hayan disfrutado del programa. Volveremos el próximo lunes a las 7. Hasta entonces, pues pásenlo lo mejor posible, pórtense bien y cuídense. Un abrazo.
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En pleno corazón de Madrid se encuentra la Catedral de la Almudena. La primera piedra fue puesta por el rey Alfonso XII en el año 1883. Después de más de un siglo, el 15 de junio del año 1993, el Papa Juan Pablo II consagró el templo, convirtiéndose en la catedral más joven de Europa y una de las pocas consagradas por un papa. El primer proyecto arquitectónico de la catedral consistía en un gran templo de estilo neogótico, inspirado en el gótico radiante, pero con elementos hispánicos. El arquitecto Francisco de Cubas fue el elegido por Alfonso XII para llevar a cabo esta obra. Tras la Guerra Civil, las obras fueron retomadas bajo la dirección del arquitecto Luis Mosteiro, aunque posteriormente volvieron a quedar paralizadas durante varias décadas. En los 80, el cardenal de Madrid, don Ángel Suquía Goicoechea, consiguió la implicación de algunas instituciones del Estado para finalizar las obras. Finalmente, la catedral fue inaugurada el 15 de junio de 1993 y desde su apertura ha estado muy unida a los actos de carácter religioso de la familia real española. Es más, el 22 de mayo de 2004 se celebró la boda del rey Felipe VI con Leticia Ortiz. Y recientemente, en 2026, León XIV fue el tercer papa en visitar la catedral, donde además entregó la Rosa de Oro a la Virgen de la Almudena. La catedral está ubicada en el centro histórico de Madrid. La fachada principal se encuentra frente al Palacio Real. Se trata de un edificio de 102 metros de longitud y 73 de altura. Y en ella podemos observar distintos estilos arquitectónicos: neoclásico en el exterior, neogótico en el interior y neorrománico en la cripta. Además de su valor histórico,

Hoy religioso, la catedral alberga en su interior un rico patrimonio artístico y un mirador privilegiado sobre la capital. Sus vistosas vidrieras contemporáneas y las pinturas del ábside diseñadas por el artista Kiko Argüello aportan un contraste modernista único respecto a la estructura tradicional de la catedral. Además, los visitantes pueden acceder al Museo de la Catedral y subir a su majestuosa cúpula, ubicada a más de 70 metros de altura, desde donde se contempla una de las panorámicas más impresionantes del Palacio Real, el Madrid de los Asturias y la Sierra de Guadarrama. La Virgen de la Almudena tiene su altar en el crucero de la nave derecha de la catedral. Según la tradición, la imagen original fue escondida en una muralla durante la invasión musulmana para protegerla y permaneció oculta durante siglos hasta que fue hallada en el año 1085. Cada 9 de noviembre se celebra su festividad. Ese día tiene lugar una misa mayor en su honor. Finalizada la Eucaristía, se celebra una procesión en la que un grupo de anderos de la Hermandad de Jesús el Pobre lleva la imagen de la Virgen de la Almudena a hombros desde la catedral hasta la Plaza Mayor. Durante este día también se lleva a cabo la tradicional ofrenda floral junto a la catedral para rendir tributo a la Virgen.

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6: La Parroquia del Salvador forma parte de un innovador proyecto pastoral nacido en la ciudad de León en el año 2014, con el objetivo de adaptar las iglesias a las nuevas

necesidades sociales y evangelizadoras impulsadas por el Papa Francisco. La iniciativa surgió de la unión de varios sacerdotes de comunidades cercanas que decidieron apostar por un nuevo modelo de trabajo conjunto inspirado en la exhortación apostólica Evangelii Gaudium, una propuesta centrada en construir una iglesia más abierta, cercana y misionera. De esta forma nació la Agrupación Parroquial San José, integrada por las parroquias de San José de las Ventas, El Salvador, La Purísima y varias localidades del Alfoz Leonés como Navatejera, Villa Quilambre y Villa Sinta de Torío.

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Además, las parroquias desarrollan un proyecto común de catequesis y educación en la fe, acompañando a niños y familias desde el bautismo hasta las diferentes etapas de integración en la comunidad cristiana.

0: En el nombre del Padre, y del Hijo, y del Espíritu Santo. Amén. El Señor esté con vosotros.
1: Con tu espíritu.
0: Hoy, día 4 de octubre,

0: recordamos a San Francisco de Asís, del cual este año se celebra los 800 años de su muerte. Por eso también hoy finaliza el tiempo de la creación. Antes de sentarnos a la mesa del Señor para celebrar nuestro encuentro con Él, pidamos humildemente perdón de nuestros pecados. Tú que no has venido a condenar, sino a perdonar, Señor, ten piedad.
1: Señor, ten piedad.
0: Tú que te has hecho pobre para enriquecernos, Cristo, ten piedad.
1: Cristo, ten piedad.
0: Tú que has venido para hacer de nosotros tu pueblo santo, Señor, ten piedad.
1: Señor, ten piedad.
0: Dios Todopoderoso, tenga misericordia de nosotros, perdone nuestros pecados y nos lleve a la vida eterna. Gloria a Dios en el cielo y en la tierra paz a los hombres que ama el Señor. Por tu inmensa gloria te alabamos, te bendecimos, te adoramos, te glorificamos, te damos gracias, Señor Dios Rey Celestial, Dios Padre Todopoderoso, Señor Hijo Único Jesucristo, Señor Dios Cordero de Dios, Hijo del Padre. Tú que quitas el pecado del mundo, ten piedad de nosotros. Tú que quitas el pecado del mundo, atiende nuestras súplicas. Tú que estás sentado a la derecha del Padre, ten piedad de nosotros, porque solo tú eres santo, solo tú, Señor, solo tú, Altísimo Jesucristo, con el Espíritu Santo, en la gloria de Dios Padre. Amén. Oremos. Dios Todopoderoso y Eterno, que con amor generoso desborda los méritos y deseos de los que te suplican. Derrama sobre nosotros tu misericordia, para que libres nuestra conciencia de toda inquietud y nos concedas aun aquello que no nos atrevemos a pedir. Por nuestro Señor Jesucristo, tu Hijo, que vive y reina contigo en la unidad del Espíritu Santo y es Dios por los siglos de los siglos. Amén.

0: Lectura del libro de Isaías. Voy a cantar a mi amigo el canto de mi amado por su viña. Mi amigo tenía una viña en un fértil collado. La entrecavó, quitó las piedras y plantó buenas cepas. Construyó en medio una torre y cavó un lagar. Esperaba que diese uvas, pero dio agrazones. Ahora, habitantes de Jerusalén, hombres de Judá, por favor, sed jueces entre mí y mi viña. ¿Qué más podría hacer yo por mi viña que no hubiera hecho? ¿Por qué cuando yo esperaba que diera uvas dio agrazones? Pues os hago saber lo que haré con mi viña. Quitar su valla y que sirva de leña, derruir su tapia y que sea pisoteada. La convertiré en un erial, no la podarán ni la escaldarán. Allí crecerán zarzas y cardos. Prohibiré a las nubes que llueven sobre ella. La viña del Señor del Universo es la casa de Israel y los hombres de Judá su plantel preferido. Esperaba de ellos derecho y ahí tenéis sangre derramada. Esperaba justicia y ahí tenéis lamentos. Palabra de Dios.
1: Te alabamos.
2: La viña del Señor es la casa de Israel.
3: La viña del Señor es la casa de Israel.
2: Sacaste una vid de Egipto, expulsaste a los gentiles y la trasplantaste. Extendió sus sarmientos hasta el mar y sus brotes hasta el gran río. La viña del Señor es la casa de Israel. ¿Por qué has derribado su cerca para que la saquen los viandantes, la pisoteen los jabalíes y se la coman las alimañas?
3: La viña del Señor es la casa de Israel.
2: Dios del universo, vuélvete, mira desde el cielo, fíjate, ven a visitar tu viña, cuida la cepa que tu diestra plantó y al hijo del hombre que tú has fortalecido. La viña del Señor es la casa de Israel. No nos alejaremos de ti, danos vida para que invoquemos tu nombre.

0: Señor Dios del universo, restáuranos, que brille tu rostro y nos salve. La viña del Señor.
1: Lectura de la carta del apóstol San Pablo a los Filipenses. Hermanos, nada os preocupe, sino que en toda ocasión, en la oración y en la súplica, con acción de gracias, vuestras peticiones sean presentadas a Dios. Y la paz de Dios, que supera todo juicio, custodiará vuestros corazones y vuestros pensamientos en Cristo Jesús. Finalmente, hermanos, todo lo que es verdadero, noble, justo, puro, amable, laudable, todo lo que es virtud o mérito, tenedlo en cuenta. Lo que aprendisteis, recibisteis, oísteis, visteis en mí, ponedlo por obra. Y el Dios de la paz estará con vosotros. Palabra de Dios.

0: Yo os he elegido del mundo, dice el Señor, para que vayáis y deis fruto y vuestro fruto permanezca.
1: El Señor esté con vosotros.
2: Y con tu espíritu.
1: Lectura del Santo Evangelio según San Mateo. En aquel tiempo dijo Jesús a los sumos sacerdotes y a los ancianos del pueblo: Escuchad otra parábola. Había un propietario que plantó una viña, la rodeó con una cerca, cavó en ella un lagar, construyó una torre, la arrendó a unos labradores y se marchó lejos. Llegó el tiempo de los frutos, envió sus criados a los labradores para percibir los frutos que le correspondían. Pero los labradores, agarrando a los criados, apalearon a uno, mataron a otro y a otro lo apedrearon. Envió de nuevo otros criados más que la primera vez e hicieron con ellos lo mismo. Por último, les mandó a su hijo diciéndose: «Tendrán respeto a mi hijo». Pero los labradores, al ver al hijo, se dijeron: «Este es el heredero. Venid, lo matamos y nos quedamos con su herencia». Y agarrándolo, lo sacaron fuera de la viña y lo mataron. Cuando vuelva el dueño de la viña, ¿qué hará con aquellos labradores? Le contestan: Harán morir de mala muerte a esos malvados y arrendará la viña a otros labradores que le entreguen los frutos a su tiempo. Y Jesús les dice: ¿No habéis leído nunca en la Escritura? La piedra que desecharon los arquitectos es ahora la piedra angular. ¿Es el Señor quien lo ha hecho? ¿Ha sido un milagro patente? Por eso os digo que se os quitará a vosotros el reino de Dios y se dará a un pueblo que produzca sus frutos. Palabra del Señor.
3: Hermano sacerdote, hermanos todos, un saludo especial para los que se unen a esta celebración a través del Canal 9 de Televisión. Una de las imágenes más antiguas y significativas de la tradición judía es la imagen de la viña. Jesús mismo hizo en su predicación alusión a esta imagen, como acabamos de escuchar. El Evangelio proclamado hoy nos presenta a Jesús en Jerusalén, en el entorno del Templo de Jerusalén. Allí percibe una actitud bien distinta a las pequeñas aldeas de Galilea. En Galilea era aceptado, acogido, escuchado con interés.

Sin embargo, los sacerdotes del templo, ante la gente, le desautorizaban a Jesús, le rechazaban. En este contexto les cuenta la parábola de los viñadores homicidas. Nos ayuda a entender esta parábola el texto del profeta Isaías que hemos escuchado como primera lectura. Isaías establece un contraste entre las acciones del dueño de la viña, acciones distintas de construir una cerca, cambiar la viña, hacer un lagar, todo era atenciones, cuidados. Y por contraste está que no dieron los frutos apetecidos. En vez de dar uvas, dieron agrazones. Esta imagen la recoge Jesús, toma esta imagen muy conocida del profeta Isaías para construir su parábola. En ella el Señor va descubriendo la historia, la relación entre Dios y su pueblo. La viña del Señor es la casa de Israel, hemos repetido en el Salmo responsorial. En ella el Señor va descubriendo esa historia, esa relación entre Él y su pueblo. Y parece que es una historia triste, queda esa sensación en el corazón de que Dios había puesto todo, había cuidado entrañablemente de su viña. Y cuando manda sus enviados a recoger los frutos que él esperaba, pues van eliminando a todos los profetas. Al final dice, bueno, enviaré, en ese gesto extremo de amor, enviaré a mi hijo, a él le respetarán. Y también dicen, este es el heredero, acabamos con él y nos quedamos con la herencia. La pregunta después de toda esta historia, pues resulta evidente, ¿no? ¿Qué hará el propietario de la viña con aquellos labradores? ¿Qué hará con ellos? ¿Que han maltratado a los enviados? ¿Que han matado a su propio hijo? ¿Que no dan los frutos que se espera de la viña? Y aquellos dirigentes religiosos, aquellos sumos sacerdotes, les responden a Jesús, pues no cabe otra, que dará muerte a aquellos asesinos y pondrá su viña en otras manos que den frutos a sus tiempos. De esta respuesta tan directa, con los términos de la misma parábola, Jesús saca la conclusión. Y pues por eso os digo que se os quitará a vosotros el reino de Dios y se entregará a otras manos, a otro pueblo que dé los frutos apetecidos. Podríamos decir que esta interpretación pues está marcando que la Iglesia es el nuevo Israel, pero no es suficiente con esa interpretación. Tendríamos que bajar también al terreno de lo personal. Cada uno de nosotros somos viña del Señor. Cada uno de nosotros. Por tanto, tenemos que preguntarnos hoy, ¿estamos dando los frutos que Dios espera de nosotros? ¿O también matamos a sus enviados, eliminamos sus señales, acabamos con su propio hijo? Una pregunta pertinente en este domingo, en este día del Señor. ¿Estamos dando los frutos que Dios espera? Y todos sabemos cuáles son esos frutos, los frutos de las buenas obras, los frutos de la justicia. En la segunda lectura de la carta a los Filipenses decía, oye, todo lo que es verdadero y bueno y loable y amable, todo eso, tenedlo en cuenta. Tenedlo en cuenta. Pues hermanos, que lo tengamos en cuenta, que intentemos por todos los medios dar frutos. No podemos ser una viña estéril,
que demos frutos.

abundantes, que demos frutos los que Dios espera de cada uno. Este es nuestro compromiso hoy y le pedimos al Señor que nos ayude a dar los frutos que Él espera. Que así sea. Nos ponemos en pie y hacemos profesión de nuestra fe diciendo: creo en Dios Padre Todopoderoso, Creador del cielo y de la tierra. Creo en Jesucristo, su único Hijo, nuestro Señor, que fue concebido por obra y gracia del Espíritu Santo. Nació de Santa María Virgen, padeció bajo el poder de Poncio Pilato, fue crucificado, muerto y sepultado, descendió a los infiernos, al tercer día resucitó entre los muertos, subió a los cielos y está sentado a la derecha de Dios Padre Todopoderoso. Desde allí ha de venir a juzgar a vivos y muertos. Creo en el Espíritu Santo, la Santa Iglesia Católica, la comunión de los santos, el perdón de los pecados, la resurrección de la carne y la vida eterna. Amén. Oremos al Señor nuestro Dios, el dueño de la viña,

0: Por el Papa León, por nuestro obispo Luis Ángel, concédeles la luz de tu Santo Espíritu para que sepan regular a tu Iglesia por los caminos del bien. Roguemos al Señor.
1: Señor, escucha y ten piedad.
0: Por los hombres y mujeres que viven al margen de la fe, haz, Señor, que el testimonio de los cristianos les lleve a encontrar la vida y la salvación que tú les ofreces. Roguemos al Señor.
1: Señor, escucha y ten piedad.
0: Por los padres que llevan a sus hijos a las catequesis, acrecienta en ellos la vida cristiana para que les acompañen también con el testimonio de su vida. Roguemos al Señor.
1: Señor, escucha y ten piedad.
0: Por los responsables de la política y de la economía, dales acierto en sus decisiones para que encuentren soluciones al paro y la marginación que a tantas personas padecen. Roguemos al Señor.
1: Señor, escucha y ten piedad.
0: Por todos los que participamos en esta celebración, fecunda nuestras vidas para que demos el fruto que tú esperas de nosotros. Roguemos al Señor.
1: Señor, escucha y ten piedad. Señor Dios nuestro, ven a visitar tu viña. Restáuranos, que brille tu rostro y nos salve. Por Jesucristo nuestro Señor. Amén.

porque tú solo eres bueno, Señor. Queremos cantar tus misericordias.

0: Oremos para que este sacrificio mío y vuestro sea agradable a Dios Padre Todopoderoso. Acepta, Señor, el sacrificio establecido por ti y por estos santos misterios que celebramos en razón de nuestro ministerio, perfecciona en nosotros, como conviene, la obra santificadora de tu redención. Por Jesucristo nuestro Señor.
1: Amén.
0: El Señor esté con vosotros. Levantemos el corazón. Demos gracias al Señor nuestro Dios. En verdad, es justo y necesario. Es nuestro deber y salvación darte gracias siempre y en todo lugar, Señor Padre Santo, Dios Todopoderoso y Eterno, porque creaste el universo entero y estableciste el continuo retorno de las estaciones, y al hombre, formado tu imagen y semejanza, sometiste las maravillas del mundo, para que en tu nombre dominara la creación, y al contemplar tus grandezas, en todo momento te alabara por Cristo Señor nuestro. Por eso te alabamos con todos los ángeles, aclamándote llenos de alegría.
2: Santo, santo, santo es el Señor, Dios del universo. Llenos está el cielo

0: El Señor, hosanna en el cielo.
1: Santo eres en verdad, Señor, fuente de toda santidad. Por eso te pedimos que santifiques estos dones con la efusión de tu Espíritu, de manera que se conviertan para nosotros en el cuerpo y la sangre de Jesucristo nuestro Señor, el cual, cuando iba a ser entregado a su pasión voluntariamente aceptada, tomó pan, dándote gracias, lo partió y lo dio a sus discípulos diciendo: tomad y comed todos de él, porque esto es mi cuerpo que será entregado por vosotros.

Del mismo modo, acabada la cena, tomó el cáliz y, dándote gracias de nuevo, lo pasó a sus discípulos diciendo: Tomad y bebed todos de él, porque este es el cáliz de mi sangre, sangre de la alianza nueva y eterna, que será derramada por vosotros y por muchos para el perdón de los pecados. Haced esto en conmemoración mía.

0: Este es el misterio de la fe. Anunciamos tu muerte, proclamamos tu resurrección. Ven, Señor Jesús. Así pues, Padre, al celebrar ahora memorial de la muerte y resurrección de tu Hijo, te ofrecemos el pan de vida y el cáliz de salvación. Y te damos gracias porque nos haces dignos de servirte en tu presencia. Te pedimos humildemente que el Espíritu Santo congregue en la unidad a cuantos participamos del cuerpo y sangre de Cristo.
1: Acuérdate, Señor, de tu Iglesia extendida por toda la tierra y reunida aquí en el domingo, día en que Cristo ha vencido la muerte y nos ha hecho partícipes de su vida inmortal. Y con el Papa León, con nuestro obispo Luis Ángel y todos los pastores que cuidan de tu pueblo, llévala a su perfección por la caridad. Acuérdate también de nuestros hermanos que durmieron en la esperanza de la resurrección y de todos los que han muerto en tu misericordia. Admítelos a contemplar la luz de tu rostro. Ten misericordia de todos nosotros. Y así, con María la Virgen, Madre de Dios, su esposo San José, los apóstoles y cuantos vivieron en tu amistad a través de los tiempos, merezcamos por tu Hijo Jesucristo compartir la vida eterna y cantar tus alabanzas.

sintiéndonos viña del Señor, unidos a Cristo, el Señor, nos atrevemos a decir: Padre nuestro que estás en el cielo, santificado sea tu nombre, venga a nosotros tu reino, hágase tu voluntad en la tierra como en el cielo. Danos hoy nuestro pan de cada día, perdona nuestras ofensas como también nosotros perdonamos a los que nos ofenden. No nos dejes caer en la tentación y líbranos del mal. Líbranos de todos los males, Señor, y concédenos la paz en nuestros días, para que, ayudados por tu misericordia, vivamos siempre libres de pecado y protegidos de toda perturbación, mientras esperamos la

0: gloriosa venida de nuestro Salvador Jesucristo. Señor Jesucristo, que dijiste a tus apóstoles: la paz os dejo, mi paz os doy. No tengas en cuenta nuestros pecados, sino la fe de tu Iglesia. Y conforme a tu palabra, concédele la paz y la unidad. Tú que vives y reinas por los siglos de los siglos.
1: Amén.
0: La paz del Señor sea siempre con vosotros. Daos fraternalmente la paz. Cordero de Dios, que quitas el pecado del mundo, ten piedad de nosotros. Cordero de Dios, que quitas el pecado del mundo, ten piedad de nosotros. Cordero de Dios, que quitas el pecado del mundo, danos la paz. Este es el Cordero de Dios que quita el pecado del mundo. Dichosos los llamados a la cena del Señor. Señor, no soy digno de que entres en mi casa, pero una palabra tuya bastará para sanarme.

Oremos. Concédenos, Señor Todopoderoso, que de tal manera saciemos nuestra hambre y nuestra sed en estos sacramentos, que nos transformemos en lo que hemos recibido. Por Jesucristo nuestro Señor. El Señor esté con vosotros. La bendición de Dios Todopoderoso, Padre, Hijo y Espíritu Santo, descienda sobre vosotros. Glorificad a Dios.

0: Bienvenidos, bienvenidas un domingo más, fieles a nuestra cita en este programa Iglesia en León. Hemos estado en la Iglesia de El Salvador y bueno, pues las cosas que tienen esto del directo y el falso directo, pues bueno, quien ha estado en la misa estará aquí también participando en esta mesa de amigos de debate y hoy vamos a hablarles del inicio de curso, el inicio de curso pastoral aquí en León con esta semana de pastoral que ha tenido ese lugar en estos pasados días. Y que bueno, pues un año más, quiero ya dar en nombre de Dios las gracias a los hermanos maristas que les han cedido las instalaciones para seguir participando y haciendo, bueno, pues en un espacio que sería muy difícil poder mantener todo el trabajo que se hace en otro espacio distinto, porque son muchísimas la gente que participa en esta semana de pastoral, cada vez más. Luego en las estadísticas veremos eso, cada vez más participación de los leoneses creyentes para esa semana de pastoral, que como decíamos es el inicio de curso. Y para hablar de esa semana de pastoral, pues tengo conmigo a cuatro de los integrantes de ese equipo mucho más amplio que organiza toda la pastoral en nuestra diócesis. Paco, muy buenos días.
1: Muy buenos días, Marcelino.
0: Anuncia, buenos días.
2: Hola, buenos días.
0: Chusmi, buenos días.
3: Muy buenos días.
0: El don de la ubicuidad casi, ¿eh? Y Juanjo, muy buenos días.
4: Buenos días.
0: Bueno, primero vamos a presentar, luego hablaremos de la impresión cada uno de vosotros de esa semana pastoral. Primero, Paco, ¿en qué consistió la semana? Un resumen rápido de lo que fue la semana.
1: Pues la semana de pastoral, bueno, no es un evento nuevo, 25 ediciones este año, luego ya Chusmi profundizará en lo de los 25 años. Son 25 ediciones y ha consistido, como viene siendo habitual en las últimas, pues en un momento de encuentro diocesano, de profundización en el próximo programa y proyecto diocesano que tengamos, y también de puesta en común y de encuentro entre las diferentes personas, miembros de nuestra diócesis, este año centrado sobre el tema de la vocación. La vocación al bautismo, que luego se despliega pues en diversos dones, carismas, funciones dentro de la Iglesia, pero especialmente en lo que nos une, ¿no? Fijarnos en lo que nos une.
0: El lema,
1: aquí estoy porque me has llamado.
0: Hace unos meses, antes de pasar el verano, estuvimos aquí hablando precisamente de esa semana y hablamos más en profundidad de ese lema y de lo que se esperaba de esa semana de pastoral. Ahora mismo tenemos aquí pues eso, a unos representantes junto a ti de este grupo. ¿Cuántos sois? ¿Cuántos integráis el grupo que habéis estado trabajando esta semana de pastoral?
1: Pues el equipo somos unos cuantos, porque de primeras, los primeros que trabajamos en ello somos los delegados y delegadas. Bueno, aquí solo tenemos una representación y delegadas, delegados y delegadas de la diócesis, pero luego tenemos un grupo de voluntarios y que sin ellos sería imposible que pudiéramos llevar nada a cabo. Pues en total seremos una cincuentena de personas entre todos los que nos movemos para trabajar todos los aspectos, el organizativo. Este año que hemos tenido página web nueva y las inscripciones en web, pues tenemos que agradecer a Guillermo, lo voy a decir Guillermo especialmente. Guillermo, muchas gracias, especialmente porque nos ha permitido pues dar un pasito más a lo de la inscripción, los responsables de la logística, del café, de llevar del aspecto material y luego los que se han desenvuelto en las conversaciones, en el espíritu, en la dinámica que hemos tenido el viernes, para quién somos, que ha habido unos testimonios, y también una novedad que teníamos este año hay muchas novedades, una de las novedades que hemos tenido es el sábado por la mañana, un encuentro de niños y jóvenes y sus familias con el obispo también, para profundizar en esta vocación, ¿no?, bautismal de todos nosotros, que nos hace Iglesia.
0: Bueno, cada uno habéis estado trabajando, ya me refiero en común, cada uno habéis estado trabajando más plenamente en un tema, aunque luego haréis una valoración conjunta, tanto vuestra como de los participantes que en la semana, que están todavía en plazo para enviaros su opinión, sus dudas, sus problemas y también sus quejas, que algo seguro
1: claro,
0: que
1: claro.
0: No les habrá gustado a alguien, y eso está también bien para mejorar, pero quiero que nos habléis cada uno de vosotros un poco sobre el aspecto en el que más habéis estado trabajando o el que más habéis notado esa diferencia con otros encuentros. Anuncia, empezamos contigo.
2: Pues a ver, yo de lo que más me he implicado, en lo que más me he implicado ha sido en las conversaciones en el espíritu, que ya viene siendo pues una marca.

0: de estas semanas de pastoral. Todo el mundo sabe ya en qué consiste esto, pero bueno, son conversaciones profundas donde el protagonista creemos y queremos que sea el Espíritu. Entonces, desde ahí, hablar desde dentro, escuchar. La palabra escucha es fundamental. Esta experiencia se realiza en grupos, éramos 30 grupos, algún día alguno más o alguno menos, pero bueno, sobre 300 personas en grupos de 10,
1: sí, sí.
0: Con la animación de un animador, la moderación, y el facilitador únicamente es impulsar a que se produzca la escucha, a que la participación sea de todos y de todas, no se acapare la palabra, no se discute, sino que se acoge. Y desde ahí, pues, y varios momentos donde esto se va produciendo, ¿no? Tuvimos dos días esta experiencia, y desde las aportaciones que van saliendo de los distintos grupos, se va vislumbrando por dónde irá la carta sinodal. Porque el objetivo es eso, la participación de todos y todas, el creer y experimentar que el Espíritu se manifiesta en todos los bautizados, y por eso pues la palabra de cada uno es recogida como eso, como posibilidad para la elaboración de la carta. ¿Por qué elegimos este formato? No solo por moda, sino porque esto queremos que vaya siendo una fórmula que integre y que atraviese lo que es la dinámica eclesial y diocesana, ¿no? Donde todos tenemos el derecho y el deber, porque los bautizados a veces, como en muchos otros aspectos de la vida y en otras situaciones, creemos que tenemos derechos, pero tenemos deberes, ¿no? El deber también de aportar. Por eso elegimos este formato. ¿Y para qué? Pues eso, para que todos escuchemos desde dentro la aportación de cada uno, vivamos lo que es la complementariedad, porque las opiniones no son opiniones y creemos que es el Espíritu el que habla, ¿no? Son expresiones que vamos experimentando dentro. ¿Y qué valoramos de esto? Pues la generosidad de la gente, el entrar en el interior para no hablar únicamente de opinión, sino que entrar en el interior. Pero siempre hay cosas que mejorar. Yo este año, pues no es fácil a veces dinamizar el grupo y alentar a la participación. ¿Qué tendríamos que mejorar? Antes de la semana de pastoral, el señor obispo nos había mandado ya la carta pastoral que él escribió. Tendríamos que mejorar en preparar un poquillo cada uno desde el estudio y la oración, porque esto no puede salir solo de la superficie, tiene que salir de dentro, ¿no? Tendríamos que mejorar. Y también en practicar más veces esta metodología, que hemos dicho no es solo metodología, es algo que queremos que sea transversal. Pero si no lo practicamos de una manera o de otra, nos cuesta más, ¿no? Pero bueno, por ahí tendría que ir una línea de mejora. ¿Y qué resonancias? Pues a mí me parece, esto es opinión personal, pero pues que la diócesis se va construyendo a partir de cada uno, de cada vocación, de cada misión, de cada pequeño paso que vamos dando cada uno, como la experiencia de que todos somos necesarios y que todas las vocaciones, tanto laicos como sacerdotales como consagrados, tenemos mucho que aportar. Por ahí.
1: Vamos viendo, pues eso, cómo desde primero la llegada de nuestro obispo, que hizo ya un cambio en nuestra diócesis, el sínodo, que ha sido un proceso que creo que ha iniciado el ir más allá, más implicación de los laicos dentro de las labores. Hemos tenido también hace unas semanas aquí con nosotros a todos los procesos de formación que pueda haber, la iglesia, bueno, la escuela Antero Mateo, bueno, pues todo esto está llevando precisamente a esto que comentabas, ¿no? Con lo que nos dice el señor obispo en resumen en su carta, esa formación que es necesaria para que los laicos demos ese paso adelante y participemos cada vez más. Y bueno, parece que esto va sembrando su fruto, ¿no? Que cada vez hay más participación en todo este tipo de actividades.
0: Yo creo que sí, y además, no lo sé, pero se experimenta como una necesidad y unas ganas de entrar desde los laicos y de crecer, de formarnos, de participar de forma activa y comprometida. Claro,

0: Todo eso necesita un acompañamiento, necesita, pues eso, que alguien haga de cercanía, de, no sé, de apoyo y formación. Eso es lo que necesitamos para seguir aportando y seguir responsabilizándonos, porque el bautismo es un regalo, pero es un compromiso y eso necesita ser apoyado y formado.
1: Chusmi, cuéntanos tu visión y tu valoración desde el punto de vista donde vas a ir esta parte.
2: Sí, yo en esta 25ª semana de pastoral me ocupé y preocupé de dos cosas fundamentalmente. Una, en esa clave de formación, fue la ponencia central, marco, que un poco sirvió de luego para también para la conversación en el espíritu. Esa ponencia pues fue realizada por un filósofo muy conocido ya para nosotros, como es Francesc Torralba, muy vinculado a León. Él es catalán, pero está muy vinculado por su esposa a nuestras tierras, ¿no? Y viene encantado de la vida. Pues la ponencia fue, yo creo que, muy orientativa, muy iluminadora, ¿no? Una reflexión muy sencilla, pero muy incisiva en el tema de la vocación, ¿no? Destacando, se llevaba los pilares de la vocación, destacando los tres grandes pilares, ¿no? La esperanza, la fortaleza y la humildad, ¿no? Y yo creo que ahí supo desgranar muchas cosas concretas y prácticas de cada uno de los tres pilares. Y también me ocupé y preocupé pues de otra cuestión en esta semana pues celebrativa, ¿no? De la 25ª edición, ¿no? 25 años en cualquier cosa ya parece algo solvente, ¿no? Bueno, pues al final de cada día teníamos un momentito breve, de un cuarto de hora, 20 minutos, que llamábamos hora 25. Ajá. El 25 por la 25ª edición. Pues desde el primer día que tuvimos una exposición de los 25 carteles de las distintas semanas, a pues una breve sí, de valoración de lo que habían sido la historia de las 25 semanas, o un homenaje a algunas voluntarias que habían trabajado desde hace muchos años en la semana, o pues una mesa redonda con algunas experiencias de la semana y sobre todo proyección de futuro, ¿no? Como estas personas de su propia vivencia de la semana de pastoral pues pensaban en el futuro de la semana. Yo creo que fue pues muy sencillo, pero muy rico, muy gratificante y bueno, pues sirvió un poco de homenaje a los 25 años de este impulso, cada año un impulso pastoral a la diócesis, ¿no?
1: Y aunque luego veremos las valoraciones, pero ¿cómo veía la gente eso? ¿Cómo ve el futuro de esos 25?
2: Yo creo que la gente está muy arraigada y valorando las cosas, ¿no? Por ejemplo, de la ponencia hablé con muchos después de y lo valoraban enormemente. Que una persona tan autorizada, ¿no? Pues presentara de una forma muy sencilla, muy concreta, muy entendible, pues algo tan difícil y a veces tan distorsionado como es la propia vocación, ¿no? Venimos de tiempos donde alguien se le decía, tú tienes vocación, respecto a otros que también la tenían, pero que no se les consideraba, ¿no?
1: Sí, sí.
2: Vocación era del sacerdote, del religioso. Ese planteamiento yo creo que hay que cambiarlo, ¿eh? Y ser ahora conscientes de que la vocación bautismal es la que compartimos todos, ¿no? Uh-huh. Y luego ya va teniendo sus carismas distintos, ¿no? Pero todos arraigados en la misma vocación bautismal. Pues eso es importante.
1: Puede ser mensajero.
2: O sea que somos todos familia vocacionada, ¿no?
1: Sí.
2: Eso es importante.
1: Muy bien. Juanjo, cuéntanos.
3: Bueno, a mí con María Jesús, juntamente con ella, a los dos nos tocó la parte de interioridad, ¿no? Todo lo que tiene que ver con las oraciones, que este año siempre estaban al inicio de la jornada, bueno, después del momento de acogida. La oración marcaba como ese momento convocante juntos para también situarnos ante lo que estaba por venir, ¿no? Las conversaciones en el espíritu que ha hablado, sí, Anuncia, o también ante la ponencia. Y bueno, pues en dinámica pues también simbólica, de participación de la gente, destacamos, no es el primer año, pero volvemos a hacer hincapié en ello, por ejemplo, el escucharnos cantar a las 300 personas con la fuerza que significaba, un momento muy significativo para todos, ¿no? De sorpresa, también de agradecimiento, pero los otros momentos de la oración, en torno a 20 minutos cada uno de ellos, pues del silencio, del gesto o del símbolo que se ponía allí delante, pues creemos que también ha ayudado, ha preparado para todo lo demás, aunque los otros momentos también requerían algún momento pues de pausa, ¿no? Y bueno, la disponibilidad para la... bueno, para la participación. Este año además que teníamos un poco así como hándicap, nos parecía a ver cómo iba a funcionar, que no había papeles y que todo era proyectable o descargable, y no ha dificultado para la participación en la propia en el propio ritmo de las oraciones, ¿no? Y emparentado con ello, también porque se creó un clima, crearon un clima muy especial el sábado, por ser esta edición la número 25, no porque otros años no se hubiera hecho también algo de música, pero este año, en un día propio, la mañana una propuesta y por la tarde el concierto oración, crearon el grupo Ruaj de Navarra, realmente un ambiente con las letras, con la canción, con las introducciones a cada una de ellas, pues muy propicio y muy, muy sugerente, ¿no? Hasta el punto, por ejemplo, que sin haberlo dicho, entre pieza y pieza nadie aplaudía. O sea que fue un momento, sí, bueno, muy bonito, ¿no? Y a lo que nos invitaron también al final, la propia participación en diálogo con los que allí estábamos, era un concierto oración abierto, no solo para los participantes en la semana de pastoral de esos 4 días previos, sino abierto a todo quien quisiera. Y entonces, bueno, en esa dimensión de interioridad, de espiritualidad, de oración, pues hay una satisfacción también, ¿no? Sí, en el ritmo de este año, en sintonía con el de otros años, ¿no? Que, como digo, preparaba, bueno, también tuvimos en cuenta, sin saber por dónde iba a ir la ponencia central, pues las palabras que ha destacado Chusmi de esos pilares de la vocación estaban también ahí, sí, incluidos, o que también se ha mencionado bastante el bautismo, pues también hicimos momento de renovación bautismal, o sea que estaba todo como muy trabado, ¿no? Muy, muy articulado. Bien,
1: bueno, hechos. Pues, año a año, pues mejorando, haciendo, claro, y creando nuevas experiencias, como puede ser esta de la música, ¿no?
3: Claro, sí, es verdad que ha habido ya más años, nos hubiera gustado, pero bueno, no era factible que estuviera dentro de la semana, de los días de la semana, la participación, pero entre semana contar con un grupo, ellos eran un grupo numeroso, bueno, contar con alguien en esas fechas es más complicado, sí, es, ¿no? Y aún así, no, bueno, evidentemente no defraudo, ¿no? Y bueno, pues todavía nos queda, digamos, como el cierre de la semana de pastoral en lo celebrativo y oracional, cuando sea la Eucaristía de envío en el Dortmund, pero bueno, que esta dimensión está cuidada, valorada, bueno, bien, bien colocada ahí en la semana, ¿no? Y no queremos además olvidarla, ¿no? Desde el principio, desde las primeras ediciones, siempre ha sido así, ¿no? ¿Cómo no? Pero bueno, que es un momento, eso no es un trámite, nunca lo ha sido, pues ahora tampoco, ¿no? Y escucharnos, sentirnos juntos ahí al inicio es también un momento bonito, esperanzador, sugerente, también para, bueno, los que estamos bien.
1: Anuncia, teníamos también un tema, sí, del que queríamos hablar. Que lo hablamos al principio, tenías ahí tu ficha mágica, sí, y no se me ha olvidado. Cuéntanos.
0: Hombre, es que en el programa, pues aparecía una pregunta dentro del viernes, aparecía una pregunta: ¿para quién somos? Uh-huh. Y claro, ¿qué es eso, no? ¿Qué iba a ser eso? Pues lo que era es que el viernes ese 25, pues varias personas habían sido llamadas para compartir para quién somos. La idea era el conocimiento, la presentación, la experiencia de 6 personas que viven la vocación bautismal de distintas maneras. Entonces había un sacerdote, una religiosa, una monja de vida contemplativa, una

0: un matrimonio y un diácono permanente. Entonces la experiencia era muy bonita porque es como ver cómo el bautismo se desarrolla, se vive desde distintas vocaciones. Entonces, dentro de toda la organización, pues en grupos de 100, dos personas contábamos nuestra experiencia vocacional. Y en otro momento posterior, pues había un diálogo más, un poco más reducido, con un grupo de 50, ¿no? ¿Qué experimentamos ahí? Yo, la conciencia de que eso, que todos los bautizados tenemos una vocación, no solo los consagrados, sí, o los, sino que también los laicos, unos asociados, otros sueltos, pero en distintas parroquias participando y en la vida cotidiana, que sí, eso es lo fundamental del laico, ¿no? En el grupo posterior, que era como de 50, pues hubo el diálogo un poco más cercano, cómo vivía cada uno, el que tenía a mi lado y el otro, cómo vivían esas personas su propia vocación. Fue un compartir muy enriquecedor y también como la resonancia de lo que habían escuchado en el grupo anterior. A través de este compartir, pues eso, la complementariedad, surgía, veíamos cómo la complementariedad, la variedad, el apoyo y la necesidad de unos y otros, uh-huh, eso va creando, yo lo llamo como el tapiz de lo que es la diócesis, sí, que tiene por debajo algo que nos une a todos, que es el bautismo, que es la fe en Jesús, pero que cada uno lo desarrollamos de distintas maneras, y cómo la diócesis, la iglesia, crece desde esas experiencias. Eso fue una tarde también, y uh-huh, yo creo que fue, no sé, pueden decir ellos, porque esto, uh-huh, fue una experiencia que todos compartimos también, entonces ya está. Y cómo todos los carismas son necesarios, ¿no? Porque a veces eso hemos valorado, también Francesc lo nombraba al principio de su charla, hemos creído eso, que las vocaciones eran unas específicas. Y yo creo que estamos descubriendo en esta etapa de nuestra historia eclesial que todo bautizado tenemos este don y este compromiso.
1: Muy bien. Bueno, y vamos a pasar ya a lo que es la valoración ya en números,
2: de esta
1: 25 semana.
2: El momento gafas. Pues una cosa que nos ha permitido muy rápidamente el haber tenido un apoyo informático, el que las inscripciones fueran informáticas, o sea, pasar inmediatamente, que otros años había muchas más inscripciones manuales, es el poder tener rápidamente, aunque no podemos cruzar los datos, podemos tener algunas estadísticas que a veces nos sorprenden un poco. Lo primero, la forma de pago. Iniciábamos el pago online y el pago con Bizum. Y pensábamos, bueno, la mayoría de la gente va a seguir yendo en persona, aunque sea con la dinero, transferencia, pero en persona o con dinero, en efectivo. Y sí, pero ha sido solo el 58%. Para una primera había un 42% con una inscripción digital. Con lo cual, sobre todo en esta diócesis nuestra tan rural, pues el hecho de que no tengan que venir a León, aunque el plazo de inscripción es muy grande, desde el 1 de julio al 11 de septiembre, que ha sido este año, pues bueno. Entonces sí, hemos tenido un 42% digital, está bien para ser el primer año. Otra cosa que sabíamos, pero que podemos, que ya sabíamos por impresiones, pero que podemos afirmar con números, es que la procedencia es mayoritariamente rural. Un poquito más, hacíamos una pequeña valoración en la semana de pastoral, no se habían introducido algunas personas, pero más o menos un 54% de las personas vienen del ámbito rural, algunos desde bien lejos, y de la ciudad un 46%. O sea que hay que dar un gran aplauso a todas las personas, un gran aplauso, y como tengo la cámara aquí, lo digo, un gran aplauso a todos los que hacéis el esfuerzo de venir desde Villablino, desde Valderas o desde Valencia de Don Juan y de todos los lugares que ya sabéis a la semana de pastoral. Y una cosa que a mí me ha parecido especialmente curiosa es cuando una de las cosas que pedimos es la fecha de nacimiento. Y podemos ahora sacar por edades. Y siempre decimos, la iglesia está hecha de jubilados.
1: Sí.
2: El 48%, el 52% está por debajo de los 65, de los que hemos participado. Lo cual, pues
1: queda bueno, vida y queda recorrido.
2: Es decir, que no, a veces pensamos mal, en estos temas, la gente que participa toda la vida en la iglesia, pues son
1: los jubilados que tienen tiempo.
2: Y sin embargo, pues es verdad que estamos más o menos, la mitad más o menos, pero la mitad de menos de 65 años, lo cual está muy bien, ¿eh? Y 18 personas entre 18 y 25, que también está
1: también
2: muy bien.
1: Es una participación importante.
2: Va creciendo el número de jóvenes y de personas de adultez

0: joven,
1: Sí.
0: que van, eso también lo vamos notando, ¿eh? Hubo un bajón cuando bajó todo, pero luego. Y otra cosa que nos hemos dado cuenta gracias a la inscripción es que el plazo de inscripción sigue siendo muy largo, pero nos seguimos apelotonando en
1: Sí, a los
0: septiembre
1: últimos
0: para
1: días,
0: inscribirnos. Pero
1: claro.
0: eso yo creo que va con el ser humano y con
1: Por lo menos con los
0: y
1: neoneses.
0: con nosotros, por lo
1: Uy,
0: menos
1: lo
0: con
1: que
0: los
1: falta
0: neoneses,
1: todavía.
0: lo que queda todavía. Pues estos son en cuanto a los números que podemos. Todavía tenemos que cruzar datos y tenemos que ver, y dentro de un mes o así podremos tener una evaluación bastante más aproximada de. Pero eso es en cuanto a los datos. Y en cuanto a la impresión, ahora si quieres vamos dándole. La impresión, creo que la forma de trabajar, de la conversación en el espíritu que introdujimos en la semana de pastoral, pues bueno, va calando, va cuajando. Ha habido gente nueva que la ha ido aprendiendo ahora, porque ha habido, la verdad, que bastante movimiento. Eso es uno de los datos que cuando crucemos con los de la semana pastoral pasada podremos decir cuánta gente nueva ha venido, que ha venido unos cuantos, sino también las conversaciones en el espíritu. Y aunque va, cuesta, porque como toda disciplina que aprendas, pues hay que aprenderla, ¿no? Y toda metodología, pero al final yo creo que, como bien decía Anuncia, y como bien pensamos todos, es una metodología no solo para la semana de pastoral, sino para el trabajo en los diferentes ámbitos de nuestra diócesis, ¿no? Porque realmente enriquece mucho, uno llena mucho y, bueno, no sé, es que ya la valoración de cada uno. Yo, desde luego, estoy muy contento y muy bien. Y también por la actividad del sábado, donde un grupo de jóvenes con sus familias hicieron una celebración del bautismo. Que la mayoría eran muy pequeños, pues tuvieron que preparar todos los, inflar los globos, preparar la mesa, preparar y cómo lo iban a preparar, y luego finalmente una celebración ya de una renovación de los compromisos bautismales, que es como tiene que ver con nuestra semana de pastoral. La vocación es bautismal, nace del bautismo, la vocación común de todos. Y que, aunque había que inscribirse, ya era una actividad que dijimos, aquí se inscriben las familias, pero va a venir más. Sí, vinieron más, el doble,
1: El
0: en
1: último día se
0: concreto.
1: presentaron
0: Sí,
1: allí.
0: porque ponía ahí inscripción gratuita y luego ponía, pero inscríbete, y a veces, pero bueno, lo
1: Sí,
0: teníamos previsto.
1: estaba ya controlado
0: Estaba
1: ya.
0: controlado, que
1: Ya
0: va.
1: la experiencia de otros años
0: Y
1: ya.
0: gracias a Dios, muy bien, gracias a Dios, muy bien. Con el
1: Bueno.
0: señor obispo, además, muy bien, muy bien.
1: Pues nada, pues muchísimas gracias, muchísimo ánimo y enhorabuena por este trabajo que estamos desarrollando en la diócesis, de seguir adelante en todos estos aspectos y muy importante eso, el papel de los jóvenes, que al final, bueno, pues van teniendo también su huequecito, pues porque bueno, cuando voy hablando de este programa con diferentes movimientos y demás, claro, pues puede parecer que la Pascu, pues estas celebraciones que hacen con Thierry, que luego tienen estos encuentros entre ellos y tal, que podría pensar, uf, ¿cómo vamos un chaval de 16, 18 años pensar en estar ahí 4 días con estas charlas de mayores? Pues no, ya vemos que realmente van sintiendo ese tirón y eso es señal de que la diócesis está viva y la fe en ellos también.
0: Sí. Desde
1: Eso
0: luego,
1: es.
0: desde
1: Es
0: luego.
1: un momento, la verdad es que es un momento muy especial de la semana de pastoral, ¿no? No ha decrecido el número, ¿verdad?, de participantes. Rondamos a los 300. El sentido diocesano está ahí muy claro. Está dicho ya, pero repetimos, la facilidad del colegio también predispone, ayuda a todo el desarrollo y, por supuesto, muy por supuesto, la gran colaboración de voluntarios y facilitadores que realmente facilitan la tarea, el distribuir trabajo, no es una carga sobre un equipo pequeño, ¿no? Y los demás también, yo creo que disfrutando a todos los niveles, ¿no? Implicados, y ha sido muy bonito.
2: A mí un equipo que me parece que hay que agradecer mucho también es a los que animan las canciones.
1: Sí, también,
2: Hacen
1: también.
2: un papel muy
1: También.
2: importante porque introducen e
1: Sí.
2: invitan a la participación y
1: Todo. Ha quedado muy
2: animan.
1: redondo todo.
2: Yo creo que
1: Bueno,
2: merecen también un
1: yo creo que con todo
2: agradecimiento.
1: esto que estamos contando, nuestros espectadores no les queda más remedio que dejarles ahí y Que que el se año que
2: apunten a la que
1: viene, que
2: viene
1: se apunten, tienen que
2: ya.
1: venir, que esta
2: Sí,
1: sea
2: sí.
1: la primera llamada a
2: Sí.
1: que el próximo septiembre estén aquí
0: Sí.
1: participando y colaborando con
0: Sí,
1: todos.
0: sí. Y recordad, el día 18 de octubre a las
1: Sí.
0: 6 de la tarde en la Santa Iglesia Catedral
1: Sí.
0: es cuando termina La semana de
3: La semana
0: pastoral,
3: pasada, sí.
0: la Eucaristía de envío a la que están invitados

0: no solamente los que han participado en la Semana de Pastoral, sino
1: Todos, todas
0: todos
1: las
0: los
1: diócesis.
0: que quieran participar de esta comunión de iglesia que tenemos en León.
2: 18 de octubre, 6 de la tarde,
0: En la Santa
2: quedan
0: Iglesia de la
2: todos
0: Catedral.
1: emplazados. Y
0: Todos
1: el día del Domún.
0: emplazados. El
1: El
0: día
1: día
0: del
1: del
0: Domum, porque
1: Domún.
0: es un día misioneros,
2: Sí,
0: es así.
2: pues sí. Bueno, pues ya hasta aquí está este nuevo programa de Iglesia en León. Ya han visto lo que ha sido esta semana de pastoral. Tendremos la continuidad de ella cuando tengamos ya esa valoración definitiva de todo. Seguro que será muy positiva y, como les digo, bueno, les invitamos a que ese día 18 de octubre a las 6 de la tarde participen en esta misa en la Santa Iglesia Catedral y que el año que viene pues que participen también en esta semana, que al final, bueno, pues es un encuentro más de la diócesis entre todos y un momento especial para compartir con los demás. Que tengan ustedes muy feliz domingo y muy feliz semana. Nos vemos el próximo domingo.

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Lo que comenzó como un viaje de lujo por alta mar terminó convirtiéndose en una alerta sanitaria internacional. Un brote de antivirus a bordo de un crucero obligó a activar protocolos de emergencia y acabó con el desembarco de pasajeros en España. El 1 de abril de 2026, el barco salió de Ushuaia, en Argentina, para la travesía por el Atlántico Sur. En el barco viajaban 114 personas y 61 tripulantes de distintas nacionalidades, entre ellos 14 españoles, 13 de ellos pasajeros y un miembro de la tripulación. 10 días después, el 11 de abril, murió a bordo el primer infectado, un pasajero holandés de 70 años. La muerte se atribuyó a dificultades respiratorias. Él y su mujer, que muere días después, llegaron a Argentina el 27 de noviembre para recorrer en coche la Patagonia y otras ciudades del norte. Entre el 13 y el 16 de abril, el Ondius visitó las islas de Tristán de Cunha, Isla Inaccesible e Isla del Ruiseñor. 6 pasajeros más se suben al barco y baja un tripulante. En ese momento, según datos de la compañía, en total hay 180 personas a bordo. Entre el 21 y el 24 de abril, el cadáver del primer fallecido es desembarcado en la isla de Santa Elena y su esposa es trasladada a Sudáfrica con síntomas. En Santa Elena, por cierto, abandonan el barco otras 30 personas. El 26 de abril muere en un hospital de Johannesburgo la mujer del primer fallecido. Es la segunda víctima mortal. En ese momento, otro pasajero presenta síntomas y es trasladado también a Sudáfrica. El 2 de mayo muere una pasajera alemana. Es ya la tercera víctima por antivirus y la OMS recibe el primer aviso de un incidente sanitario. El 3 de mayo, el Ondius llega a Praia, en Cabo Verde, y la OMS confirma que se trata de un brote de antivirus. Sin embargo, las autoridades de Cabo Verde no permiten el desembarco, alegando que no tienen medios para hacer frente a la emergencia sanitaria. En cambio, España sí acepta que el barco atraque en las Islas Canarias tras solicitarlo la OMS. Sin embargo, en ese momento no se descarta que se haya producido contagio entre humanos. A partir de este momento se empezaron a conocer más casos positivos. 3 pasajeros infectados son trasladados desde Cabo Verde a Países Bajos en 2 aviones. Y Suiza informa de que un hombre que viajó como pasajero está recibiendo tratamiento. La alerta era ya mundial por todos los posibles contactos que se podrían haber producido. El 7 de mayo, la OMS confirma que al menos 5 de los 8 casos sospechosos de antivirus han sido confirmados con pruebas de laboratorio, pero lanza un mensaje de tranquilidad e indica que el riesgo de transmisión es bajo. Un día después, una mujer de 32 años es ingresada en el hospital de Alicante por síntomas compatibles con antivirus. Compartió brevemente espacio con una de las 3 víctimas mortales del brote. El 9 de mayo, Sanidad confirma otros 2 casos de contactos con el antivirus en Cataluña. Son 2 mujeres. Y una de ellas viajó en el mismo avión de la holandesa fallecida, donde cambió de asiento. Y mientras las autoridades trataban de localizar a todos los posibles contagiados, el Ondius fondeaba en el puerto de Granadilla de Abona, en Tenerife. El crucero llegó el 10 de mayo sobre las 6 de la mañana, hora canaria, y tras una inspección sanitaria dentro del barco, comenzó el desembarco de pasajeros. La expectación mundial era máxima. Los primeros en hacerlo fueron los 14 españoles. Fueron trasladados a Madrid e ingresados en el Hospital de Defensa Gómez Ulla. Allí permanecieron varias semanas en cuarentena con una vigilancia extrema. En total fueron evacuadas 94 personas de 19 nacionalidades. Pero en el barco quedaron otras 32 personas de la tripulación que siguieron el trayecto hasta Rotterdam. La Organización Mundial de la Salud calificó de éxito la gestión de la emergencia. En total se contabilizaron 13 contagios por el brote, incluyendo las víctimas mortales. Este viaje del Ondius, que empezó como una aventura, acabó como una crisis sanitaria internacional. Las mascarillas, los equipos de protección y los protocolos sanitarios nos recordaron en muchos momentos a la pandemia del COVID-19.

Hola, buenos días, soy Denis. Hoy vamos a hacer unos ejercicios de pilates, ¿vale? De tonificación, estiramiento y equilibrios, ¿vale? Empiezo. Vale, me voy al suelo, ¿vale? Hoy vamos a usar el fitball, ¿vale? Me coloco las piernas sobre la pelota, abro un poquito la mitad del

peso en un lado, la mitad en el otro. Abro un poquito, brazos arriba, importante, bien pegado el lumbar en la esterilla. Cojo aire por la nariz, vale, suelto por la boca, voy tirando brazos hacia atrás, poco a poco, acompaño la respiración y el movimiento, poco a poco, voy soltando el aire, vale, estiro, voy despacito hacia arriba, dos más, cojo aire por la nariz, inhalo, suelto por la boca, despacito, voy estirando hacia atrás, voy soltando el aire muy poco a poco. Vale, voy hacia arriba. Vale, importante, si veo que arqueo y no pego el lumbar bien a la esterilla, bajo los brazos hasta donde pueda, ¿vale? Cojo aire por la nariz, voy soltando por la boca. Vale, si veo que al tirar hacia atrás separo el lumbar, me quedo quieto, ahí, si puedo, hasta abajo. Aguanto ahí. 5 segundos. Vale, voy hacia arriba. Vamos lateral. Apertura de pecho, cojo aire por la nariz. Voy soltando el aire por la boca, poco a poco. A la vez, los dos brazos, no baja uno antes que otro. Me quedo 2-3 centímetros del suelo. Voy hacia arriba despacito. Inhalo por la nariz, despacito. Suelto por la boca. Solo se mueven los brazos. Bien pegado el lumbar. Las piernas bien apretadas con el balón. Aguanto ahí. Arriba. Vamos con la última. Inhalo. Exhalo poco a poco. Los brazos igual, simultáneos. Bajo despacito. Voy soltando el aire. Aguanto ahí. Vale. Vamos hacia arriba. Vale. Ahora vamos a colocar, vale, la pierna derecha solo sobre el balón y desplazo la pelota ligeramente a la derecha, ¿vale? Pierna izquierda 90 grados, ¿vale? Aprieto abdomen, meto ombligo, brazos arriba, ¿vale? Cojo aire por la nariz, ¿vale? La rodilla, ¿vale? A la altura de la cadera, no la tiro al pecho, tiro brazos un poquito hacia atrás, ¿vale? Y voy soltando el aire por la boca y extiendo la pierna izquierda hacia adelante. Vuelvo 90 grados. Solo se mueve la pierna izquierda. Estabilizo. No me balanceo. Vuelvo. Inhalo por la nariz. Exhalo por la boca. Aguanto ahí. Voy despacito. Importante, no se mueve el balón. No me balanceo. Una más. 90. Hacia adelante. ¿De acuerdo? Brazos arriba. No hace falta que me reincorpore. Cojo la pelota. Cambio de pierna. Vale. Cojo aire por la nariz. Brazos hacia atrás. Y vamos con la otra pierna. Voy exhalando poco a poco. Estiro. ¿Vale? Altura de la cadera. ¿Vale? Vuelvo 90 grados. Vuelvo despacito. Inhalo. Exhalo. Estiro bien. Vuelvo. Dos últimas. Ejercicios fáciles. Estiro y tonifico. Tiro hacia adelante. Y bueno. Vale. Muy bien. Vale. Vuelvo las dos piernas en el fútbol. Vale. Vamos a hacer un puente de glúteo con la pelota apoyada en el suelo y las dos piernas sobre ella. ¿Vale? Importante, abro un poco las piernas, ¿vale? La mitad del peso en el lado izquierdo y la mitad en el derecho, si no me voy a ir, ¿vale? Contra más se pare la pelota hacia adelante, más me va a costar. Si no, la pelota, ¿vale? Lo más cerca del glúteo.

Posible, brazos arriba, cojo aire por la nariz, despacito, vale, voy soltando por la boca, voy separando el lumbar de la esterilla, arriba, arriba, arriba, arriba, arriba, importante, mínimo un palmo el glúteo de la esterilla, aguanto ahí, voy bajando poco a poco, redondeo la espalda, no apoyo el glúteo antes que el lumbar, importante, muy despacio, redondeo. Redondeo la espalda, redondeo, el glúteo está arriba y apoyo. ¿De acuerdo? Vamos arriba. Sin miedo, no me voy a hacer daño. Redondeo la espalda, vértebra a vértebra. Veo cómo voy redondeando. De arriba abajo, despacito. El glúteo no está apoyado. Apoyo el lumbar. Apoyo. ¿Vale? Vamos arriba. Despacito, al principio cuesta un poco, voy redondeando y apoyo. Importante, bien pegado el lumbar, ¿vale? Arriba. Bajo despacio. Una más. Aguanto ahí. Y redondeo. Despacito. ¿Vale? Muy bien. Cojo la pelota con las manos. ¿Vale? Coloco piernas 90 grados. ¿Vale? Bien estirado. No ahí. Estiro completamente. Rodillas a la altura de la cadera. ¿Vale? Muy despacito. Cojo aire por la nariz. Voy soltando el aire por la boca. Despacio. Tiro la pelota hacia atrás. Voy soltando el aire. Suelto. Suelto. Que no pegue en el suelo, no descanso y voy muy despacito hacia arriba. ¿Vale? Importante, las rodillas no van al pecho. Altura de la cadera, 90 grados, plantas de los pies mirando a la pared. Cojo aire por la nariz, suelto por la boca. Despacito, acompaño la respiración y el movimiento. Aguanto ahí. Voy arriba. Vamos, tres más. Seguido, ejercicios fáciles. Voy soltando. Arriba. Acompaño la respiración y el movimiento. Tengo que coger el aire. Ir soltando el aire poco a poco. Controlo el cuerpo. Y cuando haya soltado todo el aire, me tengo que quedar ahí. Isométrico. 2-3 segundos. Arriba. Uno más. Y arriba. Vale, muy bien. Descanso. Abro un poco las piernas. Vamos, puente de glúteo a una pierna. Vale, pie derecho en el suelo. Pierna izquierda, 90 grados. Vale, separo el lumbar de la esterilla. Arriba. Vale, y muy despacio. Vale, estiro. Flexiono. Importante. No se me cae el glúteo hacia abajo. ¿De acuerdo? Mantengo ahí. Cojo aire por la nariz. Suelto por la boca. 90. Si se me cae un poco el glúteo, tiro un poco arriba. 90 grados. Estiro bien la pelota arriba. Bien estirado. Tres más. Una más. Vale, apoyo. Redondeo. Y vamos con la otra pierna. Vale, vámonos. 90 grados. Arriba. Ojo aire por la nariz. Exhalo por la boca. Y vuelvo. No me balanceo. Solo se mueve la pierna. Y bueno, tres más.

Veo. Vale. Y me voy a sentar. Vale. Me levanto. Me coloco. Me siento la pelota. Vale. Alineación postural y equilibrio. Importante. Me siento en el centro. Vale. Ahí estoy. Vale. Gemelo izquierdo. Apoyado en la pelota. ¿Vale? Brazos hacia adelante. ¿Vale? Apoyado, ¿por qué? Porque si me voy hacia adelante, me hace de tope la pierna. ¿Vale? Cojo aire por la nariz. ¿Vale? Voy a ir con la pierna derecha hacia adelante completamente estirada. ¿Vale? Estiro hacia adelante. Aguanto ahí. Un poquito aguanto. Mira al frente, un punto fijo. Vale, y hacia abajo. Muy bien, vamos con la otra pierna. Vale. Gemelo derecho bien apoyado. Brazos hacia adelante. Vale. Si veo que no estoy en el centro, ¿vale? Del balón. La mitad del cuerpo en un lado, la mitad del otro. Me levanto y me vuelvo a colocar. ¿Vale? Tiro pierna izquierda hacia adelante. Aguanta ahí. Importante, no miro al suelo. Miro hacia adelante. Miro un punto fijo y me quedo quieto. Venga, aguanto un poquito más. Saco un poco pecho hacia adelante. Bien recto. Y bajo despacito. ¿Vale? Muy bien. Vuelvo con la pierna derecha. Vamos a complicarlo un poco. Me coloco. ¿Vale? Pierna derecha hacia adelante. Brazos. ¿Vale? Vamos al siguiente nivel. Cuando vea que no me mueva nada completamente, tiro brazos hacia arriba, bien estirado. Aguanto ahí. Aguanto ahí, saco pecho. 10 segunditos. Abajo, muy bien. Vamos con la otra. Coloco. Relajo un poquito. Inhalo y exhalo. ¿Vale? Las manos siempre por delante del balón, no a los lados. Ahí. Saco pecho. Me alineo. Estiro pierna izquierda. Brazos hacia adelante. Lo tengo allá. Brazos arriba. 15 segundos. Bien estirado. Como si tocaras el techo. Aguanta ahí. Venga, aguanto. Vale. Muy bien. Vale. Vamos con el difícil. Vale. Las manos hacia adelante. ¿Vale? Miro al punto fijo. Hombros relajados. ¿Vale? Primero, separo planta. ¿Vale? Del pie derecho del suelo. Cuando vea que no me muevo. ¿Vale? Separo la planta del pie izquierdo. Y me quedo ahí sentado en el balón. Si veo que me muevo, importante, giro un poquito la cadera. ¿Vale? Y me quedo ahí. Las manos adelante. ¿Vale? Ahí quieto. Mira un punto fijo. 15 segundos. Este cuesta un poquito más. Si veo que no me sale, lo voy practicando. Que otros días lo haremos otra vez. Venga, aguanto ahí. 5 segundos solo. Importante, si veo que me voy a caer, tengo que mantener el equilibrio. ¿Vale? Porque me voy a mover. Y descanso. ¿Vale? Venga, vamos a intentar otra vez este. Las manos siempre hacia adelante. Hombros relajados. ¿Vale? No estiro las piernas, me voy hacia adelante porque si no me voy a ir hacia atrás.

¿Vale? Y tengo que mantener más el equilibrio cuando se pare una y otra. Bien pegado los gemelos, los dos. ¿Vale? Hombros relajados, importante. No estoy en tensión con los hombros casi a la altura de las orejas. Me relajo. Planta del pie derecho, separo un poquito. Y cuando no me mueva, ¿vale? Voy con la otra. Y lo tengo ahí. ¿Vale? Ahí. Fuerte core. ¿Vale? Si me balanceo, aguanto ahí. ¿Vale? Intento no moverme. Ahí lo tengo. Miro un punto fijo. Venga, 15 segundos. Va a ser un poco exagerado. Si me muevo, no pasa nada. Intento. ¿Vale? Aguanto ahí. 10 segundos. 5. 3. Brazos hacia adelante, punteras un poquito hacia adelante, hacia afuera, talón debajo de la cadera, cojo aire por la nariz, suelto por la boca, tiro hacia arriba, arriba, arriba, saco pecho, estiro ahí. Vale, bajo despacito. La pelota a la altura de los hombros, cojo aire por la nariz. Exhalo por la boca. Arriba, arriba, arriba, estiro, como si tocara con la pelota del techo. Vale, vuelvo hacia adelante despacito. Inhalo, exhalo, poco a poco acompaño la respiración y el movimiento, aguanto ahí. Bajo despacito. Vale, pues eso es todo. Gracias.

0: el cambio climático constituye el núcleo duro dogmático, algo que es, se convierta en completamente incuestionable y que sea asumido como esa nueva religión que nos, en fin, que nos exija a todos la adoración de vida.
1: El cambio climático se define como variaciones estadísticas en un periodo mínimo de décadas, siglos o milenios, no de años.

0: ¿Qué tal? ¿Cómo estáis? Muy buenas noches y bienvenidos a Aula de Salud, este programa maravilloso en el que aprendemos tantas cosas de los alimentos, de nuestro cuerpo, de cómo funcionamos. Pero claro, yo no estoy sola, ya sabéis que este programa, sin la persona que tengo aquí a mi derecha, no sería posible. Y por supuesto tengo aquí conmigo a Emilio. ¿Cómo estamos?
1: Buenas
0: Emilio
1: noches.
0: Blanco, ¿qué tal todo? Tamara,
1: muy bien. No puedo estar mejor.
0: Escucha, encantada de que estés aquí.
1: Pues ya sabes que yo también.
0: Encantadísima. Y hoy vamos a hablar de algo que a ti y a mí nos vuelve un poco locos.
1: ¿El?
0: El pan.
1: Pan.
0: ¿Cómo nos gusta?
1: La verdad...
0: ¿Cómo nos gusta lo que nos encanta?
1: Y a mucha gente, a mucha gente la vuelve...
0: ¿Tú eres panero?
1: Sí, soy muy panero, sí.
0: Yo también.
1: Sí, pero fíjate, es uno de los alimentos más difíciles de analizar.
0: ¿Ah, sí?
1: Claro, porque

0: hay tantos tipos de pan como artesanos panaderos. Entonces es muy difícil.
1: Es de una época para
0: sí.
1: Vamos, lo que es ahora, porque antes, yo me acuerdo cuando yo era pequeña y tú eras pequeño, o sea, el pan, el que había, era más o menos parecido, era más o menos en todas las panaderías igual, pero es que ahora hay una de tipos de pan.
0: Por eso te digo.
1: Una de cosas, una de todo, que dices tú, no sé.
0: Yo te digo que a veces

0: pan deja de convertirse en ese alimento tan fundamental que ha sido en nuestras vidas, ¿no? Por eso hay que tener mucho cuidado del pan que elegimos, ¿no? Estamos hablando de un alimento altamente calórico, ¿eh?
1: Tiene muchas calorías el pan.
0: Estamos hablando entre 185 el pan de centeno y el pan tostado de trigo, 100 más, 285 calorías por cada 100 gramos. O sea, quiere decir que no hay que despreciar el aporte calórico del pan. Sí que nos da muchas cosas, pues nos da vitaminas, nos da minerales, hidratos de carbono, etcétera, etcétera. Pero hay que tener cuidado con cómo manejamos, sobre todo, las cantidades de pan que consumimos, ¿no?
1: Vamos a ver, es que hay que decir una cosa, no sé si les pasa a la gente que nos está viendo, pero yo aquí, en León, sobre todo, hay muchísimas en las casas, lo del tema de, es que no sabemos comer sin pan.
0: Sí.
1: Aquí se dice mucho, es decir, es que yo he tenido conflictos familiares y un día se me olvidaba llevar la barra de pan, se me olvidaba comprar, lo típico de que te llaman, compra una barra de pan, vale, se te olvida, llegas a casa, pero ¿cómo no has traído la barra de pan? Es como, Dios mío, se nos cae el mundo porque no he llevado la barra de pan. Digo, por favor, no podemos comer un día sin pan. No, ¿ahora qué comemos? Con pan duro. Es como, Dios, se acaba el mundo.
0: Forma parte de nuestras costumbres y de nuestra vida. Lo único, yo sinceramente, Tamara, te voy a decir, yo creo que estamos, no estamos consumiendo buen pan ahora.
1: ¿No?
0: Porque no estamos consumiendo buena harina. Yo creo que desde la industria agroalimentaria ha primado que la producción en lugar de la calidad. Y ahora estamos comiendo panes que no han fermentado lo suficiente y después nuestro organismo paga las consecuencias, ¿no?
1: De eso vamos a hablar, porque claro, ¿qué pasa? Muchas veces decimos, ay, no, no como pan porque el pan engorda.
0: Bueno,
1: el pan engorda.
0: ¿Y tú te acuerdas qué te decía tu abuela? Que no comas la miga de pan porque te hace crecer las tetas.
1: Escucha toda
0: pues esas
1: la
0: cosas
1: vida.
0: Se decían, ¿no?
1: Bueno, yo comí miga de pan toda la vida y por esa leyenda urbana tendría que tener yo aquí, calzar yo bien, escuché nada que ver. O sea, conmigo no se cumplió.
0: No, pues fíjate, realmente, si hablamos de engordar, engorda más la corteza que la miga.
1: ¿Ah, sí?
0: Y lo que hacemos es muchas veces coger una barra de pan y vaciarla de miga, porque como la miga engorda, seguimos todavía con esa cantinela
1: y no.
0: Porque la corteza es miga sin agua, por lo tanto, fíjate, aporta más calorías.
1: Y digo yo, cuando hablábamos de buenos panes, malos panes, sí, ¿cuáles serían los buenos panes?
0: El secreto del pan es la fermentación. Fermentaciones largas, para que el gluten que contiene la harina,
1: ¿sí?,
0: haga su función de esponjosidad, explote y después lo puedas digerir perfectamente. Porque en muchas ocasiones lo que no hace la masa en el horno, tiene que hacerlo en tu aparato digestivo.
1: Y
0: entonces hay panes
1: que nos
0: sientan muy mal. Cada vez hay más intolerancias a determinadas cosas. ¿Por qué? Porque ahora mismo, por ejemplo, el trigo tiene mucho más gluten de lo que tenían cuando se producía en tiempos de nuestras abuelas. ¿Por qué? Porque para la industria alimentaria es una sustancia muy valiosa. Aglutina, etcétera, etcétera, y se utiliza para muchas más cosas. Entonces hay que tener cuidado. Como el pan es una cosa que consumimos a menudo, todos los días y en cantidades a veces apreciables, hay que gastar el tiempo suficiente para buscar una buena panadería.
1: Claro, porque ahí es donde entra un factor que ahora, lo que decías de entre buenos panes y el tema de que no los dejamos fermentar lo suficiente.
0: Claro.
1: Cuando vemos, por ejemplo, estos panes que encontramos, yo qué sé, te pongo un ejemplo, en el supermercado, que son como que los meten en el horno, que vienen ya como congelados, los meten en el horno, sacan, y al día siguiente o por la noche, si me apuras, si le das contra aquí, o sea, está duro como una piedra.
0: Mira.
1: Esos panes, ¿cómo? O sea, ¿tienen la misma calidad que si tú te vas a la panadería de toda la vida y el panadero lleva ahí desde toda la noche, como se ha hecho toda la vida haciendo el pan?
0: No, ¿cómo va a tener la misma calidad? Aparte, Tamara, un pan que lo compras hoy, yo mañana te doy en la cabeza y te hago una brecha, no es un pan, es un ajuste de cuentas. No tiene sentido.
1: Eso es que tenemos tú y algo pendiente, nos caemos mal.
0: Claro, no. Un pan ha de durar. ¿Qué ocurre? Que ahora prima vender cuanto antes todo. Y por ejemplo, las fermentaciones se van acortando, se van acortando y se van acortando. La harina no es de la mejor calidad en muchos casos. Entonces, insisto, como es un alimento esencial en nuestra dieta, el pan no va a desaparecer, porque nuestra cultura es panera, pues hay que gastar tiempo para decir, oye, este me sienta estupendamente, pues, y lo que me ha sobrado mañana lo puedo consumir, pues este es el pan adecuado. Después, a la hora de elegir el pan, depende.
1: Te iba a decir, y ahora esa,

0: Esos que vemos cuando vamos a una panadería que te pone pan de masa madre.
1: ¿Y lo que hacía tu abuela?
0: ¿Eso qué es exactamente? No, lo de la masa madre.
1: La masa madre es el agua, la sal, el durmiento,
0: la levadura
1: y la harina. Y con eso está. Se pueden utilizar levaduras naturales o sintéticas.
0: ¿Y entonces qué diferencia hay con el otro pan que no pone de masa madre?
1: Pues que no echan lo que tienen que echar.
0: Ajá.
1: Y entonces no fermenta como tiene que fermentar. La esponjosidad ha desaparecido y a las 24 horas eso es ya una piedra.
0: Por eso me encanta a mí este programa, porque es que Emilio me lo cuenta todo tan fácil para que nosotros nos entendamos.
1: Hay panaderías que hacen estas cosas, fermentaciones largas, se utilizan masa madre, todo esto. Es decir, digamos que lo de la masa madre es ir a lo que hacían nuestras abuelas.
0: Uh-huh.
1: Nuestras abuelas hacían el pan...
0: ¿En casa?
1: En casa.
0: Totalmente.
1: Y una vez a lo mejor cada 15 días.
0: Uh-huh.
1: Y tú consumes el pan una vez sacado del horno, pasaba unas artesas, unos arcones de madera, y a los 15 días estaba exactamente igual de rico que el día que lo hacías. ¿Por qué? Porque estaba hecho con cariño, con tiempo y con ingredientes los que había y los que tiene que tener el pan.
0: Exactamente.
1: Las otras cosas que se echan al pan, pues
0: los aderezos.
1: Es un argumento para vender y para que si alguien le apetece pues un pan con la chía, porque yo creo que esto lo hablamos en una ocasión ahora.
0: ¿Eso nos da más aporte de algo o es simplemente como para complementos que le ponemos pero que no nos aporta grandes cosas?
1: Yo creo que estamos equivocando la cosa. Ahora da la impresión de que si no consumes chía, sésamo, jengibre, que eres un pringado tú. ¿Cómo? ¿Que es que no...?
0: No molas.
1: ¿No has probado el pan con semillas de...? Pues no. Ahora, también dices tú, una vez que hemos decidido que la panadería es adecuada, porque uh-huh. sabemos que trabaja bien, pues nos ofrecen diferentes tipos
0: sí,
1: de pan.
0: Claro.
1: ¿Te gusta más integral,
0: eso
1: menos...?
0: Te iba a decir, ¿cuál es más sano, por decirlo de alguna manera, o cuál es mejor, el pan, el normal o el pan integral?
1: Ahora distingamos entre pan blanco y pan integral.
0: Eso.
1: Ahora, desde el reglamento europeo 1169/2011, ya no se puede vender pan integral con ese nombre si realmente no está hecho con harina integral. Es decir, esto hay que tener cuidado. Cuando alguien ofrece pan integral,
0: ¿sí?
1: Es que toda la masa es integral.
0: Vale.
1: Y cuando dice con harina integral, tienen que decir la proporción que tiene de harina integral y no integral.
0: Por eso cuando vemos 100% y cosas de estas, ¿no?
1: Sí, entonces lo ideal, y por muchas razones, es consumir pan integral. Pero ¿qué ocurre? Que llevamos consumiendo pan blanco tanto tiempo, que no tenemos el paladar todavía adaptado a esa sensación que te puede dar
0: sí,
1: el pan
0: más
1: integral.
0: Sí, que es insípido,
1: que es estupendo.
0: No sé, sí.
1: Pero el pan integral nos aporta algo fundamental para nuestras vidas, que es fibra.
0: Tiene un gran aporte de fibra,
1: por lo tanto disminuye el aporte de calorías, porque la fibra nosotros no sabemos, no tenemos la tecnología digestiva adecuada para manejar la fibra, ¿no? Pero la fibra en nuestro organismo es importantísima.
0: Uh-huh.
1: No solamente te va a hacer ir mejor al baño, Tamara, sino va a contribuir a disminuir los niveles de glucosa en sangre y va a contribuir a disminuir los niveles de colesterol en sangre
0: uh-huh.
1: también. Entonces, pan integral, sin ninguna duda.
0: Pan integral es más,
1: ahora,
0: más
1: después,
0: sano.
1: Después tú eliges.
0: Ah, no, claro.
1: Centeno, maíz, esto, lo otro, lo que tú quieras.
0: Que, por cierto, ¿a ti no te parece una falta? De verdad, a mí es que me es como que me están faltando el respeto cuando te dicen, ¿quiere pan con la comida?
1: Sí. Sí.
0: O sea, ¿lo dudamos?
1: Claro, pero pasa con muchos alimentos, ¿no? De repente cae una maldición sobre ellos, ¿no?
0: Ya.
1: Y entonces, pues la gente tiene que hacerse la importante y decir, mira, yo voy a contribuir a evitar esa maldición.
0: Dime,
1: y te dicen, mira, pan no.
0: Dime una cosa, ahora que nos está escuchando gente, porque ya lo sabes tú que este programa se está viendo en muchas partes de España. Dime una cosa, ¿a ti cómo te gusta el pan?
1: A mí me gusta el pan no recién hecho.
0: ¿Mm?
1: No recién hecho, o sea, que no tenga el calor recién hecho, pero esponjoso.
0: Esponjoso.
1: Y que cuando lo cortas, no dejes todo perdido.
0: ¿Y un bocata?
1: Buah. Yo soy un firme defensor del bocadillo, Tamara. Esto lo sabes.
0: Vivan los bocatas. Y a mí, ¿sabes lo que más me gusta? Una buena rebanada de pan de hogaza con mantequilla por la mañana. Eso es. Ay, por favor.
1: Yo soy un firme defensor del bocadillo. Y sobre todo...
0: ¡Viva el pan!
1: Y sobre todo, el bocadillo en los niños.
0: Yo que sí, un bocata, desde toda la vida.
1: Niños...
0: Esas buenas costumbres no se pueden terminar.
1: Sí, pero pan de verdad. Cuando
0: por
1: hago
0: favor,
1: pan de verdad.
0: Por favor. Y sobre todo, hay que decir a la gente, ya que tiene es gran aporte calórico, tiene tal... Mea. Con moderación,
1: equilibrio
0: y armonía.
1: Exactamente.
0: Exactamente.
1: Y entonces,

0: y ya está. Fantástico. Un trocito de pan para comer no es malo. Y un trocito para cenar tampoco. Y el bocata de por la tarde tampoco.
1: No, pero si no hay nada malo.
0: Viva el pan, hombre, viva el pan y estas costumbres que tenemos en España, que es que nos encanta.
1: A mí sí, ya te digo, yo soy panero.
0: Y que sí, yo también. Emilio, muchísimas gracias. Como bueno, siempre.
1: Hasta el próximo día, a ver qué, uy, qué me
0: tenemos,
1: sorprendes.
0: Tenemos unos temas más, bien, más guays esta semana.
1: Yo cuando dices guay... Te temo.
0: No, hombre, no,
1: porque
0: no.
1: Porque siempre...
0: No, no.
1: Lo hay guay que... a veces es conflictivo, ¿eh?
0: Bueno, lo vas a ver los siguientes.
1: Porque ¿te fíjate, parece? El pan en principio no debería ser conflictivo.
0: Y ya lo es,
1: pero
0: un poco.
1: Pero puede que con todas estas cosas que estamos recibiendo en un sitio, los diferentes panes que estamos consumiendo, que no son panes, y las intolerancias al gluten que hay, y todas estas historias, pues se está convirtiendo en algo que...
0: Un conflicto. Pues conflicto. Agárrate que vienen curvas, Emilio.
1: Pues venga.
0: Porque te lo estoy poniendo yo un poco ahora... Te lo voy a empezar pues a poner un poco más complicado.
1: Vamos a ver qué curva me viene.
0: Oye, que muchísimas gracias a todos por estar ahí. Nos vemos la próxima semana, más y mejor aquí, en Aula de Salud. Adiós.

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4: 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En los últimos años, España está atravesando momentos críticos, batiendo hasta sus propios récords, tanto a nivel económico como a niveles un poco más sociales. Batimos nuestra propia marca en llegadas de inmigrantes ilegales, en el precio de la cesta de la compra, en la tasa de paro, sobre todo el juvenil, y en olas de calor. Con la llegada del verano,

0: lo normal es que suban las temperaturas. Pero claro, esto trae consigo otro problema, la escasez de lluvias y, cómo no, las tan temidas sequías. Aunque España atraviesa cada verano por un periodo de sequía, e incluso a veces dos, la realidad es que no existe ningún plan real hidrológico ni de almacenamiento ni de suministro para solucionar este problema. Por eso, durante este programa analizaremos las peores sequías que ha atravesado nuestro país, los diferentes tipos de situación de emergencia y mucho más. Pero antes es necesario aclarar que existen dos tipos de sequías. Por un lado, existe la sequía meteorológica. Esta se da cuando hay falta de precipitaciones, es decir, cuando no llueve. La sequía hidrológica, por otro lado, se produce ante la poca disponibilidad de aguas superficiales y subterráneas durante un determinado periodo de tiempo. Es decir, tiene que ver más con el almacenamiento y la gestión de los recursos hídricos disponibles. La sequía, por tanto, no es algo exclusivamente que sea consecuencia de que no llueva, sino de la falta de gestión de almacenamiento. En España ya nos hemos asentado en la sequía hidrológica. Cada vez sufrimos más y más largas. ¿Pero cuáles son las peores que hemos atravesado?
1: Para los españoles, escuchar que están en sequía no es ninguna novedad. Cada año España atraviesa una y a veces incluso dos. Sin embargo, hay años en los que la situación ha sido extremadamente grave. La primera gran sequía fuerte que atravesó España fue en 1749, que duró hasta 1753. Esta sequía afectó a la mitad norte de España, que por lo general es la más húmeda. Durante este periodo incluso se llegó a secar el río Tormes. En 1944 se produjo la segunda peor sequía que se recuerda, que duró dos años, hasta 1946. Los ríos del país más caudalosos, como el Ebro, perdieron prácticamente la totalidad de su caudal. Y en Madrid, el río Manzanares se secó por completo, lo que produjo cortes de agua diarios. Durante estos años, los embalses bajaron hasta el 14%. A principios de los años 80 se produjo la tercera gran sequía. Esta vez el sur de España fue la zona más perjudicada. Ciudades como Sevilla o Córdoba estuvieron días sin agua. En 1991 y hasta 1995, España atravesó una nueva sequía y los embalses bajaron hasta el 15% de su capacidad. En 2009, en diciembre, terminaba una sequía que duró cuatro años. Durante este periodo, las tablas de Daimiel se secaron completamente. Además, sufrió un grave incendio que tardó mucho en poder extinguirse, lo que ocasionó importantes daños ecológicos. La sequía más reciente fue la de 2017, cuando los embalses bajaron de forma crítica al 5% de su capacidad. El mes de septiembre de ese año fue el más seco del siglo XXI.
0: Como hemos visto, las sequías en España son algo, por desgracia, más que recurrente. Por eso son muchos los que exigen un plan hidrológico nacional actualizado, que tenga en cuenta las necesidades de todo el territorio. El Consejo Nacional del Agua, en vigor desde 1985, es el órgano consultivo cuyas funciones son informar sobre el proyecto de este plan. Pero ¿quién es el responsable de gestionar el agua? Las administraciones públicas, autonómicas, locales y centrales. El suministro de agua de España se caracteriza por el acceso universal y de buena calidad del servicio. Las tarifas, además, se encuentran entre las más bajas de toda la Unión Europea. El 98% de la población urbana y el 93% de la población rural están alcantarilladas. El resto es atendido por sistemas de saneamiento en el lugar, como pueden ser fosas sépticas. Además, el 100% del agua del grifo en España es potable, según afirma el Ministerio de Sanidad. Por otro lado, nuestro país gasta más de 6.000 millones de euros anuales en esta gestión, es decir, en la captación, transporte y extracción de aguas subterráneas. La Unión Europea es además uno de los principales financiadores. ¿Y cuál es el sector que más agua necesita? Sin duda el agrícola, que demanda hasta un 80% del total del agua. Pero esto hace que sea el sector así más afectado con la llegada de esas sequías. Desde hace ya tres o cuatro años están previstas inversiones históricas de más de 2.000 millones de euros hasta el año 2027 para la modernización de 750.000 áreas de cultivo, con el objetivo así de reducir el consumo de agua al menos un 10%. Estos periodos, además de afectar al campo, también perjudican a la sociedad, ya que los precios aumentan de forma considerable. Con todo esto surge otra pregunta: ¿cómo están los embalses en España? Pero antes de responder es fundamental saber la diferencia entre un embalse y una presa y cuáles son además los más importantes que hay en nuestro país.
2: Un embalse es una estructura hidráulica que contiene un gran depósito de agua. donde se almacena el agua de los ríos. Y a diferencia, una presa es una estructura que actúa de contención. Generalmente se encuentra en los embalses y sirve para cerrarlos. En España hay más de 350 embalses con una capacidad de almacenamiento de más de 50.000 hectómetros cúbicos de agua, lo que supone el 50% del caudal de todos los ríos españoles. ¿Pero cuáles son los más grandes? El que más capacidad tiene del país es el embalse de Serena, en Badajoz, que puede albergar más de 3.200 hectómetros cúbicos. Fue construido en 1989 y de llenarse por completo, podría abastecer a Extremadura durante más de 30 años. Es además el tercer embalse más grande de Europa. En segundo lugar tenemos el embalse de Alcántara, en Cáceres, que fue construido en 1969 y cuya capacidad es de 3.162 hectómetros cúbicos. El embalse de Almendra, en Salamanca, además de tener la presa más alta de España, es el tercero más grande del país. Posee más de 2.600 hectómetros cúbicos de almacenamiento y se extiende por el cauce natural del río Tormes. Por otro lado, nos tenemos que ir hasta Guadalajara. El embalse de Buendía tiene una capacidad de 1.638 hectómetros cúbicos. El embalse de Mequinenza, en Zaragoza, tiene una capacidad de 1.530 hectómetros cúbicos y también es conocido como el Mar de Aragón. El embalse de Cijara, en Badajoz, es el siguiente en capacidad y puede acumular hasta 1.505 hectómetros cúbicos de agua. En Cáceres nos encontramos con el embalse de Valdecañas, cuya superficie atraviesa el río Tajo. Su capacidad es poco más de 1.440 hectómetros cúbicos. En Zamora, el embalse de Ricoballo puede almacenar hasta 1.200 hectómetros cúbicos y en Cuenca, el embalse de Alarcón puede almacenar 1.112 hectómetros cúbicos. Por último, nos tenemos que ir a Córdoba, con el embalse de Iznájar, cuya capacidad es de 981 hectómetros cúbicos, siendo el más grande de toda Andalucía.
0: Una vez vistos los embalses más significativos de España, podemos responder a la gran pregunta que nos solemos hacer varias veces al año: ¿cómo es la situación real de todos ellos? Aunque es una cifra que va variando, ya que influyen muchos factores, sí que hay una media de la capacidad que tienen los más importantes. La que mejor situación presenta son las reservas de los embalses del norte, los del Cantábrico, Galicia y las cuencas internas del País Vasco. Suelen estar en torno al 85% de su capacidad. La reserva de los embalses del Duero, del Tajo y del Ebro tampoco suelen estar mal. Aquí la cifra baja un poco y oscila entre el 60%. Sin embargo, Cataluña en estos últimos años ha estado en una situación casi crítica. Las cuencas internas de esta comunidad están oscilando en torno al 20% de su capacidad. Pero si hay una zona cuya situación es muy preocupante cada año, es Andalucía. Las reservas del Guadalquivir, la zona de Barbate y la cuenca mediterránea andaluza suelen oscilar en torno al 15% de su capacidad. ¿Y ante esto qué solución hay? La única que proponen desde las comunidades autónomas son los planes de emergencia. Esa medida solo ha sido adoptada por Andalucía, Extremadura y por Cataluña. Es un plan de emergencia que tiene tres niveles. En el primero de ellos se limita el consumo a 200 litros por habitante y día. En la segunda fase, estas restricciones aumentan hasta los 180 litros como máximo por habitante y día. Por último, en el tercer nivel, el consumo de agua se limita a 160 litros por persona y día. Sin embargo, pocas soluciones más podemos encontrar ante este gran problema. Como por parte de las instituciones parece no haber mucho movimiento, son muchas las asociaciones y agrupaciones de ciudadanos y de agricultores que llevan tiempo proponiendo soluciones.
1: La sequía es un fenómeno natural recurrente en España. A lo largo de la historia, nuestro país ha atravesado varios periodos de escasez de agua. Sin embargo, aunque somos un poco expertos en este problema, no hay casi ninguna solución. Ante esto, asociaciones de ciudadanos y también agrícolas han ido proponiendo algunas. Ante este gran problema, se plantea aprovechar las posibilidades que ofrecen los recursos no convencionales, como pueden ser la desalación o la reutilización del agua. Es fundamental la construcción de nuevas infraestructuras como plantas desaladoras, duplicar la reutilización de aguas urbanas y ayudas a regantes. Pero aseguran que los ciudadanos también forman parte de este problema, por lo que deberían de adoptar nuevos hábitos en su vida cotidiana. Por ejemplo, tomar una ducha en lugar de un baño, cerrar el grifo mientras se lava los dientes o aprovechar todo el espacio de la lavadora o el lavavajillas. Otros consejos menos comunes son el uso de reductores de presión para la ducha o recoger el agua de la lluvia en un cubo para, si hay plantas, regarlas con ella.
0: Como hemos visto, el problema del agua en España no es ninguna novedad. Hay que remontarse muy atrás para encontrarnos con la primera gran sequía. Sin embargo, pese a que es un problema anual en nuestro país, son muy pocas las soluciones que desde las administraciones se ponen. Se ha de lado a un problema que además afecta a todo el mundo por igual. Por ello es fundamental y muy urgente la aprobación de un plan hidrológico nacional que empiece por recoger las necesidades de cada comunidad autónoma y que termine por aprobar nuevos proyectos para el buen uso del agua. Nosotros seguiremos analizando estos datos y muchos más en otro programa. Recordad mirar siempre con lupa cualquier cifra o problema social, porque muchas veces los datos reflejan una realidad silenciada. Nos vemos en otro programa de La Lupa.

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0: Fratelli e sorelle, buongiorno e benvenuti.
1: Queridos hermanos y hermanas, buenos días y bienvenidos.
0: Oggi desidero parlarvi del viaggio apostolico in Francia.
1: Hoy quiero hablarles del viaje apostólico a Francia que he realizado en los últimos días. Ha sido un gran don para mí y para el pueblo de Dios en ese país. Y doy gracias al Señor. Expreso nuevamente mi gratitud a todos los que me han acogido, autoridades civiles y pastores de la Iglesia, y a todos aquellos. Muchos de ellos quisieron encontrar al Papa o simplemente saludarlo por las calles como apóstol de Cristo y mensajero de paz. Gracias a todos. Quisiera recoger los pensamientos y las impresiones todavía muy vivas de esta visita pastoral en torno a un único gran símbolo. La Catedral de Notre Dame de París. Allí, el primer día de la tarde, celebramos las vísperas de la Bienaventurada Virgen María, una liturgia solemne y al mismo tiempo festiva, en la que la música, el canto y la belleza del templo hacían vibrar los corazones unidos en la oración. Precisamente Notre Dame, con el drama que ha vivido, puede iluminar simbólicamente todo este viaje apostólico, ofreciendo una clave de lectura que resumiría en una palabra: renacimiento. La Catedral de París, que hace solo 7 años atrás parecía herida de muerte por un enorme incendio, ahora está reconstruida y luce más esplendorosa que nunca. Aquel desastre provocó una reacción positiva a todos los niveles, algunos más visibles y prácticos y otros más escondidos de orden espiritual. Su restauración fue una prueba de la posible colaboración entre Iglesia, Estado, instituciones públicas y sociedad civil. Esta actitud ha permitido aprovechar al máximo la generosidad de los benefactores como las competencias de los profesionales y los artesanos. La sinergia en pro del bien común debería ser el estilo normal de las instituciones, de las fuerzas políticas y sociales, de cuantos tienen responsabilidad civil y económica. Es el mensaje que he querido transmitir a las autoridades francesas, así como también a los miembros de la UNESCO, Organización de las Naciones Unidas para la Educación, la Ciencia y la Cultura, que tiene sede en París, indicando cuál es el criterio fundamental sobre el que se basa esa colaboración: la dignidad de la persona humana. Pero sobre todo, Notre Dame es una imagen de la Iglesia de piedras vivas, del pueblo santo de Dios. Es interesante poner en paralelo la celebración de las vísperas en la catedral con la vigilia de los jóvenes que tuvo lugar esa misma noche en el Gran Estadio de Francia en París. Dos lugares completamente diversos y, sin embargo, dos eventos complementarios, casi unidos espiritualmente. ¿Qué les unía? La Iglesia, que no está hecha de piedras o de cemento, sino de personas que aman a Jesucristo porque han sido amadas por Él. En Notre Dame estaban los sacerdotes y los diáconos, las personas consagradas, los operadores pastorales. En el estadio estaba la nueva generación francesa. Nueva, diría, no solo por la edad, sino más aún por su espíritu, por la libertad de corazón y de fe. Jóvenes que cantaron, gritaron, pero que también se quedaron en silencio, en escucha. rostros atentos y conmovidos que manifestaban corazones deseosos de verdad y de amor. A ellos les dije con alegría: ustedes son los santos de Francia.

0: distancia. Esa vigilia fue una gran señal de esperanza. Así como lo fue en la pequeñez que Dios prefiere, también el encuentro de la Maison Vaquita, casa de acogida para distintas personas en dificultad, uno de los tantos lugares frutos del Evangelio en los que se trabaja a diario para servir con amor a la dignidad de la persona humana. Hay todavía en la Iglesia en Francia una señal de renacimiento que perdura desde hace algunos años, es decir, el notable y creciente número de jóvenes y adultos que piden el bautismo. Ante esta hermosa sorpresa de Dios, se está celebrando en París una asamblea sinodal provincial en la que he podido intervenir, animando el camino de los catecúmenos y de los neófitos junto a las comunidades a las que pertenecen. El evento culminante de mi visita en la capital fue la misa en la Plaza de la Concordia. Allí la señal del renacimiento apareció de modo sorprendente. La asamblea litúrgica, que se reunía en una plaza vasta a sacerdotes y el coro y una notable multitud, se extendía por toda la avenida de Champs-Élysées hasta el Arco del Triunfo y más allá. En el momento de la comunión, todos pudieron acercarse a la Eucaristía que se distribuía en todas partes. He aquí la verdadera reconstrucción, la restauración de la Iglesia que solo Dios puede hacer por intercesión de la Virgen María.
1: Y allora era natural y doveroso que dopo Parigi io mi recassi.
0: Y por eso era natural y correcto que después de París yo me dirigiera como peregrino a Lourdes a venerar a la Madre de la Iglesia, María, aquella que en la hora de la pasión y de la muerte mantiene encendida la lámpara de la fe y de la esperanza. En Lourdes, el Señor, a través del cuidado maternal de la Virgen María, comunica a todos, peregrinos y especialmente a los enfermos en el cuerpo y en el espíritu, un mensaje de esperanza y de renacimiento. Un mensaje que he querido relanzar abiertamente. Toda vida humana, en cualquier condición, también en la fragilidad más grave, conserva la propia dignidad inviolable y merece ser cuidada, acompañada, aliviada del sufrimiento con la compasión humana y con el auxilio de los medios que ofrece la ciencia. Por eso Lourdes representa para todo el mundo el santuario de la civilización del amor. En este contexto, encontré a algunas personas víctimas de abusos y les pedí que me ayudaran a expresar también a otras víctimas mi voluntad y de toda la Iglesia de escuchar y caminar con ellos mientras buscan la sanación, reconociendo el dolor causado en sus vidas y trabajando por la prevención de los abusos. La tercera y última etapa del viaje apostólico fue la ciudad de Metz, en una región de Francia y de Europa, martirizada por la Segunda Guerra Mundial. Allí operó Robert Schuman, uno de los principales inspiradores del proceso de unificación europea. La Europa contemporánea nació precisamente como proyecto de paz después de la destrucción de la guerra. Podemos decir lo que sucedió en Notre Dame de París, un incendio, sucedió en Europa con la Segunda Guerra Mundial. Y Europa renació sobre la base de aquellos principios de democracia, solidaridad y fraternidad entre los pueblos que deben mucho a sus raíces cristianas. También hoy, sobre esos cimientos y con esa fuerza vital, que el proyecto europeo pueda renovarse de un modo mucho más globalizado,

0: donde el diálogo interreligioso desempeña un papel de importancia primaria. Por eso, en Metz encontré a los representantes de las diferentes tradiciones religiosas, quienes leyeron y firmaron en mi presencia el llamamiento de Metz por el diálogo y la paz. Queridos hermanos, el tema de mi visita pastoral a Francia ha sido para que el mundo tenga vida. Son palabras de Jesús que resumen toda la misión de salvación y que durante el viaje expresaban en plenitud el sentido evangélico de cada encuentro. Ahora, estas expresan nuestra oración al pedir a Dios que este evento de gracia dé frutos abundantes y duraderos.
1: Queridos hermanos y hermanas, hoy deseo compartir con ustedes algunas reflexiones sobre el viaje apostólico a Francia que he realizado en los días pasados. Lo vivido ha sido un gran don para mí y para el pueblo de Dios que peregrina en ese país. Agradezco a todos los que lo han hecho posible, a las autoridades civiles y eclesiásticas, y a tantas personas que se han sumado a cada uno de los eventos y han salido a las calles a encontrarse con el Papa y a manifestar la alegría de la fe. Gracias a todos. Quisiera resumir mis vivencias en un único gran símbolo, la Catedral de Notre-Dame de París. Un templo destruido hace 7 años por un incendio, hoy es signo de renacimiento. Esta es una imagen de la iglesia edificada con piedras vivas, es decir, de personas que aman a Jesús porque han sido amadas por Él y desean anunciar ese amor a todos para que el mundo tenga vida. Esta es la reconstrucción de la iglesia que solo Dios puede llevar a cabo. Saludo cordialmente a los peregrinos de lengua española. Pidamos al Señor, por intercesión de Nuestra Señora de Lourdes, que mantenga encendida en nosotros la lámpara de la fe, la esperanza y la caridad, y que seamos uno en Cristo, para que el mundo pueda creer en Él. Que Dios los bendiga. Muchas gracias.

Bienvenidos, queridos espectadores, a un programa más de Historias de Nuestros Médicos. Un programa que lo que pretende es hacer un homenaje a nuestros doctores. Las personas que nos cuidan, que nos escuchan, que nos miman, que nos quitan el dolor, que nos curan, que nos salvan la vida. Hoy está con nosotros el doctor Alberto Acitores. Fíjense, les voy a hablar y vamos a hablar con él de oncología, pero una oncología neurocirugía. Madre mía, ahí ya ha sonado complicado, pero ya verán cómo lo vamos a tratar, de qué manera. Él es joven, pero evidentemente con muchísima experiencia. Y bueno, él está en los hospitales HM Madrid. Así que hablaremos de esto, hablaremos de la neurocirugía, del abrir el cerebro, que él está muy especializado en cerebro, o sea, aún se complica aún más. Y hablaremos también de muchas cosas, de la docencia, de su vida. Pero antes, le vamos a dedicar un poema. El poema lo he titulado Entre cuerdas

0: caminos y neuronas. Nació mirando al Atlántico, en La Coruña, un 12 de enero, con el invierno asomado a las ventanas y toda una vida por descubrir. Hijo de Juan, empresario de proyectos y horizontes, y de Belén, farmacéutica, que conoce el delicado equilibrio entre la ciencia, el cuidado y la esperanza. La medicina ya habitaba en su familia. Estaba en aquel abuelo, ATS y practicante, que convirtió unas naranjas en sus primeros pacientes y unas antiguas jeringas de cristal en una inolvidable lección. A su lado aprendió a pinchar, a distinguir las inyecciones y a sorprenderse con aquel vigencial que lo manchaba absolutamente todo. Quizá ninguno de los dos imaginaba entonces que aquel niño de manos pequeñas, inclinado sobre una naranja, acabaría entrando con esas mismas manos en el lugar más complejo y misterioso del ser humano, el cerebro. Estudió medicina en la Universidad de Navarra y encontró en el Ramón y Cajal de Madrid la exigencia, el conocimiento y la templanza de la neurocirugía. Allí aprendió que operar no solamente dominar una técnica, es comprender el peso de cada decisión, sostener la confianza de una familia y saber que detrás de cada imagen, de cada tumor y de cada diagnóstico hay una vida entera esperando. Su esfuerzo fue reconocido con el premio de fin de residencia, pero su formación también cruzó el océano. En Wisconsin, junto al doctor Mustafa Vascaya, descubrió unas nuevas formas de mirar, de aprender y de enfrentarse a lo aparentemente imposible. Hoy trabaja en Madrid, en HM Hospitales, dentro del equipo del doctor Jorge Diamantopoulos. Dedica su conocimiento a la neurooncología, a la delicada cirugía de la base del cráneo y de la hipófisis y a la cirugía de columna cada vez más precisa y menos invasiva. Pero conoce también una de las verdades más profundas de la buena medicina, que no siempre el mejor cirujano es quien decide operar, sino quien posee la sabiduría y la honestidad necesaria para saber cuándo no hacerlo. Investiga, enseña y divulga, porque el conocimiento solo alcanza su verdadero sentido cuando se comparte y ayuda a otros a avanzar. Mucho antes del quirófano, hubo otro lugar donde aprendió el valor de la precisión: las cuerdas de un violín. Comenzó a tocarlo con 8 años y continuó su formación en el Conservatorio de Santiago de Compostela. De aquellos maestros, muchos de ellos cubanos, conserva una enseñanza que nunca lo ha abandonado. El talento puede abrir una puerta, pero son la disciplina, la humildad y el trabajo constante los que permiten atravesarla. Por eso, quizá, en Zardas, de Vittorio Monti, no es para él solamente una obra musical. Es el recuerdo de las horas de estudio, de los movimientos repetidos una y otra vez, de la belleza que solo aparece después del esfuerzo. La misma constancia que más tarde llevaría al quirófano, donde cada gesto debe ser tan exacto como el arco al rozar una cuerda. También llegaron el fútbol y el tenis, las competiciones por tierras gallegas, el crossfit, el hyrox y la fuerza entrenada día tras día. Y llegaron las motos, el primero casi por casualidad, un poco por culpa de Madrid, una scooter, una moto más grande y finalmente la velocidad de una moto de carreras. Tal vez porque siempre ha sentido la necesidad de avanzar, de aceptar nuevos desafíos y de conocer los límites sin dejar nunca de respetarlos. Entre motos, música y amistad, apareció también Javier, compañero de carretera y de tuna, y junto a él nació Olvia, un proyecto empresarial surgido de manera espontánea, de la ilusión por crear y de la valentía necesaria para emprender sin abandonar la vocación de curar. Y en Zardas representa la disciplina española de la Diotarife, guarda la alegría de la tuna, la emoción de convertirse en solista y el recuerdo de aquel certamen en el que su interpretación recibió un premio. Porque una vida no se compone de una sola melodía. En la suya conviven la informática de la infancia, el rugido de una moto, el golpe de una raqueta, la exigencia del deporte, la voz de sus maestros y el silencio absoluto de un quirófano. Sigue siendo aquel niño, La Coruña, que aprendía junto a su abuelo, aunque ahora ya no practique con naranjas, ni sostenga una jeringa de cristal. un neurocirujano de una nueva generación, capaz de mirar hacia el futuro sin olvidar de dónde viene. Porque antes de aprender a operar el cerebro, aprendió a escuchar. A escuchar a Juan y a Belén, a su abuelo y a sus maestros, a sus pacientes, a la música y también a ese silencio interior que recuerda a los buenos médicos que la grandeza no consiste únicamente en saber hasta dónde puede llegar sus manos, sino en comprender con humildad cuándo deben detenerse. Bienvenido, Alberto.
1: Bien, muchas gracias.
0: Bueno, pues hemos resumido un poquito, yo creo que tu historia, que aunque eres
1: muy
0: joven...
1: Muy bonito y muy preciso resumen.
0: Pero,
1: precioso, me ha encantado.
0: Pero evidentemente lleno de muchas cosas, porque hemos hablado aquí, que ahora entraremos en ellas, porque eres muy versátil, te lo decía cuando te he conocido, y seguro que nos va a encantar este programa. Vamos un poquito, naces en La Coruña, 12 de año 93, pero realmente es un poquito transitorio, porque tú, tus orígenes es más en Santiago, ¿no? Ahí estudias. ¿Qué primeros recuerdos tienes de Santiago, de tu cole? Cuéntanos un poquito.
1: Quizás el colegio. Es cierto que, bueno, si a mí me preguntan dónde he nacido, pues ha sido en el hospital en A Coruña, pero yo soy de Santiago de Compostela. Y recuerdo quizás que... Puedo recordar el colegio, es el mayor... Bueno, por supuesto, el colegio y la familia, pero el colegio Manuel Peleteiro, es el colegio que me ha dado, en parte, todas las herramientas para desarrollarme hasta donde yo estoy. Que es un poquito lo que comentábamos, eso de ese anuncio agresivo, ese bachiller excelente desde la infancia, sin llevarlo tampoco a ese límite, para mí me ha marcado, y me ha marcado para bien. He vivido en Santiago pues, hasta los 18, hasta que finalicé mi etapa, compaginando ese colegio con esos estudios musicales en el Conservatorio Profesional de Música de Santiago de Compostela, que a veces pues, bueno, era complicado ya simplemente el hacer coincidir los horarios, el acabar el colegio después a lo mejor de las actividades extraescolares a las 5:30, 6:30 y mágicamente tener que estar a las 7 en ese conservatorio, pues bueno, eso era gracias a mi abuela que sigue estando y que siempre me ha llevado, me ha traído y me ha cuidado. Entonces eso que intento yo emular ahora en Madrid yendo con la moto para arriba y para abajo, pues bueno, es lo que ha hecho ella siempre con el coche.
0: O sea, te llevaba al conservatorio.
1: Claro, sí, bueno, y me traía al colegio.
0: Claro, porque tu madre es farmacéutica, tu padre empresario, creo que no, o sea, ellos se apoyaron mucho en la abuela.
1: Sí, yo me he criado con mi madre y con mi abuela, y era ella la que me llevaba y me traía. Creo que con un poquito más de cuidado de con el que a veces conduzco yo aquí en Madrid, pero bueno, la gran ciudad es lo que tiene.
0: Oye, háblame de este detalle que hemos comentado de tu abuelo, de las ATS practicantes. O sea, para, tú como niño, no sé si tenemos alguna fotito de tu abuelo, creo que tenemos ahí una foto. Tú como niño, tu abuelo que llegaba allí, además yo también recuerdo esas agujas que llevaban los practicantes con esos que eran metálicas que se calentaban.
1: Claro, es que eso era el sistema previo. Ahora mismo alguien ve una aguja desechable y la ve de un plástico, ¿vale? Lo que es el racor de la aguja en lo que engancha, eso antes era todo de metal y las agujas eran reesterilizables de un cristal bastante, a ver, sinceramente son bonitas, tengo alguna en casa de la época y claro, había que reesterilizarlo todo, había que cuidarlo todo mucho más porque ahora mismo se te dobla la aguja o se rompe, bueno, se tira y se acabó. Cada una valía su dinero. Y ese era, quiero decir, yo aprendí con el material con el que él había trabajado toda su vida en la comarca de Ferrol. Y claro, el practicante, claro, es que ahora, aunque siempre decimos ATS practicante, técnicamente yo creo que esa figura ya no existe como tal.
0: Bueno, el practicante antes era el practicante, es decir, es el médico y el practicante.
1: Esa era la figura, que yo creo que ha cambiado completamente. Yo ahora esa figura ya no la identifico, pero era el que a veces hacía un poquito incluso la labor, entre comillas, por supuesto, con todas las distancias, de médico, en el sentido de ir al domicilio, a veces la experiencia, pues oye, sabía cuando había que inyectar al pobre pequeñajo la penicilina, que eso creo que dolía tremendo, o a lo mejor creo que incluso la vitamina C, y siempre me contaba cómo hacía, y claro, para inyectar la penicilina es una inyección intramuscular, ¿vale? Que hay que saber dónde hacerlo, y si se hace en el glúteo, lo que ahora es una intramuscular glútea, quiero decir, hay que evitar un nervio sobre el cual ahora yo trabajo, que es el ciático.
0: Claro.
1: Entonces los cuadrantes
0: ¿Y eso lo hacían con la naranja?
1: Bueno, con la naranja más bien era la técnica. Si nosotros cogemos la piel de una naranja, o la naranja entera, y la inyectas a 90 grados, estás haciendo una intramuscular. Si te tumbas, por decirlo de alguna forma, en cuanto al lenguaje de las motos, ¿no? A 30 grados podrías ir a un plano un poquito más superficial y ya si lo haces casi paralelo a la piel, tendrías lo que sería la intradérmica, pues por ejemplo, para hacer un pequeño abón de una anestesia local. Y eso lo practicábamos en la medida de lo posible y lo que es un modelo de simulación un poco precario, con una naranja y claro, ¿qué utilizábamos para ver dónde se inyectaba? El antiguo vigencial, que es una especie de antiséptico común, mercromina, betadine, esas cosas que antes manchaban mucho. Sí, sí.

0: seis años, cinco, de verdad que era muy pequeño y es una anécdota que me ha marcado mucho, sí, que sí, no deja de ser una anécdota entre un abuelo y un nieto.
1: Porque ahora cada vez se ponen, vamos a ver si podemos ir viendo alguna foto de Alberto de pequeño. Yo recuerdo que cuando llegaba el practicante a casa, porque el médico y el practicante estaban como muy compenetrados, o sea, llegaba el médico y decías, ya va a mandar una... Y efectivamente,
0: era la inyección.
1: Y ya llegaba el practicante, que recuerdo que tenía una cartera de cuero que abría así, que tenía un montón de cosas, y ya sacaba el pedazo, aguja, no se hacía así, decía, madre mía.
0: Ahí viene. Claro, y toda la preparación, porque estamos hablando, que no hace tanto, pero a lo mejor estamos hablando de los años, pues yo qué sé, años 50, años 60, sí, que sí, no sí. hace tanto, no, ¿vale? No. Y ahí había las medidas de lo que es la antisepsia, la asepsia, todas esas medidas que ahora es como el básico protocolo. Antes, pues en una casa, imagínate lo que se podía hacer. Había que ser muy meticuloso para minimizar el riesgo de infección, que en su momento, con los poquitos, entre comillas, antibióticos que había, eso era el gran caballo de batalla. Si ya lo sigue siendo aún hoy en día, en los hospitales con microorganismos multiresistentes, pues imagínate en su momento cuando teníamos, es una exageración, pero tres o cuatro armas disponibles. El ser excesivamente meticuloso en la preparación de ese campo, entre comillas, quirúrgico, que podía ser la nalga de un pobre chiquillo con una amigdalitis, pues bueno, su mérito tiene.
1: Bueno, aquí te tenemos en una... Estás aquí, ¿no? Está de vaquero.
0: Esto
1: es en el cole.
0: Esto es en el colegio, en el edificio antiguo. Esto es San Pedro de Mezonzo, el pleno centro de Santiago, y era el antiguo colegio, el centro, el antiguo colegio Manuel Peleteiro. Ahí es complicado de ver porque está cortada la foto, pero justo entre las dos canastas de la izquierda se ve una especie de árbol, un tronco. Eso es una palmera, era una palmera enorme que, bueno, pues era muy representativa del colegio. Cuando el colegio se mudó, literalmente, porque ocurrió en mi época de bachiller, que fueron a las instalaciones, a las afueras, la palmera se vino.
1: Anda.
0: Y se hizo el trasvase, entre comillas,
1: ¿no?
0: Se
1: trasplantó. Un icono, ¿no?
0: Claro, y estaban las dudas de si hacerlo, de si no hacerlo, y se hizo esto. Y bueno, pues compañeros de mi promoción, de mi clase de toda la vida, pues era una fiesta de carnaval.
1: Sí. Oye, lo del violín. Que a mí siempre que alguien estudia violín digo, ¿eso lo elige o dice la familia, vete para el violín? Porque yo creo que es el de los instrumentos que
0: nadie
1: quiere tocar.
0: Es un instrumento muy desagradable. Muy desagradecido,
1: ¿no? Tú empiezas el piano y algo
0: por
1: suena.
0: Por ejemplo, a mínimo que lo toques,
1: guitarra también.
0: Suena. O la guitarra también,
1: sí, también
0: cuesta,
1: poquito, pero
0: el
1: no
0: piano
1: el
0: suena.
1: Sí.
0: Pero el violín es muy desagradecido. Es un esfuerzo para el pequeñajo, para el alumno, pero es que es un esfuerzo también para la familia.
1: Sí, desde luego
0: que es un esfuerzo innegable. Surgió un poco quizás pues por cierta influencia pues de mi madre y de mi abuela, como todo lo que he hecho básicamente. Y porque al final eran ellas las que estaban detrás, para aquí, para allá, para cuya, en los momentos buenos, en los momentos malos. Y bueno, a mí me gustaba, pues sí que es cierto, la música me gustaba, aunque yo empecé con el violín creo que 7-8 años, ya antes había tenido algún contacto con la música. Bien es cierto que en mi familia no hay ningún músico, al menos así de profesión. Siempre mi madre me dice que de pequeña tocaba la guitarra con su hermana y tal y cual, no hay ningún músico. Entonces, bueno, surgió, yo creo que al final, si tú tienes, vamos, yo no tengo hijos, pero si tú tienes un hijo, quieres intentar darle lo que tú crees que es mejor, con todas tus limitaciones, para bien y para mal. Y ellas consideraron que eso era algo bueno, era algo que me podía transmitir algo bueno, fuese lo que fuese. Al final, acertaron. Pero no sin,
1: ¿y medicina?
0: No sin trabajo.
1: Tienes, evidentemente, tu abuelo. Y luego tienes un tío, creo, también.
0: Sí, mi tío, vamos, Francisco, Paco, es mi tío político, pero vamos, para el caso es mi tío, él es alergólogo y bueno, él también ha estado muy cerca durante toda mi infancia, pues porque es el marido de la gemela de mi madre, o sea, mi madre dos prácticamente.
1: Sí.
0: Entonces es la suerte, tener mamás repetidas, pues es la suerte, ¿no?
1: Oye,
0: y él ha estado muy cerca.
1: ¿Y medicina, aparte por algo, lo tenías claro desde el principio?
0: No lo sé. Quiero decir, creo que nunca concebí otra profesión. No sé si porque ya estaba la medicina, eso se respiraba o esa práctica con el padre. No lo sé. Es algo que siempre quise ser médico y siempre quise ser médico. Es cierto que a lo mejor con 17, 18, pues bueno, ya con un nivel de violín, bueno, pues para poder acceder al grado superior, dices, oye, ¿y si esto? O incluso a lo mejor, más de pequeña, a lo mejor pensar en la informática, con el tema de la programación, todas esas cosas, pero siempre... El itinerario, esto no lo sé, debe de ser pues como enamorarse o algo. Oye, ¿te gusta algo? ¿Por qué te gusta por qué a alguien le gusta un color? Pues no lo sé. Mi color favorito de siempre es el rojo. ¿Por qué? No tengo ni idea. No lo sé, pero me gusta. De siempre me ha gustado. Y con la medicina creo que fue algo
1: parecido. ¿Y tenías
0: claro
1: que querías ser cirujano? Bueno, en este caso
0: no, eso sí que no.
1: No,
0: eso sí que no. Me gustaba la

0: medicina.
1: ¿Cuándo te empiezas?
0: Bueno, yo creo que la
1: pasa a la Universidad de Navarra.
0: Sí, ahí me formé en la Universidad de Navarra, en Pamplona, otra ciudad que me ha encantado y que me han tratado fenomenal y de las cuales, en la cual tengo bastantes anécdotas. Pero yo al principio creo que sí que es cierto que con la asignatura de anatomía sí que me gustó mucho, por ejemplo, la traumatología. Al final entender bien los músculos, saber que lo que estudiaba en clase de anatomía después lo podía poner en práctica en el gimnasio porque entendías qué músculos trabajaban, cuáles no. A lo mejor me acercó un poquito más, entre comillas, a la traumatología. Uh-huh. Creo que eso le ha pasado a muchísimos alumnos de medicina. Uh-huh. Conforme iban avanzando los años, yo sí que me decanté un poquito más por lo quirúrgico, por el hacer. Uh-huh. Y yo creo que en segundo de carrera, de nosotros allí en la Universidad de Navarra, cursábamos neurociencias, una asignatura en la que se miraba pues, todo el sistema nervioso, no neurología como tal, sino la anatomía. Y había unas prácticas de disección, que bueno, si habías sacado una calificación adecuada en la anatomía de primero, te permitían ser, entre comillas, lo que se llamaba jefe de mesa, jefe de disección. Entonces eso me acercó un poquito a la neurociencia. Con los años, yo creo que la mezcla de las dos, de mis dos vocaciones, entre comillas, o gustos, la cirugía y la neurociencia, yo creo que me llevó un poquito por la neurocirugía. Si bien es cierto que luego también aparecieron en mi camino un par de libros de neurocirujanos, quizás el primero es uno bastante conocido que se llama Ante todo no hacer daño, de Henry Marsh, un neurocirujano inglés. Y luego encontré otro, ya yo queriendo rebuscar, porque sin ser yo un gran lector de noche, nunca me ha gustado la novela ni el ensayo especialmente, pero esos libros sí que me enganchaban. Busqué alguno más. Bueno, encontré a James Bertosik, un neurocirujano americano, que él contaba todo su proceso de residencia y formación. Y creo que eso, pues al igual que a la medicina, llegué un poco, entre comillas, por gusto y por amor, un poco sin saber muy bien el porqué, creo que a la neurocirugía, al final, parecido.
1: Parecido. Bueno, pues está, vamos, es súper interesante. Vamos a seguir con él, no se preocupen. Vamos a ir a publicidad, pero antes, bueno, este es producto nuevo que sacamos aquí en el programa. 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Y ahora sí, nos vamos a publicidad.

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0: Bueno, pues aquí seguimos con el doctor Alberto Acitores. Hemos comentado que es neurocirujano. Además, trabaja mucho la parte del cerebro, que ahora hablaremos de eso con él, parte oncológica, y que es neurocirujano de los hospitales HM Madrid. Alberto, vamos a... Estudias neurocirugía, me imagino que es... vienes al Hospital Ramón y Cajal, que es donde haces el MIR, ¿no?
1: Sí, la especialidad.
0: ¿Es lo que tú pensabas, la neurocirugía? Porque, claro, nosotros cuando pensamos en neurocirugía y pensamos algo tan meticuloso, que se habla tantísimo de que un error puedes quedarte... Antes se hablaba mucho, se opera un error, te quedas en una silla de rueda, madre mía. Estábamos todos cada vez que... Yo creo que esto ahora nos contará que esto ha cambiado mucho. Pero era lo que te esperabas, te apasiona desde el principio. Cuéntanos todo esto un poco, ¿cómo entras en este campo?
1: Pues bueno, entramos como en todas las especialidades a través del examen MIR. Yo me preparé en Oviedo, en Asturias, en la Academia MIR Asturias, y después por número de orden y un poquito pues por predilección pude elegir el Ramón y Cajal aquí en Madrid. Lo cierto es que no tenía ninguna expectativa ideal, sino que sabía que me gustaba la patología, me gustaba lo que iba a ser el día a día, o creía que me iba a gustar, y en efecto, hacerte de lleno. Me apasionó desde el minuto uno, desde los casos más complejos que veía hacer a mis adjuntos, a las cosas más, a lo mejor, triviales, como puede ser una exploración en urgencias. Me gustaba todo. Vamos, me sigue gustando todo la neurocirugía. Es cierto que, pues un poco por devenir, te tienes que especializar en ciertas áreas y no se puede estar a todo, pero más o menos podría decir que me ha gustado todo de la neurocirugía. Parte que siempre me ha parecido muy atractiva de la neurocirugía, el potencial riesgo. Me parece y siempre me ha atraído el que sea una especialidad con un riesgo y con una connotación tan importante como una patología del cerebro. Sin querer desmerecer ninguna otra especialidad, por supuesto, pero no es
0: porque
1: lo mismo.
0: Porque es verdad que los neurocirujanos luego os especializáis un poco, ¿no? Por ejemplo, el cerebro no tiene nada que ver con a lo mejor que hace, no sé, si hernias,
1: es
0: columna,
1: no tiene nada que ver, por ejemplo, el tratamiento, pues por ejemplo, quirúrgico del Parkinson, con estimulación cerebral profunda, eso es un tipo, entre comillas, de neurocirugía, con el tratamiento pues de la patología pediátrica, como el tratamiento de la patología degenerativa de columna, como el tratamiento de los tumores propios del cerebro, como de los tumores que nacen, por ejemplo, en la base de cráneo del cerebro. O la patología vascular de las arterias y de las venas del cerebro. Son distintas áreas. Por supuesto que todas comparten una cierta base, una técnica microquirúrgica. Eso es la base. Sin una buena técnica microquirúrgica, tú no puedes ser un buen neurocirujano, en términos generales,
0: sí,
1: grandes generalidades. Pero después, bueno, pues el seguimiento de los pacientes, el tipo de tratamientos, pues como todo, a todo no se puede estar.
0: Es verdad que un cerebro, cualquier cosa que hagas en él, se puede dañar muy fácilmente.
1: Hay cierto margen, hay cierta tolerancia, pero eso es cierto. No, hay, hombre, por tocar un área que no debes, pues hombre, no tendría por qué, simplemente tocar, no pasaría nada, no es como en las películas. Pero sí que es cierto que por ocluir, cerrar, cortar un vasito arterial o venoso pequeñito, 4 o 5 milímetros, que no debes, puedes generar un daño irreversible. Al igual que por cortar, dicho un poco mal y pronto, ciertos cablecitos, ciertos nervios, que no debes, el daño es irreversible. Por supuesto, a veces no es cortar, nadie corta, o casi es raro que lo cortes sin querer. Lo que sí es que lo dañas por manipulación y tracción. Tú tienes que sacar un tumor que está ocupando espacio, tienes que moverte.
0: ¿Que está unido al cerebro el tumor? O sea,
1: depende, puede ser un tumor que nazca, por ejemplo, de las envolturas del cráneo y que nazca, dicho mal y pronto, de fuera hacia adentro, ¿vale? Ahí hay que tener cuidado con todas estas estructuras. O puedes tener también un tumor dentro, que se ha formado dentro del propio cerebro, que deriva de las células del propio cerebro. No es lo mismo.
0: Ese es más complicado, claro.
1: Cada uno tiene su dificultad.
0: Pero ese, por ejemplo, se puede limpiar, porque, por ejemplo, si es el colon, pues bueno, si no puedo, pues corto un poquito más para acá, corto un poquito más para allá, pero el caso del cerebro es que a lo mejor...
1: Es una gran pregunta.
0: ¿No? Ese corte igual te estás cagando.
1: Me la hacen todos los pacientes.
0: Sí, ¿no?
1: Quiero decir, no tiene nada que ver, como hablamos, ese tumor de fuera del cerebro al tumor del propio cerebro. Uh-huh. El cerebro es como una autopista de información, son cables interconectados. En el momento en el que nosotros pensamos en un tumor, pensamos en una bolita, pensamos a lo mejor en ese moratón, entre comillas, de la manzana. Eso no es del todo así, porque las células malignas, desafortunadamente, ya han partido a través de las autopistas de la información. Entonces, hay un cierto límite a esa resección supratotal, que a veces se denomina, o esa máxima de cortar aquí, cortar allá, para que lo del medio, que es lo malo, se quite. Uh-huh. En los tumores propios del cerebro, a veces es un poquito más complicado y nos tenemos que apoyar en un gran número de ocasiones en tratamientos complementarios de quimioterapia y radioterapia.
0: A veces no se debe de... O sea, porque tú me lo comentaste en lo que yo te pedí, que a veces es como menos es más, es decir, a veces no hacer. Hay veces es casi decir, vamos a dejar esto aquí, vamos a... ¿No?
1: Totalmente, preservar la función neurológica. Uh-huh. A veces, es que la expresión es esa, menos es más. No vale la pena, entre comillas, la expresión, tener una resonancia posquirúrgica perfecta si el paciente no es capaz de hablar, si el paciente no mueve medio cuerpo. Eso está demostrado que empeora el pronóstico de los pacientes. A veces, desafortunadamente, eso ocurre. Pero hay que intentar poner todos los medios

0: para minimizar la posibilidad de que eso ocurra. Y buscar, todo depende del tipo de tumor, al final no podemos generalizar tanto, pero a veces vale la pena dejar un pequeño resto tumoral pegado a una estructura vital o en una zona que de las que denominamos especialmente elocuente, especialmente importante, ¿vale? Todo el cerebro es importante y todo tiene su función, pero hay algunas que son un poquito más relevantes. Entonces, eso es una máxima importantísima.
1: Importante. Todos recordamos, los que hemos visto, que creo que la mayoría, El silencio de los corderos, aquella película donde se le quita el cráneo al cerebro y le tiene de tal manera no dormido porque está despierto y trabaja ahí sin que la persona se dé cuenta. Eso, llevado a la realidad, yo he escuchado que hay algunas veces, ¿no?, que operáis, que el paciente, porque tienes que ver que no tocáis nada, ¿no? Cuéntanos eso. Eso que lo ves,
0: son las que se denominan cirugías con paciente despierto. Entonces, el cerebro, por definición, no duele. El cerebro no es capaz de sentir, pues porque técnicamente necesitaría otro cerebro que le dijese lo que está sintiendo,
1: claro,
0: en parte. Entonces, por ejemplo, lo que sí que duele es la meninge, la envoltura del cerebro, eso sí que duele. Entonces hay que tener cuidado al principio, hay que infiltrar, hay que ir con cuidado, pero lo que es el cerebro se puede tocar, se puede coagular y que el paciente no le duela, no sienta nada, ni se da cuenta de que lo estamos haciendo. ¿Por qué se plantea esto? Porque queremos evaluar y conservar funciones que no se pueden conservar de otra manera. La coordinación, el lenguaje, la capacidad de reconocer patrones. Pues, por ejemplo, la psicomotricidad, el motor, al menos el motor grueso, eso sí que se puede hacer con el paciente dormido. Ese tipo de monitorización no requiere de un paciente despierto. Pero si además de él simplemente mover el brazo, quieres hacer una tarea un poquito más compleja, o ser capaz de reconocer, vamos a llevarlo a lo más simple, los colores y el tumor está cerca de ese área, ¿vale?, o de los idiomas, ahí la mejor forma de saber que estás preservando algo es estar en vivo y en directo con el paciente. Ahí el paciente literalmente está haciendo tanto trabajo, entre comillas, como el cirujano. El paciente tiene que colaborar, tiene que vencer al cansancio. Eso requiere una preparación importante con el equipo de neuropsicología,
1: eso te iba a decir, claro,
0: por supuesto.
1: Todos los pacientes pueden, porque imagínate,
0: claro,
1: hay es la parte que no sientes, pero te
0: no, hay pacientes que se ponen muy nerviosos y lo dicen, que prefieren arriesgar, por supuesto. Pero el paciente que acepta tiene que hacer una evaluación neuropsicológica con un equipo especializado de neuropsicología. Tiene que conocer al anestesista. El anestesista no es un acto quirúrgico como otro cualquiera. No. Tiene que estar especialmente formado. Todo el equipo tiene que trabajar como uno, al unísono. Además que, si bien es cierto que en quirófano el ambiente es más o menos formal, entre comillas, con el paciente despierto muchísimo más. Eso es que no se puede decir ni mu, porque estás literalmente interactuando con el paciente.
1: Sí, esto de que está sangrando, cuidado, coge esto.
0: Imagínate estar despierto, que desafortunadamente estas cosas ocurren y puede haber algún problemilla. Pero si ya de normal tenemos que mantener la calma, en esos casos muchísimo más, porque vas a transmitirle una inseguridad y un miedo al paciente que en última instancia lo que va a hacer es empeorar el resultado quirúrgico. Por tanto, no es buena consejera.
1: También operas lo que es columna, ¿no?, lo que es también toda la parte esa. Cuéntanos qué otro tipo de operaciones son también esta, porque esas también son.
0: Es una cirugía bastante agradecida en cuanto a que a veces siempre pensamos en la. Yo mismo entré a la neurocirugía sin pensar en la patología de columna, no lo tenía especialmente en mente. Y ahora, bueno, es algo que de verdad que sí que me gusta. Es cierto que lo que más me gusta es la patología craneal, pero disfruto también operando patología degenerativa, tumoral, de postraumática de columna, las fracturas. ¿Qué es lo más frecuente? La hernia de disco. ¿Qué es una hernia de disco? Una extrusión del núcleo pulposo del disco intervertebral, nuestro amortiguador. Yo se lo explico a los pacientes, imaginémonos que tenemos un donut de estos grandes relleno de mermelada que por algún motivo lo aplastamos y sale. Eso es una hernia y está afectando a una raíz nerviosa. Eso genera dolor, un tipo de dolor que es el ciático. Es el típico dolor ciático que la gente dice que le baja por la pierna, pero eso también se produce en las manos y en los brazos. Sería una hernia discal cervical. También es cierto que hay hernias discales en el segmento torácico, pero esas son mucho más raras y no tan, tan floridas clínicamente. Esto, un paciente que entra, porque ya ha pasado, entra a mi consulta con dos muletas, doblado, entre comillas, como una alcayata, sin poder caminar, un paciente joven de 40 años, esa patología tiene tanta o más importancia que un tumor cerebral. Es un paciente que quiere recuperar su vida, es un paciente que quiere estar sin dolor, que quiere poder ir a la graduación de su hijo en 2 semanas. Y es una cirugía que si va bien, que si no hay ningún problemilla, que afortunadamente es lo habitual, el dolor, si es un caso como tiene que ser, por supuesto todos hemos escuchado dramas y situaciones complejas de columna, pero si todo va como tiene que ir, al día siguiente ya no le duele. Al día siguiente el paciente está caminando, con sentido común y sabiendo que está convaleciente. Yo a veces le digo a mis pacientes que a mí me gusta que el paciente esté asustado, porque el paciente que va asustado va con cuidado, va con mesura, no se pone a hacer cosas raras. Claro. El paciente que se pone a hacer cosas raras y que se olvida demasiado pronto que está operado, temerario. Ese temerario.
1: Y, tú vas a Wisconsin, estudias allí con un... No recuerdo el nombre del médico porque...
0: Mustafa Vascalla.
1: Mustafa Vascalla. Y vuelves a España. ¿Había mucha diferencia? ¿Estamos en neurocirugía alto? O sea, bueno, aquí le tenemos al doctor.
0: Sí, Mustafa, un gran cirujano de base de cráneo y cirugía vascular. Y yo fui a Estados Unidos no porque no se haga, es decir, bajo ningún concepto lo que se hace en Estados Unidos es distinto a lo que se hace aquí. ¿Qué es cierto que tienen en Estados Unidos? Punto uno, mayor población que en España. Y punto dos, centralizan mucho los casos. Por tanto, en un ejemplo, en un símil un poquito prosaico, esto es como un sastre que hace 10 trajes al mes y un sastre que hace uno. El que hace uno estoy seguro de que lo puede hacer maravilloso y lo puede hacer fenomenal, pero a priori el que hace 10 ha visto más problemas, ha visto más resolución de situaciones. Entonces, en Estados Unidos yo, bueno, fui por dos motivos. Este es el segundo motivo también, el laboratorio de técnica microquirúrgica, que ellos tienen allí ya, digamos que establecido. Y bueno, yo me formé allí, incluso también como instructor, para luego hacer algún curso de microcirugía. En ese caso, ahí estoy haciendo microanastomosis en una ratita, ¿vale? Que se ven ahí los tubos del oxígeno, porque la rata está anestesiada. Necesitamos que tenga flujo para que el ejercicio tenga sentido y en última instancia se pueda plasmar en el paciente. Entonces, no es que yo fuese a Estados Unidos a ver una técnica revolucionaria, no, fui a Estados Unidos a ver a este cirujano, una persona con una capacidad de trabajo enorme, una persona que se ha hecho completamente a sí misma, no debemos olvidar que es un cirujano turco, él hizo la especialidad en Turquía, llegó a América, una América complicada, una América difícil, hizo 2 especialidades, 2 fellowships que se denominan allí, y se ha consolidado como una de las referencias viniendo desde Turquía, siendo lo que llaman allí un estudiante médico internacional, que siempre el acceso es más complicado, se ha posicionado a base de mucho trabajo como una de las grandes referencias. Quizás no tiene un nombre tan sonado como otros cirujanos en el ámbito, pues a lo mejor más popular, entre comillas, pero tiene mucha experiencia. Uh-huh. Entonces, esa combinación de la posibilidad de estar en un laboratorio de anatomía aprendiendo y poniendo en práctica todo lo que me habían enseñado en el Ramón y Cajal fue como un pequeño, como una especie de intensivo para prepararme para lo que venía después.
1: ¿Qué fue? Vamos a hacer un cambio de tercio porque yo sé que eres profesor en la universidad, ahora has estado en la Universidad de CEU San Pablo y ahora estás en la Universidad Nueva de Camilo José Cela con la Universidad CUMED y con los hospitales HM y das clase en quinto, porque claro, evidentemente tu especialidad ya
0: es
1: va.
0: Es cuando, o sea, neurocirugía, sí.
1: Por tu formación, en este caso musical, tu formación física a nivel de deporte, yo sé que eres una persona muy constante, muy lo que te propones hacerlo. ¿Eso se lo transmites a los alumnos? ¿Ves el alumno como cuando te decían estos profesores de violín cubano que preferían casi una persona más constante que aquel que hace...? ¿Esto se aplica en los alumnos de medicina? ¿Se aplica en la medicina? ¿Se aplica también en la cirugía? Es decir, ¿cómo lo has aplicado a tu vida?
0: La respuesta es por supuesto. Claro. Sí, en todos los ámbitos. A mí la docencia es algo que siempre me ha gustado. Cuando yo estaba estudiando medicina en Pamplona, yo, bueno, por parte como oferta cultural y social del Colegio Mayor, yo daba clase de lengua castellana a estudiantes sin demasiados recursos de un instituto cercano. A mí la docencia siempre me ha gustado y les daba la sintaxis, los complementos directos y los indirectos, sí, sí, sí, que de aquella todavía me acordaba. Ahora ya no lo sé, pero en su momento sí que me acordaba. Siempre me ha apasionado y me ha gustado. No sé por qué. Al igual que el querer hacer medicina, pues hay cosas que te gustan y no sabes muy bien el por qué. En este este caso, bueno, la oportunidad que me ha dado HM Hospitales y el equipo de neurocirugía en donde tengo la suerte de estar trabajando, me ha dado la oportunidad de poder colaborar antes con el CEU San Pablo y ahora con CUMED, con la Universidad Camilo José Cela.

0: Cuando doy las clases lo hago con toda la pasión que yo puedo y con todas mis limitaciones y con todas mis cualidades, con todo. Pero intento no dejarme nada. Yo después de dar una clase salgo, entre comillas, cansado. Son clases a lo mejor de 1 o 2 horas que sales cansado. Yo recuerdo al catedrático de Fisiología de la Universidad de Navarra, el profesor Santidrián, que en paz descanse, que él decía que para él, claro, era un señor ya bastante mayor cuando a mí me estaba dando clase y con alguna patología cardíaca, que los médicos de la CUN le decían, profesor, tranquilo. Él se ponía nervioso dando las clases, vivía las clases como una actividad y él nos lo decía, yo le doy mi vida a las clases. Entonces, hombre, si él lo hacía, pues vamos a intentar copiar todo lo bueno. Y, por supuesto, a los chicos, ¿cómo los motivas? No les puedes motivar diciendo, tenéis que sacar un 10 en el examen. Creo que no es el objetivo. Por supuesto, es importante, pero no es el objetivo. Los tienes que animar. Yo, ¿cómo intento animarles? En medio de, a lo mejor, la clase densa de tumores del sistema nervioso central, que es un ladrillo, pero es lo que hay. Intento contarles anécdotas del día a día, casos míos, propios, para bien y para mal. Casos de, no es solo el tumor, sino a ver cómo le explicas tú a la madre del paciente el tipo de tumor que tiene. ¿Qué le vas a contar? ¿Es que va a necesitar? ¿Cuál es la esperanza de vida? Eso, y los pacientes, sinceramente, a mí me gusta mucho su reacción porque a lo mejor están con el móvil o mirando un poco al techo. Cuando les cuentas estas anécdotas, ves que los alumnos de verdad lo disfrutan y le gusta. Te miran todos con los ojos abiertos como platos. Luego ya no, pero en ese momento responden. Porque de verdad les estás transmitiendo, sin yo a lo mejor quererlo, estás transmitiendo la pasión y la importancia. A veces, es un poco de drama, ¿no?
1: Y esa pasión con la que nos estás transmitiendo a nosotros y transmites, no hace que digan a los estudiantes, oye, yo quiero hacer neurocirugía.
0: Bueno, yo les intento engañar al máximo para que hagan neurocirugía.
1: Sí.
0: Y lo cierto es que este último año, bueno, hay varios que sí que me han escrito queriendo hacer prácticas. Luego a lo mejor ven el horario y el tipo de... Y ya a lo mejor se echan un poquito para atrás. Pero vamos, yo estoy encantado este año porque varios alumnos, incluso algunos que han ido a la recuperación al terminar el examen, profe, muchas gracias por las clases, de verdad, ¿qué tal? Pues hombre, a mí eso me reconforta, independientemente de la prestación económica. No, es que lo quiero hacer por eso, no lo hago porque, vamos, me pagan genial, pero lo haría gratis.
1: Oye, ¿qué diferencia entre el Alberto Acitores que estaba de estudiante en quinto con los estudiantes que hay ahora? ¿Hay alguna diferencia? ¿Más o menos es lo mismo? ¿Para bien, para mal? No sé.
0: No lo sé. Es como todo. Cualquier generación mayor siempre dice que la generación que está ahora actualmente, ¿no?, es como a lo mejor menos estricta o, bueno, siempre se dice, ¿no?, los mayores, esta juventud, bueno... No lo sé, yo creo que
1: pero
0: sí.
1: Pero en preparación me refiero, porque claro, informática...
0: Bueno,
1: internet,
0: yo creo que tienen que aprender, están viviendo, la generación que está ahora formándose en la carrera está viviendo la transición, la están viviendo. Antes tenía sentido plantear un trabajo manuscrito de, me lo invento, 20 hojas sobre algo, ahora ya no tiene sentido,
1: claro,
0: porque lo puedes sacar con inteligencia artificial. Ya ahora no tenemos un problema de acceso a la información, ya no lo hay, afortunadamente, ni aquí ni allá. Es un problema de filtrar la información. ¿Qué hago yo con estos 400 artículos sobre este tema? Tenemos que enseñarles a filtrar la información. Tenemos que enseñarles a utilizar las herramientas de inteligencia artificial. Tenemos que enseñarles a qué es evidencia científica y qué no es evidencia científica. Eso es nuestro trabajo. Porque esto, yo entiendo que a lo mejor un médico de los años, voy a exagerar, ¿vale?, de los años 70, le dijese a un médico de los años 90, ¿qué haces con el ordenador mirando cosas? Ahora mismo nadie lo concibe.
1: Claro.
0: Pero en sumo, esto ya ha ocurrido. Ya ha ocurrido. Lo que tenemos es que adaptarnos. Yo ahora no tengo miedo de pensar, uy, la inteligencia artificial me va a robar el trabajo. No, el miedo es, no, tengo miedo a no saber utilizar la inteligencia artificial para ayudar a mi paciente, porque es una herramienta potentísima. Como todo, hay que usarla con cuidado.
1: Uh-huh. 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

0: 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Vamos a entrar a un tema que es un poco la continuación de este programa, porque al final nosotros en este programa lo que queremos es daros voz, que en nuestros espectadores y la sociedad en general, porque nadie somos ajenos a los médicos, o somos pacientes, o somos médicos, o tenemos pacientes a nuestro lado. Es decir, todos estamos aquí, ¿no? Y yo creo que cuando hay a veces, digo, si es que los médicos los necesitamos, pero muchísimo, y además estamos encantados de los médicos, y cuando os ven aquí, ven que al final no solamente está esa persona de bata que opera, que hace su trabajo, sino que ven la persona que sois y todo lo que habéis tenido que hacer para llegar a donde estáis y todo lo que seguís haciendo, porque es una profesión que continuamente estás estudiando desde que la empiezas y sigues estudiando, porque lo que vale hoy, mañana o pasado al otro no va a valer. Valor de Nuestros Médicos es una plataforma donde ustedes pueden entrar, verlo, los médicos, ahí sí que es lo que dicen los médicos, ahí ponemos lo que dicen los médicos. Ojo con lo que dicen gente que no es médico y dicen a veces chorradas, ¿eh? Ojo, ojo, ojo, lo de no darse crema para el sol, bueno, todas estas cosas. A mí me gustaría, Alberto, que dentro de tu profesión y dentro de los valores, que a la sociedad nos digas lo que tú quieras decirnos. Es decir, yo sé que los médicos muchas veces lo que habláis es tienes esto, tienes que tomar esto, tienes que hacer esto, te toca operar. Pero ¿qué nos quieres decir que sea fuera de esto? Es decir, como médico, según las circunstancias que estamos viviendo, ¿qué nos dirías?
1: Quizás más que como médico, yo bueno, tengo que hablar como cirujano. Entonces, lo que
0: hay una diferencia, ¿eh?
1: Hay una pequeña diferencia, para bien o para mal, pero sí, hay una diferencia, no lo sé. Y es que al paciente lo que a mí me gusta siempre transmitirle es que las medidas más baratas y las más efectivas son las que tiene él a su alcance. Mantenerse en un normopeso, mantenerse con una buena calidad muscular. Eso es la mejor protección que puede cuidar su cuerpo. Es la mejor protección que alguien puede tener. Decía mi abuelo siempre, muy refranero, el castellano, que sea, quiero decir que esto no sé dónde lo había leído, que sea el aire que respiras tu segundo alimento. El cuidarse. Ese cuidarse, con sentido común, por supuesto, es lo más importante. Si bien es cierto que tampoco hay que tenerle miedo a una cirugía bien indicada y bien realizada es o puede llegar a ser la solución, y la solución mejor a corto, medio y largo plazo. Entonces es siempre buscar ese equilibrio y ese consejo médico. El paciente no se debe dejar llevar por un anuncio, no se debe dejar llevar por un nombre ni por una técnica milagrosa. Debe de poner en práctica su sentido común, pensar qué me está contando esta persona. No se trata tampoco de tener una duda constante, pero hay que siempre valorarlo todo. No debe de tener miedo a pedir una segunda opinión. La segunda opinión médica, no la segunda opinión al vecino de enfrente, la segunda opinión médica es algo muy importante, tanto en la medicina pública como en la medicina privada. La segunda opinión es importante en la medicina. No porque dudes de tu médico, sino para ver otro enfoque, y es pensar, ¿existe otro tipo de tratamiento u otro tipo de abordaje a mi problema? Si ya los dos concuerdan, el paciente se va tranquilo y ha tomado la decisión. La gente compara hipotecas, la gente compara coches. Bueno, salvando las distancias, por supuesto, claro, por favor, creo que debe de ser de recibo, y el médico no se debe de sentir, no, aquí no hay ego. Aquí no hay ego, es un paciente que quiere estar tranquilo y que quiere poder recibir el mejor de los cuidados. No es que dude del médico, quiere tener su mejor opción.
0: Su mejor opción. Y ha dicho una cosa muy importante, que ahí nos tenemos que tirar todos un poquito de las orejas. Claro, si yo voy al médico y voy con un sobrepeso enorme, y encima tomo más alcohol que del que debo, y encima fumo, y encima le digo, a ver, cúreme usted, claro, para ello se le pone muy complicado. Además, en las operaciones no es lo mismo un paciente que relativamente esté bien en sus aspectos más vitalmente bien, a hacer una operación con un paciente con mucho sobrepeso, con muchos problemas, evidentemente. Así que vamos a intentar ponérselo fácil, porque eso sí está en nuestras manos. Él nos puede operar el cerebro, la columna y dejarnos, pero si nosotros seguimos con ese sobrepeso, otra vez, si no se ha, aquí ha habido la hernia, dentro de nada va a estar aquí, aquí ya no, pero va a caer aquí. Entonces intentemos cuidarnos, que van ya no solamente en nuestra salud y nuestro bienestar, en el bienestar de la familia y en vivir mucho mejor. No se trata de más años, pero mejor. Vamos a ver alguna fotito

0: así chula que me has mandado. Esta primera creo que es con unos amigos, porque tú el deporte ahí lo llevas.
1: Sí, compañeros, vamos, mi compañero de carrera, de piso y amigo Mateo, y por supuesto mi amigo José Mari Enciso, pues en una carrera de obstáculos durante la facultad.
0: ¿Y estabas,
1: Pues que estaría en cuarto. Sí, sí, esto es en Pamplona. Estaría en cuarto o quinto de carrera, pues no me acuerdo. Uh-huh.
0: Vamos a ver alguna más. Bueno, aquí hemos visto al practicante, en mayúsculas, tu abuelo, que ya te aficionó un poco a las motos. Y esa moto es chula, ¿eh?
1: Sí, una pena que luego la vendiese. La vendió un poco por miedo de pensar, ¿y si le pasa algo a Alberto con la moto? A mí me hubiese encantado
0: ya,
1: tener
0: ya,
1: esa moto.
0: Fíjate qué moto.
1: Es una Yamaha Dragstar, era una 600. Y lo cierto, he de decir que yo de pequeño tampoco, nunca me gustaron las motos especialmente, aunque ahora ya, bueno, pues tengo tres, pero nunca me gustaron. Pero me hubiese encantado tener esa moto, encantado absolutamente. Sí, y luego está mi bisabuela, Manuela, que está
0: mira,
1: ahí. Es mi bisabuela, eso, claro.
0: Ah. Oye, ¿esto es Santiago?
1: Esto es Ferrol, concretamente
0: Ferrol.
1: Jubia, las
0: Jubia.
1: Afueras de Ferrol.
0: Sí, sí, conozco.
1: Es Jubia, en la casa de la familia, bueno, la casa de mi bisabuela. Y pues mi abuelo, pues yo qué sé, habría venido a jugar conmigo y ahí estábamos. Y él me llevaba en la acera, pues me movía con la moto para adelante y para atrás, y claro, a mí me parecía que íbamos a 200, cuando probablemente fuese a abrir el puño del gas.
0: Sí, sí, sí, sí.
1: Pero sí que eso lo
0: pero
1: recuerdo.
0: Ese ruido, esa moto.
1: Claro, no, totalmente. Sí, vamos, sí, esta foto le tengo mucho cariño. Otra moto.
0: Por ahí vemos, ahí sí que hemos visto las gemelas, ¿eh?
1: Sí, ahí están mi madre,
0: ¿no?,
1: a la izquierda, mi madre Belén, su hermana gemela, mi tía Isabel, y mi tía Raquel, que estaba detrás. Y ahí esa pequeña moto, que era una moto que no sé si me regalaron por Navidades, no me acuerdo, pero esa moto la teníamos allí en Ferrol y, como pasaba mucho tiempo también en Ferrol, en el comercio de mi abuela, que ella tenía un comercio de moda femenina, uh-huh, antes de que se viniese a Santiago, me contaban que hacía con la moto algo que yo veía hacer a mi abuelo, que era como montarse. Era una cosa rara que él hacía con la bicicleta, que era como con una pata fuera y de la que empezaba a andar meterla. Bueno, mi madre y mi tía siempre me lo recuerdan.
0: Sí, ¿no? Sí, sí. Y tu tía, me imagino que es el matrimonio.
1: Eso mismo, mi tía Isabel es la mujer
0: de
1: mi tío Paco, el médico.
0: Bueno, y terminamos. Yo creo que me ha gustado terminar con esta, porque ahí te vemos de tuno,
1: sí,
0: el violinista que canta en la tuna.
1: Esto fue un reportaje al que yo le tengo mucho cariño, del Diario de Navarra. Y bueno, fue durante mi época como jefe de la tuna de medicina. Yo entré también, pues como todo lo que he hecho, un poco porque me lo he encontrado y lo he abrazado. Yo conocí a la tuna por casualidad, pues porque en el Obradoiro, en la Catedral de Santiago, suelen estar los tunos de derecho. Y es cierto que mi abuela con 3 años, no encontré esa foto, pero me había hecho un traje de tuno, pero que vamos, una maravilla porque ella era modista y demás, y yo ya lo conocía. Yo llegué a Pamplona y en primer año, pues no, la vi, me hizo gracia, pero no llegué a planteármelo. En segundo año vinieron a clase y yo fui con mi violín al bar donde estaban y me junté con ellos. Y de mis amigos más cercanos son, por supuesto, de la tuna, y la cantidad de experiencias, gente que he conocido, incluso un poquito lo que se denomina, la universidad de la vida.
0: Sí.
1: Porque con la tuna intentamos, vamos, yo siempre en la tuna, en la Universidad de Medicina en Navarra, ha sido como muy idealizada siempre en el sentido de intentar, con todas sus excepciones, por supuesto, mantener las tradiciones, el respeto, la educación. Representamos a la Universidad de Navarra, aún a día de hoy, ese escudo representa a la Universidad de Navarra y la
0: claro,
1: Facultad de Medicina. Eso son palabras mayores.
0: Claro, claro.
1: Pero bueno, pues pese a ello hemos viajado por toda Europa, a veces durmiendo en sitios mejores, a veces durmiendo en sitios peores, labrándonos un poquito el porvenir a base de tocar y cantar. Y bueno, es una época que guardo con muchísimo cariño. Esto siempre se dice, que una vez tuno, siempre tuno.
0: Siempre tuno.
1: Pero bueno, con ciertos matices. Ahora ya no estoy para tantos trotes, pero bueno, de vez en cuando siempre quieres recordarlo.
0: Oye, pues les dije que les iba a encantar la vida y toda la profesión de Alberto Acitores, del doctor Alberto Acitores. Antes de irnos, que antes ya nos despedimos ahora en un momentito antes, después de él, este aparatito, Vago Relax. ¿Tienes problemas para dormir porque cuando te acuestas te empiezas a pensar? sigues en el sistema nervioso simpático, que es el del cortisol, etcétera, que es necesario, por ejemplo, cuando está operando, tiene que estar concentrado, etcétera, pero llega un momento del día, sobre todo cuando vamos a dormir, que tenemos que descansar, tenemos que desconectar, y a veces nos cuesta porque el nervio vago, que es un nervio muy importante en este sistema, un nervio que va desde el bulbo raquídeo hasta el intestino, pues no se estimula, tenemos que ayudarle. ¿Podemos tomar los somníferos? Sí. ¿Melatonina? Sí. Pero ¿y si hacemos algo mecánico que no tenga ningún efecto secundario, además con un hábito bueno, que es antes de irnos a dormir, un ratito antes de irnos a dormir, ya cuando dejamos las tablets, los móviles, las televisiones, nos ponemos este aparato, que es simplemente colocar estas pincitas en los lóbulos de las orejas, porque hasta ahí inerva el nervio vago, da unas frecuencias, lo estimulamos y dice, oye, que toca dormir, que toca descansar. Además, cada vez que lo vayamos haciendo, va cogiendo ese tono vagal que va cada vez mejor. Por favor, pruébenlo, va a dormir mejor, va a descansar mejor, va a tener un sueño reparador. 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Pues ahora sí, Alberto, terminamos. ¿Qué tal has estado?
1: Muy bien, encantado de haber estado y muchas gracias por la invitación.
0: Pues para nosotros ha sido un placer de verdad grandísimo por todo lo, porque has abierto tu ciencia y tu corazón. Muchas gracias, Alberto. Y a todos ustedes, muchísimas gracias por estar ahí y que les queremos mucho. Les mando un beso muy fuerte. Gracias.
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8: 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Ponemos la lupa sobre diversos temas que afectan a la sociedad y que no siempre se encuentran en las portadas de los medios de comunicación, ya sea ciencia, política, tecnología o problemas sociales. Siempre con las cifras en la mano. Arrancamos. Cada 10 de septiembre se celebra el Día Mundial para la Prevención del Suicidio, Un tema tabú en España, pero que es cada vez más preocupante. Y es que el suicidio se ha convertido ya en la primera causa de muerte externa en nuestro país. De hecho, es la primera causa de muerte entre los más jóvenes. Y es justamente ese grupo de población el que más pensamientos suicidas tiene. Por eso, durante este programa vamos a tratar este tema, cómo afecta a la sociedad y, sobre todo, qué hacer para evitarlo.
9: El suicidio es el acto por el que una persona se provoca la muerte de forma intencionada. Por lo general, en consecuencia de un sufrimiento psíquico y desesperación derivado atribuible a circunstancias vitales como las dificultades financieras, los problemas en las relaciones interpersonales, enfermedades dolorosas, soledad o el acoso psicológico. Todo esto puede llegar a dar forma a una patología psiquiátrica y ser catalogada de trastorno mental como la depresión, el trastorno bipolar, la esquizofrenia, el trastorno límite de la personalidad, el alcoholismo o el uso de drogas. El indicador conocido más importante y factor de riesgo individual es el antecedente de un intento de suicidio no consumado. Aunque la relación entre el suicidio y los trastornos mentales son claros, muchos también pueden producirse de forma impulsiva en momentos de crisis, como una pérdida económica. Algunos factores de protección son las relaciones personales sólidas, las creencias religiosas o espirituales y las estrategias de afrontamiento.
8: El suicidio, aunque no se sepa, es la primera causa externa de muerte en España. El INE realiza cada año un informe con datos de las estadísticas de defunción por causa de muerte, entre las que se encuentra las defunciones por suicidio. Los últimos datos son los referentes al año 2022 y causan verdadera preocupación. En ese año se quitaron la vida un total de 4.227 personas, lo que supone un aumento del 5,6% con respecto al año anterior. Esto supone casi 12 suicidios al día. Es la mayor cifra de suicidios registrada en España desde que hay datos. Pero además es el tercer año consecutivo en superar su propio récord. Por sexo son los hombres los que más se quitan la vida. El número de hombres que se ha suicidado, según los últimos datos publicados por el INE, es de 3.126 frente a 1.101 mujeres. En otras palabras, 3 de cada 4 hombres y 1 de cada 4 mujeres se quitan la vida. Por otro lado, estos datos son aún más alarmantes si nos fijamos ahora en las edades. El número de suicidios infantiles, es decir, niños menores de 15 años, fue de 13 a lo largo del año 2022. Los cometidos por personas de entre 30 y 50 años ascienden a 2.184. Esa cifra se sitúa en 1.679 personas si nos centramos en otra franja de edad, la comprendida entre los 50 años o más. Sin embargo, hay una que preocupa en exceso y es el aumento del suicidio en jóvenes, comprendido entre las edades de 15 y 30 años. 341 personas de esas edades se quitaron la vida a lo largo del año 2022, el último año en el que hay registros. Por sexos, 224 fueron hombres y 117 mujeres. Hay que poner especial atención en esta parte de la población porque desde el año 2004 la tasa de suicidio ha aumentado en casi un 50% y ya es la segunda causa de fallecimiento, solo superado por el cáncer. Según UNICEF, uno de cada 5 jóvenes sufre algún tipo de problema de salud mental, lo que sitúa a España como el país europeo con mayor prevalencia diagnosticada de este tipo de problemas. Los pensamientos suicidas, además, han pasado de un 5,8% en 2019 a un 8,9% en 2021. Si pasamos ahora a comunidades autónomas, la preocupación no cesa. Andalucía lidera esta tasa con 651 suicidios registrados en 2022. Le sigue Cataluña con un total de 440 y la Comunidad Valenciana con 328. Ceuta y Melilla son las que menos suicidios registraron en 2022, con una persona muerta por este tipo de actos. Y ante esto, muchos se preguntarán qué se puede hacer para prevenir el suicidio.
10: Escuchar a alguien hablar de querer quitarse la vida es muy duro y difícil de asumir. Es fundamental que todas las personas sepan identificar cuándo otra puede estar teniendo pensamientos suicidas. Es fundamental actuar lo antes posible para evitar estas ideas. Lo primero es empezar haciendo preguntas sobre pensamientos suicidas, ayudando a que la persona no cometa ese acto. De hecho, dar a la persona la oportunidad de hablar sobre sus sentimientos puede reducir el riesgo de que se suiciden. Otra de las cosas que se pueden hacer es buscar signos de advertencia, como los cambios de humor, el aumento de consumo de alcohol, desarrollar cambios de personalidad o despedirse de algunas personas como si fuese para siempre. Si una persona cumple con todo eso, lo mejor es pedir ayuda a un profesional cualificado lo antes posible, como un psicólogo o un psiquiatra. y sobre todo, que sientan en todo momento el apoyo de su familia y amigos.
8: Frente a estos datos tan preocupantes, algunas comunidades autónomas han decidido dar un paso hacia adelante. Una de ellas es la Comunidad de Madrid, que ya tiene la primera guía para familiares y educadores de prevención del suicidio en adolescentes. Esta guía incluye material informativo y didáctico que no solo forma a las personas, sino también a los propios profesionales. Este plan cuenta con hasta 21 equipos específicos en

0: prevención del suicidio en todos los hospitales de la capital. Además, también hay 370 profesionales especializados en este gran problema. El suicidio, por otro lado, tiene una parte también relacionada con la religión. En el cristianismo, esta práctica para morir es considerada un pecado, ya que la vida se considera un regalo de Dios en el que nadie puede interferir. Para el judaísmo, la vida también es sagrada y los suicidas son considerados como homicidas. Y ese acto en sí es considerado un delito grave. Aunque en el hinduismo el suicidio también está prohibido, aceptan el mal llamado derecho de las personas a poner fin a su vida por medio, por ejemplo, del ayuno. Pero por desgracia, el suicidio viene derivado muchas veces por enfermedades mentales, las cuales también van en aumento, sobre todo en la población más joven.
1: Las enfermedades mentales entre los españoles, sobre todo los más jóvenes, van cada vez más en aumento. Se cree que la pandemia y sus consecuencias y el auge de las redes sociales son los principales culpables. Se estima que entre el 20 y el 25% de los españoles padecerán a lo largo de su vida algún tipo de trastorno psiquiátrico. Esto, en otras palabras, supone que una de cada cuatro personas en nuestro país requerirá atención médica. Pero ¿cuáles son los trastornos mentales más frecuentes? Uno de ellos es la depresión, que no solo afecta a la persona que lo padece, sino también a su entorno. En España, 4 millones de personas padecen depresión. Esta enfermedad se caracteriza por un estado de desesperanza continuada, falta de motivación, llanto frecuente y descuido de las relaciones sociales y obligaciones profesionales. La ansiedad, por otro lado, la sufre un 15% de la población. Las personas que la padecen suelen estar permanentemente alarmadas y estresadas por cuestiones que escapan de su control. La esquizofrenia afecta a cerca de medio millón de personas. Se trata de una enfermedad mental grave que hace que el paciente pierda el contacto con la realidad. El Alzheimer es de las más comunes. Es una enfermedad degenerativa que hace que el paciente comience por olvidar personas, vivencias y detalles de su vida. Por último, está el trastorno bipolar, que ocasiona cambios muy bruscos de humor. Según la Clínica Universitaria de Navarra, entre el 10 y el 15% de las personas que lo sufren y no reciben atención médica padecen un alto riesgo de suicidio.
0: A falta de un plan nacional de prevención del suicidio, existe un número, el 024, para la atención a la conducta suicida. Se trata de una línea telefónica de ayuda a las personas con este tipo de pensamientos, ideaciones o riesgo de conducta suicida, así como a sus familiares y amigos. Sin embargo, en caso de emergencia vital inminente, también se puede llamar al 112. Nosotros seguiremos analizando estos datos y muchos más en otro programa. Recordad mirar siempre con lupa cualquier cifra o problema social, porque muchas veces los datos reflejan una realidad silenciada. Nos vemos en otro programa de La Lupa.

Esta es fácil, ¿eh? La de hoy es fácil. Esta la sacáis a la primera. Pimiento de nuestra tierra de León. Verde, rojo, cebollita, tomate, patata, aceituna, huevo y chicharro o sardinillas. También podríamos ponerle atún, pero en este caso, unas sardinitas ahí guapas, con poca espina y con poca escama, ¿eh? Que si no en casa los niños o las niñas no lo comen. Aceite de oliva y vinagre. La receta de hoy es simple, pero veréis qué rica. Tiene mucha técnica, ¿eh? No os lo perdáis. En un minuto volvemos en Manjares del Chef, aquí en Comercial Gutiérrez, en la 9 Televisión. Hasta ahora.

Pues. Estoy viendo a ver por dónde empezamos. Pues lo primero, por lo que tiene que reposar. Aquí, sal con su vinagre.

esto, veréis que ensalada campera, ¿eh? Que a mí particularmente me gusta comerla templada, cuando la patatita está cocida todavía, y si la hacéis del día anterior, yo la dejo un poco salir de la nevera o la doy un golpe aunque sea de microondas.

especie. Ahí podemos ver cómo la sal se disuelve ya, por lo cual luego no la vamos a encontrar en boca. Encontramos una ensalada o una vinagreta en su punto de sal, pero sin encontrarnos, ahí se nota ya que está desapareciendo. Lo mismo si fuera azúcar en una materia grasa. ¿Bien? Vale, tenemos por un... Ahí tenemos, vamos a dejarlo un poquito más, la sal. ¿Qué tenemos que hacer ahora? Lo que más tiempo nos lleva en esta ensalada, la patata. La patata es un mundo en su cocinado, con piel, sin piel, en gajos, demás. Bien, si queremos hacer un puré de patatas pasado por el pasapurés o majado, yo siempre recomiendo pelar la patata. ¿Por qué? Porque a la hora de pasar por el pasapurés o majar con un tenedor, toda esa amilosa que contiene, el almidón que contiene entre la película de la piel y de la patata, se va a ir a la olla. A la olla. Si encima dejamos retirar la patata como unos 20-25 minutos y quitamos el agua, veremos que en el final de la olla va a haber una película tipo gel, que con ello, y es cierto, si no podéis ver muchos vídeos de Heston Blumenthal, el magnífico cocinero químico científico inglés, los ingleses, la pared, cuando tienen que poner ese papel que les encanta a ellos, no usan pegamento ni cola. Retiran ese producto para encolar las paredes. ¿Veis cómo la cocina tiene muchísimas más utilidades que un simple tratamiento para comer? Cuidadito. Que quiero, en este caso, hacer una patata de guarnición para un asado, para un cochinillo, para poner una alioli, etcétera, etcétera. La lavo bien, la froto bien y la cuezo entera. ¿Diferencia? Lógico, la patata entera nos va a llevar en torno a 45-60 minutos. Una patata pelada, como vamos a hacer ahora, y cocida bien en rodaja, en cachelo o demás, pues nos requiere menos. La patata, de verdad, dependiendo del corte, dependiendo de etcétera, etcétera. ¿Tiro la piel? Bueno, hombre, pues podéis tirar la piel si queréis, lógico, en casa. Pero la piel de la patata, la piel de la piña y la piel de muchísimos productos, con azúcar y agua, hacen que se conviertan en un fermento. Que en casa, pues oye, eso yo creo que no lo vamos a hacer, pero por dar ideas, ¿no? Por conocimiento. Ese fermento luego se puede convertir en una bebida, pues oye, en una base para cócteles. No vamos a hacer una bebida alcohólica, que no. En una base para cócteles, para coctelería. O en ocasiones para una base para hacer productos de panadería o pastelería. Porque ese fermento nos da muchísimas opciones. En este caso, nosotros, la patatina, paso por agua porque está trabajada, está de arena, ¿eh? Hay que lavarla, hay que quitarle todos esos restos. La vamos a cascar, la vamos a cascar, cachelo, lo que vendría siendo, que especialmente este corte, ahí nos viene muy bien para los guisos. Cuando hacemos unas patatinas con langostinos, con sepia, con costilla, con botillo, ahí. Aquí, en esa rotura, esta patata en la cocción se va a desgastar y va a hacer que nuestro caldo, nuestro juguito, ligue más. Que para esta ensalada que vamos a hacer templada, ¿se puede cortar en rodajas o en cubos grandes? Sí, era por meterle un matiz más, como hacemos siempre a manjares de leche. Agua de cocción con sal, no muy fuerte, que no nos la desgaste, sino en el exterior se va a romper y el interior va a quedar crudo. Vamos a perder patata. Bien. Todo ese jugo que va a quedar luego en la cacerolita, si lo reducimos, como cuando cocemos arroz, nos vale para ligar. Hemos hablado a veces de métodos de ligación. Estamos en el año 2025, yo por ahí, por el año 96-97, trabajaba con cocineras, con cocineros, que para ligar, lo que hacían era ligar, espesar, caldos o salsas, era cocer, pasar.

de cocción, con poco caldo, tanto el arroz como la patata, hasta que se conseguía, digamos, un puré. Con ese puré, que además es insípido, porque la patata y el arroz apenas nos aporta sabor, ligaban pues muchísimos guisos. Ellos lo tenían, cogían una parte, porque lo tenían reservado en un tupper o en un recipiente, y con ello, cuando quedaba un conejito guisado, un pollo estofado, una lumina en salsa, cogían una parte, porque claro, es que ahora es muy fácil, pero de aquella, y no te digo ya de los años 60 o 70 o de 1900, cómo se espesaba aquello. Dentro de los métodos de ligazón, a mí uno de los que más me gustan, porque sirven para espesar productos tanto en frío como en caliente. Ejemplo, porque con los ejemplos se aprende todo. Una vinagreta de cítricos, zumo de pomelo, zumo de lima, zumo de naranja con azúcar. Ni muy ácida ni muy dulce, equilibrada, para pescados a la brasa sobre todo. Martín Verasate, ahí la aprendí yo. Tapioca cocida. ¡Wow! Es increíble. La tapioca cocida con agua, que es el alimento, por desgracia, que consumen en el tercer mundo, en África, muchísimos países, nos sirve, en este caso, cambiamos de tercio, bien cocida, unos 10-12 minutos, se convierte en un gel insípido, que lo tenemos, y que añadido a productos que no queremos exponer al calor, como cítricos, en este caso lo que estábamos hablando del pomelo, la naranja, etcétera. ¿Y por qué no lo queremos exponer al calor, Rubén? Podéis preguntaros, pues, porque si exponemos al calor esos cítricos, que son muy aromatizantes, con esa frescura, al llevarlos al calor se volatiliza todo. Hay que darles textura en frío. Hay otras texturas, ahora mismo existe el agar agar, el gel creme, productos de dos o tres empresas multinacionales que existen, pero que a mí particularmente, pues bueno, los veo sin desmerecer, pues no voy a decir la palabra, no me pillo los dedos, ya sabéis que yo lo de pianista lo llevo mal, pero que pues, prefiero la tapioca cocida en agua hasta que enfría, y ahí lo llevaríamos a cabo para texturizar. Por otro lado, tenemos huevitos. Hacemos un par de huevos que vamos a cocer ahora. 10 minutos a partir de que hierva el reloj. De que hierva el agua. Y lo vamos a sumergir en agua y hielo. ¿En casa no tenemos agua y hielo? Bueno, pues un poquito de agua fría sí que les viene bien. Y una recomendación que me pasa siempre en el restaurante. Cuando peléis huevos, no peléis de verdad encima de donde tenemos la pica, la plonge, bueno, el lava en casa, ¿no? La pica, la plonge, lo llamamos a nivel profesional. Os recomiendo poner un colador debajo del grifo y con un hilito de agua fría ponemos el huevo debajo, algún día nos iremos allí con la cámara para verlo, y el agua penetra, pero muy fino, para no perder agua, no se puede perder agua hoy día, por favor, pero un hilito muy fino, o en el mismo bol de agua y hielo, el agua penetra entre la cáscara y el huevo, y de verdad, sale solo el huevo, sale, pero debajo de un colador, porque así cogemos el colador cuando lo hayamos pelado, lo escurrimos y lo tiramos, y queda toda la superficie súper limpio. Vale, tenemos el vinagre. Podéis ver que ahí no queda ni un grano de sal. Ni un grano de sal. Eso es lo que queríamos. Bien. Nos vamos con el aceite de oliva. ¿Cuánto de aceite de oliva? Pues una vinagreta equilibrada suele ser una parte de vinagre, dependiendo del vinagre, por 3 o 4 de aceite. Oye, que el aceite es muy fuerte, le ayudamos con un poquito de aceite de girasol. Si hubiera añadido una cucharadita pequeñita de miel o de mostaza o de pasta de ajo, ahora mismo esta vinagreta estaría mucho más emulsionada, porque esos productos tienen un agente que se llama proteína tensioactiva. ¿Qué es lo que significa tensioactivo? ¿Qué hace? Que la parte líquida y la parte oleica se estabilicen, se mantengan y queden más firmes. Eso hay varios productos en la naturaleza que lo consiguen, pero entre ellos los más naturales son la miel, la mostaza,

0: y el ajo. La yema de huevo, pero en este caso no queremos poner yema de huevo, estabilizan. Se llaman agentes tensioactivos. Tenemos la vinagreta, venga, pues tenemos aquí lavadito el pimiento, el tomate, la cebollita morada, que en este caso es morada, pero puede ser, en su caso, blanca, lógico. La aceituna, a mí me gusta añadirla antes, para que adquiera ahí ya saborcito. Y como tiene aceite, ahí, ahí, ahí, ahí, lo estáis viendo, sigue emulsionando, sigue emulsionando. Mirad, la vinagreta qué textura está adquiriendo. La varilla nos sobra, la retiramos. Pimientito, no nos vamos a exceder, la patatina la tenemos cociendo. Por favor, no hagáis esto que yo veo a cocineros profesionales y no profesionales cuando les dices, corta el pimiento en brunoise, en mirepoix, en el corte que sea. Hacemos esto. Y esto también lo desechamos. No, no, no. Por favor, lo pido, ¿eh? Por favor, pido a la gente que nos está viendo que no deseche nada. Os lo pido, por favor. Solo el blanquito. ¿Por qué se retira el blanquito este? ¿Por qué es recomendable retirar el blanquito este? Porque amarga. Amarga. Es como cuando queremos sacar la peladura de... Mira, ahí yo no tiro esto. ¿Qué es lo que hago? Repaso. Pero esto me vale. Niño, que no somos de casa grande. Esto no. Ahí. Venga. Ahí. Quito lo mínimo porque en boca de verdad... Amarga. Pues oye. Ahí. Venga, ya tenemos este pimentito. Vamos con el verde. Nos vamos con el verde, lo mismo. Aquí. Aprovecho todo, vamos. Ahí. Las cuatro pepitas, ¿qué tal? Ahí. Ahí. Quitamos el blanquito este, vamos. Este también. ¡Hala! ¡Qué maravilla! Pepita afuera. Vamos ahí. Estamos. Venga. Ahí. Fácil. El tamaño del pimiento, eso ya es al gusto, pero la verdad que una ensalada campera no tiende a trozos pequeños. La ensalada campera te tiene que gustar mucho porque tiene su pimiento, su cebollita y demás. Te tiene que gustar comer esta verdurita en crudo. Que la cocina además que hay, me encanta, cocina griega, turca, consumen muchísimo vegetal en este estado, en crudo. Yo creo que todavía no hemos sabido saborear, ¿no?, o interpretar lo que es consumir el producto así en crudo. Siempre lo pochamos, lo rehogamos y de verdad es una maravilla. Tenemos que aprender a consumirlo así porque notamos más lo que es el producto con todas sus cualidades organolépticas. Cuando lo pochamos o los ponemos al calor, está rico, está muy rico. Pero ya es como que no podemos sacar tanto de cada uno. Partiendo de que cada uno cocine o haga lo que quiera, ¿eh? Que yo solo intento aportar un poco de conocimiento y de ideas, nada más. Venga, y vamos. A partes iguales, tenemos aquí. En este caso yo he escogido la cebolla morada porque le da un toque de dulzor. Le da un toquecín de dulzor y bueno, pues y de llamativo también. Pero vamos, que la cebolla blanca que tengas en casa te da... Lo mismo que lo mismo. Nos vamos para ahí, para dejar hueco la tabla, va. Y trabajamos rápido. Rápido y con limpieza. Cirujanos de la cocina. Ahí. El tomate en crudo. Oye, que a mí me gusta Más tomate y menos pimiento. Pues oye, pues venga, dale. Cada uno al gusto. Cogemos la idea y nuestra cabeza nos lleva a autopistas y a carreteras convencionales. Cada uno y cada una que lo interpreta a su manera. Ahí estamos. Tomate bueno de la tierra, juguito a tope. Qué pena me da cortar el tomate. O los productos. A veces pienso que les estoy haciendo daño y no quiero. Un poquito de papelito por aquí. Por ahora no removemos, que tenemos la costumbre de ir a una elaboración, yo sé que mola, y antes de que haya acabado, empezar ahí a remover, a remover, a remover. Que no.
1: Tiempo. La vida es tiempo. Calma. Hoy día vamos muy rápido con todo, muy rápido. Lo queremos todo para allá. Queremos comer ya, queremos que nos sirvan ya, queremos ir a una tienda de ropa y que nos atiendan ya, queremos todo ya.
0: Calma,
1: que vamos muy rápido. Voy a coger esta media sol, me parece demasiado para la elaboración. Esto. Venga ahí.
0: Y fijaros, el corte de la cebolla va a ser más pequeño que el del pimiento. Porque en boca, bajo mi punto de vista, se tiene que notar menos. Menos.
1: Venga ahí.
0: Les demos poco de
1: ¿Batea?
0: Sí.
1: Sí. Ahí. Vale.
0: Tenemos ahí. Venga, pues vamos a hacer una cocina. Voy a recoger un poquito de esto. Voy a escurrir la patata templadita, voy a pelar el huevo que ya lo tenía cocido previamente, limpio, y veréis el último detalle de la receta. Esperad un momentito. Hammer. Pues mira qué maravilla tenemos aquí. Patatita cocida. Nuestra vinagreta. Con su tiempo, con su calma, con su producto limpito y bien cortado. ¿Qué hacemos ahora? La patatina. Ahí, venga. En casa hay veces que, bueno, pues la gente la quiere un poquito más gruesa, otra menos. Yo para el restaurante, para que sea más fácil de comer, busco el intermedio. Que no se rompa y que al mismo tiempo, cuando lo coges con un tenedor, pues sea fácil de comer. Ahí. Pero para mí una campera, si me preguntáis, aparte de muchas técnicas que puede tener, ¿qué te gusta en una ensalada campera? Para mí particularmente la limpieza. Necesito que sea fresca. Y fresca no quiere decir que no pueda estar rica de un día para otro, ¿eh? Puede estar más buena de un día para otro, pero necesito ver esa limpieza, hoy esos trozos grandes, ese que se note que me como, que hay ahí, o sea, que estoy comiendo aquí ahora mismo, un pimiento verde, un tal, o sea, que se note todo eso, ¿bien? Venga, poquito roto, para mí, pero esto es al gusto, luego cada uno lo puede picar, este huevo se nos ha pasado de cocción. Porque si os fijáis ya, está liberando y no me gusta. En la capa exterior, una pequeña capa verde, que eso es azufre. Por lo cual, ya la tonalidad y el aroma no es el mismo. No es el mismo, y lo he hecho yo, pero no hay que ser así. No me gusta. Así aprendemos. Esa tonalidad no me gusta. Estamos aquí grabando con todo el lío, bien. Por ahora no lo tocamos. Y para acabar, lo vamos a regar con el mismo aceite. El aceite de esta sardinita o este chicharrín, como quisiéramos. Bien, lo vamos a echar entero. Mira qué maravilla. Mira qué maravilla. No lo trabajáis en exceso, ¿eh? Ahí, poquito a poco. Qué maravilla. verdel, una caballa en escabeche, un chicharrín. Ay, ay, ay, ay, ay. Ahí. Ahí. Vamos a romperlo. Nada y menos. Nada y menos. Venga, nada y menos. Nada y menos. Que se note el trozo. Que no se nos convierta en papucha. Ahí estamos. Vale, vale, vale, Rubén. Vale, este un poquito. Y este también, venga. Ahí, ahí, ahí, ahí. ¿Eh? Limpito de espinas. Con su aceitito al acabar. ¡Qué barbaridad! Y ahora aquí. Aquí. Aquí conseguimos la magia. Aquí conseguimos la magia. Lo bueno, que repose un poquitín para que integre el sabor de todo. Venga ahí. Ey, ey, ey, ey, ey, ey, ey, ey, ey, ey, ey, ey. ¿Qué es esto? ¿Qué es esto? ¿Qué es esto? ¡Qué maravilla! ¡Vamos! ¿Qué es esto? Vamos ahí. Mira, mira, mira, mira, mira, mira, mira. ¿Qué es esto, equipo? Manjares del chef. Ahí. Ahí, ahí, ahí. Mira esto, mira, mira, mira esto. Mira esto en la 9 de televisión, en Manjares del Chef. ¡Qué platazo acabamos de hacer! ¡Qué maravilla! ¡Qué sano! ¡Qué rico! ¡Qué del momento! ¡Qué pasada! Para la mañana, para la noche, para todos, para la familia. Disfrutar cocinando, disfrutar viéndonos. Muchísimas gracias desde donde nos veáis. Canal 9 de televisión. Por redes sociales, donde queráis, pero no os perdáis, porque sé que lo hacéis, ningún programa, porque cada día le metemos una píldora más de cocina. Hasta la próxima. Gracias.

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2: La tensión es lo habitual en estos momentos en el Congreso de los Diputados, donde a esta hora intervienen todos los portavoces parlamentarios. Turno en este momento para el dirigente del brazo político de ETA, de H. Bildu, en una jornada marcada, como decimos, por la tensión, por la votación, por el debate y posterior votación de esos dos decretos de vivienda, dos decretos que salieron el pasado martes del Consejo de Ministros, después de diferentes reuniones, de horas largas de comunicaciones y de conversaciones entre Partido Socialista y Sumar para conseguir tener atado finalmente ese acuerdo que no salía adelante, que salía troceado en dos decretos, uno de ellos de mínimos, el otro de máximos. Ninguno de los dos se prevé que salgan adelante a lo largo de esta mañana en el Congreso de los Diputados. Una jornada que se prevé, como decimos, muy tensa después de esa negativa de Junts a votar de forma favorable a ninguno de estos dos decretos. Una situación que puede llevarnos atención a la convocatoria anticipada de elecciones generales en nuestro país. Ya hay quien pone fecha en el calendario, el próximo 29 de noviembre. Estaremos muy pendientes de todo lo que está sucediendo dentro del Congreso de los Diputados, donde a esta hora está subiendo precisamente a la tribuna Míriam Nogueras de Junts para explicar precisamente su postura. Pero a las puertas de ese Congreso de los Diputados, máxima tensión también con todos esos manifestantes de la Puerta del Sol que llevan ya más de 5 noches acampados precisamente en la céntrica plaza madrileña y que se han ido trasladando hasta la Cámara Baja, hasta la Puerta de los Leones, para imitar un rodea al Congreso, para hacer un rodea Congreso 2.0. Allí está nuestra compañera Marian Vallejo.
3: Sí, así es, Alba. Llevamos aquí desde primera hora de la mañana esperando a esa nueva amenaza de un rodea al Congreso en previsión de que los dos decretos leyes de vivienda caigan por el escaso apoyo que tiene ya el Gobierno en la Cámara Baja. Hasta aquí han llegado ya todos, sobre las 10:30 de la mañana, todos los que estaban acampando en Sol, y justo acaba de llegar un grupo que era del Sindicato de Estudiantes. Se escuchan muchos gritos reivindicativos, pocos contra el Gobierno de España, pero bastantes contra Ayuso y contra Almeida, pero sí que piden ya una huelga general.
2: Una huelga general, gracias Marín, que en estos momentos se están negociando con los sindicatos. Se desconoce la fecha, pero la situación, como decimos en estos momentos, es la de incertidumbre, porque durante todos estos días se ha rumoreado que el presidente del Gobierno, Pedro Sánchez, podría convocar el próximo 6 de octubre esas convocatorias de elecciones generales. Lo iremos viendo.

0: Imagen en directo de Miriam Nogueras en estos momentos desde la tribuna del Congreso de los Diputados explicando la negativa de la formación de Carles Puigdemont a estos dos decretos en materia de vivienda. Trataremos de desgranarlos a lo largo de la mañana de hoy, analizaremos todas las consecuencias que podrían tener si finalmente saliesen adelante, aunque es interesante estar en el detalle de lo que sucede, porque el presidente del Gobierno, Pedro Sánchez, ha abandonado su escaño justo cuando ha terminado el discurso de Isabel Rodríguez, un discurso de una media hora, y también en esos momentos se ha salido Miriam Nogueras. Solo se ha ausentado durante unos minutos, pero desde luego no deja de ser llamativo en una jornada que ha comenzado con todos los ministros del Partido Socialista solicitando a Junts que al menos se abstengan para que este decreto pueda salir adelante. En fin, hoy se prevé que el programa de hoy sea bastante monográfico con relación a la materia de vivienda, pero sin duda también tendremos que hablar de Ceuta y de otras cosas de las que, por supuesto, no quieren que hablemos en esta jornada. José María Francas, muy buenos días, ¿cómo estás?
1: Muy buenos días, pues estoy bien. Dentro de un rato puedo estar peor o mejor.
0: Bueno, depende
1: si
0: de
1: se
0: qué.
1: Convocan elecciones, estaré mejor. Si no se convocan elecciones, seguiré en la cárcel a la que nos tiene sumido Pedro Sánchez. A ver, yo hoy quería hablar de cuatro ocupaciones distintas, pero un comportamiento casi siempre el mismo, ¿no? La ocupación de pisos en España consiste en que el propietario le dé morcilla. La ocupación de Ceuta consiste en que a los ceutís les den morcilla. La ocupación de Sol consiste en que los que viven en aquella zona, trabajan por aquella zona, le zurzan. Pero en cambio la ocupación al Congreso consiste en meter más policía que intento de ocupantes, porque eso ya toca mi casa. Es para que veamos exactamente cómo funciona este gobierno, que es muy bueno para él y muy malo para los demás.
0: Álvaro Ballarín, muy buenos días.
2: Muy buenos días. La verdad es que si hubiese que elegir un día para venir a Dando Caña, que yo vendría todos los días, sería un día como hoy. Hemos llegado a las 12, empezamos con la puntualidad británica, a las 12 de la mañana anglosajonas, y aparece Miriam Nogueras en pantalla. El tema de los decretos, querido José María, ha quedado obsoleto ya. Y tienen 3 días. Ahora el tema es qué va a pasar, las consecuencias de que no se aprueben, porque a mí me resultaría extremadamente irracional que terminaran aprobándose, porque abstenerse o votar en contra es lo mismo, las consecuencias. El motivo por el cual Junts vota en contra es para que no salgan adelante, porque estoy seguro que en esos 3 días han tenido presiones de su electorado de que no aprueben esos decretos, y abstenerse conseguiría que se aprobaran. Y en
0: Perdóname, Álvaro, déjame que salude también a Miguel Ángel Gómez. Muy buenos días.
3: Buenos días.
0: Pero es que nos vamos a ir ya inmediatamente a escuchar a Miriam Nogueras, que sin duda es la protagonista también en la política del día de hoy. Vamos a escucharla.
4: ¿Que estaban ustedes dispuestos a revertir la nefasta tendencia de los últimos años? Y que se abría, por tanto, una oportunidad para poder enviar un mensaje de esperanza a la gente. Y es que vivir de alquiler en una habitación no tiene que ser el horizonte de nuestros hijos. El horizonte de nuestros hijos tiene que ser que puedan tener una vivienda propia y un hogar propio. Pero ustedes, señora ministra, parece que han renunciado a ello. Y nosotros no lo hemos hecho. Y ahora, antes de terminar, les explicaré por qué. La gente no se merece cualquier real decreto. Tenemos que hacer leyes con el máximo rigor y la máxima solvencia. Pero sobre todo tenemos que hacer leyes que funcionen y que solucionen los problemas. Y hoy no hay ningún jurista que firmase estos reales decretos. Señora ministra, este real decreto permite que los fondos sigan comprando, sigan especulando y se siga desahuciando. La propuesta que nosotros le presentamos, todo eso lo frenaba. Pero lo más grave ya no es que ustedes no se hayan atrevido con los fondos, porque no se han atrevido. Lo más grave de todo es que con quien sí que se han atrevido es con miles de familias que se esfuerzan y que aguantan ahogadas un coste de la vida cada vez más alto. Ministra, estos dos reales decretos provocarán el efecto contrario de lo que pretenden. Sí. Desde la publicación de estos reales decretos, más de 4.000 viviendas se han retirado del mercado, señora ministra. Encontrar vivienda cada día será más complicado. Nuestra responsabilidad es generar seguridad, señora ministra, no inseguridad. Y si usted quiere que los precios bajen, pero cada vez hay menos pisos disponibles y cada vez los fondos buitres tienen más propiedad, porque este Real Decreto así lo permite, pues será imposible que bajen los precios. Si quiere proteger a las personas vulnerables, pero lo que hace usted es trasladar el coste de esta protección a otra familia, usted lo que está haciendo no es resolver la vulnerabilidad, lo que está haciendo es trasladar la vulnerabilidad a otro hogar. Ustedes, PSOE, Sumar, Podemos, gobiernan desde hace 8 años, con una mayoría suficiente para haber empezado a revertir el problema. Y no solo no lo han solucionado, sino que cada año suben más los precios, hay menos oferta y desde que ustedes gobiernan ha habido más de 200.000 desahucios. Desde que ustedes gobiernan ha habido más de 200.000 desahucios. A nosotros no nos da miedo el chantaje ideológico de los extremos. Un chantaje que a ustedes los ha arrastrado a aceptar un camino que nos aleja del consenso, cuando sabe usted perfectamente que hace pocos días estábamos muy cerca de un acuerdo. Y este chantaje ideológico de los extremos también nos aleja de ser un país de progreso, un país rico, un país productivo, un país que pueda velar por todo el mundo y que no tenga que escoger entre si protege a unas familias o a otras. Un chantaje de los extremos que nos arrastra hacia un país cada vez más empobrecido, de subsidios, con sueldos bajos, condiciones de vida cada día más precarias y con cada vez menos oportunidades. De hecho, si hoy nosotros nos dejásemos arrastrar por todo este chantaje ideológico de los extremos, muchos ciudadanos de Cataluña perderían toda la fe, si es que todavía les queda alguna, hacia los servidores públicos. Nosotros no pondremos en riesgo el país que tantas generaciones en Cataluña han ayudado a construir y que están construyendo. Nosotros lo que queremos, señora ministra, es un país mucho mejor para nuestros hijos y no un país peor. Y nosotros no buscamos la derrota de nadie. Nosotros lo que queremos es una solución. Y nos hemos quedado solos porque el PP, el PSOE, Vox y sus socios están más interesados en la campaña electoral que en solucionar los problemas. Hoy algunos tienen su vídeo. Nosotros evitamos un empeoramiento, pero la solución continúa pendiente y ustedes tendrán que decidir si la quieren o no. La excepcionalidad del problema de la vivienda, señora Nogueras, tiene que terminar, nos pide decisiones excepcionales a todos. La excepcionalidad de la vivienda nos requiere soluciones excepcionales a todos. Retiren el Real Decreto, señora ministra, sentémonos a trabajar un texto que ponga soluciones reales a los problemas. Trabajemos a puerta cerrada, sin pensar en los titulares, pensando en la gente. Nosotros hemos hecho el trabajo, señora Nogueras, tiene que terminar.
0: Una propuesta tancada.
4: Y no es una propuesta cerrada.
0: No es una propuesta
4: cerrada. Construyámosla entre todos. Dureza con los fondos. Ninguna familia en la calle. Y ninguna familia sin recibir lo que es suyo, lo que le corresponde. Señora Nogueras, tiene que terminar. La gente lo necesita y la gente, señora ministra, se lo merece. Muchas gracias.

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0: finaliza el discurso de Míriam Nogueras. La dirigente de Junts ha dejado muy clara cuál es la postura del partido de Carles Puigdemont en estos momentos. Ahora lo analizaremos en la mesa. Ha acusado precisamente al gobierno de generar toda la inseguridad en estos últimos años. Le ha recordado que precisamente el gobierno, tanto primero con Podemos como después con Sumar, lleva ya 8 años y que en todos estos años, y que en todas estas legislaturas, no solo no se ha hecho nada por mejorar la situación de la vivienda en nuestro país, sino que todo lo contrario, se ha empeorado notablemente. También ha acusado al Ejecutivo de un chantaje emocional e ideológico. En fin, no sé cómo consideráis, cómo veis el tono de Míriam Nogueras. Precisamente decía por lo bajini José María Francas que por el tono de Nogueras es que no quieren irse a elecciones generales.
1: No, no, por el tono y por la propuesta. A ver, yo creo que, no sé, porque meterme en la cabeza de esos señores no soy capaz. Pero cuando estaban disfrazados de una derecha nacionalista, que no separatista, es decir, cuando eran CiU, esta gente sacó mucho rédito político de una cosa, que es lo que ellos llamaban economía productiva. De tal manera que era difícil encontrarte a un empresario español, no solo catalán, sino español, que no apoyara lo que Convergencia proponía en aquel momento en el tema económico. Era muy difícil. Incluso la burguesía catalana y no catalana apoyaba porque siempre iban al sentido común de lo que sería el negocio, que es lo que en teoría en Cataluña éramos especialistas, no en ser funcionarios, sino en tener iniciativa empresarial. Pero esto de ser los líderes de la economía productiva se murió con Pujol, desapareció. Y ahora son líderes, han sido líderes en otra cosa. ¿Y cómo les ha ido? Pues han pasado de tener mayorías absolutas holgadas a pegarse una bofetada que pueden desaparecer. Entonces no sé si ahora quieren recuperar lo de ser los de la economía productiva, que en el caso de la vivienda es simplemente no jorobar al que ha invertido comprando una vivienda. Me parece que es eso.
0: Enseguida continuamos con las opiniones políticas aquí en la mesa. Antes de nada vamos a analizar la situación con datos y para ellos tenemos conexión en directo con María Matos, directora de estudios y portavoz de Fotocasa. Muy buenos días, María.
2: Hola, muy buenos días, Alba.
0: Bueno, Míriam Nogueras ha hecho referencia precisamente a esa retirada de la vivienda del mercado. ¿Cuántas viviendas en alquiler han desaparecido en estos últimos años?
2: Pues en los últimos 5 años el mercado ha perdido el 50% de las viviendas en alquiler. Se trata de la mayor fuga de oferta que se ha detectado nunca. Estamos atravesando, de hecho, una auténtica crisis de oferta de alquiler y de todo el siglo XXI. Cuando se legisla sin consenso de la otra parte fundamental del mercado, que son los propietarios, cuando se les ponen restricciones, normativas punitivas con carácter de obligatoriedad, se suele conseguir los efectos contrarios a los deseados, a los que se persiguen. Ya lo hemos visto en otras ciudades europeas como Berlín, París, Estocolmo, cuando estas medidas no han dado resultado. Y Alba, las medidas de los dos reales decretos no son nuevas. Nosotros ya hemos visto anunciarse y entrar en vigor medidas similares y lo que hacen es generar un clima de inseguridad y de desconfianza en el mercado. Por ejemplo, los alquileres de toda España están topados desde hace años. Hay que recordar que la principal razón por la que un propietario alquila su vivienda es para rentabilizarla. Si esa hoja de ruta se limita, es normal que se vaya ese propietario en busca de, como si fuera un inversor, en busca de otra rentabilidad a otros mercados que le den más seguridad, más confianza y más estabilidad.
0: Dentro de ese clima de inseguridad e incertidumbre que mencionas, ¿habéis detectado desde Fotocasa que durante todos estos días, con todo el debate político, han desaparecido precisamente viviendas en alquiler?
2: Pues nosotros todavía no estamos notando nada significativo, no estamos viendo fluctuaciones ni por la parte de la oferta ni por la parte de los precios. Sí que es verdad que todavía es pronto para evaluar el impacto, será necesario observar la evolución del mercado durante las próximas semanas, pero sí que sabemos que hay un riesgo de que pueda suceder porque en nuestros informes el 24% de los propietarios particulares a quienes les hemos preguntado quieren retirar esa vivienda del alquiler y venderla cuando finalice el contrato. Ojo, una encuesta realizada antes de los reales decretos que va en línea de pues, todas las medidas que durante años en las diferentes administraciones han ido anunciando. Y el problema no es que no se vayan a convalidar los decretos, ¿no? Esa inseguridad jurídica, como quien dice, ya está servida. El mercado ya está más inestable que nunca. Lo que más nos preocupa es esa sucesión constante de cambios normativos, porque estamos entrando en un clima de gran inseguridad, gran incertidumbre que afecta tanto a propietarios como a inquilinos, que hace muy, muy difícil saber cuáles van a ser las reglas del mercado. Incluso ahora mismo, en el corto plazo, han estado en vigor prácticamente 48 horas y eso preocupa muchísimo cuál va a ser esa seguridad jurídica, cuál va a ser ese principio de legalidad, ese posible aumento de la litigiosidad en los tribunales, ¿no? Porque ahora mismo existe un gran agujero sobre dudas, sobre cómo proceder en determinadas situaciones y de hecho estamos recibiendo desde Fotocasa muchísimas preguntas de propietarios, de inquilinos, de profesionales inmobiliarios que no saben exactamente qué normativa les afecta, cómo deben de actuar y bueno, también hay un desconcierto sobre todas estas consecuencias que va a tener en la inversión, ¿no? Sobre la creación de nueva oferta. Esos fondos de infraestructuras e inversores que se estaban acercando al mercado español aquí para desarrollar una industria de vivienda en alquiler asequible están recibiendo un mensaje de inestabilidad regulatoria. También estamos viendo cómo determinados promotores están paralizando o están revisando esas decisiones de compra de suelo, ¿no? Ante esta falta de visibilidad. Por lo tanto, en un momento en el que España necesita movilizar enormes cantidades de inversión pública y privada para generar vivienda, el mensaje debería ser exactamente el contrario. Estabilidad, seguridad jurídica, reglas claras, duraderas, que permitan pues, planificar estas inversiones a largo plazo, porque ya no solo hablamos de pequeños propietarios, también hablamos de grandes propietarios que son los que construyen nuestro parque de vivienda de alquiler y asequible, porque si fuera por la administración pública, tan solo tendríamos, que es lo que tenemos en estos momentos, un 2% del parque de vivienda público.
0: Y más vivienda, que es precisamente uno de los principales problemas de la situación actual. ¿Cuántas necesitamos exactamente en nuestro país para cubrir la actual demanda?
2: Pues mira, nosotros hemos hecho un cálculo para cubrir la demanda actual entre mercado de compra y mercado de alquiler. Estaríamos necesitando 1,8 millones de viviendas. Es muchísimo más de lo que las administraciones pueden asumir. Si hablamos solo del mercado del alquiler, que es el gran afectado por los reales decretos, se necesitarían en torno a 400.000 viviendas de alquiler para poder dar respuesta. España en los últimos años ha aumentado muchísimo su población. Se crean alrededor de 240.000 hogares anuales por ese incremento de los flujos migratorios. Y la primera solución habitacional de esas personas es el alquiler. Por lo tanto, el alquiler está recibiendo muchísima presión, más que nunca, porque tiene una demanda muy elevada y una oferta muy, muy reducida. Por lo tanto, si aún encima, Alba, tenemos en cuenta la situación macroeconómica de subida de tipos de interés en la que estamos envueltos, en la que va a ser muchísimo más difícil acceder a una vivienda en compra porque las hipotecas van a encarecerse, el mercado del alquiler va a estar soportando muchísima más presión de la que puede. Si ya no puede, pues esa accesibilidad a la vivienda, si ya es difícil alquilar, se va a convertir en imposible. Por eso el foco debería estar en retener todas esas viviendas que tenemos al menos en estos momentos, aunque sea un parque muy reducido, aunque seamos conscientes de que se está contrayendo, deberíamos de generar también más viviendas de alquiler para poder equilibrar esa oferta, para poder conseguir que esos precios se estabilicen y sobre todo no deberíamos de trasladar esa responsabilidad de la administración pública al propietario particular.

0: hablar, porque si percibe inseguridad jurídica, si percibe ataques, limitaciones a su rentabilidad, vamos a tener que vernos en una crisis de accesibilidad todavía mayor, porque cuantas menos viviendas tengamos en alquiler, precios más altos, requisitos de entrada todavía más difíciles de cumplir para los inquilinos y muchísima más competencia entre ellos. Al final, quienes van a pagar estas consecuencias indirectamente son los inquilinos, son pues el colectivo más vulnerable, ¿no? A quien deberíamos de estar protegiendo.
1: Dejando a un lado esa escasa oferta y el mercado del alquiler, ¿cuáles son los principales problemas que habéis detectado precisamente para acceder a la compra de una vivienda?
0: Pues el precio, sobre todo, y la falta de vivienda que tenga unas condiciones para ser valoradas como un hogar, ¿no? En estos momentos tenemos que tener en cuenta que el mercado de la compra no permite ese ahorro porque los ciudadanos están pagando un alquiler altísimo y por lo tanto, mientras no puedan ahorrar, no pueden comprar y enfrentarse a esos precios tan altos. Pero si hablamos de cuáles son esos obstáculos para poder solucionar esta crisis de vivienda, que sería poder generar más oferta, poder construir más vivienda, pues tendríamos que hablar de la movilización del suelo público y privado, de acelerar esa transformación del suelo finalista, de reducir, pero drásticamente, los plazos urbanísticos de concesión de licencias que tenemos. No puede ser que se tarde más en conceder una licencia que en construir un edificio. Hay que eliminar todas esas duplicidades administrativas, hay que agilizar todos estos procedimientos derivados del urbanismo. Tendríamos que estar impulsando una política de vivienda muchísimo más ambiciosa, que esté centrada en la construcción de vivienda pública, asequible, mediante, por supuesto, la colaboración público-privada, ¿no? Con suelo en concesión que permita desarrollar el alquiler accesible, asequible y a largo plazo.
1: Pues María Matos, ha quedado clarísimo. Muchísimas gracias por estar con nosotros en directo. Un abrazo.
0: A vosotros, un saludo.
1: Bueno, por este lado, Álvaro y luego Miguel Ángel, que antes se ha interrumpido.
2: No, no. Este vídeo de María había que enviárselo a la ministra de
1: Sí.
2: Vivienda, que no sabe nada del tema. Ha dicho tres cosas que son de libro y que son dramáticas. Con el ruido desde el martes hasta hoy, el 50% del mercado de la vivienda,
1: Una
2: del
1: barbaridad,
2: alquiler,
1: señor
2: se ha
1: Torres.
2: retirado. Es una barbaridad. O sea, que estamos hablando de pequeños números de viviendas y del 50%, no por estas dos medidas, sino por la evolución en 8 años de las políticas de izquierda que han creado inseguridad jurídica, se han retirado del mercado. Segundo, eso se soluciona, que tiene una solución difícil y compleja, con construcción, ley de oferta y demanda. Si no construyes vivienda, las pocas que hay, al final se encarecerá. Y tercero, que lo ha dicho al final, digo, quedaba esa pata y lo ha dicho, ese vídeo hay que mandárselo a la ministra de Vivienda. No puede hacer el Estado ni los inquilinos responsable al propietario del problema. Es el Estado el que tiene la obligación de garantizar, según el artículo 47 de la Constitución, el acceso a la vivienda, porque son los poderes públicos. No dice el, como dicen ellos, el rentista, de una manera agresiva, ni siquiera el propietario. Es el Estado, el rentista que llaman ellos, es un ahorrador que ha hecho un dinero. Y como si fuese otro activo, le quiere sacar, como ha dicho muy bien María, una rentabilidad a su inversión. Y si no tiene seguridad jurídica, se irá, venderá la casa y se irá a otro mercado, o sin venderla, la llevará a alquiler de temporada o alquiler turístico. El que tiene la responsabilidad de ayudar al inquilino, que sería una política que te puede gustar más o te puede gustar menos, pero que puede hacer el Estado para que el inquilino acceda a una vivienda, no es responsabilidad del inquilino. Al inquilino, perdón, del propietario. Al propietario no le puedes obligar a que sea solidario. El Estado, en todo caso, sí. Y es el Estado el que tiene que dar las ventajas y las ayudas al inquilino a acceder a la vivienda en alquiler y no cargar esa responsabilidad, como hace el Gobierno de España y, sobre todo, los inquilinos que se enfrentan a los rentistas, al propietario.
1: Miguel Ángel.
3: Yo voy a incidir en que los poderes públicos que dice la Constitución y las leyes no son ningún particular. Nunca son un particular. Segundo, había que recordarles al Gobierno que la Constitución, el preámbulo, no es lo básico de la Constitución, es una explicación de los objetivos de la Constitución. Lo que hay que cumplir son los artículos, que es lo que no hacen ellos. Y tercero, el tema de la vivienda. El problema de la vivienda es una cabeza más de una hidra. Y cuando intentamos cortar esa cabeza de buenas o de malas formas, lo que nos aparecen son tres cabezas más. Porque lo que hay es un problema económico global a nivel mundial, pero especialmente en este país, que se ha agravado evidentemente en los últimos 8 años por lo que se ha hecho con muchos reales decretos, como una dictadura, una protodictadura a la que estamos, y simplemente no haciendo nada, con el caso claro de la vivienda, o no digamos en el tema de los presupuestos, que ya sabéis que a mí me preocupa especialmente. A Europa parece ser que no, cosa curiosa.
1: 3 años, ¿eh?
3: No, 3 años no.
1: Es una barbaridad.
4: Una legislatura
3: de inicio. Es que todo el tiempo que han estado sin presupuesto. Pues tenemos el presupuesto de Montoro. Así que el problema es ese, que no podemos solucionar el tema de la vivienda. Tenemos que solucionar el tema económico de España. Y ese tema económico influye porque la vivienda, evidentemente, es un problema de oferta y demanda. Si no construyes viviendas, pues evidentemente la oferta será estar estancada, mientras que la demanda, que ha pasado en 8 años, se ha incrementado en 5 millones de personas, aproximadamente casi 1 millón de familias, pues evidentemente ya no tienen viviendas, y antes ya estaba colapsada hace 8 años. Pero hay un problema adicional, los sueldos. El que no se puede pagar la vivienda es porque los sueldos no han evolucionado como tenían que evolucionar. Tenemos un problema, naturalmente, de los impuestos, que no hacen más que agravar todo. Y tenemos un problema importantísimo del trámite burocrático. Trámite burocrático que, en principio, es largo, farragoso y la mayoría de las veces injusto, y encima está dividido en cuántas comunidades autónomas tenemos.
2: 17 y 2 ciudades autónomas.
3: Pues en 19 formas de interpretar una misma necesidad jurídica. Y eso tiene consecuencias. Y mientras no se arregle la globalidad, cuando pongamos el parche en un sitio, nos crecerá el problema en otro, y ese otro problema volverá a incrementar el problema que hemos querido solucionar. Pero bueno, eso es la economía.
1: En fin, señores, vamos a irnos a una primera pausa de publicidad porque está a punto de subir la tribuna Vox y luego el Partido Popular, y me gustaría que los escuchásemos al completo, así que nos vamos a hacer esta breve pausa. 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

0: Ya estamos de vuelta en Dando Caña, pasan 2 minutos de las 12:30 del mediodía, las 11:30 en Canarias. Seguimos muy pendientes a esta hora de la imagen que nos llega en directo desde el Congreso de los Diputados. A esa tribuna se va a subir en estos momentos, está dirigiéndose a ella Carlos Quero. Ya saben que él es el portavoz de Vox en materia de vivienda. Durante esta semana hemos podido hablar con él para analizar más en detalle y más a fondo precisamente toda la situación del mercado. Carlos Quero además lo explica de una forma muy clara y se entendía perfectamente. No es normal que si tenemos más inmigración, es normal que si hay más inmigración, pues haya menos mercado de la vivienda. Aplicaba la lógica, pedía también liberalizar suelo para construir más vivienda. Decía que faltaba vivienda pública. En fin, vamos a escuchar, si les parece, a Carlos Quero en la tribuna del Congreso de los Diputados y luego lo comentamos aquí en la mesa. Empieza ya.
1: Gracias, señor presidente. Vamos al grano. Suspensión de desahucios. Si prohíbes desahuciar a vulnerables, nadie va a alquilar a vulnerables. Si incrementas los costes de salida, incrementas los costes de entrada. Es pura lógica y evidencia empírica. ¿Qué pasaría con esos jóvenes que cobran 1.200 euros y están buscando piso si se aprobara este decreto? ¿O con una viuda que tiene una pensión baja o alguien que tiene un contrato de media jornada? Que nadie le alquilaría. Que todos los que están fuera y actualmente están buscando seguirían quedándose fuera, serían excluidos de los circuitos ordinarios de vivienda, serían descartados. No tendrían más remedio que amontonarse en habitaciones o seguir viviendo en la vieja litera de casa de sus padres hasta los 35, hasta los 40, hasta los 42, hasta que la izquierda quiera, básicamente. El Gobierno, que no tiene ningún escrúpulo, ganaría, sí, ganaría tiempo, tal vez un mes más de legislatura, pero millones de españoles a cambio perderían para siempre el tren de la vivienda y serían relegados a las periferias vitales, materiales y espaciales. Y esto no es una suposición o una hipótesis de la extrema derecha, esto es una constatación. Es una constatación porque la experiencia con el decreto 11-2020, la literatura académica y lo que ha sucedido en otros países de nuestro entorno así lo avala. Si es que siempre es lo mismo, siempre es lo mismo. Inseguridad jurídica, castings inmobiliarios, selección de candidatos por renta, expulsión del mercado de quienes tienen menos ingresos o menor estabilidad laboral, retirada significativa de oferta de larga duración y, al final del todo, subida de precios. Si es que lo de esta Cámara es el puñetero día de la marmota, es siempre explicar lo mismo, de verdad. Y aunque sea conocido por todo el mundo los efectos adversos de este tipo de medidas, ni mu, no hay ni un renglón al respecto en la memoria de impacto del decreto, porque nada de esto les importa. Esto no va de que la gente tenga casa, eso les importa un comino a ustedes. Esto va de movilizar, de optimizar un espacio electoral dormido, de recuperar la épica, y si para eso tiene que tomar como rehenes a millones de españoles, no van a dudar. Bueno, es que de hecho no están dudando. Si les importara lo más mínimo, habrían planteado, no sé, una reforma de la ley del suelo para convertir en abundante lo que hoy es escaso, habrían rebajado trabas, trámites, burocracia, habrían simplificado el urbanismo. Bueno, hubieran hecho, no sé, vivienda protegida, ¿saben lo que es eso? Vivienda protegida, cascoporro, digo yo. Que es que el año pasado, según el INE, hubo 3 millones de personas que buscaron casa y no la encontraron. Para esa gente tiene que estar el Estado Social, para esa gente, para velar por la comunidad. Pero no. Ahí los que hablan todo el día del Estado, ahí los que hablan todo el día del Estado, no quieren hablar del Estado. Ahí se lavan las manos, haz tú las casas, que ahí me da la risa, se dicen entre los socios de Gobierno, haz tú las casas, que ahí me da la risa. Llevan tanto tiempo con el lenguaje cursi y empalagoso de los derechos que han olvidado las obligaciones que los gobernantes tienen con la ciudadanía. Esas obligaciones las han olvidado por completo y están aquí privatizando la búsqueda de soluciones. Asuman su responsabilidad y hagan casas para la gente. Y no, lo cierto es que no. En mitad de esta crisis pavorosa no hemos tenido un Estado Social digno de tal nombre. Hemos tenido una agencia de marketing que nos ha sacado unos tweets muy chulos, unos PowerPoints maravillosos y 800 casas. 800 casas, que es lo que hacía la administración en una tarde mala en los años 60 o en los años 80. 800 casas. Y lo llaman Casa 47. Llámenlo Anécdota 47, Burla 47, Traición 47, lo que quieran, pero no Casa 47. Pero bueno, continuemos, que es que vamos para récord. Más medidas. Tope de actualización de rentas al 2%. La inflación está en el 5%, menos gente pone su casa en el mercado, suben los precios. Prórroga

0: forzosas. El que iba a poner su casa en el mercado ya no la pone. El que la tenía anunciada quita el anuncio. Menos oferta, sube los precios. Fondos. Si es el gobierno que ha estado aquí pavoneando, se tuiteaban los ministros sobre lo maravilloso que era el desembarco de los fondos. No en Normandía, en España. Lo maravilloso que era el desembarco de los fondos en España. Que en el año 2024 estaban ustedes vendiendo edificios públicos a los fondos. ¿Qué narices nos están contando? Si es que ya nos los conocemos de memorieta ustedes. De memorieta nos los conocemos. Las medidas anunciadas solamente ahondan en la senda del malestar y la desposesión que hemos venido transitando estos años. Sus regulaciones han hecho desaparecer la mitad de la oferta de larga duración en solo 5 años. Es que son ustedes unos auténticos magos que hacen desaparecer las cosas que la gente necesita. En 5 años la mitad. Una persona que entraba en un portal inmobiliario hace 5 años veía el doble de casas que ahora. El doble de casas. Vamos a Cataluña. La niña bonita de sus experimentos, lo que hoy nos quieren embutir, llevan haciéndolo ahí un montón de años. Cataluña, desde 2021, un descenso de la oferta del 36%, en Barcelona del 46%, y el precio del metro cuadrado no para de subir. 2.000 visitas, 2.000 llamadas hubo la semana pasada en la primera hora de anuncio de un piso. 2.000 llamadas, ¿les parece una señal de un mercado inmobiliario saludable? Sí, se lo parece, tal vez, ¿eh? Porque es que esto también es sencillo de explicar. Es que si limitas los precios, las mejores unidades salen del mercado. Y lo que sucede es que nos quedamos con las más antiguas, con las más pequeñas, con los interiores, con las casas sin ascensor, con las casas que requieren reparación y mantenimiento, con las más lóbregas. Y encima suben, se pegan al tope. Han sido ustedes como una auténtica plaga para los jóvenes, para las familias y para la vivienda. Y en lugar de cambiar de rumbo, nos dicen que para curar al enfermo hace falta incrementar la dosis de veneno. No saben realmente lo ridículos que suenan. Vienen aquí con el pecho henchido hablando como si fueran revolucionarios de cartón piedra, pensando que le están metiendo el dedo en el ojo al malvado casero, le están metiendo el dedo en el ojo a todas esas personas que llevan meses buscando piso, que no lo encuentran, a esa pareja que tiene 28 o 30 años, que lleva meses buscando piso, que su sueldo es justito y que no está encontrando piso. A esa gente le están diciendo, usted nunca va a encontrar casa. A una madre divorciada con niños que nadie quiere meter dentro de su casa, a esa gente le están diciendo, usted va a ser para siempre una descartada del mercado de alquiler. Y es que ahí es donde está la partida. Ahí es donde está la partida, en qué es lo que pasa con los millones de personas que están fuera. Los millones de personas que están fuera del mercado. ¿Qué le están diciendo? Que nunca van a entrar a ese mercado. Y la prueba de que no se enteran ni del nodo es que además combinan todo esto con unas medidas, una ensalada de medidas de subsidio a la demanda, que en un contexto de oferta rígida solamente sirve para encarecer los precios. Dicen, 50.000 euros para comprar una vivienda. Pues ¿qué va a pasar, narices? Que van a costar 50.000 euros más las casas. Por Dios, es que es básico. Pues nada, da exactamente igual. Y con todo, lo peor del decreto no es lo que propone, sino lo que esconde, el debate que hurta. En primer lugar, una cuestión de fondo, casi filosófica, y es que no hay ningún plan para que los españoles vuelvan a ser propietarios. Es decir, libres, fuertes, autónomos. Aquí solo se habla de cómo gestionar la penuria, de cómo chapotear en la precariedad, de si el español va a dar más o menos tumbos, o a quién le va a pagar el alquiler, cuando la verdadera seguridad residencial es que la gente corriente pueda ser dueña de su casa, pueda arraigarse, pueda estabilizarse, pueda planificar su vida y pueda desarrollar sentido de pertenencia. Pero claro, esto ustedes no quieren ni oír hablar de ello porque les aterra. Temen perder clientela. Segundo, ni una sola palabra sobre construir en el país que menos vivienda ha construido en relación a su población en la última década de toda Europa. Ni una sola palabra. Y finalmente, y lo más grave, ni una sola mención a la palabra inmigración en el decreto, cuando la inmigración masiva de 5 millones de personas en 5 años, 5 millones de demandantes de vivienda, es el principal factor explicativo de la escasez de pisos, de los altos precios, del hacinamiento y de la expulsión del mercado de millones de personas. No se puede, señorías, no se puede estar al mismo tiempo escandalizado con los altos precios de los alquileres y estar celebrando la inmigración masiva, porque no se puede poner tronos a las causas y cadalsos a las consecuencias. No se puede. Haber traído aquí a media América o a media África tiene consecuencias. Ha cancelado el futuro para los jóvenes y para las familias españolas. Yo sé que a ustedes, los jóvenes y las familias españolas, les dan igual, pero bueno, que es que también ha sido dañino para los inmigrantes que llevaban mucho tiempo aquí. También ha sido dañino para ellos. En definitiva, señorías, los diputados del decrecimiento, los diputados de los controles de alquiler y los diputados de la inmigración masiva, que los hay a patadas en esta Cámara, deberían sentir hoy vergüenza, porque por sus mantras, los precios son los que son, la gente vive como vive, la precariedad residencial ya es un estado innato para los españoles y el estándar de vida ha pasado de ser la casa de 80 metros cuadrados al cuartucho infecto en el que se amontonan como ratas jóvenes y familias. Muchísimas gracias.
1: Gracias. pura lógica y evidencia empírica, decía el diputado y el portavoz de Vivienda de Vox en un discurso en el que, bueno, lo juzgarán aquí en la mesa, pero sin duda ha sido bastante claro, aplaude todo su grupo parlamentario, sigue a las puertas, lo están viendo en una ventana un poco más pequeña en el margen inferior de sus pantallas, la protesta en la calle de todos esos activistas que se han estado manifestando y que han estado acampando en la Puerta del Sol durante todos estos días. También seguía, o hasta hace apenas unos minutos, el debate sobre esa posible convocatoria electoral. Sin embargo, están afirmando que hoy no toca hablar de eso, que la mirada tiene que estar puesta en la vivienda. En fin, va a subir en estos momentos el Partido Popular a la tribuna. Enseguida nos iremos de nuevo a esa señal en directo en el Congreso de los Diputados. Aquí, opiniones en la mesa. Álvaro.
2: A ver, el mensaje es muy claro. Y además, no hay que ir a otra cosa más que a cómo se presentan los que están acampados en Sol. Sindicato de inquilinos. El sindicato de inquilinos responde a la lógica de los sindicatos. ¿Habéis visto alguna vez a un sindicato generalista defender al que está en paro? No. Defienden al que ya está trabajando. Pues el sindicato de inquilinos no defiende al que tiene que acceder a la vivienda, sino que defiende al que ya es inquilino y tiene una vivienda. Es una especie de clientela cautivo, porque todas estas medidas lo que hacen es reducir con mucho, están reduciendo con mucho la oferta de viviendas. No es una política de interés general, porque el sindicato no tiene que defender el interés general de los españoles. Los políticos sí. Entonces, ¿qué hacen? Proteger a una minoría que ya tiene la casa para mejorar sus condiciones. Pero un político y un Estado lo que tiene que hacer es intentar que la mayor parte de los españoles sin acceso a la vivienda en alquiler tengan las mejores condiciones. Y 8 años de gobierno de izquierdas y estos 2 decretos lo que iban a hacer es todavía reducir más el mercado de vivienda de alquiler y así incrementar los precios. Pero no es otra cosa que la lógica de que sean un sindicato.
1: Imagen en directo, la que nos llega a las puertas del Congreso de los Diputados. En estos momentos, todos esos manifestantes que pretenden imitar el rodeo al Congreso 2.0, creo que lo podemos escuchar, están precisamente, no podemos, hemos perdido la conexión del audio, están en estos momentos cargando contra el Gobierno, gritando precisamente en estos momentos que el Gobierno es responsable también precisamente de la situación de la vivienda en nuestro país. En fin, durante toda esta mañana, como decimos, hemos estado siguiendo los pasos de todos estos acampados, incluso han estado repartiendo panfletos, no solo a los que pasaban por allí, sino también a los diferentes periodistas y medios de comunicación, diciendo que esa acampada en Sol debe continuar hasta que los sindicatos convoquen una huelga general. Es ese uno de sus principales objetivos. Durante toda esta mañana que han podido hablar con diferentes medios de comunicación, no han querido decir las fechas ni si irían o no a esa huelga general si se produjese ese adelanto electoral. Sin duda, los detalles son importantes. También, como entraba el presidente del Gobierno, Pedro Sánchez, esta mañana al hemiciclo, con el aplauso generalizado, atención, lo van a ver en sus pantallas, lo van a escuchar, de toda la bancada socialista.

0: Un presidente del Gobierno que, como decimos, se ha ausentado del Congreso de los Diputados, ha salido pitando una vez que ha terminado el discurso de la titular de Vivienda, una vez que ha terminado el discurso de Isabel Rodríguez. En fin, Miguel Ángel, me pides la palabra.
1: Bueno, yo casi me quiero extraer del tema este de la vivienda. Sí. Pero sí me hago una pregunta. Aprovechando que están todos rodeando el Congreso, ¿no tendría el ayuntamiento que ir y, como hay elementos abandonados en medio de la vía pública, quitarlos de en medio? Había que hacerlos.
0: No han ido todos. Bueno, se han quedado algunos
1: sin sol. Hay elementos abandonados y la normativa municipal dice que los elementos abandonados en medio de la vía pública deberán ser retirados a la mayor brevedad. Pues que lo retiren, que lo retiren. Bueno, yo sé que ni se va a hacer, ni se plantea, pero el tema de el acampar en medio del sol, que para mí es uno de los, madrileño, es uno de los sitios esenciales de mi ciudad, me parece vergonzoso. Si a eso le sumamos, evidentemente, los perjuicios, que a mí no me causa ningún perjuicio directo, pero evidentemente.

0: seguramente a muchas personas sí, personas honradas que madrugan todos los días y demás, y que tienen familias y que estudian, y etcétera, etcétera, pues me parece vergonzoso. Estamos ante un problema, pues eso, de inseguridad jurídica. Aquí todo el mundo puede hacer lo que le dé la gana, porque todo el mundo tiene derechos, pero no obligaciones. Los derechos de unos son absolutos y, sin embargo, los derechos de otros pues se los saltan a la torera sin la mayor vergüenza, entre otras cosas, porque evidentemente no es que no tengan vergüenza, es que la tienen entera porque no la han utilizado nunca, ¿no? En fin.
1: A ver, yo sí voy a entrar en el tema de vivienda porque, como ellos entran, me parece que es muy importante hacer pedagogía, porque como todos los medios del entorno del gobierno van repitiendo los mismos mantras de la señora Mari Carmen, si es que se llamaba así, que ya me he perdido, y tal, y no sé qué, pues llega un momento que eso va calando, entonces es importante que descale. Pero antes diré que lo que María ha sido, o el discurso de María, o las respuestas de idealista.com a lo que preguntabas tú,
2: Fotocasa,
1: es lo mismo que ha hecho el portavoz de Vox, sí, en el Congreso, pero diríamos con una visión política.
2: Sí.
1: Ha pasado a discurso lo que son las otras respuestas, pero el sentido común era absolutamente el mismo. Es decir, yo es de los mejores discursos que he visto sobre vivienda. Y como esta mañana me he encontrado en alguna de las televisiones una comparación que me ha parecido incluso clarividente y muy sencilla, que hasta la puede entender la gente de izquierdas, la voy a repetir por si alguno la pilla. Decía un señor, imaginaos que en una ciudad, por ejemplo Madrid, se produce pan suficiente, pero no para todo el mundo, de manera que faltan 8.000 o 800.000 barras de pan al día. O sea, que no se produce. Entonces, la opción del gobierno es ir al panadero y machacarle, a impuestos, a obligarle a bajar el precio, a tal. Dice, hombre, ¿no sería mucho mejor hacer que se produjeran las 8.000 o 800.000 barras que faltan? Pues eso, una cosa tan sencilla como esta, porque con lo primero conseguirán que la mitad de panaderos digan, ¿sabe qué?, me cambio de oficio, y la otra mitad suba el precio, porque habrá miles de tíos en la calle esperando que les den su barra, y de la otra manera incluso podría llegar a bajar el precio y hasta habría probablemente más panaderos.
2: En fin, durante toda esta mañana hemos estado también pendientes de las diferentes intervenciones y las paradas que hacían los distintos dirigentes políticos ante los medios de comunicación. Escuchábamos a los del Partido Popular diciendo que estos decretos son un disparate, a Santiago Abascal recordar la cuestión de Ceuta, mientras que en el otro lado, del lado del Partido Socialista, tanto Isabel Rodríguez como Ángel Víctor Torres pedían a los de Junts la abstención.
3: Pues nosotros nos parece que estos reales decretos son un disparate, que van a perjudicar a quien más ayuda necesita y que no van a ayudar al mercado de la vivienda. España necesita una política de vivienda solvente, seria e integral. Necesitamos hablar de alquiler, necesitamos hablar de compra, necesitamos construir, necesitamos favorecer, por lo tanto, que la gente tenga un acceso a la vivienda. Y estos parches, que son los que presenta el gobierno, pues es eso, parches.
4: A mí me parece que cuanto antes sean las elecciones mejor, pero que sean transparentes, que sean libres y que no haya trampas. Estoy seguro de que este tío que está organizando esto no es normal y es capaz de cualquier tipo de cosa y de trampa para permanecer en el poder.
5: Quiero decirles que aún quedan unas horas, una hora y diez para comenzar este pleno, quedan unas horas para la votación de estos reales decretos y yo lo que espero es que cambien de opinión, que se vayan a una abstención que nos permita poder hacer una tramitación como proyecto de ley urgente en esta Cámara y que en esa hora, a la hora de la votación, como decía el presidente, va a llegar la hora de la verdad para todos los diputados, para todas las diputadas que tendrán que decirle al pueblo español y al pueblo catalán si están con ellos, si están con la gente o están con los buitres.
6: Yo lo que pido hoy a los grupos políticos es que ya la ciudadanía ha hablado y por tanto es trascendental el que hoy ellos se manifiesten. Y por tanto aquellos que no han dicho que van a apoyar estos decretos, que por lo menos tengan la respuesta que lleva a que todos estamos para defender el interés general, que al menos se abstengan. Para que estos decretos leyes, sigan adelante.
2: Bueno, Patxi López ha respondido ya desde la tribuna a los de Junts que el gobierno, bueno, que el Partido Socialista no piensa en ningún caso retirar esos decretos de la votación.
1: Que no puede, creo.
7: Que no lo van a retirar. Aquí hay dos
1: dimensiones.
7: Creo
1: que no puede legalmente, ¿no?
7: No, sí lo puede retirar, ¿eh? ¿Cómo? En cualquier momento.
1: A ver.

0: si esos decretos se han publicado en el BOE, luego son operativos.
1: Están en vigor ahora mismo.
0: Están en vigor.
1: Ayer se evitó un desahucio.
0: O los apruebas o los suspendes para que no sean operativos.
2: Yo creo que no los puede retirar. Si no lo retiras, no podría asegurarlo.
0: Un limbo abierto.
2: Yo pienso que la única posibilidad es someterlos a la decisión del Congreso.
0: Creo que no son retirables, ¿eh?
2: Me parece ni que son
3: retirables. Vamos a comprobarlo.
0: Ni son sujeto de una ley, como acaba de decir la ministra. Porque si fueran para pasar a proyecto de ley, probablemente todo el mundo hubiera dicho no se hubiera importado que pasara. Porque entonces entras en enmiendas.
2: Claro, puedes enmendar.
0: Pero aquí no estamos hablando de enmiendas. Aquí estamos hablando de aprobar todo lo que ha dicho el gobierno en el decreto, o todo o nada. Con lo cual, hasta la ministra ni se entera de lo que ha llegado ahí.
1: Bueno, otro día tenía
3: No se puede retirar.
0: ¿Ves?
2: No se puede retirar. Yo entendía que no se podía retirar. Sí.
0: Es alucinante. Todo el mundo traga con la chorrada última que dice un tío investido por una cartera ministerial cuando no tiene ni puñetera idea de nada. Nadie. Es alucinante.
2: Pues el problema es que la ministra de Vivienda no tiene ni idea de vivienda. El ministro de Transporte no tiene ni idea de transporte.
0: Tampoco. Ni los expertos en Parlamento tampoco.
1: A ver, aquí yo lo que creo es que esto es lo que pasa con los fenómenos políticos actuales, contemporáneos, ¿no? Un tema que era el más grave que había en España, según las encuestas del CIS, y que el 47% de los españoles estaban preocupados con los precios de la vivienda, porque los mercados son los mismos, el de venta que el del alquiler, resulta que porque ha habido una acampada, se ha convertido en el primer problema político, y esto puede dar lugar incluso, pero por la acampada y el monotema, de que haya unas elecciones. Pero el tema de la vivienda era grave, sigue siendo grave, y aquellos que creen que la regulación puede sustituir a la política bien hecha de construcción de viviendas en este caso, no saben nada, porque significaría que escribiendo con un bolígrafo sobre un papel se puede cambiar la realidad de las cosas, y eso es imposible. Nunca una ley ha cambiado nada materialmente. Puede mejorar algunos derechos sociales, pero nada más. En segundo lugar, la trascendencia de esto...
0: El tuyo. Está el tuyo hablando.
1: No sé cómo... ¿Y por qué ha intervenido antes? Ah, claro, por orden...
2: Que quede claro que no ganaron las elecciones, claro.
1: No, y en segundo lugar, la trascendencia... Hoy en día, todos los decretos de la vivienda, que hablaremos en su día, porque es muy importante, queda en nada, porque hoy lo importante es las consecuencias políticas que pueda tener el decaimiento.
3: Nos vamos a escuchar al Partido Popular en la tribuna y luego le doy la palabra a Miguel Ángel.
4: Esos jóvenes tienen que dedicar casi el 100% de su sueldo medio a pagar la vivienda, a pagar el alquiler. ¿Con qué comen? ¿Con qué pagan la luz? ¿Cómo pueden ahorrar para tener en el futuro algo? Pero veo que todo esto a ustedes no les ha hecho actuar. Sin embargo, lo que sucedió la semana pasada sí que les ha hecho actuar. Han decidido actuar e intentar arreglar en 4 días lo que llevan destrozando 8 años. El problema es que nos han traído las mismas políticas que nos han llevado hasta este momento. Piénsenlo, si sus políticas hacen que cada día estemos peor, ¿no es momento de cambiar? ¿No es momento de probar algo nuevo? El problema de vivienda es claro, hacen falta más viviendas, no más intervencionismo, más viviendas. Sin embargo, este Real Decreto que nos traen, ¿qué trae? Más intervencionismo y prácticamente nada para construir viviendas. Pero no es que lo digamos nosotros, es que lo han dicho ustedes en el Real Decreto Ley. Habla de oferta, la necesidad de oferta de vivienda, y lo ponen en el título, pero también en la página 5, la página 6, en la página 7, en la página 9, en la página 11, en la página 26, en la página 27. Si lo saben, ¿por qué no lo hacen? ¿Por qué no lo hacen? A este Real Decreto Ley se le anticipó un show que pudieron ver todos los españoles. Primero, estaban trabajando en un decreto a contrarreloj. Después ya no era un decreto, eran dos. Después vimos que no había una rueda de prensa, había dos. Una en Moncloa y otra en la vicepresidencia segunda. Y luego la ministra, que decía que tenía un cacao. Y claro que lo tenía. Y que no sabía las definiciones y los conceptos que le preguntaban. Y que no tenía el texto definitivo. Lo que no sabía es lo que usted estaba explicando. Ese era el problema, que usted no lo conocía. Miren, ustedes no pueden arreglar el problema. Ustedes no van a arreglar el problema. Igual que con este decreto no van a solucionar los problemas que ustedes plantean. Y les explico. Con este decreto, Mari Carmen no se hubiera arreglado su desahucio. y no se hubiera protegido a los vulnerables. Váyanse al artículo 2 y léanlo. En el caso del desahucio, si hay una alternativa habitacional, se da salida. Y aunque no les guste, el Ayuntamiento de Madrid y la Comunidad de Madrid dieron una alternativa habitacional. Sí, sí. En segundo lugar, los vulnerables. En segundo lugar, los vulnerables. Porque la forma de proteger a las personas vulnerables, ¿sabe cómo es? Ampliando la oferta. No como este decreto que la va a restringir. Pero si cuando le han preguntado a usted, ministra, ha dicho que no era capaz de cuantificar cuánto iba a movilizar, pues yo le doy dos pistas. Primera, ponga el número que quiera, pero en rojo y en negativo, porque es lo que va a restringir. Y en segundo lugar, el Instituto de Alquiler Seguro ya le ha dicho que en 3 días han caído 4.300 viviendas. Pero, señoría, es más sencillo. Ministra, explíquele a todos que el 92% de los propietarios son particulares. Es decir, esa viuda que ha heredado un piso de sus padres y lo alquila para completar su vivienda. O dígale que es ese matrimonio que compró un piso para alquilar para el futuro de sus hijos. Y que con su decreto sabe lo que van a provocar. Que a toda la gente que quiera acceder a una vivienda le pidan más garantías, más avales y sueldos mucho más altos. ¿A quién vamos a proteger? ¿Sabe a quién va a desproteger, ministra? A la madre con su hijo y con un contrato temporal. Al joven que solo tiene un empleo. A la pareja que accede a su primer empleo. O a todos aquellos que ganan menos de 1.800 euros al mes. Dicen proteger al vulnerable y lo que lo han convertido es en el inquilino que nadie puede tener. Eso es lo que han hecho ustedes. Señoría, ministra, la vivienda no se abarata con decretos. La vivienda se abarata con más vivienda. Su propio decreto lo dice, el problema de los plazos, en los trámites, en las licencias, en la burocracia, y evidentemente eso provoca que no haya resultados a corto plazo. Cada año que no construimos es un año que hemos perdido. Trabaje sobre eso. Haga propuestas sobre eso. Nosotros, los españoles, conocen cuál es el plan del Partido Popular.

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1: Prosiguen estos momentos, ya estamos de vuelta, últimos minutos del programa, de lo que se refiere a la mesa de debate, porque vamos a seguir mostrándoles en directo lo que está sucediendo en el Congreso de los Diputados hasta el término de esas votaciones, y estaremos muy pendientes también de todas las reacciones políticas hasta el final. Ha terminado el turno de intervención de Coalición Canaria, que sin duda es otro de los actores importantes en esta jornada, porque si bien es cierto que ha dicho que iba a apoyar el primero de los decretos, que es el de la firma de Sumar, iba a dar su voto negativo al segundo, que es el de, el primero es el del Partido Socialista, disculpen, el segundo es el de Sumar, sí que es cierto que ha enviado un mensaje muy claro al Ejecutivo, y es que si hoy no salen adelante estos decretos, que convoque, que disuelva las Cortes y convoque elecciones cuanto antes. Estaríamos hablando de una nueva derrota parlamentaria. La legislatura totalmente descarrilada, es que no sé cuántas sumamos ya, creo que había un total de una cuarentena de votaciones que ha perdido ya el gobierno, que solo gobierna a base de decretos, ¿eh?
2: No ha aprobado ni una sola ley importante en esta legislatura, y lo único, el único sentido que tiene es sobrevivir para mantenerse en la Moncloa. Pero de verdad, si pensamos que él no va a intentar seguir cuatro años más, nos estaremos equivocando. Siempre digo que del adversario tienes que esperar siempre la maniobra que más te perjudica, no la que te beneficia. Solo cabe una cosa, querido José María, si ha salido a hablar por teléfono y está hablando con los de Junts para decir, bueno, me habéis pegado el tirón de orejas hoy, pero me apruebas los presupuestos y tengo un as en la manga para aguantar hasta verano del año 27... Eso es lo único que podría hacer que resistiera. No me parece muy potente, contra el fracaso de hoy, seguir, perder el impulso y diciendo que una ley de presupuestos, porque eso de los presupuestos, que son fundamentales, la gente no, en la calle eso es frío. Y la épica de hoy, frente a la frialdad de aprobar unos presupuestos, y por muy expansivos que fueran y que beneficiasen a todo el mundo, no sé qué reacción podrían tener el electorado. Y finalmente una cosa, también hay que tener en cuenta la inflación, la subida de las pensiones para los pensionistas, es esa compensación que se hace a final de año y la subida que había que hacer para el año que viene. Todo esto lo tiene en la cabeza él. Y en función de lo que decida en 48 horas, veremos si tenía un as en la manga para seguir o ha entendido que la épica actual es lo que más le compensa y tira para adelante.
3: A ver, yo tenía claro desde hace mucho tiempo, y además lo he dicho reiteradas veces, de que los presupuestos no se iban a aprobar nunca por parte de Junts, porque era la única arma que tenía Junts para seguir siendo dependiente, para seguir que el gobierno siguiera siendo dependiente de Junts. Y que Puigdemont no vendría nunca antes de tiempo, porque era la única arma que tenía Pedro Sánchez para tener cogidos de los bajos fondos de Junts. Con lo cual, esto creo que no ha cambiado. ¿Podría haber un intercambio de cromos? Podría haber un intercambio de cromos. Es decir, yo te apunto con una pistola, tú con otra, tiramos la pistola los dos y vamos a puñetazos. Esta opción podría ser. Pero ahora mismo, ¿qué necesidad tiene Pedro Sánchez de que aprueben los presupuestos?
4: Ninguna.
3: Si ha estado tres años sin aprobarlos, ¿qué más le importa el cuarto? Si nadie le iba a decir nada. Es más, tiene grandes inconvenientes aprobar unos presupuestos, porque en teoría te podrías tener que ceñir a ellos. También es verdad que probablemente no lo haría, pero y ahora no se tienes que ceñir a nada, porque como tienes una cosa que se aprobó por el tema del COVID que es que se pueden intercambiar las partidas.
2: Modificaciones presupuestarias.
3: Sin más problema, pues esto es, vamos, no. esto es, lo está haciendo continuamente.
4: Sí, se lo está haciendo continuamente, pero no es por el COVID.
3: Bueno,
4: en el COVID se activó una serie de medidas, pero esas medidas han finalizado.
3: Caducaron y la aprobaron hace unos meses.
4: Pero esas medidas han caducado. Sí. Lo que pasa es que hay otras medidas de flexibilidad que se activa encima por la presencia de fondos europeos que le están permitiendo lo mismo, transferencias que no se deberían hacer, modificaciones de crédito de todo tipo, como generaciones de crédito, incorporaciones de crédito, etcétera, etcétera, que le ha llevado al límite, incluso yo pienso más allá del límite.
3: Pero no
4: es por el tema COVID, es que ya le importa un pimiento todo, se salta la ley.
3: No lo va a hacer por eso, entonces yo tengo mis dudas de que el tema de que haga ese intercambio con Puigdemont, vamos, tengo mis dudas, ¿eh? Ahora tampoco no olvidemos que sería bonito que ahora convocara elecciones, porque de la misma manera que Puigdemont le dio la gobernabilidad, se la quitaría. Muy de aquella manera, porque tampoco es que se la quite. Simplemente le da una estocadita en un tema que el otro, como excusa, puede aprovechar. Porque además, tú tenías razón en una cosa antes, y que es curioso. La responsabilidad de la vivienda puede recaer en Pedro Sánchez en cuanto no ha hecho nada bueno, porque ha hecho cosas malas, no ha hecho nada bueno para resolver el problema. Pero las comunidades, muy poco, y los ayuntamientos, casi nada. Porque si uno lee el artículo famoso, pone que los poderes públicos lo primero que harán es proporcionar el suelo necesario. Y el suelo no tiene... A ver, el gobierno tiene suelo, ¿eh? Porque el Ministerio de Sanidad y el SEPE... el servicio público de suelo tiene una burrada de suelo, o sea, podría haber dado, pero los ayuntamientos también, entonces podría girar toda la de esto de cara a los ayuntamientos. No creo que lo haga, porque con el ático de Ayuso tiene suficiente para hablar de la vivienda, porque como le da igual, y he dicho antes la verdad sobre el relato del ático de Ayuso es perfecto porque lo ha comprado, la 1, la 2, la sexta, la 4, la 3, las cadenas de televisión y periódicos el 80%, o sea, es más, hasta los de derechas hablan del ático de Ayuso, con lo cual...
2: Tu intervención, lúcida como siempre, demuestra que tiene relato. Tienen la épica y la campana.
3: Y la señora esta, Mari Carmen, que dijo que la culpa era del gobierno, de Pedro Sánchez, pero eso ya lo han quitado, ¿eh? O sea, como a continuación dijo que era de otros también, ya está. O sea,
2: y que muy inteligentemente ha dicho el portavoz que con la ley actual lo hubiesen desahuciado igual,
3: Y en el preámbulo pone que la han desahuciado por una ley franquista y es al revés.
2: Claro, le ofrecieron una...
3: la desahuciaron por la ley franquista, pero si les da igual todo esto,
2: Es que, mira, tradicionalmente...
3: Y en el decreto han puesto Mari Carmen y nos han equivocado con Paquita, supongo que porque alguien le dio un codazo al que lo escribía diciendo, hombre, no seas animal, que será Mari Carmen.
4: Podrían derogar todas las leyes que se han hecho y reactivar la ley de arrendamientos urbanos franquista,
3: por ejemplo,
4: que esos problemas no se producirían.
3: Por ejemplo.
2: El imaginario de la gente está, por ejemplo, que la educación, no sé por qué, porque es la medida económica más importante a largo plazo, es de la izquierda, que la economía es de la derecha, que la defensa es de la derecha, que el orden público... Hay una serie de cosas en el imaginario de la gente y... En la calle creen, por eso, aunque tenga una culpa, el primer culpable sea el Partido Socialista, aunque como tú has dicho, está todo en una constitución que reparte mucho las competencias entre las dos administraciones, incluso en este caso la local, hay un lío monumental, el tema de la vivienda parece que a ellos le beneficia. De hecho, siendo el gobierno de España socialista el culpable, como decía muy bien Alba, en la campada de Sol y ahora frente al Congreso, se meten más con Ayuso y Almeida que con Pedro Sánchez. Eso es lo que ellos saben y eso es lo que tienen una opción. A ver, lo que estamos diciendo aquí, porque yo no tengo la bola de cristal, yo no te sé decir lo que va a ocurrir en 24, 48 horas. Estamos poniendo encima de la mesa qué opciones tiene Pedro Sánchez a favor ahora o cómo puede hacer para seguir la legislatura. Porque lo que yo sí creo es que Junts no le va a impedir que siga si él quiere seguir la legislatura. De cualquier manera, pero no se lo va a impedir.
3: Todos los que han aplaudido allí,
5: sí,
3: todos saben que en el momento que convoque elecciones, un porcentaje de ellos no vuelve.
2: No vuelve, eso también es verdad.
3: Con lo cual, esto te aviso que impresiona mucho. Los que han aplaudido, los que no han aplaudido, no sé qué saben, pero los del PSOE saben que donde había cuatro se quedan dos. Y de joder, ¿quién será? Porque claro, no es que caigan los dos, el tercero y el cuarto.

0: que el jefe hace caer a dos, que pueden ser el primero o el segundo, perfectamente. Entonces todo el mundo está con el trasero inquieto.
1: Sí, pero, está con el trasero inquieto porque, además, como estábamos diciendo durante toda la mañana, los detalles importan y estábamos revisando precisamente los planos, los más generales que nos ofrece la sesión de control, el Pleno del Congreso de los Diputados, disculpen, y sí que es cierto que todos los ministros de la bancada azul se han salido, permanece Fernando Grande-Marlaska en su escaño, pero todos los demás están fuera y no deja de ser llamativo, al igual que tampoco lo son las palabras de Emiliano García. García Page, que viene a incidir en lo mismo, pero dice que si estos decretos no salgan adelante, que hay que ir a elecciones.
2: Si se ha aprobado un decreto por emergencia ante la situación de miles y miles de inquilinos, se ha tramitado en el Parlamento por emergencia, creo que es enormemente arriesgado decirles a esos cientos de miles de personas para los que estaba destinado el decreto, si no prospera, que se esperen sentados a ver cuándo se quieren convocar elecciones. Creo que es un altísimo riesgo el que se corre desde el punto de vista de la credibilidad ante los destinatarios de los dos decretos, ¿no?
3: Un avión que volaba desde Dubái a Tel Aviv el pasado miércoles ha sido desviado con 174 personas a bordo a Arabia Saudí desde el espacio aéreo jordano para un aterrizaje de emergencia. La hora se acercaba a las 8:30 del miércoles cuando se registró una súbita pérdida de altura, movimientos bruscos y numerosos gritos en la zona delantera por parte de una mujer. Minutos después, la puerta de la cabina de los pilotos se quedaba abierta dejando una imagen aterradora. Uno de ellos estaba apuñalando a otro. Instantes después, el avión cayó unos 6.000 metros en tan solo 2 minutos. Los pasajeros reaccionaron y corrieron hacia la cabina de los pilotos, donde lograron controlar al agresor. El ministro de Defensa, Israel Katz, calificó el hecho de intento de atentado yihadista y señaló que uno de los pilotos trató de tomar el control con un único objetivo: estrellarlo. El avión consiguió dar media vuelta y aterrizar en el noroeste de Arabia Saudí, pese a que algunos viajeros terminaron con heridas leves, pudieron enviar los primeros vídeos ensangrentados contando lo ocurrido después de recuperar la cobertura. Fue otro de los pilotos quien consiguió tomar el control y el otro se encuentra herido y hospitalizado. Benjamín Netanyahu ha analizado lo ocurrido y no ha dudado en mencionar la valentía del piloto y del resto de ciudadanos presentes en el avión y ha destacado además que este incidente es extremadamente grave.
1: Vamos a dejar la política nacional durante estos minutos, vamos a dedicarnos a hablar de otras cuestiones que desde luego siguen marcando también el rumbo de nuestro día a día y para ello tenemos con nosotros a Bruno Navarro, él es, lo conocen de sobra, coordinador de Geopolítica en ISEP Madrid. Muy buenas tardes, Bruno, ¿cómo estás?
4: Buenas tardes, Alba, encantado de estar aquí.
1: Lo primero, hablemos precisamente de este intento de ataque, de este atentado que ha sucedido en este avión, no sé si... ¿Cómo lo ves tú? Si podríamos sospechar que Irán está detrás de, bueno, es la autoría.
4: Bueno, más que intento de atentado, es un atentado frustrado. Sí. Atentado frustrado. Yo creo que parece el guión de una película con final feliz, pero claro, para una película ya lo suyo, el sumum sería que Irán estuviera detrás, ¿no? En este caso no parece así. De hecho, ya ha habido varias filtraciones de los servicios secretos israelíes, por lo menos de dos y de una tercera fuente hoy mismo, que han afirmado que es la segunda hipótesis, ¿no? Es decir, no es un atentado organizado por un agente, sea un país o una organización terrorista, sino un atentado suicida, un lobo solitario. Los lobos solitarios, si esto hubiera ocurrido hace 5 años, directamente pensaríamos, desde luego, es alguien radicalizado, autorradicalizado o ayudado a radicalizarse y lo daríamos por un hecho... consagrado. Hoy nos parece más raro porque en Occidente este tipo de atentados masivos de lobos solitarios son más raros. Desde los primeros que se hicieron, el 11S y los siguientes, que era muy complicado hacerlo, ya sean las medidas de seguridad de las fuerzas de seguridad en Occidente, sobre todo hablando de Occidente, son cada vez mejores y es más complicado hacerlo. ¿Qué es lo que sí hemos visto después? Bueno, basta un camión para matar a 84 personas. Este vuelo tenía 174 pasajeros, unos metros más en un camión y llegas a estas cifras, ¿no? Es lo que hemos venido viendo estos años, atentados masivos, pero con armas blancas, con vehículos, etcétera. Esto no se veía, no significa que no están yendo. Continuamente, todos los días, las fuerzas de cuerpo de seguridad de los estados de occidentales están desarticulando intentos de planes como este, ¿no? O sea, mucho más graves que este. Y al final lo que vemos en las noticias son los apuñalamientos, los atropellos, etcétera, etcétera, pequeños tiroteos y demás. Pero esto está ocurriendo continuamente también en los países del mundo árabe y del mundo musulmán, donde las cifras se cuentan por cientos y por miles al cabo del año en atentados de corte yihadista. Nos impacta porque es un atentado, aunque el avión era de Emiratos Árabes, es un atentado que podemos decir contra Occidente, porque la mayoría de los pasajeros eran judíos, israelíes o no, que iban a Tel Aviv, ¿no? Con lo cual podríamos enmarcar un atentado hacia Occidente, entendiendo que Israel está dentro de Occidente. Pero la autoría de Irán, por ahora, de hecho, cada hora que pasa se va descartando más. Sería un radicalizado omaní. En Omán no son ni chiíes ni suníes, que es la famosa división que siempre hacemos. Son, por fin hablamos de ellos, la tercera, que son los ibadíes. No sabemos todavía si este individuo, el copiloto, que era de Omán, era a lo mejor suní o era chií. Lo más probable es que fuera ibadí o que fuera suní. Pero lo que sí sabemos es que la clave del éxito de los pasajeros residió en el piloto. El piloto de origen indio es el que, herido de gravedad, puede abrir la cabina. Si no es capaz de abrir la cabina para que entren tripulación y pasajeros a reducir al agresor, no habrían sido esos 4.000, 5.000 metros, eran 14.000 pies, unos 4.000 y pico metros los que hubiera descendido, si no hubiera descendido hasta el final, y habría sido una auténtica masacre. Así que creo que podemos felicitar a todos, sobre todo inicialmente al piloto y después, naturalmente, la valentía de los que ayudaron a reducirlo. Y esto tiene una segunda derivada, que falló, ¿no? Descartado en principio por ahora que fuera una operación iraní, sino de un autorradicalizado. También podía ser, pero se va descartando, que fuera un suicida. Recordamos la tragedia en 2015 del Germanwings, donde el piloto decidió suicidarse llevándose consigo a todo el pasaje. En este caso podría haber sido también, pero se va descartando porque la última fuente de seguridad israelí que ha hablado mencionaba que publicaba vídeos o mensajes en las redes hablando de matar judíos. Con lo cual ya podemos pensar que no sería este tipo de desequilibrio y depresión, sino un atentado yihadista. ¿Qué falló? Pues falló, para empezar, Emiratos, porque los israelíes tienen al Ministerio de Transportes con todos los países que vuelan a o desde Israel la obligación, con todas las aerolíneas del mundo, la obligación de que no vayan en la cabina ningún piloto, copiloto o técnico de otro tipo que no, de un país que no tenga relaciones diplomáticas con Israel. Omán no lo tiene, por lo tanto, la línea aérea Fly Dubai ha incumplido esa normativa que tenía firmada y lo va a pagar seguramente bastante caro. Lo que se ha descubierto es que no solamente es este copiloto, llevaban mucho tiempo enviando con naturalidad ciudadanos de Omán en la cabina, ¿no? Como pilotos o copilotos, con lo cual se han saltado la norma repetidamente. ¿Quién tenía que controlar que se cumpliera? Siempre se habla del Mossad, ¿no? El Mossad es inteligencia exterior, es el Shin Bet, inteligencia interior. Pues la inteligencia interior, que es la misma que falló con el asalto a Gaza en 2023, ¿no? Pues otro fallo de seguridad del Shin Bet, que delegó en las propias aerolíneas el control. Pensaba, bueno, está firmado, lo controlarán, Emiratos es amigo, lo va a hacer bien. Bueno, pues Emiratos o la línea aérea no lo hizo tan bien y se la han colado. Así que lo que va a haber es un refuerzo enorme de las medidas de seguridad, aparte de las consiguientes y consabidas cabezas cortadas que va a haber y si no está viendo ya estos días.
1: Bruno, hablemos ahora de Etiopía, porque la guerra ha vuelto precisamente. ¿Y cuáles son las claves de este conflicto? ¿Se han cruzado ya todas las líneas rojas en lo que se refiere a la escalada de tensión?
4: Bueno, yo creo que queda una sola, porque la guerra ya es abierta, ¿sí? Se han cruzado todas las líneas rojas que llevaban puestas desde el año 2022 con la paz de Pretoria. Recordamos, porque me has preguntado, la guerra viene...
1: ¿De dónde viene venimos? Antes. Eso es.
4: Tenemos una guerra en 2020-2022 que en el año 2022 es la que más muertos en conflicto da en el listado, en el triste listado mundial de ese año. Supera a Ucrania, que empezó en febrero también de 2022, supera a Ucrania en ese año 2022. 100.000 muertos solamente directamente relacionados con el conflicto, se aumentan hasta 600.000, incluso más, con el desastre humanitario, las hambrunas que tuvo esa guerra durante esos dos años. Bueno, se llega a una paz, la paz de Pretoria en 2022... ¿Qué es lo que se discutía ahí? Etiopía, rápidamente, Etiopía es un estado federal hoy. Tradicionalmente había sido un estado descentralizado. Un rey que en ocasiones mandaba muy poco o nada, un emperador, con una serie de señores, de reyes, de gobiernos locales en lo que hoy serían los estados federales. Esto duró durante 2000 años, el estado de Etiopía, sí, con un intento siempre del poder real de hacerse con el control y siempre infructuoso. ¿Cuándo lo consiguió? A partir del famoso Haile Selassie, el último emperador. Esto estamos hablando ya de la segunda mitad del siglo XX. Él lo consigue, entre comillas, consigue centralizar bastante el país, viene de

0: después la revolución comunista y los comunistas en los 15 años más o menos que gobiernan siguen esa vía natural para ellos de centralización del país y luego eso desaparece. Hay un cambio de poder y lo que hacen es volver a ese federalismo, pero ya constitucional. Ya se establece que son estados federales, cada uno va a lo suyo, con unos gobiernos regionales y un gobierno central débil. Débil, pero no tan débil, porque quien gobernaba eran los de Tigray, esa provincia rebelde que ahora llaman, era la que gobernaba realmente el país desde Addis Abeba, pero gobernaban los tigrinos, ¿no? Esos tigrinos pierden el poder casi 30 años después, porque la gente está cansada, pierden el poder y el actual mandatario, Abiy Ahmed, crea un nuevo sistema en el que reconocen ese federalismo, pero van a centralizar de nuevo. Entonces nos podemos imaginar lo que pasa. Esto ocurre más o menos en 2018, dos años después, estalla la guerra. ¿Por qué? Porque los tigrinos han perdido el poder del país y además están perdiendo el poder regional por ese intento de que desaparezcan, no desaparece la federación, pero que pierda poder y para empezar el poder de las milicias. Cada región, cada estado, tiene su propio ejército y quiere desmantelarlo. Desde esa óptica centralista tiene sentido, desde la óptica regionalista no tiene ningún sentido, por lo tanto van a la guerra. Cuando termina la guerra, se llega a la paz de Pretoria, pero Abiy Ahmed continúa en esa línea, de tal forma que el problema solamente se ha enquistado. Y ahora, ¿qué líneas rojas se han roto? Bueno, vuelve a haber una guerra masiva desde el 23 de septiembre, que se han unido todos los rebeldes. Y ojo, esta vez son los rebeldes de Tigray, pero están ayudados de los rebeldes de Oromo, la nacionalidad del propio presidente del sur del país, los de Afar, los de Amhara, que son todas las provincias que están en la zona. Unos quieren independencia, otros solamente el poder en Addis Abeba, en la capital. Se mezclan. Es decir, aunque ganaran, no se sabe qué va a pasar después, porque van a pelearse entre ellos. Pero por ahora es una fuerza colosal. Y además tienen la ayuda de Eritrea, que en la guerra anterior estaba del lado de Etiopía, pero Eritrea, que hace frontera por el otro lado, por el norte, ahora está aliado con los rebeldes. ¿Por qué? Porque Etiopía no para de protestar recientemente, en los últimos años, cada vez de forma más intensa, sobre que quiere recuperar su salida al mar. Etiopía siempre fue un país con salida al mar, la perdió cuando Eritrea en los 90 se independiza, y ellos consideran que es tierra suya, o por lo menos un cachito cerca de Djibouti, para poder tener acceso directo al mar, que es lo que ellos consideran que deben tener. Con lo cual Eritrea, asustada, se une a los rebeldes, que también son ayudados por Egipto y por Sudán. ¿Por qué? Porque Etiopía les está cortando el agua del Nilo con su gran presa del Renacimiento. Vemos como aquí todos los poderes se van uniendo contra Etiopía. ¿Etiopía de quién tiene la ayuda? Tiene la ayuda un poco de Israel, tiene la de Emiratos Árabes Unidos y tiene sobre todo, sabemos que hay una guerra civil justo al lado, al otro lado de la frontera, en Sudán, una guerra civil terrible, es actualmente el drama humanitario más grande del mundo, posiblemente Etiopía lo sustituya en breve. Pues en Sudán el bando gubernamental está con los rebeldes, pero el bando rebelde de Sudán, las fuerzas de acción de apoyo rápido, están con Etiopía, tienen intereses comunes. Con lo cual aquí vemos cómo todo el mundo se está uniendo y no sabemos cómo saldrá. ¿Cuál es la línea que digo que aún no sea, la línea roja que aún no se ha sobrepasado? La línea de la guerra internacional. La guerra nacional, la guerra civil, está servida de forma brutal. Ha habido un asalto el 23, a partir del 23, con avances enormes de los rebeldes, pero Addis Abeba ha respondido enviando todo su ejército al norte y está de forma brutal, como no puede ser de otra manera, reaccionando. Está ganando terreno y acercándose a la capital de Tigray, a Mekele. Por lo tanto, ahora la iniciativa está en el gobierno. ¿Qué ocurre? Que no sabemos dónde va a terminar esto. Lo peor que podría pasar, a mi modo de ver, es que Etiopía gane con tanta solvencia y contundencia que no se pare en Tigray y que decida que ya que está todo asaltado por los aires, de hecho, acaban entre ayer y hoy de romper relaciones diplomáticas con Eritrea, se han expulsado embajadores, es posible que Etiopía continúe hacia el mar atravesando Eritrea. Eso sería ya una guerra internacional donde los demás países podrían retratarse e intervenir. Ese sería el peor. Por eso digo que la última línea aún no se ha roto.
1: Volvemos a Europa, Bruno, y ya vamos a ir finalizando, porque nos estamos quedando sin tiempo. Hablemos de Europa, porque en estos últimos días, en las últimas semanas, ha estado hablando precisamente de un posible ataque de Rusia a la Unión Europea. ¿Qué veracidad, qué fiabilidad le damos a esas advertencias que han salido publicadas, o tenemos que considerar los meros avisos que se van a ir produciendo a través de diferentes ataques híbridos por el apoyo que precisamente se está prestando a Ucrania?
0: Te diría que de esta amenaza concreta, para mí la fiabilidad es poca. Para nosotros, no para el que la ha publicado. Es un solo periodista en un solo medio, lo que pasa es que luego todo el mundo la está repitiendo, pero solo hay una fuente. Y esa fuente, naturalmente, dice que son fuentes clandestinas, no, fuentes anónimas de la CIA, las que le han hablado de un informe, de un supuesto informe, en el que la CIA alerta de posibles ataques de un plan ruso para atacar con drones desde el mar, desde cargueros en el mar, contra Francia, España e Italia. Es una sola fuente, no tenemos ninguna prueba que así diga que es cierto. Es más, el propio Macron y el gobierno italiano, o sea, los gobiernos franceses e italianos, han dicho que no tienen ninguna constancia de eso. Si este informe fuera cierto, la CIA habría alertado a estos países. España ni siquiera ha dicho nada, ni para bien ni para mal, y estos dos países han dicho que no. Por lo tanto, debemos pensar que la información quizás no sea cierta o no sea del todo como se está trasladando. Dicho esto, ¿es plausible? Sí. Desde la óptica rusa, porque siempre hay que ponerse del punto de vista del otro, desde la mentalidad rusa, la operación sobre Ucrania no es una guerra internacional. Ellos lo que han hecho es una operación militar especial, que es como la llaman, para recuperar determinados territorios del este y del sur de Ucrania. Y sin embargo ellos ven que Occidente, prácticamente en masa la Unión Europea y la OTAN, están interviniendo y por lo tanto matando rusos, según su óptica, porque entregamos armamento, dinero, inteligencia y sostenemos una guerra que si no, hacía tiempo que ya habrían ganado. Desde esa óptica interesa, y más en un momento ahora en que la guerra, aunque todos los días hay avances rusos, ya no son tan grandes como hace unos meses. No podemos hablar de estancamiento, pero el avance ruso
1: sigue avanzando.
0: Sigue avanzando. Esto yo lo tengo miradísimo día a día, cómo van los movimientos de los pueblos. Y a pesar de que hay algún contraataque ucraniano que recupera algunas localidades, son más las localidades capturadas por los rusos en su avance. Es decir, el saldo neto es favorable a Rusia, pero nada que ver con lo que veíamos hace unos pocos meses, ¿no? Con lo cual, parecería que podríamos estar quizás hablando de un cansancio ruso, y es normal que digan, bueno, ¿por qué no estamos no perdiendo, pero podríamos llegar a perder? Por la ayuda occidental, vamos a anularla. ¿Cómo? Haciendo que los pueblos occidentales, los ciudadanos, se cansen, que vean que pueden sufrir las consecuencias, que no es solamente mandar dinero, que parece que no es de nadie y que no lo sufro, sino que me puede llegar el problema, de tal forma que partidos políticos y la propia sociedad diga, oiga, ni Ucrania está en la OTAN, ni en la Unión Europea, ni pinto yo nada en esa guerra, que se arreglen ellos y vamos a llevarnos bien con Rusia, que para eso tiene una gran población, unos grandes recursos energéticos y minerales y demás, vamos a llevarnos bien. Es un poco el planteamiento, no es tonto, otra cosa es que funcione. Ni siquiera los ataques con drones, de hecho en el mismo informe se dice que eran letales, sino enjambres que colapsaran un poco el espacio aéreo. Si solamente con unos cuantos drones en un espacio aéreo restringido tienes los vuelos en tierra, quiero decir, te rompen el día a día de la normalidad de los ciudadanos. Cuando esos ciudadanos empiecen a ver problemas en su propia tierra, tal. ¿Qué es lo que yo dudo? Yo dudo del interés de Rusia de hacerlo con España. Porque España, si ahora mismo dejáramos de apoyar lo poco que apoyamos a Ucrania, no se nota. Es decir, nosotros no somos nadie ni que esté dando un discurso fuerte en favor de Ucrania en ningún ámbito, ni que esté ayudando material o económicamente de forma importante o militarmente a Ucrania. De tal forma que sería dedicar unos esfuerzos a poca cosa. Italia tampoco es muy importante. Francia sí, se vería, y sobre todo todos los países del centro, del norte y del este de Europa. Tendría más sentido que se hiciera allí que esto. No digo que no sea, es plausible, pero por ahora yo no le daría una gran veracidad.
1: Pues Bruno, muchísimas gracias por acompañarnos en esta mañana y darnos estas claves que, como siempre, van al centro.
0: Muchas gracias a vosotros.
1: Bueno, nos quedan apenas unos minutos de programa, aunque como les digo, vamos a seguir muy pendientes de la imagen que nos está llegando en estos momentos del Congreso de los Diputados. Comparece en la tribuna en estos momentos la diputada de Sumar. Después de ella vendrán por este orden la formación política de Vox, después el Partido Socialista y terminará el Partido Popular, porque es el partido con mayor número de escaños en el Congreso de los Diputados. Después de eso ya se producirán precisamente las votaciones en el Congreso de los Diputados y ojo, porque lo del adelanto de la convocatoria electoral empieza a ser cada vez más real. Precisamente, fíjense la imagen de la bancada azul, esa imagen que nos están mostrando en estos momentos de la señal que nos llega del Congreso de los Diputados, empieza a volver a llenarse.

precisamente la bancada, pero Pedro Sánchez, el presidente del Gobierno, no está. Solo están, por lo que estamos viendo, los ministros de Sumar, también, precisamente en estos momentos, el titular del Interior, que me parece bastante llamativo, Fernando Grande-Marlaska, por supuesto, Isabel Rodríguez, pero el resto no está. Al parecer

0: para el Partido Socialista el precipitar precisamente ese adelanto electoral. La fecha de la que se habla es precisamente la del 29 de noviembre, que es justo la que estamos hablando en estos últimos días. No sé si queréis hacer algunas últimas intervenciones antes de que nos vayamos de nuevo al Congreso.
1: Que lo diga el país en este tema es casi la Biblia. Y segundo, los de Sumar no pintan nada y por eso están ahí. Marlaska en este asunto no pinta nada y por eso está ahí. Y está hablando con Puente, con Óscar Puente, y está hablando con Cuerpo, que ese tampoco pinta mucho, pero bueno, por la economía y porque es un hombre que es un activo para ellos. Y está también el ministro de Presidencia y son los que van a tomar la decisión, pero sobre todo Pedro Sánchez.
0: Miguel Ángel, una última intervención.
2: A saber qué va a hacer Pedro Sánchez, ¿no? Pero siempre he dicho lo mismo, que es, yo no tengo por qué no creer que es un hombre enamorado de su mujer, pero de lo que estoy totalmente convencido es que es un hombre enamorado de su cargo. Así que no doy muchas posibilidades no las he dado nunca, a que haya adelanto de elecciones. Y no obstante, bueno, empezamos a hablar de adelanto de elecciones, que tal vez es algo que a él interesa, pues para desviar el foco de otros problemas reales de este país, ¿no? Y suyos también.
0: Pues Álvaro, Miguel Ángel, José María Francas, muchísimas gracias por acompañarnos a lo largo de esta mañana aquí en Dando Caña. Un placer. Bueno, nosotros seguimos. El programa continúa en estos momentos en el Pleno, que precisamente en estos momentos se está debatiendo el segundo de los decretos, precisamente el de Sumar, turno ahora de Podemos, que en la anterior, precisamente cuando era su turno de intervención, no estaban preparados. Acaba de subir el de Podemos a la tribuna, que por cierto, esta misma mañana ha habido polémica. De hecho, creo que tenemos por ahí el tuit de Esther Muñoz, la dirigente del Partido Popular, que ha denunciado como este mismo hombre la ha increpado en el patio de la Cámara Baja. De hecho, la publicación de Esther Muñoz a través de las redes sociales pues va incluida con una imagen donde se le puede ver precisamente con un tono y con una postura bastante reivindicativa. Dice Esther Muñoz que ningún diputado la va a amedrentar con sus gritos, su crispación y su violencia. Esa es la imagen, ese es el político de Podemos que ha intervenido, ha interpelado directamente a Esther Muñoz cuando se producía esa entrada en el Congreso de los Diputados. Como decimos, en estos momentos prosigue este debate. El presidente del Gobierno ha decidido tomarse un tiempo, lleva durante toda la mañana, precisamente desde que ha terminado la comparecencia, la intervención de la titular de Vivienda, Isabel Rodríguez, reunido con diferentes personalidades. Al parecer, Pedro Sánchez se encuentra en la zona de gobierno del Congreso escuchando opiniones diferentes sobre este asunto, opiniones de sus ministros, también opiniones de su partido e incluso, ojo, atención, de otros grupos. Esto llama la atención porque esta misma mañana, precisamente cuando se producía esa salida del presidente del Gobierno, de Pedro Sánchez, pues había conversaciones, bueno, se rumoreaba que estaba precisamente hablando con los de Junts, y de hecho la propia Miriam Noguera se salía durante unos minutos y coincidían en el tiempo. Esto nos daba a entender que había negociaciones con el partido de Carles Puigdemont precisamente para intentar encauzar la orientación del voto de los de Junts y también conseguir salvar al menos el decreto del Partido Socialista, que era un decreto que, como saben, de mínimos, buscado precisamente para que hoy consiguiera el aval del Congreso de los Diputados, pero ni siquiera este, los de Junts aceptan a votar a favor. Lo anunciaron ayer por la tarde, decían que tenía que retirar los dos decretos y que Junts propondría el suyo. Sin embargo, como hemos estado comentando aquí a lo largo de esta misma mañana, esos dos decretos no pueden retirarse porque han aparecido ya publicados en el Boletín Oficial del Estado, y lo único que se puede hacer precisamente es que caiga en votación, como va a suceder previsiblemente hoy en el Congreso. Sin embargo, que como decimos, lo importante es lo que sucede ya no en ese hemiciclo, lo están escuchando, los discursos vienen orientados a la ideología de cada uno de estos partidos, con mayor o menor número de argumentos. El brillante discurso, por cierto, el de Carlos Quero, lo podemos resumir en que dato mata relato, y es que ha ido principal al foco de la cuestión, ¿no? Dando todos los argumentos del por qué la situación actual y dando precisamente, como decimos, todos los datos. Algunos ministros, ojo, en estos momentos están dando por hecho que hay convocatoria, otros no lo tienen tan claro, pero el único que decide en estos momentos

0: es Pedro Sánchez y el presidente del Gobierno en estos momentos ha entrado en una fase de escucha, sin dejar a nadie hasta el momento claro qué es lo que piensa hacer. Hay que ver también, evaluar la tensión de la calle, si esa tensión también le serviría al Partido Socialista para acudir a elecciones con alguna posibilidad de ganarlas, o es mejor esperar algo más, al mes de marzo, como se había planteado hace algún tiempo, o incluso al mes de febrero. En estos momentos sube José María Figaredo a la tribuna por parte de Vox. Vamos a escucharle.
1: De la renta antigua se derogó en el año 94 y el señor Bustinduy, ya que se dedica a señalar a los familiares de los diputados de Vox, su madre estaba sentada en ese Consejo de Ministros que derogó la ley de arrendamientos urbanos que garantizaba la renta antigua. Si hoy en día se producen esos desahucios por los que ustedes se manifiestan, fue porque un gobierno del Partido Socialista derogó la renta antigua en el año 94. Son ustedes unos revolucionarios de cartón piedra que utilizan la mentira con el único interés de tratar de escribir las pancartas en la calle mientras escriben el BOE desde las tribunas. Un BOE que no ha hecho más que perjudicar a los españoles. Y como digo, se basan ustedes en la mentira de forma constante. En este pleno en el que ustedes han hablado de fondos buitre en innumerables ocasiones, no dicen a los españoles que el 92% de las viviendas alquiladas en España están en manos de particulares que tienen una o dos viviendas. El 92. Es que los fondos buitre que ustedes dibujan son una parte mínima de todo el alquiler. Y ustedes, sin embargo, se están postulando como enemigos de algo que aparentemente recibiría la simpatía de una parte del pueblo, y lo único que pretenden es manipular al pueblo. Porque quien está con los fondos buitre, quien realmente está con los fondos buitre, son ustedes. Señor ministro, son ustedes. En el año 2018, Sánchez se reúne con Soros y con Schwarzman, cabeza de Blackstone. Se reúne con Lone Star. En el año 21, Sánchez se reúne con McCarthy, de Blackstone, con Larry Fink, de BlackRock. Se reúne con Soros también, con JP Morgan, con Morgan Stanley. A todos ellos para ponerles condiciones ideales para que vengan a invertir en España. Pero es que es peor aún. En el año 22, este gobierno del Partido Socialista, apoyado por Podemos, por Sumar, etcétera, etcétera, etcétera, los socialistas, los comunistas, le transfirieron la gestión de 25.300 millones de euros en activo de la Sareb a Blackstone y KKR. A los fondos buitre que ustedes demonizan, son ustedes quienes les han transferido los activos de los españoles. Pero es que todos los aspectos que sustentan el bienestar de los españoles han empeorado desde que ustedes están en el gobierno. Ustedes, PSOE, Sumar, Podemos, porque llevan en el gobierno desde el año 2018, no se olviden, la regulación que ha salido del gobierno y del Parlamento viene firmada por ustedes. Y es que cuando Pablo Iglesias hacía manifestaciones en el año 17 por los precios de la energía, estaban a 71 euros el megavatio hora. Ahora, en 2026, está a 177 euros el megavatio hora por su regulación. No es una maldición bíblica, es consecuencia directa de las normas que ustedes aprueban. El diésel en el año 2017 estaba en torno a 1 euro el litro. Ahora está a 2 euros el litro. El salario más frecuente en España en el año 17 eran 17.482,06 euros. El salario más frecuente en el año 2025, el último publicado, es de 16.576 euros. Es que ustedes están destruyendo el bienestar de los españoles. Norma tras norma laminan un poco el futuro de los españoles. La inflación en España, que está arrasando España. Somos el país con más inflación de la OCDE y por eso desde 2017 hasta hoy ha caído el consumo de pescado, el consumo de aceite de oliva, el consumo de hortalizas y frutas frescas, a pesar de que ya somos casi 50 millones de personas en España. A pesar de que tenemos más población que nunca, se consume menos pescado, menos frutas y verduras frescas, porque los españoles no llegan a fin de mes por culpa de ustedes, del PSOE, de Sumar y de Podemos. Y la vivienda no es más que la consecuencia necesaria. Cada norma que ustedes han aprobado ha ido en detrimento de los intereses de los españoles. Y sobre vivienda, la vivienda está, el precio de la vivienda viene determinado por la oferta y la demanda. Siempre se olvidan ustedes. La oferta, la construcción de vivienda. Señor ministro, la soberanía nacional habla, los ministros cierran sus oídos para no escuchar al pueblo. A día de hoy, La vivienda soporta un 30% de impuestos entre los impuestos especiales a la construcción, a la venta y a la compraventa. Un 30%. Ustedes están friendo la construcción de vivienda a impuestos. Y luego los españoles no pueden acceder a la compra de esta vivienda. Es que el plazo medio desde que un suelo rústico se convierte en suelo urbanizable finalista para poder construir es de 15 años en España, desde que ustedes gobiernan. Han destruido ustedes la mera posibilidad de construir. Por eso, la conclusión, España es el país de Europa con menos vivienda construida per cápita. Y estos son los datos del año pasado. Son datos oficiales, no son datos que yo me invente. Son datos que nos da el gobierno, precisamente. Ustedes han destruido también el alquiler. Cada nueva ley que ustedes han aprobado ha convertido el mercado del alquiler en algo imposible. Y en este decreto en concreto nos traen el contrato indefinido. Lo que va a suceder con esto es que nadie se le ocurra alquilar a aquellos que se puedan amparar en cualquiera de estas protecciones por ser vulnerables, cualquiera que no pueda ser expulsado, cualquiera que no ponga encima de la mesa infinitas garantías para asegurar que el arrendador no pierda el poder adquisitivo cuando el arrendatario se tenga que ir. Si ustedes lograsen aprobar hoy este decreto, sería un auténtico desastre para el mercado del alquiler, unas normas que son una auténtica expropiación del derecho de propiedad. Y el ministro, mientras se le dan los argumentos, el ministro parlotea con sus compañeros de partido. Mire, el alquiler indefinido que usted cita, el alquiler indefinido que usted cita en Alemania, o en Francia, o en Austria, se produce en países que tienen mecanismos de desahucio exprés. ¿Esto lo han contado ustedes? ¿Han contado ustedes a los manifestantes, a quienes están enfadados realmente por la vivienda, a quienes ven grandísimas dificultades de vivienda? ¿Les han explicado que en Francia, en Alemania o en Austria el desahucio exprés se produce en 6 meses desde el primer impago? Esto no lo dicen. Es que ustedes han roto el mercado del alquiler en Barcelona. Un piso en concreto, anunciado en una hora, recibió 2.000 solicitudes de visita. Es que esto no es un mercado sano. El español de a pie ya no puede acceder a alquilar. Es que en los últimos 5 años la oferta de vivienda media en España se ha reducido un 50%. Es que en 5 años han desaparecido la mitad de los pisos que estaban en el mercado de alquiler. Es que en Madrid y en Barcelona se cerró el año 2025 con el menor número de viviendas por habitante del siglo. El menor número de viviendas por habitante por siglo. Y es que si ustedes realmente tuviesen ningún interés en que la vivienda fuese una prioridad, si quisiesen que la vivienda mejorase para los españoles, ustedes construirían vivienda social, por ejemplo. Cosa que no hacen, señor ministro. El final de esta gráfica, que usted no está mirando, pero ya le llegará por las redes, el final invisible de esta gráfica es precisamente donde está su gobierno, donde no han construido nada de vivienda social. Es que en el año 24 se produjeron más denuncias por ocupación que vivienda social entregada. Es que ustedes, en Casa 47, que es el antiguo SEPES al que le han cambiado el nombre, entregaron 800 viviendas. Aunque habían prometido 180.000, han entregado 800 viviendas, que esos son 2 vuelos que entran por Barajas, señor ministro. Y, por supuesto, la clave de bóveda, la demanda. La oferta está absolutamente estrangulada y la demanda, sin embargo, está totalmente disparada. En 5 años han metido ustedes a 5 millones de personas en España. Es que el español de a pie tiene que competir con los ricos del mundo, por un lado. En el año 24, 6 de cada 10 compraventas se hicieron a tocateja. Y esas compraventas no las hacen españoles. Y tienen que competir, por supuesto, con los pobres de todo el mundo, que compiten por la escasa vivienda social que hay en España. El españolito de a pie se encuentra estrangulado en un sándwich que ustedes han provocado entre los ricos del mundo y los desheredados de la tierra. Y así empezamos a ver figuras que no se veían en España desde hace décadas. El hacinamiento, 5 familias en un mismo piso. Los precios disparados precisamente por lo que ustedes han provocado. En Barcelona, en el año 2016, había 760.000 inquilinos españoles, frente a 705.000, ahora terminó, 705.000 inquilinos extranjeros extracomunitarios. En el año 25 nos encontramos con 690.000 inquilinos españoles, menos inquilinos españoles, frente a 1.323.000 inquilinos extracomunitarios. La demanda está disparada precisamente por la inmigración que ustedes han provocado. Y eso no lo digo yo, Lo dice Carme Trilla, precisamente, a quien ustedes acaban de galardonar con la medalla al mérito civil. Este año el gobierno se la ha dado. Que en una comparecencia en el Congreso, invitada por el Partido Socialista, reconoce que la inmigración es el principal factor del crecimiento exponencial de la demanda de vivienda en España. Pero es que en el año 24 España recibió más inmigrantes que Francia, Italia, Bélgica, Holanda y Dinamarca juntas. Juntas. Y mientras España absorbe a todos los desheredados de la tierra, los pobres españoles tienen que competir con ellos. Hasta el señor Rufián habló en su momento de inmigración. Y ya termino.
2: No, señor Figaredo, se le ha terminado el tiempo. Señora Figaredo.
0: Francina Armengol, la presidenta del Congreso de los Diputados, decide cortar el micro a José María Figaredo. No podemos escucharle, porque esa voz que sí resuena ahora mismo en el hemiciclo no nos llega porque Francina Armengol ha decidido cortarle directamente el micrófono sin permitir a la opinión pública saber qué es lo que ha terminado diciendo el diputado de Vox. Ya saben que las intervenciones en este tipo de votaciones, se lo decía antes, está tasada en los 12 minutos. Sí que parece que por lo que hemos podido ver a lo largo de la mañana hay alguno al que se le ha permitido excederse de ese tiempo, pero lo cierto es que el turno a favor o en contra de convalidación, el que estamos escuchando esos discursos, esas intervenciones desde la tribuna del Congreso de los Diputados, tiene un límite de 12 minutos. Si hubiese réplicas o rectificaciones, estaríamos hablando de 5 minutos cada intervención. Después habrá una fijación también de posiciones de los grupos parlamentarios que no hayan intervenido por 7 minutos de cada uno en su orden, según el número de diputados. En estos momentos el Partido Socialista sube a la tribuna. Si les parece, vamos a escucharla mientras, puertas afuera de ese hemiciclo, el presidente del Gobierno, Pedro Sánchez, continúa reunido con diferentes ministros del Gobierno y consultando a otras voces qué hacer. La clave también está, parece que todo está bastante decidido, que vamos a ir a elecciones. La clave, si se convocan hoy o se esperan al lunes. ¿Por qué? Porque sería importante, dicen algunas voces dentro del Partido Socialista, evaluar la respuesta que da la calle este fin de semana. Ya saben que para mañana sábado hay convocadas unas 50 manifestaciones en diferentes ciudades a favor de esas medidas que propone la izquierda en materia de vivienda. Vamos a escuchar a la del Partido Socialista.
3: Voten a favor, voten a favor. Ustedes no pueden venir aquí a preguntar cada semana por la vida de la gente y por los más vulnerables y cascarse un vídeo de un minuto aquí diciendo esto y luego votar en contra. Porque en este decreto, señor Bravo, vamos a ser claros, caretas fueras. Es normal que a ustedes no les gusten, pero díganlo. Díganlo, porque aquí de lo que se trata es de fondos buitres o de familias. Se trata de la especulación o de apoyar a la mayoría social. Se trata de vivir en tiendas de campaña o se trata de vivir en un hogar. Díganlo, porque ¿sabe qué pasa? Que a usted no le gusta este real decreto, señor Bravo, es mi turno, porque al señor Feijóo no corresponde con su plan. El señor Feijóo nos ha pedido una oportunidad para la vivienda. Su turno, dice. Pues tiene dos. Dos oportunidades para demostrar que está con la política de la vivienda que necesita este país. Pero es que no es eso, no es eso, porque su política de vivienda la conocemos todos, señor Bravo. Aquí, en este hemiciclo, ¿saben quién ha venido a escuchar este debate? La señora Reyes Maroto. La señora Reyes Maroto está aquí porque está preocupada por la vivienda de los ciudadanos de Madrid. La señora Reyes Maroto está aquí porque ella jamás vendería a los fondos buitre 1.800 pisos. Porque ella jamás pondría el tuit vergonzoso del señor Almeida de que no piensa hacer nada. ¿Sabe quién está aquí también? El señor Óscar López, que él jamás cogería dinero público, 6,3 millones de euros de dinero público para comprarse un ático. ¿Sabe quién está aquí también? La señora Diana Morán, que jamás, jamás permitiría que concejales socialistas se adjudicaran la vivienda pública. Jamás, que es lo que hacen ustedes cuando están gobernando. ¿Sabes? también quien está aquí, el presidente del Gobierno, Pedro Sánchez, que jamás recortaría el presupuesto de la vivienda. Al revés, ha aumentado el presupuesto de la vivienda. Jamás cogería 60.000 millones de euros y salvaría a los blancos y dejaría fuera a las personas. Jamás el presidente Pedro Sánchez aprobaría la ley del suelo de Aznar. Jamás. Una ley del suelo que nos llevó a la burbuja inmobiliaria, que nos llevó a la especulación, que llevó a 60.000 personas al desahucio cada año. Y, por cierto, que les llevaron a ustedes de fila y de uno en uno a la cárcel, porque la Gürtel empezó con la ley del suelo. Así que somos totalmente diferentes y no hace falta engañar a nadie. Ya lo sabemos, ya lo sabemos. Ustedes tienen otra política totalmente diferente, que es la de forrarse ustedes cuando están en los gobiernos, forrarse unos pocos y dejar abandonada a la mayoría social. No tienen una hoja en blanco porque ustedes tienen un currículum muy negro detrás. Así que de verdad ya pregunta que nos tenemos que hacer aquí hoy. ¿De verdad no les ha removido nada? Nada. ¿De verdad tienen la sangre tan de hielo que no les ha removido el caso de la señora Mari Carmen, que no les ha removido el caso de Olga y no les ha removido y les ha hecho felices que a Maca y a otras familias se pudiera a frenar el desahucio de estos días? ¿De verdad que no les ha removido nada? Y señora Nogueras, de verdad, usted publicó el otro día un TikTok donde hablaba de una crema, de una amiga que le había dado una crema que él se la pone y que es de foca. Y esa crema de foca lo que hace es que a la gente que la está insultando le resbale. Mire, a mí también me insultan cada día y me puede dejar esa crema. Yo también se lo agradeceré, pero ojalá usted tuviera una crema hidratante para poder simpatizar con la gente que también está en Plaza de Cataluña, porque también están en la Plaza de Cataluña. Y es que no me puedo creer que ustedes sean tan apáticos o tan poco empáticos. De verdad, señor Jaime de los Santos, que es que esto atraviesa a todas las familias, que esto no va dedicado ni a un colectivo especial, ni es partidista, nos atraviesa a todos. Usted ha traído, no tendría por qué hablar yo de la familia de Jaime de los Santos, pero es la que la ha paseado por todas las televisiones. Él mismo ha dicho que su familia, sus padres son vulnerables, si es que lo ha dicho él. Que viven en un pisito, que cuidan en ese pisito a sus nietos y que ahora los propietarios les van a doblar el alquiler, a doblar. Y el señor Jaime de los Santos se hacía tres preguntas. Tres. ¿Pero dónde estamos? ¿En dar seguridad a quién? ¿Quiénes son los vulnerables? De verdad, señores del Partido Popular, señor Jaime de los Santos, ¿necesitan ayuda para responder a estas preguntas? ¿Quiénes son los vulnerables? ¿Necesitan ayuda para responder a estas preguntas? Pues los vulnerables son los padres del señor Jaime de los Santos, que son pensionistas. Porque, de verdad, en este hemiciclo tenemos a muchos diputados listos. Muchos diputados muy listos. Aquí cada día nos sube el señor Figaredo a dar lecciones de su elocuente educación y sus mensajes de persona lista. También tenemos al señor Quero, que sabiendo que los decretos beneficiarían a su hermana, va a votar en contra. También tenemos a la señora Ana Vázquez, que con aquellas casualidades de ser tan lista, pensó que debía ser una buena idea traer un gas pimienta. ¿De verdad, señor Jaime de los Santos, quiere competir en el ranking de los listos de este Congreso? ¿De verdad? Es que no sé si se merece una colleja como madre que sería suya o si se merece un abrazo de complicidad. Porque es que como madre se merece una colleja. No representa, evidentemente, donde usted milita, no representa ni la subida de las pensiones. No ayudaría ni a sus padres. Una colleja como madre sí que se la daría. Y también un abrazo porque, evidentemente, milita en un partido y defiende las ideas de un partido que no le representan en absolutamente nada. Miren, allí fuera hay mucha gente que no tienen hijos que les puedan ayudar, porque la solución del Partido Popular a sus padres, al padre del señor Jaime de los Santos, es: somos cinco hermanos y vamos a ayudar a mis padres, les ayudamos. Eso no lo quieren las madres y los padres de nuestro país. no quieren que sus hijos les ayuden. No lo quieren, quieren ser libres. Quiere poder pagar el alquiler ellos solos. Y allí fuera hay muchas madres, hay muchos padres, hay muchos hermanos, hay muchas hermanas que no tienen la suerte de tener en este hemiciclo un diputado que pueda apretar un botón y que le pueda salvar la vida. Porque estamos hablando de eso, de quitarle miedo a la gente. Qué cosa más horrorosa el tenerte que ir a dormir cada día con miedo y despertarte cada día con miedo. La política, la buena política...

trata de eso, de quitarle miedo a la gente. Miedo a enfermar y no poder pagar, el miedo a perder tu trabajo, el miedo a que tus hijos no puedan estudiar, el miedo a que te recorten la pensión, el miedo a oír las llaves de tu maltratador entrando en casa y el miedo también de recibir una carta en el buzón y que sea por un desahucio. De verdad, votar dura muy poco, hoy durará un poquito más, pero es que esa votación da una tranquilidad enorme en muchos hogares durante muchos años. Miren, hoy es uno de aquellos días en los que se demuestra la grandeza de la política. Hoy pueden hacer caer ustedes, señores de la derecha, dos decretos, pero no harán desaparecer el problema. Podemos perder una votación, forma parte de la democracia. Lo que no forma parte de la democracia es abandonar a la gente. Y no vamos a perder jamás los socialistas las ganas de seguir intentándolo. Lo decía el diputado, compañero y portavoz Patxi López. Aquí están los 121 diputados del Grupo Parlamentario Socialista que van a servir para que la gente siga teniendo esperanza y siga teniendo la esperanza de que hay políticos buenos, que hay políticos que quieren hacer política útil, política de la buena, no política basura, que es la que hacen ustedes, señores del Partido Popular. Vamos a hacerlo todo para que la gente pueda seguir llamando hogar a su casa. Gracias.

Muy buenas noches de sábado, bienvenidos a Más se perdió en Cuba. Aquí estamos pues muy contentos, la verdad, este fin de semana bastante contentos. Ahora verán por qué. Bueno, pues porque el esfuerzo metódico, indigno, poco serio, chapucero, de enfrentar a este país donde no había enfrentamiento entre inquilinos y caseros, pues parece que ha fracasado. Me duele que se lo debamos a Junts, pero oye, chico, cada uno lo suyo. Ayer se votaban los decretos, con apelaciones de todo tipo, incluso con algunas que a mí, ya os digo, me sonaron amenazas. A ver si convoco elecciones anticipadas. Eso puede ser una amenaza para Junts, que está esperando a ver si dejan volver a Puigdemont, a ver si me recupero de unas elecciones que me tienen torturado, porque en Cataluña lo lleva muy mal. Y para Junts hubiera sido un suicidio político, hombre, haber apoyado los decretos, o aún el suave, el light, haberle apoyado en el Congreso. ¿Por qué un suicidio? ¿Qué son la base electoral de Junts, lo que le queda de ella? Claro, los que votaban a Pujol, los butigués. Y los butigués es gente muy conservadora con su ahorro. Y alguien muy conservador con su ahorro, ¿qué hacía y qué hace en España todavía? Pues invertir en piedra, yo la bolsa, qué miedo. No, yo, con lo que han tenido en Cataluña, el Consorcio Nacional del Leasing, que si la caja de ahorros no sé qué, que se hace puñeta. No, esto a nosotros no nos puede pasar, porque a la Montse le tenemos que dejar

0: un pisito, o si pueden ser dos, mejor que uno. Bueno, y va a hacer Junts la estupidez de poner a esos en nerviosismo, en pánico, por apoyar un decreto absurdo de un gobierno. Si tiene la excusa, perfecta, está muy mal hecho. Entonces, pues ayer se evidenció la tragedia, lo que tal. El primer decreto, el Light, fracasó por 6 votos de diferencia, 178-172, y el segundo, el que ya era una enorme majarada, porque entre otras cosas ponía en contradicción cosas del primero. O sea, lo nunca he visto. Un cacao, que diría la ministra Isabel Rodríguez. El segundo, pues ya la victoria es más amplia porque ganó el no 184 sobre 166, que bueno, está muy bien. Está muy bien porque ahora, ¿qué hará Pedro? Pues llorar por las esquinas, o no. Él se encierra, se da un mus de 5 días y le manda una carta de amor, por ejemplo, a Mari Carmen. Es una opción que le queda bien divertida.
1: Sí, pero ya...
0: Bueno, las presentaciones
1: de esta noche.
0: Doña Ana Cuartero, muy buenas noches, encantado de tenerla aquí. Diputada en el Congreso, en la Asamblea de Madrid, de Vox. Yo es que la veo ya en el Congreso.
2: Bueno, nada, eso no hay que adelantarse nunca, porque aquí a lo que estamos es a hacer lo que estamos haciendo, ¿no? Que es defender los derechos de todos los españoles. Así que yo, encantada, la verdad, de estar hoy aquí con todos los españoles que nos dejan entrar por esa pequeña ventanita a sus casas y alegrarme con todos aquellos que vieron el viernes que su casa quizá no saliera al alquiler y no pudieran entrar y que hoy pueden respirar quizá un poquito más tranquilos.
0: Un poquito más aliviados. Don Raúl Ramírez, empresario, abogado, muy buenas noches.
3: Muy buenas noches. Pues yo me sumo a la excitación, jolgorio y alegría que llevamos desde ayer por la tarde, cuando supimos. Yo este año llevo dos momentos especialmente célebres. He asistido, obviamente a través de pantallas, a la final de la Copa del Mundo que ganó España, y ayer volví a asistir al final de un atraco a mano armada a los derechos de propiedad de los españoles. Ambas finales no sabéis cómo las estoy disfrutando. Una porque soy español y la otra por el mismo motivo. Porque no nos engañemos, ya hablaremos, este Real Decreto era, aparte de la chapuza técnica, que ya hablaremos de esto, era un atentado contra un derecho fundamental de los españoles. No de los fondos buitres, que es el 0,4% de las propiedades de España, sino el 92% de los españoles, de las propiedades que están en manos de familias ahorradoras. Por tanto, no, mi gozo no puede ser más amplio. Felicitarnos, creo que como en la selección española, deberíamos ir todos a la calle con las banderas.
0: Abrazarnos.
3: Sí, y sí. Me felicito a todos ustedes y a toda esta mesa porque ha habido una gran derrota del Partido Socialista y en concreto de la ANSI, las ínsulas, de este chulo que tenemos la Moncloa, que es presidente.
0: No voy a hacer una convocatoria al público porque no quiero meter a nadie en líos, pero a vosotros sí os la hago mañana. A las 12 vamos a estar en sol para darnos un abrazo delante
3: pues claro
0: de los perros flauta. ¿Qué os parece?
3: Y limpio.
0: Alfonso Rojo, muy buenas
4: supongo
0: noches.
4: Que esté limpio, sí.
0: Director de Periodistas Digital. Y como a ti te gusta mucho el tenis, que yo lo sé,
3: sí.
0: Yo tuve ayer, viendo la votación, la sensación de estar asistiendo a una remontada de Alcaraz en Roland Garros.
5: Sí, bueno, yo no lo tuve seguro hasta el final, ¿eh? Estaba bien. Hasta la noche anterior, cuando ya Junts anunció que no iba a votar a favor. Pero hay cosas que me han llamado la atención. Por ejemplo, Coalición Canaria ha demostrado una vez más que se vende como el PNV, pero un poco más barato.
0: Sí.
5: Punto. Más barato. Lo mismo.
6: Un traidor.
5: El gobierno, la ministra de Vivienda, le llegó a prometer a Junts que el decreto no se aplicaría en Cataluña. Es decir, no sé por qué no lo votan, porque no lo vamos a aplicar en Cataluña. Pero textual. O sea, apenas hemos prestado a eso, pero una de las frases que les dice es que no es aplicable en Cataluña, porque tienen no sé qué cosa que les exime. Entonces yo creo que está bien y marca definitivamente el camino a las elecciones y el final de Sánchez.
0: Bueno, a lo mejor Balbás tiene la clave. Ayer dijo el presidente, bueno, dijo alguien en nombre del presidente del gobierno, el presidente del gobierno ya solo se le ve en vídeo. Pero alguien en su nombre dijo que se tomaba el fin de semana de reflexión. Por eso yo decía que la carta de amor ahora se la mandará a Mari Carmen. Pero tú, ¿cómo lo ves, Balbás? ¿Convoca anticipada?
4: El 29 de noviembre es uno de los que está previsto, pero puede convocar él o le pueden convocar. Es decir, yo no descarto que si no convoca le hagan una moción de censura, porque el resultado del decreto 1 es 178 a 172. Y eso significa ya una posición de Junts, antes Convergencia, que se ha cambiado de sitio, no nos engañemos. A Puigdemont le importa tres narices ya la amnistía. ¿Se la va a dar el conde Pumpido o no? Queda lo mismo. Porque si no, probablemente se la dará al siguiente gobierno. ¿Pero quién es ya Puigdemont? Si le han estado tomando el pelo los del PSOE 7 años. O sea, Puigdemont se habrá dado cuenta de que ya no ha servido para nada, que se la den, que no se la den, que el día 6 de noviembre lo dé por sorteo el conde Pulpido, da igual, se lo van a dar de toda la manera al señor Puigdemont la amnistía, seguro, por punto, entre que lo dijo Europa y tal, no necesita ya Sánchez para que le den la amnistía. Se la va a dar el Parlamento Español perfectamente en la siguiente legislatura, te lo digo yo, sin más. ¿Por qué? Porque también la Unión Europea ha dicho algo. Y estaban los papeles, pues se la da así, punto. ¿Hace daño a alguien ya Puigdemont? Nada. No hace daño de ningún tipo. Y a Sánchez sí le ha hecho daño a él, es al contrario.
0: Un papel que le acredite como la quinta fuerza política de Cataluña, en el mejor de los casos.
4: Sí, sí, al paso que va.
0: Decimos todos que el decreto estaba muy mal hecho, que era una chapuza, que era impresentable. Bueno, tenéis que ver algo del decreto light. El otro ya es heavy metal, el que establecía 12 meses de prima que tiene que darte el casero si quiere resolver el contrato. Ese ya es de aurora boreal, es de digno de sumar y sus contradicciones, pero en el que era, el que podía haber salido, etcétera, etcétera, dice que bueno, es el que habla, el que mete en el cuerpo del Estado a la figura de Mari Carmen. Bueno, y además dice que todo lo que le ha pasado es por la legislación retrógrada y machista del tiempo de la dictadura
2: y franquista. El comodín de Franco no podía faltar.
1: Me metió a Napoleón de milagro.
0: Pues mira, gracias, esa señora vivía ahí gracias a la legislación de Franco. Y lo que querían hacer en muchos casos estos con obligar a los propietarios a mantener a sus inquilinos, pues se parece bastante a la legislación que había en tiempos de Franco. Pero bueno, ellos nunca lo van a reconocer. Y la pelea absurda contra los fondos buitres, que como tú decías son
1: el
0: 0,4%.
4: No, es el 8%.
0: Bueno, da igual, que son muy pocas. Yo, mira, fíjate lo que te digo.
4: Pocos.
0: A ver si estáis de acuerdo o no. Si están contra los fondos buitre, yo voy a estar contra los gobiernos buitre. ¿Y por qué? Hombre, porque es que hemos tenido tiempo para mirar, porque las declaraciones del Congreso obligan a declarar las propiedades inmobiliarias y si no están los registros de la propiedad. Y resulta que el Lenguaraz, el hombre de acero, Óscar Puente, ese tiene 4 viviendas y 2 aparcamientos en régimen de nuda propiedad, que ha tenido tiempo de situarlo en nuda propiedad. El exalcalde de Valladolid. Bien, luego está el manso Óscar López, que ese participa en 4 viviendas también y en un garaje. Y este dice que, bueno, que eso es mentira porque él participa solo en un porcentaje. Bueno, ¿y qué? ¿Y qué? Y la mitad de España tiene propiedades al 50% con su mujer y también y se les considera propietarios del inmueble. Dice, pues claro, pues ya está. Entonces no tiene posición. Reyes Maroto, a la chita callando, la candidata al Ayuntamiento de Madrid, pues tiene 6 viviendas.
4: Joder.
0: Y ella dice, bueno, esto es sabido, claro, bueno, sí, sabido por ti, por la familia Maroto, pero el resto de los ciudadanos de este país no lo sabíamos. El propio presidente Sánchez, que vive en la Moncloa, tiene 2 viviendas y de alguna de ellas cobra alquiler. O sea, este es un casero. El terror de los caseros es un casero. No lo digo porque estas cosas es importante que la gente las sepa. Y luego está Luis Planas, bueno, que nunca sale en ninguna parte.
4: Tiene, más peligroso
0: es más listo que el hambre. Porque este bueno, invierte en asuntos turísticos en Marruecos. De hecho,
4: y agrícolas,
0: tiene 5 viviendas. De su propiedad, una de ellas en Marruecos.
4: Sí, Javier, y negocios agrícolas en Marruecos, que es ilegal que el ministro de Agricultura debería dimitir mañana por la mañana el elemento ese que le tenían que meter mano a los agricultores a los que está esquilmando. ¿Quién? Planas, ¿eh? Que es un pájaro, que es el peor ministro de Agricultura que ha tenido España en la historia. El peor, Planas. Ha hundido a toda la agricultura que le debía hacer una demanda pidiéndole indemnización por su pésima gestión. Y es un fantasma encima hablando, porque no sabe de nada o no quiere saber. Sabe mucho de agricultura en Marruecos, pero de lo demás, de la española, parece que no le interesa.
0: Volvamos a los decretos.
4: Y se llama Planas.
0: ¿Qué pasa con los decretos? Pues que todos los expertos coinciden en asegurar que lo que dicen perseguir es lo que precisamente no contribuyen a más que a que se aumente. Si quieren aumentar las viviendas de alquiler que tiene que haber en el país, pues lo que tienen que hacer es dar seguridad. Por ejemplo, una ley anti-ocupación, por ejemplo, una ley anti-impagos, un mecanismo para que la administración asuma los impagos. Por ejemplo, seguridad jurídica para el que tiene viviendas, el que las quiera poner en alquiler. Estos decretos los que hacían era ahuyentar a todos los que tienen viviendas en alquiler, sacarlas inmediatamente de consideración en las agencias de alquiler, porque lo que viene es una ley totalitaria, una ley propia de régimen comunista,
4: en la
0: que tú no eres propietario de nada, yo decido lo que tú vayas a hacer y la gente dice, tú vas a decidir lo que yo voy a hacer, anda ya, antes la cierro y a tomar por front. O antes la vendo, que es lo que han hecho muchos ya, que se veían venir esta movida. En fin, y todo esto se ha hecho con un fin político, únicamente político. El enfrentamiento, la izquierda, la derecha, lo decía Sánchez, tenéis que decidir estar con los caseros o estar con los inquilinos. Y eso es, de nuevo, el frentismo. El frentismo, el guerracivilismo, lo de siempre.
4: La idiotez.
0: Lo de siempre. Y él sabía que la ultraizquierda, la izquierda más radical, estaría encantada de volver a reproducir pues escenarios como el de la Puerta del Sol, movidas como lo que pasó ayer, bien cerquita del Congreso, aunque es verdad que no tenía la fuerza que tuvo en momentos del 15M, pero el intento quedó. Y desde luego, pues Sánchez sabía que a esos, haciéndoles así, ya iban a saltar y iban a estar encantados, irse a fumar canutos y a orinar donde no deben, a la Puerta del Sol,
4: que
0: es muy propio, y están encantados, como van a venir elecciones más pronto o más tarde, pues están encantados de decir que estamos aquí, si acaso para las municipales o para las autonómicas, ¿no? Bueno, de manera que tenía un cariz absolutamente político a costa de perturbar la tranquilidad del mercado inmobiliario. Esto es lo que no es decente, porque estos decretos perjudicaban en primer lugar a los que buscan pisos de alquiler o a los que los tienen.
2: Y a los que los tienen.
0: Claro, por supuesto. A todos ellos les fastidiaba la vida, desde luego a los caseros. Entonces, si tú con un decreto que escribe alguien que no es Isabel Rodríguez, eso es evidente, produces malestar entre los que supuestamente tienen que recibir sus beneficios y malestar entre los que tú quieres que paguen por ello, pues esto, tienes a toda la sociedad en contra, que es lo que vimos en las votaciones, incluso en Cataluña, que tienen pues una manera de pensar un tanto sui generis, ¿no? Ana Cuartero.
2: Pues es que es lo que hemos vivido durante esta semana, porque los inquilinos, o sea, habéis explicado muy bien la parte de miedo, que podemos decir, lo que ha tensionado el mercado inmobiliario. Pero es que la gente ha pasado miedo esta semana. Pero no solo la gente que estaba buscando un piso de alquiler, la gente que estaba ya viviendo de alquiler, porque ante una amenaza para los propietarios de que si este alquiler sigue adelante, yo te voy a tener que indemnizar si sale ese segundo decreto, cuando te vas ya. Y esas llamadas se han producido esta semana. Esos pisos que estaban en Idealista y se estaban enseñando a personas que las conozco en primera persona, me han dicho, es que el piso que tenía apalabrado para alquilar lo han retirado del mercado. Es que las empresas han dicho, no alquilo nada más. Y los que sufren, por supuesto, se han protegido los propietarios de las casas a costa de aumentar la vulnerabilidad de muchas familias. Han convertido a las familias numerosas, a las personas mayores, a la gente, a los mileuristas, en auténticos apestados del mercado inmobiliario. Nadie quiere ahora, cualquier tenedor de viviendas normal, como Urbaser, con una vivienda, va a hacer un casting. No va a seleccionar, es que va a hacer un casting. Va a decir, pero vamos a ver, tú, hombre, vienes expatriado con un sueldazo, tienes para 2 años, fenomenal. Eres el inquilino perfecto, porque además vienes solo, tu mujer está allí con los niños,
0: te vas a marchar.
2: Es decir, perfecto, estás dispuesto a pagar 3.000 euros al mes, eres mi inquilino. Y al día siguiente te llega una chica embarazada, jovencita, con un sueldo de 2.000 euros, con su

0: marido, les ves así, buena gente, y dices, ¿estos? Con un niño que se pueden declarar vulnerables, les voy a alquilar yo un piso que es casi toda la nómina de ella. A estos no. Y esa gente esta semana ha pasado miedo de qué va a pasar con nosotros. Esta es la gran tragedia. Una relación que no era conflictiva en ningún caso, porque la mayoría de los propietarios que tienen un inquilino que le está pagando su renta, dice, bueno, pues ya está, me está pagando mi renta, lleva 6-7 años con nosotros, tranquilamente toda la vida en España, y se ha dicho, oye, mira, voy fatal este año, venga, pues este año no te voy a subir, vamos a contar. Esas relaciones se han roto esta semana. Y se han roto, y nuestros espectadores las conocerán de primera mano.
1: Hay herida.
0: Hay herida. Y eso ha sido muy grave.
1: Raúl, lo has explicado perfectamente, Ana. Entonces, a ver, yo creo que es que yo le voy a dar un ángulo diferente. Desde el punto de vista técnico no hay por dónde cogerlo, ya entraremos luego, esos dos Real Decretos, bueno, esa chapuza legislativa, porque no tiene otro nombre lo que han hecho. Luego, evidentemente, hay una mala intención o una incompetencia, voy a utilizar mala intención, porque han enfrentado, como tú decías, dos sectores. Los dinamizadores de la economía de este país, hay que entender que el mercado inmobiliario es core en este país, es núcleo, y además los ahorradores, mayoritariamente por la cultura española que tenemos, destinamos nuestros ahorros a la adquisición, alquiler o sacar rentabilidad a las adquisiciones que hemos hecho. Por tanto, aquellas grandes, que no son grandes fortunas, son pequeños patrimonios generados por el esfuerzo de las familias, estaban destinados a obtener una renta que garantizara esa rentabilidad. Por tanto, a ese segmento de la población, que son los, repito, pequeños ahorradores, no estamos hablando aquí de grandes macrocompañías, no es el caso,
2: que hay algunas,
1: han disparado al tobillo del pequeño, que muchos de ellos, seguramente, serán votantes del propio Partido Socialista. Y por otro lado, cuando hablaba el presidente decía, yo es que he escuchado, yo, ¿a quién coño has escuchado tú, presidente?
3: ¿A la gente?
1: ¿Quién? No,
3: a la gente, que es como se dirigía al público Pablo Iglesias.
1: Yo tengo a quien ha escuchado, porque a los vulnerables no. Tú has dado un ejemplo de vulnerabilidad, pero es que hay gente aún muy vulnerable. ¿Qué va a ocurrir con los estudiantes españoles cuando todos tienen que venir a estudiar fuera de sus lugares y quieren alquilar un piso compartido? Porque también hemos metido el problema de la situación alquilar habitacional dentro.
3: Sí.
1: Pues vuela por los aires todo ese negocio. ¿Dónde? De negocio y oportunidad para que mucha gente tenga un lugar donde poder de estudiar.
3: Solución.
1: ¿De dónde, solución habitacional? ¿De dónde? ¿Qué problema has creado que no existía? Precisamente con aquellas personas que migran de una ciudad a otra para poder trabajar buscando una mejor oportunidad laboral, pues también te la acabas de cargar. Los jóvenes no podían adquirir una vivienda. Olvídate ahora que la alquilen. Olvídate por lo que estás diciendo. Pero además de todo eso, tiene un ángulo distinto. Es que todo esto, diríamos, esto es obra de alguien que no está en su sano juicio. Es que sí está en su sano juicio. Es que le importa un pito todo lo que estamos hablando. Este movimiento ha sido creado exclusivamente para que 500 piojosos que están metidos a nómina, porque esos que estaban en la plaza de Sastro Toya, están cobrando, no están allí por nada. Fumando canutos, mirando donde quieren. O sea, todo ese grupo de vagos y maleantes que están ahí están siendo utilizados para hacer una señal a la sociedad, diciéndole al siguiente gobierno que tenga, esto es lo que te voy a montar desde el primer día que cojas el control del país. Porque Sánchez está en el gobierno, pero está gobernando ya desde la oposición. Y no nos olvidemos, a mí todas estas incompetencias no son fruto de un incompetente, que muchos son, sino de un psicópata. Este señor es un psicópata, y lo que está anticipando a la ciudad de Español es la que os viene a partir de ahora en proceso electoral y cuando gobernéis, porque él da por hecho que va a ir a la oposición. Va a ser esto todos los días. Y lo que hemos visto en Madrid es la calle borroca del Partido Socialista. Los vagos maleantes y porreros a nómina que están en la plaza a sus órdenes.
3: Las cloacas si del PSOE, las cloacas versión mayores.
1: Ya está, y no demos más vueltas.
3: Vamos a ver a continuación las consecuencias negativas de los decretos, nos las cuenta Yolanda Rodríguez.
4: Conocemos que el gobierno ha aprobado dos decretos de vivienda y el contenido de los mismos, pero la gran pregunta es ¿cuáles son sus consecuencias? Pues prácticamente todas las consecuencias son negativas y no solo para los propietarios. Desde la publicación del primer decreto en el BOE han desaparecido más de 2.000 pisos de alquiler en los portales inmobiliarios y esto solo en Madrid. Antes del decreto en Idealista aparecían 11.815 anuncios y ahora mismo los anuncios publicados rozan los 9.000. Esto supone una caída del 20,46%. Efectos muy negativos para el mercado que pretendían salvar desde el gobierno. Aunque

0: trabajo porque se aproximan peores consecuencias. Los límites a la actualización de rentas y las nuevas obligaciones para los caseros hacen que alrededor de 900.000 pequeños propietarios quieran retirar sus pisos del mercado. La escasez de alquileres podría empeorar si los pequeños propietarios, que son la mayoría en el mercado, deciden retirar sus viviendas. El gobierno pretende proteger al inquilino, pero el resultado puede ser justo lo contrario. Porque, ¿qué pasa con los propietarios? Según una encuesta de Onda Cero, el 89% de los votantes cree que los decretos de vivienda desprotegen al pequeño propietario. Y por si fuera poco, la inseguridad jurídica también ha puesto en riesgo el futuro de 1.000 viviendas asequibles. A pesar de tener los proyectos prácticamente cerrados, los fondos han optado por paralizarlos a raíz de los decretos. En definitiva, unos decretos que pretendían salvar el mercado de la vivienda, pero que sin duda están empeorándolo.
1: Rinconcito para hablar de la salud en Más se perdió en Cuba con don Adolfo Albistur, que ya me acompaña aquí, responsable de Protege tu Vida. Muy buenas noches.
2: Muy buenas noches, Xavier.
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2: 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Nos vamos a la cama, empiezo a dar vueltas, no me duermo, el problema de ayer, el problema de mañana. 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
1: Porque lo más interesante de eso es que no requiere ninguna farmacia, que es simplemente, bueno, la estimulación que producen, imagino, unas ondas en los lóbulos de las orejas.
2: Efectivamente.
1: Y que eso habrá que quitárselo cuando uno va a dormir definitivamente,
2: sí,
1: ¿no?
2: Sí, sí, sí, o sea, son los 15-20 minutos
1: y ya.
2: Y ya está. Si es verdad que, claro, si no duerme, no duermes, como tenemos que dormir y se pasa fatal, pues al final recurrimos a somníferos, a melatoninas, pero de veras, no lo hagáis, porque hay algo mecánico, es tecnología, funciona muy bien, no tiene efectos secundarios y ya veréis qué bien vais a dormir. Y además siempre sabéis una cosa, oye, que no me hace efecto, lo devuelves, no pasa nada, pero por favor, si no duermes bien, si tú crees que no descansas bien o me dormí, todo el mundo duerme, pero duermes bien, te levantas al día siguiente realmente
1: ¿es
2: relajado?
1: ¿Es reparador tu descanso?
2: Eso,
1: ¿no?
2: Eso es lo importante, porque por la noche pasan muchísimas cosas.
1: Hay que recargar muchas zonas del cuerpo, ¿eh? Corazón, cerebro, tal.
2: Sí, sí, sí, la parte cognitiva, bueno, la parte cardíaca, muy importante.
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1: Pues muchas gracias por la visita, Adolfo Albistur, nos vamos a publicidad.
3: El cambio climático constituye el núcleo duro dogmático, algo que es, se convierta en completamente incuestionable y que sea asumido como esa nueva religión que nos, en fin, que nos exija a todos la adoración de vida.
4: El cambio climático se define como variaciones estadísticas en un periodo mínimo de décadas, siglos o milenios, no de años.

0: Bueno, ya estamos aquí de vuelta, dándole vuelta a los decretos, al contenido de los decretos, a las barbaridades de los decretos, o si acaso casi no hablar más de los decretos, porque los decretos ya son, forman parte de la historia negra de este país, ya está. Olvídate, ya está.
1: Gracias a Dios.
0: ¿Qué harán ahora? Pues se va a reflexionar, ya veremos lo que trae. A lo mejor un reintento más serio de querer hacer algo, pero es que él no está viendo como una oportunidad política, no, si no ha hecho una casa, si no ha reinventado las viviendas de protección oficial, si no ha reactivado las cooperativas de viviendas sociales, si no ha hecho nada de nada, de las, digamos, de las cosas que hacía pues el yugo y las flechas en la chapa de los edificios donde se alojó la clase media española cuando hizo el tránsito de los pueblos a las ciudades. ¿Qué ha hecho Sánchez de todo eso?
1: Los inmigrantes de
0: Ceuta han hecho más. ¿Qué nuevos polos de vivienda se han construido aquí, que se ha, por ejemplo, pues en Madrid, en Valencia, en Barcelona, en Bilbao? No, ninguno, ninguno. Entonces la gente trata de buscar acomodo en sitios carísimos, incómodos y difíciles. Porque no tiene la oportunidad de decir, mire, yo prefiero endeudarme y comprar un piso económico, claro, social, que esté al alcance y que cuando termine de pagarlo sea mío. Ah, pero es que eso está en Alpedrete. Pues Alpedrete tendrás que irte a vivir, ¿no? Como hicieron muchísimos españoles. Aquí cuando alguien dice, es que tiene 87 años, está de alquiler en un buen barrio de Madrid.
2: Alcalde Sáenz de Baranda,
0: y paga, y paga 500 euros. Pero vamos, ni con 87 ni con 27. Si no puedes pagar, pues haces la maleta, llamas a una furgoneta que te venga a hacer el movimiento de las tropas y te buscas un sitio probablemente más lejano que puedas pagar o más pequeño. Eso ha sido así toda la vida, antes y seguirá siendo, me parece, después de la tal Mari Carmen. Bueno, además, todo esto ha venido tan infectado de algunos personajes y personajillos, en fin, que daros una vuelta a los que seáis de Madrid por Sol. Y no hace falta mayor explicación. Ahora veréis imágenes de algunos de los que estaban ahí reunidos. Quiero llamaros la atención sobre uno de los portavoces, el más activo. Al principio, cuando se empezó a airear su pedigrí, pues ya dejó de ser tan activo. Se metió en retaguardia en una de las chozas que tienen montadas con el costo allí a darse un lujo. Bueno, se llama Fernando de los Santos, es este que veis ahí. Bueno, pues nieto de un ministro de Suárez que se llamaba Aurelio Menéndez. Creo que fue ministro de Sanidad, si no recuerdo mal.
2: No, Sanidad no.
0: De Educación.
2: Educación, vale. Sí.
0: Es sobrino de la marquesa de Ibías. Lástima que no esté un amigo nuestro aquí, Balbás, que se sabe todos los marquesados de España.
2: No, marquesado no. Yo sí sé los grandes empresarios. Pero
0: bueno, no lo digo.
2: Hay mucho marqués muy tieso.
0: Como me habrás oído decir, hablaba de un amigo común. El Prenda cursó un máster en Nueva York que no lo cortas por menos de 120.000 euros. Bueno, y resulta que además su hermano es que trabaja, se dedica en una empresa a la compra y venta de bienes inmuebles, lo cual es dignísimo y necesario en cualquier sociedad. Pero, hombre, es un poco cantón que luego estés liderando las hordas que quieren colgar por los pies a los propietarios en España, ¿no? Balbás.
2: Bueno, el tema de la vivienda es que el gobierno actual ha sido un desastre, pero desastre en dos aspectos. Uno, que no estaba la situación así cuando ellos entran en el año 18, no estaba la situación así, ni muchísimo menos. En primer lugar, por población. La población de España entonces era como 46 millones, hoy estamos 46, 200, hoy estamos en 50 millones. ¿Qué pasa? ¿Que hemos nacido muchos españoles? No, ha habido un ataque de migrantes de 3 millones y medio, que ha sido el mayor de toda Europa. Y Europa está cabreadísima con España por eso, porque también le afecta a ellos. Entonces, eso ha derribado la oferta de porque la vivienda tiene oferta y demanda. ¿Quiénes son demandantes? Los migrantes que han entrado también, aunque sean casas más humildes o más... Oye, algunas muy ricas y las compran en Serrano porque son holandeses, lo que tú quieras. Pero claro, ese flujo de casi 4 millones de personas y no se hace ni una vivienda, es que no se ha hecho ni una vivienda, sobre todo desde el 21. Tú fíjate esa fecha, es 2021. Es cuando ocurre ese fenómeno que yo te digo, la mayor migración. Está en España, ni Italia, ni Francia, ni narices. Eso lo provoca.

boca del propio Sánchez con efectos llamada permanentes, incluido el de Ceuta y Melilla, porque yo creo que también es, este es así, ese ha sido un desastre. Y segundo, no ha utilizado los fondos, o sea, el gobierno ha tirado el dinero de los fondos que teníamos para eso, que son, una parte son los

0: Claro que España es que tiene el 2%, que Franco, yo no sé, bueno, aquí hay el 2%, no hay más de viviendas sociales. Eso es una animalada desde el punto de vista económico y financiero, que es mi profesión. Tendríamos que tener, no el 2, el 20, como mínimo. Y con la estructura social que está dando España, probablemente el 30. Y no cuesta tanto, pero sobre todo si no tiramos los 15 o 20 mil millones que se han podido tirar de dinero que no hemos recogido, pero sí lo han recogido los franceses y los italianos, que son expertos en recoger fondos europeos. ¿Qué estaban haciendo, además del payaso? ¿Sabes? Porque hoy he visto, no, ayer, el viernes, sí, ayer vi los discursos de la gente del gobierno, de estos, de, sobre todo de los comunistas que están en el gobierno, que eran unos discursos que daban asco oírles. No sabían de nada y empezaban con extra izquierda en plan emocional. Que si, pero vamos a ver, el piso para comprarle tiene que existir, para alquilarle tiene que existir. Si no existen, porque ha habido un problema de demanda. He reventado el gobierno la demanda. Esto estaba hecho para 46 millones y medio, no para 50 millones. ¿Eh? Oye, que hay mucho extranjero que viene, mexicano, que estudia y tal, y que tiene su piso y hasta se los compra, ¿me entiendes? Que forman parte de la demanda, pero no son la gran número de la demanda. Claro. ¿Eh? Entonces, claro, esa demanda reventada en 3 millones y medio o 4 desde el año 21 aquí ha supuesto un tirón de la, sobre la oferta, que era pequeño, y encima, si les has empezado a asustar, que antes no había tanto, con los ocupas, que no es tanto.
1: En exacto. El,
0: los ocupas no es tanto. Es más los que no pagan y que les echan y desahucios, eso es peor y mucho más dañino.
1: ¿Sabes? Y largo y tedioso.
0: Eso, claro, y eso, exactamente. Yo de ahí, fíjate, no le veo muy. Pero claro, una demanda de 4 millones de personas. Desde el 21 hasta ya casi finales del 26 que estamos, no es soportable ni matemáticamente, ni con inversión. Y encima este gobierno no ha hecho nada, ni ha dado dinero para nadie. Y sigue y seguimos en 10 años para cambiar suelo rústico en suelo urbanizable. Pero suelo urbanizable que sea para viviendas sociales tenía que ser mucho más fácil. No cuesta tanto hacer las viviendas si tú tienes el suelo social, que no cuesta tanto. Si uno de los grandes costes son precisamente los ayuntamientos, que cobran unas barbaridades a los cuales viviendas sociales, pues dice, oye, chiquito, vamos a dejarlo en el 3% y ya, ¿eh? Y ya, ¿eh? Porque las viviendas sociales en España no puede estar en el 2%, a ver si nos enteramos. Y no lo ha dicho nadie en el Parlamento. No puede estar España en el 2,5% de viviendas sociales. Tiene que estar en el 25%. Porque eso desfigura la propia sociedad española y los propios mercados. ¿Eh?
1: Alfonso Rojo.
2: Mira, varios datos sueltos. España es uno de los países de Europa en que el porcentaje de familias propietarias de la vivienda es más alto.
0: 80%.
2: 80%.
0: Sí, sí,
2: es 80, decir, 80, de cada 10 familias, 8 poseen
0: sí,
2: una vivienda y la tercera parte de esas tiene dos viviendas, una pequeñita, dos pequeñitas, lo que tú quieras. Pero yo no es lo que me importa ahora. A mí lo que me importa es, y lo planteo aquí porque a lo mejor me lo resolvéis, es por qué no funciona eso que ha citado tanto Balbás de la ley de la oferta y la demanda en el mercado de la vivienda. Hace 10 años, cuando los españoles descubrieron el pistacho y la gente, en lugar de comer pipas, que era lo habitual, empezó a comer pistachos, que es más adictivo y más erótico, en 10 años se ha multiplicado la producción de pistacho en España un 3.000%. No un 20, 3.000%. No hay cateto en La Mancha que no plantee pistachos. O sea, no hay cuesta de esas que no plantee pistachos. Y yo pregunto, si hay, como hay, y la hay, yo tengo tres hijos, uno tiene vivienda y ya, pero los niños, voracidad por la vivienda, ¿por qué no construyen vivienda? Y entonces la única respuesta que tienes, que la ha apuntado Balbás, como hace él, es los políticos. Los políticos. La política perturba el sistema y hace imposible que se construya vivienda.
0: Desde el 21.
2: Y eso afecta al gobierno de la nación y a todas las administraciones. Las cosas como son. O sea, construir, es decir, esto es como lo de contratar. Desde España decíamos, los que tenemos pequeñas empresas, el problema no es despedir, aquí el problema en España es contratar, que te cuesta un congo.
1: Un congo,
2: porque al final despedir te pones bravo, ala, a tu casa, despido improcedente y se acabó. Contratar, pues con la vivienda ocurre igual. Como estos, este ganado, no todos, pero la mayor parte

0: son voraces para el gasto público, el gasto político. Mientras no recorten el gasto político, no tendremos nada. ¿Por qué no gastan? Pues porque se lo gastan en putas, porque se lo gastan en la orgía de Teruel, porque se lo gastan en lo que roban, porque se gastan en lo que llevan, porque se gastan en mantener administraciones superpuestas, asesores, no sé, es verdad. Y entonces no hay dinero para lo que hay. Y la vivienda la graban con impuestos, es como la gasolina. O sea, si ahora sube el carburante, si es de cajón, y graba todo, las compras, la cesta de la compra, el transporte, oiga, que renuncie el Estado al 48% que se lleva en impuestos de cada litro de gasolina, pues al 18% de ese 48%, y nos saldrá mejor la vida a todos. Pero ¿cómo van a hacer? Pide un permiso, cómprate un bar de estos en desecho, conviértelo en un piso y empieza a pedir permisos para que te lo legalicen.
1: Imposible.
0: No es que te salga barba, es que te vas con San Pedro antes de que te lo legalicen. Sigue. Yo estuve explotando, periodista digital, normalmente, me lo inauguró Esperanza Aguirre, y 15 años estuve sin permiso para poderlo explotar. Y lo explotaba. ¡15 años! Para que te reconozcan el local. Funciona muy mal todo.
2: Porque no acudiste a quien debías. Coldo te arregla eso en un pifras. Bueno, a lo que vamos. Quiero unirme con vosotros a esta ovación prestada ayer en el Congreso por los señores y señoras diputadas al presidente del Gobierno, aunque sea por diferentes motivos, oídla.

0: último aplauso.
1: Torero, muy bien, Torero. Has estado fenomenal. No se puede hacer mejor. El papel de Junts, nos queda por evaluar el papel de Junts y nos queda por evaluar si después de irse a pensar el fin de semana, le manda una carta a Mari Carmen o convoca elecciones anticipadas. ¿En qué gana y qué pierde? Suele ser el mecanismo de análisis que no falla nunca, Raúl.
2: Pues fíjate, evidentemente ese mecanismo no falla nunca. Pero la última vez que este hombre se fue a reflexionar, bajo la excusa, que no sé qué el motivo, profundo amor a su mujer, resulta que montó la cloaca del PSOE, que ahora mismo está financiando con dinero europeo del Next Generation y de los españoles a bandas y organizaciones criminales. Eso fue la última vez que este hombre se fue a reflexionar. Fijaros la que montó. Espero que no le tenga la misma tentación, porque entonces empezamos a dar cierto miedo. La posición de Junts, pues, a ver, Junts, lo habéis dicho en el apuntante, yo creo que ha sido por una vez en su vida coherente con representación de a quién representa. Pero ha sido inteligente, porque yo soy, como sabéis, soy vasco y le ha dejado al PNV como cagancho en Almagro. O sea, no puede hacer el PNV más ridículo que el que ha hecho en esta situación. Porque defendiendo a la misma casta social en diferentes entornos geográficos, no ha sabido salir al paso. No sé qué le habrá prometido, o mejor dicho, con qué les habrá engañado una vez más Sánchez al PNV. Probablemente con un apoyo del Partido Socialista de Euskadi en las elecciones futuras.
1: Me temo que es con que no se apliquen, caso de haber salido estos decretos en el País Vasco.
2: Bueno, también se lo habrá prometido a Junts.
1: Hombre.
2: Y por supuesto, no han picado. Hombre. Pero lo que sí es importante es que además hay una cuestión que está de fondo, que es la posición de Alianza Catalana, ¿no? Esperando en la curva de la esquina, que es evidente que sí le está comiendo toda la base electoral, donde muchos muchos miembros del antiguo Junts militan de manera activa en la Alianza Catalana. Por lo cual, ya no solamente ideológicamente, sino que ese movimiento de derechas independentistas, a lo que representaría la base de Junts, deja sin espacio político al propio Junts. Yo creo que la doble tenaza entre lo que le queda, lo que han perdido y lo que se van a expropiar del espacio político que ellos representaban es lo que le ha llevado a tomar esa decisión. Con otro matiz, creo que ha sido la puntita. Es decir, le ha intentado demostrar además al gobierno que en este país mando yo. Y tú harás, tu gobierno, harás lo que yo a ti te permita hacer. Con lo cual, aunque no esté de acuerdo con sus ideologías, aunque esté muy en contra de ese grupo de golpistas, tengo que reconocer que políticamente lo han bordado.
1: Balbás.
3: Yo creo que Junts ha hecho un cambio de posición, o sea, haga lo que tú quieras, ha hecho un cambio de posición decisivo. Probablemente en la votación más importante de las dos legislaturas era esta, ¿eh? Esta decisiva absolutamente, y Junts se ha cambiado de sitio. O sea, no para una votacioncilla de no sé qué, no, para una decisiva.

0: IVA, la de la vivienda, tanto como Mari Carmen se ha cambiado con el alcalde Almeida, que es con el que ha cerrado el contrato y la ha firmado. O sea, que eso de Mari Carmen, pero con Almeida te refieres, ¿no? Porque es con quien ha hecho el contrato. Y, o sea, que en fin. Bueno, entonces, ¿qué pasa con Junts? Pues Junts tiene en la mano la moción de censura en 5 minutos y le cuesta menos que el movimiento. Este movimiento le hubiera costado mucho más. Si se queda en el otro lado, le barren como le va a pasar al PNV. El PNV tiene una burguesía importante que le votan a ellos. Y no hay obrerete que vote al PNV. No, ahí no. Aunque el secretario general sea castellano de origen Palencia, que es lo que es. Pradales, manda cojones. Es un apellido más de Palencia que la hostia, ¿saben? O sea que hay negocios que se llaman así. Y fíjate, vale. Entonces, claro, el PNV ya la ha cagado. O sea, da igual, ya sus votos para la moción de censura probablemente no les quiera nadie. Dice que no les queremos, ya. Vete tú a ver lo que te va a hacer Bildu, que lo va a barrer. Lo va a barrer. ¿Por qué lo va a barrer? O sea, te lo digo yo, ¿me entiendes? Entre otras cosas, por la inmigración. Entonces, ¿qué puede decir que el 29 de noviembre convoca elecciones Pedro Sánchez? Pues sí o no, pero a lo mejor se las convocan. Para mí es mejor que se las convoquen, porque es más rápido. Eso se llama muerte súbita. En 8 días estás fuera del asunto. Y cuidadito, a Puigdemont es lo que más le conviene, porque si Puigdemont escenifica que él ha hecho la moción de censura, evidentemente con Feijóo, pues amigo, a lo mejor los 4 escaños que le dan ahora a los sondeos, o 3, van a 7, que es donde estaba, porque en política es muy importante quién toma la iniciativa del juego. Y si es un juego como este, puede que a Puigdemont lo que le interesa ahora es precisamente escenificar que sigue mandando, y eso en Cataluña es muy importante para él.
1: Ana Cuartero.
2: Pues fíjate, yo voy a llevarte la contraria porque creo que a Puigdemont ya le pasó el sol por la puerta. Bueno, creo que la votación de Junts en el Congreso ha sido precisamente darle la espalda a Puigdemont. ¿Por qué? Pues porque si nos vamos hacia Cataluña, yo creo que Junts es un partido eminentemente práctico y, como decía antes Raúl, que sabe tomar muy bien las decisiones políticas y no las ha tomado mirando al pasado, las ha tomado mirando al futuro. Junts se enfrenta a una Cataluña que está barrida por Silvio Oriols, que lleva el mensaje independentista.
0: Lo sabemos todos,
2: ¿no? Por lo tanto, Junts ya no puede agarrarse al mensaje
0: Alianza
2: independentista.
0: Alianza Catalana se llama eso.
2: Sí, pero ya no puede agarrarse al mensaje independentista que personifica en la figura de Puigdemont y en el retorno de Puigdemont. A Nogueras, Puigdemont le da igual, han pasado de pantalla y van a no perder y no perder, para que no les dé la espalda, la Cataluña a la que le sigue importando el dinero y a la que le sigue importando que haya un partido en el Congreso de los Diputados que defienda los intereses económicos de los catalanes. ¿Y por qué no les ha valido lo de que el decreto no se vaya a aplicar en Cataluña? Ojo, porque los catalanes también tienen propiedades en Madrid, en Castilla-La Mancha, en todos lados. Entonces, hoy ha terminado Puigdemont. Le da igual ya a Junts. Es un lastre,
0: no,
2: es una
0: si yo
2: piedra
0: me refiero
2: en el cuello
0: a Junts,
2: del que quiera
0: eso
2: liderar
0: es,
2: una
0: eso depende
2: fuerza
0: de lo
2: política.
0: Del partido.
1: Hoy ha habido dos funerales, no uno.
2: Sí, sí, yo estoy convencida que hoy ha sido el funeral político de Puigdemont. A Junts ya le da igual. Puigdemont no representa ya nada de lo que Junts necesita, porque si hay algo que le importa a un político es su propia supervivencia. Y la supervivencia de Junts está dejando atrás la historia de Puigdemont y agarrándose a un catalanismo que quiere seguir, como tú muy bien dices, condicionando el gobierno de España. Y al independentismo que personifica Junts ya le ha pasado el sol por la puerta.
0: Eso se ha terminado. No es relevante para la posición política de hoy, del Parlamento español.
1: Balbás.
0: Es para su partido solo. Pero el partido no interesa a nadie ya.
1: A ver, yo... doy los turnos de palabra.
0: Es una contestación,
1: ¿sí?
0: Como me estaba
1: si no,
0: dirigiendo
1: Me estás dejando como la inteligencia artificial, sin trabajo. Bueno. A ver, Alfonso Rojo.
3: Mira, yo ya solo le pido a Dios 3 cosas. Una, ¿3? Que mis hijos me quieran la mitad de lo que yo quise a mi madre. 2, irme antes que la tropa. Y 3, que el PP y Vox saquen 210 escaños entre los dos 11, y 11. Le den la vuelta al calcetín. Porque el país ha entrado desde hace mucho tiempo en una deriva perversa. Y espero que Junts se vaya por...

0: desagüe, como el PNV. Nada más.
1: De todas maneras...
0: Eso no se lo pido a Dios.
1: Te digo, esto es un precalentamiento de lo que va a pasar en las calles de España si eso que tú dibujas se consolida.
0: De todas maneras, te digo, pueden guardar... Es decir, al final les ha faltado fuelle. El asalto al Congreso ha sido una pifia. Es decir, yo esperaba gran movimiento.
1: Sí, es verdad.
0: Y la ocupación con tiendas, con las tiendas quechua de Sol, que habrá 800.000 personas, es llamativo, está bien hecho.
1: Ya veremos cómo acaba, ¿eh? Ya veremos
0: cómo acaba. Se van.
1: No, no ha acabado. Hay unos tíos que coleccionan adoquines y otros...
0: Se van. Ahora, Xavier, lo pasan muy bien, ¿eh? O sea, en contra de lo que algunos creen desde fuera, porque no tienen la experiencia juvenil de la etapa universitaria, lo pasa muy bien. Follan como conejos, cuando llueve se meten todos en la tienda, ¿qué pasa aquí? Huele aquello que apesta, es decir, les da igual, no se lavan, que eso es, la cosa esa juvenil, sobre todo los varones, es una costumbre muy extendida, acordaros del vestuario, de aquellas cosas que había, de verdad. ¿Les sacan las televisiones? ¿Sabes lo que son 20 televisiones sacando a todos estos majaderos haciendo declaraciones como si fueran Schopenhauer? Todo esto es un plan de bobos. Después se sienten poder, han conseguido que les desenchufasen las cámaras para proteger su intimidad. Y por eso he dicho lo de follar, porque claro, ¿qué intimidad va a ser si no? Mean en las farolas, con lo cual no tienen ni que ir a ningún sitio. Les ha faltado un poco de valor, estoy por sugerirlo. Asalto al Corte Inglés, que lo tienen al lado, una entrada en base al Corte Inglés.
2: No,
0: y después en los restaurantes que hay en la zona, hasta llegar al Four Seasons, pues ir a comer. Ir a comer como búfalos. Te pones como un búfalo y a la calle.
1: Y vuelves a la tienda.
0: Hombre, claro.
1: Y sigue, empiezas el proceso otra vez, ¿no? Bueno. Bueno, entonces, ¿estáis de acuerdo en que esto es una imagen de lo que va a ser el futuro si la izquierda deja el poder? Lo contaba el otro día el secretario general de lo que fue la Unión General de Trabajadores, ahora no sé ni cómo llamarle, Departamento de Planificación del Ministerio Social, ¿no? Algo así.
2: Y Mariscal.
1: Bueno, este decía, no, esperaros que, claro, aquí llevamos mucho tiempo mordiendo la lengua, pero tenemos motivos, todos los heredados por este gobierno se van a ver. Pues pasados por el crecepelo de la sociedad española.
3: Hay un grupo ya de gente dentro del PSOE que cree que Sánchez lo que quiere hacer es convocar elecciones, dejar que el PP se caiga en 2-3 años.
4: Hombre, está claro.
3: Con ese movimiento de social que han hecho con la vivienda, para luego volver Sánchez. Pero eso... Nunca vuelven.
1: Sánchez. ¿Volver Sánchez, has dicho?
3: No, vamos, una vez. Digo lo que quede.
1: Yo, si tal pasara, me haría andorrano y mira que les tengo manía. No vamos a publicidad.

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2: El 7 de octubre se celebra el aniversario de la Batalla de Lepanto, aquella victoria que frenó la expansión turca por el Mediterráneo y que Cervantes definió como la más alta ocasión que vieron los siglos. 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Bueno, nosotros vamos a cambiar de asunto porque el tema se lo merece y porque tenemos ese compromiso, lo sentimos así y estamos absolutamente decididos a acompañar a los ceutíes el tiempo que haga falta hasta que se pueda vivir en su ciudad. Y eso, lamentablemente, no depende ni de ellos ni de nosotros. Pero, en cualquier caso, si dejáramos que los otros temas borrasen o opacaran el asunto de lo que está pasando en Ceuta, mucho, mucho mal atenderíamos el requerimiento informativo. Bueno, yo diría que lo más relevante esta semana es el enfrentamiento entre el presidente de Ceuta y el gobierno. Él dice que antes de que se produjera la ocupación, llamó una serie de veces, cree que 10, pero podrían ser más, y que solo consiguió que le cogiera el teléfono el jefe de gabinete de Pedro Sánchez, que no sé qué espera la juez María Tardón en llamarle a declarar. Porque si eso fue así, pues, en fin, la cosa tiene su qué penal. Vivas dice que es que la Moncloa miente hasta en eso. Vamos a escucharle.
3: Nos contestó el director de gabinete diciendo que el presidente no tenía por qué hablar conmigo, que era un asunto de inmigración y que, por tanto, estaba tratándose de manera debida y adecuada. No obstante ello, a las 13 sí me llamó el presidente del Gobierno y esa es la única llamada que he recibido del presidente del Gobierno en todo esto. Lo que le estoy diciendo es absolutamente cierto y lo podemos demostrar.
2: Dice que soy el presidente de Pearl Harbor, que vienen aviones japoneses. Ah, habla con inmigración, chico, pero ¿qué me estás contando? ¿Qué tengo yo que ver? ¿Y qué dice Moncloa? Moncloa dice que publica un listado que a saber de dónde habrá salido para tratar de dejar a Vivas como mentiroso, que es lo que más humilla, lo que más ofende de toda esta insufrible gente que está en el gobierno que tenemos que soportar entre todos. Ana Cuartero.
4: Bueno, efectivamente, yo creo que la credibilidad de Sánchez en relación con la credibilidad de Vivas, creo que claramente sabemos quién gana, ¿no? Y yo la verdad que creo que Vivas puede cometer errores, pero no creo que haya cometido un error tan torpe como el presentarse en el juicio y testificar en un determinado sentido sin tener pruebas que hagan posible demostrar la realidad de que esas llamadas se han producido. Y por otro lado, tampoco te dudo de que los amigos, ¿no?, del fiscal general del Estado, que destruyó su móvil para destruir las pruebas que le comprometían en un delito, hayan sido capaces de tales maniobras, ¿no? Sánchez lo que tiene que hacer no es mandar esa lista a un periódico, que se la remita al juez, y como muy bien decías, pues que el juez efectivamente llame al jefe de gabinete del presidente del gobierno, llame a todas aquellas personas supuestamente que hayan recibido, y desde luego más pronto que tarde los españoles sepamos la realidad, porque creo que los españoles y los ceutíes por la parte que les implica, y los españoles para seguir viendo a qué traidor tenemos en el gobierno, tenemos derecho a saber la verdad.
2: Sí, pero basta aplicar un simple análisis. ¿Qué gana, qué pierde? ¿Qué pierde o qué gana Vivas engañando? Nada. No gana nada. Ya tiene el problema allí, se le ha enquistado 2 meses y lo que toque. El gobierno, en cambio, sí tiene que ganar si miente, ¿no? Don Raúl Ramírez.
5: Vaya nochecita intensa que llevamos, sí, la de este sábado, ¿eh? Madre mía. Pues vamos a seguir abordando temas espinosos, y el siguiente es este, que es decir, no es cuestión de quién gana o qué pierde, sino a qué estamos jugando. Yo voy un paso previo a su pregunta, ¿a qué estamos jugando? Mira, si toda la aportación del gobierno en casa de Ceuta consiste en aportar facturas telefónicas, pues apague y vámonos, como dirían los cursis. Porque mientras Ceuta está siendo invadida, es invadida y se mantiene invadida, y el gobierno ceutí pide ayuda, el gobierno de la nación lo único que aporta son facturas telefónicas. Punto número uno. Punto número dos. Sánchez no combate a quien nos invade, sino combate a aquel que le lleva la contraria o que le pone una situación incómoda. Por tanto, el problema de Ceuta para Sánchez queda demostrado que no es que sea residual, es que no existe. Entonces, pasa porque la parte de la provocación viene por su parte. Y metemos un marco más de reflexión esta noche, ¿no? Es decir, hombre, hemos pasado a discutir los contenidos en vez del continente. Es que lo que estamos hablando con Sánchez es, el delegado del gobierno suyo hace escasas semanas ni había recibido comunicación ni había llevado ninguna cuestión. Cuando la jueza le llama a la audiencia y le dice, usted va a cantar, recupera fugazmente la memoria, no del todo, porque todavía falta por saber a quién elevó, que ha reconocido, a quién elevó esa información. Parece ser que al ministro de Defensa, que todavía no se ha pronunciado, parece ser que al señor Bolaños, que debe estar en el convento dando misa, tampoco se ha pronunciado, y también parece ser que lo dijo a su superior jerárquico, el fantástico cobardón de Marlaska. Entonces, más allá de todo, no me extraña que España esté cabreada, no me extraña que España esté deseando que haya un cambio, no me extraña que los ceutís no puedan más con nada, porque están totalmente abandonados, y que un gobierno de la nación se dedique a esta parida. Y porque realmente es una parida lo que está usted haciendo, mandar. Pero ¿qué credibilidad tiene un gobierno que manda facturas telefónicas? O sea, ¿qué credibilidad tiene en el momento en que tiene a toda la población secuestrada, a un trozo de su país invadido y a todo el país mirándole diciendo qué vais a hacer?
6: Alfonso Rojo.
7: Como poco puedo añadir, si me vas a permitir, porque has puesto lo de Lepanto sobre la mesa. Con Ceuta pasa como con Lepanto. Lepanto es una de las cinco grandes batallas navales de la historia. Pues Accio, Salamina, Trafalgar, Midway y Lepanto. Marca el freno de la expansión musulmana en el Mediterráneo y lo que son los tiempos modernos. No se conmemora en España. No hay un solo monumento en Madrid, capital de España, a Lepanto. Solo hay una pequeña calle que tiene apenas 50 metros al lado del Teatro Real, una callecilla y poco más. Hay una mención en el himno de la Marina, una mención, la victoria en Lepanto, pero no, ni siquiera los marinos españoles celebran Lepanto. Dicho esto, pasa como con Ceuta, es la gran vergüenza, más que ninguna otra cosa, de nuestra historia reciente. Es decir, era una oportunidad magnífica para la Casa Real, y como he dicho aquí muchas veces, la malgastaron, salieron en bermudas y con un bermú a decir cuatro pavadas, el rey de España, en lugar de irse al despacho, encerrarse en el despacho y decir, lo sigo de cerca, aunque no os digan nada, hijo.
8: Vestido de militar.
7: Vestido, y si no, oye, en chándal, como el venezolano. Eso. Ha sido una oportunidad perdida para las Fuerzas Armadas Españolas. Oye, Daoiz y Ciberarde no pidieron permiso para sacar los cañones a la calle.
8: No decían, seguimos órdenes.
7: No, intentar, o un gesto, o por lo menos, si no te lo han dejado hacer, oiga, pedí permiso a Margarita y me dijo que me quedase, por lo menos, algo. Entonces yo creo, y aquí, yendo a lo esencial, miente el gobierno. Pues claro que avisó. Tú este paisano, vivas,
8: eso ya no lo
7: ves nadie capaz de mentir en algo así, de verdad.
8: El CNI cumplió y avisó.
7: Y este llamó.
8: La señora esa que viaja por Madrid en escoba se tuvo que comer la bronca con el ministro del Interior, pero llevaba razón, las cosas como son. El CNI cumplió. Alertar por WhatsApp está en su reglamento, con lo cual. Además, hubo una llamada de 11 minutos que acredita este jefe de gabinete del delegado del gobierno. Oye, pues impecable, impecable. Avisados estaban el día de antes. Lo dice Vivas, que desde tres días antes iba llamando a la Moncloa para decir, oye, que esto que viene es muy gordo, reforzadme, decretar el estado de alerta. ¿Y quién hizo algo allí? Pues nadie. Estaban preparándole las gafas de buceador al héroe de la mareta que se iba para allá. Balbás.
9: Bueno, lo de Ceuta, que luego va a ser pues Ceuta y Melilla, y el rey que va al día del

0: 13-14, en fin, tenemos un buen show, ¿no? Es un tema absolutamente decisivo. No, no sabe el gobierno ni para quién trabaja, o se supone que si trabaja para alguien es para el gobierno de Marruecos, porque para España no trabaja. Eso está clarísimo por la resolución de la Unión Europea, que tampoco la ha debido oír. O sea, el único país que ha votado
1: contra la devolución
0: contra
1: de gente
0: de España y contra todo lo que significa inmigración de España, y se ha quedado el único en la Unión Europea. Todos los demás dicen que hay que ordenar la migración a la gente que quiera trabajar y que tenga papeles, no el desorden este que ha puesto Sánchez. El gran desorden es de Sánchez. Los números son, cuando llegó él, España tenía como 46 millones de habitantes, o 46 y medio. Estamos en casi 50, entre legales, ilegales, y ya, bueno, con los otros 2 millones que quiere meter del pucherazo, que no tiene otro nombre, de la ley de nietos. La ley de nietos, el total, quitando los 140, son 140.000 más los 140.000 de Francia, ¿eh? Entonces, claro, quiere, eso podría ser en Argentina 5.000, según tenemos calculado, y unos 1.000 en Cuba. Y también otra que nos quiere meter por ahí, ¿sabes? 1.300.000. Es decir, cada uno tuvo 470 hijos. Eso es lo que da las matemáticas, ¿eh? Claro, la atrocidad es de tal calibre que les ha parecido poco, y que en esta semana han metido Bolaños otro papelito por ahí, otra ley, para decir que eso sea válido, cuando todo el mundo sabe que es un pucherazo infame. Infame, ¿no? El presidente de Ceuta, el pobre hombre, pues se ha convertido en un líder, eso está clarísimo, y el gobierno central está haciendo un absoluto ridículo. Ya está la Unión Europea, le ha dicho que es que, claro, que si tiene extorsión por el tema Pegasus, que se lo diga a los demás o que se retire. Eso es prácticamente lo que le ha dicho la Unión Europea. Sí. Y los 22 países de la OTAN a favor de España, diciéndole a Marruecos, oye, además de que Marruecos no tiene nada que ver en el norte de Marruecos, ese no es rey, como mucho es un emir, esa cosa que hay ahí, como mucho. No es califato, como fue Córdoba, ¿no? Porque no califa ni nada. Pues bueno, pero no sé por qué le dejan tanto tal. Tiene un PIB, pues no sé, del 12% de España, por debajo del umbral de la pobreza debe estar como el 60 o el 70% de la población, un desastre económico, y por eso utiliza España con el tema de Ceuta y Melilla. Entonces, claro, nosotros nos tenemos que defender. Evidentemente hemos subido a 45.000 millones los gastos de defensa. Te termino, pero los gastos de defensa son muy importantes. Yo creo que hay que subirlos al menos a 60.000. Tenemos muy buen ejército y tenemos muy bueno, excepto el apoyo a Israel y lo que dure Trump, que le queda un mes y dos días, es lo que le queda, ya veremos lo que pisa, ¿no? Y entonces esperemos que el pobre Vivas pues sobreviva a todo este ataque que está teniendo del propio gobierno, ¿no?
1: Sobre Vivas, te ha cuadrado eso. Dos meses, más de dos meses de invasión de Ceuta. Que,
0: es una invasión
1: que,
0: terrible.
1: Bueno, hemos preparado un trabajillo para que recordemos algunos de los aspectos más difíciles de encajar por parte de los españoles y sobre todo de los ceutíes.
2: Se cumplen dos meses de la invasión a Ceuta y el caos sigue reinando en la ciudad. De las 80.000 personas que entraron de forma ilegal el pasado 30 de julio, todavía quedan miles que no quieren volver. ¿Cuántos? Las cifras no están claras porque, como lleva pasando desde el primer día de la invasión, los datos oficiales no coinciden con los números que aportan las fuerzas y cuerpos de seguridad del Estado desplegados allí. Según la Policía Nacional, aún quedan más de 14.000 invasores en Ceuta. Una afirmación que ponía en duda la del Ministerio del Interior, que señalaba hace unos días que más de 7.000 ya habían regresado a Marruecos de forma voluntaria. Ahora la prioridad es sacar de las calles a todos los que todavía siguen ahí, aunque no es tarea fácil, ya que además de los asentamientos en las playas, cientos de invasores se esconden en trasteros, azoteas, túneles secretos, que ya están siendo investigados por los bomberos, e incluso en un conducto que conecta un pantano con el mar. La asfixiante cantidad de inmigrantes en Ceuta no solo no deja volver a la normalidad, normalidad a los ceutíes, sino que hace las calles peligrosas. Los últimos datos oficiales a 25 de septiembre cifraban en 39 las víctimas por agresión.

0: agresiones sexuales desde el 30 de julio, 14 de ellas menores de edad. A ello se suma la cantidad de enfermedades contagiosas que han tomado el hospital de Ceuta. Los médicos aseguran que la mayoría de los inmigrantes que llegan lo hacen con enfermedades infecciosas o heridas por peleas. Además, hace apenas unos días se confirmaba un caso de sarna en un niño ceutí de 6 años que se suma ya a los brotes detectados entre los policías y militares que trabajan día a día con los invasores y que también han contraído otro tipo de enfermedades. A todo ello se suman las pérdidas económicas y es que el puerto de Ceuta, uno de sus pulmones financieros, ha perdido 57.000 pasajeros en agosto y cae a cifras de 2012, lo que supone un desplome de casi el 21%. Mientras tanto, en la Audiencia Nacional ya se está investigando el ataque contra la integridad territorial de España, que se adentra en una nueva fase con la declaración del presidente de la ciudad autónoma, Juan Jesús Vivas. Y aunque todavía no ha llegado a los juzgados, la inteligencia del ejército español también está investigando la presencia de 72 militares marroquíes en Ceuta, que estarían coordinando a todos los invasores allí. Dos meses después, los ceutíes siguen sin respuestas ni soluciones y se sienten silenciados por el gobierno. Los niños no juegan en los parques, las mujeres no se atreven a salir solas por las calles y el conjunto de la ciudadanía ansía una normalidad que todavía está lejos de llegar.
1: Bueno, pues seguimos con el tema de Ceuta. Luego vais a ver imágenes de ese deplorable episodio que mencionaba Balbás, en el que España vota contra su propio interés en la Comunidad Europea y todos se quedan perplejos. Bueno, esto ya se quedaron perplejos cuando votamos lo de la doctrina Parot. Se quedaron perplejos cuando les contamos, cuidado que a este le queremos amnistiar, cuando lo de Puigdemont, no me lo detengáis mucho rato, que entonces se enfada y no puedo gobernar. En fin, deben tener un concepto de España que os podéis imaginar. El rey Felipe VI, pues en una cena de gala con Monsieur Macron y aquella señora que la acompaña, que parece su madre, pues resulta que en el discurso oficial dice que es inaceptable lo de Ceuta, que ya está bien que lo diga, ya iba tardando, porque para entonces creo que fue el día en el que se cumplían 2 meses exactamente.
2: Ceuta, este verano, la intrusión masiva de decenas de miles de personas violando una frontera española, que es también una frontera europea, es inaceptable y plantea un desafío mayúsculo desde el punto de vista de seguridad y de orden público y humanitario.
1: El 13 y el 14 de octubre será el momento en el que los reyes de España vayan a Ceuta y vayan a Melilla, que ya es hora. Ahora bien, lo que no os esperabais es que Moncloa comunicara inmediatamente después del aviso de la Casa Real de que se iba a producir ese viaje después de los actos del 12 de octubre, es que, oiga, que el presidente del gobierno ha decidido que no va a acompañar a los reyes ni a Ceuta ni a Melilla. Y aquí, opiniones, a mí me interesan las vuestras, pero hay quien dice que no quiere un episodio by Porta. Hay quien dice que se lleva mal con el rey, que prefiere dejarlo solo y tal. Y hay quien dice, en este caso soy yo, que mucho mejor para el rey que no le acompañe semejante tío. Raúl.
3: Hombre, yo creo que las tres cosas son ciertas, ¿no? Voy a empezar por la última, que es tu añadidura. Pues evidentemente Su Majestad sale ganando, España sale ganando y Ceuta sale ganando y Melilla si no aparece este personaje. Pero más allá de eso, yo creo que hay otros puntos de fondo. El motivo es verdad que él se le llena la boca diciendo que, y es verdad que legalmente no están obligados ahí. La representación del gobierno suele caer en muchos casos en la parte de un ministro, ¿no? Pero en este caso es una visita con un trasfondo más allá de la institución del presidente del gobierno y más allá de la institución de nuestro monarca. Es una visita enmascarada institucional, pero es una visita política y reivindicativa del territorio de soberanía nacional. Con lo cual, esta no es cualquier visita que hace nuestro monarca como embajador supremo a cualquier parte del mundo. La segunda parte es, la cuestión es, ¿por qué no quiere o por qué no puede? Yo soy más del no puede que el no quiere. No puede, entre otras cosas, porque yo sigo pensando que él no puede traicionar a su jefe. Él sí tiene perro. Tiene muchos, desgraciadamente, pero hay uno que es el perro Mohamed.
1: El Moja.
3: Con lo cual, él, pues evidentemente, a escasas semanas de que empiece a filtrarse el Pegasus, no creo que sea lo más conveniente provocarle a Mohamed para que suelte más de lo que sabe. Y el tercer punto, y yo creo que ese es mucho más contundente, es no solamente que hable Mohamed de lo que puede saber del Pegasus, sino que Mohamed igual habla de los pactos bajo mano que tuvo con el gobierno, miembros del gobierno, para que esa invasión se produjera. Con lo cual, quien ha sido parte de la invasión, tiene poco sentido que se plante allí, como si fuéramos tontos los ceutíes y los melillenses, a reivindicar la soberanía española cuando no lo has hecho en ningún momento. Con lo cual, la pregunta

0: Le doy la vuelta y digo, ¿qué argumentos tendría Sánchez más allá de su propio ego? Que le van a pedrear, porque él no puede salir ni siquiera solo al jardín de la Moncloa, porque ya hay gente en la carretera de La Coruña, puesto en la parte de arriba, insultándole desde lejos. Tú te paras el coche ahora mismo en la carretera y oyes, HP, ayer pasaba yo, vivo por allí, y sale el ordenador de él ponen, la primera vez que personalizan un ordenador con las siglas HP, y todos sabemos a qué se estaban refiriendo, y se lo estaban gritando desde el otro lado de la Moncloa. Por tanto, y concluyo, él no puede, no quiere, pero ante todo sabe que no debe, porque su jefe no le deja ir.
1: Ana Cuartero.
2: Bueno, yo creo que esta fecha que se ha elegido, entiendo que desde la Casa Real, para que el rey, por fin, ¿no?, como están deseando tantos españoles, visite Ceuta, está cargada también de simbolismo y está cargada de mensaje. Creo que los españoles no hubiéramos entendido el desfile de las Fuerzas Armadas el día 12 de octubre por las calles de la Castellana, sin saber cuándo el rey iba a visitar a nuestros compatriotas ceutíes. Creo que, insisto, el mensaje es muy importante. El rey va a salir vitoreado, estoy segura, ese día de las Fuerzas Armadas va a salir de Madrid. Creo que Sánchez tampoco le acompañará en el desfile de las Fuerzas Armadas y directamente se va a ir de Madrid de pasar revista a nuestras tropas, se va a ir a llevar España a Ceuta, porque no olvidemos que el rey, independientemente de que sea Felipe VI, que sea Juan Carlos, que sea quien sea, el rey es España. Y cuando el rey va a Ceuta, España está en Ceuta. Es el símbolo más eficaz, más evidente, de demostrar esa creencia en la unidad nacional, ¿no? Por tanto, me parece que la figura de Pedro Sánchez efectivamente sobra. Creo que esta vez los tiempos favorecen el profundizar en ese mensaje y estoy segura que el rey se va a presentar en Ceuta arropado no solo por los ceutíes, sino el día anterior por todos los españoles en ese desfile de las Fuerzas Armadas.
3: Alfonso, y tú que sabes mucho de protocolo y te has visto en visitas de Estado, ¿el rey debe ir a Ceuta vestido de civil o de militar?
4: Bueno, si yo fuera su asesor le diría que de militar, irá de civil. Le digo ya, se me ocurren muchas cosas, no se trata de ofender a la Casa Real, a la institución, no, pero a buenas horas mangas verdes. El rey ha tardado en reaccionar muchísimo tiempo y hay un riesgo en la visita para él, que no ocurra nada. Es decir, que vayas a Ceuta hecho una mierda Ceuta y te salgas y siga hecho una mierda. Es un problema, ¿eh? Después, en cualquier caso, lo que habéis dicho de Sánchez, Sánchez es un maestro del soplagaitismo. Lo visteis el otro día comiendo pulpo, le da igual, ya hasta que le llamen hijo de puta, le da igual. Se lo come, el otro día pinchaba allí y decía, estupendo, y le daba, y le estaban llamando, no las pulpeiras que tenía al lado, las que estaban un poco allá, y no, ¿qué? Le da igual. Pero el riesgo de ir a Ceuta es que sí va a escenificar en las televisiones de forma flagrante la dicotomía. La gente no va a insultar al rey, a él le iba a insultar. Y eso es un tema por el cual él no quiere ir, sobre todo, bueno, tendrá muchas cosas en la cabeza. Por lo que se refiere al rey, yo digo, lo he dicho antes, no quiero incidir qué gran oportunidad ha tenido de darle brillo y esplendor a la monarquía y que lo ha perdido, ya no lo recupera. Él pudo ser la de Dios en Ceuta y no lo ha sido.
1: Balbás.
5: Bueno, lo de Ceuta es tiene hasta ciertos riesgos de seguridad el que el rey no prepare el ejército una defensa, pero de narices, ¿eh? No solo en la frontera, ¿eh? Nosotros, en teoría, tenemos 45.000 millones de gastos en defensa y Marruecos 14.000. Y digo esto porque yo no me fío nada de Marruecos, pero nada es nada, ¿sabes? Y si lo único que me fío es por la OTAN y porque Marruecos debe a la Unión Europea el que sea algo. Es muy poca cosa desde el punto de vista de renta per cápita y económico, pero así tendría menos todavía, ¿eh? O sea que no sería tal. Pero claro, es una invasión a nuestra soberanía y a nuestras fronteras. Y lo ha tenido que decir la Unión Europea, que lo ha votado el Parlamento Europeo, que eso es brutal. Y ahí es en lo que nosotros tenemos que jugar. Pero claro, tenemos allí un arrogante que es un bastante tonto, que además es ministro, que se llama Álvarez. No sé si le conocéis. Dice que es diplomático ese. ¿Sabes? Es una risa mundial. Ese tío, pues, claro, es un acomplejado, además, y es un inútil. Entonces, claro, no defiende la diplomacia española tampoco. No se sabe para qué está. No se sabe ni para qué está. Pero lo que no podemos es tener 3.000 soldados allí. Llegó a haber 20.000. Pero, claro, yo no me fío nada. El rey es el rey. Estos marroquíes son cualquier cosa. No te fíes de nada. Porque no les corresponde nada del norte de lo que decimos Marruecos. Eso no es de Marruecos. Ni nunca fue Marruecos el norte. Ni Tetuán fue Marruecos. Entonces, claro, oírle sandeces a este tío, pues esas hay que decirlas en el Parlamento Europeo. Como el Parlamento Europeo le ha dicho a Marruecos que si... sigue con ese tipo de cosas, le van a romper las relaciones comerciales, que es lo que nos interesa a nosotros. Claro, pero hay 20.000 empresas, muchos de ellos traidores, empresarios, que están llevando allí negocio español a Marruecos. Traidores les hay.
3: Y otros invirtiendo.
5: Que había que apuntarles, porque ya se sabe que eso va a ir contra nosotros. O sea, que lo de Marruecos está ahí y va a seguir ahí y va a ser un lío. Va a ser un lío, ¿saben? Porque habla de Marruecos los idiotas. Esto de Marruecos no han tenido que ver nada en la vida. Si eso es el emir ese de Jalagüita, eso era una cosita pequeñita por allí, pero por allí, por el sur, si nunca fue nada eso. Eso se lo inventaron los franceses. Y ya está bien que nosotros chupemos esa lección de historia. Si quieres, se la doy yo al rey, que la conozco perfectamente, lo que es la historia del norte de África. Y no tiene nada que ver con ello, no tiene nada que ver con él para nada. Y encima nos lo quiere quitar a nosotros cuando ya era de Europa desde hacía casi 500 años.
3: Bueno, nos vamos a ir a publicidad, pero antes me gustaría que sacaran la libretilla de las ofensas y anoten esto. Sumar saca pecho de que han sido ellos, gracias a ellos, el gobierno no aprobó un decreto en el último Consejo de Ministros del pasado martes en el que se pretendía agilizar la devolución de los ocupantes de Ceuta. Que hemos sido nosotros, somos nosotros los que lo hemos frenado. Esto la señora esa del Ferrol de...
5: Esa es una tonta.
3: Antes se le llamaba el Ferrol del Caudillo, ahora le llaman el Ferrol de la loca esta. No vamos a publicidad.

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0: Tremenda nochecita. Yo necesito un desengrasante o varios urgentes. El primero, cómo no, está ahí, pero con el voto unánime de toda la mesa, esta señora de La Mancha, Isabel Rodríguez. Isabel Rodríguez ha estado cumbre, que decía Javier Arenas, ha estado cumbre perdiendo entre los papeles, no encontrando nada, algo que supuestamente había redactado su ministerio, el de la vivienda, que no tiene más cosas, no es la vivienda y... No. Ministerio de la Vivienda, ahí está aburrida, en invierno encogida, en verano abren las ventanas porque son tan pocos que no sale a cuenta el aire acondicionado. Bueno, y tiene que explicar, la única vez que están pendientes la izquierda española de las explicaciones de Isabelita, pues Isabelita se lía y acuna la frase más bonita del año. Esto es un cacao. Claro que sí, que es un cacao sin sentido. Vamos a ver lo de Isabelita. Cacao.
1: Discúlpenme. Este texto justo no me lo he, no está aquí, ni la última versión del otro. Disculpadme, que estaba justo buscando esta parte del texto, que esta sí que estaba cerrada.
2: Isabel.
1: La congelación, digo que tengo que recurrir al texto porque ahora ya tengo un cacao. Tengo que revisar la última versión, que no la tengo aquí.
3: O sea, no sabe de
0: cuando
3: nada.
0: Le ven ustedes esta parte del cráneo, es que ella se esfuerza, pero no encuentra. No hay manera de encontrar. Bueno, y luego hemos tenido el bautismo de fuego de Carlos Cuerpo, que era un tío que venía con pátina de ser un técnico, un independiente del Partido Socialista, pero que va a la primera oportunidad, cuando ha tenido que hacer de presidente del gobierno, porque el presidente del gobierno no está para atender las sesiones de control al gobierno, hombre, qué va. Y le mandó allí y allí se las tuvo con Bendodo, que le llamó suavón.
4: No nos engaña. En mi tierra, a las personas como usted lo llamamos que es un suavón. ¿Qué es un suavón? Ni una mala palabra, ni una buena acción. Usted miente exactamente igual que María Jesús Montero, un poquito más despacio y un poquito más bajito. Pero miente exactamente igual.
5: Señor Bendodo, en mi tierra, las personas como usted les decimos que son faltones. Un faltón, eso es lo que es usted. Y bastante impresentable, por otra parte.
0: No sé de dónde será Cuerpo, pero no les decimos, será les llamamos, ¿no? Qué poco nivel, por favor. Bueno, en atención a don Alfonso Rojo, que antes hablaba de la escena del pulpo de Pedro Sánchez. Lástima que el pulpo no se le atragantara en ese mismo momento. Vamos a ver lo que pasó con el pulpo. Él mira al suelo, hace un gesto así, como diciendo, no he probado nunca pulpo mejor que este, o así, y se va. Ya no tiene tiempo para más, claro, está muy requerido. Ya verás cuando esté dado de baja, jubilado, en casa con la parienta allí administrando cosas. No sé, quiero ni pensarlo.
3: ¿En manos de quién estamos y cómo es posible que España ha estado en manos de esta gente más de 8 años?
0: Sí,
3: porque la que no sabía nada, hablando del decreto de vivienda, es la ministra de la vivienda.
0: Sí, sí. Y solo eso.
3: Uy, macho.
0: Y antes fue portavoz.
3: Es impresionante.
0: Hombre, no,
3: hemos tenido un vicepresidente que odiaba a España. ¿Os acordáis el Coletas en la primera etapa? Hemos tenido ministras que no habían hecho ni la EGB. Bueno, no pasa nada. Es decir, todo el mundo ha copiado en el colegio un poco, pero de verdad, ¿en manos de quién ha ido a caer España? Yo tengo el privilegio de que le podré decir a mis nietos, viví un tiempo, hijos míos o nietos míos, en que España no se había ido por el desagüe, porque de verdad que este país da la impresión muchos días de que se ha ido por el desagüe.
0: Bueno, la gran heroína que ha conseguido introducirse en la arquitectura jurídica de este país, Mari Carmen. Hay un decreto que cita, no cita

0: citan ningún clásico del mundo del derecho, no, cita a Mari Carmen. Este decreto lo hemos hecho por Mari Carmen. Bueno, ya lo hemos visto antes, lo del decreto, pero en cualquier caso, lo que nos han vendido de Mari Carmen es un bulo como una catedral. Hemos hecho un recopilatorio de lo que dicen algunos de sus vecinos.
1: Mari Carmen siempre ha podido tener recursos económicos a lo largo de su vida, pues para poder ahorrar, para poder hacer su modelo de vida. Y nos agrada mucho que con 87 años sea la primera vez que es capaz de firmar un contrato. Ha tenido una vida muy desahogada. No ha sido pues una persona que haya necesitado pedir a otros.
2: Desde el punto de vista de Casero, una pésima inquilina. Pretender vivir por 200 euros de renta en la calle Alcalde Sáenz de Baranda en el año 2026, hombre, me parece sinceramente un abuso.
0: Fíjense, que no ha habido ningún vecino que haya salido a apoyarla. Fíjense, se ve que, en fin, bueno, está mal hablar de una persona mayor que ahora mismo está en el hospital, que vamos a dejarlo, porque además, tampoco,
3: en cualquier
0: tampoco
3: caso,
0: la caridad nos lleva. A ver, Balbás.
3: En cualquier caso, independientemente de los 70 años del contrato, ella tiene todo el derecho del mundo a defenderse jurídicamente como ha podido, ¿entiendes? Ya. O sea, que es que yo no creo que eso sea criticable para nada, como tampoco ha preguntado a nadie la crítica para pactar con el alcalde de Madrid el acuerdo bien, en el cual sigue con el mismo piso, que es increíble que todos sus bienes seguían en el mismo sitio de su casa del número 46.
0: Vamos con el personaje nefasto de la semana. Balbás, ¿tú a quién has nominado?
3: Yo he puesto a la de vivienda.
0: A Isabel Rodríguez.
3: Isabel Rodríguez.
0: Por el cacao.
3: Por destacado. Cacaos. Porque no es que haya hecho nada. Ha estorbado los 8 años que lleva allí, no sé si lleva 6, porque realmente como si llevara 5, da lo mismo. Es como si nunca ha estado, ¿no? Tampoco procedía del grupo de Sánchez, esta procedía del grupo de Rubalcaba. Y estaba por allí y nunca fue nadie. Era un viceportavoz de algo por allí alguna vez, como que sabía algo y que sabía. Pero fíjate qué desastre el día de la vivienda, no se lo sabe ni de memoria, vamos, si fuera gente de cualquier nivel como nosotros, sabríamos de memoria todos los datos, como me les sé yo, de vivienda, y no se lo sabe ni ella. O sea, necesito los papeles, que ni les necesito, no te preocupes, si te les digo yo, si quieres, lo sé perfectamente. 5,5 millones de viviendas en los 10 primeros años, y con Sánchez, ¿cuántos? 80.000. Nada.
0: Muy mal contadas.
3: Nada.
0: Ana Cuartero, ¿tú a quién has nominado?
4: Pues yo voy a coincidir con Balbás, efectivamente Isabel Rodríguez ha hecho el papelón de la semana.
3: Del siglo.
4: Del siglo, por lo que tú muy bien dices, ya no es solo el cacao, es que la ministra de Vivienda nos ha hecho explícito que no tiene ni idea de lo que se estaba negociando, que no tiene ni idea de cuáles eran los aspectos, digamos, los puntos álgidos de la negociación, que no sabía ni siquiera cuál es su propia voluntad de lo que saliera adelante. Es decir, que le tenían que traer unos papeles para que ella se enterase de algo, ¿no? Entonces ya nos demuestra un absoluto despego y la pregunta que nos hacemos todos los españoles es ¿quién demonios nos está gobernando?
0: Raúl Ramírez, ¿a quién nominas?
5: Pues a quien nos está gobernando. Mira, precisamente,
0: Pedro Sánchez,
5: entre otras cosas, porque mira, yo al tonto, o sea, si el título fuera el tonto de la semana, hubiera coincidido con vosotros, ¿no? Porque yo creo que más tonta la pobre y no lo hace. Pero como esto es el nefasto, que ya el nefasto para el incidente de Antonio implica tener la misma incapacidad, pero un grado de malicia y de maldad, con una actuación de maldad. Y a esta mujer no le da, como hemos visto, para leer, ¿cómo le va a dar para pensar? Con lo cual, pero yo sí, me habéis quitado siempre al joyero de León, que yo siempre le he votado, pero ya como no están las candidaturas, pues ahora he optado por votar, como siempre, al señor presidente. Pero por dos cuestiones. Primero, porque lo decía, porque estamos en manos, antes tú decías, en manos de quién este país está, de un psicópata y de un ególatra. Pero además, certificado y prescrito, con lo cual, como buen malvado, ególatra y psicópata la que es, pues yo le tengo que reconocer esos méritos y por eso lo nominó como nefasto a la semana.
0: Qué buena explicación se le ha perdido a José Luis Rodríguez Zapatero, decir que las joyas se las había regalado Mari Carmen.
4: Mari Carmen.
0: Hombre, eso hubiera sido genial. Alfonso Rojo.
6: Yo estoy también con lo de la ministra de Vivienda, que antes fue ministra y portavoz, me parece,
0: del gobierno,
6: política territorial o no sé qué,
0: no,
6: y que fue senadora, lo que demuestra...

0: demuestra que se puede hacer una gran carrera en la política siendo un animal de bellota.
1: Sí, sí, eso está claro.
0: ¿Verdad? Es bueno, bueno, pues... creo que es licenciada en Derecho.
1: Sí, sí, es licenciada en Derecho.
0: Hasta debió hacer como yo, debió copiar.
1: Y fue alcaldesa
2: de la Universidad de Begoña, una de las dos.
3: Sí, sí, sí.
1: Fue alcaldesa en La Mancha, pero bueno,

0: conspirar con un clan de narcotraficantes, de gitanos, bla, bla, que le dieran un susto y que amenazaran a la juez del caso del hermano músico del presidente del gobierno, Beatriz Viedma. La señora Viedma ha aportado un centenar de pequeños vídeos, eso sí, de las redes sociales, en los que se desvelan circunstancias personales suyas, se le sugieren amenazas, en fin, un tormento. Y luego, además, hemos sabido cómo de mentirosa es la Fiscalía General del Estado, aquella que dirigía Alvarito García Ortiz, porque esos señores le dijeron al juez Pedraz, mire, no, aquí no hay ningún documento de nuestra relación con las cloacas del Estado. Y de repente va y sale el fiscal de Badajoz y dice, pues a mí sí me mandasteis uno. Han quedado como la chata. Nos lo cuenta Isabel Toscano.
1: La juez Beatriz Viedma, instructora del caso David Sánchez, ha aportado casi 100 vídeos que fueron utilizados para amedrentarla. Los ha entregado en la Audiencia Nacional, donde denunció haber sufrido presiones por las cloacas de Leire 10. Los vídeos fueron publicados por Luis Sáenz de Tejada, el ex magistrado que fue apartado de la carrera judicial y que intentó personarse en la causa de David Sánchez para boicotearla, aunque sin éxito. En alguno de los vídeos afirmaban saber cuál era el colegio de los hijos de Viedma y le avisaban de que iba a recibir alguna sorpresita. Viedma acudirá a la Audiencia Nacional el próximo 8 de octubre a declarar y aportará identidades de testigos que confirmarán su versión sobre que las cloacas contactaron con narcotraficantes para intentar asustarla. Por otro lado, se ha conocido que la Fiscalía General del Estado ocultó al menos 3 documentos relativos a estas presiones que sufría Viedma. Pedraz solicitó al Ministerio Público toda la información relativa al caso y la Fiscalía alegó no tener nada. Bien, pues ahora el Confidencial publica un audio del fiscal jefe de Badajoz que confirmaría que sí habría mandado al menos un informe a Madrid. Vamos a escucharlo.
2: Recibo esa información, el contenido de la calle y demás, y se lo envío a Diego Villafañe, a la Secretaría Técnica. ¿Por qué? Pues la razón evidente. Se estaba haciendo referencia en esa documentación a algo muy importante para nosotros, que fue que había una dación de cuentas por la vía del artículo 25 del Estatuto Orgánico del Ministerio Fiscal respecto a las diligencias vinculadas a la instrucción de la juez Viedma. Yo mando ese informe al fiscal encargado de las actuaciones y le digo, oye, échale un vistazo a esto y si te parece usar algo, lo usas. Pero no fue una cuestión de ninguna importancia sustancial, pero sí que claro, yo tenía que informar porque salía eso.
0: Ana Cuartero.
3: Bueno, la verdad es que la juez Viedma, yo lo he dicho muchas veces, me parece una mujer que ha hecho un trabajo impecable y la verdad que de una integridad, una honradez que cada día nos da más muestras, ¿no? Y la verdad que espero que se esté sintiendo respaldada tanto por el Consejo General del Poder Judicial, que al final es el órgano disciplinario, ¿no? Yo que espero que sean muchos los jueces que le hayan mostrado su apoyo. Yo creo que el apoyo de los españoles lo tiene, español, de todos los españoles de bien, pero espero que sienta el apoyo de los jueces, de fiscales, de funcionarios, porque creo que nos estamos jugando mucho, ¿no?, en un caso como el de esta juez que ha decidido dar un paso adelante y tiene que tener muy claro que todos los españoles estamos con ella.
0: Balbás.
4: Bueno, el caso de Badajoz, sin mirar al Capone, ¿eh? O sea, esto, Al Capone no se hubiera atrevido nunca a meterse con los jueces de este tipo de maneras. Hacía extorsiones y tal privadas. Y por el control del juego, por el control de las discotecas, bueno, ¿cómo se llama? Sí, discotecas es lo que tenía, bueno. O la droga, entonces droga, pues ni eso, ¿eh? Pero vamos, es terrible, que además una vinculada a parte del gobierno y al secretario de organización. Las cloacas del PSOE se meten en eso. Es alucinante, porque está muy... La operación está muy dirigida contra la juez Viedma. O sea, 100 vídeos. de extorsión, pero eso es no es un delito, es un delito criminal de los de 10 años de cárcel, o más, ¿entiendes? Pero y además con parte del aparato del Estado, o sea, es un disparate, y aquí como si no ha ocurrido nada, como

0: como quería hacer Sánchez, que parecía que la vivienda era una cosa de antes, y él no ha hecho ni una, ¿sabes? Ni una ha hecho. Y si se quería apuntar a Mari Carmen también, todo, como que era, te voy a mandar un mensaje, el mensaje es que no ha salido nada, no se ha aprobado ningún decreto, o sea que, en fin, estás en orden.
1: Raúl Ramírez. Bueno, pues seguimos hablando una vez más y esta noche del famoso estercolero social en que Sánchez, el gobierno, ha metido a las instituciones, ¿no? Y hay varios puntos, ¿no? Voy a responder por tandas. Tú preguntabas o comentabas, Ana, que esperabas que la judicatura, el resto de judicatura, esperara su solidaridad con esta jueza, ¿no? Y, hombre, imagino que lo harán. Lo que yo sí puedo determinar es lanzar un pensamiento al aire esta noche, decir, oye, ¿qué relación tiene el PSOE con la judicatura? Pues fíjate, a mí me ha venido muy rápido a la cabeza. La primera se llama Sáenz de Tejada, expulsado de la carrera judicial. El segundo se llama Marlaska, que ya veremos dónde acaba. La tercera se llama Robles, que ya veremos cómo sale. Y tenemos al escondido bajo la mesa asesor del gobierno venezolano expulsado de la carrera judicial, que se llama Garzón. Es decir, toda la porquería, flatulencia, incompetencia de la judicatura siempre han tenido cabida en el Partido Socialista Español. Y evidentemente, cuando tú te haces cargo de eso, pues no debe extrañarnos que confundas la seguridad jurídica, las instituciones, con la corrupción llevada a ese extremo. Hay una cosa que también es importante que tengamos en consideración, que es, oye, hemos hablado de que el fiscal decía que se había evaporado, no se ha hecho evaporar o olvidar un documento. Bueno, las casualidades con el PSOE nunca son casualidades, pero puedo llegar a entender que un documento se evapore o se diluya o se, llámelo como quieran, adjetivo como quieran, pero es que no es uno, es que son tres. Y cuando tres documentos se evaporan, se diluyen o se distraen, aquí lo que es una clara intencionalidad. Una intencionalidad que sí, el fiscal general quiere transparentar y el gobierno quiere transparentar, aún están a tiempo de aportarlos, aunque no sea la causa, que los hagan públicos. Que digan por qué, cuándo y en qué momento se perdió. Lamento mucho, informales, como dirían esta noche, que eso no lo van a ver ni sus ojos ni los míos. Alfonso Rojo.
2: En España no hay precedentes, en los últimos 50 años, de bandas de delincuentes comunes, como es la del PSOE, atacando a un juez. No hay un precedente, lo hay de ETA y de Grapo, unos ocho víctimas. Y a quienes se dirigen, con dinero del PSOE, sino de dinero nuestro, pero que manejaba el PSOE, la cloaca del PSOE, a quienes se dirigen, no es gente de broma. Lo de los Rochos, esto suena como un chiste visto en un periódico, es el apellido real, para empezar. Hace dos años mataron a tiros al patriarca, hace año y medio al yerno del patriarca. Y la única digna en toda esa historia.
3: Y el que va a ofrecerles gitano. Empleo lo sabe.
2: Sí. Hombre, ¿cómo no vas a saber? Que,
3: claro.
2: O sea,
3: claro.
2: Gente que. Y habla con la que manda, una tal La Celsa, que debe ser, si no es la viuda, es la nuera, que es la que le dice, pero tú estás loco. Pero,
3: tengo principios.
2: Claro, tengo principios. O sea, que al PSOE. Sí, y yo creo que si, no sé jurídicamente hasta dónde tiene que llegar, pero tiene. Tienen que ir a la cárcel, pero tienen que ir a la cárcel la mitad del PSOE. Lo han pagado con dinero del PSOE, los del PSOE, organizado por el PSOE, dirigido desde la sede de Ferraz.
1: Organización criminal se llama eso. Organización criminal.
2: Hombre, claro, tienen que ir a...
3: Balbás, eso dependía de Santos Cerdán, creo, ¿no?
0: Santos Cerdán, que era el secretario de organización, y cuidado, portavoz en el Congreso de las grandes cosas. Fue el que pactó con Puigdemont, no se te olvide. O sea, defendía lo que es, ya no solo del PSOE, porque el pacto con Puigdemont es un pacto casi de Estado, como es lógico.
3: Pero estás fíjate
0: hablando de
3: lo que
0: amnistía.
3: Pensará, ¿eh?, Puigdemont de España, sí, que el gobierno de España le manda a negociar a Santos Cerdán y a José Luis Rodríguez Zapatero.
0: Hasta hoy a Puigdemont le han estado tomando el pelo permanentemente. No le han dado nada y ya se va a acabar el mandato de Pedro Sánchez, porque se va a quedar en la amnistía, que a lo mejor se la da hasta el propio gobierno ya sin más, porque el pobre Puigdemont ya, pues ya que... ¿A quién estorba? A nadie ya. O sea que eso, pero Sánchez no le ha dado nada. Le ha estado sacando, como el sacamantecas, sacando votos y votaciones, pero claro, ya hay alguna que no ha salido.
3: Bueno, vamos a, por darte gusto, a ver si tal, a ver si te portas mejor. Vamos a hablar de la ley de nietos un poco, ¿no? Porque, vamos a ver, hay cosas brutales. En Madrid han hecho el cálculo y dice que entre los que ahora tienen papeles porque se los ha querido dar el gobierno Sánchez, y los que viven en el extranjero no han pisado nunca a la comunidad, pero quieren ser electores en ella, el 40% del censo. Vaya paquetón de votos en una comunidad como la de Madrid, parecido en otras, con algunas singularidades. La primera de todas, hay quien dice que ser nieto de exiliado de localidades que no existían.
4: Por ejemplo,
3: Tres Cantos. Eso pasa en toda España, ¿eh? Salou pasa igual. Bueno, otros sí, pero... que están escandalizados por el volumen ingente de nuevos votantes que van a tener. Verbigracia,
4: Collado Villalba.
3: Collado Villalba es un ejemplo, hay varios. Fuenlabrada y también un escándalo sobre cuánta gente... Claro, bueno, y ya el colmo de los colmos, el colmo absolutamente insufrible, es el de Madarcos. Porque en Madarcos ya son más los que quieren inscribirse siendo nietos de exiliados que los que están censados como vecinos del pueblo. Esto ya es el colmo. Ana.
4: Fíjate, es un fraude todo esto. El tema, ¿no? Salta a la vista casos como el de Tres Cantos, efectivamente, que era un municipio que no existía, por lo tanto, realmente no hay nadie que haya podido reclamar. Pero en otros casos, como hablábamos el otro día, por ejemplo, el caso de Collado Villalba, es sorprendente varias cosas. Lo primero, que de qué manera se están enterando los ayuntamientos del número de personas que están siendo inscritas o van a ser inscritas en el censo electoral. Pues a través de una aplicación que un periódico ha decidido poner, que no sabemos cuáles son los datos de dónde los está manejando, pero en ningún caso ni la Junta Electoral Central ni nadie está informando a los municipios de quiénes son esos electores, de cuál es su procedencia, de en qué número están. Y son cosas que yo creo que además deberían estar sometidas al menos a un procedimiento contradictorio, ¿no? Es decir, si tú demuestras que tienes un cierto arraigo con Collado Villalba, con Pozuelo, con Alcalá de Henares, con cualquiera de esos sitios, entiendo que al recibir tu expediente el ayuntamiento correspondiente, pues se abriría una especie de procedimiento contradictorio de que efectivamente este señor, bueno, pues eres nieto, bisnieto de no sé quién, que tiene pues aquí su partida de bautismo, su inscripción en el registro, la propiedad de una casa, lo que sea. Bueno, lo que está claro es que ese procedimiento contradictorio no existe, ¿no? Es decir, es simplemente la propia voluntad del consulado el que ha decidido que esos papeles son válidos. Yo presento mañana un papel, falsificó una firma, no existía la firma digital, no existían todas estas cosas, y dijo que mi bisabuelo pues estaba empadronado en un pueblo de Cuba y que, por tanto, pues que yo quiero ir a votar a Cuba, ¿no? Entonces, claro, la importancia es tal, como tú bien has dicho, en el que en una comunidad autónoma como es Madrid, por supuesto las elecciones generales lo tenemos todos claros, ¿no? Está todavía ese problema de si los metemos a todos en una circunscripción que podría llegar a ser, fijaros, hasta 16 diputados del Congreso de los Diputados, es decir, los diputados equivalentes a Valencia. Vale, ¿no? Es decir, perfectamente para dirigir lo que sería una coalición de gobierno. Pero es que ya en la propia Comunidad de Madrid, si nos meten a esa cantidad de gente, pues es que es verdad que podrían determinar la balanza, ¿no? La izquierda podría subir lo que nunca ha conseguido subir a base de campañas electorales, ¿no? Vale. Por tanto, yo creo que este tema, sí, está, la verdad, que hay que dedicarle mucho tiempo y una labor didáctica para que todos los españoles se enteren de las repercusiones.
0: Bueno, las medidas cautelares están ya tomadas por el Tribunal Supremo. No obstante, han metido una enmienda que se ha descojonado ya todo el mundo, los letrados hace tres días, de ley, en una cuestión legal de educación, para tratar de dar validez con esa enmienda intrusa, que es como la han llamado, que los propios letrados del Congreso, de los diputados, le han dicho que era ilegal y que incluso iba contra la Constitución, pero sobre todo contra lo que va es contra los números. O sea, Argentina recibe desde el 36 al 50, 54, 5.500 tíos, no hay más. No existe ninguno más, 5.500, y Cuba 1.000 aproximadamente. Y dice que 1.300.000 van a venir, pero es que es como para idiotas, ya, ¿entiendes? Para idiotas es, ¿eh? 5.500, a dos hijos de media cada una, en tres generaciones, porque padre, hijo y nieto son tres generaciones, eso da 15.000. Sería el máximo, pero es que es imposible. Es imposible, ni estéticamente, ni aunque tuvieran 15 mujeres cada uno. Pero
3: Cuba, son en Cuba cosas hay un efecto mulata que a lo
0: tan,
3: mejor
0: tan ridículo, no. Ayuda. Es que hayan sido 1.000. O sea, en Cuba no ha querido ir nadie porque encima la mitad de los que se fueron volvieron. O sea, yo cuento a todos, y en Argentina también, gran parte volvieron. Y de los que no volvieron, no quiere venir nadie. Pero bueno, nadie ha querido venir nunca de Argentina aquí.
3: 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Muy buen fin de semana en lo que toca. Hemos salvado el partido, ha sido a penaltis, pero lo hemos salvado, por lo menos el de la vivienda. No está mal para celebrar este fin de semana. 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Muy buenas noches y feliz fin de semana.

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tal día como hoy, pero en 1993, los blindados disparan contra la Casa Blanca de Moscú, el edificio del Parlamento ruso. Es comparable al despliegue de los tanques de Tiananmen y se produce en medio de una crisis constitucional. El presidente ordenó el bombardeo para poner fin a la resistencia parlamentaria a su gobierno. Fue uno de los capítulos más importantes en el conocido como Octubre Negro. También un 4 de octubre se establece el calendario que a día de hoy usamos todos. Fue el Papa Gregorio XIII quien lo decretó en sustitución del juliano para corregir los desfases temporales. Este calendario está compuesto por 12 meses de 31, 30 o 28 días, lo que da como resultado un año de 365 días. Cada 4 años se suma un día adicional al mes de febrero para tener un año de 366 días, salvo excepciones. Es cuando decimos que un año es bisiesto. En 1957, la Unión Soviética pone en órbita el Sputnik 1, el primer intento exitoso de poner en órbita un satélite artificial alrededor de la Tierra. En 1991, en Madrid, se firma el protocolo al Tratado Antártico sobre Protección del Medio Ambiente. El protocolo designa a la Antártida como una reserva natural. En 2017, Estados Unidos aprueba un proyecto de ley de seguridad fronteriza que incluye 10.000 millones de dólares para construir un muro fronterizo con México. También estamos en el Día Mundial de los Animales y es habitual que las iglesias de toda España se llenen de mascotas, perros policía y otras criaturas de Dios que serán bendecidas. Son rociados con

0: agua bendita para protegerlos del peligro y la desgracia. Y es que hoy, 4 de octubre, se celebra San Francisco de Asís.
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Entiendo que ustedes habrán visto alguno de los documentales de Disidencia Cultural, que es la productora de mi familia. Llevamos ya unos años recorriendo una España yerma, intentando diagnosticar la causa de esta ponzoña que la está pudriendo. Primero fue Yerma, donde analizamos la destrucción planificada del sector primario. Después fue Memocracia, gran éxito en cines, como también lo fue Yerma, pero en esta época tan oscura, YouTube lo censuró. Después nos centramos en Canarias, comprobando de nuevo que hay un plan para su destrucción, invasión y, por último, su entrega a Marruecos. En el rodaje de este documental, el 29 de octubre de 2024, nos enteramos de la mayor tragedia que ha vivido nuestro país, la mal llamada Dana, que asoló Valencia. El verano siguiente, el de 2025, asistimos horrorizados a la quema masiva de gran parte de nuestro país. Y comenzamos a atar cabos, a relacionar todo lo anteriormente dicho. Están ustedes a punto de ver un análisis profundo y exhaustivo de todo ello, más allá del relato impuesto, triturándolo. Y para poder afrontarlo con rigor y sin dejarnos nada, hemos decidido hacer este documental en dos partes, independientes entre sí. Este documental, así como su segunda parte, enlaza todas las piezas para poder desmontar con rigor el relato. Comencemos.

0: 29 de octubre de 2024, fecha nefasta. Pongámonos en situación. Conozcamos los testimonios de valencianos que vivieron aquella tragedia.
1: Pues yo llegué, digamos, el segundo día después de la tragedia, el día 31 por la mañana, a la zona cero, allí buscando a mis familiares, que no sabíamos nada de ellos. Y lo primero que me encontré fue una situación dramática y caótica. Enseguida fui consciente, enseguida, de que allí no había nadie, ningún militar, ningún policía, ni bomberos, no había nadie, nada más que gente del pueblo. Entonces estuve recorriendo varios kilómetros y la situación era así, allí por donde pasabas, todo era destrucción y gente encerrada en sus casas, atrapados. Entonces me di cuenta que las únicas personas que estaban ahí intentando salvar vidas era la gente del pueblo.
2: Para nosotros era un día normal, puesto que no había habido ninguna alarma concreta por ninguna parte. A partir de las 7 o las 8 de la tarde empezamos a oír algo a través de las redes sociales. No dábamos gran importancia porque, claro, en Valencia estamos muy acostumbrados siempre a las gotas frías y nada más. Eso es el primer día. Y entonces al día siguiente, cuando nos levantamos, sí que ya empezamos a oír que había pasado algo muy grave. Hablamos los agricultores de la zona y dijimos, ¿sabéis algo de los compañeros de aquella zona y algo? Y entonces empezamos ya las redes a comunicarnos y empezamos ya a recibir información de lo que estaba pasando. Que había habido inundaciones, pero a un nivel de arrasar con coches, de arrasar casas, de arrasar con personas, pero no sabíamos la magnitud, realmente no la sabíamos en ese momento.
3: Mi primer contacto con la falsa Dana de Valencia, porque yo le llamo a falsa Dana, más bien es la riada provocada de Valencia, fue cuando el día 29 de octubre del 2024 nos enteramos que mi hermano, mi sobrino y mi cuñada habían sido arrasados en el coche con una ola de casi 4 metros de altura. Fueron a recoger a su hijo del colegio y nadie les avisó de que existía ningún peligro. De hecho, ni siquiera llovía en las poblaciones más afectadas. Lo más grave de todo es que días después nadie hacía nada, ni por buscarlos, ni por ayudarnos, ni por nada.
1: Yo fui con un amigo y lo que fuimos a hacer fue a rescatar personas. Y así fue durante 4 o 5 días que llegaron los militares y por fin pudimos descansar.
0: Ya están oyendo, ninguna ayuda los primeros días. Nadie de las fuerzas y cuerpos de seguridad del Estado, nadie.
2: Entonces, claro, ya empezamos a los agricultores a movilizarnos y a hacer ya lo que había que hacer, echar una mano y ayudar a nuestros compañeros. Realmente la única posibilidad de entrar allí es con los tractores de gran dimensión y con las herramientas que tenemos. Era una catástrofe, pero descomunal. Barro, agua, coches amontonados, pero en pilares de 8 y 10 uno encima de otro. Todo imposible de pasar, no se sabía ni por dónde empezar. Y entonces empezaron pues apartando coches y apartando barro, apartando cañas para intentar pasar a las casas para que la gente que estaba pidiendo ayuda desde los balcones, desde las casas, poder permitirles que bajaran a la calle y darles agua, porque se habían pasado un día sin agua y sin nada allí, abandonados, porque no había habido nadie.
1: Solamente había alguna vez algún dron que le suplicábamos ayuda porque pensábamos que estaban dirigidos por algunos puestos de mando que habían ahí. Había un puesto de mando, pero que no se movían para nada, no salían del puesto de mando. Eran un grupo de la UME, creo que eran 5 o 6 soldados o operarios, digamos, y no salían de allí. Les pedíamos ayuda y no había nadie. Porque los militares es que tardaron 5 días y cuando llegaron, te lo digo yo que estaba ahí, les pedimos ayuda para rescatar gente, por desgracia, que estaba muerta. Y no quisieron porque las órdenes que les habían mandado era sacar muebles y mover muebles y no hacer nada más que eso y dar vueltas.
0: Increíble, pero lamentablemente cierto. Vamos a analizar la sucesión de despropósitos porque todo se hizo mal. Vamos a hacer memoria.
4: Bueno, había una alerta de la EMET de lluvias muy intensas y que además ponía como el foco más importante en la provincia de Castellón más que en la provincia de Valencia. Posteriormente, ya llegado el día 29, empezaron a descargarse aguas muy fuertes, primeramente en la zona de Utiel-Requena, y empezaron allí ya las inundaciones. El CECOPI no se reunió hasta las 3 de la tarde.
3: Nada funcionó, o a lo mejor sí que funcionó, y funcionó como pretendían que funcionase, que era tarde y mal. y con esto hacer el máximo daño posible al mayor número de personas, porque no hay ningún tipo de explicación, ni nada puede explicar, ni siquiera la lógica, lo que sucedió aquel 29 de octubre.
4: Si vamos al documento de la Confederación Hidrográfica del Júcar de episodio de lluvias y avenidas entre el 28 de octubre y el 4 de noviembre, allí tenemos toda la información de toda la lluvia que cayó en toda la zona. Podemos destacar que en Chiva pues cayeron 600, casi 700 litros por metro cuadrado en 24 horas. Esto ocasionó grandes avenidas de agua, primero desde la zona de Utiel-Requena hacia la presa de Forata, Río Magro, y también desde la zona de Chiva y Cheste hacia el Barranco del Pollo y de ahí al Horta Sud. Y también en lo que es el cauce del río Turia, pasando por las presas de Benajever, de Loriguilla, de Buceo, una gran avenida también de agua que también causó muertes. O sea, hubo muertes tanto en el río Magro, debido además a la suelta de la presa de Forata, que fue alrededor de las 7 de la tarde, que provocó un tsunami y que no hubo aviso a las poblaciones de abajo, según cuenta y describe el alcalde de Algemesí.
0: Esto se negó al principio de toda esta tragedia, pero sí, al menos abrieron una presa, la de Forata.
2: Eso nos hemos enterado después de que sí que realmente se abrieron presas. Forata se ha reconocido que sí que se abrió. Hay otras 5 presas más. Y también sabemos que ahí había mucha agua y sabemos que de esas aguas canalizadas hacia el Barranco del Pollo venía mucha agua de esas zonas. Oficialmente no han declarado de que se abrieran, pero nosotros tenemos dudas de que no sea así.
4: Se reconoce la apertura de una presa, la presa de Forata, y la tenemos reflejada también en el episodio, en el documento de la Confederación Hidrográfica del Júcar, episodio de lluvias y avenidas entre el 29 de octubre y el 4 de noviembre. Y allí tenemos 2 hidrogramas que son reveladores de lo que ocurrió ese día, el día 29 de octubre. Tenemos todos los datos sobre la presa de Forata, el volumen que tenía al inicio de la tormenta, el volumen final y también la entrada de caudal por horas. Y llegó un momento que entraban 2.200 metros cúbicos por segundo y que era debido a todas las lluvias que había habido en la parte alta, es decir, la zona de Utiel-Requena. Entonces, ante el problema de que se iba a superar la presa y que se iba a desbordar y que podía destruirse, se tomó la decisión de abrir la presa de Forata y se soltaron 1.100 metros cúbicos por segundo, que son 2 o 3 veces en función de la época del año lo que circula o lo que el caudal que lleva el río Ebro. Eso todo para un río pequeño como es el río Magro. Esto provocó un auténtico tsunami. ¿Y cuál es el problema de eso? Obviamente era necesario porque si no la presa corría peligro. Pero luego la decisión estaba bien tomada. El problema es que según el alcalde de Algemesí no se avisaron a las poblaciones de la apertura de la presa. Y entonces esto lo que provocó es que ese tsunami efectivamente se llevó por delante a 16 personas. En cambio, tenemos en el otro sitio, en el río Turia, un hidrograma también, y en este hidrograma y los datos también de las 3 presas que hay en el río, Benajever, Loriguilla y Buceo, y vemos que faltan datos, que efectivamente tienen los datos iniciales de caudal, el dato final de caudal, pero en ningún momento te dan si la cantidad de agua de entrada a las presas por hora y si hubo salidas, que si vemos el hidrograma posterior, todo apunta a que sí, porque sube aproximadamente de unos 500 metros cúbicos por segundo automáticamente a 1.800 metros cúbicos por segundo. Y eso es muy difícil explicar con, digamos, una lluvia intensa. Pero lo que es más difícil de explicar es que, de momento, hay una bajada otra vez.

0: Es hasta unos 800 metros cúbicos por segundo en muy poco tiempo, cuando resulta que las aguas, si es por lluvia, van escurriendo poco a poco y los barrancos se van regularizando muy poco a poco. No hay una bajada en pocas horas de los caudales de los barrancos. Por lo tanto, todo apunta a una apertura de una presa y un cerramiento de la presa. Y posteriormente hay otra subida hasta unos 2.200 metros cúbicos por segundo. Una gran ola también y luego posteriormente una bajada también rápida del caudal sobre el barranco del Pollo. Todo eso es muy difícil de explicar por lluvias intensas. Todo huele a que efectivamente hubo hasta dos aperturas de las presas que están sobre el río Turia. No sabemos cuál y lo que está claro es que se están ocultando los datos.
1: Pero hay otro factor extraño, muy extraño. Una tormenta estática en Chiva y se explicó como un tren de tormentas.
0: Esa tormenta iba desde Alcira aproximadamente hasta arriba y no se movió en todo el día, que eso es una cosa muy curiosa, ¿no? Se habla científicamente de un tren de tormentas, ¿no? O sea, que iban entrando por el mismo sitio y iban descargando en las mismas zonas.
2: Hay unas zonas en donde había unas nubes estáticas que no se movían y que llovían sin parar, sin parar, sin parar, sin parar, sin parar. Claro, eso no es nada normal, eso es una cosa, esto es lo que estamos acostumbrados a en el campo, sabemos que eso no existe. Una lluvia, siempre las nubes se mueven y van dejando la lluvia pausadamente en cada zona. Estamos acostumbrados aquí a las gotas frías, cada dos o tres años tenemos una. Ahora, esto no era una gota fría, esto era algo descomunal que no se había visto nunca y además no tenía las consecuencias normales de una gota fría. Por muy fuerte que sea una lluvia, siempre va creciendo poco a poco y va arrastrando poco a poco. Y cuando va bajando poco a poco y baja. No viene a trompicones como venía, que de repente venía una ola inmensa y arrastraba a la gente y arrastraba coches. Lo que había allí era realmente un infierno. Eran todo una avalancha de coches en todos los pueblos donde pasábamos, que hay más de 40 pueblos que hemos pasado, y eran todo coches amontonados unos encima de otros, llenos las calles, incluso algunas cortadas con 5 y 6 coches uno encima de otro.
0: La principal cantidad de muertes se produjo precisamente en la Horta Sud debido a la cantidad de agua que bajó desde el barranco del Pollo, donde había proyectadas desde el 1990 una cantidad de obras hidráulicas precisamente porque había estudios de la Confederación Hidrográfica del Júcar de riesgos de inundaciones en esa zona y que la única forma de evitarlas era laminar la llegada de esas aguas o bien construyendo una presa en Cheste o bien desviando el agua hacia el Turia, hacia el plan sur de Valencia. El CECOPI se reunió a las 3 de la tarde aproximadamente, tarde. Se reunió ya tarde, porque recordemos que ya en Utiel Requena había muertes, había ahogados en esos momentos.
2: ¿Qué olas había ahí para que eso llegue a pasar a ese nivel? ¿Y dónde, en qué lluvia ha habido eso? Es como si hubiesen abierto el mar y lo hubiesen entrado en la tierra.
0: Y nunca se reunió el Consejo de Seguridad Nacional, en donde se tenía que haber discutido la urgencia de esta catástrofe y haber declarado el nivel de emergencia 3, que habría sido vital para evitar los daños que hubo en la catástrofe.
1: No se preocupen, que lo analizaremos en profundidad. De momento cambiemos de tema. Más tragedias. Verano de 2025. España en llamas. Tema que ya tratamos en Yerma 2030. Y nos costó muchísimo que en la Sierra de la Culebra alguien hablara sobre el tema.
3: Bueno, pues nada, estamos aquí en un pueblo más de la provincia de León, un pueblo más que ha sido arrasado por el fuego. Y estoy aquí hablando en este caso porque, bueno, pues la gente, por lo visto, pues hablan en los bares, pero luego a la hora de la verdad, pues la gente no quiere hablar sobre lo que les está sucediendo. Igual que en la Sierra de la Culebra, pasó parecido también, que no encontraban gente para contar lo que había pasado. Bueno, pues aquí sucede algo parecido. Entonces, bueno, aquí estamos y vamos a ver si somos capaces de contar un poco lo que ha pasado.
1: Recorriendo la zona con mi amigo Orlando, gracias a Dios, encontramos a Raúl, que sí habló, como luego verán, un valiente. Recuerden que ardió media España y, por supuesto, gran parte de León.
3: Pues estamos aquí en Herreros de Jamuz, que es uno de los pueblos afectados. Pero lo que es de la provincia de León, hay muy pocos sitios que no haya habido incendios. Desde la zona de Zamora,

0: cubo de Benavente, que arrancó más o menos allí el fuego, fueron saliendo luego focos por todos los sitios. Yo no sé, ha quedado prácticamente pocas zonas donde no hayan tocado. Me refiero sobre todo a la zona del oeste. La zona del este, pues de momento ha ido librando.
1: Vayamos con Raúl, porque en 4 días no hicieron nada.
2: Esto es la tropelía que hicieron los bulldozers 4 días después de que se quemara esto y de que lo tuviéramos que apagar nosotros, porque ese día no estaban. Y luego, pues eso, 4 días después vinieron con un bulldozer y pegaron unas cuchilladas, como podéis ver por ahí. Como podéis ver por aquí, siempre rodeando lo quemado. El único sentido que le encuentro es que lo que quieren es aparentar que fueron ellos los que lo apagaron. Todo se quemó un lunes y un miércoles. Y esto se hizo un sábado por la mañana. Viernes noche, sábado por la mañana. Además, a prisa y corriendo y... Vamos, si hubieran andado así de rápido el día del incendio, hubiéramos ahorrado muchas penurias.
1: Distintas tragedias y mismo patrón. Omisión de socorro flagrante. Ya veremos luego por qué, cuando esto es lo que se debería haber hecho y no se hizo.
3: Lo primero que había que haber hecho es reunir el CECOPI a las 9 de la mañana, que total es la reunión de todos aquellos que van a actuar en la emergencia. Y ante esa previsión, el CECOPI se tiene que reunir cuanto antes. Pero también a nivel nacional se tenía que haber reunido el Comité de Seguridad Nacional. Y tampoco lo hizo, porque ese comité, si estudia o ve o observa que efectivamente la catástrofe va creciendo y que las capacidades que se necesitan son superiores a los medios que tiene la autonomía, tiene que declarar sí o sí el nivel de emergencia nacional, el nivel de emergencia 3. Sin ello, la comunidad autónoma está sin medios. Y si está sin medios, esto va a ser un caos seguro, porque entre otras cosas se necesita un órgano de coordinación lo suficiente, y dirección y control lo suficientemente grande como para poder administrar todos los medios necesarios.
4: El gobierno tendría que haber detectado la alerta máxima para poder acceder rápidamente para salvar vidas, puesto que, como nuestra ministra ha dicho en reiteradas ocasiones, cuando ocurrió en una situación similar, ¿no?, de una catástrofe en Marruecos, las primeras 24 horas son fundamentales para enviar el ejército, y sin embargo, aquí en Valencia no se envió ese ejército.
5: Bueno, para mí no hay ninguna duda de la responsabilidad del gobierno. Entiendo que Mazón y la comunidad autónoma puedan tener algunas atribuciones o competencias administrativas, pero cuando Zapatero hizo la UME, pues se publicó un decreto, que es el creador de la UME, después hay un decreto de funcionamiento de lo que tiene que hacer y cómo lo tiene que hacer, y ahí lo que dice es que, bueno, todo el mundo sabe para qué la UME, no es ningún descubrimiento ahora, pero es que encima ese decreto dice que el general jefe de la UME puede actuar sin necesidad de pedirle autorización al Ministerio de Defensa en casos de situaciones graves como las que se dieron.
4: Como mínimo, tendría que haber sido tan rápido como ha sucedido ahora con la fiebre porcina africana en Cataluña. Se ve que a nuestro gobierno, tanto autonómico como al general, pero sobre todo al general, le importan menos las víctimas que los cerdos o los jabalíes. Y desde luego, yo personalmente he denunciado a Francisco Javier Marcos, el general jefe de la UME, por su irresponsabilidad.
3: La diferencia entre activar el nivel de emergencia nacional a no activarlo y quedarse en el nivel de emergencia 2 es crucial, entre otras cosas porque, como hemos dicho, la autonomía no tiene los medios necesarios y tiene que pedirlos al Estado, y ni siquiera sabe qué pedir, porque tampoco tiene un órgano de dirección, mando y control y de información lo suficientemente grande como para poder administrar toda la información que le llegaba a través del 112 o a través de otros órganos. Entonces, ese órgano de mando y control que se tenía que haber activado es el de Cuartel General de la UME.
4: Te comentaba antes lo del general Marcos, porque él, aunque no haya recibido ninguna orden, como una persona encargada de la seguridad y de este colectivo que es la UME, de esta unidad especial, tenía la obligación, tanto legal como moral, de atender rápidamente para salvar personas, se lo hubieran o no se lo hubieran ordenado.
5: No tengo ninguna duda de la responsabilidad del Estado, sobre todo cuando la única persona perteneciente al gobierno que ha incurrido en locuacidad extrema y errónea por su parte, la ministra de Defensa, que ya dijo no, Dijo no, dijo que no mandaba al ejército y dijo que no mandaba al ejército porque el ejército está para otra cosa. Es surrealista, pero es lo que tenemos.
3: Luego, el nivel de emergencia 3 era vital porque los medios que necesitaban y el órgano de dirección y control no lo posee la comunidad autónoma.
1: Volvamos a León. La Guardia Civil no ayudó. De hecho, lo único que hicieron fue decirle a la gente que desalojara. Y gracias a la bendita desobediencia de algunos, pudieron salvar sus pueblos. Raúl quería salvar a un voluntario atrapado por las llamas y no se lo permitieron.
2: Allí en Herreros de Jamuz, por ejemplo, el martes no apareció ni una sola patrulla de la UME, ni una sola... Nadie más que un coche de la Guardia Civil diciendo a la gente que tenía que irse. Nada más, nadie más. O sea, te dicen que te tienes que ir, pero ellos no se quedan. Y claro, y si no defiendes tu casa...
6: Que lo pierdas todo.
2: Claro, ¿qué haces? ¿Sabes? ¿Qué haces? Te tienes que ir. Incluso cuando yo bajé con el tractor, que yo había dejado al chico este allá arriba envuelto entre las llamas, que tuve que tirar para adelante porque, bueno, no se me prendió el mío de milagro, no sé por qué. Porque me... estuve muy cerca. Las pasé putas para salir. Pues bajé corriendo con el tractor para abajo, la patrulla de la Guardia Civil que me encontré en la carretera, lo primero que le dije es que había acabado de dejar un chico allí, que había que subir a por él. Que había que bajarlo de allí, que a ver si había alguien de la UME, un todoterreno, alguien. Yo me montaba con ellos porque yo conozco la zona, ¿sabes? Subíamos, rodeábamos, ¿sabes? Y solo quería bajar a ese chico de allí.
0: Pero gracias a la gente, a la poca gente valiente que hay que desobedeció las órdenes estas, pues fueron capaces de librar sus pueblos y sus casas. Lo que no se entiende es que echen a la gente de los pueblos y que abandonen sus casas y que aquí no aparezcan más que cuatro bomberos con cuatro mangueras de nada.
2: Lo único que me dijo la Guardia Civil fue que mejor uno que no dos. Y ya está.
6: O sea, que si la gente le hubiera hecho caso a la Guardia Civil, lo hubiera perdido todo el mundo.
2: Fuera de aquí, que había que marcharse y bueno, yo guardé el tractor y cogí el panda, un Seat Panda que tengo para andar por los caminos y tal y cual, y di una vuelta, todavía di una vuelta al pueblo por la zona de abajo, dije a ver si veía... Pues yo solo estaba buscando un todoterreno de la UME, alguien, gente de esta preparada para subir a por él. Había que sacar a ese chaval de allí. Y no había nadie. La Guardia Civil ya no estaba. Según guardé el tractor, saqué el panda, a donde los vi ya no estaban.
0: Y la gente del pueblo, pues bueno, fueron capaces de salvar bastante parte de... Aparte de este barrio, lo demás está bastante bien.
2: Solamente puedo decir que hubo cinco chavales de la Briz que nos ayudaron, que les tiraron... Llegaron más tarde, nosotros ya estábamos aquí, no sé, llegaron cuando ya estábamos nosotros aquí apagando y tal y cual. Cinco chavales que los trajeron de Ávila, los dieron a coger aquí, los soltaron aquí, no tenían coche, no tenían nada. Estuvieron con nosotros, fueron los únicos que nos ayudaron.
1: Como ven, es lo mismo, inacción y abandono. ¿Pero qué dijo el gobierno? Que todo esto fue culpa del cambio climático.
7: Pues los familiares que tenemos personas asesinadas, amigos, familiares, hermanos, sobrinos, cuñados, madres, padres, estamos muy cansados de que todo este relato se haya vendido como los políticos han querido venderlo, una dana provocada por el supuesto cambio climático.
8: Bueno, ya hemos visto cuál es el relato oficial de que los incendios se deben al cambio climático, que se ha convertido en una especie de bálsamo de fierabrás que sirve absolutamente para todo, lo justifica todo, porque como además el cambio climático lo mismo vale para un roto que para un descosido, para un huracán que para una nevada, entraría lógicamente dentro de esa explicación holística, ¿no? No podemos considerar en absoluto que se deba al cambio climático. Han pillado una serie de señores con bidones de gasolina en los lugares en los que se han producido los incendios. Pretender que, en fin, que la gente se crea que esto se debe al cambio climático, pues es intentar que, no sé, sentar plaza de imbécil de una manera catedrática prácticamente. No obstante, hay una parte de la población bien dispuesta que naturalmente tiende a creérselo.
4: Una cosa que es de sentido común, que el clima cambia a lo largo de los años y de los milenios, está cambiando, la misma Tierra está moviéndose en el universo y va girando, el planeta está vivo, pues nos han convencido de que este cambio climático es el que está provocando, por ejemplo, este acontecimiento del que llaman Dana, que ha sido una masacre, pero preparada para eliminar gente y para poder expropiar a los ciudadanos valencianos las tierras para colocar plantas solares. Con lo que decías de los incendios, pues es la ruta de la plata, está llena de minerales y de tierras raras.
8: Bueno, lo que hemos asistido básicamente es a la quiebra absoluta del Estado y a la manifestación más evidente de la incompetencia del Estado de las Autonomías diseñado en 1978, entreverado con la notable incompetencia de las distintas administraciones, la una, la otra y la de en medio. Pues ha sido verdaderamente la síntesis perfecta de todas las incompetencias y de toda la destrucción del sector público al servicio de la sociedad, que es como tiene que concebirse, más evidente de los últimos 50 años, con el coste de los

0: 220 y tantos muertos, y vamos a dejarlo ahí, de la Dana, por lo menos en cifras oficiales.
1: Es de alguna manera debido a esa lucha política que tenemos entre administraciones de un color y de otro, y que al final nos perjudica. Si de verdad el gobierno autonómico es un problema para poder declarar un nivel de emergencia 3, hay una solución. Eliminemos las autonomías.
0: De manera que esa mezcla de incompetencia y de un Estado que en sí mismo se ha vuelto elefantiásico y completamente inútil para servir a los ciudadanos, un Estado que ya se justifica en sí mismo sin que realice ninguna función estimable de cara a la población, prácticamente se ha convertido en un lastre para todos. Esa es la realidad, desgraciadamente, pues ha quedado retratado mejor que en ninguna otra ocasión en esta que nos ocupa. Si creen que por echarle la culpa a un político esto se arregla, desde luego están muy equivocados.
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0: Para esto sirve este trabajo, para desmontar el relato. Vamos a desmigar el dogma oficial, la excusa para todo, para tragedias, para sequías y para justificar cientos de chiringuitos. Para ello necesitamos a expertos, de los de verdad. Nos vamos a Tenerife, que por cierto, también ardió en el verano de 2023, como analizamos en el documental de Canarias. Y ahora vamos a centrarnos en el agua, que es clave en todo esto.
1: Soy doctor, ingeniero de caminos, canales y puertos. Llevo aquí 46 años viviendo. Vine tan solo por un año porque yo me iba a ir a Canadá a construir unas presas con Hidroquebec, pero me encontré aquí con el mundo de las galerías, de los pozos, la lucha por el agua, tanto en Fuerteventura y Lanzarote como en El Hierro, como en La Gomera. Me fascinó todo eso y al final dejé el trabajo en Canadá y me quedé aquí. Aquí es donde he trabajado, primero en el Servicio Geológico de Obras Públicas, después en el Servicio Hidráulico y los últimos 30 años de mi vida profesional en la Dirección General de Aguas del Gobierno de Canarias como jefe de Planificación, Estudios e Hidrología de Canarias.

0: y ahora pueden entender por qué dije verdaderos expertos. Ustedes habrán escuchado decir aquello de que se están secando los acuíferos por culpa del cambio climático, de la acción humana, etc. Pero vamos a conocer la gestión tradicional del agua en Canarias.
1: La gestión tradicional del agua, cuando se desarrolla de verdad, es a partir de la mitad del siglo XIX. A partir de ese momento se empiezan a perforar galerías, sobre todo en la provincia de Tenerife, y pozos en la provincia de Gran Canaria. Entonces eso provocó un aumento de la disponibilidad del agua, que antes estaba bastante escasa. Por ejemplo, aquí en la isla de Tenerife, la disponibilidad de agua que dieron las galerías y los pozos fue de multiplicar por 10 la que había. Y eso se logró a base de haber perforado en estas islas alrededor de unas 2.000 galerías y unos 4.000 pozos. Todos ellos han sido los que han dado prácticamente toda el agua a Canarias hasta hace escasamente 30 años que empiezan a producirse agua a base de métodos industriales. También cabe citar las presas que se han hecho, el número de 160 en Gran Canaria, o en 33, como se han hecho en La Gomera. Curiosamente son las regiones del mundo con mayor densidad de presas, pero en cambio el agua que cogían no ha sido mucha. Y luego en los últimos 30 años han empezado con las desaladoras y con la regeneración del agua depurada para enviarla al cultivo.
0: Más tarde hablaremos de las desaladoras, pero vayamos con el clima en Canarias. En la realidad, claro, no en la del relato.
1: El clima de Canarias se caracteriza por periodos de sequía seguidos de bonanza. Más o menos hay que calcular que entre 5 y 7 años de sequía y luego 2 o 3 de bonanza. Pero lo que sí está claro, y según dice la Agencia Estatal de Meteorología, desde los años 40 que se tiene constancia y se tienen los pluviómetros con una densidad de red enorme, sobre todo en Canarias, lo que se ve claramente es que la lluvia, la precipitación, es constante desde hace ahora mismo 84 años. La pluviometría media y también la temperatura media. Eso sigue constante, y repito, desde hace 84 años. No son datos míos, son datos de la AMT que están puestos y están diseñados se ponen oficialmente en los planes hidrológicos que hay hechos ya alrededor de 5 para cada isla.
0: Sigamos con expertos que sí que saben de este tema. Ahora vamos a la geología. ¿Qué dice esta ciencia del cambio climático?
2: El cambio climático se define como variaciones estadísticas en un periodo mínimo de décadas, siglos o milenios, no de años. Entonces, vamos a estudiar un poco la historia de los cambios climáticos que existieron ya en la Tierra. Podemos sacar los últimos 400.000 años que tenemos de los análisis de registro de las muestras de hielo de Vostok, que nos definen exactamente 4 ciclos principales, cada uno de 100.000 años. Estos ciclos se componen de un ciclo principal, de 2 subciclos. El ciclo principal, que son las glaciaciones, que duran entre 80.000 y 90.000 años, y periodos interglaciales mucho más calientes, que duran entre 10.000 y 20.000 años. Entonces, estos ciclos son regulares. Primero se calientan, después van hacia un enfriamiento, que es la parte de glaciación, parte de interglacial caliente, y van bajando. Así tenemos estos últimos 400.000 años, 4 ciclos.
1: No hay nada más cambiante que el clima. Y es cambiante por la mañana, por la tarde y por la noche. Y ya eso es no solo a nivel de día, sino también a nivel de estación. Y si nos vamos a la historia, ha habido unos cambios brutales de cambio climático. Piensen ustedes que hace 10.000 años el hielo llegaba hasta Londres y hasta París, 2 kilómetros de altura. Todo eso cambia. Lo que está pasando aquí es que con la excusa de todos esos cambios, lo que se está produciendo es una política hidráulica que está abandonando la que aquí había. Y esa política hidráulica que había aquí, que era la captación de agua subterránea, era única a nivel del mundo. Una política hidráulica que había conseguido dar agua a un terreno seco. Piensen que la pluviometría de estas islas es la mitad de la península. Y sin embargo, tenemos cultivos como es y la caña de azúcar en tiempos, el plátano luego y los turistas ahora, que consumen grandes cantidades de agua. Eso ha sido gracias a qué, no a las desaladoras, gracias al agua subterránea. Todo eso se está cambiando con la excusa del cambio climático poniendo desaladoras. Y lo que sí está claro es que podríamos, por lo menos en estas cuatro provincias, incluso en Lanzarote, podríamos sacar más agua subterránea de la que se está sacando.
0: Más tarde continuaremos con el agua, pero es importante abordar el tema a nivel geológico.
2: Ahora estamos en la parte interna.

0: inóptimos, se definen como óptimos, el óptimo romano, que era la edad más o menos entre el 0 y 300, que había una temperatura superior a la que hay actualmente, ¿eh? Y después empezó a enfriar y se llamaban después los pésimos migratorios, que fue en el año 800 más o menos. Ahí hubo hambrunas, hubo guerras. De hecho, se cree que el imperio romano cayó por culpa de ese pésimo, o colaboró a esa caída, porque presionó a todas las tribus salvajes y bárbaras a bajar hacia el sur. Después teníamos otro óptimo, que fue hacia la Edad Media, 1300, y empezó a enfriar, que ahí fue precisamente donde los vikingos conquistaron Groenlandia. Curiosamente empezó a bajar otra vez la temperatura y llegamos más o menos ya a etapas más modernas, que se llamaba la pequeña glaciación, que terminó en 1850. Existían hambrunas, la comida era escasa, porque la temperatura influye mucho, lógicamente. Cuando baja la temperatura es muy problemático para las plantas. Nos acordamos todos en 1800, en esa época, que los irlandeses tuvieron que marcharse masivamente de Irlanda. Fue todo debido a ese periodo frío. De hecho, el Támesis muchas veces estaba congelado en esa época. Pues eso terminó más o menos en 1850, esa pequeña edad de hielo, y a partir de ahí empezó a subir la temperatura. Y empezó a subir la temperatura naturalmente hasta este periodo más o menos actual, que estamos cerca de un óptimo, otra vez, que sería un óptimo moderno. Se llaman óptimos porque en esos periodos florecía la civilización, en la época romana, en la época de la Edad Media y ahora, precisamente. En el punto que estamos actualmente, estamos en una época interglacial, o sea, la época cálida, y en el punto más o menos más alto de esa época cálida. A partir de aquí, teniendo en cuenta que estamos hablando de en escalas geológicas, que puede haber décadas o cientos de años, bajaría la temperatura. Y dentro de esa escala, encima, estamos en un óptimo, en una escala menor.
1: Más tarde seguiremos desmontando el relato, pero veamos en qué nos afecta el engaño.
2: El cambio climático justifica todo, como la crisis sanitaria que vivimos justificaba todo. Además, bajo la falsa bandera de la seguridad colectiva, en un punto de vista sanitaria o en otro punto de vista de emergencia climática, resulta que los ciudadanos perdemos derechos bajo esa falsa bandera. Deberíamos replantearnos si no es que están utilizando salud y cambio climático, o como le quieran llamar, para realmente hacer que los ciudadanos perdamos las libertades, porque el cambio climático o la salud tiene un factor que es el miedo que quieren llevar a la sociedad. ¿Cómo la quieren aterrorizar, haciendo al ciudadano responsable de algo de lo cual no lo es? Entonces, esto es gravísimo, porque intentan tener siempre a la sociedad atemorizada, con miedo, a través del terror y la mentira.
3: Bueno, es quizá la gran patraña de nuestro tiempo, bueno, o sin el quizá, ¿no? Es decir, en los años 70 nos amenazaban con una glaciación, yo recuerdo perfectamente lo que nos contaban en el colegio, después nos han amenazado exactamente con lo contrario, siempre con el apocalipsis de fondo, nos íbamos a chicharrar, y ahora nos cuentan que tanto lo uno como lo otro encaja en el diseño de lo que se llama el cambio climático, porque al final, bueno, pues como el cambio climático es consustancial al propio clima, pues lógicamente los distintos fenómenos se van a seguir produciendo como se han producido exactamente igual durante millones de años. Entonces, a lo que vamos es a un relato que se va a convertir en, se está convirtiendo, o lo quieren convertir, porque yo tengo mis dudas de que eso se termine finalmente imponiendo, en el núcleo duro de una revolución antropológica que está teniendo lugar desde hace tiempo en todo Occidente, y del cual, o de la cual, el cambio climático constituye el núcleo duro dogmático. Algo que es, se convierta en completamente incuestionable y que sea asumido como esa nueva religión que nos, en fin, que nos exija a todos la adoración de vida.
2: La tensión del miedo la vivimos con la crisis sanitaria, donde cada día teníamos un nombre diferente de variante, cada día más terrorífico. Incluso hubo una variante del demonio de la selva. Y ahora lo que se está haciendo con el cambio climático es idéntico. Asistimos a incendios, a riadas o a situaciones atmosféricas o de eventos que son verdaderamente trágicos. Y se inventan nuevos nombres, no para educar a la población, sino para aterrorizarla.

0: y tenerla siempre en tensión.
1: Yo creo que no va a tener una gran... Sinceramente lo creo, que no va a tener un gran éxito. Va a ser uno de esos... una de esas piedras en las que tropiece el diseño globalista. Que por otro lado, además, es que está haciendo aguas en todo el mundo. No debemos de perder de vista esto. Solamente de los grandes conjuntos mundiales, de las grandes regiones mundiales, es en la Unión Europea donde esto es asumido de un modo acrítico. En el resto, dista mucho de que sea así, ¿no?
2: En Europa, y derivado directamente de la Agenda 2030, existe el Pacto Verde Europeo. Y de allí surgen dos estrategias, la estrategia por la biodiversidad y la estrategia de la granja a la mesa. Todas las leyes que hoy se están haciendo en Europa tienen en cuenta el objetivo principal del Green Deal, del Pacto Verde Europeo, que es disminuir el CO2 o las emisiones de efecto invernadero hasta dejarlas neutras, hasta llevarlas a cero. Y todo esto es una barbaridad, porque esto está paralizando la industria, está paralizando la actividad agraria y está afectando mucho al transporte. Detrás de ello, ¿qué hay? Negocios. Negocio de las fotovoltaicas, el negocio del hidrógeno verde y varios negocios similares. Y sobre todo el control de la población. ¿Es de verdad que este CO2 produce un cambio climático? Pues obviamente no, porque el CO2 tiene un peso muy relativo en el efecto invernadero y además el efecto invernadero no es la única causa de un cambio climático. El que más peso tiene es el vapor de agua. Un 95% de los gases de efecto invernadero es vapor de agua. El CO2 solamente es un 3%. Es verdad que tiene un peso más fuerte de efecto invernadero, pero solamente es un 3%. El efecto invernadero puede estar en torno al 15%. Pero lo que está claro es que el CO2 humano solamente es un 3% de las emisiones de CO2 que emite la naturaleza. Y por lo tanto, de las 400 partículas por millón que ahora mismo tenemos y que son muy pocas en relación como en la historia del planeta hemos tenido las partículas por millón, que hemos alcanzado incluso en el Cretácico la cantidad de 7.000 partículas por millón.
3: Hemos tenido un clima cambiático durante toda la historia de la humanidad. Entonces, yo no sé qué es esto de que se asustan o que levantan la voz porque dicen que hay cambios. Pues claro que hay cambios y lo va a seguir habiendo cambios. Lo que pasa es que estos cambios no son a la escala de los relojes nuestros, ¿eh? Son cambios que siguen los ritmos geológicos y siguen los ritmos planetarios, que son lentos. Y desde luego, a mí me parece de memos, pero de memos, ya directamente de memos, tanto afirmarlo como creerlo, que el CO2, la disolución de CO2 en la atmósfera, pueda llegar a crear un efecto invernadero susceptible de que suba la temperatura. Y otra cosa muy importante, ¿qué comen los árboles? ¿Qué comen los árboles? ¿Qué comen las plantas? ¿Qué comen los vegetales? CO2. ¿Comen CO2?
4: El dogma del CO2. Vamos a triturarlo, con ciencia y con historia. ¿De dónde sale esta teoría disparatada?
5: Desde los años 40, más o menos, hasta los años 75, la temperatura estaba bajando, no subía. Y entonces ahí lo que se hablaba era de glaciaciones y curiosamente salió la teoría de que a lo mejor el aumento por combustión de combustibles fósiles de CO2 en la atmósfera podía aliviar esa posible glaciación, ¿no? Pero claro, ahí empezamos un poco más tarde con la política, porque llegó Margaret Thatcher y empezó a utilizarlo ya como política. ¿Por qué? Porque tenía un conflicto terrible con los mineros y además veníamos de la crisis del petróleo y quería acabar con los combustibles fósiles y aumentar muchísimo la energía nuclear. Y le vino de perlas. ¿Y entonces qué hizo? Lo utilizó políticamente esta teoría y puso mucho dinero. De ahí poco después salió ya el panel del IPCC, que depende de la ONU, y básicamente es el que regula políticamente qué es lo que es cierto en todo esto del cambio climático. El punto quizás definitivo y donde se esparció ya masivamente fue Al Gore, en su documental famoso Una verdad incómoda. Yo más bien diría una mentira total. Se basaba principalmente en una premisa principal que además él la define muy claramente. Empezó a poner las gráficas que se basaban un poco en lo que hablé de los registros de hielo de Vostok en la Antártida. Y empezó con unas gráficas que eran las de el aumento

0: aumento del carbono. Y después puso una gráfica de los aumentos de temperatura. Y bueno, allí mismo él decía, fijaros, se correlaciona perfectamente, cosa que es cierta. Y entonces él llegó a la conclusión que entonces se demuestra que el carbono, el aumento del carbono, aumenta la temperatura. Bien, pues eso es mentira. Lo que se olvidó mencionar, y eso es una demostración, está demostrado totalmente, es que es al revés. Es la temperatura, la elevación de la temperatura lo que provoca una elevación en la concentración del CO2 en la atmósfera. No al revés. ¿Y por qué se produce de esta manera? Bueno, porque el principal reservorio donde está más almacenado el CO2 en el planeta Tierra actualmente en forma gaseosa es disuelto en el mar. Entonces tú cuando aumentas la temperatura del planeta Tierra, poco a poco va saliendo el gas CO2 desde el mar. Para simplificarlo, vamos a poner un ejemplo. Una botella de Coca-Cola. Tenemos una botella de Coca-Cola fría, la abrimos, no pasa nada, sale un poco de gas y no hay ningún problema. Ahora calienta esa botella de Coca-Cola y ábrela. Verás lo que pasa. Además es que las gráficas eran a muy largo plazo. Estábamos hablando de 650.000 años, 800.000, no me acuerdo exactamente lo que puso en las gráficas. Y parecía que las curvas se solapaban. Pero es que no se solapan, van con una diferencia de 800 años. O sea, primero aumenta la temperatura y 800 años después aumenta más o menos. Aumenta el CO2. ¿Por qué esa diferencia de 800 años? Parece que es muy grande, pero en tiempos geológicos es mínima, porque el océano es inmenso y la inercia térmica que tiene es grandísima. Entonces tarda mucho en calentarse. Primero va calentándose la superficie y poco a poco va calentándose el mar. Y por eso se produce ese desfase. Entonces, ese documental que creó la marea que estamos viendo ahora parte de una mentira, un documental que le dieron el Oscar, que le dieron el Emmy. De hecho, Al Gore le dieron el premio Nobel.
1: Una vez le preguntaron a la máxima responsable, no me acuerdo ahora de cómo se llamaba la señora ni qué órgano era. Le dije, oye, ¿usted sabe cuál es la disolución de dióxido de carbono en la atmósfera? Y dice, como cuando no te sabes un examen oral, ¿eh? Te pregunto un examen oral, no lo sabes. ¿El 5%? No. ¿El 3%? No.
2: El CO2 tiene un peso muy pequeño sobre el efecto invernadero y para que nos hagamos una idea, haciendo los cálculos del 3% de lo que emite la naturaleza y que Europa es el 10% de las emisiones humanas, tenemos que el peso real de CO2 de Europa es una partícula por millón. Es decir, que en lugar de 300 partículas por millón, habría 399 partículas por millón. ¿De verdad Europa puede con una partícula por millón, reduciendo una partícula por millón, emitiendo cero de efecto invernadero, es decir, desaparece de la faz de la Tierra Europa, de verdad vamos a producir un cambio climático o vamos a evitar un cambio climático? Obviamente no.
3: Es una mentira y se está demostrando. El clima claro que cambia, todos lo decimos, pero no por motivos antropogénicos.
4: Vayamos con los tontos útiles, que siempre hacen falta para apuntalar un relato. Expertos, ecologistas, etc.
3: Porque en este momento nos encontramos con que aquí se justifica todo. Se justifica todo posiblemente porque hay mucho dinero detrás. Y si un experto tiene que justificar cosas tan increíbles como que poner placas solares es medioambientalmente aceptable arrancando olivos, pues resulta que aparecen unos expertos que dicen eso. Hay unos ecologetas que dicen que sí, que bueno, que esto, que no hay ningún problema.
5: El ecologismo es uno de los grandes movimientos surgidos a partir de la Revolución del 68, junto a otros, ¿no?, que están presentes en nuestra vida política y social continuamente, y se ha convertido en unos auténticos profesionales que a lo que se dedican funcionalmente es a justificar los proyectos y los objetivos que tienen los grandes magnates del mundo y las grandes instituciones mundiales para conducirnos al globalismo. El ecologismo, lo que podemos considerar la izquierda ideológica de nuestros días, al final cumple dos funciones esencialmente, que es para lo que ha quedado la izquierda: una para la agitación en las calles y otra para la justificación del discurso de esas grandes corporaciones y de esos grandes intereses mundialistas. Son los proveedores de retórica y los proveedores de ideología de los grandes intereses, al final rodeando

0: de consideraciones de tipo humanista, lo que en realidad son proyectos muy peligrosos para el ser humano, para nuestra identidad y para nuestra libertad. Pero ellos les proporcionan la coartada ideológica que hace que esos proyectos puedan ser asimilados por la población sin mayores alteraciones. Básicamente esa es la función a la que se dedican.
1: El dinero está comprando todas las voluntades. Además es que, yo siempre lo digo, esto es un plan muy grande. En realidad toda la gente que está actuando, haciendo que se muevan las ruedas de ese carro, es gente que recibe un pago pequeño y tampoco sabe de qué va el plan. Lo que sí que sabe es que ha mentido, ha puesto ahí una serie de cosas y se ha llevado un dineral.
2: Todos hemos escuchado decir que estamos desecando los acuíferos. De hecho, los ecologistas lo repiten como un mantra. Volvamos a Canarias, porque estos iluminados defienden las desaladoras para no explotar los acuíferos.
3: La desaladora es una excusa para salvar una emergencia. Aquí se declara la emergencia cuando realmente lo que está pasando es que el agua se les escapa por las redes. En este archipiélago, en todas las islas, hay unas pérdidas que superan el 50%. Y, sin embargo, se declaran en emergencia porque falta agua. Solamente con que arregláramos las pérdidas tendríamos el doble del agua de la que disponemos ahora mismo. Luego, la emergencia no es tal. Lo que pasa es que toda esta historia hay que pensar en dos cosas. Arreglar las pérdidas es una cosa que no les gusta a los políticos. Hay un dicho entre los políticos, sobre todo los que se dedican a buscar puestos en los ayuntamientos, que dicen que todo aquel político o alcalde que arregle las pérdidas pierde las elecciones. ¿Por qué? Porque va a levantar la ciudad, lo cual está claro. ¿Qué pasa? Que no lo hace nadie. Entonces, lo que tendrían que hacer los consejos insulares es obligar, y el gobierno de Canarias, obligar a arreglar las pérdidas de una vez. Con eso acabaría la emergencia. Por otro lado, esa emergencia le sirve de excusa a políticos para colocarnos desaladoras. Las desaladoras es una solución insostenible. Repito, insostenible. ¿Por qué? Porque demanda electricidad, porque consume una electricidad que hoy en día se saca con el petróleo. En cualquier caso, aunque hiciéramos desaladoras que estuvieran unidas a parques eólicos o fotovoltaicos, le estaríamos quitando la energía renovable de otros consumos. Luego, por tanto, no tenemos que aumentar la producción eléctrica para sacar agua. Lo que tenemos que hacer es seguir lo que nos enseñaron los canarios de hace siglo y medio, a perforar y a sacar, porque eso es una tecnología que es única en el mundo. La vamos a perder y la vamos a cambiar por una tecnología que depende de países ajenos a nosotros. Creo que el ecologismo en Canarias le falta mirar hacia atrás, ver lo que se ha hecho en Canarias, ver cómo se ha conseguido el agua y apoyar esas soluciones en vez de las tecnologías modernas, que lo único que nos van a llevar es a una insostenibilidad del todo el sistema hídrico de las islas.
4: Cambio climático, mar. Si necesita más recursos, que nos pida.

0: Laya más la lana. Tenéis los huevazos de decir que el clima mata. Hijos de...
1: Bueno, FENACORE, Federación Nacional de Comunidades de Regantes, lanzó un informe en el cual hablaba de el poco interés que tiene el Ministerio de Transición Ecológica en mantener las estructuras hidráulicas. Y en esa denuncia decía que de cada 10 euros que se dedican a infraestructuras hidráulicas, se devuelven al Estado 7, es decir, solamente se gastan 3. Entonces, ¿cómo vamos a tener bien mantenidas las estructuras hidráulicas? Esto afecta, obviamente, a todas las canalizaciones de riego, pero también a las presas. La presa de Forata, por ejemplo, que corría riesgo de que pudiera reventar. Entonces, es muy importante que se dedique ese dinero a las infraestructuras hidráulicas y que se gaste todo en ellas. Y todo eso es debido a lo que hablábamos antes de esa ley de restauración de la naturaleza, esa estrategia nacional de restauración de ríos, donde no hay ningún interés por hacer obras hidráulicas. Y hay en España muchísimas obras hidráulicas pendientes de hacer porque no existe ese interés. La idea es liberar los ríos para que el agua llegue hasta el mar y liberar de obstáculos, y para ellos las presas y los azudes son obstáculos, y de ahí que no se hagan esas obras hidráulicas que denuncia FENACORE. Pero en cambio sí se dedican 2.500 millones de euros anuales a destruir presas y azudes.
2: El Pacto Verde conlleva el abandono de mantenimiento de bosques, el abandono de mantenimiento de ríos, porque los ríos tienen sus presas que son precisamente para eso, para contener en caso de lluvias los aluviones. Falta de mantenimiento de barrancos y de ríos, de cauces de ríos, que no se limpian, no se arreglan, porque el Pacto Verde decía que lo más ecológico es dejar la naturaleza libre. Eso es falso. Realmente la naturaleza, cuando está bien, es cuando está bien conservada. Y mejor que el agricultor, el ganadero, no lo conserva nadie. Desde que se abandona eso es cuando los incendios son inmensos, porque claro, es un polvorín.
3: Puedes cortar leña, pero es tan arduo, que muchas veces lo han vuelto todo muy burocrático, ¿sabes? Y al final, pues eso. Y tienes el ejemplo del río. Tú ahora mismo vas y ves el río este que hemos pasado. Eso está de mierda. Eso está de mierda que no cabe una rama más. Es que no cabe una rama más. Y eso es de Confederación. Ahí sí que si coges y cortas un número y viene Confederación, el guarda del río, y te pilla, te pueden meter una hostia que vamos. Te dejan temblando 2 años, ¿sabes?
4: Esto que ven es el cauce de un barranco en la Huerta Norte de Valencia. En caso de riada, el agua bajaría por ahí. Y miren cómo está. Alguien debería mantenerlo, ¿no?
3: No, no, ellos tampoco lo hacen. No, por supuesto que ellos tampoco lo hacen. No. Pues, de hecho, pues, la prueba es latente, lo ves. Se ha quemado todo por eso, porque está lleno de mierda. Claro.
5: Los incendios han existido toda la vida. Toda la vida. Y toda la vida ha habido pirómanos. Pero lo que habría que plantearse es si detrás de todo esto no se encuentra algo todavía más perverso. Porque quizás las fuerzas y cuerpos de seguridad del Estado no tienen los elementos suficientes para poder perseguir a los pirómanos, y a lo mejor, y lo lanzo como hipótesis de trabajo, se utiliza torticera y políticamente, precisamente, el ataque de los pirómanos en los montes en España para decir que estamos ante una emergencia climática. El ejemplo más evidente en los incendios son recalificaciones, expropiaciones y nuevas leyes de montes, como por ejemplo el anteproyecto de la Ley de Montes de Canarias. ¿Y qué se esconde detrás de todo esto? Seguramente expropiaciones. Y, por ejemplo, cuando hay incendios, después se pueden plantar empresas para construir terrenos con placas fotovoltaicas o molinos de viento. ¿Qué sucedió, por ejemplo, en Tres Cantos en el verano del 2025 con un incendio de impredecibles consecuencias que arrasó, porque fue así, buena parte de todo el límite exterior del término municipal? ¿Qué se esconde detrás de la planta de biomasa que se ha querido construir en el límite entre Colmenar Viejo y Tres Cantos. ¿Qué está sucediendo también en Canarias con esa planta de biomasa que quiere ser instalada y los vecinos están en contra? Lo que es importante es que la sociedad debe actuar. Yo sé que es muy sencillo el que la sociedad diga, bah, si es que da igual, a mí no me va a tocar, ¿para qué voy a hacer nada? Lo tenemos que hacer. Tenemos que levantar la ira sin violencia, pero la ira ciudadana, para no perder nuestras libertades, porque van a empezar por ahí. Y los incendios, las expropiaciones, y mucha gente que haya visto su terreno incendiado sabe lo que le estoy diciendo, facilita después que ese terreno vaya a otros elementos espurios que no estaban previstos en la norma.
6: Soy Miguel Rix, el creador de este documental. Tenemos una empresa en nuestra familia, mi mujer, mi hijo y yo, que es la causante de que estés viendo esto. Es una empresa familiar, Disidencia Cultural. Nadie nos subvenciona, nadie nos patrocina, no tenemos financiación externa. Es con tu ayuda que podemos seguir haciendo este tipo de trabajos que hay que hacerlos. En nuestra web tienes las formas de apoyo. Ven a ver los estrenos de cualquier documental que hagamos porque así nos apoyas. Además, nuestra familia tenemos una banda de música, una banda disidente de verdad, no cómoda para el poder. Cantamos lo que otros o no se atreven o no quieren cantar. Ven a vernos, aunque no te gusten los conciertos, te aseguro que lo

0: vas a pasar genial porque vas a ver a otros como tú. Y si tienes algún proyecto visual, audiovisual, de vídeo, contáctame. Hacemos vídeos para terceros. Nos tiene que gustar el proyecto, pero seguramente llegaremos a un acuerdo. Y en cualquier caso, corre la voz, difunde estos vídeos, difunde nuestros trabajos y ven a vernos a los eventos. Solo decirte que gracias por ver este trabajo, por aguantar hasta aquí y por continuar viéndolo. Cambiemos de tema y les aviso que no es cómodo. Los fallecidos, las cifras y el relato coinciden.
1: Pues tenemos todos los indicios de que no, no coincide, de que hay una ocultación de la verdad.
2: Yo, por desgracia, desde el cuarto o quinto día sé más o menos la magnitud de los fallecidos que hay, porque tuve, digamos, compañeros que estaban dentro de la morgue y me dijeron la verdad. Desde un primer momento supe que hay algo más pasaba y al final pues se lleva una investigación propia y creo que es bastante claro, ¿no? Al final, cuando dejas de contabilizar víctimas el tercer día, cuando no ha llegado ni un solo militar ahí a buscar en los miles de garajes, en los túneles, en los barrancos, en las ramblas, bajo el fango, en los coches, en sus casas y en los cientos de garajes, es que es bastante obvio, ¿no? De saber que si se deja de contabilizar víctimas y no había llegado nadie a buscar a los cadáveres, a los supervivientes, ni a nada, es porque algo más se esconde. Luego, pues bueno, hay mucha gente que no comprende cómo se puede ocultar algo así, pero cuando te pones en el papel de estos traidores y sabes cómo han movido todos los hilos de todo, te das cuenta de que al final, con el miedo, con la manipulación, con el control y con el poder, al final puedes controlar el relato. Pero lo que no pueden controlar es la verdad, y la verdad la tenemos nosotros, la gente del pueblo.
3: Conozco casos en los que se han manipulado causas de muerte en los mismos certificados de defunción. Conozco casos en los que se han manipulado las fechas de defunción, y no es que lo conozco, es que lo he vivido en primera persona. Conozco casos en los que se han manipulado las lápidas, las funerarias, el primer ladrillo que ponen temporal, ha sido manipulado con fechas para que no apareciese en la gran mayoría de cementerios el 29 de octubre. Y conozco una serie de artimañas y unas peripecias que son más dignas de una película de terror que de la vida real. Pero todo esto está pasando en Valencia. Llevamos 13 meses luchando para sacar la verdad y tenemos todas las pruebas de las cuales no vamos a callarnos ni no nos van a tapar la boca.
2: Porque realmente también te das cuenta que cuando hay 2.000 desaparecidos durante una semana, esos fallecidos, esos desaparecidos no están de fiesta. Lo que pasa es que la historia es cómo engañas, cómo manipulas esa información, y es bastante sencillo también. Es decirle a los familiares que su desaparecido está fallecido. Entonces así se borra del historial. Entonces también sé que esos 2.000 nombres y apellidos de personas desaparecidas jamás van a ser públicas, porque realmente están entre los fallecidos.
1: Sí, estamos haciendo un trabajo con voluntarios en el campo, o sea, en lo que es la zona afectada. Estamos en un puerta a puerta, hablando con las personas que han perdido familiares. Es un trabajo muy duro, pero que estamos llevando a cabo con muchos voluntarios.
2: Siempre intentamos pedir ascenso en mortandad, porque también sabemos que es algo público y es algo que no nos tienen que dar, pero jamás va a ocurrir. Jamás nos van a dar ascenso en mortandad, en este caso de Paiporta, ¿vale? Porque es la zona cero. Sabemos que el primer día dijeron que habían 70 muertos en Paiporta, la alcaldesa. 3 meses después resucitaron 25, al parecer. Entonces, ante esta abrumadora mentira, claramente el pueblo se tiró encima. Y aún a día de hoy, 13 meses después, pues no hemos tenido el censo de mortandad, no nos lo van a dar. Y tampoco a dar explicaciones de cómo resucitaron 25 personas.
0: Y yo me pregunto, ¿y cómo engañan a los familiares?
2: Tú tienes el cuerpo de tu familiar y ya está, lo entierras, y como no hay ningún listado oficial y nunca lo va a haber. Y luego realmente pues está pues el tema de las compensaciones, porque claramente si uno muere por accidente de tráfico tiene 300.000 razones para no querer decir nada, porque realmente si tu persona, tu familiar muere dentro de un coche, la compensación es un seguro de coche, que son 30-50.000 euros, un seguro de laboral, de itinere, de vuelta a tu trabajo, que pueden ser 70-80.000, más el dinero de la dana, más el coche nuevo para sus familiares. Entonces, si tu familiar ha perdido la vida en esa tragedia y no te lo van a devolver y ha muerto en el coche como accidente de tráfico por causa de la dana, no por ahogamiento, para estar en la cifra oficial, a ti te da igual. Además, si realmente eso te supone a ti un beneficio que en cierto modo pues, te ayuda claramente.
0: Vayamos al centro comercial de Bonaire. En aquellos días, los medios cargaron contra Iker Jiménez. Les recomiendo el vídeo que aparece.

0: noche en pantalla.
1: Bonaire, bueno, fue muy llamativo lo que sucedió allí, ¿no? La desinformación que hubo con este lugar, que habían cientos de muertos, cientos y cientos. Bueno, a día de hoy dicen que no hubo ninguna víctima en el parking, ¿no? Todo el mundo vio los camiones de frigorífico saliendo por la noche de Bonaire en plena tragedia, escoltados por la UME. Entonces sabemos que esos camiones frigoríficos no iban allí por la noche a posta con la UME para sacar jamones. También sabemos que la UME dijo, es un cementerio, preocupación máxima en el parking del Centro Comercial de Bonaire. Y estos son artículos que son de los primeros días, que los primeros días realmente la información es la real, que eso es muy importante que la gente lo sepa. Los primeros tres días la información que sacó es la real. Luego todo fue manipulado, ¿vale? También sabemos que hay una empresa que se llama Castellana Properties que intentó comprar Bonaire cuatro días antes de la tragedia y que finalmente la compró más barata cinco meses después. Es bastante obvio, ¿no?, que a nadie le gustaría ir a comprar un centro comercial sabiendo que hay muertos en un subterráneo. Yo lo entiendo y cualquiera lo puede entender. Y cualquiera podemos entender que no es una buena publicidad para un centro comercial de Valencia. Pero claro, cuando descubres todo lo que hay detrás de todo este suceso de Valencia, pues es otra cosa para que la gente despierte y sepa cómo pueden manipular la verdad, ¿no? Entonces, también es verdad que tengo compañeros que están en el parking subterráneo, que me confirman que sí que sacaban víctimas. También sé que hay una empresa que estuvo succionando el agua del parking y le hicieron un contrato de confidencialidad. Un buzo que me dijo que sacó siete víctimas, no me dijo cientos, me dijo siete. Al final, creo que las pruebas son obvias. También es verdad que cuando alguien muere ahogado, no te ponen ahogado en el parking subterráneo menos dos de Bonaire, sino que te ponen a su familia, le han puesto ahogado. Da igual que sea en el subterráneo, que sea fuera. Y ahí es la cuestión. La cuestión es que la gente cuando le ha certificado le pone ahogado, no le pone en el subterráneo. Entonces es bastante obvio entender por qué, ¿no? Y luego que es muy importante, la gente tiene que entender que no toda la gente que murió en los parkings fue porque se metieron a su parking. El agua, cuando te va a una velocidad tan rápida, te succiona. La mayoría de personas que murieron en los parkings fue porque iban con la corriente y les succionaba. El parking de Bonaire era un gran parking y succiona a mucha gente, igual que otros cientos de garajes. Lo que te hace es te arrastra y contra eso no puedes luchar.
0: Y lo más chocante de todo es que hubo más de 100 forenses en Valencia aquellos días. ¡100!
2: Sí, eso es una cosa que nos preocupa, que no se esté dando difusión a ese acontecimiento, y es que haya habido, decían que 100 o más forenses, cuando no nos cuadra el número de forenses con el número de fallecidos, puesto que 100 forenses deberían atender a una multitud de fallecidos y sin embargo nos están hablando de 200 y pico víctimas.
1: Sabemos que tampoco la jueza de Catarroja va a hacer declarar a los más de 100 forenses, porque si lo hiciera se destaparía la verdad. Sabiendo que cada forense hace entre 3 y 5 autopsias por día y están ahí durante semanas trabajando, pues creo que nos podemos hacer una idea de la magnitud.
0: Regresemos a León, porque en menor escala también hubo muertos. Alguien tendría que sentarse en el banquillo de acusados, o van a sentar al cambio climático.
3: Pero el martes en Herreros, por ejemplo, que ahí sí que pasó el fuego por encima del pueblo, ahí fue donde se quemó José Luis, el chico este que está ingresado todavía en Valladolid, y un poco más arriba en Quintana, donde fallecieron estos dos chicos, a las 7 de la tarde cuando cambió el aire. Fue el mismo cambio de aire el que casi nos atrapa a nosotros en Herreros y el que los atrapó a ellos en Quintana.
4: Sí, aquí había dos chicos voluntarios, chavales, se llamaban, uno de ellos era Jaime y el otro era Abel. Dos chicos jóvenes de unos 36, 37 años. Entonces yo me imagino que vinieron con la niveladora para hacer algún tipo de cortafuegos para que el fuego no pasara más para la zona de los pueblos que están detrás de esa colina. Y lo sorprendió una lengua que entró por el otro lado y cuando se dieron cuenta estaban rodeados. En esa situación, claro, es una situación muy difícil. Con el fuego no te deja ver el humo. Me imagino que el humo los cegaría. Bueno, la cuestión que Abel murió aquí y el otro chico Jaime lo llevaron a Valladolid, pero bueno, a los dos días pues falleció, desgraciadamente.
3: Yo cuando llegué, pues aquello había fueguines de los que deja mucho humo, no se veía, si no conoces los caminos era difícil llegar porque pues no se veía, estaba pues todo lleno de humo. Y pequeños fuegos, no, el frente grande ya había pasado, ya lo había arrasado, además a una velocidad que eso es digno de ver, eso es increíble, cuesta hasta creerlo habiéndolo visto.
0: ¿Y quién pagará? ¿Pagará alguien? porque no activar la UME, ni en Valencia, ni en los incendios, debería conllevar responsabilidades, ¿o no?
5: Por dar dos pinceladas, dos ejemplos de cómo el ejército español es capaz de actuar en muy poco tiempo en zonas muy alejadas de nuestro territorio nacional, tenemos en el 2000 las inundaciones de Mozambique. En un Antonov se cargó un hospital de campaña y en 5 días estuvo montado en la zona, es decir, que 5 días después de la catástrofe de las inundaciones, en Chaquelane, en el centro donde estaban las investigaciones de las inundaciones, con todo anegado de aguas, allí se montó un hospital de campaña español para atender a las víctimas de aquellas inundaciones, cuando allí no entró absolutamente nadie, ningún ejército, ni Médicos Sin Fronteras, no entró nadie más que el ejército español. ¿Y aquí el ejército español qué ha hecho? Nada. ¿Por qué? Porque no se declaró el nivel de emergencia nacional. Otro ejemplo es el terremoto de Marruecos. La UME estuvo operando en Marruecos al segundo día del terremoto para salvar a gentes que habían sido víctimas de este terremoto. ¿La UME es capaz de actuar al segundo día en un terremoto y no es capaz de estar trabajando a pleno pulmón con su cuartel general trabajando, organizando toda la catástrofe?
6: Guardia Civil sí, porque había controles de entrada y de salida. Y ahí sí que veías a la Guardia Civil, los controles. Pero realmente en las casas, en las calles, en los comercios, en los sitios donde realmente se necesitaba la ayuda, no veías absolutamente nada oficial, nada. Y yo cuando más me di cuenta de que empezó a haber personal del ejército, es a partir del 10 o 11 días. Hasta ese día prácticamente estuvieron solos.
7: Me hierve la sangre el que se pueda mantener que no ha existido una omisión de socorro. A mi hermano fueron a buscarle, a buscar su cuerpo, sus amigos, sus vecinos de Calicanto y sus amigos de Torrente. Y principalmente cabe destacar en esta historia a un chico que es guardia civil y estaba trabajando, y después de enterarse de todo esto y de saber que mi hermano estaba desaparecido, fue a la zona donde se le vio por última vez. Sus altos cargos le dijeron que no podía acudir a buscar a nadie ni a trabajar ahí, se tenía que ir de la zona. Él decidió quitarse el uniforme, cogerse el día libre y voluntariamente ir a buscar cuerpos y sobre todo a la familia, a mi hermano, a mi sobrino y a mi cuñada. Gracias a ese guardia civil podemos dejar una muestra evidente de que existía una omisión de socorro, estaba pensada dejarnos abandonados. Lo he vivido en mi propio caso. Una persona siendo guardia civil tiene que rebelarse a sus altos cargos para poder ir a ayudar cuando supuestamente su función es esa, igual que la UME, el ejército, igual que cualquier fuerza y cuerpo de seguridad del Estado. Es muy fuerte que no nos mandasen a nadie, pero lo más fuerte de todo es que días después, cuando mi sobrino y mi cuñada todavía no aparecían, todos mis primos y mi grupo de amigos quedaron un sábado para poder hacer una batida y buscar los cuerpos de mis familiares, y nos encontramos en que no había nadie buscando, no existían perros, no existía nadie buscando, y les cortaron el acceso, no les dejaron pasar. Les decían que por favor no fuesen allí, que estaban molestando, por lo que otra evidencia y que se deja constancia de que no querían que apareciese nadie con vida. Querían retrasarse lo más tarde y que gente ajena a los que movían los hilos del poder no se enterasen del escenario que allí había, porque había muchísimos más muertos de los que dicen, porque había un escenario macabro y porque no les interesaba salvar a gente ni que se leyesen del relato que ellos tenían establecido. Aparte de la omisión de socorro y lo que yo he vivido, han vivido muchísimas otras personas que conozco en primera mano testimonios desgarradores, gente que ha estado 4 días flotando en el agua esperando a que alguien le ayudase. Y ya no solo el tema de que quien nos tenía que ayudar no nos ayudó y que todo estaba muy, muy, muy bien planificado, sino que posteriormente hubieron muchas personas que han consentido que este relato continúe, han sido cómplices, han sido enterradores, han sido funerarias. Y digo esto porque a mi hermano, cuando le enterraron, me di cuenta que la fecha que ponía era la fecha de su entierro, no la fecha de su muerte. El día que me dieron el certificado de defunción aparecía una fecha distinta y tengo las pruebas donde pido expresamente que me lo modifiquen y que a mí no me manipulen ningún papel. Y la manipulación y la complicidad de todo esto ha llegado hasta los cementerios, a los tanatorios, ha llegado hasta los propios enterradores.
1: Intuimos que en los cementerios podríamos encontrar pruebas y claramente pues dije, claro, pues yo vamos a ver los registros de defunción, que son públicos, que están ahí en los cementerios. Claro, cuando vas a los cementerios te das cuenta que los han borrado, que no existen, y cuando haces preguntas te ves la cara del enterrador y te dice, no puedo contestar más preguntas porque a mi compañero lo han tirado por hacer demasiadas preguntas. Entonces te das cuenta que algo más también está pasando ahí, y más cuando te vas a ver las lápidas, en este caso del hermano de mi amigo y de otras personas que conocí, que les hayan manipulado las lápidas. Digamos que personas que mueren ahogadas el día 29, en las lápidas les ponen el 30, el 31, el 5 de noviembre, días cuando los entierran, todo al final es para crear una confusión, un caos. Pues, por ejemplo, tengo el caso de una chica que conocí que perdió a sus hijos el día 29 ahogados y le pusieron el día. A uno le pusieron el día 30 y a otro le pusieron el día 31 en la lápida. ¿Y por qué no dice nada familiar? Y dice, una mujer que ha perdido a sus dos hijos pequeños en sus brazos, que no pudo sostenerlos, que se le fue río abajo los niños con 4 y 7 años, solo pudo sacar a uno con 9 con vida. Puedes imaginar que lo que le ponga en la lápida se la suda. Si le pone 30-31, se la suda. Lo que está luchando es por su vida y por salvar a su único hijo que le queda con vida. Entonces, cuando comprendamos el dolor que sienten esas familias, igual comprendemos por qué no hablan y por qué quieren pasar página.
7: Las causas de la muerte y los familiares están molidos, sentimental y mentalmente hablando, y no se han fijado en esos detalles, pero muchos enterradores, con su propio testimonio y de su propia boca, han dado su testimonio y han dado fe que las lápidas están manipuladas e incluso han aparecido inscripciones en números romanos. Historias de gente que ha fallecido el 29 de octubre del 2024 ahogadas, y cuando me han contado la historia y hemos ido a su propia lápida, le han puesto en números romanos 29 de julio. Han cambiado meses, han cambiado registros de cementerios en todas las poblaciones donde mayor desastre ha habido, y todo esto no se puede esconder. Todo esto tenemos las pruebas, no las tengo solo yo, ya las tenemos todo el ejército entero. Así que vamos a dejar constancia y públicamente, cuando haya que sacarlo, donde haya que sacarlo, donde se haga justicia de verdad, se llevarán esas pruebas, porque hasta ahora han sido presentadas y nadie las ha tenido en cuenta. La gente tiene su historia y de ahí no quieren que se salgan, y no vamos a consentir que se haga un falso juicio, una falsa instrucción y una falsa sentencia.
0: Del juicio hablaremos largo y tendido en la segunda parte de este documental, que Dios mediante estrenaremos el próximo otoño. Pero ya están viendo, no es precisamente el cambio climático el que mata. Pero saquemos algo bueno de todo esto. Solo el pueblo salva al pueblo, lo habrán escuchado. Y es que el pueblo hizo lo que tendría que haber hecho el Estado.
6: Inmediatamente nos pusimos en contacto con todos los compañeros de partes de España, incluso de fuera, de Francia también llegaba ayuda, gente que quería colaborar, porque realmente el voluntariado sí que fue una ayuda inmensa para toda la zona. Ya que no tengo tractor de grandes dimensiones, entonces el tractor es pequeñito y allí no cabía, y los compañeros con los tractores estaban ya allí trabajando, pero yo digo, pues yo a ver qué hago. Y entonces me dijeron, tú encárgate de coordinación. Los camiones que llegaban muchos, trailers, y todos eran trailers, cuando llegaban decían, ¿dónde los llevamos? Y yo los canalizaba hacia las zonas que habían ubicado, el Ayuntamiento de Valencia, el Ayuntamiento, porque no dejaban que entraran a la zona. Habían trailers y trailers y trailers entrando. Venían de todas partes. Cuando yo me doy cuenta de que venían muchos trailers y me seguían comentando los compañeros, oye, que allí no hay agua, que allí no hay alimentos, que allí la gente no tiene ningún objeto de limpieza, no tiene ni siquiera utensilios para limpiar. Ostras, pues si aquí están llegando trailers a montones, ¿cómo que ahí no hay mercancías? Hay muchísimas, están saturados los almacenes, nos mandan de uno a otro porque se ha llenado. Directamente me fui a ver los almacenes donde había depositado los camiones y me di cuenta de que estaban llenos y que aún no salía la mercancía. Digo, hombre, ¿esto cómo puede ser? Hicimos coches y furgonetas para llevar personalmente nosotros la mercancía. Y trajeron un camión de 20 y tantas toneladas con miles de botellas de agua y empezamos a distribuirlas. Y según llegábamos, bueno, la gente alucinaba, porque claro, no tenía nada, agua, y le dábamos cajas enteras, toma, llévate. Y claro, enseguida teníamos que volver a por otro carga, porque claro, nuestros furgones y nuestros coches cabía poco. Muchas veces nos decían que no se podía pasar, digo, ¿cómo nos va a poder pasar?

0: si la mercancía necesita la gente eso. Y al final, pues logramos, a pesar de todo, logramos llegar a la gente, incluso subir a sus casas, porque había gente que no podía bajar. Yo tuve que personalmente abrir más de una casa porque no, estaba atrancada y no podían ni abrirla, no había cerrajeros, y tuvimos que abrir pues como se pudo. Así estuvimos pues días y días y días, aproximadamente más de 4 meses, yendo sin parar, repartiendo de todo, alimentos, ropa, calefactores, agua a montones.
1: Efectivamente es lo que se está viendo, ¿no? Que el pueblo, desinteresadamente, yo estuve allí a los pocos días de lo que ocurrió en Valencia, con esto que llaman Dana, que me cuesta llamarlo así, y allí había mucha gente, juventud, gente mayor, de todas las clases sociales. Muchísimas personas, muchísimos compañeros. Yo fui trabajando, fui voluntario, pero trabajando de policía para poder organizar también aquello y para que se pudieran recoger mejor las cosas y demás. Y allí hubo muchísimo movimiento de voluntarios. Realmente el pueblo salva al pueblo. El problema que hay es que el gobierno al que ha elegido a este pueblo, le ha elegido a este gobierno, está en contra del pueblo. Y en lugar de ayudar al pueblo, está en contra de él. Y está eliminando al pueblo.
0: Al estar ahí en las ayudas, en las primeras ayudas, y estuve en tanto tiempo, pues he logrado hacer amistad con mucha gente que me ha visto día tras día, y he visto yo a mucha gente que también se involucraba y ayudaba a sus congéneres y a sus compañeros, porque en muchísimos pueblos se abrían plantas bajas que estaban prácticamente derruidas, pero se aposentaban allí gente para recoger la ayuda y luego repartirla a los compañeros, a su gente y a toda la gente que necesitara algo. Y ahí sí que había mucha gente joven, que es la que estaba implicada. Y ahí sí, pues hicimos amistad con pues, los que son ahora ahí, pues con muchos de ellos. Entonces ahí nos dimos cuenta de que realmente lo positivo de ahí es que la gente joven ha empezado a despertar y a darse cuenta de por dónde van las cosas, y es el camino, es el camino. Porque en el grupo 29 hay un grupo de todos jóvenes que son luchadores y son conscientes de lo que está pasando, de que realmente las cosas no son como parecen.
2: 4 meses, han escuchado bien. Yolanda y Carlos llevan hablando un rato de un ejército, y es hora de que sepan de qué se trata y que conozcan los llamados Comités de Reestructuración de Valencia. Otra trampa.
3: Sabemos lo que hacéis con los comités de reestructuración y vamos a por vosotros, porque no nos vais a meter la Agenda 2030 y las Smart City y las Ciudades 15 Minutos engañándonos a todos con los comités de reestructuración. Son organismos que han creado ellos mismos para engañar al pueblo y darles algún tipo de voz, y unas votaciones falsas en las que vosotros hacéis lo que queréis, siempre lo contrario. Nos queréis poner cámaras en todos los sitios, nos queréis vigilar con la excusa de protegernos, cuando ya sabíais el 29 de octubre a las 12 del mediodía que venía una riada provocada, porque tenéis los correos electrónicos con acuses de recibo, y nosotros también los tenemos, y lo sabíais todo y no hicisteis nada porque no queríais. Se nos ha perseguido por saber la verdad y destaparla, así que nos hemos visto en la obligación de crear una asociación, que la asociación se llama Unión del Pueblo 29, y no es una asociación al uso, no es una asociación cualquiera, es una asociación que es apartidista, que no se deja vender por nada ni por nadie, que no coge dinero del Estado, que nos autosubvencionamos entre nosotros mismos. Hemos empezado por la riada provocada en Valencia, pero esto es un movimiento que ya está cogiendo fuerza y hoy va a ser a nivel nacional, porque España entera quiere saber la verdad. España entera ya os ha calado y ya sabe de qué pie cojeáis, ya sabe que habéis vendido vuestra alma al diablo. Tenemos las pruebas de todo y no vamos a parar hasta que toda España se una, se deje de colores y de partidos, porque cada vez más todo el mundo se está dando cuenta de que es una farsa y una mentira. Nos queréis distraídos, nos queréis divididos. Ya sabemos el significado de la frase divide y vencerás, pero nosotros tenemos un nuevo significado y una nueva frase, que es unidos os venceremos.
2: Nada es casual. Estoy plenamente convencido de ello. Todo este despropósito se debe a la ineptitud, ¿o hay algo más? Porque estamos viendo un patrón que se repite, un modus operandi. Leyes verdes, inacción del Estado y culpar siempre, siempre al cambio climático.
4: Bien, pues existen muchos paralelismos entre esta catástrofe de Valencia, de las inundaciones, y también la catástrofe de incendios que hubo este verano en el norte de España. El primer paralelismo que veo es que los dos nos dicen que son debidas a un cambio climático. El siguiente paralelismo es que en las dos existe una responsabilidad clara de las leyes que derivan del Green Deal, del Pacto Verde Europeo.

Las dos afecta la ley de restauración de la naturaleza, porque en las dos se impide que se limpien las zonas bajas de los montes en un caso y los cauces de los barrancos y de los ríos, porque hay una gran burocracia para poder hacer esas limpiezas. También hay más paralelismos. Es que en un caso está claro que fueron provocados, porque de momento empieza a haber más de 50 focos, y que hay muchos apresados por, digamos, haber provocado estos incendios. Y en el otro caso, esa posibilidad de ser provocados ante tanta maldad que hemos visto también existe, porque también es posible hoy en día el generar lluvias artificiales, y lo vemos en Dubái, lo hemos visto en Marruecos y lo hemos visto en otros momentos históricos como la Operación Popeye en Vietnam. Y otro paralelismo también importante es que no se declaró el nivel de emergencia nacional, cuando resulta que tanto en la Dana de Valencia como en los incendios son varias comunidades autónomas las que se ven afectadas, y también los medios sobrepasaban a las comunidades autónomas, y también era necesario un órgano de dirección y control importante que pudiera dirigir ambas emergencias. Luego, el paralelismo es claro, y tanto uno como otro se van a volver a repetir si no corregimos estas cosas que he señalado.

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estamos viviendo un plan que lleva muchísimos años pergeñándose, que no podíamos ni imaginárnoslo y que ahora son ya las últimas fases, pero es así. Un plan en el que están destruyendo, bueno, posiblemente otros lugares, pero desde luego España. Y nadie puede creerse que los incendios que hemos vivido, sobre todo algunos en el norte de España, con no sé cuantísimos focos, en una época y eso, y en una zona en la que no se dan los incendios, son una cosa absolutamente fortuita y fruto del cambio climático. Cuando se han pillado a 100 y pico personas alrededor de los focos, de los distintos focos, de esos incendios fortuitos, y digo fortuitos entre comillas. Nadie se puede creer que lo de la Dana no iba a suceder y no se ha propiciado. Desde que no se hizo absolutamente nada con aquel plan hidrológico que ya

0: estaba aprobado y aprobado con Europa y que destruyó y que echó atrás Zapatero, tarde o temprano tenía que pasar. Pero es que además se ha facilitado no limpiando cauces, no haciendo las presas, destruyendo otras presas. Tampoco se hizo nada en el momento, viendo cosas que podían venir, no se hizo alerta y posteriormente, todo lo que ha sucedido posteriormente es de una auténtica vergüenza, de inacción, de falta de ayuda, de pues eso, como para agrandar la tragedia.
1: Hay pocas dudas de que estamos ante un plan de destrucción del país, de destrucción de su agricultura, de destrucción de su ganadería, todo planificado, todo estudiado, con diversos pretextos estúpidos y bobos. Yo recuerdo que cuando me llamó Jorge para intervenir en una manifestación en Tenerife cuando se quemó la isla, pues ya venían con el cuento imbécil de que querían transformar Tenerife en una isla inteligente. O sea, siempre van a venir con esta retranca y con estas alternativas para desarrollo supuesto ecológico y tecnológico y tal. Y no tengo ya ninguna duda, ni creo que haya mucha gente que las tenga, sobre la mano negra que hay aquí y la mala intención que tienen, pero es que cada vez son más transparentes, ¿eh? Por eso hay que estar muy atento, hay que estar muy encima, hay que estar muy vigilante y no permitirles ni media tontería.
0: Nadie puede pensar que esto no es parte de un plan. Y nadie puede pensar que aquí no hay gente que se beneficia. Porque lo que hay que mirar es el cuid pro des famoso. ¿Esto a quién beneficia? Porque a los españoles no nos beneficia. Sin embargo, los que propician todo esto, en vez de terminar en la cárcel, es curioso cómo tanto en esto como en el caso de la famosa pandemia, como en el caso de las espantosas inoculaciones, aquí nadie se hace responsable de nada. Y en el caso de la Dana, a mí me gustaría saber cómo es posible que una individua que estaba dirigiendo en el momento en el que hubo semejante catástrofe y semejante desastre de funcionamiento y de acción, como la pueden nombrar un alto cargo en la Unión Europea, salvo que eso sea un premio. Y como eso podríamos hablar de mucho, porque también habrá que mirar la trayectoria de todos esos políticos que de una forma u otra han estado vendiendo a España. En muchas cosas que sabemos y en muchas que ni siquiera sabemos, pero que sí que es verdad que parece increíble cómo han terminado en unos lugares, en unos cargos y en unos puestos que nadie pensaría que están preparados en absoluto, que parecen como, pues sí, como un premio a la parte del plan que han llevado a cabo.
2: Ya lo están escuchando, la palabra maldita, un plan. Y es que lo estamos sufriendo, o no se dieron cuenta aún. Esto lo trataremos en profundidad en la segunda parte, pero adelantémoslo brevemente.
3: La cuestión de la zona de bajas emisiones es algo que se han sacado los ayuntamientos literalmente de la manga. Hay unas exigencias de la Unión Europea, lo cual también hay que explicarle a la población qué es lo que está viniendo de la Unión Europea, porque se ha quebrado ya el carácter, la condición mítica de la Europa moderna, desarrollada y de progreso que nos han vendido durante muchas décadas, y estamos asistiendo a fenómenos en España que eran inconcebibles hace no demasiado tiempo, como acabo de decir, ¿no? Como esa quiebra de la confianza en la modernidad y en el progreso de Europa, y nos estamos dando cuenta de que lo que sale de Bruselas es gravemente lesivo para nuestra vida como nación, para nuestra comunidad política y desde luego para nuestro futuro. El caso de las zonas de bajas emisiones me parece que es uno de esos, de los más señalados. Además, lo que la Unión Europea exige es que el aire tenga, bueno, pues una determinada composición para el año 2027, y concretamente lo que conocemos como ZBE es un invento de los ayuntamientos básicamente para controlar la cantidad de gente que entra en la ciudad y para prohibir el acceso del coche privado a las ciudades. No es obligatorio, esa es la realidad. De hecho, en Francia han sido suspendidas las zonas de bajas emisiones y no pasa absolutamente nada. ¿Qué es lo que está sucediendo? Pues que mira, en 2009 Javier Solana hizo unas declaraciones que están recogidas en toda la prensa, en las que dijo que Europa tenía que ser el laboratorio de un gobierno mundial, y a fe que está cumpliendo ese papel. Y dentro de ese laboratorio existen los vertederos, los inodoros. Bueno, pues ese papel de inodoro del laboratorio de la Unión Europea es el que desempeña España en ese contexto. Y aquí están tomando todo tipo de medidas, como digo, gravemente lesivas para la población, sin que prácticamente nadie proteste, por lo menos nadie del establishment y nadie que tiene acceso a los medios oficiales, porque es verdad que una gran parte de la población se siente lesionada y se siente dañada por este tipo de medidas.
4: Las zonas de bajas emisiones son seguramente una de las mayores estafas

que se están aplicando a los ciudadanos y donde, bajo la falsa bandera de la seguridad colectiva climática, el ciudadano está haciendo perder su libertad, no ya de circulación, sino

0: por iniciativa del gobierno, porque los coches en esa época debían ser o gasolinas o diésel. Resulta que ahora esos vehículos son contaminantes. Y es el ciudadano el que está contaminando a la atmósfera. Lo cual entra en contradicción, porque los límites que ellos mismos han generado para no vertir partículas a la atmósfera son contradictorios con lo que realmente está viviendo la sociedad. ¿Y qué es lo que se está persiguiendo con esto? Limitar la libertad de circulación, limitar la libertad individual como primeros derechos que te vamos a coartar y limitar para posteriormente arrebatarte otros.
1: Bueno, una de las grandes estafas, lógicamente, como todo el mundo sabe, yo creo a estas alturas ya, ha sido la del coche eléctrico, ¿no? El coche eléctrico que se presentaba como la panacea, como la solución a todos los males del cambio climático, y que ahora ya están empezando a aparecer las noticias de que, bueno, se le va a imponer también una tasa al coche eléctrico en forma de medición de kilómetros recorridos. Porque claro, como no necesita gasolina, pues el cobro de impuestos es mucho menor, la recaudación es mucho menor. Y entonces se va a medir el kilometraje que recorra cada uno de esos coches, pues no sé, por el uso de asfalto debe ser, o por, en fin, para justificar el cobro de la nueva tasa. Pero que nadie tenga ninguna duda, de la misma manera que se permitió el acceso indiscriminado de los coches eléctricos a las ciudades en detrimento de los coches diésel y de los incluso de gasolina, que van a ir a continuación, por supuesto, pues acabará sucediendo exactamente igual con el coche eléctrico, porque el objetivo no es el coche eléctrico ni el objetivo es preservar nuestra atmósfera de la contaminación. El objetivo es que los coches no entren en las ciudades. ¿Para qué? Pues para impedirnos la movilidad, porque quieren encerrarnos, porque quieren que se limite nuestra movilidad. El ensayo tuvo lugar durante la pandemia cuando nos confinaron y a todo el mundo le pareció estupendo. Claro, eso es muy difícil de justificar mediante este tipo de medidas, porque entonces a través del proceso de aterrorizar a una sociedad, pues podía ser, en fin, deglutido por la población de una manera mucho más plausible. Hoy en día eso es más complicado, decirle a la gente que se quede en casa porque sí. De tal manera que tienen que diseñar un panorama para hacer que la gente, motu propio, quiera quedarse en su casa y no moverse. Y a fe que lo están consiguiendo. Poco a poco van quemando etapas y en ese sentido el coche eléctrico juega un papel muy importante. Al final acabará teniendo las mismas limitaciones que el resto de coches, lógicamente cuando estos ya no puedan prácticamente circular.
2: Y si les parecen rígidas las medidas de nuestro gobierno, agárrense, porque en los últimos días de rodaje de este documental que están viendo, publicaron otro decreto ley. Esta gente gobierna así, dictando leyes.
0: Hoy, 15 de enero, hemos asistido cómo se ha aprobado un proyecto de Real Decreto de calidad del aire. Las zonas de bajas emisiones tienen unos límites en los cuales se tienen que interponer para que, según ellos, los ciudadanos no contaminemos la atmósfera. Ahora bien, ¿qué sucedería si esos límites que están fijados, un gobierno emitiese una norma donde los partiese por la mitad? Es decir, que antes tú tenías que llegar a un nivel de CO2 del 90 o 100, pero que ahora bastará que llegues a un 50. Que todas las ciudades y localidades de España tendrán que tener una zona de bajas emisiones. Y primero sí, será tu vehículo lo que te quiten. Y te han dicho que te compres un coche eléctrico, pero ni eso valdrá. Pero después irán a tu casa, irán a tu propiedad y te mirarán hasta qué caldera tendrás que tener. Porque su finalidad es arrebatarte la libertad, la propiedad, para que tú pases a depender completamente del Estado. Y yo entiendo de que tú, que me estás viendo, pensarás que eso será lejano y que no te tocará a ti, ni incluso a tus hijos. Pero la realidad es que en muchas ciudades de España, que se ha convertido en un laboratorio, donde se aplican esas medidas, ya están impulsadas las zonas de bajas emisiones. Es más, vehículos de hace 5, 6 o 7 años no pueden entrar ni incluso en esas zonas de bajas emisiones. ¿Y qué sucederá entonces cuando esos límites los partan a la mitad y afecte a toda la movilidad de toda España? Que tu vehículo no podrá pasar a determinadas ciudades, pero que tampoco podrás trabajar, porque no te podrás mover ni podrás circular.
1: Al final, muchísimas de las cosas que nos afectan con un carácter más grave se debe justamente a este tipo de medidas, Agenda 2030,

0: verde y en general a toda la política de cambio climático. Y nos afecta directamente en nuestros bolsillos, y nos afecta directamente en nuestra movilidad, y nos afecta directamente en nuestra libertad. Pero no en términos políticos, sino en los términos personales más inmediatos que nos podamos imaginar.
1: Me hace mucha gracia que salió el director general de tráfico diciendo que tú al centro tendrás que ir en taxi, en Uber o en bicicleta. Perdone, yo iré al centro de las ciudades como me dé la gana a mí.
2: Restringir nuestra libertad, objetivo fundamental de toda esta gran mentira, justificada por aquello de que el cambio climático es de origen antropogénico, es decir, provocado por el hombre.
3: Estos cambios, ¿de dónde salieron? Pues del sol. O sea, aquí lo que rige es el sol, bien por ciclos orbitales. La Tierra no siempre va con la misma trayectoria alrededor del sol, a veces más elíptica, más cercana. Y después, por variación de intensidad del mismo sol. Ahí lo vemos un poco en las manchas solares. Cuantas más manchas solares haya en el sol, significa que más potencia está dando el sol, o sea, más intensidad nos está llegando del sol, ¿no? Y vamos a ver qué pasa, por ejemplo, desde 1950 hasta ahora. Pues bueno, sí, las manchas solares siempre se miraron porque siempre fueron muy interesantes para los astrónomos. Y tienen una correlación directa. O sea, explican perfectamente el aumento de la temperatura, después la bajada y después la subida. Y dices, bueno, pues puede ser casual que estos 130 años, bueno, pues haya cumplido. Bueno, pero es que tiras para atrás porque hay registros de manchas solares muy anteriores y sigue cumpliéndolo. O sea, hay una correlación excelente entre las manchas solares y la temperatura. Pero es que también hay otro mecanismo, podemos decir, secundario, que son las manchas solares, volvemos a decir, pero con los rayos cósmicos. Las nubes a baja altura, que regulan, refrescan y bajan la temperatura, los rayos cósmicos favorecen que haya esa nubosidad, porque favorecen la nucleación. Y a través de la mayor actividad solar, lo que hace es que barre esos rayos cósmicos y disminuye la posibilidad de nucleación y, por tanto, disminuye las nubes. Bueno, pues hay una relación, por tanto, con la temperatura. Y eso se ha medido y ya se ha visto que hay una correlación bastante buena ya a más largo plazo. O sea, se refuerza doblemente. Entonces, no necesitamos recurrir al CO2. Bien es cierto que es un gas invernadero, bien es cierto que la colaboración humana dentro del CO2, que es mínima, como vimos, puede tener una cierta influencia mínima, pero bueno, puede tener, pero es que actualmente no estamos hablando de esto. Creo que fue en 1992 la ONU cambió totalmente esa definición y ya introdujo la coletilla que el cambio climático era el producido por el hombre, punto. O sea, no legalmente en esa definición no entra otra explicación. O sea, el cambio climático que pueda en el desarrollo de la Tierra cuando el hombre no existía, eso no es cambio climático. Vamos, bajo esa definición, estamos en un dogma, ¿no?
2: Entre tanto, y tras incendios o riadas, proliferan proyectos verdes, sin ningún pudor. Y los ecologistas callan, como en Canarias, callan con las desaladoras.
4: El ecologismo, por lo menos yo me puedo referir al de aquí de Canarias, me ha asombrado, me tiene muy asombrado. ¿Cómo es posible que digan ecologistas que los acuíferos bajan cuando en verdad no están bajando? ¿Y cómo es que ninguno dice que la desalación es una verdadera barbaridad por insostenible cuando no hace falta? Lo digo porque la desalación, como acabo de dicho hace un momento, es insostenible, pero también hay que ver que contamina, y contamina doblemente. Contamina porque quema petróleo y contamina por la salmuera. Con esos dos aspectos y además llevándose el litoral por delante, ¿cómo es que los ecologistas no protestan por la instalación de desalación?
5: No se les cae la cara de vergüenza y directamente, estando humeando las zonas quemadas, ya estaban concediendo licencias de trabajo para poder sacar minerales en algunos lugares de España, sobre todo en Castilla-La Mancha.
6: Aquí hay un pueblo al lado de este sitio de las médulas, que se llama, el pueblo se llama Oencia, me parece. Y ahí sí es verdad que están ya, ahí no han esperado ni a enterrar al muerto. Ahí están haciendo ya catas, porque por lo visto debe haber yacimientos de, pues no sé si de litio.
2: Y todo esto solo está sucediendo en Europa y sobre todo en España. Por lo visto, somos los más tontos.

0: vamos a ir concluyendo temas. Cerremos el tema de la mal llamada Dana. Ya les dije, no creo en casualidades.
1: Bueno, parece que Valencia tiene mucho interés, será por el agua, será por el sol, será no sé por qué, pero a mí me da la impresión de que lo que querían era destruir claramente toda una zona. Desde luego crear pánico. El pánico al cambio climático es una cosa que se han dedicado a fomentar desde el principio. Es decir, están sucediendo una serie de catástrofes la mar de extrañas, en las que en algunos casos vemos también ese mismo tipo de inacción que hemos visto en España. ¿Para qué? Para que se acreciente, digamos, los efectos terribles y devastadores de ese suceso, que ya de por sí, precisamente por no haber hecho nada anteriormente, es muchísimo mayor que lo que podía ser. Es decir, no tiene ningún sentido que en España haya habido una dana como la que ha habido, es decir, una catástrofe como la que ha habido. Gota fría la hay, pero si hubiera habido unas infraestructuras como las que se hicieron en el año 57, cuando pasó la anterior riada, pues naturalmente no hubiera habido prácticamente ningún problema. Sin embargo, han sacado leyes para que todo eso se acrecentara. ¿Qué interés puede tener? Desde luego, el pánico al cambio climático. Estamos todo el rato oyendo cómo la gente se desploma después de las inoculaciones y resulta que se mueren de cambio climático. Que el cambio climático mata. ¿Qué pasa? Pues que ha habido ya muchos cabos sueltos y la gente empieza a no creerse nada o a creerse muy poco. ¿Por qué? Pues porque uno puede decir efectivamente, oye, están pasando cosas terribles, el cambio climático ha podido traer esta tormenta que es habitual en esa zona, tan rara como fue esta vez, no, pero bueno, pero siempre hay gotas frías en la zona de Levante, y sin embargo uno se da cuenta de que es que llevan años y años de inacción estos traidores para que terminara sucediendo esto. Esto no tenía que haber pasado en la España de 2025, jamás.
2: Respecto de la riada de Valencia se ha hablado mucho, ¿no? Alta traición, ¿se esconde algo más profundo detrás? ¿Hay algo más perverso, maligno? ¿Es un evento de la naturaleza? ¿No lo es? Seguramente tú tendrás una opinión al respecto. Pero, un momento. ¿Qué nos dijeron en la crisis sanitaria que acabamos casi hace nada de terminar? Durante meses, años, nos dijeron esa cosa que había salido de un laboratorio, que no había salido del laboratorio, ¿no? Que había salido de unos animalitos que estaban ahí en un mercado. Y se pelearon entre ellos, que si este, que si el otro, que si era más grande, que si no, empezaron a echarse la culpa entre ellos. Y al final, ¿qué es lo que ha pasado? Que resulta que al parecer eso ha podido ser un arma biológica. Vamos a dejarlo ahí. Incluso que ya nadie lo discute, porque salió del laboratorio. Y eso está fuera de todo debate. La realidad es que seguramente nunca sabremos qué es lo que pasó con la riada.
1: Lo que hay es que buscar a los responsables y hacerles pagar.
3: Mira, todos somos responsables de lo que hacemos. Y cuando uno decide ser esbirro, tiene que cargar con las consecuencias. Yo prefiero que el día de mañana la historia me recuerde como un defensor de la libertad, no como un esbirro del sistema.
1: Cuando uno se entera de que no se querían gastar un ridículo número de billones en hacer las obras que tenían que haber hecho para evitar que pasara esto en el Barranco del Pollo, a uno le da absoluta risa respecto a el enorme drama personal, humano, económico, y de todo que ha supuesto, pues eso, la enorme riada. Esto como todo, es decir, España está en venta. A España la están destruyendo y aquí nadie para nada. A nivel individual la gente trata de hacer algo, pero es que son nuestros políticos los que se lo están repartiendo. A ver, aquí ha habido gobiernos que han vendido a España. Y nosotros hemos pensado que aquí no estaba pasando nada hasta que ya estamos viendo los últimos coletazos de todo este plan. Entonces lo que hay que hacer es el seguimiento a lo mejor de, pues eso, de dónde está esta gente, a ver si alguno ha terminado en unas grandes multinacionales, en unos consejos de grandes empresas o en puestos en la ONU u otros organismos de estos internacionales de mucho renombre tan nefastos. Habrá que empezar a investigar todo eso porque está claro que toda esta gente, como la señora Rivero, están recibiendo sus merecidos premios a lo que podría ser la negligencia, pero en realidad no es negligencia, sino que precisamente es el cumplimiento del papel que se les ha asignado.
0: Y para concluir esta primera parte del documental, vamos a sacar lo positivo de todo esto, porque sí, lo hay.
4: Yo creo que el caso del cambio climático tiene un cierto paralelismo con lo que sucedió durante la pandemia, pero creo que también tiene unas diferencias grandes. COVID-19 tenía una potencialidad, bueno, potencialidad y acto de sembrar el terror en la población, que el cambio climático no lo tiene, porque son objetivos de carácter más global, porque son objetivos más a largo plazo, porque son mucho menos perceptibles y porque ponen en riesgo nuestra vida o nuestra salud de un modo, en fin, mucho menos concreto, más difuso, y la gente no lo percibe así. Por tanto, yo creo que no va a obtener los resultados seguramente que ellos piensan. Y por otro lado, no perdamos de vista tampoco el contexto en el que estamos. Y es que se han bajado del tren globalista las principales regiones del mundo. Estamos hablando de China, estamos hablando de Rusia, estamos hablando de la India, estamos hablando de Estados Unidos y, en definitiva, apenas queda Europa y, en parte, Hispanoamérica, pero fundamentalmente Europa. Bueno, lo que entendemos por Europa, que no es Europa, que es la Unión Europea, es Bruselas. Es la única que queda verdaderamente implementando este tipo de medidas, tomando este tipo de medidas, y lo malo es que nos ha tocado estar justamente en esa parte del mundo. Pero en realidad todos los demás han abandonado ya esas políticas. Naturalmente la Unión Europea, como ese laboratorio al que nos referíamos antes, va a apretarnos las tuercas todo lo que pueda, sin la menor de las dudas. No van a renunciar a sus políticas por el hecho de que otros lo hagan. El caso, por ejemplo, de las emisiones de CO2, creo que al respecto es enormemente significativo. Por más que Europa se empecine en rebajar esas, o se afane en rebajar esas emisiones de CO2, el impacto que va a tener en el conjunto del mundo es sencillamente mínimo. Básicamente porque los principales emisores de CO2, como pueden ser los casos de China y de la India, ya han dicho de diferentes modos, pero al final de la misma manera, que no van a reducir sus emisiones, que por otra parte es algo que no es necesario que hagan, porque el CO2, como todo el mundo sabe, es una fuente de vida, y de hecho en este momento en el planeta hay una mayor masa verde de la que lo ha habido en las últimas décadas. Otra cosa sería discutir o entrar a puntualizar o analizar dónde se ubica esa masa verde, pero en el conjunto del planeta en este momento sencillamente hay más que nunca. Por tanto, que todos los esfuerzos que nos pidan como europeos o como españoles son sencillamente inútiles, baldíos, estériles. Nos lo seguirán pidiendo, lo cual es la mejor demostración de que esto no tiene nada que ver con la salud del planeta. Y sí tiene todo que ver con su salud, y sí tiene todo que ver con el saqueo al que le van a someter.
3: Muchísima gente joven está reaccionando a todo esto, tanto a la Dana como a la violencia de género, como la ocupación, como otras muchísimas cosas que nos están metiendo con calzador, y sin embargo la población española ya no ve tanto eso de izquierdas y derechas, no, está viendo que hay unos gobiernos, tanto de un lado como de otro, que nos están limitando los derechos y las libertades y que están haciendo que vivamos en un mundo peor que el que tuvieron nuestros padres. Y eso es muy importante, porque el día llegará en que se rebelarán, y mi miedo es que lleguen a la violencia.
5: Hay un plan realmente maquiavélico que hay que descubrir, y para eso se requiere que la juventud, que es la que va a sufrir las consecuencias, se despierte y se dé cuenta de que la única solución que hay aquí ahora es que el pueblo se una. Porque si están esperando que por los partidos políticos venga la solución, estamos acabados.
6: Sin duda alguna, estamos ante una auténtica conspiración contra la población.
7: El plan del que hablo, que estaba establecido, el primer objetivo, aparte de liquidarnos, ahogarnos y abandonarnos, su siguiente objetivo era saquearnos, que es lo que está pasando a día de hoy. El dinero no llega, solo han llegado, entiendo que el dinero, la gente que han querido que permanezca callada. A esas personas les habrán llegado sus ayudas al completo. La gente sigue estando con sus negocios cerrados, con sus casas inundadas, el agua se ha secado, pero las humedades y el barro todavía están casi hasta el techo. Sus tierras expropiadas, hay que dejarlo muy claro, y avisar que todo esto también se debe a un plan, porque se están quedando las casas de las personas mayores por 4 duros, se están quedando las tierras. Todo está perfectamente programado. Pero tengo una mala noticia para todos vosotros, y es que no vamos a parar hasta destapar la verdad y que España y el mundo entero se entere de lo que habéis hecho, y que todos están detrás, tanto derechas como izquierdas. Por eso mismo tengo la camiseta en la que les traigo un mensaje para ellos, porque son todos unos traidores, son todos cómplices, porque cuando tú sabes de un delito y miras a otro lado, eres cómplice y sois todos asesinos. Y por ello no vamos a parar hasta que cada uno de vosotros, seáis del color que seáis y seáis del partido que seáis, estéis entre rejas.
0: Amén. poco más, salvo animarles a ver la segunda parte. Ya les digo, si Dios quiere, la estrenaremos

en otoño de 2026. Y ya les adelanto que no van a salirse con la suya, porque les hemos descubierto su plan, y de eso hablaremos largo y tendido en la segunda parte. A usted le toca correr la voz, a mí seguir sacando la verdad a la luz con estos documentales y también con la música. Gracias por su apoyo,

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La Alhambra de Granada, conocida popularmente como la Fortaleza Roja, fue declarada Monumento Nacional en 1870 y Patrimonio Cultural de la Humanidad en 1984, por ser una construcción artística única en el mundo. Está situada sobre una colina rocosa, protegida por las montañas y rodeada de bosque. Existen noticias de que en el siglo IX había construcciones en dicha colina, aunque se cree que ya en época romana e incluso antes debió haber alguna edificación. A sus faldas existía un núcleo de población importante, fundamentalmente judía, en torno al cual se produce el desarrollo de la ciudad de Granada. La Alhambra es la culminación del arte islámico nazarí, pero en su interior también conviven el estilo cristiano medieval y el renacentista. La Fortaleza Roja ha sobrevivido a varios terremotos durante siglos, gracias a que los muros son de tierra apisonada y las columnas tienen una lámina de plomo entre la base y la columna, que hace que el edificio baile si hay temblores. También es un poema tallado en piedra. Si entiendes árabe, podrás leer frases religiosas, himnos al sultán y descripciones del paraíso en sus paredes, fuentes y techos. La Alhambra podría haber sido destruida en 1812, cuando las tropas napoleónicas, en su retirada de la ciudad, la llenaron de explosivos. Pero cuenta la leyenda popular que no llegó a ocurrir gracias al valor de José García, un hombre que arriesgó su vida para apagar los explosivos y salvar el monumento. La Alhambra se convirtió en una corte cristiana en 1492, cuando los reyes católicos conquistaron Granada. Incluso llegaron a vivir una temporada allí, fascinados por su belleza. El conjunto monumental está construido de tal forma que se puede saber qué hora es en función de la sombra que hay en sus habitaciones. Además, cuando son las 12 de la mañana, la mitad de las habitaciones están a la sombra y la otra mitad soleadas. Una de las estancias más fotografiadas es el Patio de los Leones con su icónica fuente, que cuenta con 12 figuras de mármol que la sostienen. Cada león tiene una expresión diferente y marcas únicas, lo que ha disparado las teorías sobre su significado. Algunos creen que representa a las 12 tribus de Israel y otros que simbolizan la fuerza y la vigilancia del palacio. La Sala de los Abencerrajes también es muy conocida por su fuente. La leyenda cuenta que sus miembros más ilustres fueron pasados a cuchillo cuando el sultán supo que uno de ellos era amante de su esposa. Y se dice que durante un tiempo de sus fuentes brotaba sangre. Gracias a los avances científicos, hoy sabemos que el agua rojiza es fruto del óxido natural del hierro. Uno de los libros más leídos sobre la Alhambra es Cuentos de la Alhambra, del escritor y diplomático estadounidense Washington Irving. En su segunda estancia en España llegó a vivir dentro de la Alhambra. Estamos hablando del año 1829, cuando estaba abandonada y habitada por vagabundos y viajeros. Incluso se bañaban en las piscinas de los patios y desayunaban en el Patio de los Leones. Irving se dio cuenta de la barbaridad que suponía todo aquello y decidió luchar por la preservación y reconstrucción de la Alhambra. A partir de ese momento, comenzó a ser valorada como lo que es, una obra de arte. Escritores y artistas comenzaron a ver Granada como un lugar exótico dentro de Europa, lleno de cuentos y leyendas donde refugiarse y contemplar el atardecer más bello del mundo sobre la Alhambra.

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Bienvenidos a tiempos modernos. Detrás de cada prenda que nos ponemos hay soldados, reyes, artistas o incluso rebeldes que cambiaron para siempre lo que llevamos encima. Hoy haremos un recorrido por el armario de la humanidad que demuestra que la ropa nunca es solo tela, sino también es memoria, poder y deseo convertidos en costura. Hoy lo abrimos para tirar de alguno de esos hilos más sorprendentes, de la cabeza hasta los pies, y descubrir que la moda, como la historia, siempre tiene algo que contarnos.

0: nosotros no aceptaremos la exclusión de nuestro pueblo de ese derecho.
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0: Les voy a lanzar una pregunta y es, probablemente lleven puesto pues, una camiseta, una camisa, un jersey o, bueno, mismamente los pantalones. Yo llevo esta chaqueta, esta camisa. Toda esta ropa que nosotros llevamos tiene una historia detrás o por lo menos unos orígenes. Y en tiempos modernos de lo que hablamos es de la historia y de algo tan personal, tan cercano como es la ropa, la moda. Pues eso es un tema que hoy vamos a tratar con Ana Velasco, que es autora de Historiones de la Moda, que es un compendio, un bastante amplio compendio, de diferentes elementos de la moda, ¿no, Ana? Que tú has ido cogiendo, destacando y sobre todo explicando, ¿no?, la historia que hay detrás.
1: Sí, bueno, lo primero, muchas gracias, Mario, por invitarme. Y sí, es una especie de pequeña enciclopedia de las prendas de ropa, no tanto cronológica en el sentido de una historia de la moda como nosotros lo entendemos, sino, bueno, de la cabeza a los pies, qué nos ponemos y con qué salimos a la calle.
0: Porque además está lo que es la propia obra, la has dividido en, pues, como tú bien has dicho, ¿no? Desde arriba hasta los pies, o sea, desde la cabeza hasta los pies. Y hablando de ropa, pues obviamente podríamos destacar muchísimas, tenemos 15 minutos en las entrevistas de tiempos modernos, pero es más que suficiente para hablar, por ejemplo, de una prenda de ropa muy habitual que vemos a día de hoy, que son las bomber, las chaquetas de aviador, que también se conocen, que probablemente, pues a lo mejor alguno de nuestros espectadores dirá, bueno, esto tiene su origen en los aviadores. Sí, pero no específicamente en los de la Segunda Guerra Mundial, ¿no?
1: Sí, es verdad, porque solemos tener la idea de que muchas prendas como que tienen una historia muy pegadita a nosotros. La Segunda Guerra Mundial va a ser súper importante en la moda, pero las chaquetas de aviador, como tú has dicho, hay que buscarlas más atrás y precisamente hay que irse a los orígenes de la aviación o también de las motos, del motociclismo que hoy vemos de forma muy diferente y muy alejado de los aviones. ¿Por qué? Pues porque antes todo el mundo llevaba abrigos largos. ¿Qué pasa con tanto las motos como los aviones? Que necesitan llevar prendas cortas para que en la cabina de estos aviones del principio del siglo XX, pues claro, no había ningún espacio. Entonces ellos llevan ropa corta y eso va a ser súper importante. También va a ser clave la ropa esta de las cazadoras de trabajo, que van a ser el origen también de la bomber, que se va a ir configurando a lo largo del tiempo y básicamente, si te das cuenta, lleva la malla esta elástica que se ajusta a la cintura, la cremallera que es fácil de subir y de quitar para que los pilotos puedan manejar con ella, y luego el forro naranja, porque claro, si te caes de un avión en una zona boscosa en Vietnam, pues está difícil que te encuentren, pero ¿qué pasa? Pues te da la vuelta a la chaqueta y es posible que alguien te divise desde lo alto.
0: Al fin es una prenda pues que nace con esa practicalidad, ¿no? Para, en este caso, el aviador, que con los años ha ido incorporando cosas, como por ejemplo ese forro naranja que comentas. Bueno, que a día de hoy cualquiera que vaya por la calle, yo mismo tengo la chaqueta de aviador, es decir, que soy culpable de tener una de ellas, porque también tiene, pues, ya no solo esa historia, sino esa practicalidad que has comentado, ¿no?
1: Sí.
0: Y hablando ya no solo de practicalidad, sino también, curiosamente, de un recorrido histórico, tenemos tanto la minifalda como los vaqueros. Que algo que me ha sorprendido, además, leyendo este libro, es que la minifalda, o por lo menos la falda, digamos, no tiene los orígenes tan próximos como podemos pensar. La minifalda sí, pero la falda como tal nos podemos retrotraer cientos de años, sino miles incluso.
1: Miles, porque tú piensas que las primeras prendas de la historia de la humanidad son literalmente tela que se enrolla, porque claro, nosotros hoy estamos muy acostumbrados a, como tú decías, todos llevamos hoy pantalones, claro, ropa que va muy cortada y que diseña el cuerpo, pero antiguamente era como los saris de la India, o sea que era un tejido que se iba enrollando. Y claro, la falda es eso, y claro, también la llevaban los hombres. Luego nosotros nos hemos acostumbrado a que la falda está vinculada a las mujeres, pero tenemos que pensar eso, que es muy, muy antigua, o sea, miles de años de antigüedad, y que era para hombres y para mujeres, seguramente la primera ropa o de las primeras que nos pusimos.
0: Bueno, los mismos escoceses, que la llevan, por ejemplo, que ahora que lo comentabas también, los hombres la llevan, y digo, claro, los escoceses también la llevan,
1: claro.
0: También en algunos momentos. Y cuando hablamos también de, por ejemplo, los vaqueros, ¿no? Los Levi's Strauss, por lo menos, los Levi's, que hoy en día los asociamos a unos vaqueros de gran calidad, de gran durabilidad. Claro que tiene que tener durabilidad, porque teniendo en cuenta los orígenes que tenían.
1: Claro, de hecho es que los vaqueros surgen para un contexto súper duro de trabajo, que es el de los mineros, el de la gente que estaba construyendo en Estados Unidos el ferrocarril en el siglo XIX, en buena medida también esclavos, gente que llegó allí a trabajar en unas condiciones totalmente infrahumanas. ¿Y qué les pasaba? Que necesitaban una ropa muy duradera. O igual también, por ejemplo, la gente que cuidaba ganado, ¿no? Que es la imagen que tenemos también de los vaqueros, del nombre que reciben, ¿no? Es esta idea idea de el que va con las vacas, que las pasa pues por esas tierras del lejano oeste y todo eso. Y claro, lo que necesitan es un tejido súper duro y que no se agriete, no se abra. Ese va a ser el origen de los pantalones Levi Strauss, que no es tanto el pantalón vaquero en sí, sino la patente de los remaches. Si te das cuenta, todos tienen las tachuelitas estas que van reforzando los bolsillos y demás, porque claro, la gente se metía las herramientas. ¿Y qué pasaba? Pues que el pantalón se rasgaba. Y entonces ellos lo que hacen es la patente esta de una tela que en Europa ya era conocida para hacer velas de barco, porque era muy resistente, que es lo que tú has dicho.
0: Hemos hablado un poco de ropa en general, vamos a hablar ahora de calzado en específico, de calzado, pero también de accesorios, y además de cosas que pues en el día a día, a día de hoy podemos encontrar todavía. Por ejemplo, las bailarinas, que es algo que pues podemos ver, por supuesto, en, pues mismamente dicho, en las bailarinas, pero también, por ejemplo, tenemos el zapato del manolete, que a los más taurinos probablemente pues les suene el nombre, porque por el torero y por el nombre, que es también un poco donde surge, ¿no? Y las babuchas, que esto es algo que ahora te dejo a ti que lo comentes, porque estos tres zapatos tienen esa también practicalidad, ¿no? O sea, nacen con, pues tienen su origen, pero tienen esa practicalidad de cara a la actividad que, para la que se utilizan.
1: Sí, la ropa es que nosotros la asociamos mucho, es curioso, ¿no?, a la estética, como un poco lo frívolo, a lo superfluo y tal, y casi todas las prendas que llevamos están pensadas para unos objetivos que igual hoy ya no los usamos, ¿no? Hoy tú te pones bailarinas, no eres bailarina, te pones un zapato plano, no eres torero, ¿no? Bueno, pues esto mismo va a ser muy importante porque, claro, la propia idea del zapato plano hace que sea un zapato protector del pie y que simplemente lo que te permite es una gran movilidad. Los toreros, las bailarinas usan este tipo de calzado porque les permite moverse fácilmente, porque no aprieta, porque envuelve muy bien el pie y lo sujeta. Tú piensa, por ejemplo, en las chanclas de dedo. Claro, tú imagínate llevar una chancleta de estas e intentar correr o intentar hacer cualquier cosa, se necesita un calzado cerrado, ¿no? Es un poco lo opuesto que pasa con las babuchas. Es verdad que se protege el pie por delante, pero la parte de atrás queda suelto. Y claro, yo creo que aquí hay una diferencia muy grande entre Oriente y Occidente, ¿no? Las babuchas están asociadas a Oriente, a las culturas árabes y demás. Y si te das cuenta, ellos siempre se descalzan, por ejemplo, para entrar a la iglesia. Entonces necesitas a la mezquita, en su caso. Necesitas un zapato que sea fácil de quitar y de poner. Se descalzan cuando llegan a casa. Necesitas una cosa que sea fácil de quitar y poner. Nosotros usamos calzado cerrado porque es más práctico. Pero ellos, para su modo de vida, pues adoptan esas costumbres o esas prendas que les hacen más sencilla la vida.
0: Mira, justo ahora que comentas esa diferencia, por lo menos, que existen entre el calzado más oriental y el occidental, ¿eso es algo que se ve, por ejemplo, en el resto de prendas? Ya sea, por ejemplo, accesorios como sombreros o la propia ropa, ¿no? En función también de la zona, las culturas, las civilizaciones, los pueblos, se van adaptando y crean, y aquí, corrígeme si me equivoco, o variaciones o nuevas prendas, claro, adaptadas a sus necesidades.
1: No, lo dices muy bien, o sea, tienes toda la razón. Hay una diferencia muy grande entre la indumentaria occidental y la indumentaria que es básicamente no occidental, porque aunque sea africana o sea asiática, pero tienen como puntos en común en que precisamente no se parece demasiado a la ropa que nosotros, los europeos, voy a decir en resumen, llevamos, ¿no? Y hay unas cosas que, por ejemplo, se ven mucho, que es que si te das cuenta es ropa que no diseña el cuerpo. O sea, si te das cuenta, por ejemplo, las chilabas, el albornoz, que viene también de los árabes, el sari, que hemos dicho, de la India, por ejemplo, son prendas que no diseñan las mangas, las perneras, ¿no?, el cuerpo de la cintura, sino que son muy sueltas. A veces se dice que es por el calor, otras veces se dice que es por las civilizaciones religiosas o por los preceptos religiosos y demás. Y yo creo que ahí hay una gran diferencia entre las costumbres, que obviamente se han, como tú has dicho, se han influenciado con cosas europeas, por supuesto, y también nosotros los europeos hemos tomado cosas del armario asiático o del armario africano, pero hay una diferencia bastante notable.
0: ¿Se han llegado a adaptar, por ejemplo, calzado, ropa, accesorios de otras partes del mundo a un país del cual esa prenda no era originaria?
1: Sí, mucho, sobre todo por razones históricas.

0: ¿no? Piensa que los europeos muchas veces hicieron colonias y entonces contactaron con gente y con sus propias tradiciones y las incorporaron a su armario. Si piensas, por ejemplo, en la ropa de deporte, te das cuenta de que casi todos los deportes que son de origen anglosajón, por ejemplo, el polo o el cricket, la vestimenta es tomada de ropa de la India, que a nosotros nos parece que es como muy británico, pero no, no es. Y luego si piensas también, por ejemplo, en prendas que los españoles llevamos, a mí me gusta mucho la historia del albornoz, porque el albornoz era un abrigo que se usaba para la caballería. De hecho, todavía los franceses, que siguen teniendo alguna tropa de su ejército, que es de estas zonas que fueron colonias suyas, sobre todo de Argelia, lo usan los jinetes a caballo, porque claro, al ser un abrigo pero abierto, pueden montar a caballo. Y nosotros, en cambio, lo usamos con el algodón este de rizo, ¿no?, para secar al salir de la ducha, pero te das cuenta que su origen es completamente, es el mismo, pero al mismo tiempo se ha separado completamente su historia.
1: O sea, una adaptación completa a las necesidades, a unas necesidades, por supuesto,
0: Totalmente.
1: diferentes. Necesidades que también, por ejemplo, con el tema de los accesorios, pues se han ido adaptando, como es el caso, por ejemplo, de la corbata. O, por ejemplo, también los propios guantes de ópera, pero específicamente hay uno que a mí me llama la atención y es el reloj, o en este caso el reloj de pulsera. Y es que, pues, mire, yo ahora mismo llevo uno puesto. Pero claro, antiguamente lo que había era reloj de bolsillo. Entonces, claro, ese paso es una adaptación, ¿no? Empezando un poco, por ejemplo, por la corbata, un poco por situarlo también para nuestros espectadores, ¿cuál es un poco el origen o la finalidad con la que nace o con la que surge?
0: Pues fíjate, la corbata se puede rastrear hasta la antigua Roma, que lo se sabe que se llevaba un pañuelo que se llamaba focale, que viene de la palabra sudar, porque se usaba sobre todo por los soldados romanos para protegerse del roce de la coraza y de todo esto, y para secarse también pues un poco el polvo de ir por las calzadas esas romanas atravesando Europa, ¿no? Pero realmente el origen de la corbata, que nosotros lo conocemos, tenemos que irnos a Croacia. De hecho, Croacia y corbata se parecen bastante, incluso mucho más en francés. Y es que los soldados croatas luchaban en Europa con una cosita colgada al cuello, que seguramente venga de la tradición romana, pero que cuando lo conocen los franceses en el siglo XVII les choca mucho. Y al rey Luis XIV, el de Versalles, de la corte del Rey Sol, decide adoptarla y ponerse estas corbatones de encaje, que todavía no son la corbata que nosotros estamos acostumbrados. Y va a causar sensación, y luego en el siglo XIX se va a transformar poco a poco en la corbata que nosotros conocemos hoy, aunque las del siglo XIX todavía eran de tipo pañuelo, así como muy grandes, y las ya larguitas estas son como de los años 20.
1: O sea que incluso dentro del propio diseño de la corbata se va
0: Sí,
1: adaptando
0: sí, sí, sí.
1: el estilo, la época, incluso las necesidades, más corta, más larga, más pequeñita.
0: Sí, o por ejemplo, antes que, claro, el encaje, por ejemplo, era lo que hacía que alguien fuese rico y fuese bien vestido. Bueno, pues en el siglo XVII y XVIII se llevaban corbatas de encaje, luego cuando ya se ponga de moda la seda, que es lo que se sigue llevando hoy, pues la prenda va a cambiar incluso de tejido.
1: Justo en estos últimos minutos, me gustaría, por ejemplo, centrarnos en ese reloj de pulsera, ¿no? Sobre todo, también hemos comenzado a hablar de una prenda de ropa, que es la bomber, la chaqueta de aviador, que hay gente que puede situarla, pues, más en la Segunda Guerra Mundial. Vamos a hablar de un accesorio que podríamos asociarlo a la Primera Guerra Mundial, que es, digamos, donde se populariza, pero su origen está más atrás y, encima, en otro continente.
0: Sí, la verdad es que los relojes son un accesorio súper interesante porque los primeros que comienzan son de mujer. O sea, los relojes de pulsera, como nosotros lo conocemos, el nombre de pulsera da también que pensar que va a ser una cosa femenina. Y la idea es llevar una especie de joya y se les ocurre a la familia Napoleón, que son los primeros que encargan este tipo de diseños, porque los hombres ya llevaban el reloj de bolsillo, que era el bonito y el importante, ¿no? ¿Qué va a pasar? Pues como tú dices, que tenemos que irnos a Estados Unidos, tenemos que irnos también a Europa, a la parte esta de los aviadores. ¿Tú crees que un aviador puede sacarse un reloj de bolsillo con una...?
1: Sería
0: Es
1: complicado.
0: complicado. Entonces necesitan una cosa que vaya en la muñeca.
1: Ana, muchísimas gracias por hablarnos un poco también de esa historia específica de algunos accesorios, ropa, aquí en tiempos modernos. Así que nada, un placer tenerte aquí de nuevo.
0: El placer es mío.
1: Nosotros nos despedimos y, como siempre, a través de nuestras redes sociales pueden volver a ver los programas y los momentos más destacados de estos. Así que, como siempre, es un placer traerles la historia aquí, en tiempos modernos.

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Bienvenidos a tiempos modernos. Los romanos levantaron templos a Júpiter, consultaron oráculos, ofrecieron sacrificios y confiaron el destino de sus ciudades a una multitud de dioses. Pero en apenas unas generaciones, una religión nacida en los márgenes orientales del imperio pasó de ocultarse a transformar la propia idea de Roma. El triunfo del cristianismo fue una revolución lenta y profunda en la que los antiguos dioses perdieron sus altares. Hoy nos preguntamos, ¿cómo murió ese paganismo romano y por qué venció el Dios de los cristianos?

0: nosotros no aceptaremos la exclusión de nuestro pueblo de ese derecho.
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Hablar de religión, y específicamente del cristianismo, supone hablar de siglos de historia, pero como toda religión, tiene un origen. Y nos tenemos que retrotraer hasta la época romana para situar esos orígenes o esos comienzos de una religión que, bueno, a día de hoy la damos casi por sentada porque está perfectamente extendida por todo el mundo. Pero hubo una época en la que estaba prácticamente recluida o incluso escondida del resto de la civilización en ese momento. Es un tema que hoy vamos a hablar. No solo vamos a hablar del cristianismo, sino también de la desaparición de lo que había antes, o mejor dicho, de la adaptación de lo que había antes. Es algo que hoy vamos a hacer con Alejandro Rodríguez de la Peña, que es autor de la obra El día en que murieron los dioses. Dioses en plural, porque claro, si hablamos de esas religiones grecolatinas, grecorromanas, hablamos de un politeísmo, que es un poco ese entorno, ¿no?, en el que surge ese, vamos a llamar, protocristianismo, ¿no?, esos primeros inicios.

0: que, bueno, a poco que uno conozca esa historia del cristianismo, las catacumbas de Roma, ¿no? Ahí es donde también empieza a surgir este primer cristianismo. Así que, Alejandro, un poco para contextualizar a nuestros espectadores, ¿cuál es ese origen inicial y en qué entorno, claro, surge el cristianismo?
1: Es complejo, como se imaginará el espectador, es difícil de explicar, pero por ser muy breves, estamos ante un doble origen o un doble contexto. Por un lado, el contexto es estrictamente judío, evidentemente es el contexto dominante, el contexto de la provincia de Judea, de lo que es un movimiento que nace en un entorno religioso judío, donde tanto Jesús de Nazaret como los apóstoles son judíos, de etnia y practica la religión judía. Pero luego hay un segundo contexto que es menos evidente, que se superpone a este primero, que es un contexto que tiene que ver con la cultura griega y la romanidad política. Es decir, estamos ante una sociedad como la de la Judea de esa época, que está inserta en una cosmópolis helénica, ya desde la época de los reinos helenísticos, donde el conocimiento de la lengua griega es casi masivo en esa población, donde la filosofía, la cultura, la literatura griega están por todas partes, se ven muchísimos aspectos, y por tanto, cuidado con pensar que estamos ante un origen estrictamente judío. Estamos ante un judaísmo profundamente helenizado, sin el cual no se entiende el origen del cristianismo. Y, por supuesto, está la referencia del Imperio Romano omnipresente.
0: Claro, hablamos de una religión que surge en una sociedad que está marcada por grandes y profundas desigualdades, por destacar una, la propia esclavitud, que aunque estaba instaurada, estaba obviamente colocada como un pilar principal y básico de, en ese momento, el Imperio Romano, bueno, es una oportunidad para diferentes tribus, diferentes pueblos, de unirse en una misma religión. También hay que recordar que durante esta época y durante varios siglos el cristianismo va a ser perseguido por diferentes, vamos a llamarlas, administraciones imperiales, llevando pues, bueno, esas imágenes también que muchas veces han plasmado en el arte, de meter a los cristianos en el Coliseo, por ejemplo. Pues claro, es una religión que surge, digamos, en la oscuridad de alguna manera, ¿no? Pero que poco a poco va extendiéndose y va, de alguna manera, esos tentáculos del cristianismo, pues tocando esa religión politeísta, que, bueno, para los propios cristianos eran al final ritos paganos.
1: Claro, aquí hay varias cuestiones que apuntas y todas son muy interesantes, claro. En primer lugar, la cuestión del esclavismo. En el momento en que nace el cristianismo, la mayor parte de las fuerzas productivas del mundo grecorromano, particularmente en Italia, pero más o menos se puede afirmar esto para todo el Mediterráneo, esas fuerzas productivas se apoyan en mano de obra esclava. Entonces, la esclavitud es un hecho decisivo que explica la economía y la sociedad. Y hay que tener en cuenta que estamos ante personas cosificadas, personas que no tienen derechos de ningún tipo, son cosas, objeto de propiedad privada, derecho de uso y abuso, y por tanto, esto no se puede olvidar. No se puede olvidar que además estos esclavos son uno de los primeros receptáculos donde el cristianismo florece. No digo que sea una religión de esclavos, pero es una religión que les da dignidad, que incluso permite que estos esclavos alcancen el rango de obispo. Si uno piensa en la epístola de San Pablo a Filemón, el esclavo al cual al final liberará a Filemón se llama Onésimo, acabará siendo obispo de la Iglesia y mártir, es un santo. Por tanto, esto es decisivo, ¿no? La cuestión de la esclavitud. Apuntabas también la cuestión de las persecuciones. Este cristianismo que empieza en un mundo, podemos decir, de la marginalidad, hay algunas personas de rango aristocrático que eligen o se convierten, mejor dicho, al cristianismo, pero en general es una religión, todas las fuentes apuntan a ello, de marginales. Donde más éxito tiene es entre sectores marginales. Pues bien, estos marginales, una vez abrazan esta religión, se ponen fuera de la ley porque entran dentro de lo que el Estado romano catalogaba como religio ilícita, es decir, religión prohibida. El Imperio Romano es una mezcla extraña, difícil de entender hoy día, de una extrema tolerancia religiosa con los politeísmos varios, con los cuales convive y con los cuales no tiene ningún problema, pero hay religiones, judaísmo, cristianismo, maniqueísmo, por decir algunas, que considera inhumanas, contrarias a la humanidad y que persigue con distintos grados de intensidad. Pues el cristianismo, su realidad inicial es primero, como has dicho tú muy bien, la oscuridad pasa desapercibido, pero en cuanto llega a Roma y se hace notar un poco, casi de inmediato surge la primera persecución, es la de Nerón. Estamos en el año 62, 63, 64, que es aquella a la que mueren Pedro y Pablo y 3-4 mil cristianos son quemados vivos, ¿no? Es decir, en cuanto llegan a la capital y el imperio se fija en ellos, la respuesta es salvaje y brutal.
0: Claro, esos siglos posteriores en los que el cristianismo va creciendo de importancia, hay que recordar que ese cambio o ese momento en el que esa religión pagana, politeísta, pasa al cristianismo, no es Constantino y todo en adelante, eso es un proceso. Es más, se pueden ver incluso esculturas, grabados, en los que también se ve, y por decirlo de alguna manera, una destrucción o incluso una, bueno, un vandalizaje de este, de estos elementos romanos, como pueden ser, por ejemplo, estatuas, que se les pone una cruz en el rostro, se les corta el rostro y se les pone una cruz, que las iremos viendo un poco. Porque, claro, hablamos de dos mundos diferentes. Y hemos seleccionado algunos de estos puntos, que ahora los vamos a comentar, ¿no?, un poco, Alejandro, de por qué, digamos, chocaron. Al final chocaron, hubo revueltas, hubo complicaciones, por supuesto. Al final eran dos formas de entender la vida misma, ¿no?
1: Bueno, has tocado temas, de nuevo, interesantísimos y complejísimos. En parte, voy a empezar por el final, en parte mi libro, no el todo, pero una parte importante del libro, un tercio, es una respuesta a un relato historiográfico asentado, según el cual el cristianismo destruyó el patrimonio artístico pagano. Por ejemplo, estos ejemplos que has puesto, ¿no? Algunas estatuas han aparecido destruidas o vandalizadas. Bien, esto, la investigación más reciente ha demostrado que es anecdótico. La inmensa mayoría de los templos y estatuas que fueron, podemos decir, desacralizados, porque el momento en que el emperador romano decide que el culto público pagano va a terminar, y esto no es Constantino, Constantino no tocó el culto público pagano, esto es con emperadores del final del siglo IV, pues bien, lo que se produce, dado que el Estado romano era el propietario de los templos, es una desacralización, algunos se convierten en iglesias, la inmensa mayoría se desacralizan y se convierten en espacios para otros usos. Pues bien, está demostrado por la arqueología de los últimos 20-30 años que se respetó ese patrimonio, se cuidaron esos templos, se cuidaron, no para ese uso, sino como edificios con un valor artístico, y lo mismo pasó con las estatuas y las piezas de arte. Ese presunto vandalismo cristiano es un tópico que viene de la historiografía de Gibbon del 18, que ha sido repetido y otra vez en el 19, y que una autora superventas muy reciente, Catherine Nixey, en un libro que se llama La penumbra, es que lo leí en inglés, se me ha olvidado cómo se tradujo al español, La edad de la penumbra, creo que lo tradujeron así. Pues este libro ha hecho muchísimo daño, porque insiste en la idea de una barbarie cristiana contra ese legado artístico pagano. Y en cuanto a la primera cuestión que mencionabas, el tema del conflicto paganismo-cristianismo, politeísmo-monoteísmo, también subrayo en el libro una cuestión. Primero, evidentemente hubo un conflicto, sin duda. Segundo, el conflicto fue mucho menor de lo que se cree. Y tercero, el paganismo murió de lenta asfixia, en parte por razones que venían de antes del triunfo del cristianismo, en parte porque era una religión que dependía del apoyo público del Estado y tenía muy poca vida propia, ya en ese momento, quiero decir, y por tanto, una vez que el Estado dejó de financiarla, apoyarla y sustentarla, el paganismo privado, podemos decir que le quedan uno o dos siglos, depende del lugar, más en Oriente, menos en Occidente, pero se queda algo residual, sobre todo algo rural, algo del mundo rural. Persecución de los paganos no hubo, en el sentido de una persecución violenta. No hay mártires paganos, se buscan, por ejemplo, se menciona Hipatia, no es una mártir pagana. El Estado romano no tuvo nada que ver con su muerte, en el sentido de no es una persecución política del Estado. Luego, si quieres, entramos en el caso de Hipatia, pero en cualquier caso no sirve como ejemplo. Lo que hizo el Estado romano una vez, el Estado romano cristiano, una vez utilizó los recursos legales del Estado romano anterior pagano para aplicarlos a la disidencia, es decir, hay una persecución de la disidencia por el Estado romano cristiano que imita, aunque de forma muchísimo más suave, porque insisto, no hay muertes, al menos no al principio,

imita de una forma más suave las maneras represivas de ese Estado pagano contra quien se dirigen, y esto no es consciente el gran público, no es contra el paganismo, insisto, no hubo persecución del paganismo, desde luego no violenta, no una persecución violenta, es contra los herejes cristianos. Es decir, en el

0: cara en los espacios asignados y no se realizaran sacrificios a animales públicos o se entrara una de las cosas que sí se prohibieron. Luego, esta idea de un conflicto extremadamente violento o unas persecuciones primero de los paganos contra los cristianos y luego los cristianos contra los paganos, hay que matizarla. Hay algo de verdad en ella, pero hay que matizarla.
1: Claro, porque cuando hablamos de ese conflicto, esa violencia, digamos, sí, se puede mencionar, por ejemplo, decía Hipatia, se puede mencionar el Serapeo de Alejandría, pero son episodios más que una realidad extendida. Y un poco también
0: sí,
1: de cara...
0: Perdón.
1: Sí, sí, por favor, adelante.
0: Es que, por no cambiar de tema,
1: sí, sí, sí.
0: Has mencionado la institución del Serapeo, no Serapeum de Alejandría. Para el espectador que no lo conozca, es el recinto templario del dios Serapis en Alejandría, donde estaba además la gran biblioteca de Alejandría. Pues 391-392 es destruido por una multitud, azuzada probablemente por el patriarca de Alejandría. Bien, el Estado romano tuvo nada que ver. De hecho, el emperador, al tener noticia, todas las fuentes que tenemos, hablan de su indignación. Una cosa es las turbas, que hubo turbas cristianas, como antes hubo turbas paganas, que desataron destrucción de algunos templos, sobre todo de la zona de Siria, Mesopotamia, Egipto. En Occidente pasó mucho menos. Uh-huh. Una cosa son las turbas, a veces manipuladas por algún obispo fanático, pero en el 99% de las ocasiones el Estado luego reprime eso, no le gusta eso al Estado romano, y además la mayor parte de los obispos y el clero están en contra de eso. Es decir, cuidado con elevar la anécdota a categoría, estadísticamente no es relevante. ¿Qué ocurre? Que, insisto, en el relato oficial, que muchas veces es un relato que quiere dejar a los cristianos como los malos de la película, se ha exagerado episodios aislados y se han querido presentar como si fueran la norma, y no es así.
1: Alejandro, muchísimas gracias por hablarnos un poco de este episodio, además muy inicial del propio cristianismo, pero también para entender algo que también intentamos aquí en Tiempos Modernos, y explicar la historia tal y como fue. Así que, Alejandro, un placer tenerte aquí en Tiempos Modernos.
0: Muchísimas gracias por la invitación.
1: Nosotros nos despedimos, como siempre, a través de nuestras redes sociales. Pueden volver a ver estos programas, los momentos más destacados y además conocer alguna que otra curiosidad relacionada con el tema. Y como siempre, es un placer traerles la historia aquí en Tiempos Modernos. 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

Bienvenidos a tiempos modernos. Occidente levantó buena parte de su civilización sobre una certeza. El ser humano poseía una dignidad que no dependía de su fuerza, de inteligencia o de su utilidad. Durante siglos esa dignidad se explicó mirando hacia Dios, pero el hombre moderno quiso emanciparse de toda autoridad, trascenderse y convertirse en dueño de su propio destino. Ahora, cuando la inteligencia artificial y la ingeniería genética prometen superar ese dolor e incluso llegar a superar la muerte, surge una paradoja inquietante que hoy buscamos comprender. Después de haber destronado a Dios para liberar al hombre, tal vez estemos preparando un futuro en el que también el hombre puede acabar destronado.

0: Para entender acerca del ser humano, para entender acerca de la dignidad de este, no nos tenemos que retrotraer solamente al siglo XX o a los últimos años del siglo XXI. Se habla mucho de transhumanismo, de lo trascendental, y muchas veces también la propia figura de Dios está, bueno, más alejada de lo que realmente debería estar o ha estado a lo largo de los siglos. Es un tema que hoy vamos a tratar con Paloma Hernández, que es autora de la obra De la muerte de Dios a la muerte del hombre. Un tema que vamos a intentar explicar un poco, pero para empezar, ¿no?, para, digamos, tener ese punto histórico, tenemos que retrotraernos no solamente al cristianismo, sino que nos tenemos que retrotraer a Grecia y a Roma, porque ahí es donde está un poco de ese pozo de la dignidad del hombre, ¿no?
1: Bueno, y se está ya desarrollando esa idea incluso desde dentro de la tradición judía, pues en todo el Antiguo Testamento. Lo que pasa que con la llegada del cristianismo, esa enseñanza del Antiguo Testamento se empieza a iluminar, a estudiar y a comprender desde la figura de Cristo. Pero efectivamente la sociedad occidental, que entendemos así como un bloque uniforme y monolítico, pues tiene tres grandes patas. Por un lado es la filosofía griega, por el otro lado es el derecho romano y, por supuesto, el cristianismo. Entonces, cada una de estas patas va a ir aportando una serie de elementos que van a terminar configurando las fuentes de lo que posteriormente vamos a conocer como la civilización occidental. Claro, la pregunta es esa, ¿qué es la civilización occidental? Porque evidentemente Europa, cuando hoy día apelamos a Europa, pues no estamos apelando a la Europa gloriosa del siglo XIII, de Santo Tomás de Aquino, por ejemplo, a la gran Europa de las catedrales, a esa Europa que no se llamaba Europa, sino que se llamaba la cristiandad, y que hacía referencia a un orden histórico-político, donde el orden estaba configurado en torno a un parámetro trascendente, superior a cualquier tipo de particularismo, y ese parámetro era Dios, y además era el Dios trinitario. Entonces, Mario, lo que vamos a ir viendo desde aproximadamente, tiene siglos, el proceso es largo, podríamos incluso hablar del nominalismo. Ahí ya se empieza a desvirtuar la razón humana, cómo interpreta la razón humana el mundo, si es posible alcanzar una verdad objetiva. Pero bueno, podríamos resumir diciendo que en los últimos 250 años, hasta nuestros días, estamos asistiendo a un proceso histórico de larga duración que consiste en destruir o sustituir el orden de la cristiandad por un orden secularizado. Ese es el momento en el que nos encontramos ahora mismo. El fin casi de la secularización, y en el que descubrimos, como tú anticipabas, que borrando a Dios como parámetro ordenador de la realidad, destruimos al hombre también, nos cargamos al hombre.
0: Bueno, eso es algo que, bueno, iremos viendo un poco, ¿no?, a lo largo de este programa, el hecho de que si desaparece ese sentido un poco que nos da Dios, que ha dado Dios a lo largo de los siglos, y no solo precisamente a España o al Imperio Español, no, ni muchísimo menos, a todas aquellas naciones, a todos aquellos estados, a todas aquellas civilizaciones que han estado bajo la cristiandad. Claro, ese proceso que comentas, esos últimos 200, 250 años, en el cual pues estamos todavía inmersos, es algo que nosotros hemos vivido, pero el paso previo, ¿no?, esa cristiandad, esa figura predominante, central de Dios, es algo que ninguno de los que estamos presentes hoy en día lo hemos podido vivir, de decir, sabemos lo que había antes y entendemos también lo que hay ahora, es algo que hemos tenido que analizar. Claro, ese comienzo, esos primeros pasos de cambio, en los que se empiezan, digamos, un poco a cuestionar esa centralidad de Dios dentro de la cristiandad, claro, cuando se comienzan a dar, históricamente, ¿en qué se traduce, claro?
1: Claro, pues se traduce primero a un nivel que podríamos llamar teórico. Es decir, todavía se empiezan, hay una serie de personas, filósofos, teólogos, juristas, que están ya planteando a nivel especulativo la posibilidad de traducir cómo entiende el cristianismo, la cristiandad, cómo entiende la razón humana. Entonces, de momento vamos a entender que esos primeros siglos ocurre únicamente a un nivel especulativo. Es lo que antes he referido con el nombre de nominalismo, ¿de acuerdo? La realidad ya depende, empieza a depender del sujeto, no de la objetividad del fenómeno que está ahí dado en la realidad, sino que el sujeto se empieza a cuestionar la posibilidad de que no hay realidades o verdades objetivas, pero como digo, a nivel especulativo. Tenemos unos siglos más tarde ya un proceso más revolucionario que es Lutero. Lutero, que sabemos que no es solamente él su figura, sino toda la caja de Pandora que abre el luteranismo clásico, que es precisamente la idea de no aceptar la autoridad de Roma y empezar a cuestionar que el conocimiento y la relación con Dios se hace no a través de una institución, no a través de una jerarquía, no a través de un papa, no a través de unos curas, sacerdotes, etcétera, sacramentos, sino que se hace comunicándose el individuo aislado directamente con Dios, a través de una especie de conciencia privada del individuo. Entonces, claro, ahí descartas toda la institución, todo el magisterio, toda la tradición, y por supuesto esas figuras intermediarias que son los curas, son los sacerdotes, los obispos, el papa, etcétera, etcétera. Pero va avanzando el tiempo, el protestantismo sabes que luego tiene distintas derivaciones, llegamos a aberraciones tan tremendas como el calvinismo, con la idea de la predestinación, ahí está muy involucrada la idea de gracia, pero bueno, seguimos avanzando, siglo XVIII, entra la masonería. La masonería lo que va a plantear es un deísmo, es decir, sí, hay un ser trascendente, pero yo ya no lo voy a llamar Dios trinitario, ni lo voy a llamar Alá, ni lo voy a llamar Yahvé. Es un ente trinitario, o sea, perdón, es un ente abstracto, trascendente, que efectivamente ha creado el mundo, pero poco más. Es decir, puede ser cualquier cosa. Puede ser el agujero negro de la galaxia, puede ser el yo interno del individuo, puede ser la Pachamama. Es decir, ahí empieza a abrirse también la subjetividad y el paganismo. Vale, seguimos avanzando, tenemos todas las ideologías ilustradas, filosofías, ideologías. Digamos que todavía estamos en ese plano especulativo. Lo que se está revolucionando son las ideas. Bueno, pues ahí la razón es sustituir a ese Dios trinitario, sustituir la figura incluso de Cristo Rey por una razón universal. Entonces es proclamar la soberanía absoluta del hombre. El hombre es autosuficiente, no necesita a Dios, o como mucho lo necesita a nivel interno, como una especie de alivio psicológico,
0: de acompañamiento, ¿no?
1: Una terapéutica personal, bien, en fin. Y ahora ya sí empezamos con cómo se plasman todas esas ideas, ideologías en la realidad social, política, moral. Bueno, eso aparece con la Revolución Francesa. Entonces, ahí ya sí se empieza a buscar un régimen histórico-político en el que hay que sustituir o hay que derrocar el trono y el altar. A partir de ahí empieza el intento de construcción de sociedades sin Dios y contra Dios, porque eso es muy importante. Contra no solamente la proclamación de la soberanía absoluta del individuo, sino que para proclamar eso hay que destruir, hay que descartar al Dios y sobre todo al Dios trinitario de los católicos. Todo el proceso que vamos a ver de secularización durante el siglo XX, que sigue en nuestros días, siglo XXI, es un proceso anticrístico y anticatólico, esto lo tenemos que asumir y entender bien, en profundidad.
0: Es una separación que, como bien has comentado, no es de la noche a la mañana, no son ni siquiera apenas un par de siglos, es algo que se va desarrollando y acaba ya comenzando un poco a implantarse a través de esa Revolución Francesa. Algo que también me gustaría destacar, por lo menos una frase que se recuerda mucho y un poco de cara a estos últimos minutos del programa que tenemos, es esa llamada de la muerte de Dios que hace Nietzsche. Obviamente Nietzsche no es de ayer, precisamente, es una frase, pero que sí que se ha quedado un poco marcada, ¿no? Sí. Que evidencia esa separación o ese fin, digamos, que históricamente ha tenido el ser humano con Dios. Pero claro, ahora si el ser humano está separado, se ha querido él mismo separar de Dios, de la cristiandad, en la actualidad, por traerlo un poco a nuestros días, ¿no? A las últimas décadas, incluso a los últimos años, ese transhumanismo que también se habla, claro, ¿en qué se puede traducir? Porque, digamos, si no tenemos esa, vamos a llamarla conexión, ¿no? con la cristiandad, con Dios, podríamos decir que el ser humano está desamparado, no tiene, digamos, dónde apoyarse, porque donde se tiene que apoyar es en él. Pero si él falla, claro. ¿Qué hay?
1: Claro, vamos a recordar lo primero, esta frase de Nietzsche, permíteme que indique que el prólogo de este libro, La muerte de Dios a la muerte del hombre, está escrito por José Javier Esparza. Y José Javier Esparza lo define en el prólogo de manera brillante y además muy clara. Es decir, no es que hayamos dado muerte a Dios. El poder de Dios, incluso aunque los seres humanos nos empeñemos en no creer en Dios, nosotros no tenemos capacidad ni para matar, ni para nada. Lo que sí que estamos haciendo es borrar a Dios. Esparza lo dice eso, es un oscurecimiento, es un apartamiento, es una ocultación. O sea, evidentemente no podemos matar a Dios, ni destruir a Dios, ni nada. Lo que podemos hacer es olvidarnos o pensar que podemos vivir sin Dios. Entonces, esto es algo que de forma triunfalista durante 200, 250 años, pues muchas generaciones han vivido en un sentido triunfalista. Por fin ya somos solos, no necesitamos ningún parámetro trascendente que nos indique cómo debemos comportarnos, cómo debemos querer, cómo debemos relacionarnos en pareja, en la familia, etc.
0: Que nada nos guíe, ¿no?
1: Que nada nos guíe. Nosotros podemos porque hemos llegado a aprender. Entonces ya no necesitamos a Dios. Bien, el problema es que cuando destruimos al Creador, terminamos destruyendo también al hombre, porque dejas de poder definir qué es el hombre. Y es en eso en lo que estamos ahora mismo. Durante el siglo XIX se intentó, sin Dios, construir una sociedad perfecta. Y ahí ya sabes que salían multitud de alternativas. No, llegaba el socialismo marxista. Nosotros tenemos los ingredientes adecuados, sabemos cuál es la ruta, ¿no? Luego llegaba el liberalismo, hay distintas fórmulas, ¿no? Cada uno se proclamaba como el gran descubridor de esa sociedad perfecta sin Dios. Ahora estamos en el intento siguiente, que es no construir la sociedad perfecta, sino construir al hombre perfecto, y ahí es donde entra el transhumanismo.
0: Bueno, muchísimas gracias por hacernos, bueno, realmente una introducción, que al final yo creo que este programa lo que debería funcionar es como un despertar a la reflexión, ¿no? También de los espectadores, de quienes nos están viendo. Así que, Paloma, un placer por realizarla tú y, bueno, de una manera tan, tan sencilla, tan explicativa. Muchísimas gracias, de verdad.
1: Gracias.
0: Nosotros nos despedimos, como siempre les recordamos, a través de nuestras redes sociales. Pueden volver a ver estos programas, los momentos más destacados, y también conocer alguna que otra curiosidad que no hemos comentado, pero lo dejamos también para nuestras redes sociales. Como siempre, es un placer traerles la historia aquí, en Tiempos Modernos.

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2: La OTAN es para muchos un pilar fundamental de la defensa europea, para otros un capricho de Estados Unidos. Pero la alianza en estos tiempos de incertidumbre geopolítica no es ajena a los cambios que vive el mundo. Las declaraciones de Donald Trump y las amenazas de otros países la dejan en un plano difuso y en ocasiones peligroso, sobre todo viniendo de escenarios como la salida caótica de Afganistán o la división en Libia. Eso sí, la invasión rusa de Ucrania dejó claro una cosa. El club se amplía, a la vista está, Suecia y Finlandia, y también se adapta a nuevos escenarios, señalando en la cumbre de Madrid del año 2022 a China. El tiempo corre y las transformaciones avanzan. Pues como vemos, la OTAN no vive sus mejores días, sobre todo después de este segundo mandato de la administración Donald Trump. Hemos pasado de la muerte cerebral de Emmanuel Macron respecto a la Alianza Atlántica a, bueno, pues unos vaivenes desde Washington que quizás ponen en peligro esta relación. Ahora vamos a tener un invitado muy especial. Él es Juan Montenegro, teniente general retirado, y entre sus últimos cargos en el ejército español ha estado pues como teniente general representante de España ante los comités militares de la OTAN y de la Unión Europea en Bruselas. Muy buenas tardes. ¿Qué tal? Bienvenido, general.
3: Buenas tardes, Diego. Encantado de estar aquí.
2: ¿Cómo catalogaría ahora mismo usted, que conoce bien estos entresijos entre las relaciones a ambos lados del Atlántico, la situación que vive a día de hoy la Alianza Atlántica, la OTAN, después de los vaivenes de Estados Unidos y de los roces notorios de varios países europeos respecto a los anuncios de Donald Trump?
3: Bueno, pues la OTAN va a cumplir más de 76 años este año 2026, y podemos decir un diagnóstico médico que tiene una mala salud de hierro, una mala salud de hierro que hay que cuidar. La OTAN es un espacio único e irrepetible. La OTAN abarca 32 países, 32 socios, con más de 1.000 millones de habitantes y con el 50% del Producto Interior Bruto. Y en la mesa de negociación, la mesa del Comité Militar en la parte militar y la mesa del Consejo Atlántico en la parte diplomática, pues es una mesa abierta en la que se presentan todos los problemas y todos los intereses de los países y en los que se discute libremente. Bien está que dentro de la OTAN, Estados Unidos es, digamos, el gran hermano. El gran hermano es Estados Unidos y hay que cuidarlo. Uno de los primeros secretarios generales de la OTAN dijo que la OTAN, que se creó en 1949 y se creó para mantener a los rusos fuera, a los americanos dentro y a los alemanes bajo control. Hoy día ya nadie supone que hay que mantener a los alemanes bajo control, pero sí que hay que mantener a los rusos fuera y a los americanos dentro. Y para mantener a los americanos dentro, con la administración Trump, pues la OTAN podría hacer algún tipo de esfuerzo que, si quiere, pues podemos desarrollar en unos momentos.
2: Exacto, porque esos esfuerzos pasan para muchos expertos por ese, bueno, chantaje o amenazas de Donald Trump respecto al gasto en defensa. Es cierto que diversos países, como por ejemplo España, con toda la problemática geopolítica que tiene en su territorio, curiosamente, pues gastan poco en defensa. Usted lo vivió todos estos años en el ejército. Pero es cierto que quizás las maneras, que sabemos cómo son, de negociar por parte de la Casa Blanca, han causado un escozor bastante considerable en Europa, sobre todo por palabras, bueno, pues de

0: de desprecio del secretario de guerra estadounidense hacia sus socios europeos.
1: Sí, efectivamente, efectivamente. El gasto en defensa siempre ha sido un caballo de batalla. Yo, los años que era el representante militar del Comité Militar de la OTAN, pues estábamos al 0,9% del Producto Interior Bruto.
0: Increíble.
1: Después, con el gobierno del presidente Sánchez, efectivamente se subió al 1 y al 1,1%. Entonces, al final, en 2025, hemos llegado por fin al 2%. Y ese gasto en defensa, que es con lo que se mide lo que contribuye cada país a la alianza, pues efectivamente cuando estás allí se nota que eres de los que menos aportan, porque al final siempre tienes problemas de reconocimiento de todo lo que haces. De todas formas, en la actualidad, el presidente Trump exige el 5% del Producto Interior Bruto como gasto en defensa. Pero ahí hay que reconocer la jugada maestra del secretario general, el secretario general Rutte, cuando descompuso ese 5% en un 3,5% de inversión en sistemas de armas y un 1,5% adicional que sería para seguridad en su amplio espectro, para seguridad de comunicaciones, de vías de ferrocarril, de puertos, de aeropuertos, para seguridad del espacio electromagnético y para seguridad hasta con respecto al cambio climático. Con lo cual, para España, que firmó ese 5%, aunque luego el presidente dice que no lo vamos a cumplir, pues consolidado el 2% en 2025, no sería tan disparatado decir que vamos a alcanzar el 3,5% en 2035, dentro de casi 10 años, y dedicar ese 1,5% adicional a todas esas seguridades, ciberseguridad, seguridad de infraestructuras, de puertos, aeropuertos, vías de ferrocarril, etcétera, carreteras, circunstancias debidas al cambio climático, y nadie iba a discutir en qué se gastaba ese 1,5% adicional en seguridad. Y eso sería todo directamente en favor de los ciudadanos y de la resiliencia del país y frente a todas las catástrofes que nos pueden suceder. Con lo cual, decir que no directamente al 5% cuando es a un plazo de 10 años y teniendo en cuenta que se descompone en 3,5%, más un 1,5% adicional en seguridad, pues a mí me parece que es algo que podíamos haber evitado. Podíamos haber evitado, hay otros países que están en circunstancias parecidas a nosotros, pero nunca han dicho que no van a llegar a ese 5% nunca en 2035 y aún así, bueno, pues se reciben menos palabras groseras de la administración Trump.
0: Y respecto a esa administración, quizás, en general, hay unas palabras que han sonado bastante fuerte a ambas orillas del Atlántico, ¿eh? Y son los polémicos mensajes del secretario general de la OTAN, de Mark Rutte, respecto a Donald Trump, que el propio líder estadounidense publicó e hizo, bueno, pues filtró a la prensa, ¿no? Llamando papá el neerlandés a Donald Trump o diciéndole que Europa va a pagar. No sé si estas maneras, que desde luego son poco diplomáticas y quizás también escasas de señorío, son algo inédito, ¿no? En la mayor organización militar de todo el planeta, ¿no? No está acostumbrada la OTAN a estos vaivenes a nivel ya mínimo ya de educación diplomática.
1: Efectivamente, de todas formas, el puesto de secretario general de la OTAN es un puesto muy difícil. Es un puesto muy difícil porque tienes que poner de acuerdo a 32 países entre los cuales se encuentra Estados Unidos. Y más ahora con la administración Trump, que no se diferencia tanto de la primera administración Trump, en la que también hubo sus problemas con la OTAN. Y yo, al secretario general, en un Consejo Atlántico, yo he visto ponerse verdes, hablando mal y pronto, ponerse verdes encima de la mesa a los turcos y a los griegos y a otros países por determinados intereses y terminar el Consejo Atlántico y el secretario general decir, bueno, pues tomo nota de todas estas discusiones tan productivas y tan positivas y ya buscaremos una solución. ¿Dónde es ahora mismo el secretario general, que es Mark Rutte? Pues tiene el problema de que tiene que lidiar entre los intereses de los países europeos y su poco o menor gasto en defensa y las exigencias que le vienen del otro lado del Atlántico de la administración Trump. El secretario general, Mark Rutte, digamos que es proamericano. Todos los secretarios generales de la OTAN, si no, nunca lo habrían nombrado. Es proamericano e intenta poner de acuerdo los intereses de Estados Unidos con los intereses de los países europeos. Pero aún así, yo entiendo que la OTAN, hoy día, hoy en 2026, podría hacer algún

0: gesto, podía hacer algo que contentara, entre comillas, o que le diera razones al presidente Trump para sentirse más a gusto en la OTAN. Y para sentirse más a gusto en la OTAN, pues hay que darle algo. Lo que no se puede decir es siempre que no a todo lo que viene de la administración Trump.
1: ¿Y qué es ese algo? ¿Qué le daría, o sea, qué le
0: Pues
1: pueden
0: para mí,
1: dar los
0: pues
1: aliados
0: para mí la,
1: europeos?
0: sí, pues para mí la cosa es muy clara. ¿Por qué? Porque el interés geoestratégico de Estados Unidos hace tiempo que no está en Europa. Ahora mismo está en Europa porque está clavado, digamos, a Europa por la guerra de Ucrania. Ahora está en Oriente Medio porque le ha llevado allí su amigo Netanyahu. Está en Oriente Medio y en Irán. Pero en realidad, lo dice la estrategia de seguridad nacional de Estados Unidos, el interés geopolítico estratégico de Estados Unidos no está aquí. El interés está en el Pacífico y en el Indo-Pacífico y en el mar de la China Meridional. ¿Por qué? Porque el gran adversario a nivel global de Estados Unidos es China. No hay otro que no sea China. Rusia no lo es, Irán no lo es. El gran adversario es China. Y entonces allí es donde debería ir. Entonces, en mis tiempos de Bruselas, allí se hablaba de una OTAN global. Una OTAN global que es una OTAN incluyendo a países como Australia, como Nueva Zelanda, como Filipinas, como Japón, como Corea del Sur. Es decir, incluyendo a todos esos países, a todos esos territorios que están en el Indo-Pacífico, de tal forma que la OTAN pudiera ser capaz de apoyar a Estados Unidos cuando realmente rehaga su despliegue estratégico y se vaya al Indo-Pacífico y al mar de la China Meridional para, digamos, enfrentar o ponerse delante de su adversario a nivel global, que es China. Entonces, la OTAN, ¿estamos o no estamos en condiciones de apoyar a Estados Unidos en sus grandes intereses estratégicos? Pues de momento no, no lo estamos. Entonces, para poderlo estar, pues habría que recuperar esa OTAN global y habría que darle esas bazas al presidente Trump para que se sintiera a gusto en la organización.
1: Sí, porque recordemos, si no me equivoco, fue en la cumbre de Madrid donde la OTAN por primera vez señaló a China, ¿no? En la declaración final, bueno, como una amenaza, ¿no? Para la organización. Quizás esto a lo mejor le sabe a poco, ¿no? A Donald Trump y quiere algo un poco más explícito sobre el terreno, ¿no?
0: Sí, efectivamente, fue en la cumbre de Madrid. En la cumbre de Madrid fue cuando se reconoció la primera vez que se puso por escrito en las conclusiones de la cumbre que China era un adversario, y eso fue por exigencia, digamos, exigencia entre comillas, de Estados Unidos. Entonces, hay que seguir con ello y habría que, yo como digo siempre, hay que darle razones al presidente Trump para que esté contento y a gusto en la organización. No es que la organización esté a las órdenes del presidente Trump, pero dentro de las capacidades de todos los países de la organización del Tratado del Atlántico Norte y las capacidades de Estados Unidos, pues está claro que todavía los necesitamos, igual que los necesitamos en Europa, porque nos faltan muchísimas capacidades que los países europeos y la Unión Europea no tienen si no es con el apoyo de Estados Unidos.
1: Después de la publicidad vamos a entrar más a fondo en detalle a esta cuestión armamentística, pero antes de irnos me gustaría ver esa situación a ambos lados del Atlántico, pero sobre todo en el viejo continente. Hemos visto, bueno, pues cómo desde hace años había voces críticas con la Alianza Atlántica. Recordemos Emmanuel Macron con esa muerte cerebral de la OTAN. Esa salida estrepitosa de Afganistán, siguiendo lógicamente a Estados Unidos, quizás algunos errores que se cometieron en Libia con una desestabilización del país que todavía es notable, pero que con la invasión a gran escala rusa de Ucrania, pues ha vuelto a florecer, se le han unido dos nuevos países. Entonces es verdad que vive una situación. Como comentabas al principio, en esa buena frase sobre la salud, hay una situación buena, pero que sin el apoyo de Estados Unidos puede decaer de nuevo. Y es cierto que en los últimos meses, sobre todo lo analizamos en varios programas atrás, con esa retirada de tropas de Alemania, puede, no sé, si esto es un leve, por así decirlo, problema o le puede suponer una amenaza mayor a Europa que Estados Unidos se vaya retirando paulatinamente de estas posiciones.
0: Sí, sería una cuestión de discutir. De todas formas, la retirada.

0: llegada de 5.000 soldados de Alemania por parte del presidente Trump es una especie de castigo a Alemania. No ha dicho nunca el presidente Trump dónde van a ir esos 5.000 soldados, porque esos 5.000 soldados podían ir perfectamente a Polonia, porque Polonia sí es un buen aliado del presidente Trump, según su forma de ver las cosas de los distintos aliados. De todas formas, si me permiten, la relación entre Estados Unidos y la OTAN sería como aquella canción, aquel viejo cuplé español que decía: ni contigo ni sin ti tienen mis males remedio. Contigo porque me matas y sin ti porque me muero. Y esa es así de fácil la relación entre Estados Unidos y la OTAN.
1: Pues vamos a irnos a publicidad y después vamos a meternos de lleno en el tema del rearme europeo y de la situación bélica que vive una parte del continente. No se lo pierdan, ahora nos vemos.

0: Pues ya estamos de nuevo de vuelta. Vamos a analizar ahora mismo ya la parte bélica y la situación armamentística en Europa. Tenemos unos arsenales que se han ido agotando poco a poco y un rearme encima de la mesa, unos arsenales que se han ido perdiendo por esa ayuda militar a Kiev contra la invasión rusa. Y un rearme de unas cifras astronómicas, nunca antes vistas. Lo analizábamos unos programas atrás. 150.000 millones encima de la mesa y un rearme made in Europe, pero que también se necesita de Estados Unidos en piezas clave. Mi general, ¿cómo tendría que ser ese rearme europeo? ¿Cómo se llevaría a cabo para tanto contentar a Estados Unidos como miembro de la OTAN y para fortalecer nuestra defensa en el viejo continente?
1: Bueno, pues yo tengo una opinión un tanto crítica sobre este rearme de los países de la Unión Europea, porque efectivamente todos nos hemos lanzado a invertir en nuevos sistemas de armas para cumplir las exigencias de disponibilidad y de capacidades que nos exige también el Estados Unidos, el presidente Trump, y estamos en un rearme un tanto atropellado a pesar de los esfuerzos de los jefes de Estado Mayor de la defensa de los países europeos para tratar de organizar, para tratar de que no sea esto un disparate de comprar sistemas y sistemas de armas, sino que esto responda a unas necesidades operativas. Hay que definir cuáles son las necesidades operativas, hay que definir qué es lo que necesitamos hacer y sabiendo qué es lo que necesitamos hacer y sabiendo de qué es lo que tenemos que ser capaces de hacer, pues a partir de ahí empezar a solicitar a la industria de defensa los sistemas de arma que necesitamos. Pero no para cumplir intereses industriales, que es lo que se ha hecho estos últimos años, sino para cumplir los intereses y las necesidades operativas de los ejércitos. Y para eso existe un planeamiento de la defensa que se hace y que se tiene que hacer y evitar que sea un rearme atropellado en el que además, por ejemplo, no podemos invertir miles de millones en sistemas de armas sin invertir al mismo tiempo otros tantos millones en el reclutamiento del personal, en los sueldos del personal y en las infraestructuras necesarias para alojar todos esos sistemas de armas. No podemos comprar sistemas de armas de artillería autopropulsada a cadenas y autopropulsada a ruedas sin tener asegurado las dotaciones de personal para poder servir esos sistemas y las infraestructuras necesarias para poderlos mantener en condiciones. Entonces tiene que ser todo dentro de un programa completo que incluya la infraestructura, que incluya el personal y que incluya los sistemas de armas. ¿Por qué? Porque, como alguien decía, ¿de qué nos sirven las armas inteligentes si no tenemos soldados inteligentes para poderlas utilizar? Es necesario invertir tanto en personal como en infraestructuras, además de en sistemas de armas. Y luego, una vez invertido en sistemas de armas y solucionado las infraestructuras y el personal, pues luego hay que ver qué hacemos en Europa. Y en Europa hay que olvidarse de hablar de un ejército europeo. No puede existir un ejército europeo. En Europa lo que necesitamos es algo similar a lo que tiene la OTAN, una estructura de fuerzas y una estructura de mandos. Y entonces definir esos mandos, esos cuarteles generales, asignarles fuerzas y a partir de ahí pues hacer ejercicios y estar preparados para cumplir cualquiera de las misiones que se le puedan asignar. Y ahí es donde tendrían cabida todos los sistemas de arma modernos y dentro de toda esa inversión en sistemas de armas hay que dedicarse al futuro. Y el futuro no es la guerra pasada, el futuro es la robótica, los drones y todo lo que nos queda por ver.
0: ¿Cree, mi general, que ese, quizás este paraguas militar en el viejo continente puede poner de acuerdo las diferentes amenazas en Europa? Porque, por ejemplo, los bálticos no tienen los mismos problemas que España. Unos ven una amenaza o supuesta amenaza rusa y en nuestro país, pues, por ejemplo, vivimos pendientes de los movimientos del ejército marroquí. ¿Todo este rearme se puede, puede satisfacer a todo el mundo en esta arquitectura?
1: Esa es una de las complicaciones de la organización, de la OTAN y de la Unión Europea, de las dos. ¿Por qué? Porque a medida que te desplazas hacia los países del este, los países bálticos, como bien decías, o Polonia, o Rumanía, pues tienen muy cerca al enemigo ruso y sienten ellos la amenaza rusa la sienten perfectamente. Para nuestra población española, hablarles de la amenaza rusa, pues nos queda bastante lejos. Y luego, sin embargo, cuando nos vamos a las amenazas que provienen del sur, las amenazas que provienen de África, la inmigración ilegal, el narcotráfico, todos estos problemas que vemos todos los días en televisión y que nos suceden en nuestro país, pues luego cuando vas y se lo explicas a los holandeses o a los bálticos, no lo ven tan claro. ¿Por qué? Porque les pilla muy lejos. Entonces, una de las características y de las ventajas de estas organizaciones como la OTAN y como la Unión Europea en su parte militar es poder poner encima de la mesa los intereses y las preocupaciones de cada uno de los socios y llegar a un acuerdo para poderlos combatir perfectamente. El sur y África, pues siempre ha sido un problema que no se ha tratado en la OTAN. Antes, en estos últimos años, parecía que había una distribución de misiones que la OTAN se dedicaba a proteger Europa en el flanco este de la amenaza rusa y, sin embargo, la Unión Europea se dedicaba a mantener conflictos, perdón, a entrenar las fuerzas de determinados países como Mali, por ejemplo, que antes salía la ministra hablando de Mali, y otros países,
0: Sí.
1: de tal forma que la Unión Europea se dedicaba a esa proyección de seguridad en el sur y a la formación de las fuerzas de los países africanos y la dotación de fuerzas de los países africanos, mientras que la OTAN se dedicaba a la defensa de Europa. Eso nunca estuvo escrito, pero parecía que era así. Sin embargo, ahora estamos en una situación más complicada. ¿Por qué? Porque nos han echado de África, han echado a Europa de África, nos han echado de Mali, nos han echado de Níger, nos han echado de muchísimos países, porque allí sí que están los rusos y los chinos. Entonces, tanto la OTAN como la Unión Europea tenían que coordinarse mucho más, tenían que ser complementarias y tenían que hacerse un reparto de misiones. Si tú te dedicas a mantener la seguridad en Europa del flanco este, pues la Unión Europea que se dedique a las misiones de seguridad en África, pero no hacer todos todo y hacerlo todos mal. Entonces habría que tener una distribución de misiones y tenía que haber una coordinación muchísimo más estrecha entre lo que es la OTAN y lo que es la política de seguridad y defensa de la Unión Europea.
0: Sí, vamos a escuchar a la ministra de Defensa que precisamente hablaba sobre el Sahel hace unas semanas.
2: Estamos viviendo unos momentos difíciles, la guerra en Ucrania, la situación en Oriente Medio, en África. No nos olvidemos de países como Sudán, que están desangrados por las guerras y a los que nadie mira. No nos olvidemos del Sahel. Esta mañana ha estado aquí el representante de la OTAN para el flanco sur. La situación en Mali en este momento, con un incremento muy importante de la potencia del yihadismo.
0: Aquí ya lo hemos hablado en este programa, en Detrás de, el Sahel es una región crítica para la seguridad europea, sobre todo para España. Va desde el tráfico de drogas, tráfico de armas, tráfico de seres humanos. O sea, es un cinturón de países que tiene que estar a la perfección y que no puede haber una falla de seguridad. Como bien comentaba mi general, muchos países europeos fueron expulsados de allí. Bueno, pues sobre todo por las juntas militares de Mali, Níger y Burkina Faso, se acabó ese sueño de la France Afrique, y salió Francia, llegó Rusia.

0: En esa cumbre de Madrid se señaló precisamente a China, pero muchos expertos en seguridad y en defensa echaron en falta un enfoque, aprovechando ya que estábamos en Madrid, que más abajo ya no se puede hacer una cumbre de la OTAN en un país miembro. Echaron en falta, sobre todo, Ceuta, Melilla y también una misión en el Sahel. ¿Cree que esas, bueno, peticiones de los países del sur se pueden ver algún día escenificadas en la Organización Atlántica?
1: Efectivamente, efectivamente, el sur siempre, siempre ha sido un problema. Nosotros, España y otros países como Grecia, como Italia, vemos perfectamente los problemas y las amenazas que vienen del sur, pero sin embargo, para otros socios de la alianza no son tan claras de ver. Y siempre hemos tenido abierto ese capítulo, ese problema. Es decir, ¿qué queremos que haga la OTAN en el sur? Yo, estando en Bruselas, una vez me llamó el jefe de Estado Mayor del mando militar de la OTAN, que está en Mons, un general alemán de 4 estrellas, para tener una comida de trabajo para que yo les dijera a ellos qué es lo que tenían que planear para el sur. Y realmente es muy complicado. Era más fácil hacerlo con la Unión Europea, como cuando estábamos en Mali. La misión de la Unión Europea en Mali era una misión excelente que lideraba España, además, que se tenía que haber extendido a los países vecinos como Burkina Faso, como Níger, y nunca se extendió, sino que al final la Junta Militar nos echaron. ¿Pero por qué nos echaron a la Junta Militar? Nos echaron por los intereses de Rusia y de China. Las famosas fuerzas Wagner, que ya no existen, pero siguen existiendo sobre el terreno, son la guardia presidencial de estos países, y China está allí. ¿Por qué? Porque China está allí porque allí están las tierras raras y los recursos minerales que hacen falta para el futuro, y allí está China tomando posesión poco a poco de todos esos minerales y esas tierras raras. Y los rusos están allí, pues, manteniendo sus relaciones con estos países de tal forma que siguen teniendo una posición de privilegio. Y al final nos han echado a Francia, nos han echado a la Unión Europea, nos han echado a España, y hemos dejado un vacío allí que ahora mismo están rellenando Rusia y China. Y eso es muy, muy peligroso para el futuro. Muy peligroso para el futuro. Tan peligroso para el futuro que yo diría que es más peligroso que el problema de Rusia y el problema del Este. El problema de Rusia y el problema del Este es conocido y es concreto, es Rusia. Y vemos de lo que es capaz y de lo que no es capaz en Ucrania, que si quieres hablamos ahora, pero el problema del sur es mucho más desconocido. La inmigración ilegal, el narcotráfico, el tráfico de armas. Países como Nigeria, con 100 millones de habitantes, con una edad media muy baja, que no tienen futuro en su país. Si algún día se ponen en marcha y vienen a Europa, a ver qué es lo que hacemos. Entonces, todos estos problemas de África tenían que ser, había que recuperarlos, debería que volver a recuperar aquel concepto que se definió una vez en España, que se llamaba frontera avanzada. De tal forma que nuestra frontera no está en el sur de Ceuta, Melilla y Canarias. Nuestra frontera está mucho más abajo. Nuestra frontera está en el límite sur del Sahel, que es donde deberíamos concentrar también todos nuestros esfuerzos.
0: O sea que usted, por ejemplo, ve más amenazas en actores no estatales en el continente africano que lo que proviene del Kremlin en el flanco este, ¿no? De Europa.
1: Lo que proviene del Kremlin tiene la enorme ventaja de que es conocido. Sabemos cuál es la amenaza. Sabemos también cuáles son las capacidades de las fuerzas rusas porque lo vemos en Ucrania. También Rusia tiene muchas más capacidades de las que vemos en Ucrania porque está en muchos más sitios. Pero es un enemigo conocido ante el que la OTAN y las fuerzas de la OTAN pues están experimentadas. Desde que empezó la guerra de Ucrania, la OTAN ha desplegado fuerzas en todo el flanco este, hemos desplegado más fuerzas en los países bálticos, hemos desplegado fuerzas en Eslovaquia, donde hay una brigada multinacional que lidera España, y estamos en condiciones de repeler, digamos, cualquier posible intento de ataque desde Rusia. ¿Por qué? Porque es un enemigo conocido, con todos los problemas que tiene la guerra moderna, los drones, la robótica, etcétera, etcétera. Pero es un enemigo conocido en un terreno conocido. Sin embargo, los riesgos y amenazas que provienen del sur, que provienen de África, son más desconocidas y pueden presentarnos una sorpresa estratégica en cualquier momento.
0: Y en general, ya para concluir, ¿cuáles crees que son los escenarios que va a vivir la OTAN en un futuro? Está la guerra de Ucrania, que la puede comentar. Ya parece ser que esos deseos de Kiev de ingresar en la Alianza Atlántica, bueno, pues han desaparecido. Está la inteligencia artificial, está el flanco sur, está el Ártico también con Rusia, con China. y el Indo-Pacífico. ¿Son esos? ¿Hay más? ¿Los analizamos si quiere un poco por encima?
1: Sí, analizándolo por encima muy fácilmente, pues de norte a sur, de todos los problemas que hemos visto estos últimos años, el primero de Groenlandia, el famoso Groenlandia y la famosa aspiración de Trump de anexionarse a Groenlandia. Groenlandia es un territorio clave. ¿Por qué? Porque una vez abierta la ruta del Ártico, todo el norte de Rusia y de Siberia por el deshielo, pues la entrada al Atlántico Norte se controla desde Islandia y Groenlandia. Entonces, eso está claro. Lo que pasa es que las maneras del presidente Trump son las que son, pero al final él ha conseguido lo que quería, porque él tiene ya una base enorme en Groenlandia que puede ampliar todo lo que quiera, no tiene limitaciones. Y luego se ha hecho una operación de la OTAN, pues para incrementar el control en el Atlántico Norte, que es lo que al final quiere Trump. Eso y se ha cumplido y ya está. Luego, la guerra de Ucrania, lo que estamos viendo es el futuro de la guerra y hay que estudiarlo al detalle para saber en qué debemos invertir. ¿Por qué? Porque ahora vemos los drones y los robots. Y dentro de poco veremos guerras de robots con robots o combates de robots contra robots. Y algún día veremos robots generales también, por cierto. Pero de momento no lo son, pero algún día lo será. Y vemos guerras de robots y veremos centros de operaciones con cientos de operadores manejando ingenios a distancia, a miles de kilómetros de distancia, como se está haciendo ahora. Y eso, todo eso es lo que tenemos que centrar nuestra atención para el futuro, además de los elementos y sistemas de armas convencionales, pero necesitamos centrar nuestra atención ahí, porque ahí es donde está el futuro y ahí es donde se va a ver la capacidad de unos países y la capacidad de unas organizaciones y de otras para poder hacer frente a un enemigo. Eso es fundamental. Y luego tenemos el problema de Oriente Medio, el problema de Oriente Medio que está fuera de Europa, que está fuera de la OTAN y de la Unión Europea, pero es un elemento crucial. Siempre hemos dicho en los últimos 20 años que si algún día existiera una tercera guerra mundial, esa tercera guerra mundial empezaría en Oriente Medio. Empezaría en Oriente Medio y ahora mismo estamos en una situación muy peligrosa. Muy peligrosa y muy dañina. Estados Unidos no ha sabido lo que tenía que hacer en Irán. Estados Unidos nunca hemos sabido qué quería hacer en Irán. ¿Cuál era el objetivo estratégico final? ¿Cuál era el estado final deseado? Nunca lo hemos sabido. Se han hecho los ataques, pero nunca hemos sabido qué es lo que se pretende al final. Y ahora estamos con el estrecho de Hormuz cerrado y estamos ante una situación peligrosísima para la economía mundial y que nos puede afectar directamente en el precio del petróleo, en la caída de las bolsas, en la caída de toda la economía. Y eso es un problema muy, muy, muy serio. Y luego, por fin, tenemos también lo que hemos hablado de África, donde teníamos que prestarle más atención, donde habría que hacer algo. No podemos tener Sudán, como ha dicho la ministra, Sudán con 10 millones de desplazados, con 5 millones de niños muertos de hambre, con una hambruna y una falta total de dedicación, con un abandono total del país a sus propias miserias y a sus propias guerras internas, y nadie hace nada, ni Naciones Unidas, ni la Unión Europea, ni por supuesto la OTAN. Entonces, ¿eso qué sería? Pues eso sería una misión, por ejemplo, muy, muy clara para la Unión Europea, con todas sus capacidades de gestión de conflictos, de sus capacidades económicas y sus capacidades militares, pues poder apoyar a las organizaciones africanas para poder poner un poco de orden en ese desastre que es Sudán y poder poner un poco, paliar un poco los problemas de la población. Y eso son cosas que habría que hacer y no mirar para otro lado. Pero ahí estamos. Entonces, con respecto a Estados Unidos, pues es mucho más lo que nos une con Estados Unidos de lo que nos separa. Luego, si es mucho más lo que nos une, pues tratemos de dialogar y tratemos de negociar porque siempre es posible negociar con la administración Trump. De una posición de fuerza, es posible negociar con la administración Trump. Si yo me gasto en defensa todo lo que me tengo que gastar y me planto delante del presidente Trump, le digo, bueno, pues yo ahora me gasto lo que me has dicho que tengo que gastar. Y ahora queremos que coordinar y hacer estas operaciones y estas misiones. Todo es posible, pero hay que estar en una posición de fuerza. No podemos llevar 30 años siendo pacifistas en Europa y ahora pretender que nos hagan caso y que nos pongan un sitio en la mesa de negociación de Ucrania cuando les hemos apoyado económicamente y poco más.
0: Pues muchísimas gracias por este análisis, Juan Montenegro, teniente general retirado y conocedor de la Organización Atlántica, de la OTAN y también de la Unión Europea, ¿no? De esos entresijos diplomáticos en ambas organizaciones. Muchísimas gracias por estar aquí en Detrás de.
1: Muchas gracias, Diego. Buenas tardes, buenas noches.
0: Y muchas gracias también, muchas gracias, Juan Montenegro.

Pues vamos a ir a publicidad y vamos a seguir analizando estos entresijos de la OTAN y, bueno, pues cómo puede sobrevivir a un mundo cambiante y con políticas bastante agresivas de otras potencias, como puede ser China. Lo vemos.

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0: Pues ya estamos de vuelta a la publicidad, recta final de este programa. Seguimos analizando la mayor organización militar del mundo, como es la OTAN, y ahora vamos a ir por otros aspectos, quizás más desconocidos para el público, pero que son esenciales, sobre todo en la seguridad, bueno, pues de los ciudadanos que pertenecen a un país miembro de la Alianza Atlántica. Y para contar todo esto, contamos ahora mismo con la presencia de Sofía Peleteiro. Ella es miembro de la Asociación Atlántica Española. Hola, ¿qué tal? Bienvenida.
1: Muchas gracias, Iago.
0: Oye, la primera pregunta que te quería hacer era sobre el giro que está dando el principal motor de la alianza, que es Estados Unidos, hacia Asia. ¿Crees que la OTAN también debe mirar hacia esa parte del mundo, pese a que las principales misiones quizás las ha llevado a cabo en el entorno del Mediterráneo, pero crees que debería ir hacia Asia, pasando ya de Afganistán?
1: Verdaderamente, este giro que está dando Estados Unidos hacia Asia no es algo nuevo. Lo llevamos viendo desde la administración Obama. Y lo llevamos viendo desde la administración Obama precisamente porque China siempre ha sido considerado, o históricamente ha sido considerado, como un enemigo comercial. Ahora lo que cambia es el discurso. Y ese discurso se ha vuelto más agresivo también dado el tono del contexto geopolítico internacional. Entonces, ¿debería la OTAN mirar hacia Asia? Verdaderamente la OTAN es una alianza defensiva, eso lo tenemos que tener en cuenta, y debe estar muy centrada primero en los conflictos que tenemos cercanos, que son también de suma importancia para los países miembros de la OTAN. Entonces esa es la prioridad estratégica número uno, sin perder

perder de vista, por supuesto, Asia-Pacífico. ¿Qué ocurre? Estados Unidos, ahora, el giro que da es en detrimento de la defensa europea. Entonces, ¿esto qué significa? Significa que para nosotros, ciudadanos de la Unión Europea, para nosotros,

0: Unidos. Estados Unidos es un país, por supuesto, importante dentro de la OTAN, pero no es el único país. Hay un pilar europeo sumamente fundamental y, de hecho, no solo quiero hablar del pilar europeo, también quiero hablar de la actuación de España, porque en España nos podemos enorgullecer de que tenemos unas Fuerzas Armadas profesionales preparadas que siempre han estado al servicio de la Alianza. Entonces, seguir fortaleciendo ese pilar es importante sin perder la mira, por supuesto, de los futuros desafíos estratégicos que se pueden dar en otras regiones del mundo.
1: Quizás esta pregunta a lo mejor te la hayan hecho mucho, pero ahora vemos precisamente este mapa del mundo dividido. ¿Crees que esa defensa europea pasa por el famoso ejército europeo o se tiene que articular en torno a los pilares euroatlánticos, no solo de la Unión Europea?
0: Pues es una pregunta estupenda, realmente. Y yo diría que el ejército europeo es muy difícil que exista porque nos metemos en temas de soberanía. Parte de la soberanía de un país es precisamente defender sus fronteras. ¿Qué ocurre? Que nosotros formamos parte de una alianza defensiva, que es la OTAN, por una parte, y formamos parte de una alianza política supranacional, que es la Unión Europea. Y eso no debemos olvidarlo. ¿Y cómo solventaría yo estos desafíos? Bueno, quizás el ejército europeo podría ser una solución a futuro, quizás
1: Un refuerzo, ¿no?
0: un refuerzo, pero en este caso, en el escenario actual, lo que tenemos que ver es la interoperabilidad. Es decir, todos los desarrollos tecnológicos que se hagan en materia de armamento o en materia técnica para las Fuerzas Armadas, que tengan un punto de interoperabilidad, de forma que en el momento en el que haya una misión en la que participen varios estados nación con sus respectivos ejércitos, pueda haber un entendimiento de los sistemas de armamento por parte de ambos. Entonces, yo puedo utilizar el tuyo, tú puedes utilizar el mío, yo puedo entender el tuyo, tú puedes entender el mío.
1: Porque ahora mismo, por ejemplo, eso no lo hay y quizás es un talón de Aquiles, ¿no? En la...
0: Lo hay, pero es un...
1: Proceso largo.
0: Exactamente, es un proceso en el que se está avanzando, sin embargo, es un desafío. Es un desafío. Nosotros, desde la industria de defensa o desde el análisis geopolítico, lo que vemos es que, bueno, efectivamente se avanza en una dirección adecuada y es algo que en proyectos europeos se tiene muy en cuenta, la interoperabilidad. Sin embargo, no siempre se consigue. Entonces, es un trabajo que no solo es largo, sino que tiene que estar constantemente ilustrado en todos los proyectos que se hagan a este respecto. Y después, volviendo a tu pregunta, por supuesto tiene que haber una autonomía estratégica europea. Eso no significa abandonar la Alianza Atlántica. La Alianza Atlántica es fundamental porque en un momento como el que está pasando, que es a nivel global, no podemos darle la espalda al atlantismo en ese sentido. Yo creo que nuestros aliados no solo están en la Unión Europea y tenemos que reconocer eso tal y como es.
1: Volviendo un poquito a la pregunta de Asia, ¿tú crees que quizás la OTAN se podría ampliar por ese flanco? Porque no es la primera vez que sale algún país que colabora, bueno, pues bastante fuerte con la OTAN. Corea del Sur es uno de ellos. Sé que, bueno, tiene ahí sus discrepancias y sus problemáticas con Corea del Norte, que están todavía en guerra, al menos sobre el papel, pero bueno. Nueva Zelanda, Australia, Japón, no sé si un futuro, esto es como en Europa, no sé, la entrada de Turquía en la Unión Europea, a lo mejor se puede postergar décadas y décadas, pero quizás va a haber más unión con esos países.
0: Bueno, en este sentido yo creo que tenemos que entender que en la Alianza Atlántica hay países que son miembros de pleno derecho y después hay países asociados, hay países como colaboradores, por decirlo. En Latinoamérica

0: pasa lo mismo, por ejemplo, Colombia es uno de ellos, es importante tenerlos en nuestro registro, desde que los tengamos en nuestro registro a que se produzca una entrada formal, como dices tú, es incierto y es algo que veremos en el futuro si tiene sentido, sobre todo con este giro en el cambio, o sea, este cambio de miras hacia la región del Indo-Pacífico, pero afirmar algo así es complicado.
1: Claro, esto, sí, efectivamente. Nos quedamos con el ejemplo de Turquía en la Unión Europea. Y precisamente hablando sobre el estado de salud de la OTAN, ha ido variando. Emmanuel Macron, el presidente francés, decía hacía ya un par de años, si no me equivoco, en el 2022-2021, que la OTAN estaba en muerte cerebral. Luego, eso venía por la salida quizás precipitada de Afganistán, encabezada por Estados Unidos. Después llegó la invasión rusa de Ucrania, entraron dos amiguitos en el club atlántico, se reforzó y ahora otra vez, no digo que esté de muerte cerebral, pero quizás está un poquito resfriada con esas declaraciones con esas declaraciones del líder de Estados Unidos cargando contra los aliados, cargando contra la Organización Atlántica. ¿Cómo lo catalogarías tú ahora mismo, en pleno 2026, cómo se encuentra la OTAN de salud?
0: La OTAN no está en muerte cerebral. De hecho, la OTAN es una herramienta que más que nunca debemos apoyar y debemos cuidar. Sin embargo, es cierto que debemos tener precauciones y esto a nivel de países miembros de la OTAN, de que la alianza defensiva no se quede vacía por dentro. ¿Y esto qué quiere decir? Que la despojemos de las capacidades que puede tener potencialmente para defendernos en caso de que haga falta. Entonces, siempre y cuando la OTAN tenga recursos, siempre y cuando la OTAN tenga un apoyo institucional y siempre y cuando sigamos cuidando la alianza como un todo y entendiendo la importancia que tiene para nosotros también, como ciudadanos de un país democrático, la OTAN no va a estar en muerte cerebral. Tenemos que entender que es una organización que está dotada de suficientes recursos para que esto ocurra. Sin embargo, de nuevo, no podemos despojarla de la capacidad que tiene para asegurar nuestro territorio, asegurar el Estado democrático. Hay que entender que es una herramienta y que las herramientas hay que utilizarlas.
1: ¿Y estas herramientas crees que van a vivir un proceso de transformación en un mundo tan cambiante, donde se ha roto el orden mundial, donde, bueno, pues estamos viendo que las jerarquías de poder se están consolidando en torno a quizás tres ejes? Digo tres ejes porque Europa está ahí entre consolidación o desmorón. Entonces, ¿crees que esa actualización también va a llegar en el caso de la OTAN?
0: Debe llegar. Estamos en un momento convulso. Estamos en un momento en que las tecnologías disruptivas y el espacio cognitivo, el ciberespacio, el espacio exterior forman parte de nuestra defensa y forman una parte crucial, porque de esa forma aseguramos las comunicaciones entre países, aseguramos el mando y control, aseguramos nuestra actividad diaria, porque todo el mundo tiene acceso a Internet, bueno, no todo el mundo, pero habitualmente tenemos acceso a Internet, tenemos acceso a nuestros dispositivos electrónicos, móviles. Entonces, tiene que sufrir una transformación obligatoriamente para incluir dentro de la agenda este tipo de tecnologías que, si no las incluimos, nos quedamos atrás y puede ser sumamente peligroso.
1: ¿Y estas nuevas tecnologías, qué destacarías de ellas? Porque, por ejemplo, en los últimos años, tanto Estados Unidos como Francia como España le han dado quizás más peso a un punto que es el del ciberespacio, el de las amenazas que vienen, bueno, pues de las nuevas tecnologías, de la inteligencia artificial. La OTAN quizás para el 90% u 80% de la población es un cañón, un avión, un submarino, munición, soldados, pero hay más cosas, ¿no? Más allá de lo puramente castrense histórico de un soldado con un fusil, ¿no?
0: Efectivamente. En ese respecto, actualmente los campos de batalla son campos de batalla híbridos y esto quiere decir que estamos viendo los medios bélicos convencionales, efectivamente el avión, el carro de combate, estamos viendo el armamento tradicional en ese sentido, con la aparición de la inteligencia artificial, del ciberespacio, del uso de satélites para medir un avance, por ejemplo, en el campo de batalla. Estamos viendo la aparición de drones y los drones son vehículos no tripulados. Entonces, un vehículo no tripulado tiene que estar asistido obligatoriamente por la inteligencia artificial y, lógicamente, suena a ciencia ficción. Y es, todo conflicto bélico es dramático, pero el uso de estos nuevos sistemas de armamento lo hace incluso más dramático dada la complejidad del entorno. ¿Cómo nosotros podemos enfrentarnos a estos nuevos desafíos de la defensa cuando venimos de un modelo de defensa tradicional? Entonces, son tecnologías que están teniendo un uso en los conflictos que están actualmente activos en el mundo, hay que tenerlos en cuenta y efectivamente son los también garantes de nuestra vida diaria. De nuevo, comunicaciones, estamos hablando del Internet de las cosas, estamos hablando de salir a la calle y coger el metro o cruzar un semáforo y que el semáforo se encienda, lo vimos también, yo creo que a partir del apagón, quizás nos hemos dado cuenta de la importancia que pueden tener estas cosas, sí. Entonces es mantenerlo en el punto de mira.
1: ¿Y la OTAN a diario paraliza o neutraliza amenazas de este calibre? Porque se me viene a la cabeza un ejemplo, Albania, país miembro de la OTAN, sufrió hace bastante tiempo un ciberataque que era bastante curioso porque puso la cara de Fidel Castro en todos los ordenadores de las instalaciones gubernamentales del país, ¿no? Tirana acusó al régimen iraní de haber producido ese ciberataque. Ahora mismo no me acuerdo muy bien si Albania de aquella pertenecía o no a la OTAN, ¿no? Pero me refiero, por ejemplo, los bálticos. Por ejemplo, Europa del Este, ¿viven a día de hoy ese tipo de amenazas cibernéticas y del ciberespacio por otras potencias? U otros actores, porque también hay que dejarlo claro, claro, que están los actores no estatales, ¿no? O paraestatales.
0: Justo. En este caso, los países bálticos tienen una gran ventaja. Son países con una población más pequeña, o sea, con menos población, y son países altamente digitalizados. De hecho, yo recuerdo en una oportunidad estuve en un comando OTAN en Estonia y ellos la preocupación que tienen es la influencia cultural rusa que se puede dar en sus medios, no como un ciberataque, sino como en el día a día nosotros, abrimos TikTok o abrimos Instagram o encendemos la televisión y ¿qué es lo que vemos? Entonces, eso también son medios de influencia. Y lo que más preocupa en ese sentido no son temas de ciberataques, porque están prevenidos y son países altamente digitalizados y por lo tanto tienen barreras para hacerles frente, es más el soft power de la influencia cultural. Entonces, esto también tenemos que tener en cuenta que la OTAN no lo va a abarcar todo. Son los países miembros que tienen que hacerse responsables de su soberanía y en ese sentido, entender que dentro de un marco de democracia y libertad de expresión tenemos que ayudar a que podamos sentirnos seguros. Entonces, en este sentido, a mí me gustaría

0: hacer una pequeña definición de qué es la seguridad. La seguridad es un paraguas invisible que me acompaña cuando yo salgo por la puerta de mi casa y me acompaña hasta el trabajo, y me acompaña al salir, y me acompaña cuando me voy a tomar un café, y me acompaña cuando vuelvo a mi casa y a mí no me ha pasado nada. Esa es la seguridad. Y para que exista ese paraguas invisible, también tiene que haber otro paraguas más grande, que es la defensa. Entonces, todo mecanismo que ayude a que esto ocurra es bienvenido. Las fuerzas y cuerpos de seguridad del Estado son bienvenidas. La OTAN, por supuesto, es bienvenida. Esto es fundamental y en esto, o sea, este punto que es fundamental, debemos cuidarlo y, por supuesto, que se mantenga al día de las nuevas amenazas y de las nuevas tecnologías, porque si no, no hacemos nada.
1: Pues muchísimas gracias por este tiempo. Ya lo han visto ustedes, el paraguas, la importancia de esos paraguas, tanto de la OTAN como de otras estructuras militares. Muchísimas gracias, gracias. Sofía Peleteiro, miembro de la Asociación Atlántica Española y, como han podido ver ustedes, experta en todos estos temas. Pues muchísimas gracias también a todos los espectadores por seguir este episodio de Tras D. Seguiremos informando lo que ocurre más allá de nuestras fronteras.

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Bienvenidos a Tiempos Modernos. Hoy nos retrotraemos a la Guerra de los 80 años, que tuvo lugar a finales del siglo XVI hasta mediados del siglo XVII entre los rebeldes neerlandeses y el Imperio Español. Una guerra en la que tuvo lugar la Batalla de Empel, también conocida como el Milagro de Empel, en el que una fuerza española de los tercios venció a un rival muy superior, hasta 4 veces más soldados y en una situación mucho más favorable, por medio quizá de un milagro. Este es el Milagro de Empel que vamos a abordar en el día de hoy. Comenzamos.

0: Nosotros no aceptaremos la exclusión de nuestro pueblo de ese derecho.
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0: esta batalla de Empel, con ese milagro, es lo que dio lugar a la celebración en España cada 8 de diciembre de la Inmaculada Concepción. Y enseguida vamos a ver por qué se celebra en esa fecha. Tenemos con nosotros a Rafael Rodrigo, historiador, doctor en historia y también editor de Tercios Viejos. Rafael, muy bienvenido.
1: Miguel, un auténtico placer volver otra vez a Tiempos Modernos y ver que Tiempos Modernos vuelve otra vez a las emisiones del Toro TV. Es un auténtico privilegio.
0: Te agradezco muchísimo tu presencia con nosotros, pero por ir de lo general a lo particular, vamos a hablar primero de esa guerra de los 80 años. ¿Por qué se levantan los neerlandeses contra el Imperio Español en el último tercio del siglo XVI?
1: Pues verdaderamente es un poco de tormenta perfecta, porque hay varios factores, no explica solamente uno. En España estamos más acostumbrados, por ejemplo, a la rebelión de los comuneros. Uh-huh. No deja de ser también una especie de, entendámoslo, de rebelión hasta cierto punto nacionalista. ¿Qué ocurre? En primer lugar, tenemos un componente religioso. Desde la reforma de Lutero, Juan Calvino, desde Suiza, ha ido expandiendo su nueva doctrina religiosa, que ha calado mucho en la zona de los actuales Países Bajos. El segundo factor clave que tenemos es el descontento por la presencia de tropas españolas, tropas extranjeras, en territorio flamenco. Claro, la guerra de la monarquía hispánica, de la Casa de Austria contra Francia, primero había pivotado en varias campañas de guerras en Italia, pero claro, con la llegada del rey Felipe II, esto se desplaza a la zona norte y claro, de alguna manera los flamencos sienten que es un ejército extranjero que además tienen que contribuir ellos a que esté allí. Igual que los comuneros reclaman que Carlos V, el futuro emperador, entonces Carlos I, por ser rey de Castilla, no abandone el país, ellos entienden que su duque no reside allí, sino que reside en Madrid. Felipe II designa capital Madrid. Entonces, tenemos una especie de caldo de cultivo perfecto, además alimentado por las rivalidades con franceses, ingleses y la propia nobleza neerlandesa, que está descontenta y que utiliza también esto, en principio, en beneficio propio.
0: Una guerra larguísima, 80 años, como su propio nombre indica, y en la que se empiezan a poner ya en marcha tácticas que vemos hoy en día por todos lados, ¿no? La propaganda de guerra. Es decir, en este caso con la leyenda negra, cómo se empieza a hablar, por ejemplo, con el saqueo de Amberes, cómo aquello se magnifica hasta una forma de que, es posiblemente de la leyenda negra neerlandesa, es posiblemente el episodio más famoso de cómo nos sitúan como auténticos bárbaros a los españoles.
1: Sí, por supuesto, pero fíjate, nos tendremos que ir incluso casi 40 años antes, al saqueo de Roma en 1527, que ya comienza ese. Cualquier imperio, a partir de la invención de la imprenta, lo que va a tener es un equipo propagandístico contrario para siempre hacer resaltar y señalar, lo vemos hoy en día en la actualidad, todos los defectos y todos los errores que hay. De hecho, hay un libro magnífico, es de Melquiades Prieto, se titula La guerra de papel. Todas esas octavillas, folletos, sí. Sonetos, dibujos, gráficos, donde el duque de Alba se come a los niños crudos, los españoles cuelgan de 50 en 50 a los hombres, tanto en Holanda como en América. Y luego tenemos la furia española del saqueo de Amberes. Magnificado, sí, pero magnificado por la propaganda. Pero dentro de, desgraciadamente, los usos de la guerra de ese siglo XVI y XVII. Es decir, la ciudad de Amberes se sublevó en contra del ejército, la guarnición española que había allí. De hecho, cuando estaban siendo asediados por los holandeses, la población se subió a los tejados para festejar el cómo habían vencido casi a los españoles. Y claro, cuando los españoles reciben las ayudas y los socorros, saquean la ciudad porque es una ciudad sublevada. No ha capitulado, es como el saqueo de Roma, sí. Y otros tantísimos saqueos que se producen a lo largo de la historia, porque una ciudad que no se rinda y no capitule, por las normas de la guerra de la época, el ejército vencedor tenía derecho a ese saqueo. Pero claro, el impacto, una de las mayores ciudades de la Holanda de la época, es enorme.
0: ¿Y por qué pierde España o el imperio esta guerra de los 80 años? Es decir, bueno, es una guerra obviamente de un desgaste tremendo, 80 años, y quizás España tenía demasiados frentes abiertos en aquel entonces. Bueno, claro, digamos, era el hegemón, ¿no? O sea, todo el mundo
1: sí,
0: contra él.
1: O sea, lo que habría que resaltar del imperio español es que sea capaz de pelear contra ejércitos tan distintos como en América, en Filipinas, incluso en China. Tuvimos una, ahora que está tan de moda, conquistamos la parte norte de Taiwán, justamente en rivalidad con los holandeses, contra los turcos, contra los berberiscos, contra holandeses,
0: todo
1: alemanes,
0: tipo de enemigos,
1: todo
0: sí.
1: tipo, y la gran ventaja de ese ejército es que se amoldaba muy bien al rival que tenía enfrente, pero claro, eran ejércitos profesionales, eran muy caros, y era muy difícil reponer un buen ejército cada vez que se perdía. Por eso los generales solían ser alérgicos a batallas campales. Las batallas campales solían ser prácticamente muy pocas y sobre todo una guerra de asedios. Todos los años se planteaba qué asedios había. Como bien has dicho, es una guerra de desgaste. ¿Qué ocurre? Que pasados 80 años, el desgaste que sufre la monarquía hispánica de crisis económica, agotamiento de las minas de plata de América, pérdidas colosales de soldados, al final le lastra porque no solamente luchas contra holandeses, vas a luchar contra holandeses, ingleses, franceses y de vez en cuando algún otro que pasa por allí y cambia de bando.
0: Sí, efectivamente, y tampoco es posible, bueno, no lo hemos visto por lo menos, que puedas estar arriba tanto tiempo, ¿no? Porque estamos hablando desde que España descubre América en 1492, estamos hablando de esta guerra en el, bueno, de Empel, que vamos a hablar específicamente en 1585 y ya en 1648 cuando acaba esta guerra, que son muchos años, es siglo y medio.
1: Es siglo y medio, pero si cogemos la horquilla del Imperio Español, son tres siglos.
0: Sí, o sea, no, sí.
1: En números redondos, ¿vale?
0: En números redondos
1: puedo
0: claro.
1: decir, mira, más o menos desde 1500 hasta 1800.
0: Sí, ya, ¿vale? Con la invasión napoleónica.
1: En números redondos, ¿el Imperio Napoleónico cuántos años fueron?
0: Nada.
1: Desde que hay emperador, como tal, son 13 años.
0: Efectivamente.
1: O sea, y sin embargo, Francia, emperador, la Revolución Francesa, y sin embargo los españoles, de alguna manera, hemos colapsado históricamente diciendo que no, es cierto. ¿Por qué? Porque también es cierto que tantos años, tantos desgastes, tantos enemigos, al final pagas con muchas guerras, con mucho desgaste y sobre todo con mucho desprestigio por parte de las naciones enemigas. Y yo sigo diciendo que hay un gran peligro, hay un gran problema, y es que cuando los exiliados españoles del 19 comenzaron a ir al exilio a Francia o Inglaterra, empezaron a leer en inglés y en francés y se creyeron que los libros de propaganda de allí
0: era la
1: verdadera historia que luego trajeron aquí. Entonces, es como la derrota de Rocroi. Si tan colosal fue, ¿cómo es que la guerra duró 16 años más? No debió. Sin embargo, claro, hay un libro de propaganda justamente del príncipe Condé, acaba de llegar Luis XIV al trono, y eso es lo que luego se trae aquí, y luego también porque de alguna manera los borbones tienen que descalificar a los austrias, los liberales tienen que descalificar al antiguo régimen, entonces hay que buscar una especie de qué mal lo estaban haciendo los españoles. No lo harían tan mal cuando el imperio duró tres siglos.
0: Vamos a pasar ya, hemos

0: esto es lo general. Vamos ahora a lo particular, que es esta batalla de Empel, que da luego lugar a esa festividad el 8 de diciembre de cada año, la Inmaculada Concepción. ¿Qué hacían primero los españoles allí, bueno, alrededor, sí, o en el curso del río Mosa?
1: Pues verdaderamente.
0: ¿Y cómo acaban en Empel? ¿Cómo acaban arrinconados en un islote?
1: Verdaderamente están preparando la campaña del año siguiente, porque estamos en invierno y los ejércitos desde época antigua, en invierno, salvo imperiosa necesidad, no se suele combatir. Es muy difícil mantener un ejército sobre el terreno con las zonas nevadas. De hecho, no hay veremos que no hay un único tercio, es un ejército, hay cuatro tercios. Principal, que es el de Boadilla, pero tenemos el de Idiáquez, el de Juan del Águila. Es decir, es un ejército español. ¿Qué hace allí? Preparar la campaña del año siguiente contra los sublevados. ¿Qué hacen los sublevados holandeses? Abrir los diques. ¿Y eso qué provoca? Que la zona donde estaban los desplegados los tercios se inunde. Y prácticamente quedan en tres pequeñas islas que sobresalen en una especie de, para entendernos, una especie de lago artificial que se ha creado, que es verdaderamente la ruptura de los diques. Ese es el momento clave donde vamos a tener una supuesta intervención mariana, una teórica, claro, procesión con una tabla de la Virgen.
0: Sí, como estamos viendo las imágenes, y claro, el tema es que se quedan arrinconados allí, pero con una diferencia bestial, más o menos los estimados, que si 5.000 españoles frente a 20.000 neerlandeses, y no solo eso, sino que tenían los barcos alrededor de ese islote cañoneando constantemente. Y que estamos hablando de diciembre, 7 y 8 de diciembre de 1585. Se estima que las temperaturas, hubo una especie, lo llamamos unos infiernos muy duros, inviernos muy duros, perdón, entre menos 5 y menos 10 grados por la noche. O sea, tan solo duró 2 días, pero claro, a ver quién aguanta ahí, sobre todo la moral, ¿no? De, oye, a ver cómo salimos de esta.
1: Sí, además, fíjate, comentábamos fuera de antena hoy, que es además también un día muy frío en Madrid, y no alcanzamos los 10 bajo cero. Y hay que tener en cuenta que en este final del siglo XVI los españoles están acostumbrados a un tipo de clima que no es el clima del norte. Mucho más frío, mucho más riguroso, donde hay fuertes heladas y grandes nevadas. Entonces, eso lógicamente también afecta a la moral de las tropas. Los holandeses en esta época, además, tienen, como bien has dicho, un dominio marítimo, con lo cual los españoles están allí. No es que no tengan barcos, sino que son mucho más numerosos los holandeses y eso les permite el cañoneo verdaderamente de la llamada isla de Bommel, que es donde se desarrollan los combates, porque luego Empel va a el milagro de Empel va a tomar el nombre de un muelle, de una especie de muelle que existe, que es donde está la ermita, que es la de la Virgen de Empel, y es ahí el que nos va a dar el nombre a todo lo que sucede, que debemos entender que es una especie de guerra de asedio, donde varios tercios españoles se encuentran sobrepasados en número por los rebeldes holandeses y la situación, francamente, todo el mundo ve que va a terminar en desastre.
0: Y pues cosas de la vida, ¿no? Hay como dos versiones, una que están cavando trincheras, ¿no? Y ahí es donde encuentran el cuadro de la Virgen, o el cuadro o la madera, porque es más que un cuadro. Y luego otra que es que están enterrando a un muerto y es cuando lo encuentran. Pero eso, claro, hay que meterse en la mentalidad del español de la época, ¿no? Porque hoy tal vez no, pero es que en aquel entonces, la religión para un español era lo máximo, o sea, lo máximo que tenías en la vida. Pero eso se ve también en América con la conquista.
1: Un 99% de las personas de aquella época son, en España, católicos y practicantes. Eso, y la religión es una cosa que tienes muy, muy, muy presente. Y hasta el último momento tú sabes que todos entienden que van a rendir cuentas ante Dios y San Pedro que les permitirá entrar o no. Vale. Sobre la tabla hay dos cuadros preciosos, uno y los dos de Augusto Ferrer Dalmau, que también es socio de Tercios Viejos. Uno donde se encuentra la tabla, que es un cuadro de dimensiones más reducidas, y uno
0: sí,
1: donde
0: tenemos las imágenes, donde hay una procesión. Esas imágenes que son muy bonitas.
1: A ver, verdaderamente es muy difícil que se encontrara tabla ninguna. Hay un cronista de la época, es un capitán de uno de los tercios, se llama Alonso de Vázquez, que escribe esta fase de la guerra con Alejandro Farnesio en 16 libros. Entonces, él estuvo presente en la batalla. Entonces, lo que nos dice es que se sacaron al Santísimo Sacramento en procesión para dar justamente ánimo a las tropas y pedir la intercesión de Dios. Justamente el milagro es una inmensa helada que coincide justamente con el día de la Concepción, con
0: Exacto.
1: el día 8.
0: La madrugada.
1: Entonces, es muy lógico entender que las tropas de alguna manera entendieron que la Virgen les había ayudado.
0: Lo relacionaron, claro.
1: Entonces, luego lo que haces es crear una especie de relatos más o menos ciertos, pero sobre un hecho cierto. El O más de lo habitual, que encima para un español una helada en Holanda es muchísima mayor de la que podemos encontrar aquí en las dos mesetas, dice este mismo cronista que el O media pica. No es que sea mucho o poco, pero porque avanza el relato y dice tanto que permitió pasar la artillería por encima de la zona helada. Entonces te está diciendo, cayó una gran helada.
0: Sí.
1: ¿Qué consecuencia tuvo? Que la flota holandesa tuvo que abandonar esa zona del Mosa, porque si no, iban a quedar atrapados. Al quedarse en minoría y tener que pasar justamente donde estaban desplegadas las tropas españolas, recibieron un castigo enorme, porque a tiro de arcabuz y de artillería, sí. pasando cada uno de los navíos por delante de donde estaban los españoles, por eso se dice que algún holandés llegó a decir, parece que Dios es de los españoles, porque, vamos, estábamos a punto de derrotarlos, ¿Y cómo ha podido suceder esto?
0: Se hiela el río, ¿no?
1: ¿Cómo ha podido suceder esto? Y entonces los propios españoles aprovechan para atacar los pocos barcos que quedan en la zona. Y de hecho también los españoles utilizan una goleta y varias chalupas y demás. Y nos cuenta este hombre, Alonso de Vázquez, dice, partiendo el hielo con los remos. Entonces, pero nos está diciendo que, claro, las tropas españolas y los propios holandeses entienden que ha sido algo milagroso el que hayan salvado esa situación. No es una gran victoria, si queréis, es como en la Segunda Guerra Mundial. Dunkerque no es una victoria, pero es una enorme...
0: Es un hito en
1: la historia. Entonces, el milagro de Empel no supone una gran victoria en la Guerra de los 80 años, pero un ejército que se da prácticamente por perdido...
0: Efectivamente.
1: No solamente derrota a los holandeses, sino que es operativo al año siguiente y durante varios
0: Exacto.
1: años, ahí sí va a tener grandes victorias, tanto en asedios como en batallas campales.
0: Es que es eso, los tercios se ven, vamos, la derrota va a ser clara, pero le dicen cuando les llega oye, rendíos, preferimos la muerte a la deshonra. O sea, esa es la frase que también se les atribuye. Y luego, claro, ocurre esto y la única salida es, oye, hay que ir para adelante, hay que ir al ataque, aunque lo lógico sería pensar desde un punto de vista defensivo, como porque las tienes todas en contra, pero van al ataque y consiguen ganar efectivamente la batalla. Y fíjate ya de eso, pues ya cada 8 de diciembre efectivamente celebramos esa Inmaculada Concepción, pues es un hito, ¿no? como veníamos comentando, ¿no? Podríamos decir milagro, tal vez. O sea, no sé si sería muy exagerado, pero bueno.
1: Desde luego las tropas...
0: O ellos lo veían así. Bueno, los dos bandos, de
1: ellos
0: hecho,
1: lo vieron así. Y luego los cronistas de años posteriores lo fueron incrementando, porque además en España había una gran devoción a la Inmaculada Concepción, que si no recuerdo mal, el Papa no aceptó hasta ya entrado el siglo XIX. Y sin embargo, en España sí había una concepción muy, muy fuerte sobre esto. A nivel de anécdota también decir que en alguna ocasión algún francés le reprochó a un español, dice, los españoles lucháis por la plata, los franceses luchamos por el honor.
0: Sí.
1: Y el español le dijo, es que cada uno lucha por lo que le falta. Pero también hay que entender la propia forma de ser de los soldados españoles.
0: Sí, de los tercios.
1: Es decir, no eran personas adineradas, eran personas que verdaderamente habían hecho la carrera militar para salir de condiciones muy duras de vida, de ámbito rural y demás. Ellos tenían el honor. Y eso es una cosa... Ese es el bien intangible de ser soldado de los tercios. Es decir, tú puedes ser noble, puedes ser hidalgo, pero yo puedo provenir de una familia de extracto muy humilde, pero sin embargo soy soldado del rey. Lucho por el rey
0: sí.
1: y tenemos honor. Y eso es algo que no nos van a poder robar nunca jamás. Hoy, desgraciadamente, hoy en día, lo que vivimos es una sociedad absolutamente materialista, donde lo que importa no es quién eres, sino qué es lo que tienes. Y en aquella época, el soldado del tercio, el conquistador español, el aventurero, va por la fama, va para que se le recuerde. Hay gente que con 65 años y la vida hecha...

0: teniendo grandes posesiones, cerraba todo en el Virreinato de Nueva España y se iba a cruzar el Río Grande a una nueva aventura. Y dices, ¿pero qué necesidad tiene? Dice, porque lo que tengo es una vida hecha, a base de mucho esfuerzo, mucho trabajo, pero me falta la fama. Ese de que me recuerden pasados los años de nosotros fuimos los soldados españoles que estando rodeados en la isla de Bommel y en Empel nos negamos a rendirnos, aunque las condiciones fueran generosas.
1: Aunque vendría la muerte, claro.
0: Porque eso nos deshonraba como soldados. De hecho, en aquella época los tercios tenían dos características muy curiosas. En combate estaba prohibido hablar.
1: ¿Ah, sí?
0: Porque si no, no escuchabas las órdenes de los sargentos. Entonces, no se podía hablar. Y la segunda es que la mayor afrenta, y cada vez que lees relatos del siglo XVI y XVII, es, y se retiraron sin volver la cara. Eso es signo de cobarde.
1: Sí.
0: Entonces, lo de combatir, y nos podemos retirar, pero sin perderle la cara al enemigo. Entonces, eso es lo que hacen los tercios, por ejemplo, en Bommel-Empel, o lo que van a hacer en Hemmingen, o lo que van a hacer en Rocroi, que por mucha historia que nos hayan vendido de superderrota de los tercios españoles, se les ofreció una rendición que solamente se ofrece a plazas fuertes, que es salir todos en orden armados con las banderas y tocando los tambores. Hay una expresión española de marcharse con cajas destempladas. Era, si no habías luchado lo suficientemente bien, no se te permitía al retirarte tocar tambor. Entonces, te está diciendo que los franceses te están reconociendo, o sea, que más no pueden hacer. Casi sería decir, exagerando, por favor, dejad ya de matarnos y rendiros de una vez.
1: Sí, no, pero claro, pero eso es lo que las convirtió sin duda en la unidad de élite. Que gobernó los campos de Europa, los campos de batalla de Europa durante el siglo XVI y gran parte del XVII, ¿no? O sea, por eso los tercios. Entonces, es que no es solo que estuvieran mejor equipados o que tuvieran más formación y más diligencia, sino también lo que había en la cabeza, ¿verdad?, de los que los formaban.
0: Sí, porque no hay una diferencia técnica, cualitativa, en el tipo de armamento de ninguno de los ejércitos que hay en la época. Hoy en día, sí, en el siglo XXI sabemos que la capacidad tecnológica de Estados Unidos prácticamente sobrepasa al país más desarrollado que puede ir detrás de ellos. Sin embargo, en aquella época no existía. La gran ventaja de los tercios era, uno, el saber adaptarse siempre al tipo de enemigo que tenían delante. Tercio es una palabra que viene a indicar una unidad orgánica, sobre todo de pago, de reclutamiento. Pero luego lo que tenemos es que hay compañías y se pueden reorganizar como quieras, se llama escuadranear. Y luego es lo que bien señalabas, es la mentalidad de servir a Dios, servir al rey y tener honor. Y eso te daba un plus que ningún arcabuz ni ninguna espada te daba.
1: Una trascendencia no solo en lo espiritual, sino también en lo humano, de vamos a trascender en la historia. Y eso es lo que hicieron en Empel, hicieron historia con este hito y con ese milagro de la Inmaculada Concepción que congeló el río Mosa. Pues Rafael, muchísimas gracias por estar aquí con nosotros en Tiempos Modernos.
0: Un placer.
1: Y espero que podamos contar contigo en otra ocasión.
0: Encantado.

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2: La tensión es lo habitual en estos momentos en el Congreso de los Diputados, donde a esta hora intervienen todos los portavoces parlamentarios. Turno en este momento para el dirigente del brazo político de ETA, de H. Bildu, en una jornada marcada, como decimos, por la tensión, por la votación, por el debate y posterior votación de esos dos decretos de vivienda, dos decretos que salieron el pasado martes del Consejo de Ministros, después de diferentes reuniones, de horas largas de comunicaciones y de conversaciones entre Partido Socialista y Sumar para conseguir tener atado finalmente ese acuerdo que no salía adelante, que salía troceado en dos decretos. Uno de ellos de mínimos, el otro de máximos. Ninguno de los dos se prevé que salgan adelante a lo largo de esta mañana en el Congreso de los Diputados. Una jornada que se prevé, como decimos, muy tensa después de esa negativa de Junts a votar de forma favorable a ninguno de estos dos decretos. Una situación que puede llevarnos atención a la convocatoria anticipada de elecciones generales en nuestro país. Ya hay quien pone fecha en el calendario, el próximo 29 de noviembre. Estaremos muy pendientes de todo lo que está sucediendo dentro del Congreso de los Diputados, donde a esta hora está subiendo precisamente a la tribuna Miriam Nogueras de Junts para explicar precisamente su postura. Pero a las puertas de este Congreso de los Diputados, máxima tensión también con todos esos manifestantes de la Puerta del Sol que llevan ya más de 5 noches acampados precisamente en la céntrica plaza madrileña y que se han ido trasladando hasta la Cámara Baja, hasta la Puerta de los Leones, para imitar un rodea al Congreso, para hacer un rodea Congreso 2.0. Allí está nuestra compañera Marian Vallejo.
3: Sí, así es, Alba. Llevamos aquí desde primera hora de la mañana esperando a esa nueva amenaza de un rodea al Congreso en previsión de que los dos decretos leyes de vivienda caigan por el escaso apoyo que tiene ya el Gobierno en la Cámara Baja. Hasta aquí han llegado ya todos, sobre las 10:30 de la mañana, todos los que estaban acampando en Sol, y justo acaba de llegar un grupo que era del sindicato de estudiantes. Se escuchan muchos gritos reivindicativos, pocos contra el Gobierno de España, pero bastantes contra Ayuso y contra Almeida, pero sí que piden ya una huelga general.
2: Una huelga general, gracias Marian, que en estos momentos se están negociando con los sindicatos. Se desconoce la fecha, pero la situación, como decimos en estos momentos, es la de incertidumbre, porque durante todos estos días se ha rumoreado que el presidente del Gobierno, Pedro Sánchez, podría convocar el próximo 6 de octubre esa convocatoria de elecciones generales. Lo iremos viendo.

0: directo de Miriam Nogueras en estos momentos desde la tribuna del Congreso de los Diputados explicando la negativa de la formación de Carles Puigdemont a estos dos decretos en materia de vivienda. Trataremos de desgranarlos a lo largo de la mañana de hoy, analizaremos todas las consecuencias que podrían tener si finalmente saliesen adelante, aunque es interesante estar en el detalle de lo que sucede, porque el presidente del Gobierno, Pedro Sánchez, ha abandonado su escaño justo cuando ha terminado el discurso de Isabel Rodríguez, un discurso de una media hora, y también en esos momentos se ha salido Miriam Nogueras. Solo se ha ausentado durante unos minutos, pero desde luego no deja de ser llamativo en una jornada que ha comenzado con todos los ministros del Partido Socialista solicitando a Junts que al menos se abstengan para que este decreto pueda salir adelante. En fin, hoy se prevé que el programa de hoy sea bastante monográfico con relación a la materia de vivienda, pero sin duda también tendremos que hablar de Ceuta y de otras cosas de las que, por supuesto, no quieren que hablemos en esta jornada. José María Francas, muy buenos días, ¿cómo estás?
1: Muy buenos días, pues estoy bien, dentro de un rato puedo estar peor o mejor.
0: Bueno, veremos. Depende
1: si
0: de
1: se
0: qué.
1: Convocan elecciones, estaré mejor. Si no se convocan elecciones, seguiré en la cárcel a la que nos tiene sumido Pedro Sánchez. A ver, yo hoy quería hablar de cuatro ocupaciones distintas, pero un comportamiento casi siempre el mismo, ¿no? La ocupación de pisos en España consiste en que el propietario le dé morcilla. La ocupación de Ceuta consiste en que a los ceutís les den morcilla. La ocupación de Sol consiste en que los que viven en aquella zona, trabajan por aquella zona, le zurzan. Pero en cambio la ocupación al Congreso consiste en meter más policía que intento de ocupantes, porque eso ya toca mi casa. Es para que veamos exactamente cómo funciona este gobierno, que es muy bueno para él y muy malo para los demás.
0: Álvaro Ballarín, muy buenos días.
2: Muy buenos días. La verdad es que si hubiese que elegir un día para venir a Dando Caña, que yo vendría todos los días, sería un día como hoy. Hemos llegado a las 12, empezamos con la puntualidad británica, las 12 de la mañana anglosajonas, y aparece Miriam Nogueras en pantalla. El tema de los decretos, querido José María, ha quedado obsoleto ya, y tienen 3 días. Ahora el tema es qué va a pasar, las consecuencias de que no se aprueben, porque a mí me resultaría extremadamente irracional que terminaran aprobándose, porque abstenerse o votar en contra es lo mismo, las consecuencias. El motivo por el cual Junts vota en contra es para que no salgan adelante, porque estoy seguro que en esos 3 días han tenido presiones de su electorado de que no aprueben esos decretos y abstenerse conseguiría que se aprobaran.
0: Perdóname, Álvaro, déjame que salude también a Miguel Ángel Gómez. Muy buenos días.
3: Buenos días.
0: Pero es que nos vamos a ir ya inmediatamente a escuchar a Miriam Nogueras, que sin duda es la protagonista también en la política del día de hoy. Vamos a escucharla.
4: ¿Qué estaban ustedes dispuestos a revertir la nefasta tendencia de los últimos años? Y que se abría, por tanto, una oportunidad para poder enviar un mensaje de esperanza a la gente. Y es que vivir de alquiler en una habitación no tiene que ser el horizonte de nuestros hijos. El horizonte de nuestros hijos tiene que ser que puedan tener una vivienda propia y un hogar propio. Pero ustedes, señora ministra, parece que han renunciado a ello. Y nosotros no lo hemos hecho. Y ahora, antes de terminar, les explicaré por qué. La gente no se merece cualquier real decreto. Tenemos que hacer leyes con el máximo rigor y la máxima solvencia. Pero sobre todo tenemos que hacer leyes que funcionen y que solucionen los problemas. Y hoy no hay ningún jurista que firmase estos reales decretos. Señora ministra, este real decreto permite que los fondos sigan comprando, sigan especulando y se siga desahuciando. La propuesta que nosotros le presentamos, todo eso lo frenaba. Pero lo más grave ya no es que ustedes no se hayan atrevido con los fondos, porque no se han atrevido. Lo más grave de todo es que con quien sí que se han atrevido es con miles de familias que se esfuerzan y que aguantan ahogadas un coste de la vida cada vez más alto. Ministra, estos dos reales decretos provocarán el efecto contrario de lo que pretenden. Sí, Desde la publicación de estos reales decretos, más de 4.000 viviendas se han retirado del mercado, señora ministra. Encontrar vivienda cada día será más complicado. Nuestra responsabilidad es generar seguridad, señora ministra, no inseguridad. Y si usted quiere que los precios bajen, pero cada vez hay menos pisos disponibles y cada vez los fondos buitres tienen más propiedad, porque este Real Decreto así lo permite, pues será imposible que bajen los precios. Si quiere proteger a las personas vulnerables, pero lo que hace usted es trasladar el coste de esta protección a otra familia, usted lo que está haciendo no es resolver la vulnerabilidad, lo que está haciendo es trasladar la vulnerabilidad a otro hogar. Ustedes, PSOE, Sumar, Podemos, gobiernan desde hace 8 años, con una mayoría suficiente para haber empezado a revertir el problema. Y no solo no lo han solucionado, sino que cada año suben más los precios, hay menos oferta y desde que ustedes gobiernan ha habido más de 200.000 desahucios. Desde que ustedes gobiernan ha habido más de 200.000 desahucios. A nosotros no nos da miedo el chantaje ideológico de los extremos. Un chantaje que a ustedes los ha arrastrado a aceptar un camino que nos aleja del consenso, cuando sabe usted perfectamente que hace pocos días estábamos muy cerca de un acuerdo. Y este chantaje ideológico de los extremos también nos aleja de ser un país de progreso, un país rico, un país productivo, un país que pueda velar por todo el mundo y que no tenga que escoger entre si protege a unas familias u a otras. Un chantaje de los extremos que nos arrastra hacia un país cada vez más empobrecido, de subsidios, con sueldos bajos, condiciones de vida cada día más precarias y con cada vez menos oportunidades. De hecho, si hoy nosotros nos dejásemos arrastrar por todo este chantaje ideológico de los extremos, muchos ciudadanos de Cataluña perderían toda la fe, si es que todavía les queda alguna, hacia los servidores públicos. Nosotros no pondremos en riesgo el país que tantas generaciones en Cataluña han ayudado a construir y que están construyendo. Nosotros lo que queremos, señora ministra, es un país mucho mejor para nuestros hijos y no un país peor. Y nosotros no buscamos la derrota de nadie. Nosotros lo que queremos es una solución. Y nos hemos quedado solos porque el PP, el PSOE, Vox y sus socios están más interesados en la campaña electoral que en solucionar los problemas. Hoy algunos tienen su vídeo. Nosotros evitamos un empeoramiento, pero la solución continúa pendiente y ustedes tendrán que decidir si la quieren o no. La excepcionalidad del problema de la vivienda, señora Nogueras, tiene que terminar, nos pide decisiones excepcionales a todos. La excepcionalidad de la vivienda nos requiere soluciones excepcionales a todos. Retiren el Real Decreto, señora ministra. Sentémonos a trabajar un texto que ponga soluciones reales a los problemas. Trabajemos a puerta cerrada, sin pensar en los titulares, pensando en la gente. Nosotros hemos hecho el trabajo. Señora Nogueras, tiene que terminar.
0: Una propuesta tancada.
4: Y no es una propuesta cerrada.
0: No es una propuesta cerrada.
4: Construyámosla entre todos. Dureza con los fondos. Ninguna familia en la calle. Y ninguna familia sin recibir lo que es suyo, lo que le corresponde. Señora Nogueras, tiene que terminar. La gente lo necesita y la gente, señora ministra, se lo merece. Muchas gracias.
0: Finaliza el discurso de Míriam Nogueras. La dirigente de Junts ha dejado muy clara cuál es la postura del partido de Carles Puigdemont en estos momentos. Ahora lo analizaremos en la mesa. Ha acusado precisamente al gobierno de generar toda la inseguridad en estos últimos años, le ha recordado que precisamente el gobierno, tanto primero con Podemos como después con Sumar, lleva ya 8 años y que en todos estos años, que en todas estas legislaturas, no solo no se ha hecho nada por mejorar la situación de la vivienda en nuestro país, sino que todo lo contrario, se ha empeorado notablemente. También ha acusado al Ejecutivo de un chantaje emocional e ideológico. En fin, no sé cómo consideráis, cómo veis el tono de Míriam Nogueras. Precisamente decía por lo bajini José María Francas que por el tono de Nogueras es que no quieren irse a elecciones generales.
1: No, no, por el tono y por la propuesta. A ver, yo creo que, no sé, porque meterme en la cabeza de esos señores no soy capaz. Pero cuando estaban disfrazados de una derecha nacionalista, que no separatista, es decir, cuando eran CiU, esta gente sacó mucho rédito político de una cosa, que es lo que ellos llamaban economía productiva. De tal manera que era difícil encontrarte a un empresario español, no solo catalán, sino español,

0: tener iniciativa empresarial. Pero esto de ser los líderes de la economía productiva se murió con Pujol, desapareció. Y ahora son líderes, han sido líderes en otra cosa. ¿Y cómo les ha ido? Pues han pasado de tener mayorías absolutas holgadas a pegarse una bofetada que pueden desaparecer. Entonces no sé si ahora quieren recuperar lo de ser los de la economía productiva, que en el caso de la vivienda es simplemente no jorobar al que ha invertido comprando una vivienda. Me parece que es eso.
1: Enseguida continuamos con las opiniones políticas aquí en la mesa. Antes de nada, vamos a analizar la situación con datos y para ello tenemos conexión en directo con María Matos, directora de estudios y portavoz de Fotocasa. Muy buenos días, María.
2: Hola, muy buenos días, Alba.
1: Bueno, Miriam Nogueras ha hecho referencia precisamente a esa retirada de la vivienda del mercado. ¿Cuántas viviendas en alquiler han desaparecido en estos últimos años?
2: Pues en los últimos 5 años el mercado ha perdido el 50% de las viviendas en alquiler. Se trata de la mayor fuga de oferta que se ha detectado nunca. Estamos atravesando, de hecho, una auténtica crisis de oferta de alquiler y de todo el siglo XXI. Cuando se legisla sin consenso de la otra parte fundamental del mercado, que son los propietarios, cuando se les ponen restricciones, normativas punitivas con carácter de obligatoriedad, se suele conseguir los efectos contrarios a los deseados, a los que se persiguen. Ya lo hemos visto en otras ciudades europeas como Berlín, París, Estocolmo, cuando estas medidas no han dado resultado. Y Alba, las medidas de los dos reales decretos no son nuevas. Nosotros ya hemos visto anunciarse y entrar en vigor medidas similares y lo que hacen es generar un clima de inseguridad y de desconfianza en el mercado. Por ejemplo, los alquileres de toda España están topados desde hace años. Hay que recordar que la principal razón por la que un propietario alquila su vivienda es para rentabilizarla. Si esa hoja de ruta se limita, es normal que se vaya ese propietario en busca de, como si fuera un inversor, en busca de otra rentabilidad a otros mercados que le den más seguridad, más confianza y más estabilidad.
1: Dentro de ese clima de inseguridad e incertidumbre que mencionas, ¿habéis detectado desde Fotocasa que durante todos estos días, con todo el debate político, han desaparecido precisamente viviendas en alquiler?
2: Pues nosotros todavía no estamos notando nada significativo, no estamos viendo fluctuaciones ni por la parte de la oferta ni por la parte de los precios. Sí que es verdad que todavía es pronto para evaluar el impacto, será necesario observar la evolución del mercado durante las próximas semanas, pero sí que sabemos que hay un riesgo de que pueda suceder porque en nuestros informes el 24% de los propietarios particulares a quienes les hemos preguntado quieren retirar esa vivienda del alquiler y venderla cuando finalice el contrato. Ojo, una encuesta realizada antes de los reales decretos que va en línea de pues, todas las medidas que durante años en las diferentes administraciones han ido anunciando. Y el problema no es que no se vayan a convalidar los decretos, ¿no? Esa inseguridad jurídica, como quien dice, ya está servida. El mercado ya está más inestable que nunca. Lo que más nos preocupa es esa sucesión constante de cambios normativos, porque estamos entrando en un clima de gran inseguridad, gran incertidumbre que afecta tanto a propietarios como a inquilinos, que hace muy, muy difícil saber cuáles van a ser las reglas del mercado, incluso ahora mismo en el corto plazo. Han estado en vigor prácticamente 48 horas y eso preocupa muchísimo cuál va a ser esa seguridad jurídica, cuál va a ser ese principio de legalidad, ese posible aumento de la litigiosidad en los tribunales, ¿no? Porque ahora mismo existe un gran agujero sobre dudas, sobre cómo proceder en determinadas situaciones y de hecho estamos recibiendo desde Fotocasa muchísimas preguntas de propietarios, de inquilinos, de profesionales inmobiliarios que no saben exactamente qué normativa les afecta, cómo deben de actuar y bueno, también hay un desconcierto sobre todas estas consecuencias que va a tener en la inversión, ¿no? Sobre la creación de nueva oferta. Esos fondos de infraestructuras e inversores que se estaban acercando al mercado español aquí para desarrollar una industria de vivienda en alquiler asequible están recibiendo un mensaje de inestabilidad regulatoria. También estamos viendo cómo determinados promotores están paralizando o están revisando esas decisiones de compra de suelo, ¿no? Ante esta falta de visibilidad. Por lo tanto, en un momento en el que España necesita movilizar enormes cantidades de inversión pública y privada para generar vivienda, el mensaje debería ser exactamente el contrario. Estabilidad, seguridad jurídica, reglas claras, duraderas, que permitan pues, planificar estas inversiones a largo plazo, porque ya no solo hablamos de pequeños propietarios, también

0: hablamos de grandes propietarios que son los que construyen nuestro parque de vivienda de alquiler y asequible, porque si fuera por la administración pública, tan solo tendríamos, que es lo que tenemos en estos momentos, un 2% del parque de vivienda público.
1: Y más vivienda, que es precisamente uno de los principales problemas de la situación actual. ¿Cuántas necesitamos exactamente en nuestro país para cubrir la actual demanda?
0: Pues mira, nosotros hemos hecho un cálculo para cubrir la demanda actual entre mercado de compra y mercado de alquiler. Estaríamos necesitando 1,8 millones de viviendas. Es muchísimo más de lo que las administraciones pueden asumir. Si hablamos solo del mercado del alquiler, que es el gran afectado por los reales decretos, se necesitarían en torno a 400.000 viviendas de alquiler para poder dar respuesta. España en los últimos años ha aumentado muchísimo su población. Se crean alrededor de 240.000 hogares anuales por ese incremento de los flujos migratorios. Y la primera solución habitacional de esas personas es el alquiler. Por lo tanto, el alquiler está recibiendo muchísima presión, más que nunca, porque tiene una demanda muy elevada y una oferta muy, muy reducida. Por lo tanto, si aún encima, Alba, tenemos en cuenta la situación macroeconómica de subida de tipos de interés en la que estamos envueltos, en la que va a ser muchísimo más difícil acceder a una vivienda en compra, porque las hipotecas van a encarecerse, el mercado del alquiler va a estar soportando muchísima más presión de la que puede. Si ya no puede, pues esa accesibilidad a la vivienda, si ya es difícil alquilar, se va a convertir en imposible. Por eso, el foco debería estar en retener todas esas viviendas que tenemos, al menos en estos momentos, aunque sea un parque muy reducido, aunque seamos conscientes de que se está contrayendo, deberíamos de generar también más viviendas de alquiler para poder equilibrar esa oferta, para poder conseguir que esos precios se estabilicen y, sobre todo, no deberíamos de trasladar esa responsabilidad de la administración pública al propietario particular, porque si percibe inseguridad jurídica, si percibe ataques, limitaciones a su rentabilidad, vamos a tener que vernos en una crisis de accesibilidad todavía mayor, porque cuantas menos viviendas tengamos en alquiler, precios más altos, requisitos de entrada todavía más difíciles de cumplir para los inquilinos y muchísima más competencia entre ellos. Al final, quienes van a pagar estas consecuencias indirectamente son los inquilinos, son pues el colectivo más vulnerable, ¿no? A quien deberíamos de estar protegiendo.
1: Dejando a un lado esa escasa oferta y el mercado del alquiler, ¿cuáles son los principales problemas que habéis detectado precisamente para acceder a la compra de una vivienda?
0: Pues el precio, sobre todo, y la falta de vivienda que tenga unas condiciones para ser valoradas como un hogar, ¿no? En estos momentos tenemos que tener en cuenta que el mercado de la compra no permite ese ahorro, porque los ciudadanos están pagando un alquiler altísimo y, por lo tanto, mientras no puedan ahorrar, no pueden comprar y enfrentarse a esos precios tan altos. Pero si hablamos de cuáles son esos obstáculos para poder solucionar esta crisis de vivienda, que sería poder generar más oferta, poder construir más vivienda, pues tendríamos que hablar de la movilización del suelo público y privado, de acelerar esa transformación del suelo finalista, de reducir, pero drásticamente, los plazos urbanísticos de concesión de licencias que tenemos. No puede ser que se tarde más en conceder una licencia que en construir un edificio. Hay que eliminar todas esas duplicidades administrativas, hay que agilizar todos estos procedimientos derivados del urbanismo. Tendríamos que estar impulsando una política de vivienda muchísimo más ambiciosa, que esté centrada en la construcción de vivienda pública, asequible, mediante, por supuesto, la colaboración público-privada, ¿no? Con suelo en concesión que permita desarrollar el alquiler accesible, asequible y a largo plazo.
1: Pues María Matos, ha quedado clarísimo. Muchísimas gracias por estar con nosotros en directo. Un abrazo.
0: A vosotros, un saludo.
1: Bueno, por este lado, Álvaro y luego Miguel Ángel, que antes he interrumpido.
2: No, no. Este vídeo de María había que enviárselo a la ministra de
1: Sí.
2: Vivienda, que no sabe nada del tema. Ha dicho tres cosas que son de libro. y que son dramáticas. Con el ruido de desde el martes hasta hoy, el 50% del mercado de la vivienda del alquiler se ha retirado. Es una barbaridad. O sea, que estamos hablando de pequeños números de viviendas y el 50%, no por estas dos medidas, sino por la evolución en 8 años de las políticas de izquierda que han creado inseguridad jurídica, se han retirado del mercado. Segundo, eso se soluciona, que tiene una solución difícil y compleja, con construcción, ley de oferta y demanda. Si no construyes viviendas, las pocas que hay, al final se encarecerá. Y tercero, que lo ha dicho al final, digo, quedaba esa pata y lo ha dicho, ese vídeo hay que mandárselo a la ministra de Vivienda. No puede hacer el Estado ni los inquilinos responsable al propietario del problema. Es el Estado el que tiene la obligación de garantizar, según el artículo 47 de la Constitución, el acceso a la vivienda, porque son los poderes públicos. No dice el, como dicen ellos, el rentista, de una manera agresiva, ni siquiera el propietario. Es el Estado, el rentista que llaman ellos, es un ahorrador que ha hecho un dinero y como si fuese otro activo, le quiere sacar, como ha dicho muy bien María, una rentabilidad a su inversión. Y si no tiene seguridad jurídica, se irá, venderá la casa y se irá a otro mercado, o sin venderla, la llevará a alquiler de temporada o alquiler turístico. El que tiene la responsabilidad de ayudar al inquilino, que sería una política que te puede gustar más o te puede gustar menos, pero que puede hacer el Estado para que el inquilino acceda a una vivienda, no es responsabilidad del inquilino. Al inquilino, perdón, del propietario. Al propietario no le puedes obligar a que sea solidario. El Estado, en todo caso, sí. Y es el Estado el que tiene que dar las ventajas y las ayudas al inquilino a acceder a la vivienda en alquiler y no cargar esa responsabilidad, como hace el Gobierno de España y, sobre todo, los inquilinos que se enfrentan a los rentistas, al propietario.
1: Miguel Ángel.
3: Bien. Yo voy a incidir en que los poderes públicos que dice la Constitución y las leyes no son ningún particular. Nunca son un particular. Segundo, había que recordarles al Gobierno que la Constitución, el preámbulo, no es lo básico de la Constitución, es una explicación de los objetivos de la Constitución. Lo que hay que cumplir son los artículos, que es lo que no hacen ellos. Y tercero, el tema de la vivienda. El problema de la vivienda es una cabeza más de una hidra. Y cuando intentamos cortar esa cabeza de buenas o de malas formas, lo que nos aparecen son tres cabezas más. Porque lo que hay es un problema económico global a nivel mundial, pero especialmente en este país, que se ha agravado evidentemente en los últimos 8 años por lo que se ha hecho con muchos reales decretos, como una dictadura, una protodictadura a la que estamos, y simplemente no haciendo nada, con el caso claro de la vivienda, o no digamos en el tema de los presupuestos, que ya sabéis que a mí me preocupa especialmente. A Europa parece ser que no, cosa curiosa.
1: 3 años, ¿eh?
3: No, 3 años no.
1: Es una barbaridad.
4: Una legislatura
3: de inicio. Es que todo el tiempo que han estado sin presupuesto. Pues tenemos el presupuesto de Montoro. Así que el problema es ese, que no podemos solucionar el tema de la vivienda. Tenemos que solucionar el tema económico de España. Y ese tema económico influye porque la vivienda, evidentemente, es un problema de oferta y demanda. Si no construyes viviendas, pues evidentemente la oferta estará estancada, mientras que la demanda, que ha pasado en 8 años, se ha incrementado en 5 millones de personas, aproximadamente casi 1 millón de familias, pues evidentemente ya no tienen viviendas. Y antes ya estaba colapsada hace 8 años. Pero hay un problema adicional, los sueldos. Es que no se puede pagar la vivienda porque los sueldos no han evolucionado como tenían que evolucionar. Tenemos un problema, naturalmente, de los impuestos, que no hacen más que agravar todo. Y tenemos un problema importantísimo del trámite burocrático. Trámite burocrático que, en principio, es largo, farragoso y la mayoría de las veces injusto. Y encima está dividido en cuántas comunidades autónomas tenemos.
2: 17 y 2 ciudades autónomas.
3: Pues en 19 formas de interpretar una misma necesidad jurídica. Y eso tiene consecuencias. Y mientras no se arregle la globalidad, cuando pongamos el parche en un sitio, nos crecerá el problema en otro, y ese otro problema volverá a incrementar el problema que hemos querido solucionar. Pero bueno, eso es la economía.
1: En fin, señores, vamos a irnos a una primera pausa de publicidad porque está a punto de subir la tribuna. Vox y luego el Partido Popular, y me gustaría que lo escuchásemos al completo, así que nos vamos a hacer esta breve pausa. 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

0: Ya estamos de vuelta en Dando Caña. Pasan 2 minutos de las 12:30 del mediodía, las 11:30 en Canarias. Seguimos muy pendientes a esta hora de la imagen que nos llega en directo desde el Congreso de los Diputados. A esa tribuna se va a subir en estos momentos. Está dirigiéndose a ella Carlos Quero. Ya saben que él es el portavoz de Vox en materia de vivienda. Durante esta semana hemos podido hablar con él para analizar más en detalle y más a fondo precisamente toda la situación del mercado. Carlos Quero, además, lo explica de una forma muy clara y se entendía perfectamente. No es normal que si tenemos más inmigración, es normal que si hay más inmigración, pues haya menos mercado de la vivienda. Aplicaba la lógica, pedía también liberalizar suelo para construir más vivienda. Decía que faltaba vivienda pública. En fin, vamos a escuchar, si les parece, a Carlos Quero en la tribuna del Congreso de los Diputados y luego lo comentamos aquí en la mesa. Empieza ya.
1: Gracias, señor presidente. Vamos al grano. Suspensión de desahucios. Si prohíbes desahuciar a vulnerables, nadie va a alquilar a vulnerables. Si incrementas los costes de salida, incrementas los costes de entrada. Es pura lógica y evidencia empírica. ¿Qué pasaría con esos jóvenes que cobran?

0: 1.200 euros y están buscando piso, si se aprobara este decreto, o con una viuda que tiene una pensión baja o alguien que tiene un contrato de media jornada, que nadie le alquilaría, que todos los que están fuera y actualmente están buscando seguirían quedándose fuera, serían excluidos de los circuitos ordinarios de vivienda, serían descartados. No tendrían más remedio que amontonarse en habitaciones o seguir viviendo en la vieja litera de casa de sus padres hasta los 35, hasta los 40, hasta los 42, hasta que la izquierda quiera, básicamente. El gobierno, que no tiene ningún escrúpulo, ganaría, sí, ganaría tiempo, tal vez un mes más de legislatura, pero millones de españoles a cambio perderían para siempre el tren de la vivienda y serían relegados a las periferias vitales, materiales y espaciales. Y esto no es una suposición o una hipótesis de la extrema derecha, esto es una constatación. Es una constatación porque la experiencia con el decreto 11-2020, la literatura académica y lo que ha sucedido en otros países de nuestro entorno, así lo avala. Si es que siempre es lo mismo, siempre es lo mismo. Inseguridad jurídica, castings inmobiliarios, selección de candidatos por renta, expulsión del mercado de quienes tienen menos ingresos o menor estabilidad laboral, retirada significativa de oferta de larga duración y, al final del todo, subida de precios. Si es que lo de esta Cámara es el puñetero día de la marmota, es siempre explicar lo mismo, de verdad. Y aunque sea conocido por todo el mundo los efectos adversos de este tipo de medidas, ni mu. No hay ni un renglón al respecto en la memoria de impacto del decreto, porque nada de esto les importa. Esto no va de que la gente tenga casa, eso les importa un comino a ustedes. Esto va de movilizar, de optimizar un espacio electoral dormido, de recuperar la épica, y si para eso tiene que tomar como rehenes a millones de españoles, no van a dudar. Bueno, es que de hecho no están dudando. Si les importara lo más mínimo, habrían planteado, no sé, una reforma de la ley del suelo para convertir en abundante lo que hoy es escaso, habrían rebajado trabas, trámites, burocracia, habrían simplificado el urbanismo. Bueno, hubieran hecho, no sé, vivienda protegida, ¿saben lo que es eso? Vivienda protegida, cascoporro, digo yo. Que es que el año pasado, según el INE, hubo 3 millones de personas que buscaron casa y no la encontraron. Para esa gente tiene que estar el Estado Social, para esa gente, para velar por la comunidad. Pero no, ahí los que hablan todo el día del Estado, no quieren hablar del Estado. Ahí se lavan las manos. Haz tú las casas, que ahí me da la risa. Se dicen entre los socios de gobierno. Haz tú las casas, que ahí me da la risa. Llevan tanto tiempo con el lenguaje cursi y empalagoso de los derechos que han olvidado las obligaciones. Las obligaciones que los gobernantes tienen con la ciudadanía. Esas obligaciones las han olvidado por completo y están aquí privatizando la búsqueda de soluciones. Asuman su responsabilidad y hagan casas para la gente. Y no, lo cierto es que no. En mitad de esta crisis pavorosa, no hemos tenido un Estado Social digno de tal nombre. Hemos tenido una agencia de marketing que nos ha sacado unos tweets muy chulos, unos PowerPoints maravillosos y 800 casas. 800 casas, que es lo que hacía la administración en una tarde mala en los años 60 o en los años 80. 800 casas. Y lo llaman Casa 47. Llámenlo Anécdota 47, Burla 47, Traición 47, lo que quieran, pero no Casa 47. Pero bueno, continuemos, que es que vamos para récord. Más medidas. Tope de actualización de rentas al 2%. La inflación está en el 5%, menos gente pone su casa en el mercado, suben los precios. Prórrogas forzosas. El que iba a poner su casa en el mercado ya no la pone. El que la tenía anunciada quita el anuncio. Menos oferta, suben los precios. Fondos. Si es el gobierno que ha estado aquí pavoneando, se tuiteaban los ministros sobre lo maravilloso que era el desembarco de los fondos, no en Normandía, en España. Lo maravilloso que era el desembarco de los fondos en España, que en el año 2024 estaban ustedes vendiendo edificios públicos a los fondos. ¿Qué narices nos están contando? Si es que ya nos los conocemos de memorieta, ustedes. De memorieta nos los conocemos. Las medidas anunciadas solamente ahondan en la senda del malestar y la desposesión que hemos venido transitando estos años. Sus regulaciones han hecho desaparecer la mitad de la oferta de larga duración en solo 5 años. Es que son ustedes unos auténticos magos que hacen desaparecer las cosas que la gente necesita. En 5 años la mitad. Una persona que entraba en un portal inmobiliario hace 5 años veía el doble de casas que ahora. El doble de casas. Vamos a Cataluña. La niña bonita de sus experimentos, lo que hoy nos quieren embutir, llevan haciéndolo ahí un montón de años. Cataluña, desde 2021, un descenso de la oferta del 36%, en Barcelona del 46%, y el precio del metro cuadrado no para de subir. 2.000 visitas, 2.000 llamadas hubo la semana pasada, en la primera hora de anuncio de un piso. 2.000 llamadas, ¿les parece una señal de un mercado inmobiliario saludable? Sí, se lo parece, tal vez, ¿eh? Porque es que esto también es sencillo de explicar. Es que si limitas los precios, las mejores unidades salen del mercado. Y lo que sucede es que nos quedamos con las más antiguas, con las más pequeñas, con los interiores, con las casas sin ascensor, con las casas que requieren reparación y mantenimiento, con las más lóbregas. Y encima suben, se pegan al tope. Han sido ustedes como una auténtica plaga para los jóvenes, para las familias y para la vivienda. Y en lugar de cambiar de rumbo, nos dicen que para curar al enfermo hace falta incrementar la dosis de veneno. ¿No saben realmente lo ridículos que suenan? Vienen aquí con el pecho henchido hablando como si fueran revolucionarios de cartón piedra, pensando que le están metiendo el dedo en el ojo al malvado casero, le están metiendo el dedo en el ojo a todas esas personas que llevan meses buscando piso, que no lo encuentran, a esa pareja que tiene 28 o 30 años, que lleva meses buscando piso, que su sueldo es justito y que no está encontrando piso. A esa gente le están diciendo, usted nunca va a encontrar casa. A una madre divorciada con niños que nadie quiere meter dentro de su casa, a esa gente le están diciendo, usted va a ser para siempre una descartada del mercado de alquiler. Y es que ahí es donde está la partida. Ahí es donde está la partida, en qué es lo que pasa con los millones de personas que están fuera. Los millones de personas que están fuera del mercado. ¿Qué le están diciendo? Que nunca van a entrar a ese mercado. Y la prueba de que no se enteran ni del nodo es que además combinan todo esto con unas medidas, una ensalada de medidas de subsidio a la demanda, de subsidio a la demanda que en un contexto de oferta rígida solamente sirve para encarecer los precios. Dicen 50.000 euros para comprar una vivienda. Pues ¿qué va a pasar, narices? Que van a costar 50.000 euros más las casas. Por Dios, es que es básico. Pues nada, da exactamente igual. Y con todo, lo peor del decreto no es lo que propone, sino lo que esconde, el debate que hurta. En primer lugar, una cuestión de fondo, casi filosófica, y es que no hay ningún plan para que los españoles vuelvan a ser propietarios. Es decir, libres, fuertes, autónomos. Aquí solo se habla de cómo gestionar la penuria, de cómo chapotear en la precariedad, de si el español va a dar más o menos tumbos, o a quién le va a pagar el alquiler, cuando la verdadera seguridad residencial es que la gente corriente pueda ser dueña de su casa, pueda arraigarse, pueda estabilizarse, pueda planificar su vida y pueda desarrollar sentido de pertenencia. Pero claro, esto ustedes no quieren ni oír hablar de ello porque les aterra, temen perder clientela. Segundo, ni una sola palabra sobre construir en el país que menos vivienda ha construido en relación a su población en la última década de toda Europa. Ni una sola palabra. Y finalmente, y lo más grave, ni una sola mención a la palabra inmigración en el decreto, cuando la inmigración masiva de 5 millones de personas en 5 años, 5 millones de demandantes de vivienda, es el principal factor explicativo de la escasez de pisos, de los altos precios, del hacinamiento y de la expulsión del mercado de millones de personas. No se puede, señorías, no se puede estar al mismo tiempo escandalizado con los altos precios de los alquileres y estar celebrando la inmigración masiva, porque no se puede poner tronos a las causas y cadalsos a las consecuencias. No se puede. Haber traído aquí a media América o a media África tiene consecuencias. Ha cancelado el futuro para los jóvenes y para las familias españolas. Yo sé que a ustedes, los jóvenes y las familias españolas, les dan igual, pero bueno, que es que también ha sido dañino para los inmigrantes que llevaban mucho tiempo aquí. También ha sido dañino para ellos. En definitiva, señorías, los diputados del decrecimiento, los diputados de los controles de alquiler y los diputados de la inmigración masiva, que los hay a patadas en esta Cámara, deberían sentir hoy vergüenza, porque sus mantras, por sus mantras, los precios son los que son, la gente vive como vive, la precariedad residencial ya es un estado innato para los españoles y el estándar de vida ha pasado de ser la casa de 80 metros cuadrados al cuartucho infecto en el que se amontonan como ratas jóvenes y familias. Muchísimas gracias.
1: Gracias.
2: Pura lógica y evidencia empírica, decía el diputado y el portavoz de Vivienda de Vox en un discurso en el que, bueno, lo juzgarán aquí en la mesa, pero sin duda ha sido bastante claro, aplaude todo su grupo parlamentario, sigue a las puertas, lo están viendo en una ventana un poco más pequeña en el margen inferior de sus pantallas, la protesta en la calle de todos esos activistas que se han estado manifestando y que han estado acampando en la Puerta del Sol durante todos estos días. También seguía, o hasta hace apenas unos minutos, el debate sobre esa posible convocatoria electoral. Sin embargo, están afirmando que hoy no toca hablar de eso, que la mirada tiene que estar puesta en la vivienda. En fin, va a subir en estos momentos el Partido Popular a la tribuna. Enseguida nos iremos de nuevo a esa señal en directo en el Congreso de los Diputados. Aquí, opiniones en la mesa. Alba.
3: A ver, el mensaje es muy claro. Y además, no hay que ir a otra cosa más que a cómo se presentan los que están acampados en Sol. Sindicato de inquilinos. El sindicato de inquilinos responde a la lógica de los sindicatos. ¿Habéis visto alguna vez a un sindicato generalista defender al que está en paro? No, defiende al que ya está trabajando. Pues el sindicato de inquilinos no defiende al que tiene que acceder a la vivienda, sino que defiende al que ya es inquilino y tiene una vivienda. Es una especie de clientela cautivo. Porque todas estas medidas lo que hacen es reducir con mucho están reduciendo con mucho la oferta de viviendas. No es una política de interés general, porque el sindicato no tiene que defender el interés general de los españoles, los políticos sí. Entonces, ¿qué hacen? Proteger a una minoría que ya tiene la casa para mejorar sus condiciones. Pero un político y un Estado lo que tiene que hacer es intentar que la mayor parte de los españoles sin acceso a la vivienda en alquiler tengan las mejores condiciones. Y 8 años de gobierno de izquierdas y estos 2 decretos lo que iban a hacer es todavía reducir más el mercado de vivienda de alquiler y así incrementar los precios. Pero no es otra cosa que la lógica de que sean un sindicato.
2: Imagen en directo, la que nos llega a las puertas del Congreso de los Diputados. En estos momentos, todos esos manifestantes que pretenden imitar el rodeo al Congreso 2.0, creo que lo podemos escuchar, están precisamente, no podemos, hemos perdido la conexión del audio, están en estos momentos cargando contra el Gobierno, gritando precisamente en estos momentos que el Gobierno es responsable también precisamente de la situación de la vivienda en nuestro país. En fin, durante toda esta mañana, como decimos, hemos estado siguiendo los pasos de todos estos acampados, incluso han estado repartiendo panfletos, no solo a los que pasaban por allí, sino también a los diferentes periodistas y medios de comunicación, diciendo que esa acampada en Sol debe continuar hasta que los sindicatos convoquen una huelga general. Ese es uno de sus principales objetivos. Durante toda esta mañana que han podido hablar con diferentes medios de comunicación, no han querido decir las fechas ni si irían o no a esa huelga general si se produjese ese adelanto electoral. Sin duda los detalles son importantes, también como entraba el presidente del Gobierno, Pedro Sánchez, esta mañana al hemiciclo con el aplauso generalizado, atención, lo van a ver en sus pantallas, lo van a escuchar, de toda la bancada socialista.

0: Un presidente del Gobierno que, como decimos, se ha ausentado del Congreso de los Diputados, ha salido pitando una vez que ha terminado el discurso de la titular de Vivienda, una vez que ha terminado el discurso de Isabel Rodríguez. En fin, Miguel Ángel, me pides la palabra.
1: Yo casi me quiero extraer del tema este de la vivienda. ¿Sí? Pero sí me hago una pregunta. Aprovechando que están todos rodeando el Congreso, ¿no tendría el Ayuntamiento que ir y, como hay elementos abandonados en medio de la vía pública, quitarlos de en medio? Había que hacerlos.
0: No han ido todos. Bueno, se han quedado algunos en sol.
1: Hay elementos abandonados y la normativa municipal dice que los elementos abandonados en medio de la vía pública deberán ser retirados a la mayor brevedad. Pues que lo retiren, que lo retiren. Bueno, yo sé que ni se va a hacer ni se plantea, pero el tema de el acampar en medio del sol, que para mí es uno de los, yo como madrileño, es uno de los sitios esenciales de mi ciudad, me parece vergonzoso. Si a eso le sumamos evidentemente los perjuicios, que a mí no me causa ningún perjuicio directo, pero evidentemente a muchas personas sí, personas honradas que madrugan todos los días y demás, y que tienen familias y que estudian, y etcétera, etcétera, pues me parece vergonzoso. Estamos ante un problema, pues eso, de inseguridad jurídica. Aquí todo el mundo puede hacer lo que le dé la gana, porque todo el mundo tiene derechos, pero no obligaciones. Los derechos de unos son absolutos y, sin embargo, los derechos de otros se los saltan a la torera, sin la mayor vergüenza, entre otras cosas, porque evidentemente no es que no tengan vergüenza, es que la tienen entera porque no la han utilizado nunca, ¿no? En fin.
2: A ver, yo sí voy a entrar en el tema de vivienda porque, como ellos entran, me parece que es muy importante hacer pedagogía, porque como todos los medios del entorno del gobierno van repitiendo los mismos mantras de la señora Mari Carmen, si es que se llamaba así, que ya me he perdido, y tal, y no sé qué, no sé qué, pues le comento que eso va calando, entonces es importante que descale. Pero antes diré que lo que María ha sido, o el discurso de María, o las respuestas de idealista.com a lo que preguntabas tú.
0: Fotocasa.
2: Es lo mismo que ha hecho el portavoz de Vox en el Congreso, pero diríamos con una visión política.
0: Sí.
2: Ha pasado a discurso lo que son las otras respuestas, pero el sentido común era absolutamente el mismo. Es decir, yo es de los mejores discursos que he visto sobre vivienda. Y como esta mañana me he encontrado en alguna de las televisiones una comparación que me ha parecido incluso clarividente y muy sencilla, que hasta la puede entender la gente de izquierdas, la voy a repetir por si alguno la pilla. Decía un señor, imaginaos que en una ciudad, por ejemplo Madrid, se produce pan suficiente, pero no para todo el mundo, de manera que faltan 8.000 o 800.000 barras de pan al día, o sea que no se produce. Entonces, la opción del gobierno es ir al panadero y machacarle, a impuestos, a obligarle a bajar el precio, a tal. Dice, hombre, ¿no sería mucho mejor hacer que se produjeran las 8.000 o 800.000 barras que faltan? Pues eso es una cosa tan sencilla como esta, porque con lo primero conseguirán que la mitad de panaderos digan, ¿sabe qué?, me cambio de oficio, y la otra mitad suba el precio, porque habrá miles de tíos en la calle esperando que les den su barra, y de la otra manera incluso podría llegar a bajar el precio y hasta habría probablemente más panaderos.
0: En fin, durante toda esta mañana hemos estado también pendientes de las diferentes intervenciones y las paradas que hacían los distintos dirigentes políticos ante los medios de comunicación. Escuchábamos a los del Partido Popular diciendo que estos decretos son un disparate, a Santiago Abascal recordar la cuestión de Ceuta, mientras que en el otro lado, del lado del Partido Socialista, tanto Isabel Rodríguez como Ángel Víctor Torres pedían a los de Junts la abstención.
3: Nosotros nos parece que estos reales decretos son un disparate, que van a perjudicar a quien más ayuda necesita y que no van a ayudar al mercado de la vivienda. España necesita una política de vivienda solvente, seria e integral. Necesitamos hablar de alquiler, necesitamos hablar de compra, necesitamos construir, necesitamos favorecer, por lo tanto, que la gente tenga un acceso a la vivienda. Y estos parches, que son los que presenta el gobierno, pues es eso, parches.
4: A mí me parece que cuanto antes sean las elecciones mejor, pero que sean transparentes, que sean libres y que no haya trampas. Estoy seguro de que este tío que está organizando esto no es normal y es capaz de cualquier tipo de cosa y de trampa para permanecer en el poder.
5: Quiero decirles que aún quedan unas horas, una hora y diez para comenzar este pleno, quedan unas horas para la votación de estos reales decretos y yo lo que espero es que cambien de opinión, que se vayan a una abstención que nos permita poder hacer una tramitación como proyecto de ley urgente en esta Cámara y que en esa hora, a la hora de la votación, como decía el presidente, va a llegar la hora de la verdad para todos los diputados, para todas las diputadas que tendrán que decirle al pueblo español y al pueblo catalán si están con ellos, si están con la gente o están con los buitres.
6: Yo lo que pido hoy a los grupos políticos es que ya la ciudadanía ha hablado y por tanto es trascendental el que hoy ellos se manifiesten. Y por tanto aquellos que no han dicho que van a apoyar estos decretos, que por lo menos tengan la respuesta que lleva a que todos estamos para defender el interés general, que al menos se abstengan. Para que estos decretos leyes, sigan adelante.
0: Bueno, Patxi López ha respondido ya desde la tribuna a los de Junts que el gobierno, bueno, que el Partido Socialista no piensa en ningún caso retirar esos decretos de la votación.
2: Que no puede, creo.
7: No lo van a retirar. Aquí hay dos
2: dimensiones. Creo que no puede legalmente, ¿no?
7: No, sí lo puede retirar, ¿eh? En cualquier momento.
2: A ver, si esos decretos se han publicado en el BOE, luego son operativos.
7: Están en vigor ahora mismo.
2: Están en vigor.
7: Ayer se hizo un desahucio.
2: O los apruebas o los suspendes. Para que no sean operativos.
1: Yo creo que no los puede retirar.
2: Si los retiras, no podría asegurarlo. Un limbo abierto.
1: Yo pienso que la única posibilidad es someterlos a la decisión del Congreso.
2: Creo que no son retirables, ¿eh?
1: Me parece que no.
0: Vamos a comprobarlo.
2: Ni son sujeto de una ley, como acaba de decir la ministra. Porque si fueran para pasar a proyecto de ley, probablemente todo el mundo hubiera dicho no se hubiera importado que pasara. Porque entonces entras en enmiendas.
1: Claro, puedes enmendar.
2: Pero aquí no estamos hablando de enmiendas. Aquí estamos hablando de aprobar todo lo que ha dicho el gobierno en el decreto, o todo o nada. Con lo cual, hasta la ministra ni se entera de lo que ha llegado ahí.
7: Bueno, otro día tenía un
0: caso. No se puede retirar.
2: ¿Ves?
1: No se puede retirar. Yo entendía que no se podía retirar.
2: Es alucinante. Todo el mundo traga con la chorrada última que dice un tío investido por una cartera ministerial cuando no tiene ni puñetera idea de nada. Nadie. Es alucinante.
1: Pues el problema es que la ministra de Vivienda no tiene ni idea de vivienda. El ministro de Transporte no tiene ni idea de transporte. Ni los periodistas tampoco.
2: Ni los expertos en Parlamento tampoco.
7: A ver, aquí yo lo que creo es que esto es lo que pasa con los fenómenos políticos actuales, contemporáneos, ¿no? Un tema que era el más grave que había en España, según las encuestas del CIS, y que el 47% de los españoles estaban preocupados con los precios de la vivienda, porque los mercados son los mismos, el de venta que el del alquiler, resulta que porque ha habido una acampada, se ha convertido en el primer problema político.

0: y esto puede dar lugar incluso, pero por la acampada y el monotema, de que haya unas elecciones. Pero el tema de la vivienda era grave, sigue siendo grave, y aquellos que creen que la regulación puede sustituir a la política bien hecha de construcción de viviendas, en este caso, no saben nada, porque significaría que escribiendo con un bolígrafo sobre un papel se puede cambiar la realidad de las cosas, y eso es imposible. Nunca una ley ha cambiado nada materialmente. Puede mejorar algunos derechos sociales, pero nada más. En segundo lugar, la trascendencia de esto...
1: El tuyo. Está el tuyo hablando.
0: No sé cómo... ¿Y por qué ha intervenido antes? Ah, claro, por orden...
2: Por orden de por orden antes de
1: que quede claro que no ganaron
2: las elecciones. Elecciones, claro.
0: No, y en segundo lugar, la trascendencia... Hoy en día, todos los decretos de la vivienda, que hablaremos en su día, porque es muy importante, queda en nada, porque hoy lo importante es las consecuencias políticas que pueda tener el decaimiento.
3: Nos vamos a escuchar al Partido Popular en la tribuna y luego le doy la palabra a Miguel Ángel.
4: 5%. Esos jóvenes tienen que dedicar casi el 100% de su sueldo medio a pagar la vivienda, a pagar el alquiler. ¿Con qué comen? ¿Con qué pagan la luz? ¿Cómo pueden ahorrar para tener en el futuro algo? Pero veo que todo esto a ustedes no les ha hecho actuar. Sin embargo, lo que sucedió la semana pasada sí que les ha hecho actuar. Han decidido actuar e intentar arreglar en 4 días lo que llevan destrozando 8 años. El problema es que nos han traído las mismas políticas que nos han llevado hasta este momento. Piénsenlo, si sus políticas hacen que cada día estemos peor, ¿no es momento de cambiar? ¿No es momento de probar algo nuevo? El problema de vivienda es claro, hacen falta más viviendas, no más intervencionismo, más viviendas. Sin embargo, este Real Decreto que nos traen, ¿qué trae? Más intervencionismo y prácticamente nada para construir viviendas. Pero no es que lo digamos nosotros, es que lo han dicho ustedes en el Real Decreto Ley. Habla de oferta, la necesidad de oferta de vivienda, y lo ponen en el título, pero también en la página 5, en la página 6, en la página 7, en la página 9, en la página 11, en la página 26, en la página 27. Si lo saben, ¿por qué no lo hacen? ¿Por qué no lo hacen? A este Real Decreto Ley se le anticipó un show que pudieron ver todos los españoles. Primero, estaban trabajando en un decreto a contrarreloj. Después ya no era un decreto, eran dos. Después vimos que no había una rueda de prensa, había dos. Una en Moncloa y otra en la vicepresidencia segunda. Y luego la ministra, que decía que tenía un cacao. Y claro que lo tenía. Y que no sabía las definiciones y los conceptos que le preguntaban. Y que no tenía el texto definitivo. Lo que no sabía es lo que usted estaba explicando. Ese era el problema, que usted no lo conocía. Miren, ustedes no pueden arreglar el problema. Ustedes no van a arreglar el problema. Igual que con este decreto no van a solucionar los problemas que ustedes plantean. Y les explico. Con este decreto, Mari Carmen no se hubiera arreglado su desahucio y no se hubiera protegido a los vulnerables. Váyanse al artículo 2 y léanlo. En el caso del desahucio, si hay una alternativa habitacional, se da salida. Y aunque no les guste, el Ayuntamiento de Madrid y la Comunidad de Madrid dieron una alternativa habitacional. Sí, sí. En segundo lugar, los vulnerables. En segundo lugar, los vulnerables. Porque la forma de proteger a las personas vulnerables, ¿sabe cómo es? Ampliando la oferta. No como este decreto que la va a restringir. Pero si cuando le han preguntado a usted, ministra, ha dicho que no era capaz de cuantificar cuánto iba a movilizar, pues yo le doy dos pistas. Primera, ponga el número que quiera, pero en rojo y en negativo, porque es lo que va a restringir. Y en segundo lugar, el Instituto de Alquiler Seguro ya le ha dicho que en 3 días han caído 4.300 viviendas. Pero, señoría, es más sencillo. Ministra, explíquele a todos que el 92% de los propietarios son particulares. Es decir, esa viuda que ha heredado un piso de sus padres y lo alquila para completar su vivienda. O dígale que es ese matrimonio que compró un piso para alquilar para el futuro de sus hijos. Y que con su decreto, ¿sabe lo que van a provocar? Que a toda la gente que quiera acceder a una vivienda le pidan más garantías, más avales y sueldos mucho más altos. ¿A quién vamos a proteger? ¿Sabe a quién va a desproteger, ministra? A la madre con su hijo y con un contrato temporal. Al joven que solo tiene un empleo. a la pareja que accede a su primer empleo o a todos aquellos que ganan menos de 1.800 euros al mes. Dicen proteger al vulnerable y lo que lo han convertido es en el inquilino que nadie puede tener. Eso es lo que han hecho ustedes. Señoría, ministra, la vivienda no se abarata con decretos. La vivienda se abarata con más vivienda. Su propio decreto lo dice, el problema de los plazos, en los trámites, en las licencias, en la burocracia, y evidentemente eso provoca que no haya resultados a corto plazo. Cada año que no construimos es un año que hemos perdido. Trabaje sobre eso. Haga propuestas sobre eso. Nosotros, los españoles, conocen cuál es el plan del Partido Popular, del presidente Feijóo, desde hace 3 años. Primero, si hay un problema de déficit de oferta, hay que construir vivienda, compromiso de iniciar la construcción de 1 millón de viviendas en 4 años. En segundo lugar, yo le he escuchado, señor López, yo le he escuchado. En segundo lugar, para poder construir vivienda hace falta cosas, seguridad jurídica para construir y para alquilar. Aquí hay una ley del suelo que ustedes apoyaron para que se tramitase y que tienen congelada. Una ley que permitiría agilizar todo eso que ustedes plantean. En segundo lugar, dentro de ese segundo pilar, una ley antiocupas, por cierto, que ustedes llevaban en la página 244 de su programa electoral. Dejen que se tramite y protejamos al inquilino y al propietario, con esa ley antiocupas y con la ley de propiedad horizontal. Y el tercer pilar, la dificultad de que la gente pueda acceder a la vivienda. ¿Cómo lo hacemos? Lo hemos planteado con avales, bajando el IVA del 10 al 4, con deducciones para el arrendador, para el arrendatario, con la hucha hogar joven, con un plan prepara para que los jóvenes no tengan que pagar los impuestos en los primeros años, que están recaudando más que nunca, que tienen margen para hacerlo. Esa es nuestra propuesta. Y ustedes dirán, ¿por qué votan que no? Mire, este decreto, como le he dicho, señora ministra, no habría evitado el desahucio de Mari Carmen. Este decreto tampoco le da ninguna vivienda a un joven más, no. Tampoco le da seguridad al inquilino ni al propietario de la vivienda. Votamos que no a seguir practicando las políticas que ustedes nos traen y nos ha llevado a este momento. Votamos que no a obviar que el problema es un problema de déficit de oferta, que hace falta más vivienda. Y votamos que no a que utilicen el drama de una mujer de 87 años para tapar su fracaso de gestión. Ustedes han elegido hacer decretos. Nosotros elegimos construir viviendas. Ustedes no pueden resolver el problema, porque ustedes son el problema, señora ministra. No es un fracaso colectivo, es un fracaso de usted y del sanchismo. Ese es el fracaso de la vivienda con ustedes. Y ahora, si me lo permiten, quiero hablarle al conjunto de españoles que están ahí fuera. A ti, que tienes 30 años y sigues durmiendo en la misma litera que dormías cuando tenías 10 años. Sí, sí. A vosotros, que habéis pareja, que habéis tenido que hablar en la cocina si tener un hijo o poder pagar el piso. A vosotros, los padres, que sabemos que haríais el máximo esfuerzo para
5: un
4: poder
5: momento,
4: ayudar a vuestros
5: Bravo,
4: hijos.
5: Señor Bravo, un momento, señor Bravo. Le ruego silencio.
4: Qué pena que falte educación, ¿verdad? Miren, les decía, nosotros nos queremos dirigir a los españoles que están ahí fuera. Al treintañero que sigue durmiendo en la misma litera que dormía cuando tenía 10 años. A la pareja que en la cocina ha tenido que hablar si tener un hijo o comprar un piso. A los padres que les gustaría hacer el máximo esfuerzo para darle un futuro a sus hijos y no pueden. Somos conscientes del sacrificio que estáis haciendo. Somos conscientes de la cantidad de veces que habéis tenido que decir el año que viene. Somos conscientes de esta generación que está en pausa. No os vamos a engañar. No va a ser fácil, ni va a ser rápido. Pero os prometo una cosa. Llegará el día, y no está tan lejos, en la que meteréis una llave en una cerradura. Y vais a decir, ya estoy en casa.
2: Silencio.
4: Por ese día merece la pena trabajar hasta el final. No os vamos a fallar, lo vamos a conseguir. Tenemos un plan para que vosotros tengáis un hogar. Muchas gracias.
3: Termina el Partido Popular su intervención en el Congreso de los Diputados. Ya saben que todas estas intervenciones están tasadas durante un tiempo.

tiempo máximo de 12 minutos, por eso el presidente de la Cámara, en estos momentos sustituyendo a Francina Armengol, está pidiéndoles acortar los tiempos. Se preveía que en torno a las 3 de la tarde se termine finalmente votando en el Congreso de los Diputados, un hemiciclo que en estos momentos, desde la bancada del Partido Popular, aplauden precisamente el discurso de su orador. Vamos a seguir analizando, vamos a seguir pendientes del Congreso de los Diputados, también de lo que sucede fuera, porque es precisamente allí donde la tensión sigue en estos momentos en el ambiente, donde siguen todos esos manifestantes a las puertas de la Cámara Baja, precisamente para llevar su protesta, aunque bueno, durante estos días decíamos que no sabíamos muy bien contra quién protestan, qué es lo que querían exactamente. Hoy se han escuchado, eso sí, algunos ciertos cánticos precisamente en contra del gobierno de Pedro Sánchez, y es que solo faltaría, si es que llevan 8 años gobernando. Esa es la imagen que nos llega en directo. No sé si compañeros podemos escuchar qué es lo que están diciendo.

0: Apenas se escucha, no podemos percibir qué es lo que se está diciendo en el Congreso. En fin, sí, el discurso de tu partido.
1: Alba, Marien, creo entender que ha dicho la mayoría de gritos eran contra Almeida y Ayuso.
0: Sí, sí.
1: Esto es contra el PP, esa acampada. Y si hay alguna cosa positiva que ve el Gobierno de España en el decaimiento de los decretos, es que puede tener un impulso para ir a elecciones. Sigue tú. Cuando, esto ya es psicológico, ¿no? Como diríamos, introspectivo. Cuando ha llegado Pedro Sánchez, se han levantado a aplaudir. Pero yo no sé si estaba preparado, porque el que último que se ha levantado ha sido el portavoz socialista. Pachi ha sido el último que se ha levantado. Y si eso hubiese preparado, habría sido el primero. Segundo, el portavoz del Partido Popular, Juan Bravo, ha terminado haciendo un llamamiento y un discurso directo a los que quieren acceder a una vivienda, de que el Partido Popular, si gobierna con Vox, les garantizará una vivienda. Hay un cierto ambiente preelectoral de elecciones. ¿Dónde va a terminar esto? Porque yo creo que si hubiese elecciones hay dos marcos: la inmigración, que favorece a PP y Vox, y la vivienda, que por mucho que digamos, en el imaginario de la gente, y aunque la izquierda se ha cargado, por supuesto, el tema de la vivienda, en el imaginario de la gente es un tema más social, más favorable en principio a la izquierda, que no lo entiendo por qué, pero es así. Y todo va a depender de dos cosas. Bueno, de una persona. Pedro Sánchez, que ahora mismo estará pensando, ¿tengo algo mejor de aquí a septiembre del año 27 que este impulso en la calle, movilización de la izquierda? Porque uno dirá, sí, son 2 millones de inquilinos, los que no acceden podrían votar PP, los que ya están instalados y están disgustados con el decaimiento van a votar a la izquierda. Sí, pero es que luego esto se traslada al resto del electorado, que no tiene esos problemas, pero que se puede movilizar. O, si espero a septiembre del año que viene, puedo garantizar primero que se arma una izquierda a mi izquierda, que ahora mismo está sin cabeza, y que eso tenga un rédito electoral y puedo terminar de materializar en mi favor lo de la ley de nietos. Ahora mismo Pedro Sánchez, cuando ha dicho Alba que salió a lo mejor solamente podía hablar con Puigdemont, porque la decisión la toma Puigdemont, no Miriam Nogueras. Entonces, Pedro Sánchez está pensando ahora mismo, este impulso me vale para convocar, pero me cargo la formación de algo a mi izquierda y no puedo rentabilizar del todo las trampas que tenía pensado con la ley de nietos y muchas más que tenía programadas para el año que viene. ¿Tendré otra oportunidad mejor de aquí a mitad del año 27, o esto me puede servir para tirar para adelante con el impulso? Y estamos en eso, y lo sabremos en 24, 48 horas.
0: Bueno, se produce ahora la votación de este, bueno, la votación, el debate, disculpen, del segundo decreto. Precisamente es Pablo Bustinduy del grupo de Sumar quien sale precisamente a la tribuna a defenderlo. Ya saben que en ese segundo decreto está la renovación automática de los alquileres, que no contempla un contrato de por vida y automático, como reclaman precisamente desde uno de esos sindicatos que está acampando el Sol, pero sí que en ciertas ocasiones puede convertirse en un contrato indefinido, y también está esa indemnización de hasta 12 meses a los inquilinos. Se replica el modelo de lo que hemos vivido hasta ahora.

0: interviene Pablo Bustinduy sin límite de tiempo para explicar y exponer precisamente ese decreto, y luego los diferentes dirigentes parlamentarios van subiendo a la tribuna con un tiempo máximo de 12 minutos cada uno de ellos, y luego al término del segundo debate de este segundo decreto ya es cuando se producen las votaciones. Miguel Ángel.
1: Sí, bueno, yo dos cosas. Primero, que Pachi López haya tardado en levantarse, es que es muy lentito. No hay que pensar nada malo, ¿no?
2: Puede ser.
1: Segundo, esta segunda intervención de mi contertulio de mi izquierda, sin que sirva precedente, ha venido a completar algo que yo iba a criticar en mi intervención. Y es que en tu primera intervención has comentado, bueno, es que esto de la vivienda se ha convertido del día a la de la noche a la mañana en el tema primordial. No, es que había una intención de que el tema de la vivienda, y lo has corregido en esta segunda parte, fuese un tema de debate porque le convenía al señor Sánchez. El tema es si al señor Sánchez no se ha equivocado en el planteamiento. Al señor Sánchez le están sentando muy mal las acusaciones de muchos de los manifestantes que echan la culpa, evidentemente, a quien más culpa tiene, que es al gobierno. Él pensaba que, esto es Ayuso y su ático, y punto. Y hemos echado a una pobre señora de su casa y ha salido en camilla, y eso, naturalmente, es la derecha, que es muy mala. Ese es el planteamiento que tenía el señor Sánchez. Y completando el tema, yo la verdad es que voy a decir algo que es puramente personal, no tengo ni el más mínimo dato y demás. Has comentado, ¿Este esquema es suficiente para convocar elecciones o surgirá otro tema que me aupe en mis posibilidades electorales y la de mis socios? Yo pienso que hay una fecha en la que podía estar pensando Sánchez para convocar elecciones. Yo que siempre he defendido que iba a ir hasta septiembre y no va hasta diciembre del año que viene porque no puede.
0: ¿Cuál es esa fecha?
1: El 14 de marzo.
2: Ah, la República.
0: No 14 de febrero, 14 de marzo.
1: No es 14 de abril. ¿El 8 de marzo qué es? El Día de la Mujer.
2: Ah.
1: El Día de la Mujer tienes unas manifestaciones en las que, bueno, pues ellos se pondrán al frente
0: bastante
1: de la manifestación.
0: Bastante desinfladitas en los últimos años, ¿eh?
1: Pero se intensificarían y se pondrían al frente de la manifestación y reivindicarían que ellos son los únicos que defienden a las mujeres. Y pondrían ahí los millones que hagan falta y traerían, aparte de los de Ceuta que han entrado, que ya estarían en la península, para respaldarlos. Y se faltaría lo que fuera para respaldar ese Día de las Mujeres, y con ese ambiente... Tienes la
0: ¿consideráis que este ambiente es precisamente el que le resulta más beneficioso
1: este de ahora?
0: Porque
2: no,
0: ha conseguido cambiar el foco,
1: sí,
0: se ha dejado de hablar mediáticamente de Ceuta, se ha dejado de hablar de los casos de corrupción y el foco está en la vivienda. Y luego no olvidemos otra cosa, que los alcaldes le han pedido que él vaya solo a elecciones, que no quieren ir de forma conjunta. Uh-huh. Una convocatoria electoral ahora, sabiendo que va a perder, beneficiaría al Partido Socialista de cara a esas posibles, de cara a esa convocatoria de municipales y autonómicas, diciendo, fíjense que ya están los otros en el gobierno y qué mal va España ahora.
2: Eso lo piensa alguien inteligente y bien intencionada como tú. Pedro Sánchez no. A Pedro Sánchez lo que le pase a todos sus alcaldes y a todos sus presidentes autonómicos, bueno, todos son dos, Barbón y Paje, le da exactamente igual, como si tiene que perder toda España para seguir él en la Moncloa.
1: No puede
2: querido amigo, tiene mucho más impulso. Ahora mismo el tema que tú has dicho es un tema de siempre, transversal, como dice Alba, últimamente ha decaído mucho, y ahora mismo este impulso... A ver, la política tiene un componente psicológico y sentimental, emocional, que es bastante irracional. Es verdad que el tema de la vivienda no se arregla ni siquiera en 8 años, pero en 8 años no han hecho nada. Es decir, el culpable de todo esto es el gobierno de España. También es verdad que el gobierno de España tiene, en el tema de la vivienda, un tema, seamos sinceros, que es el de regulación básica. Luego el resto de cosas están en comunidades y también en ayuntamientos. Por tanto, ellos tienen un relato para ir a las elecciones con el tema de la vivienda. Me parece mucho más potente este tema, porque vuelvo a decir, no es solo un tema, si fuese un tema estrictamente sectorial de la vivienda, no le daba para revertir lo que dicen las encuestas. Sin embargo, José María, si esto lo consiguen trasladar y levantar y movilizar emocionalmente a su electorado, entonces, ¿qué es lo que yo creo que están pretendiendo? Porque lo que te quiero asegurar es que como convoque elecciones es con la garantía de que antes le hayan dicho a Alicia, la presidenta del sindicato de inquilinos, que la acampada en Sol sigue hasta el

mismo día electoral y algunas cosas más para levantar a esa gente, porque ellos saben que van al van a la segunda parte del partido con un 3-0 en contra y que tienen que ponerlo toda la carne.

0: esto, que irracionalmente él cree que le beneficia este impulso del decaimiento de los dos decretos, que no tiene ningún sentido, porque es que estos decretos todavía perjudican más el acceso de los jóvenes, de la gente que ellos dicen proteger, a la vivienda en alquiler. Pues este impulso trasladado al resto de la sociedad, y no digamos, fíjate tú, hasta el punto de que si hubiese una huelga general, en vez de perjudicar al gobierno, le podría terminar beneficiando. Yo creo que están en eso y todo va a ser un mero cálculo personal, ni siquiera para el Partido Socialista, sino para él, de qué le viene mejor. Y todo lo que no sea eso, le importa absolutamente nada. Y una última cosa, Junts. A mí esta jugada de Junts, en política no se elige entre lo bueno y lo mejor, sino entre lo malo y la fatalidad. Yo creo que Puigdemont ayer lo tuvo complicado para decidir, oye, que me van a amnistiar, Conde Pumpido, que me quedan 6 semanas, pero que no le puedo decir a este tío, a Pedro Sánchez, que sí, porque es que pierdo un 15% de mis votos, porque se me echan encima las presiones que han tenido Puigdemont esos 3 días, ¿sí?, para decir anoche que no, porque yo creo que en un primer momento lo que le dijeron Miriam Nogueras o alguien que no se enteraba mucho le dijo, al primer decreto sí, al segundo, que tú lo has dicho o lo has insinuado, era en el fondo un alquiler indefinido, sí, porque las posibilidades de romperlo eran prácticamente nulas, pues dejar a tu hijo o dejar a tu cónyuge, que son casos límites, si no, sí, es automáticas prórrogas sin subir además el precio del alquiler, que al 2% significa que con inflaciones del 5% estás perdiendo cada año dinero. Era imposible aceptarlo y por eso lo partieron precisamente. Si lo partieron es porque tenían el sí de Junts. Y luego Junts, por lo que sea, les ha dicho que no. Y ese es el lío en el que estamos metidos ahora mismo.
1: Yo estoy de acuerdo que evidentemente Sánchez va a hacer lo que le convenga a él y al resto del mundo le importa 3 pepinos. Pero también dudo mucho que él se esté planteando unas elecciones ahora mismo con parte de la calle echando la culpa al gobierno, y el gobierno es él. Y hay parte de los que están acampados, que tienen claro que el primer responsable de que esto esté así es el gobierno. Que luego también hay que culpar a la derecha, hay que culpar a Ayuso, hay que culpar al Ático, hay que culpar a quien haga falta, porque todos son fascistas menos ellos. Pero parte de esos señores están diciendo, el gobierno es culpable, en 8 años no has hecho nada, tú eres el responsable de esto. Y hacer unas elecciones con esa alternativa en la calle, yo lo dudo. Vamos. A saber lo que vas a hacer.
2: No, yo pienso dos cosas. Una, que la verdad importa un pimiento.
0: Absolutamente.
2: Aquí lo que importa es el relato. Dos, que los votantes del Partido Socialista, que los pocos que quedan, son más secta que partido. Con lo cual da igual lo que sea responsable Sánchez, que no sea, da absolutamente igual. Entonces, de aquí al final de legislatura, puede haber algo más interesante o más a lo que poder sacar punta en un relato que esto, es muy difícil.
0: Esta es la cuestión.
2: Es muy difícil.
3: Es que, de hecho, ¿eh?, Isabel Rodríguez, que ha sido la última intervención con el debate del anterior decreto, pues ha interpelado directamente a Junts diciendo que ustedes no son como ellos, van a dejar a los votantes, a los ciudadanos de España, en manos de la extrema derecha, diciéndole a Junts directamente, ustedes no son como ellos, no permitan que esto pase. El discurso, sí, un poco en clave electoral.
0: Sí, sí, absolutamente. No, sí,
2: ahora, también tenía razón Álvaro cuando decía una que es muy fácil. Si las jugadas que tiene pensadas Pedro Sánchez para presentarse a las elecciones son suficientes trampas como para poderlas ganar, hoy no están concretadas, con lo cual no puede hacer nada, porque hay que esperar a que el tribunal declare que los votos de ahí no son nulos, o sea, una serie de foliones. Entonces, esto pesa en el otro lado. El tema de que sus alcaldes y tal se puedan perder unas elecciones por su culpa, eso no solamente le resbala, sino que incluso hay gente dentro del PSOE que dice que es lo que busca, porque cuanto más hundidos todos, menos competencia. Porque parece que sí, lo que tiene claro, y eso sí que me remonto a cuando empezó la legislatura, y aquí se dijo eso, se estuvo analizando mucho al principio, que es la explicación de que deje a España hecho unos zorros es, ¿sí?, porque siempre hacen lo mismo. Ya lo hizo Zapatero y, de hecho, lo hizo Felipe González. Que es dejar una herencia endiablada, de manera que el que viene va a tener que tomar, a no ser que sea muy listo, que no es el caso, unas medidas

0: que le van a condenar a perder enseguida. Con lo cual es perfecto, porque eso es, diríamos, me recupera un poco la caja a base de quemarse, y entonces vuelvo yo con la caja más llenita y puedo volver a gastar. En el fondo, ¿qué tipo de gasto ha hecho Pedro Sánchez? El único gasto que ha hecho es compra de votos, o sea, compra de dependientes, conseguir que la gente no tenga caña de pescar, sino dar el pececito diario. Y eso, si ahora ha conseguido 1,5 milloncitos en 4 años, pues igual en la siguiente legislatura es solo 1 milloncito más. Y le comento que sí que es irreversible, ¿eh? O sea, cuando tienes ya al X% del país, con esto es muy irreversible. Esos son los países del este. Solo se rompieron porque la juventud no aguantó la seguridad frente a la libertad. Entonces, en el momento que la juventud dijo que se ha acabado, que yo no quiero seguridad, quiero libertad, pateo el muro y peto todo. Pero esto se tarda mucho, ¿eh?
1: Esto que has dicho es muy inteligente. Mira,
0: Pedro. Ni mi madre me ha dicho esto últimamente.
1: Pedro Sánchez no solamente le importa un bledo lo que le ocurra a sus alcaldes y presidentes autonómicos, sino que casi lo que quiere es que le den la patada a ellos, que va destinado a él. Es decir, casi prefiere que haya unas locales y autonómicas antes para que la rabia de los españoles se concentre ahí, le castiguen, ya me he liberado. Es aquello del perdón cristiano, ¿no? Que hasta el último momento te puedes salvar. Yo ya te he castigado, ya me he desahogado y luego a ti te puedo incluso terminar perdiendo. Pero es que no es la primera vez que pasa. Vayámonos, y por eso digo que lo puede convocar en cualquier momento. Y el momento actualmente, con la gente acampada en Sol, es de épica. Vayámonos hace apenas a 3 años. Julio del 23. España se tiñe de azul en las autonómicas y ese señor duerme, se levanta a las 7 de la mañana y a las 10 de la mañana se pone en un atril y dice: disuelvo las cámaras y convoco elecciones. Y lo que parecía que era una marea que se le iba a comer también a él, luego, en 6 semanas, fue capaz de revertirlo. Con todo lo que digamos de que ganó, sí, y ganó el PP, por supuesto, pero al final votaron 350 señores y gobernó él.
0: Pero no fue por eso, ¿eh?
2: Disculpad que os interrumpa, pero eso es la 1:20 y quiero que hablemos de Ceuta. Para ello tenemos conexión en directo con la periodista María Montero. María, muy buenas tardes, que lleva ya unos minutitos esperándonos a que terminásemos el debate en la mesa y que escucháramos además las diferentes intervenciones parlamentarias. María, muy buenas tardes.
3: Muy buenas tardes desde Canarias y bueno, he ido siguiendo el programa toda la mañana y sí que os cuento un pequeño avance, una pequeña exclusiva. Aquí también en Canarias está abierto ya el debate por la postura precisamente de Coalición Canaria, si realmente va a apoyar al Partido Socialista de cara a unas generales y sería capaz de reeditar un pacto de gobierno que ya ocurrió con Fernando Clavijo en una de las últimas legislaturas que hemos tenido con el Partido Socialista. Fijaos que también los termómetros electorales ya también están en Canarias activados y en esto estamos en este momento. Sí o no, PSOE, Coalición Canaria, y estáis viendo la postura de la diputada de Coalición Canaria, cómo se moja tímidamente hacia Pedro Sánchez, aunque le ha pedido también que adelante las elecciones, pero ahí los tenéis apoyando el primer decreto de la vivienda.
2: Es justo lo que te iba a decir, María, porque Coalición Canaria, pues ese primer decreto lo van a apoyar. El segundo, el de Sumar, ya han dicho tajantemente que no. Los de Coalición Canaria, digo.
3: Sí, sí, completamente de acuerdo. Bueno, el último gobierno que tuvimos era precisamente Ángel Víctor Torres, que era presidente de Canarias, con un pacto de 4 partidos, ojo. 4 partidos para poder gobernar los socialistas, incluido Podemos, que ha desaparecido en Canarias y que ahora es Sumar. Y Coalición Canaria, bueno, pues ya sabéis que pacta con Partido Popular, que es el pacto que tiene actualmente en el gobierno de Canarias, pero que si tiene que pactar con los socialistas, esto va a ocurrir. Y de hecho nos cuentan fuentes de primera mano muy cercanas a Coalición Canaria que en el fondo y en la sombra están con el Partido Socialista, al menos en estos momentos políticamente hablando, y que el Partido Popular se plantea si no les van a dejar en la estacada en la próxima reedición de las elecciones autonómicas de Canarias. En eso estamos en este momento.
2: María, hablemos de Ceuta, que no quiero que perdamos tampoco el foco de atención y dejemos de mirar en estos días a los ceutíes. ¿Cómo está siendo? ¿Cómo es la seguridad, la situación precisamente en la ciudad autónoma? ¿Qué te dicen tus fuentes?
3: Pues estamos hablando de los ceutíes a momento, están preocupados porque además ahora con la visita de los reyes, la próxima visita que estabas contando esta mañana, por una parte lo reciben con mucha ilusión y por otra parte no solamente los ciudadanos sino fuentes policiales nos dicen que hay preocupación por la seguridad porque a Marruecos no le

0: sentado muy bien esta visita de los reyes de España, lo ven nuevamente como una provocación, tal lo mal también recordamos, ¿no?, que respondió en su día el rey Mohammed cuando hace 20 años el rey Emeto con la reina Sofía visitaban también estos territorios, bueno, estas ciudades españolas. Bueno, os cuento en relación a la seguridad una exclusiva, algo de lo que no se está hablando, y es los sistemas de vigilancia que hay en Ceuta. Uno es el SIBE, que nosotros hemos tenido muchos problemas en Lanzarote por el mal funcionamiento, el SIBE de Ceuta. Es decir, depende de una inversión que acordó el Gobierno de España el año pasado de 90 millones de euros más sobre unos sistemas que se habían quedado obsoletos de la vigilancia, que tienen unos sistemas de software, según nos cuentan, posiblemente de fabricación israelí o de implantación israelí, y que estos sistemas de seguridad habría que preguntarle al ministro Marlaska, el SIBE en concreto de Ceuta, cómo estaba funcionando los días previos a esta invasión masiva por parte de los marroquíes en Ceuta. Realmente los informes policiales de la Guardia Civil han dejado reflejado esta información del SIBE. Y por otra parte, atención, hay un sistema que se llama Smart Border, que ha costado 30 millones de euros y que eso fue a petición de la Unión Europea, y que este sistema se implantó también en la frontera del Tarajal, atención, en abril del 2023. Es decir, Europa había solicitado previa, dos meses previa a esta invasión de Ceuta, que se reforzara la vigilancia en la frontera de Ceuta con un sistema controlado por Europa, atención, se llama Smart Border, de 30 millones de euros, y había también que preguntar a la Unión Europea si estaba siendo informada a través de este propio sistema de vigilancia de los días previos a esta invasión de Ceuta. Es decir, yo creo que no solamente el debate ya está en España, sino también en Europa, si realmente ha sido informada puntualmente de esta invasión.
1: María, ¿cómo viven los ceutíes lo que está pasando? Porque sí que es cierto y es una realidad que la cuestión de la vivienda está monopolizando todo el debate público, y entiendo que se sienten abandonados, porque vemos la situación, vemos que la sanidad, bueno, veíamos esta mañana que incluso hay más casos de tuberculosis, la inseguridad sigue, las violaciones, nos lo contaba el otro día un experto, nuestro experto Rubén Pulido, que esas violaciones, las agresiones se siguen produciendo a diario. Entiendo que lo perciben con una cierta sensación de rabia e impotencia, ¿no?
0: Rabia, impotencia, tristeza, tienen la sensación de que se les quiere echar de su querida ciudad donde llevan muchas generaciones viviendo. Muchos piden vacaciones anticipadas para irse fuera unos días y desconectar de la realidad tan dura que están viviendo. Incluso relacionan la fecha que había puesto Ángel Víctor Torres, ¿no?, de ese 15 de octubre, de haber limpiado la playa del Tarajal. Realmente quizá el gobierno ya barajaba previamente que los reyes de España irían el 13 y 14, y por eso esa urgencia también en desactivar la playa del Tarajal y hacer esta limpieza que estamos viendo hoy, que también hay efectivos de las Fuerzas y Cuerpos de Seguridad del Estado ya pendientes de esto. Contestando a tu pregunta, estaré a partir del 12 de octubre, 12, 13, 14, 15, estaré en Ceuta. Os podré contar en vivo y en directo cómo es la visita de los reyes, cómo está la gente, cómo han acogido esta visita tan importante. Y lo que me trasladan, sobre todo mujeres españolas, mujeres que vienen en Ceuta, el miedo, el pánico que tienen a salir de las calles, a las calles. Salen en grupo, no salen solas. Ya hay determinadas horas que no se atreven a salir para nada. Siguen teletrabajando, incluso las que tenían opción de teletrabajo no quieren cambiar este sistema de trabajo para ir a trabajar a las oficinas. Las familias destrozadas, temen por el futuro de sus hijos. Es decir, lo que me transmiten a diario desde Ceuta es desolación, tristeza y una sensación de abandono por parte de Pedro Sánchez, y que ellos no quieren abandonar sus hogares, no quieren rendirse, pero están súper desanimados y a veces con ganas de irse y dejar todo atrás. Eso es lo que me transmiten.
1: Pues María Montero, muchísimas gracias por estar con nosotros en directo. Vamos a seguir en contacto y vamos hablando durante todos estos días por lo que pueda pasar en Ceuta. Un fuerte abrazo.
0: Abrazos, gracias.
1: Nos vamos a ir, señores, a una breve pausa de publicidad. Es ya la última del día de hoy, pero recuerden que el próximo día 7, el 7 de octubre, se celebra el aniversario de la batalla de Lepanto, aquella victoria que frenó precisamente la expansión turca por el Mediterráneo y que Cervantes definió como la más alta ocasión que vieron los siglos. 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
1: Prosiguen estos momentos, ya estamos de vuelta, últimos minutos del programa, de lo que se refiere a la mesa de debate, porque vamos a seguir mostrándoles en directo lo que está sucediendo en el Congreso de los Diputados hasta el término de esas votaciones, y estaremos muy pendientes también de todas las reacciones políticas hasta el final. Ha terminado el turno de intervención de Coalición Canaria, que sin duda es otro de los actores importantes en esta jornada, porque si bien es cierto que ha dicho que iba a apoyar el primero de los decretos, que es el de la firma de Sumar, iba a dar su voto negativo al segundo, que es el de, el primero es el del Partido Socialista, disculpen, el segundo es el de Sumar, sí que es cierto que ha enviado un mensaje muy claro al Ejecutivo, y es que si hoy no salen adelante estos decretos, que convoque, que disuelva las Cortes y convoque elecciones cuanto antes. Estaríamos hablando de una nueva derrota parlamentaria. La legislatura totalmente descarrilada, es que no sé cuántas sumamos ya, creo que había un total de una cuarentena de votaciones que ha perdido ya el gobierno, que solo gobierna a base de decretos, ¿eh?
2: No ha aprobado ni una sola ley importante en esta legislatura, y lo único, el único sentido que tiene es sobrevivir para mantenerse en la Moncloa. Pero de verdad, si pensamos que él no va a intentar seguir cuatro años más, nos estaremos equivocando. Siempre digo que del adversario tienes que esperar siempre la maniobra que más te perjudica, no la que te beneficia. Solo cabe una cosa, querido José María, si ha salido a hablar por teléfono y está hablando con los de Junts para decir, bueno, me habéis pegado el tirón de orejas hoy, pero me apruebas los presupuestos y tengo un as en la manga para aguantar hasta verano del año 27. Eso es lo único que podría hacer que resistiera. No me parece muy potente, contra el fracaso de hoy, seguir, perder el impulso y diciendo que una ley de presupuestos, porque eso de los presupuestos, que son fundamentales, la gente no, en la calle eso es frío. Y la épica de hoy, frente a la frialdad de aprobar unos presupuestos, y por muy expansivos que fueran y que beneficiasen a todo el mundo, no sé qué reacción podrían tener el electorado. Y finalmente una cosa, también hay que tener en cuenta la inflación, la subida de las pensiones para los pensionistas, es esa compensación que se hace a final de año y la subida que había que hacer para el año que viene. Todo esto lo tiene en la cabeza él. Y en función de lo que decida en 48 horas, veremos si tenía un as en la manga para seguir o ha entendido que la épica actual es lo que más le compensa y tira para adelante.
3: A ver, yo tenía claro desde hace mucho tiempo, y además lo he dicho reiteradas veces, de que los presupuestos no se iban a aprobar nunca por parte de Junts, porque era la única arma que tenía Junts para seguir siendo dependiente, para seguir que el gobierno siguiera siendo dependiente de Junts. Y que Puigdemont no vendría nunca antes de tiempo, porque era la única arma que tenía Pedro Sánchez para tener cogidos de los bajos fondos de Junts. Con lo cual, esto creo que no ha cambiado. ¿Podría haber un intercambio de cromos? Podría haber un intercambio de cromos. Es decir, yo te apunto con una pistola, tú con otra, tiramos la pistola los dos y vamos de puñetazos. Esa opción podría ser. Pero ahora mismo, ¿qué necesidad tiene Pedro Sánchez de que aprueben los presupuestos?
4: Ninguna.
3: Si ha estado tres años sin aprobarlos, ¿qué más le importa el cuarto? Si nadie le iba a decir nada. Es más, tiene grandes inconvenientes aprobar unos presupuestos, porque en teoría te podrías tener que ceñir a ellos. También es verdad que probablemente no lo haría, pero y ahora no se tienes que ceñir a nada, porque como tienes una cosa que se aprobó por el tema del COVID que es que se pueden intercambiar las partidas.
2: Modificaciones presupuestarias.
3: Sin más problema, pues esto es, vamos, no. Esto es, o lo está haciendo continuamente.
4: Sí, se lo está haciendo continuamente, pero no por el COVID, ¿eh?
3: Bueno,
4: en el COVID se activó una serie de medidas, pero esas medidas han finalizado.
3: Caducaron y la aprobaron hace unos meses.
4: Claro, pero
3: en el decreto ese ómnibus.
4: Sí, pero esas medidas han caducado. Lo que pasa es que hay otras medidas de flexibilidad que se activa encima por la presencia de fondos europeos que le están permitiendo por lo mismo transferencias que no se deberían hacer, modificaciones de crédito de todo tipo, como generaciones de crédito, incorporaciones de crédito, etcétera, etcétera, que le ha llevado al límite, incluso yo pienso más allá del límite, ¿eh? Y ese yo
3: pero
4: creo que mucho
3: digamos que por eso no lo va
4: pero,
3: a hacer.
4: Pero no es por el tema COVID, es que ya le importa un pimiento todo, se salta la
3: pero
4: ley
3: que,
4: y
3: está, que ¿no? No lo va a hacer por eso. Entonces yo tengo mis dudas de que el tema de que haga ese intercambio con Puigdemont, vamos, tengo mis dudas, ¿eh? Ahora tampoco no olvidemos que sería bonito que ahora convocara elecciones, porque de la misma manera que Puigdemont le dio la gobernabilidad, se la quitaría, muy, muy, muy de aquella manera, porque tampoco es que se la quite, simplemente le da una estocadita en un tema que el otro como excusa puede aprovechar, porque además tú tenías razón en una cosa antes y que es curioso. La responsabilidad de la vivienda puede recaer en Pedro Sánchez en cuanto no ha hecho nada bueno, porque ha hecho cosas malas, no ha hecho nada bueno para resolver el problema. Pero las comunidades muy poco y los ayuntamientos casi nada. Porque si uno lee el artículo famoso, pone que los poderes públicos lo primero que harán es proporcionar el suelo necesario. Y el suelo no tiene. A ver, el gobierno tiene suelo, ¿eh? Porque el Ministerio de Sanidad y el SEPE, no sé qué es, el Servicio Público de Suelo, tiene una burrada de suelo, o sea, podría haber dado, pero los ayuntamientos también, entonces podría girar toda la de esto de cara a los ayuntamientos. No creo que lo haga, porque con el ático de Ayuso tiene suficiente para hablar de la vivienda, porque como le da igual, ya he dicho antes, la verdad sobre el relato del ático de Ayuso es perfecto porque lo ha comprado, la 1, la 2, la sexta, la 4, la 3, las cadenas de televisión y periódicos el 80%, o sea, es más, hasta los de derechas hablan del ático de Ayuso, con lo cual
2: es alucinante. Tu intervención, lúcida como siempre, demuestra que tiene relato.
3: Con esto pueden ir, claro,
2: y tienen la épica y la campana.
3: Y la señora esta, Mari Carmen, que dijo que la culpa era del gobierno, de Pedro Sánchez, pero eso ya lo han quitado, ¿eh? O sea, como a continuación dijo que era de otros también, ya está. O sea,
2: y que muy inteligentemente ha dicho el portavoz que con la ley actual lo hubiesen desahuciado igual,
3: no, claro,
2: porque
3: claro.
2: No, porque
3: y en el preámbulo
2: ofrecieron
3: pone que la han desahuciado por una ley franquista y es al revés.
2: Claro, le ofrecieron una...
3: No la desahuciaron por la ley franquista, pero si les da igual todo esto, si les
2: claro,
3: da igual.
2: Es que, mira, tradicionalmente...
3: O sea, y en el decreto han puesto Mari Carmen y nos han equivocado con Paquita. Supongo que porque alguien le dio un codazo al que lo escribía diciendo, hombre, no seas animal, que será Mari Carmen.
4: Podían derogar todas las leyes que se han hecho y reactivar la ley de arrendamientos urbanos franquista.
3: Por ejemplo.
4: Que estos problemas no se producirían.
3: Por ejemplo.
2: En el imaginario de la gente está, por ejemplo, que la educación, no sé por qué, porque es la medida económica más importante a largo plazo, es de la izquierda, que la economía es de la derecha, que la defensa es de la derecha, el orden público. Hay una serie de cosas en el imaginario de la gente y... En la calle creen, por eso, aunque tenga una culpa, el primer culpable sea el Partido Socialista, aunque como tú has dicho, está todo en una constitución que reparte mucho las competencias entre las dos administraciones, incluso en este caso la local, hay un lío monumental, el tema de la vivienda parece que a ellos le beneficia. De hecho, siendo el gobierno de España socialista el culpable, como decía muy bien Alba, en la campada de Sol y ahora frente al Congreso se meten más con Ayuso y Almeida que con Pedro Sánchez. Eso es lo que ellos saben y eso es lo que tienen una opción. A ver, lo que estamos diciendo aquí, porque yo no tengo la bola de cristal, yo no te sé decir lo que va a ocurrir en 24-48 horas. Estamos poniendo encima de la mesa qué opciones tiene Pedro Sánchez a favor ahora o cómo puede hacer para seguir la legislatura. Porque lo que yo sí creo es que Junts no le va a impedir que siga si él quiere seguir la legislatura.
3: ¿Qué?
2: De cualquier manera, pero no se lo va a impedir.
3: A ver, todos los que han aplaudido allí,
5: ¿sí?
3: Todos saben que en el momento que convoque elecciones, un porcentaje de ellos no vuelve.
2: No vuelve, eso también.
3: Con lo cual, esto te aviso que impresiona mucho. Los que han aplaudido, ¿eh? Los que no han aplaudido, no saben, no sé qué saben, pero los del PSOE saben que donde había cuatro se quedan dos. Y joder, ¿quién será? Porque claro, no es que caigan los dos, el tercero y el cuarto, sino que el jefe hace caer a dos, que pueden ser el primero o el segundo perfectamente. Entonces todo el mundo está con el trasero inquieto.
1: Sí, pero está con el trasero inquieto porque, además, como estábamos diciendo durante toda la mañana, los detalles importan y estábamos revisando precisamente los planos, los más generales que nos ofrece la sesión de control, el Pleno del Congreso de los Diputados, disculpen, y sí que es cierto que todos los ministros de la bancada azul se han salido, permanece Fernando Grande-Marlaska en su escaño, pero todos los demás están fuera y no deja de ser llamativo, al igual que tampoco lo son las palabras de Emiliano García. García Page, que viene a incidir en lo mismo, pero dice que si estos decretos no salgan adelante, que hay que ir a elecciones.
5: Si se ha aprobado un decreto por emergencia ante la situación de miles y miles de inquilinos, se ha tramitado en el Parlamento por emergencia, creo que es enormemente arriesgado decirles a esos cientos de miles de personas para los que estaba destinado el decreto, si no prospera, que se esperen sentados a ver cuándo se quieren convocar elecciones. Creo que es un altísimo riesgo el que se corre desde el punto de vista de la credibilidad ante los destinatarios de los dos decretos, ¿no?
6: Un avión que volaba desde Dubái a Tel Aviv el pasado miércoles ha sido desviado con 174 personas a bordo a Arabia Saudí desde el espacio aéreo jordano para un aterrizaje de emergencia. La hora se acercaba a las 8:30 del miércoles cuando se registró una súbita pérdida de altura, movimientos bruscos y numerosos gritos en la zona delantera por parte de una mujer. Minutos después, la puerta de la cabina de los pilotos se quedaba abierta dejando una imagen aterradora. Uno de ellos estaba apuñalando a otro. Instantes después, el avión cayó unos 6.000 metros en tan solo 2 minutos. Los pasajeros reaccionaron y corrieron hacia la cabina de los pilotos, donde lograron controlar al agresor. El ministro de Defensa, Israel Katz, calificó el hecho de intento de atentado yihadista y señaló que uno de los pilotos trató de tomar el control con un único objetivo: estrellarlo. El avión consiguió dar media vuelta y aterrizar en el noroeste de Arabia Saudí, pese a que algunos viajeros terminaron con heridas leves, pudieron enviar los primeros vídeos ensangrentados contando lo ocurrido después de recuperar la cobertura. Fue otro de los pilotos quien consiguió tomar el control y el otro se encuentra herido y hospitalizado. Benjamín Netanyahu ha analizado lo ocurrido y no ha dudado en mencionar la valentía del piloto y del resto de ciudadanos presentes en el avión, y ha destacado además que este incidente es extremadamente grave.

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0: Vamos a dejar la política nacional durante estos minutos, vamos a dedicarnos a hablar de otras cuestiones que desde luego siguen marcando también el rumbo de nuestro día a día, y para ello tenemos con nosotros a Bruno Navarro. Él es, lo conocen de sobra, coordinador de geopolítica en ISEP Madrid. Muy buenas tardes, Bruno, ¿cómo estás?
1: Buenas tardes, Ala, encantado de estar aquí.
0: Lo primero, hablemos precisamente de este intento de ataque, de este atentado que ha sucedido en este avión. No sé si... ¿Cómo lo ves tú? Si podríamos sospechar que Irán está detrás de, bueno, es la autoría.
1: Bueno, más que intento de atentado, es un atentado frustrado. Sí. Atentado frustrado. Yo creo que parece el guión de una película con final feliz, pero claro, para una película ya lo suyo, el sumum sería que Irán estuviera detrás, ¿no? En este caso no parece así. De hecho, ya ha habido varias filtraciones de los servicios secretos israelíes, por lo menos de dos y de una tercera fuente hoy mismo, que han afirmado que es la segunda hipótesis, ¿no? Es decir, no es un atentado organizado por un agente, sea un país o una organización terrorista, sino un atentado suicida, un lobo solitario. Los lobos solitarios, si esto hubiera ocurrido hace 5 años, directamente pensaríamos, desde luego, es alguien radicalizado, autorradicalizado o ayudado a radicalizarse, y lo daríamos por un hecho... consagrado. Hoy nos parece más raro porque en Occidente este tipo de atentados masivos de lobos solitarios son más raros. Desde los primeros que se hicieron, el 11S y los siguientes, que era muy complicado hacerlo. Las medidas de seguridad de las fuerzas de seguridad en Occidente, sobre todo hablando de Occidente, son cada vez mejores y es más complicado hacerlo. ¿Qué es lo que sí hemos visto después? Bueno, basta un camión para matar a 84 personas. Este vuelo tenía 174 pasajeros, unos metros más en un camión y llegas a estas cifras, ¿no? Es lo que hemos venido viendo estos años, atentados masivos, pero con armas blancas, con vehículos, etcétera. Esto no se veía, no significa que no esté viendo. Continuamente, todos los días, las fuerzas del Cuerpo de Seguridad de los estados occidentales están desarticulando intentos de planes como este, ¿no? O sea, mucho más graves que este. Y al final lo que vemos en las noticias son los apuñalamientos, los atropellos, etcétera, etcétera, pequeños tiroteos y demás. Pero esto está ocurriendo continuamente también en los países del mundo árabe y del mundo musulmán, donde las cifras se cuentan por cientos y por miles al cabo del año en atentados de corte yihadista. Nos impacta porque es un atentado, aunque el avión era de Emiratos Árabes, es un atentado que podemos decir contra Occidente, porque la mayoría de los pasajeros...

0: Eran judíos, israelíes o no, que iban a Tel Aviv, ¿no? Con lo cual podríamos enmarcar un atentado hacia Occidente, entendiendo que Israel está dentro de Occidente. Pero la autoría de Israel, la autoría de Irán, por ahora, de hecho, cada hora que pasa se va descartando más. Sería un radicalizado omaní. En Omán no son ni chiíes ni suníes, que es la famosa división que siempre hacemos. Son, por fin hablamos de ellos, la tercera, que son los ibadíes. No sabemos todavía si este individuo, el copiloto, que era de Omán, era a lo mejor suní o era chií. Lo más probable es que fuera ibadí o que fuera suní. Pero lo que sí sabemos es que la clave del éxito de los pasajeros residió en el piloto. El piloto, de origen indio, es el que, herido de gravedad, puede abrir la cabina. Si no es capaz de abrir la cabina para que entren tripulación y pasajeros a reducir al agresor, no habrían sido esos 4.000, 5.000 metros, eran 14.000 pies, unos 4.000 y pico metros los que hubiera descendido, si no hubiera descendido hasta el final, y habría sido una auténtica masacre. Así que creo que podemos felicitar todos, sobre todo inicialmente al piloto y después, naturalmente, la valentía de los que ayudaron a reducirlo. Y esto tiene una segunda derivada, que falló, ¿no? Descartado en principio por ahora que fuera una operación iraní, sino de un autorradicalizado. También podía ser, pero se va descartando, que fuera un suicida. Recordamos la tragedia en 2015 del Germanwings, donde el piloto decidió suicidarse llevándose consigo a todo el pasaje. En este caso podría haber sido también, pero se va descartando porque la última fuente de seguridad israelí que ha hablado mencionaba que publicaba vídeos o mensajes en las redes hablando de matar judíos. Con lo cual ya podemos pensar que no sería este tipo de desequilibrio y depresión, sino un atentado yihadista. ¿Qué falló? Pues falló, para empezar, Emiratos, porque los israelíes tienen al Ministerio de Transportes, con todos los países que vuelan a o desde Israel, la obligación, con todas las aerolíneas del mundo, la obligación de que no vayan en la cabina ningún piloto, copiloto o técnico de otro tipo que, no, de un país que no tenga relaciones diplomáticas con Israel. Omán no lo tiene, por lo tanto, la línea aérea Fly Dubai ha incumplido esa normativa que tenía firmada y lo va a pagar seguramente bastante caro. Lo que se ha descubierto es que no solamente es este copiloto, llevaban mucho tiempo enviando con naturalidad ciudadanos de Omán en la cabina, ¿no?, como pilotos o copilotos, con lo cual se han saltado la norma repetidamente. ¿Quién tenía que controlar que se cumpliera? Siempre se habla del Mossad, ¿no? El Mossad es inteligencia exterior, es el Shin Bet, inteligencia interior. Pues la inteligencia interior, que es la misma que falló con el asalto a Gaza en 2023, ¿no? Pues otro fallo de seguridad del Shin Bet, que delegó en las propias aerolíneas el control. Pensaba, bueno, está firmado, lo controlarán, Emiratos es amigo, lo va a hacer bien. Bueno, pues Emiratos o la línea aérea no lo hizo tan bien y se la han colado. Así que lo que va a haber es un refuerzo enorme de las medidas de seguridad, aparte de las consiguientes y consabidas cabezas cortadas que va a haber, y si no está viendo ya estos días.
1: Bruno, hablemos ahora de Etiopía, porque la guerra ha vuelto precisamente. ¿Y cuáles son las claves de este conflicto? ¿Se han cruzado ya todas las líneas rojas en lo que se refiere a la escalada de tensión?
0: Bueno, yo creo que queda una sola, porque la guerra ya es abierta, ¿sí? Se han cruzado todas las líneas rojas que llevaban puestas desde el año 2022 con la paz de Pretoria. Recordamos, por lo que me has preguntado, la guerra viene...
1: ¿De dónde viene? Venimos, eso es.
0: Tenemos una guerra en 2020-2022 que en el año 2022 es la que más muertos en conflicto da en el listado, en el triste listado mundial de ese año. Supera a Ucrania, que empezó en febrero también de 2022, supera a Ucrania en ese año 2022. 100.000 muertos solamente directamente relacionados con el conflicto, se aumentan hasta 600.000, incluso más, con el desastre humanitario, las hambrunas que tuvo esa guerra durante esos dos años. Bueno, se llega a una paz, la paz de Pretoria en 2022... ¿Qué es lo que se discutía ahí? Etiopía, rápidamente, Etiopía es un estado federal hoy. Tradicionalmente había sido un estado descentralizado. Un rey que en ocasiones mandaba muy poco o nada, un emperador, con una serie de señores, de reyes, de gobiernos locales, en lo que hoy serían los estados federales. Esto duró durante 2.000 años, ha estado Etiopía así, con un intento siempre del poder real de hacerse con el control y siempre infructuoso. ¿Cuándo lo consiguió? A partir del famoso Haile Selassie, el último emperador. Esto estamos hablando ya de la segunda mitad del siglo XX. Él lo consigue, entre comillas, consigue centralizar bastante el país. Viene después la revolución comunista y los comunistas, en los 15 años más o menos que gobiernan, siguen esa vía natural para ellos de centralización del país. Y luego eso desaparece. Hay un cambio de poder y lo que hacen es volver a ese federalismo, pero ya

constitucional. Ya se establece que son estados federales, cada uno va a lo suyo, con unos gobiernos regionales y un gobierno central débil. Débil, pero no tan débil, porque quien gobernaba eran los de Tigray, esa provincia rebelde que ahora llaman, era la que gobernaba realmente el país desde Addis Abeba, pero gobernaban los tigrinos, ¿no? Esos tigrinos pierden el poder casi 30 años después, porque la gente está cansada, pierden el poder y el actual mandatario, Abiy Ahmed, crea un nuevo sistema en el que reconocen ese federalismo, pero van a centralizar de nuevo. Entonces nos podemos fijar en lo que pasa. Esto ocurre más o menos en 2018, dos años después, estalla la guerra. ¿Por qué? Porque los tigrinos han perdido el poder del país y además están perdiendo el poder regional por ese intento de que desaparezcan, no desaparezca la federación, pero que pierda poder y, para empezar, el poder de las milicias. Cada región, cada estado, tiene su propio ejército y quiere desmantelarlo. Desde esa óptica centralista tiene sentido, desde la óptica regionalista no tiene ningún sentido. Por lo tanto, van a la guerra. Cuando termina la guerra, se llega a la paz de Pretoria, pero Abiy Ahmed continúa en esa línea, de tal forma que el problema solamente se ha enquistado. Y ahora, ¿qué líneas rojas se han roto? Bueno, vuelve a haber una guerra masiva desde el 23 de septiembre, que se han unido todos los rebeldes. Y ojo, esta vez son los rebeldes de Tigray, pero están ayudados de los rebeldes de Oromo, la nacionalidad del propio presidente del sur del país, los de Afar, los de Amhara, que son todas las provincias que están en la zona. Unos quieren independencia, otros solamente el poder en Addis Abeba, en la capital. Se mezclan. Es decir, aunque ganaran, no se sabe qué va a pasar después, porque van a pelearse entre ellos. Pero por ahora es una fuerza colosal. Y además tienen la ayuda de Eritrea, que en la guerra anterior estaba del lado de Etiopía, pero Eritrea, que hace frontera por el otro lado, por el norte, ahora está aliado con los rebeldes. ¿Por qué? Porque Etiopía no para de protestar recientemente, en los últimos años, cada vez de forma más intensa, sobre que quiere recuperar su salida al mar. Etiopía siempre fue un país con salida al mar, la perdió cuando Eritrea en los 90 se independiza, y ellos consideran que es tierra suya, o por lo menos un cachito cerca de Djibouti, para poder tener acceso directo al mar, que es lo que ellos consideran que deben tener. Con lo cual Eritrea, asustada, se une a los rebeldes, que también son ayudados por Egipto y por Sudán. ¿Por qué? Porque Etiopía les está cortando el agua del Nilo con su gran presa del Renacimiento. Vemos como aquí todos los poderes se van uniendo contra Etiopía. ¿Etiopía de quién tiene la ayuda? Tiene la ayuda un poco de Israel, tiene la de Emiratos Árabes Unidos y tiene, sobre todo, sabemos que hay una guerra civil justo al lado, al otro lado de la frontera, en Sudán, una guerra civil terrible, es actualmente el drama humanitario más grande del mundo, posiblemente Etiopía lo sustituya en breve. Pues en Sudán el bando gubernamental está con los rebeldes, pero el bando rebelde de Sudán, las fuerzas de acción de apoyo rápido, están con Etiopía, tienen intereses comunes. Con lo cual aquí vemos como todo el mundo se está uniendo y no sabemos cómo saldrá. ¿Cuál es la línea que digo que aún no sea, la línea roja que aún no se ha sobrepasado? La línea de la guerra internacional. La guerra nacional, la guerra civil, está servida de forma brutal. Ha habido un asalto el 23, a partir del 23, con avances enormes de los rebeldes, pero Addis Abeba ha respondido enviando todo su ejército al norte y está de forma brutal, como no puede ser de otra manera, reaccionando. Está ganando terreno y acercándose a la capital de Tigray, a Mekele. Por lo tanto, ahora la iniciativa está en el gobierno. ¿Qué ocurre? Que no sabemos dónde va a terminar esto. Lo peor que podría pasar, a mi modo de ver, es que Etiopía gane con tanta solvencia y contundencia que no se pare en Tigray, y que decida que, ya que está todo asaltado por los aires, de hecho acaban entre ayer y hoy de romper relaciones diplomáticas con Eritrea, se han expulsado embajadores, es posible que Etiopía continúe hacia el mar atravesando Eritrea. Eso sería ahí una guerra internacional donde los demás países podrían retratarse e intervenir. Ese sería el peor, por eso digo que la última línea aún no se ha roto.

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1: Volvemos a Europa, Bruno, y ya vamos a ir finalizando porque nos estamos quedando sin tiempo. Hablemos de Europa, porque en estos últimos días, en las últimas semanas, ha estado hablando precisamente de un posible ataque de Rusia a la Unión Europea. ¿Qué veracidad, qué fiabilidad le damos a esas advertencias que han salido publicadas, o tenemos que considerar los meros avisos que se van a ir produciendo a través de diferentes ataques híbridos por el apoyo que precisamente se está prestando a Ucrania?
2: Te diría que de esta amenaza concreta, para mí la fiabilidad es poca. Para nosotros, no para el que la ha publicado. Es un solo periodista en un solo medio. Lo que pasa es que luego todo el mundo la está repitiendo, uh-huh. Pero solo hay una fuente. Y esa fuente, naturalmente, dice que son fuentes clandestinas, no, fuentes anónimas de la CIA, las que le han hablado de un informe, de un supuesto informe, en el que la CIA alerta de posibles ataques de un plan ruso para atacar con drones desde el mar, desde cargueros en el mar, contra Francia, España e Italia. Es una sola fuente, no tenemos ninguna prueba que así diga que es cierto. Es más, el propio Macron y el gobierno italiano, o sea, los gobiernos franceses e italianos, han dicho que no tienen ninguna constancia de eso. Si este informe fuera cierto, la CIA habría alertado a estos países. España ni siquiera ha dicho nada, ni para bien ni para mal, y estos dos países han dicho que no. Por lo tanto, debemos pensar que la información quizás no sea cierta o no sea del todo como se está trasladando. Dicho esto, ¿es plausible? Sí. Desde la óptica rusa, porque siempre hay que ponerse del punto de vista del otro, desde la mentalidad rusa, la operación sobre Ucrania no es una guerra internacional. Ellos lo que han hecho es una operación militar especial, que es como la llaman, para recuperar determinados territorios del este y del sur de Ucrania. Y sin embargo ellos ven que Occidente, prácticamente en masa la Unión Europea y la OTAN, están interviniendo y por lo tanto matando rusos, según su óptica, porque entregamos armamento, dinero, inteligencia y sostenemos una guerra que si no, hacía tiempo que ya habrían ganado. Desde esa óptica interesa, y más en un momento ahora en que la guerra, aunque todos los días hay avances rusos, ya no son tan grandes como hace unos meses, no podemos hablar de estancamiento, pero el avance ruso
1: sigue avanzando.
2: Sigue avanzando, esto yo lo tengo miradísimo día a día, cómo van los movimientos de los pueblos, y a pesar de que hay algún contraataque ucraniano que recupera algunas localidades, son más las localidades capturadas por los rusos en su avance, es decir, el saldo neto es favorable a Rusia, pero nada que ver con lo que veíamos hace unos pocos meses, ¿no? Con lo cual, parecería que podríamos estar quizás hablando de un cansancio ruso, y es normal que digan, bueno, ¿por qué no estamos no perdiendo, pero podríamos llegar a perder por la ayuda occidental? Vamos a anularla. ¿Cómo? Haciendo que los pueblos occidentales, los ciudadanos, se cansen, que vean que pueden sufrir las consecuencias, que no es solamente mandar dinero, que parece que no es de nadie y que no lo sufro, sino que me puede llegar el problema. De tal forma que partidos políticos

0: y la propia sociedad diga, oiga, ni Ucrania está en la OTAN ni en la Unión Europea, ni pinto yo nada en esa guerra, que se arreglen ellos y vamos a llevarnos bien con Rusia, que para eso tiene una gran población, unos grandes recursos energéticos y minerales y demás, vamos a llevarnos bien. Es un poco el planteamiento, no es tonto, otra cosa es que funcione. Ni siquiera los ataques con drones, de hecho en el mismo informe se dice que eran letales, sino enjambres que colapsaran un poco el espacio aéreo. Si solamente con unos cuantos drones en un espacio aéreo restringido tienes los vuelos en tierra, quiero decir, te rompen el día a día de la normalidad de los ciudadanos. Cuando todos los ciudadanos empiecen a ver problemas en su propia tierra, tal. ¿Qué es lo que yo dudo? Yo dudo del interés de Rusia de hacerlo con España. Porque España, si ahora mismo dejáramos de apoyar lo poco que apoyamos a Ucrania, no se nota. Es decir, nosotros no somos nadie ni que esté dando un discurso fuerte en favor de Ucrania en ningún ámbito, ni que esté ayudando material o económicamente de forma importante o militarmente a Ucrania. De tal forma que sería dedicar unos esfuerzos a poca cosa. Italia tampoco es muy importante. Francia sí, se vería, y sobre todo todos los países del centro, del norte y del este de Europa. Tendría más sentido que se hiciera allí que esto. No digo que no sea, es plausible, pero por ahora yo no le daría una gran veracidad.
1: Pues Bruno, muchísimas gracias por acompañarnos en esta mañana y darnos estas claves que, como siempre, van al centro.
0: Muchas gracias a vosotros.
1: Bueno, nos quedan apenas unos minutos de programa, aunque como les digo, vamos a seguir muy pendientes de la imagen que nos está llegando en estos momentos del Congreso de los Diputados. Comparece en la tribuna en estos momentos la diputada de Sumar. Después de ella vendrán por este orden la formación política de Vox, después el Partido Socialista y terminará el Partido Popular, porque es el partido con mayor número de escaños en el Congreso de los Diputados. Después de eso ya se producirán precisamente las votaciones en el Congreso de los Diputados y ojo, porque lo del adelanto de la convocatoria electoral empieza a ser cada vez más real. Precisamente, fíjense la imagen de la bancada azul, esa imagen que nos están mostrando en estos momentos de la señal que nos llega del Congreso de los Diputados, empieza a volver a llenarse precisamente la bancada, pero Pedro Sánchez, el presidente del Gobierno, no está, solo están, por lo que estamos viendo, los ministros de Sumar, también precisamente en estos momentos el titular del Interior, que me parece bastante llamativo, Fernando Grande Marlaska, por supuesto Isabel Rodríguez, pero el resto no está. Al parecer en estos momentos hay varios medios hablando de ello, pero sobre todo es interesante que lo está contando precisamente el diario El País. El presidente está hablando y están conversaciones con diferentes ministros en lo que es el área de gobierno del Congreso y he estado escuchando diferentes opiniones sobre la oportunidad que podría suponer para el Partido Socialista el precipitar precisamente ese adelanto electoral. La fecha de la que se habla es precisamente la del 29 de noviembre, que es justo la que estamos hablando en estos últimos días. No sé si queréis hacer algunas últimas intervenciones antes de que nos vayamos de nuevo al Congreso.
2: Que lo diga El País en este tema es casi la Biblia. Y segundo, los de Sumar no pintan nada y por eso están ahí. Marlaska en este asunto no pinta nada y por eso está ahí. Y está hablando con Puente, con Óscar Puente, y está hablando con Cuerpo, que ese tampoco pinta mucho, pero bueno, por la economía y porque es un hombre que es un activo para ellos. Y está también el ministro de Presidencia y son los que van a tomar la decisión, pero sobre todo Pedro Sánchez.
1: Miguel Ángel, una vamos última
3: a
1: ver, yo
3: a saber qué va a hacer Pedro Sánchez, ¿no? Pero siempre he dicho lo mismo, que es, yo no tengo por qué no creer que es un hombre enamorado de su mujer, pero de lo que estoy totalmente convencido es que es un hombre enamorado de su cargo. Así que no doy muchas posibilidades no las he dado nunca a que haya adelanto de elecciones. Y no obstante, bueno, empezamos a hablar de adelanto de elecciones, que tal vez es algo que a él le interesa, pues para desviar el foco de otros problemas reales de este país, ¿no? Y suyos también.
1: Pues Álvaro, Miguel Ángel, José María Francas, muchísimas gracias por acompañarnos a lo largo de esta mañana aquí en Dando Caña. Un placer. Bueno, nosotros seguimos. El programa continúa en estos momentos en el Pleno, que precisamente en estos momentos se está debatiendo el segundo de los decretos, precisamente el de Sumar, turno ahora de Podemos, que en la anterior, precisamente cuando era su turno de intervención, no estaban preparados. Acaba de subir el de Podemos a la tribuna, que por cierto, esta misma mañana ha habido polémica. De hecho, creo que tenemos por ahí el tuit de Esther Muñoz, la dirigente del Partido Popular, que ha denunciado como este mismo hombre la ha increpado en el patio de la Cámara Baja. De hecho,

0: La publicación de Esther Muñoz a través de las redes sociales pues va incluida con una imagen donde se le puede ver precisamente con un tono y con una postura bastante reivindicativa. Dice Esther Muñoz que ningún diputado la va a amedrentar con sus gritos, su crispación y su violencia. Esa es la imagen, ese es el político de Podemos que ha intervenido, ha interpelado directamente a Esther Muñoz cuando se producía esa entrada en el Congreso de los Diputados. Como decimos, en estos momentos prosigue este debate. El presidente del Gobierno ha decidido tomarse un tiempo, lleva durante toda la mañana, precisamente desde que ha terminado la comparecencia, la intervención de la titular de Vivienda, Isabel Rodríguez, reunido con diferentes personalidades. Al parecer, Pedro Sánchez se encuentra en la zona de gobierno del Congreso escuchando opiniones diferentes sobre este asunto, opiniones de sus ministros, también opiniones de su partido e incluso, ojo, atención, de otros grupos. Esto llama la atención porque esta misma mañana, precisamente cuando se producía esa salida del presidente del Gobierno, de Pedro Sánchez, pues había conversaciones, se rumoreaba que estaba precisamente hablando con los de Junts, y de hecho la propia Miriam Noguera se salía durante unos minutos y coincidían en el tiempo. Esto nos daba a entender que había negociaciones con el partido de Carles Puigdemont precisamente para intentar encauzar la orientación del voto de los de Junts y también conseguir salvar al menos el decreto del Partido Socialista, que era un decreto que, como saben, de mínimos, buscado precisamente para que hoy consiguiera el aval del Congreso de los Diputados, pero ni siquiera este, los de Junts, aceptan a votar a favor. Lo anunciaron ayer por la tarde, decían que tenía que retirar los dos decretos y que Junts propondría el suyo. Sin embargo, como hemos estado comentando aquí a lo largo de esta misma mañana, esos dos decretos no pueden retirarse porque han aparecido ya publicados en el Boletín Oficial del Estado, y lo único que se puede hacer precisamente es que caiga en votación, como va a suceder previsiblemente hoy en el Congreso. Sin embargo, que como decimos, lo importante es lo que sucede ya no en ese hemiciclo, lo están escuchando, los discursos vienen orientados a la ideología de cada uno de estos partidos, con mayor o menor número de argumentos. El brillante discurso, por cierto, el de Carlos Quero, lo podemos resumir en que dato mata relato, y es que ha ido principal al foco de la cuestión, ¿no? Dando todos los argumentos del por qué la situación actual y dando precisamente, como decimos, todos los datos. Algunos ministros, ojo, en estos momentos están dando por hecho que hay convocatoria, otros no lo tienen tan claro, pero el único que decide en estos momentos es Pedro Sánchez, y el presidente del Gobierno en estos momentos ha entrado en una fase de escucha, sin dejar a nadie hasta el momento claro qué es lo que piensa hacer. Hay que ver también, evaluar la tensión de la calle, si esa tensión también le serviría al Partido Socialista para acudir a elecciones con alguna posibilidad de ganarlas, o es mejor esperar algo más, al mes de marzo, como se había planteado hace algún tiempo, o incluso al mes de febrero. En estos momentos sube José María Figaredo a la tribuna por parte de Vox. Vamos a escucharle.
1: Antigua se derogó en el año 94, y el señor Bustinduy, ya que se dedica a señalar a los familiares de los diputados de Vox, su madre estaba sentada en ese Consejo de Ministros que derogó la ley de arrendamientos urbanos que garantizaba la renta antigua. Si hoy en día se producen esos desahucios por los que ustedes se manifiestan, fue porque un gobierno del Partido Socialista derogó la renta antigua en el año 94. Son ustedes unos revolucionarios de cartón piedra que utilizan la mentira con el único interés de tratar de escribir las pancartas en la calle mientras escriben el BOE desde las tribunas. Un BOE que no ha hecho más que perjudicar a los españoles. Y como digo, se basan ustedes en la mentira de forma constante. En este pleno en el que ustedes han hablado de fondos buitre en innumerables ocasiones, no dicen a los españoles que el 92% de las viviendas alquiladas en España están en manos de particulares que tienen una o dos viviendas. El 92. Es que los fondos buitre que ustedes dibujan son una parte mínima de todo el alquiler. Y ustedes, sin embargo, se están postulando como enemigos de algo que aparentemente recibiría la simpatía de una parte del pueblo y lo único que pretenden es manipular al pueblo, porque quien está con los fondos buitre, quien realmente está con los fondos buitre, son ustedes, señor ministro, son ustedes. En el año 2018, Sánchez se reúne con Soros y con Schwarzman, cabeza de Blackstone, se reúne con Lone Star. En el año 21, Sánchez se reúne con

McCarthy de Blackstone, con Larry Fink de BlackRock, se reúne con Soros también, con JP Morgan, con Morgan Stanley, a todos ellos para ponerles condiciones ideales para que vengan a invertir en España. Pero es que

que todos los aspectos que sustentan el bienestar de los españoles han empeorado desde que ustedes están en el gobierno. Ustedes, PSOE, Sumar, Podemos, porque llevan en el gobierno desde el año 2018, no se olviden, la regulación que ha salido del gobierno y del Parlamento viene firmada por ustedes. Y es que cuando Pablo Iglesias hacía manifestaciones en el año 17 por los precios de la energía, estaban a 71 euros el megavatio hora. Ahora, en 2026, está a 177 euros el megavatio hora por su regulación. No es una maldición bíblica, es consecuencia directa de las normas que ustedes aprueban. El diésel en el año 2017 estaba en torno a 1 euro el litro. Ahora está a 2 euros el litro. El salario más frecuente en España en el año 17 eran 17.482,06 euros. El salario más frecuente en el año 2025, el último publicado, es de 16.576 euros. Es que ustedes están destruyendo el bienestar de los españoles. Norma tras norma laminan un poco el futuro de los españoles. La inflación en España, que está arrasando España. Somos el país con más inflación de la OCDE y por eso desde 2017 hasta hoy ha caído el consumo de pescado, el consumo de aceite de oliva, el consumo de hortalizas y frutas frescas, a pesar de que ya somos casi 50 millones de personas en España. A pesar de que tenemos más población que nunca, se consume menos pescado, menos frutas y verduras frescas, porque los españoles no llegan a fin de mes por culpa de ustedes, del PSOE, de Sumar y de Podemos. Y la vivienda no es más que la consecuencia necesaria. Cada norma que ustedes han aprobado ha ido en detrimento de los intereses de los españoles. Y sobre vivienda, la vivienda está, el precio de la vivienda viene determinado por la oferta y la demanda. Siempre se olvidan ustedes. La oferta, la construcción de vivienda. Señor ministro, la soberanía nacional habla, los ministros cierran sus oídos para no escuchar al pueblo. A día de hoy, la vivienda soporta un 30% de impuestos entre los impuestos especiales a la construcción, a la venta y a la compraventa. Un 30%. Ustedes están friendo la construcción de vivienda a impuestos. Y luego los españoles no pueden acceder a la compra de esta vivienda. Es que el plazo medio desde que un suelo rústico se convierte en suelo urbanizable, finalista, para poder construir desde 15 años en España, desde que ustedes gobiernan, han destruido ustedes la mera posibilidad de construir. Por eso, la conclusión, España es el país de Europa con menos vivienda construida per cápita. Y estos son los datos del año pasado. Son datos oficiales, no son datos que yo me invente. Son datos que nos da el gobierno, precisamente. Ustedes han destruido también el alquiler. Cada nueva ley que ustedes han aprobado ha convertido el mercado del alquiler en algo imposible. Y en este decreto en concreto nos traen el contrato indefinido. Lo que va a suceder con esto es que nadie se le ocurra alquilar a aquellos que se puedan amparar en cualquiera de estas protecciones por ser vulnerables, cualquiera que no pueda ser expulsado, cualquiera que no ponga encima de la mesa infinitas garantías para asegurar que el arrendador no pierda el poder adquisitivo cuando el arrendatario se tenga que ir. Si ustedes lograsen aprobar hoy este decreto, sería un auténtico desastre para el mercado del alquiler. Unas normas que son una auténtica expropiación del derecho de propiedad. Y el ministro, mientras se le dan los argumentos, el ministro parlotea con sus compañeros de partido. Mire, el alquiler indefinido que usted cita, el alquiler indefinido que usted cita en Alemania, o en Francia, o en Austria, se produce en países que tienen mecanismos de desahucio exprés. ¿Esto lo han contado ustedes? ¿Han contado ustedes a los manifestantes, a quienes están enfadados realmente por la vivienda, a quienes ven grandísimas dificultades de vivienda, les han explicado que en Francia, en Alemania o en Austria el desahucio exprés se produce en 6 meses desde el primer impago? Esto no lo dicen. Es que ustedes han roto el mercado del alquiler en Barcelona. Un piso en concreto, anunciado, en 1 hora recibió 2.000 solicitudes de visita. Es que esto no es un mercado sano. El español de a pie ya no puede acceder a alquilar. Es que en los últimos 5 años la oferta de vivienda media en España se ha reducido un 50%. Es que en 5 años han desaparecido la mitad de los pisos que estaban en el mercado de alquiler. Es que en Madrid y en Barcelona se cerró el año 2025 con el menor número de viviendas por habitante del siglo. El menor número.

0: número de viviendas por habitante por siglo. Y es que si ustedes realmente tuviesen ningún interés en que la vivienda fuese una prioridad, si quisiesen que la vivienda mejorase para los españoles, ustedes construirían vivienda social, por ejemplo, cosa que no hacen, señor ministro. El final de esta gráfica, que usted no está mirando, pero ya le llegará por las redes, el final invisible de esta gráfica es precisamente donde está su gobierno, donde no han construido nada de viviendas sociales, que en el año 24 se produjeron más denuncias por ocupación que vivienda social entregada. Es que ustedes, en Casa 47, que es el antiguo SEPES al que le han cambiado el nombre, entregaron 800 viviendas. Aunque habían prometido 180.000, han entregado 800 viviendas, que esos son dos vuelos que entran por barajas, señor ministro. Y, por supuesto, la clave de bóveda, la demanda. La oferta está absolutamente estrangulada y la demanda, sin embargo, está totalmente disparada. En 5 años han metido ustedes a 5 millones de personas en España. Es que el español de a pie tiene que competir con los ricos del mundo, por un lado. En el año 24, 6 de cada 10 compraventas se hicieron a tocateja. Y esas compraventas no las hacen españoles. Y tienen que competir, por supuesto, con los pobres de todo el mundo, que compiten por la escasa vivienda social que hay en España. El españolito de a pie se encuentra estrangulado en un sándwich que ustedes han provocado entre los ricos del mundo y los desheredados de la tierra. Y así empezamos a ver figuras que no se veían en España desde hace décadas. El hacinamiento, 5 familias en un mismo piso. Los precios disparados precisamente por lo que ustedes han provocado. En Barcelona, en el año 2016, había 760.000 inquilinos españoles, frente a 705.000, ahora terminó, 705.000 inquilinos extranjeros extracomunitarios. En el año 25 nos encontramos con 690.000 inquilinos españoles, menos inquilinos españoles, frente a 1.323.000 inquilinos extracomunitarios. La demanda está disparada precisamente por la inmigración que ustedes han provocado. Y eso no lo digo yo. Lo dice Carme Trilla, precisamente, a quien ustedes acaban de galardonar con la medalla al mérito civil. Este año el gobierno se la ha dado. Que en una comparecencia en el Congreso, invitada por el Partido Socialista, reconoce que la inmigración es el principal factor del crecimiento exponencial de la demanda de vivienda en España. Pero es que en el año 24 España recibió más inmigrantes que Francia, Italia, Bélgica, Holanda y Dinamarca juntas. Juntas. Y mientras España absorbe a todos los desheredados de la tierra, los pobres españoles tienen que competir con ellos. Hasta el señor Rufián habló en su momento de inmigración. Y ya termino.
1: No, señor Figaredo, se le ha terminado el tiempo. Señora Figaredo.
2: Francina Armengol, la presidenta del Congreso de los Diputados, decide cortar el micro a José María Figaredo. No podemos escucharle, ¿eh? Porque esa voz que sí resuena ahora mismo en el hemiciclo no nos llega porque Francina Armengol ha decidido cortarle directamente el micrófono sin permitir a la opinión pública saber qué es lo que ha terminado diciendo el diputado de Vox. Ya saben que las intervenciones en este tipo de votaciones, lo decía antes, está tasada en los 12 minutos. Sí que parece que por lo que hemos podido ver a lo largo de la mañana hay alguno al que se le ha permitido excederse de ese tiempo, pero lo cierto es que el turno a favor o en contra de convalidación, el que estamos escuchando esos discursos, esas intervenciones desde la tribuna del Congreso de los Diputados, tiene un límite de 12 minutos. Si hubiese réplicas o rectificaciones, estaríamos hablando de 5 minutos cada intervención. Después habrá una fijación también de posiciones de los grupos parlamentarios que no hayan intervenido por 7 minutos de cada uno en su orden según el número de diputados. En estos momentos el Partido Socialista sube a la tribuna. Si les parece, vamos a escucharla mientras puertas afuera de ese hemiciclo, el presidente del Gobierno, Pedro Sánchez, continúa reunido con diferentes ministros del Gobierno y consultando a otras voces qué hacer. La clave también está, parece que todo está bastante decidido, de que vamos a ir a elecciones. La clave, si se convocan hoy o se esperan al lunes. ¿Por qué? Porque sería importante, dicen algunas voces dentro del Partido Socialista, evaluar la respuesta que da la calle este fin de semana. Ya saben que para mañana sábado hay convocadas unas 50 manifestaciones en diferentes ciudades a favor de esas medidas que propone la izquierda en materia de vivienda. Vamos a escuchar a la del Partido Socialista.
3: Voten a favor, voten a favor. Ustedes no pueden venir aquí a preguntar cada semana por la vida de la gente y por los más vulnerables y cascarse un vídeo de un minuto aquí

diciendo esto y luego votar en contra. Porque en este decreto, señor Bravo, vamos a ser claros, caretas fuera. Es normal que a ustedes no le gusten, pero díganlo. Díganlo, porque aquí de lo que se trata es de fondos buitres o de familias. Se trata de la especulación o de apoyar a la mayoría social. Se trata de vivir en tiendas de campaña o se trata de vivir en un hogar. Díganlo, porque ¿sabe qué pasa? Que a usted no le gusta este real decreto, señor Bravo, es mi turno, porque al señor Feijóo no corresponde con su plan. El señor Feijóo nos ha pedido una oportunidad para la vivienda. Su turno, dice. Pues tiene dos. Dos oportunidades para demostrar que está con la política de la vivienda que necesita este país. Pero es que no es eso, no es eso, porque su política de vivienda la conocemos todos, señor Bravo. Aquí, en este hemiciclo, ¿sabe quién ha venido a escuchar este debate? La señora Reyes Maroto. La señora Reyes Maroto está aquí porque está preocupada por la vivienda de los ciudadanos de Madrid. La señora Reyes Maroto está aquí porque ella jamás vendería a los fondos buitre 1.800 pisos. Porque ella jamás pondría el tuit vergonzoso del señor Almeida de que no piensa hacer nada. ¿Sabe quién está aquí también? El señor Óscar López, que él jamás cogería dinero público, 6,3 millones de euros de dinero público para comprarse un ático. ¿Sabe quién está aquí también? La señora Diana Morán, que jamás, jamás permitiría que concejales socialistas se adjudicaran la vivienda pública. Jamás. ¿Qué es lo que hacen ustedes cuando están gobernando? ¿Sabes también quién está aquí? El presidente del Gobierno, Pedro Sánchez, que jamás recortaría el presupuesto de la vivienda. Al revés, ha aumentado el presupuesto de la vivienda. Jamás cogería 60.000 millones de euros y salvaría a los blancos y dejaría fuera a las personas. Jamás el presidente Pedro Sánchez aprobaría la ley del suelo de Aznar. Jamás. Una ley del suelo que nos llevó a la burbuja inmobiliaria, que nos llevó a la especulación, que llevó a 60.000 personas al desahucio cada año. Y, por cierto, que les llevaron a ustedes de fila y de uno en uno a la cárcel, porque la Gürtel empezó con la ley del suelo. Así que somos totalmente diferentes y no hace falta engañar a nadie. Ya lo sabemos, ya lo sabemos. Ustedes tienen otra política totalmente diferente, que es la de forrarse ustedes cuando están en los gobiernos, forrarse unos pocos y dejar abandonada a la mayoría social. No tienen una hoja en blanco porque ustedes tienen un currículum muy negro detrás. Así que de verdad ya la pregunta que nos tenemos que hacer aquí hoy, ¿de verdad no les ha removido nada? ¿Nada? ¿De verdad tienen la sangre tan de hielo que no les ha removido el caso de la señora Mari Carmen, que no les ha removido el caso de Olga y no les ha removido y les ha hecho felices que a Maca y a otras familias se pudiera a frenar el desahucio de estos días? ¿De verdad que no les ha removido nada? Y señora Nogueras, de verdad, usted publicó el otro día un TikTok donde hablaba de una crema, de una amiga que le había dado una crema que él se la pone y que es de foca. Y esa crema de foca lo que hace es que a la gente que la está insultando le resbale. Mire, a mí también me insultan cada día y me puede dejar esa crema. Yo también se lo agradeceré, pero ojalá, ojalá, ojalá usted tuviera una crema hidratante para poder simpatizar con la gente que también está en Plaza de Cataluña, porque también están en la Plaza de Cataluña. Y es que no me puedo creer que ustedes sean tan apáticos o tan poco empáticos. De verdad, señor Jaime de los Santos, que es que esto atraviesa a todas las familias, que esto no va dedicado ni a un colectivo especial, ni es partidista, nos atraviesa a todos. Usted ha traído, yo no soy, no tendría por qué hablar yo de la familia de Jaime de los Santos, pero es él la que la ha paseado por todas las televisiones. Él mismo ha dicho que su familia, sus padres son vulnerables, si es que lo ha dicho él. Que viven en un pisito, que cuidan en ese pisito a sus nietos y que ahora los propietarios les van a doblar el alquiler, a doblar. Y el señor Jaime de los Santos se hacía tres preguntas. Tres. ¿Pero dónde estamos? ¿En dar seguridad a quién? ¿Quiénes son los vulnerables? De verdad, señores del Partido Popular, señor Jaime de los Santos, ¿necesitan ayuda para responder a

estas preguntas? ¿Quiénes son los vulnerables? ¿Necesitan ayuda para responder a estas preguntas? Pues los vulnerables son los padres del señor Jaime de los Santos, que son pensionistas. Porque, de verdad, en este hemiciclo tenemos a muchos diputados listos. Muchos diputados muy listos, ¿eh? Aquí cada día nos sube el señor Figaredo a dar lecciones de su elocuente educación y sus mensajes de personalista. También tenemos al señor Quero, que sabiendo que los decretos beneficiarían a su hermana, va a votar en contra. También tenemos a la señora Ana Vázquez, que con aquellas casualidades de ser tan lista, pensó que debía ser una buena idea traer un gas pimienta. ¿De verdad, señor Jaime de los Santos, quiere competir en el ranking de los listos de este Congreso? ¿De verdad? Es que no sé si se merece una colleja como madre que sería suya, o si se merece un abrazo de complicidad. Porque es que como madre se merece una colleja. No representa, evidentemente, donde usted milita, no representa ni la subida de las pensiones. No ayudaría ni a sus padres. Una colleja como madre sí que se la daría. Y también un abrazo porque, evidentemente, milita en un partido y defiende las ideas de un partido que no le representan en absolutamente nada. Miren, allí fuera hay mucha gente que no tienen hijos que les puedan ayudar, porque la solución del Partido Popular a sus padres, al padre del señor Jaime de los Santos, es: somos cinco hermanos y vamos a ayudar a mis padres, les ayudamos. Eso no lo quieren las madres y los padres de nuestro país. No quieren que sus hijos les ayuden. No lo quieren, quieren ser libres. Quiere poder pagar el alquiler ellos solos. Y allí fuera hay muchas madres, hay muchos padres, hay muchos hermanos, hay muchas hermanas que no tienen la suerte de tener en este hemiciclo un diputado que pueda apretar un botón y que le pueda salvar la vida. Porque estamos hablando de eso, de quitarle miedo a la gente. Qué cosa más horrorosa el tenerte que ir a dormir cada día con miedo y despertarte cada día con miedo. La política, la buena política, trata de eso, de quitarle miedo a la gente. Miedo a enfermar y no poder pagar, el miedo a perder tu trabajo, el miedo a que tus hijos no puedan estudiar, el miedo a que te recorten la pensión, el miedo a oír las llaves de tu maltratador entrando en casa y el miedo también de recibir una carta en el buzón y que sea por un desahucio. De verdad, votar dura muy poco, hoy durará un poquito más, pero es que esa votación da una tranquilidad enorme en muchos hogares durante muchos años. Miren, hoy es uno de aquellos días en los que se demuestra la grandeza de la política. Hoy pueden hacer caer ustedes, señores de la derecha, dos decretos, pero no harán desaparecer el problema. Podemos perder una votación, forma parte de la democracia. Lo que no forma parte de la democracia es abandonar a la gente. Y no vamos a perder jamás, los socialistas, las ganas de seguir intentándolo. Lo decía el diputado, compañero y portavoz Patxi López. Aquí están los 121 diputados del Grupo Parlamentario Socialista que van a servir para que la gente siga teniendo esperanza y siga teniendo la esperanza de que hay políticos buenos, que hay políticos que quieren hacer política útil, política de la buena, no política basura, que es la que hacen ustedes, señores del Partido Popular. Vamos a hacerlo todo para que la gente pueda seguir llamando hogar a su casa. Gracias.

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0: Qué bonita música, ¿verdad? Acaba de sonar. Pues bien, es el indicio de que comenzamos un nuevo espacio de España en la memoria. Y espero que nunca en la memoria de los españoles, en las próximas generaciones, esté algo que ahora mismo es probablemente de los monumentos más conocidos en el mundo entero. Y el que haya tantos detractores que hayan querido anularlo, transformarlo o cargárselo, pues verdaderamente le han hecho una publicidad que en realidad es innecesaria. Estoy hablando de lo que le vamos a dedicar esta noche en España la memoria, que es al Valle de los Caídos. Arquitectónicamente algo impresionante, pero luego no solamente encierra principalmente historia de España, sino que es arte por todos los lados, por los cuatro costados, arte pictórico, arte artístico, escultural, hablando, etcétera, etcétera. Y para poder desarrollar el programa, pues he venido con, como siempre, con imágenes, con testimonios ya enlatados, pero conmigo pues hay un ya amigo de años que está aquí conmigo. Y ¿qué te voy a decir?
1: ¿Cuántos kilómetros hemos hecho tú y yo recorriéndonos España, dando a conocer a toda la gente lo que es el Valle de los Caídos? Ya son unos cuantos años juntos.
0: Claro, es que te estoy viendo ahora físicamente y me estoy acordando de cantidad de veces que claro, que nos hemos juntado en una mesa con un auditorio hablándoles, tú con lo tuyo y yo con lo mío, de esa gran obra que yo la recuerdo desde que era niño, que ya no es que me llevara al colegio, es que yo iba con jovencitos y niños de mi edad y nos íbamos de excursión y nos íbamos andando. Ya te lo conté en alguna ocasión, y llegábamos no a la cruz y en lugares de altitud como tú has estado y he visto fotos tuyas, sino que hemos llegado pues a lo que era el funicular, etcétera, etcétera. ¿Eh?
1: Un monumento.
0: Don Pablo Linares, que está ahí, es su vida. Porque hay que decir que es que su abuelo, ¿es así o no?
1: Así es, mi abuelo materno.
0: Exactamente. Su abuelo materno pues fue de los que estuvo allí poniendo su granito de arena y construyendo este monumento inigualable en, casi iba a decir, la historia de la humanidad.
1: Mi abuelo materno, el trabajador republicano del Valle de los Caídos, Antonio Clemente. Esto lo quiero recalcar mucho. Era trabajador republicano, era obrero libre, pero él siempre estuvo muy orgulloso de su paso por el Valle y siempre dijo, y su testimonio era de una objetividad tremenda, puesto que lo había vivido en primerísima persona, que todo lo que se contaba del Valle era absolutamente, rigurosamente falso. Con lo cual, pues yo era el que escuchaba al abuelo, las historietas del abuelo, y hemos seguido desarrollando pues todo el conocimiento de lo que es.
0: Porque yo estoy acordándome de que yo, conjuntamente contigo, hemos dado conferencias desde el Escorial a las Islas Canarias, Tenerife, Las Palmas, Valencia, Murcia, etcétera, etcétera. Vamos a ver lo primero que vamos a poder ver y escuchar, y que es, pues abarca en el tiempo de 1940 al 59, que es cuando se inaugura la obra, y el 40, pues cuando ya se decide, y él nos explicará quién lo decide, y yo añadiré algo, el lugar donde se va a construir el Valle de los Caídos. Lo vemos y lo escuchamos.
2: A comienzos de 1940, cuando el general Francisco Franco, después de escalar el Cerro del Altar Mayor y de divisar desde allí el Risco de la Nava, decide que este sea el sitio donde hacer realidad su antigua idea, la de levantar un gran templo de acción de gracias por la victoria y un monumento a los caídos de la guerra. Empieza así la historia del Valle de los Caídos y de su construcción, que duraría finalmente 20 largos años. Desde el primer momento de su concepción y por el lugar escogido para su emplazamiento, este grandioso proyecto iba a presentar grandes desafíos y exigir enormes esfuerzos, tanto técnicos y humanos como artísticos y económicos. A cargo de las obras es designado el entonces director general de arquitectura, don Pedro de Muguruza. Este monumento comprendería una gran basílica subterránea, cuyo acceso principal estaría formado por una imponente arcada y una explanada central a los pies del risco. en la parte posterior de este un gran claustro, a cuyos costados se emplazarían un monasterio, la escolanía y la hospedería. Coronando el risco, una monumental cruz acorde con el paisaje y visible desde muchos kilómetros de distancia. Ya hacia 1950, se había avanzado grandemente en la difícil perforación del risco y en la construcción de los edificios exteriores, pero faltaba lo más importante, la Gran Cruz. Ese mismo año es aprobado el proyecto definitivo, obra del arquitecto Diego Méndez. Este consistía en una cruz latina de gran simplicidad, de 150 metros de altura, con un fuste de 108 metros y brazos de 46 metros de longitud. La gran extensión de estos, junto con la resistencia de la cúpula del crucero de la basílica, de 44 metros de diámetro, representaron los más complejos problemas técnicos y de ingeniería que fue necesario superar. Una no menos difícil tarea fue la ornamentación y alajamiento interior de la basílica, que exigió conjugar en armónica forma su solemne carácter y profundo significado con una gran rigurosidad estética. Quizá el más brillante y representativo ejemplo lo constituye la magnífica decoración en mosaico de la cúpula del crucero, obra de Santiago Padroz. En 1958 se avanzaba en la terminación de los trabajos en la cima de la Gran Cruz. Asimismo, proseguía la construcción de la magnífica explanada de acceso a la basílica, que comprendería una superficie de 30.600 metros cuadrados en loza de piedra asentada directamente sobre la indómita roca.

0: En la Sierra de Guadarrama se trabaja en las obras del Monumento Nacional a los Caídos, que será erigido en aquel lugar por decisión personal de Franco. Conversa el jefe del Estado con los trabajadores que viven en el valle formando colonia. El monumento constará de un vía crucis con 14 capillas, la gran plaza homenaje, el monasterio escuela y una cripta monumental horadada en la roca, inmensa galería con crucero que atraviesa la mole ingente del Risco de la Nava. Son unos 80.000 metros cúbicos de piedra los que es forzoso extraer todavía para la terminación total de esta obra. Franco muestra su interés por la terminación de este monumento, en el que perdurará el recuerdo de los caídos como eterna consigna de las mejores empresas españolas.
1: El 1 de abril de 1959, presidido por el anterior jefe del Estado, el general Franco, se inauguraba este lugar, el Valle de los Caídos. Era una obra que se acometió ya en los años 40 y el lugar fue escogido personalmente por el general Franco. En esta obra intervinieron presos de la Guerra Civil, incluso tuvo que ver un constructor de la época, don José Banús, que fue el que realizó todo lo que fue el barrio de la Concepción y también posteriormente pues esa obra que todos recordamos en la zona de Marbella y la Costa del Sol, que se llama Puerto Banús. Aquel mismo día, el 1 de abril de ese año, del 59, que fue los actos presididos por el general Franco, también fueron trasladados aquí los restos de José Antonio, primo de Rivera, que estaban en el monasterio del Escorial y que anteriormente fueron trasladados a hombros por los falangistas de la época desde Alicante hasta dicho monasterio.

En el vigésimo aniversario de la victoria nacional, se inaugura la gran basílica de la Santa Cruz del Valle de los Caídos, que como se afirmó en el decreto fundacional, tiene la grandeza de los monumentos antiguos que pueden desafiar al tiempo y al olvido, y constituye lugar de meditación, de estudio y de reposo en que las generaciones futuras rindan tributo de admiración a los que les legaron una España mejor. Ante la inmensa representación de toda España, llega Su Excelencia el Jefe del Estado, que se dirige a la entrada de la cripta. Es recibido, así como su esposa, por la comunidad benedictina encargada del mantenimiento del culto en el valle, a cuyo frente figura el abad mitrado Fray Justo Pérez de Urbel.

En tanto que en el interior del templo se celebra el solemne funeral, primero que de una manera oficial se efectúa en esta basílica, una misa será oficiada en el exterior ante la inmensa muchedumbre, en la que tienen lugar de honor los componentes de la hermandad de alféreces provisionales. El cuerpo diplomático, el Consejo del Reino, el gobierno y las representaciones del ejército y del movimiento y las familias de los caídos asisten al solemne funeral oficiado por el cardenal primado de España y arzobispo de Toledo, doctor Pla y Daniel.

0: Bueno, después de lo que hemos visto, casi te iba a decir todo tuyo, pero solamente quiero añadir algo. Yo estuve en una ocasión, por supuesto no estaba solo, con mi cámara, en el Canto del Pico. ¿Sabes lo que es el Canto del Pico?
1: Sí, por supuesto.
0: Era una casa donde pasaba horas y horas, iba muy a menudo el general Franco. Y hay una terraza, en lo que es la construcción de la casa del Canto del Pico, hay una terraza que se ve perfectamente en su totalidad, no solamente el Valle de los Caídos, en la lejanía, sino todo el entorno. Y tengo entendido que con prismáticos y tal, él fue ahí, en esa terraza, el general Franco, donde tuvo la idea de que ese es el lugar idóneo para construir lo que acabamos de ver que se construyó.
1: Pues no diremos que no. En cualquier caso, lo que sí que quedó escrito en su momento era que Franco, desde los primeros meses después de finalizada la guerra, él tenía la necesidad, lo de necesidad era una palabra que él mismo utilizó para expresarlo, de buscar en la zona de la Sierra de Madrid un lugar donde erigir un monumento a la reconciliación entre los españoles contendientes en la guerra civil. Desde muy al principio ya el término reconciliación salía de su propia cosecha, vamos a decir así. Se desechó en un principio el cerro Garavitas aquí en la Casa de Campo de Madrid, puesto que no le parecía el mejor sitio. Y un día con el coronel Moscardó en la guerra, ya general Moscardó después de la guerra, que habían estado en el Alto de los Leones, bajaron hacia Guadarrama y ahí había una carretera que llevaba hasta Salones del Escorial, una carretera que por supuesto no tiene nada que ver con la que hay ahora, ¿no? Y vieron un camino de cabras, como lo dijeron ellos, que se adentraba en una finca muy hermosa, muy bonita, y siguieron ese camino hasta allí, hasta que se subieron a un risco, que era el risco del altar mayor, donde hoy es una de las capillas del Vía Crucis, y descubrieron en ese fondo de saco natural que hace la finca Cuelgamuros, por cierto, cuyos propietarios fueron asesinados en la guerra por esas tan democráticas milicias de izquierda,

0: Entonces vieron el riesgo de la Nava y decidieron, Franco decidió, sugerir al grandísimo arquitecto Pedro Muguruza que si ese era un sitio adecuado para lo que querían hacer allí, y terminaron haciendo allí pues todo el conjunto monumental del Valle de los Caídos. ¿Que Franco lo vio desde Torrelodones? Pues posiblemente. Pero desde luego lo que sí que está documentado y acreditado que la historia fue así. Esto estamos hablando de los primeros meses del año 40, hasta que el 1 de abril del 40, coincidiendo con el primer aniversario de la finalización de la contienda, se hizo allí pues el acto inaugural que daba comienzo de modo simbólico las obras, porque de hecho hasta pasado dos o tres años desde este momento, 1 de abril del 1940, no empezaron las obras a tomar un impulso decidido. Pero desde luego el sitio no puede ser más extraordinario, bajo mi punto de vista. Se hizo una repoblación forestal tremenda, puesto que aquello había sido no solamente frente de guerra, sino que hay que tener en cuenta que lo que ahora los que conozcan el valle, yo me imagino que serán muchos o todos o casi todos de tus oyentes, en lo que hoy es el parking de la Escolanía, allí había durante la guerra unas baterías de artillería del ejército republicano que estaban apuntando hacia las posiciones del Alto de los Leones, donde estaba José Antonio Girón de Velasco, entre otros muchos, y donde hubo pues muchísimas bajas, ¿no? Es decir, la elección de la finca, bajo mi punto de vista, fue un acierto extraordinario por parte del general Franco, y desde luego todo el conjunto monumental, como se había pensado en un primer momento, que hubiese una basílica jabada en la roca, una historia sin precedentes en la historia de la arquitectura contemporánea, todavía hoy no hay nada parecido, una cruz de grandes dimensiones. Hay quien dice que es la cruz más grande del mundo. A mí me gusta mucho más otra denominación que le da mucho más empaque, que es la cruz más grande de la cristiandad, que se ve en los días claros en Madrid y pasado Madrid. Desde el corredor del Henares se puede ver la cruz del Valle de los Caídos. Entiendo, dicho todo esto, que no pudo haber elegido mejor lugar para erigir ese gran conjunto monumental que tendría que ser envidia de todo el mundo, y es envidia de todo el mundo, excepto de los españoles, por desgracia.
1: Pues mira, después de la exposición que acabas de realizar, nos viene como anillo al dedo lo que vamos a poder ver y escuchar a continuación, y que son las características precisamente de toda esa gran obra arquitectónica y que ya tiene un contenido histórico inigualable. A lo mejor tiene cierto parecido a las pirámides de Egipto. Lo vemos y lo escuchamos.
2: Pero también pintores y escultores seguían contribuyendo con su inapreciable aporte de talento y riqueza expresiva, como lo hacía Juan de Ávalos, a quien vemos trabajar en uno de sus monumentales apóstoles, esculturas que irían emplazadas en la base de la cruz. Finalmente, en el año 1959, quedan terminadas todas las obras, y así, el general Francisco Franco vio hecha realidad su grandiosa idea. El día 1 de abril de este mismo año, el monumento es inaugurado con una solemne ceremonia. Pero vamos a lo que el valle es ahora. Lo primero que el visitante encuentra es una enorme y hermosa puerta de reja coronada por un escudo. Es el escudo del valle. En él distinguimos una cruz. A sus pies, el escudo nacional. Un águila y dos escudos laterales. El de la izquierda es el de caudillo, del general Franco. El de la derecha es de la Orden de San Benito. Nos adentramos ahora en un zigzagueante camino orlado de hermosos pinos. En un recodo nos encontramos con cuatro extrañas columnas de piedra. Son los juanelos, de finales del siglo XVI, y se cuenta que fueron tallados para servir de basamentos de un palacio que construiría el ingeniero Juanelo Turriano sobre las aguas del río Tajo en Aranjuez. En la cima del risco del altar mayor se encuentra una de las más hermosas estaciones del Vía Crucis. Es la capilla dedicada a la Virgen, desde la cual es posible apreciar una singular vista del valle y sus alrededores. Más abajo nos encontramos con otras estaciones, cada una de singular belleza. Finalmente, y ya casi a los pies de la explanada que conduce a la Basílica, está la estación del Calvario. Nos acercamos a la estación del funicular que conduce a la base de la cruz. A medida que se asciende, vamos descubriendo pausadamente hermosas vistas y paisajes que encuentran brillante culminación en aquellas que se aprecian desde la base de la cruz. Surgen, plenas de fuerza y energía, cuatro hermosas estatuas. Son los evangelistas, obra de Juan de Ávalos, de 16

0: 18 metros de altura. San Juan, San Mateo, San Lucas y San Marcos, tallados en piedra negra de Calatorao, Zaragoza, de hermosas tonalidades grises y negras, que junto a la fuerza y vigor del tallado, producen la sensación de que de pronto parecieran surgir de las grandes rocas del Risco. Tan parecido es su color y textura a las peñas del valle, ennegrecidas por la humedad, los líquenes y el musgo. San Marcos y el León. San Lucas y el Toro. Más arriba, ya en el inicio del fuste de la cruz, surgen otras cuatro imponentes figuras. Son las cuatro virtudes cardinales: la justicia y la prudencia, la fortaleza y la templanza. Como si desde ahí quisieran mostrar el camino de la perfección y santidad necesarios para alcanzar el reino de Dios. Son igualmente obra de Juan de Ávalos y talladas en la misma piedra negra de los evangelistas. Cada una mide 16 metros de altura.
1: Yo diría la canción aquella que nos acompañó a muchos, yo la recuerdo de niño: están clavadas dos cruces en el monte del olvido. Vamos a suponer que el monte que nos ocupa hoy es el monte del olvido, pero olvidar relativamente. Lo malo no hay que olvidarlo para que no vuelva a suceder. Lo que hay que olvidar, eso lo tengo clarísimo, es el odio, el rencor, la envidia, todo eso que fomenta una guerra civil, una guerra entre hermanos. Y están clavadas dos cruces, porque está la de 150 metros de piedra y está la interior, una belleza, esculpida en madera de una sola pieza. Y qué curioso, qué casualidad, qué maravilla, cómo me gusta el País Vasco, antes Vascongadas, los vascos. Yo tengo sangre vasca, mi padre era vasco. Dos vascos hicieron las dos cruces, la de piedra de 150 metros y la esculpida en madera del interior y que preside el altar mayor. Lo vemos y lo escuchamos.
0: Nos dirigimos ahora al interior de la cruz. Gracias a que su construcción fue ingeniosamente realizada desde dentro, consiguiendo así un incalculable ahorro de tiempo, facilidad de acceso de los materiales y eliminando estructuras externas de apoyo, es posible hoy en día recorrerla desde la base hasta la cima, cómodamente instalados en el pintoresco ascensor. Hemos llegado a la parada desde donde surgen los brazos de la cruz. Comprendemos en su real dimensión el enorme esfuerzo de construcción que sus 46 metros de longitud significaron. Ya en la cima, a 300 metros de altura sobre la explanada, se percibe con asombro las enormes proporciones de este sin igual monumento, obra cumbre del arquitecto Diego Méndez.

En la vertiente norte del risco distinguimos ahora el gran claustro posterior. En uno de sus costados se encuentra la abadía de los benedictinos. Sus monjes son, se podría decir, no solo el alma, sino también el cuerpo del valle. Desarrollan en él múltiples tareas. Son los encargados del culto y de dirigir la escolanía. Organizan tandas de ejercicios espirituales y se encargan de la administración y mantenimiento de la hospedería. Editan diversas publicaciones de liturgia, música y ciencias eclesiásticas, y un boletín trimestral con las diversas actividades de la comunidad. Vemos aquí algunos aspectos de su simple y hermosa capilla, donde destaca su sillería de nogal, con escenas de la vida de San Benito, quien preside además el altar. Sin duda, cumplen brillantemente con el lema de la orden, Ora et Labora. Junto a la abadía, encontramos la escolanía, lugar donde 50 niños de edades comprendidas entre los 9 y los 14 años aprenden, además de su educación general básica, el arte del canto.

0: gregoriano y el polifónico. Se distinguen por sus hermosas voces blancas y son rigurosamente seleccionados por los monjes entre cientos de candidatos de todas las provincias cercanas. Por una hermosa puerta decorada con bajorrelieves en bronce, con motivos del Apocalipsis, se da acceso a la entrada posterior al templo. El escudo del valle corona el vestíbulo, desde donde nace el túnel que comunica al monasterio con la basílica. Acotando este claustro por su lado posterior, está situada la hospedería del valle. En sus edificios tiene su sede el Centro de Estudios Sociales. Un lugar pleno de tranquilidad y paz, alberga con comodidad a estudiosos, peregrinos y visitantes. Destacan en ella su salón de actos, donde habitualmente se realizan conferencias y coloquios, y la magnífica biblioteca que contiene cerca de 20.000 volúmenes. En la primera planta se sitúan los llamados salones del obispo, conjunto de elegantes habitaciones que se emplean para alojar a visitantes ilustres. La capilla con su hermoso altar barroco dorado al fuego. Conocido es también entre sus huéspedes este confortable salón, lugar de interesantes conversaciones y tertulias cuando cae la tarde. Un amplio comedor presidido por un imponente óleo de San Benito. La hospedería forma un conjunto de edificios de estilo herreriano en hermosa piedra amarilla, donde todo está diseñado para una vida tranquila, cómoda y solemne, tan difícil de encontrar hoy en día.
1: Sí, bueno, con todos los datos que acabamos de ver y escuchar en este audiovisual, en este documento, que ya tiene años, pero lo describe magníficamente bien, estamos ya quitando el tema de la historia o de lo que pueda representar para unos o para otros, estamos hablando de que es una obra de una gran magnitud dentro de lo que ha hecho el ser humano, ¿no? Desde que tenemos conocimiento de que existe como tal.
2: Desde luego,
1: como ser humano.
2: Ni en España ni en el mundo se ha hecho una cosa igual, ni antes ni ahora. Estamos hablando de la basílica, antes hemos dicho, la cruz más grande de la cristiandad, pero es que la basílica no es cualquier cosa, es una basílica excavada dentro de un risco de granito, que no es ninguna tontería el abrirse paso a través del duro granito del Guadarrama para...
1: Y en la época que se hizo, porque no había las tecnologías que ahí existen ahora en la actualidad.
2: 262 metros de basílica, que no es ninguna tontería desde el punto de vista arquitectónico. Todavía hoy en día se puede comprobar cómo en facultades de arquitectura del mundo entero se está estudiando lo que fue la construcción de la Basílica del Valle de los Caídos. 262 metros de basílica, 42 metros de altura en el crucero. Y esa nave principal, que son 22 metros de altura, que las dimensiones engañan una barbaridad, es la altura de una casa de 7 pisos. Es que estamos en
1: se va a poder ver porque tú amablemente me has proporcionado unas imágenes tomadas con un dron, que eso es impresionante, y las he utilizado para ilustrar lo que vamos a ver a continuación, que son tres testimonios, entre los que está el padre Cantera, que yo es que tengo, padre, si nos está viendo, es que este hombre, este ser humano, al margen de lo que represente, que sea pues el responsable número uno del valle actualmente, que yo creo que cuando le conocí ni se lo imaginaba, iba a caer sobre él tal grado de responsabilidad. Le conocí además cuando estaba, que era papi para los niños, ¿no? Que también lo vamos a ver. Es que es un hombre que es muy entendido y ama la historia. Entonces ahí ya tuvimos una relación y me dio unas vibraciones espectaculares. Es un gran ser humano y una gran persona.
2: No tengo una sola...
1: Está claro. Y luego el testimonio de un niño que estuvo allí con su familia, porque estaban las familias, estaban los niños, las niñas de los que estaban trabajando, es verdad, había presos y tal, pero se llevaban a la familia, ¿no?
2: Claro, es que había unos beneficios para los penados, que he de decir, para que quede claro que de 20.000 presos políticos es absolutamente falso, es uno de los mitos que siempre ha ido en contra del Valle de los Caídos. No fueron ni 20.000 ni todos fueron presos políticos, fueron presos comunes y presos procedentes de la guerra por delitos gravísimos, entre los que abundaban los de sangre. De todas las prisiones de España había verdaderas pugnas para poder ir a trabajar al Valle de los Caídos. Además ha llegado la documentación, que solamente hace falta querer buscarla. La documentación ha llegado hasta la Asociación para la Defensa del Valle de los Caídos, que lo demuestra de esta manera, es decir, que los presos desde cualquier prisión de España utilizaban eso tan español como el enchufe para que alguien les recomendase ir a trabajar al Valle de los Caídos. En otras prisiones de España, donde había algún preso con alguna enfermedad respiratoria, como por ejemplo las minas de mercurio de Almadén, los mandaban al Valle de los Caídos a recuperarse mientras seguían cumpliendo condena. Los presos podían convivir, cuestión impensable en cualquier otra prisión de España, con sus propias familias. Y los presos, evidentemente, había tres destacamentos penales donde uno de ellos, uno de los jefes del destacamento penal, era Felipe Cereceda, que es el padre de nuestro protagonista, don Ángel Cereceda, un verdadero portento a la hora del conocimiento de lo que fue aquella época, que cuenta, pues bueno, lo que me imagino que nos va a contar ahora, cuenta verdaderas maravillas de lo que fue su paso como niño por las obras del Valle de los Caídos y del trato y la relación que tenía con los presos, etcétera. Aquello no es ni mucho menos como nos lo han querido vender, sino diametralmente opuesto. No es ni mucho menos en ningún momento el lugar casi de esclavitud, de fuerza, de mano de obra reclusa, casi esclava, que nos han vendido. Y con testimonios como los que nos traéis hasta aquí hoy, pues lo corroboran al 110%.
1: Pues lo que vamos a hacer es rápidamente pasar a verlo y escucharlo, porque sí, son testimonios, imágenes inigualables, tomadas, lo he dicho anteriormente, con un dron, me las ha facilitado el señor Linares, y yo me callo, lo vemos y lo escuchamos.
3: Bueno, pues efectivamente nosotros estuvimos exiliados, no voluntariamente, en Portugal. Bueno, allí cumplí yo mis 11 años. Y porque mi padre fue purgado de todos los cargos públicos, él en este momento habría sido catedrático de la Cátedra de Artes, de Bellas Artes y Oficios en España, dada la progresión impresionante que tuvo como profesor ya a los 19 años. Entonces, bueno, pues desde Portugal se enviaban esculturas, porque en Portugal había una orden donde cualquier edificio importante tenía que llevar algo de escultura y algo de pintura. Entonces, esta orden impulsó las Bellas Artes y hubo talleres, los que ahora aquí se llaman lofts, donde había en la calle Cuello da Rocha, en Lisboa, se establecieron una serie de pintores, Sancho Teixeira, Ferreira, bueno, Fácio Lázaro como pintor, y desde allí se enviaban a las exposiciones nacionales obras. En una de esas exposiciones, después de haber varios concursos fallidos para seleccionar al escultor, mi padre, curiosamente, envió una obra que era crítica con la Guerra Civil. Era El héroe muerto. Es un hombre joven que sostiene entre sus brazos al hombre, al amigo herido y muerto en combate. Porque mi padre tuvo una sensibilidad tremenda en la guerra civil. Él, efectivamente, pues fue salvado en el último momento.
1: Bueno, tu padre fue republicano, ¿no?
3: Era republicano, se significó sobre todo en todos los actos de la cultura que la República celebró en Mérida, en las primeras representaciones del teatro romano. En fin, cuando vino el presidente de la República a Mérida, fue una de las personas que lo acompañó como uno de los agentes culturales más jóvenes y más importantes en
1: aquel
3: tiempo.
1: Además, a mí me han llegado a contar de gente que estuvo al lado de tu padre cuando tu padre realizaba el trabajo, que tu padre estaba verdaderamente emocionado, que en esos momentos pensaba más en lo que significaba la labor, su granito de arena o de piedra, nunca mejor dicho, que aportaba a esa gran obra por la reunificación, por no olvidar para que no vuelva a suceder, pero sí olvidar odios y rencores. Y él trabajaba en eso más que pensando en esa cantidad que, que no sé si será cierta, de los 300.000 pesetas.
3: Sí. Es que, vamos a ver, es que esto que ahora hablamos aquí, pues era conversaciones a la hora de comer en casa. Yo ya tenía una edad como para comprender y entender la dureza que supuso para mi padre este encargo. Es decir, hay que pensar que en casa la opinión era contraria al régimen. Sobre todo mi madre, especialmente el sufrimiento que padeció pendiente de que mi padre fuera o no fusilado cuando entraron las tropas nacionales en Mérida. Luego al final fue incorporado al Ejército Nacional y flanqueado por las tropas de los moras y los legionarios, fue mandado en una compañía de choque al frente de Andalucía, de las cuales creo que quedaron tres, según él me contó.
4: Yo llego allí, bueno, mi familia llega allí el 23 de octubre del 44. Yo era el mayor, tenía 7 años, mi hermana tenía 3 y un hermano de 1 año y un poquito. El invierno del 44 fue un invierno muy duro. Ya no ha habido en España nevadas como aquellas. Tuvimos casi 15 o 16 días bloqueados por la nieve. Menos mal que el destacamento donde estaba mi padre, que correspondía a... Prácticamente era destacamento penal de cuelgamuros, pero cada uno tenía el nombre de la empresa constructora que desarrollaba las obras. Había 3, como habéis citado antes, Banús se encargaba de la carretera, San Román era lo que era la iniciar la oración de la cripta, y el último Molán, que era el que hacía el monasterio. Ese invierno llegamos allí, mucho frío, era la primera familia prácticamente, puesto que allí había otro matrimonio, Guillermo, el chofer, con Josefina, su mujer. El director del destacamento, don Amós Quijada Sevilla, estaba solo, su familia venía en verano. Otro matrimonio, de Nicomedes Lozano, doña Basilia, y nosotros, los 3 niños. El invierno fue muy crudo, pero para mí era, pues, un niño de mi edad, era yo solo, muy aburrido. En aquella época no había televisión, la radio apenas se podía oír, y el frío. Y yo no sé si empecé ese invierno en los meses de diciembre, fue ya en enero cuando empecé a ir al colegio. Un día se levantó mi padre, de venga al colegio. El colegio estaba a 2,5 kilómetros, 3 kilómetros, los que viven saben realmente. Campo a través, unas veredas. Ya llegué, estaba yo don Gonzalo, daba la clase en aquella época en donde comían los reclusos o los presos de San Román, y allí me dejó. Entonces, pues... Había clase por la mañana, por la tarde, éramos escolares. Al mediodía, pues, o bien había que subir a comer a casa, con lo cual yo hacía 4 viajes, o me llevaba la comida. Ahí viene la anécdota que has citado al principio. Entonces mi madre preparaba una tarterita. Me hacía una cosa que yo acabé odiándolo, fridurías de bacalao. Y como tenía ya 7, camino de 8 años, pues era muy milindres, comía muy mal, era un desastre. Entonces había un preso que estaba destacado de Molán en San Román, que se llamaba Enrique, muy simpático, era pintor, y mi madre decía, mire Enrique, para que el niño coma, cuando usted coma, comen juntos y usted vigila que este niño coma, porque si no, no va a comer. Y así lo hacíamos, estábamos a comer, él comía su rancho y yo comía mi comida. Y en más de una ocasión a mí se me iban los ojos del rancho de él. A él se iban los ojos de mi comida.
5: Y tú fuiste el que le...
4: Y la iniciativa fue mía. La iniciativa fue mía. ¿Por qué no cambiamos?
5: ¿Por qué no cambiamos?
4: Y cambiamos muchas veces. Y en más de ocasión me dijo, pero por favor, no le digas nada a tu madre, no piensa que yo te manipulo.
5: Claro, claro. Y llegaste a jugar con los hijos de los presos.
4: Sí, sí, bueno, el colegio lo formamos. En el colegio éramos unos 30 o 40 niños. Prácticamente todos eran hijos de gente que trabajaba allí. Presos que estuviese la familia allí, pues prácticamente había muy pocos. Lo que sí, por ejemplo, don Gonzalo estaba, cuando yo llegué, estaba todavía, era preso. Y en la primavera del 45 salió en libertad, le encargaron seguir con el colegio. En aquella época había el doctor Lausín, que también había sido preso. En fin, formaron una pequeña familia y empezamos allí a vivir, al colegio. Hoy tengo un gran recuerdo para todos ellos.
2: Y Estamos viendo en estos momentos a Julio Beovide. Julio Beovide Goiburu fue el escultor que hizo el Cristo, el impresionante Cristo que tenemos en...
1: Bueno,
2: en...
1: ahí estamos viendo el que fue presidente de los Estados Unidos en visita al Valle.
2: Sí, señor, con Fray Justo Perdurbe, el primer abad del Valle de los Caídos. Y aquí lo tenemos con unos jovencísimos, Balduino y Fabiola, en la puerta posterior del monasterio, cuando todavía no se había puesto la puerta de bronce que está ahora mismo. Efectivamente. Estos son otros tres personajes que son, bueno, don Ángel Cerecedo nos puede hablar muy bien de él, son Nicolás Sánchez Albornoz, Ignacio Faure y Manuel Lamana, que fueron los integrantes de aquella famosa fuga tan controvertida y de las cuales los mismos protagonistas han llegado a dar hasta 7 versiones diferentes, con lo cual algo aquí ocurre grave. Aquí estamos viendo a Damián Villar, que fue precisamente el autor de la puerta de bronce

0: que fue el primer abad benedictino del Valle de los Caídos. Había sido monje en nuestra casa madre, que es la abadía de Santo Domingo de Silos en Burgos. De allí vino la comunidad fundadora, de la cual quedan varios monjes. Y Fray Justo había estado también como monje en un priorato que tiene Silos en Madrid, el de Montserrat, Nuestra Señora de Montserrat, y había sido catedrático de Historia Medieval en la Universidad Complutense de Madrid. Él era un eminente medievalista, lo digo porque pues yo también, como parte de mi familia, nos hemos dedicado precisamente a la historia medieval y siempre hay un reconocimiento hacia la figura de Fray Justo como historiador y también realmente como un autor literario magnífico. Tiene una soltura con la pluma que es realmente relevante. Fue un personaje conocidísimo en la época y está enterrado allí en el cementerio de los monjes. El Valle de los Caídos es propiamente un recinto monástico, un recinto que entra dentro del derecho pontificio desde el año 58, cuando el Papa Pío XII emite un breve por el que erige, en un caso único, en el siglo XX, erige un monasterio inmediatamente en abadía sin pasar por el término de priorato. Es un caso de fundación especialísima del siglo XX, además por intervención directa del sumo pontífice. Y en el año 60, el Beato Juan XXIII, este papa que es tan querido por la generalidad de las personas, el papa Juan XXIII dio otro documento por el que erigió la iglesia abacial en basílica menor. Hay cuatro basílicas mayores en Roma y todo el resto de las basílicas, tanto de Roma como del resto del mundo, son basílicas menores. Por lo tanto, el Valle de los Caídos entra dentro del derecho pontificio. La Escolanía ha realizado más de 30 grabaciones. Se fundó, nació el día 11 de noviembre del año 58, el día de San Martín. Ha hecho ahora uno de los aniversarios. Ha tenido niños aproximadamente de 9 a 14 años, tiene, de procedentes de toda España, fundamentalmente hoy día de Castilla-La Mancha y también Madrid, algunos de Castilla-La Vieja, Castilla-León, y reciben allí la formación académica, musical y la formación espiritual. Son niños que tienen una vida espiritual muy intensa. En el año 1966 tuvieron su primera salida internacional, nada menos que a Japón, en una gira que duró un mes, en la que cantaron ante la corte imperial, y bueno, habría muchas anécdotas al respecto.
1: ¿Y los niños cómo están viviendo esto?
0: Pues a mí me maravilla, porque a mí me produce lástima.
1: ¿Es verdad que han escrito una carta?
0: Sí, es verdad, a mí me produce lástima a veces que tengan que vivir esta situación, pero les noto con un ánimo que
1: a mí me infunde. ¿A quién han dirigido esa carta?
0: Pues la carta se encabeza, la querían dirigir a altas instancias políticas, y finalmente, pues por lo menos ha quedado en casa, no sé lo que harán finalmente. Pero a mí me emocionó cuando vi las firmas de todos precedidas por un encabezamiento que decía, perdón si me saltan las lágrimas, sí. espero contenerme, pero yo soy muy, muy emocional. Padres benedictinos, los mejores maestros del Valle, ellos nos enseñan a amar a Cristo y a crecer como personas. No nos separen de ellos. Cuando yo vi eso, digo, pues realmente les llegamos al corazón y ellos a mí me llegan al corazón.

0: Han salido unas imágenes también del Centro de Estudios Sociales, que fue una de las dimensiones en su día fundamentales del Valle de los Caídos. Hubo una dimensión espiritual, una dimensión de hermanamiento, llevando a cerca de 34.000 caídos de ambos bandos allí. Muy posiblemente la cifra se eleve hasta 60 o incluso 70.000 de ambos bandos. Y hubo una dimensión también temporal, que fue en gran medida también el Centro de Estudios Sociales. Se era consciente de que buena parte de los orígenes de la guerra habían tenido una raíz de tipo económico-social, diferencias hirientes entre ricos y pobres, injusticias sociales, desigualdades económicas, etc. Para evitar que una guerra así se volviera a producir, lo que se quería era que una guerra así no se volviera a producir. Diferente de lo que hoy estamos viviendo de resucitar los odios, pues se quería que una guerra así no se volviera a producir, se quería estudiar la realidad socioeconómica española para ir a las raíces que habían provocado aquellas tensiones sociales que habían estado en buena medida en los orígenes de la guerra. Tuvo un funcionamiento magnífico con toda una serie de mesas redondas, de reuniones a lo largo del año y fundamentalmente en verano, y toda una serie de publicaciones de moral, social y económica. Varios volúmenes de doctrina social de la Iglesia y otra serie de publicaciones más, una revista de estudios sociales. Aquello funcionó hasta el año 80, 82, en que por motivaciones de tipo político pues, se eliminaron las iniciativas y lamentablemente aquella obra desapareció, lo cual no obsta a que la labor cultural en el Valle de los Caídos, como ha señalado don Pedro Cerracín, haya continuado con la labor de los monjes en la Escolanía, con los cursos de canto gregoriano, con Escola Antigua, que son los antiguos escolanes que siguen fomentando como un grupo de prestigio nacional e internacional el canto gregoriano, y con toda otra serie de iniciativas más, la labor, la dimensión cultural del Valle de los Caídos.
1: Tengo entendido que el cementerio privado de vosotros, de los monjes, es impresionante, y hay quien ha llegado allí a visitarlo y se ha emocionado a tantos niveles que le ha producido un cambio de vida radical, ¿no?
0: Es cierto, yo conozco testimonios. Es un lugar magnífico. Lejos de pensar todo lo tétrico que es, nos da la verdadera dimensión cristiana de la muerte. Es un lugar, además, en un paraje natural magnífico. Es obra, en gran medida, de la mente organizadora del Padre Primitivo, que es quien ha ido ideando toda una serie de simbolismos del lugar. Esto es la Pustinia, es un como el desierto en ruso.
1: ¿Y en total cuánto, qué número de seres humanos en total hay enterrados? ¿Hay cifras? ¿En el cementerio, en todo, en la suma total?
0: Lo que es el cementerio de los monjes son 13 monjes y 4 abades y algunos seglares. En lo que es el conjunto del Valle de los Caídos son cerca de, según el registro, algo más de 33.700 caídos de uno y de otro bando.
1: ¿Contando José Antonio y el anterior jefe del Estado?
0: Sí, bueno, aparte de, bueno, José Antonio incluido como caídos. Bueno, pero vamos, contando ya uno más, uno
1: muy
0: menos.
1: Bien.
0: La cifra muy posiblemente se pueda elevar hasta 50, 60, 70 mil por la manera en que se hacían la contabilización de las fosas comunes.

Bueno, la verdad es que cuando estuve montando esto que acabamos de ver y escuchar, tuve emoción contenida por muchos motivos, por los niños, los recuerdos míos, los personajes, las imágenes, etcétera, mis recuerdos de niño, de mí mismo de niño, etcétera, etcétera. Pero hay un tema que me parece muy, muy significativo justamente para ayudar a poder llegar a entender justamente lo que queremos subrayar esta noche aquí, Pablo y yo, que es la gran importancia del monumento en sí, y es las visitas de personajes de alta relevancia que van desde un presidente

0: presidente de Estados Unidos, a un actor de Hollywood, bueno, gente de todo tipo y condición. Si tú puedes aportar algo así antes de entrar en...
1: Pues hombre, por supuesto, estuvo al poquito de inaugurarse el Valle, 5 o 6 años después de inaugurarse el Valle, estuvo Richard Nixon, Balduino y Fabiola, no es que fueran, es que siempre que venían a España, y venían a España por cuestiones más que obvias, bastante, puesto que Fabiola era española, iban al Valle de los Caídos, han pasado por allí infinidad de bueno, de hecho hay un libro en el que se recogían todas las firmas de todas las personajes famosos que venían, Juan de Borbón, es decir, toda la familia real española pasó por el Valle de los Caídos también, y luego cada uno de los dignatarios extranjeros que venían en visita oficial a España, uno de los sitios recurrentes donde se les llevaba era a ese binomio que no lo entiendo el uno sin el otro sin el uno, que es Valle de los Caídos y San Lorenzo del Escorial.
0: Pues te voy a decir una cosa, porque yo le llevé a ver flamenco a Torres Bermejas y tal, en un viaje que vino a ver carreras, cuando había carreras en el Jarama de Fórmula 1, George Harrison estuvo en el Valle de los Caídos. A lo mejor no se enteró nadie, pero él quiso ver el Valle de los Caídos.
1: Estuvo.
0: Era muy místico, era muy...
1: Sí.
0: Mira, esto no te lo he dicho nunca y digo, se lo voy a decir en el programa.
1: Y para un
0: Beatlemania... O sea, que ha habido cantantes, ha habido actores, ha habido actrices, no solamente españoles, sino de todos los rincones de Europa y del mundo entero. Está claro. Sí.
1: El último de más renombre, vamos a decir así, hace unos años vino Arnold Schwarzenegger, el exgobernador de California.
0: Es verdad, y hay fotos.
1: Las fotos que le hicimos nosotros y que corrieron por todo el mundo.
0: Sí.
1: Y que, por cierto, le dieron en condiciones por ir a visitar el Valle de los Caídos, bueno, porque se supone que el que va al Valle de los Caídos es un peligroso fascista y, sin embargo, nadie llama peligroso monárquico, entre comillas, al que va a visitar el monasterio del Escorial. Es decir, que van casi a hurtadillas, van casi a escondidas.
0: Bueno, y además el Valle de los Caídos me consta que para los ingresos de Patrimonio Nacional ha sido impresionante.
1: Hombre, claro que lo ha sido.
0: Con todos los viajes organizados, los autobuses, los turistas y todo, pues igual que el Monasterio del Escorial, que lo acaban de
1: mencionar. Y hubiera sido mucho más si hubiesen sabido lo que tenían entre manos, porque el Valle de los Caídos junto al Monasterio de San Lorenzo del Escorial...
0: No han sabido manejarlo.
1: No han sabido manejarlo porque en los años 90... que ya ha llovido, pero realmente está todavía un poco, no reciente, pero presente, el Valle de los Caídos tenía casi 1 millón de visitantes todos los años. Ahora estamos en 230, 240, 250.000.
0: Oye, ¿qué tema en España, desde que tú tienes uso de razón y eres más joven que yo, se ha sabido gestionar y se ha sabido aprovechar bien? ¿El qué?
1: No, pues nada.
0: Porque yo desde que tengo uso de razón, este país me da mucha pena, porque quiero mucho a España, pero yo ahora... Cuando ya cumplo años hago balance y esto ha sido un desastre siempre.
1: Yo siempre, y sigo hablando del Valle de los Caídos.
0: Con lo que más me atañe a mí, que es la cultura.
1: Bueno, claro.
0: La historia y la cultura, un verdadero desastre.
1: Pero es que el Valle de los Caídos es cultura. Mm. Es que el Valle de los Caídos hay una escolanía que me imagino
0: no
1: hablaremos, que
0: es sin
1: igual. El Valle de los Caídos es historia. El Valle de los Caídos es un lugar que se erigió como tributo de admiración entre las dos Españas.
0: No, perdona que te interrumpa. Se me viene ahora mirándote y escuchándote a la mente algo que hay que decirlo, en cuanto al tema de los enterramientos, de ambos lados y tal. Yo de repente un día entran en contacto muchas familias, señoras, señores, etcétera, y hubo una familia, voy rápidamente al grano, que me dicen que están intentando localizar a un familiar que murió, etcétera, etcétera, y yo dije, hombre, yo no sé si puedo ayudarles, pero, y pensé en ti, digo, voy a llamar a un amigo que... Él a lo mejor sabe mover los hilos, la documentación, etcétera, que es el que lleva todo el tema del Valle de los Caídos, etcétera, etcétera. Me puse en contacto contigo, te lo dije, y al cabo de un tiempo me llamas y me dice, Alfonso, se ha identificado, sea tal, ha aparecido el familiar de esta familia. Y al cabo del tiempo, no solamente la familia visitó el valle y tal, sino que nos invitaron conjuntamente a ti y a mí a que fuéramos a su casa en Toledo, y nos dieron allí un homenaje, una comida, una familia súper cariñosa.
1: La familia Uceda de Lominchar, Toledo. Que hay que tener en cuenta que los tres hermanos, los tres octogenarios, vivían, y gracias a Dios todavía viven los tres, y que habían crecido sin saber dónde estaba su padre enterrado, hasta que pudimos documentarle y demostrarle y acreditarle que se encontraba en el Valle de los Caídos. Acuérdate, lo acaba de decir, cómo nos trataron aquel día.
0: Tenemos las fotos con toda familia y todo.
1: Sí, sí, sí. Te sigo manteniendo contacto con toda esa familia y la verdad que es extraordinariamente gratificante para alguien como nosotros, como esta asociación, el poder dar esta serie de alegrías pues a quien no sabe dónde estaba su padre enterrado y se lo decimos con nombre y apellidos y el lugar donde se encuentra y están encantados con que esté allí.
0: Y ahora, antes de entrar en el cuarto audiovisual, hemos visto a los niños. ¡Qué emoción! Pero estos niños ya, porque esto lo grabé hace ya unos cuantos años, estos niños ya son hombrecitos o hombres, ¿no?
1: Universitarios.
0: ¿Y esto qué ha pasado? ¿Que se ha renovado, se va renovando?
1: Claro, la Escolanía es como, es un colegio, en un régimen de internado, en un entorno natural privilegiado y con una enseñanza tan sumamente dedicada como es la de los benedictinos.
0: Y qué bonito, me acuerdo que era una víspera de Navidades, y me fui yo al valle a darles, yo no quiero decir una conferencia, una charla muy amena a todos los niños, hablándoles de cómo eran los juegos callejeros, cómo nos hacíamos los propios juguetes nosotros mismos y los más mayores, sus abuelos, sus bisabuelos, sus padres, cómo eran en realidad los juguetes de los niños y de las niñas, etcétera, etcétera. Y cuando ya terminé y estaban todos embelesados y muy bien y tal, cogí un paquetón grande que llevaba, me informé previamente de cuántos niños eran, hablé con un amigo mío, el propietario de una relojería, el de la relojería de la calle de la Sal, Ángel, que es un ángel, y le dije, no sé si le dije, 30 y tantos niños, y me dio, toma, alguno más, pues, y me dio 30 y 40 relojes, y les di a todos, ya han llegado los Reyes Magos, todavía no es ni Nochebuena, pum, pum, un reloj a cada uno. Hablando de los niños, impresionante lo que vamos a ver y escuchar ahora mismo.